0: Sí.
1: Ay, digo, Zane, que decide denunciar a sus padres por haberlo traído al mundo sin poder ofrecerle pues unas condiciones de vida dignas, ¿no? Entonces, una idea pues muy dura, pero también es un punto de partida de una reflexión más profunda sobre la pobreza, los derechos de la infancia y tal. A lo largo de la película pues vemos cómo intenta sobrevivir en una sociedad que parece que no tiene pues un lugar para él. Y lo interesante de esta película es que nos lleva a una situación muy límite, ¿no? Dices, guau, denunciar a tus padres, a tus propios padres, que fuerte, pero que no sabes realmente si está, o sea, es difícil comparar las oportunidades de una persona que nace en una familia económicamente estable con la de un niño que tiene que trabajar para sobrevivir, ¿no? Entonces, la película plantea este dilema ético que es muy interesante.
0: Mira, tenemos aquí a Luis Moral, que nos va a contar ahora otra historia, pero que sí ha visto la película también. Luis, sí. Hola.
2: Hola, buenas tardes, compañeros.
0: Es dura esta, ¿eh?
2: Impactante, sí. Te da una idea de lo cruel que puede ser llegar a ser la sociedad con un crío pues que vive en una situación muy... muy desfavorable, ¿no?, para él. Y la verdad que es de esas pelis que te dejan casi mal cuerpo y que te hacen reflexionar, ¿no?, sobre el mundo tan duro en el que vivimos, para sobre todo para algunas personas.
0: Sí. Yo, la cuestión esta de crueldad con niños, esta y Slumdog Millionaire, también. Me impresionó muchísimo.
2: Terrible. Pues cuando... son escenarios similares, ¿eh? De
0: claro,
2: manera.
0: Porque Slumdog Millionaire es la pobreza en la India, que, claro, nos quedamos con la historia del quiero ser millonario, tal, del chaval que...
2: Pero cuando es la miseria, claro.
0: Cuando se le ve creciendo entre niños y hay uno al que dice, no, es que da más pena si es ciego y le echan más dinero y le estropean los ojos para que sea ciego.
2: Es un medio de vida, ¿no?
0: Sí. No recuerdo cómo lo hacen, pero se los queman. Es una barbaridad.
2: Durísimo.
0: De todas formas, Leti, antes de despedirte, para quedarnos con un buen sabor de boca y hablar de lo que es un hogar y una familia y criar niños, en este caso muchos niños, hay una película de 1989 que se llama Parenthood, ¿no? O sea, Dulce Hogar a veces.
3: Tampoco había nacido.
0: Que sale.
1: Ahí no había nacido ni mi madre todavía.
0: Ni tu madre había nacido ya. Pero me parecía una película ideal, pues te la recomiendo. Es una película, es una comedia amable, ¿vale? O sea, no es un peliculón, no es una cosa esta de una maravilla, no. Pero es una película esta que ves todo el rato con una sonrisa en los ojos, ¿vale? Es una familia que tiene un montón de hijos y de otras familias que tienen también hijos y de cómo crecen y cómo son los niños de diferentes edades, ¿vale? La traigo simplemente por el hecho de terminar con una mirada un poco más amable. Vale. Escuchamos un poquito del tráiler.
4: Aún queda una última frontera, un lugar donde un hombre corriente puede ser un héroe.
5: Hola, socio.
6: ¿Qué es lo que está haciendo?
4: Un trabajo que requiere destreza, paciencia y valor.
5: ¡El intestino grueso!
4: Un trabajo lleno de maravillosas sorpresas.
0: Pues esta es la historia. Steve Martin, hay un niño que su hobby es darse cabezazo contra las cosas, entonces se pone todo tipo de cosas en la cabeza, ¿no? Y golpea. Entonces llega un momento que deciden comprarle un casco de moto y va por la casa todo el rato con el casco de moto porque se va golpeando con todo y tal, ¿no?
2: Sí, esta no la he visto, pero he visto el tráiler y resulta cómica esa imagen.
0: Sí, ¿no? Sí, de hecho luego sacaron una serie, tuvo mucho éxito en su momento. Ya digo, es una película que no es de esta película, que para ver un ratito, amable, divertido, tal, sin más trascendencia, pero que te habla también de un hogar, de una familia, de una forma un poco más amable, ¿no?
1: Y como Manolito Gafotas, ¿verdad? O sea, sí, me recuerda también un poco.
0: Sí, esta es con más niños y más, claro, y es yankee, es mucho más americana, pero sí, es ese estilo amable también de las cosas raras que hacemos de niños, cómo los padres lidian con eso, cuando tienes muchos hermanos y cada uno es muy distinto del otro, pues, pero todo eso visto desde una forma, pues eso, positiva y positiva. De comedia, ¿no?
2: Viniendo de las historias que venimos de estas de Cafarnaum, de Slumdog Millionaire, se agradece traer una cosa un poquito más amable y nos deja a los niños, ¿no? Un pozo un poquito mejor, ¿no?
0: Sí.
1: Totalmente.
0: Leticia, muchísimas gracias. Muchas
1: nada
0: gracias.
1: A vosotros.
0: Besito. Beso.
1: Chao.

0: Bueno, Luis, a todo esto, ¿qué nos da? ¿Has visto todos los aparatos que tenemos aquí?
1: Sí, sí, tenéis una buena liada.
0: Música en directo, concierto, guitarra eléctrica, de todo.
2: Sí, me parece, sí. Luis, va a tocar Luis. Luis,
0: no, por Luis toca la armónica.
1: Por vuestro bien, el bien de vuestros oídos, mejor que no. Yo vengo a contaros...
2: Tú eres muy rockero, ¿no?
1: Sí, soy rockero, pero no toco, escucho. Vale, vale. Es diferente. Ahora escuchadme lo que os voy a contar.
2: Venga.
1: Son dos asociaciones, Sindicato 25 de Marzo y Campamento Dignidad,

0: Y realizar un trabajo de información hacia personas que de alguna manera u otra pues carecen, le cuesta trabajo acercarse a la oficina del césped o por cualquier otra circunstancia.
1: Puede ser un instrumento pues de mucha utilidad porque te da pues pie a conocer por distintos trámites que tienes que hacer y que a menudo no sabes cómo. Si os parece, vamos a escuchar a Daniel Hierro del Sindicato 25 de Marzo, uno de sus portavoces, que también nos lo ha explicado muy bien.
2: Que vamos a tener la presencia de Juan Carlos para todo lo que son asesorías sobre prestaciones de desempleo, subsidios y también, no solo eso, sino también lo que le rodea, ¿no? Que es muchas veces pues trámites burocráticos asociados que no son propiamente específicos solo para esas prestaciones y esos subsidios, pero hay que hacerlos igualmente, pues desde tramitar un certificado digital a otro tipo de, o cualquier otro tipo de certificado, ¿no?
1: Bueno, en esta oficina va a colaborar Juan Carlos Nieto, que fue trabajador del SEPE, por razones que ahora mismo también explicaremos. Y bueno, pues
3: ¿fue trabajador o sigue siendo trabajador?
1: Fue trabajador porque ya no está en el SEPE, pero ahora lo explicaremos. Si os parece, primero,
3: ¿así?
1: Que nos explique un poco, bueno, pues son en qué sentido, en qué línea va a colaborar para asesorar a las personas que se acerquen a esta oficina.
4: Pues el simple y primer asesoramiento de las prestaciones por desempleo. Obviamente la mayoría de los trabajadores, como es obvio, como yo si no hubiese estado 15 años en el SEPE, desconocemos prácticamente cómo funcionan los subsidios y las prestaciones, y en vista de la gran problemática que hay de acceder a la administración.
3: Bueno, pues, claro, explica quién es Juan Carlos Nieto, claro, porque Juan mucha Carlos gente no sabrá Nieto, quién es.
1: Juan Carlos Nieto era un funcionario del SEPE, del Servicio Nacional de Empleo, ¿no? Que
3: ¿sí?
1: Bueno, pues la dirección de aquí del SEPE en Mérida propuso para él una sanción porque resulta que en su horario laboral se dedicaba precisamente a asesorar a la gente sobre este tipo de trámites, sí. que muchas veces surgen dudas.
3: Y mucho más peligroso todavía, atendía sin cita previa.
1: Y atendía sin cita previa.
3: Era un bárbaro. Entonces le propusieron para expedientarle y cientos de personas se congregaron. Estuvimos allí, ¿verdad?
5: Sí, estuvimos en directo cuando el día que...
3: Porque fueron a decir, oye, por favor, no expedientéis a alguien que nos está ayudando, ¿no?
1: Claro, claro. Bueno, pues le hemos preguntado cómo está, en qué punto está este litigio que tienen con el SEPE.
3: Sí.
1: Y esto es lo que nos ha contado.
4: Abrieron el expediente y no han tomado ninguna resolución. Sí, es verdad, tengo que decirlo, que a raíz del revuelo mediático que se formó en el mes de junio, he tenido contacto de primer orden con el Ministerio de Trabajo, que se pusieron en contacto conmigo, e internamente desde el Ministerio de Trabajo en Madrid no entendían cómo se podía haber llegado a ese punto. Entonces, en su momento me dieron buenas esperanzas de que la cosa podía acabar bien, pero de momento no ha habido ninguna resolución ni a favor ni en contra y está en su curso.
3: Vamos, pues que sí, le dijeron al ministro, ministro, que hay un tío en Mérida que le vamos a expedientar por esto. Y pero vamos a ver, con la de problemas que tengo yo encima, ¿me vas a traer ahora un tío en Mérida, ¿no?, que atiende sin cita previa? Por favor, venga,
1: pues
3: esconde el expediente ahí en un cajón y déjate de historia.
1: Y de hecho,
3: hombre,
1: esto es que no se resuelve todavía, o sea que están ahí esperando. Eso sí, tenía mal rollo en la oficina del SEPE y tan es así que pidió el traslado a la comisaría de la Policía Nacional por esas presiones, ¿sí?, que decía estaba recibiendo. Así que ahora está trabajando en la comisaría, de hecho.
5: O sea, ahora hace lo mismo sin cobrar.
1: Claro, pues ahora ya.
5: Y su trabajo en otro sitio porque no...
1: Él decía que no tenía muy buen ambiente allí. Bueno, pues pidió traslado a la comisaría de la Policía Nacional. De hecho, se lo concedieron y por eso
3: la convocatoria... ¿El tío guay este que nos hace quedar mal a los demás o qué?
1: Pues no sé, más o menos. Yo qué sé.
3: Pero, madre mía, es que el tema es...
1: Es tremendo, sí. Y bueno, la convocatoria de los medios ha sido precisamente ahí porque ha salido un momento de su puesto de trabajo para atendernos y para junto a los compañeros de Campamento de Dignidad y 25 de marzo, pues contaros un poco en qué va a consistir toda esta oficina. Ya claro, hemos aprovechado para preguntarle en qué
3: punto estaba
1: ese contencioso que tiene.
3: Bueno, pues luego lo escuchamos con calma en el informativo, Luis.
1: Aquí lo contaremos,
3: compañeros.
1: Gracias a vosotros. Hasta luego.

0: 12 y 46, vamos con Milagros.
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0: Hola Milagro, ¿qué tal?
2: Buenas tardes a todos.
3: Buenas.
0: Hoy además vienes con música en directo y todo.
2: Hoy tenemos musiquita porque el viernes quienes quieran y puedan, yo creo que va a ser más de uno y más de una, va a poder disfrutar de esta música que vamos a hacer, pues eso, pues un pequeño adelanto, un aperitivo hoy de este concierto maravilloso que van a dar dos bandas de Badajoz. Así que hoy tenemos a un invitado. Si queréis os cuento un poquito y os lo presento.
0: Claro, por supuesto.
3: Sí.
2: Pues son dos bandas de música, de rock, en este caso, por rock de Badajoz, Rewinder y B. Cider. Bueno, ahora Carlos que me corrija si lo he dicho mal, que van a dar un concierto solidario el viernes en la sala off de Badajoz, en beneficio o para beneficio de la Asociación de Personas con Discapacidad Auditiva de Badajoz. ¿Qué cosas os puedo contar? Bueno, pues que el concierto va a durar 3 horas, que las puertas se van a abrir a las 8 de la tarde, el concierto comenzará a las 9 de la noche, cuesta 10 euros en venta anticipada, 12 en taquilla, y la gente que asista va a, bueno, pues a disfrutar de la música de una forma, si cabe, pues bueno, más interesante, porque es una firme apuesta a este concierto por la inclusión y la accesibilidad, en este caso, bueno, pues a la cultura. Van a tener la posibilidad de encontrarse con un sistema de bucle magnético que facilita el acceso al sonido a las personas que usan audífonos o tienen implantes cocleares, y también habrá un intérprete de lengua de signos para acercar el espectáculo, como hemos dicho, bueno, pues a las personas sordas. Es que la música, pues, como todos sabemos, no puede tener barreras, ¿no? Y no se puede impedir que una persona que disfruta de la música, que le gusta la música, pueda escucharla o pueda tocarla, como es el caso de nuestro invitado, que es Carlos, ya lo presento, Carlos Alarcón, guitarrista de Rewinder, y es una persona, bueno, que tiene un 10% solo de audición, una persona sorda. Buenas tardes, Carlos.
4: Buenas tardes, encantado de estar aquí con vosotros.
0: Hola.
3: Hola, Carlos. Bueno,
0: bienvenido. Buenas. Estamos encantadísimos que estés aquí. Tú estás aquí con nosotros y por teléfono está Luis Novillo. Hola, Luis.
5: Hola, buenos días a todos.
0: Luis. Buenos días. Bueno, pues ya nos ha dicho Mila que es en la sala Off Cultura el viernes, Rewinder y B-Siders, ¿no? Vais a estar allí los dos, sí, cantando éxitos de ayer, de hoy y de siempre, ¿no?
4: Sí. Normalmente la música que hacemos pues son de la época de la movida española, de los 70, 80. Nosotros los Rewinder y luego los B-Siders, el nombre que tienen, le podemos decir B-Sider o B-Sider,
0: igual sí,
4: que
0: como nosotros, queréis,
2: por ejemplo. Claro, pues B-Siders. No sé cómo...
4: el grupo nuestro se escribe Rewinder y mucha gente dice Rewinder, pero no, es el Rewinder también.
0: Sí, viene como cuando teníamos los cassettes de antes, que ponía Rewind, ponía Forward, Fast Forward o Rewind, ¿no?
4: Exactamente, de ahí.
0: Entonces los Rewinders que miráis para atrás, que vais para atrás, ¿no?
4: De ahí viene. Y los B-Siders vienen porque tocan canciones que suelen ser las caras B de los singles que salían en la época. Siempre, claro, en la radio ponían la cara A, y ellos hacen las canciones de las caras B de esos singles, que también son canciones muy conocidas, aunque se ponían menos en la radio.
0: Vale.
2: Bueno, pues vamos a conocer un poquito más a Carlos, ¿no? Y por qué, el porqué de este concierto y cómo él es músico, como decíamos. Decíamos, Carlos, corrígeme también si me equivoco, que tienes un 10% de audición en el oído derecho, en este caso, en el izquierdo absolutamente nada. ¿Qué es lo que, por qué perdiste la audición? Porque tú no naces siendo sordo.
4: En mi caso fue porque al poco de nacer, pues hubo un médico que se utilizó una técnica que no se debería haber utilizado, que era, llamaban parálisis central para los oídos, y entonces lo que hacía era que te metían una aguja por los oídos, pues para limpiarlo de pus, cosas por el estilo. Lo hizo mal, perforó los tímpanos y estropeó las dos cadenas de hueso, y entonces pues a partir de ahí me quedé sordete.
2: ¿Y tus padres se dan cuenta de que tú eres sordo porque te llamaban y no te volvías, no?
4: Exactamente. Mis padres no se dieron cuenta porque como fue tan pequeño, claro, yo lloraba por temas porque tenía infecciones, tenía problemas con los oídos y lloraba, pero ellos lo achacaban pues al ser un niño pequeño. Entonces ya cuando, por ejemplo, me llamaban y veían que yo no les hacía caso, sobre todo si me llamaban de espalda, pues decían, oh, es muy rebelde o...
2: Pero hubo un otorrino que sí que hizo muy bien su trabajo después, ¿verdad, Carlos? Un ¿Perdona? Otorrino que después te ayudó. Sí, un otorrino que después te...
4: Luego mis padres, pues al ver el tema, me llevaron a un otorrino y fue el que descubrió el estropicio que se había producido. El problema es que al ser tan pequeño, pues tenían que esperar a que tuviese por lo menos 18 años, estuviese el cuerpo formado para poder hacer reconstrucción de los tímpanos y de la cadena de huesos.
0: Claro, que la gente está diciendo, ¿cómo que tiene poca audición si están hablando con él perfectamente y están aquí? Claro, pues, esa claro. es la historia. Tú tienes un 10% en un oído.
4: Eso es, y en el otro prácticamente nada. Entonces oigo gracias a que utilizo un audífono. En el momento que en el audífono o no lo llevo, por ejemplo, no lo suelo utilizar cuando voy al gimnasio porque se estropea con el sudor, o bien se estropean porque son muy sensibles, fíjate que con que coja un poquito de humedad el tubito, ya no deja pasar el sonido. Entonces, automáticamente, desconectado de la vida.
0: Pero incluso a la hora de hablar, mucha gente...
5: se queda sin pilas, Carlos, que hemos tenido alguna anécdota buena en medio de un concierto.
6: No la has escuchado, Carlos.
0: Sin
6: no
0: pilas
6: escuchado.
0: También, claro.
6: Dice que a veces, ha dicho que Luis, que a veces cuando te has quedado sin pilas.
4: Sí, el problema y mi miedo, sobre todo en los conciertos, más por los compañeros que por mí, es que se me estropee el audífono o se quede sin pila. Y ha pasado, pues, yo qué sé, en el Corral de la Cigüeña en Cáceres me pasó. Menos mal que fue en la última canción, que además me la sabía de memoria y entonces estaba tocando un poco ahí. Pero es un problema.
0: Tocaba como Beethoven, por la vibración de las notas.
4: Sí, yo aprendí a tocar porque la guitarra fue uno de mis hermanos que estaba en la rondalla que se llamaba del colegio. Entonces cuando llegaba a casa soltaba la guitarra y a mí me dio por cogerla y empezar a tocar una cuerdecilla y tal. Como no había nada, pues entonces lo que hice fue pegar lo que era la barbilla a la caja y o los dientes a la caja, y entonces a partir de ahí se transmitía el sonido y yo lo escuchaba y lo sentía, sobre todo lo sentía. Y a partir de ese momento...
0: Me sorprende también porque hay gente que tiene dificultad auditiva y habla con un poquito de... como con un poquito de deje o de un acento distinto, en tu caso no es así.
4: Pues no sé, porque curiosamente una vez que fui con un amiguete a casa de otro por temas de informática, etcétera, el otro era médico, y nada más presentarnos y decir yo tres palabras me dice, tú eres sordo, ¿no?
0: Pues como yo.
2: Bueno, el caso es que... Música, ¿no? Eso, vamos a escucharlo, porque él lleva ya muchísimos años toda su vida tocando la guitarra, porque empezó en tercero de bu con Cerveza Negra.
4: Exactamente. Ese fue mi primer grupo y para mí...
0: Se llamaba así el grupo, ¿no es que lo acompañaréis con Cerveza Negra todo el rato o también?
6: Eso después.
4: En aquel momento...
0: Era más el nombre, luego ya la cerveza negra vino después.
4: Ahora hay más cerveza negra.
2: Carlos, ¿qué vamos a poder escuchar? Un pequeño
4: mira,
2: avance
4: ahí en el como concerto. He comentado, lo que solemos tocar pues son canciones de toda la vida del rock, por rock español. Entonces hay canciones que se identifican muchísimo pues simplemente con el primer acorde. Yo hay canciones, por ejemplo, si yo hago así, la gente ya está pensando...
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4: Y ahí está Luis cantando.
0: ¡Pam, pam, pam!
6: Ya se fue con un niño. Así que no lo sabemos todo.
4: Y hay otras canciones que también solo con el primer acorde. Por ejemplo esta, que para mí es mi favorita. Esta ahí.
0: Loquillo.
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4: Siempre quise ir a L.A.
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6: Otra.
2: No te cortes, Carlos. Eso íbamos a decir. Tú no te cortes, que es un lujo tenerte aquí.
0: Dale, que estamos encantados, ¿eh?
5: Bueno,
2: Luis, a ver qué nos dice Luis.
4: El rockero del grupo, y entonces pues me gustan algunas que también son reconocibles a la primera, como...

0: Esa también es muy reconocible. Es mi grupo preferido, Leño. Qué bueno. Español preferido.
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0: Y luego hay canciones, por ejemplo, también vamos a aprovechar que...
2: De hecho, físicamente eres un poco el hermano pequeño de Rosendo, ¿eh?
1: Bueno, yo lo presento, yo hago muchísimo.
2: ¿A que sí, Luis? ¿A que sí? ¿A que es un poco el hermano pequeño de Rosendo?
1: Yo lo presento en los conciertos cuando hago la presentación del grupo. Siempre digo, tenemos la suerte de tener al primo guapo de Rosendo. Porque es verdad que... Y bueno, a lo que estaba diciendo Carlos, que en este concierto además hay una canción mítica que yo la llamo la canción de las bodas, como dice Coque Maya, que es la de No puedo vivir sin ti, ¿no? No hay manera. Y en este caso, pues además va a ir acompañada por una intérprete de signo que va a hacer que todo el público, vamos a intentarlo por lo menos, que todo el público pues acompañe con signo esta canción. Y qué para bueno. Nosotros además es una canción con la que muchas veces terminamos los conciertos, porque implica a todo el mundo se la sabe, da muy buen rollo. Entonces, pues nada, tócala, Carlos, para que la oigan.
0: Puedes cantar, ve, ¿eh? Luis.
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0: Y ahí es cuando la gente ya se vuelve loca.
1: Qué bueno, Coque Maya, qué bueno.
2: Cervezas negras incluso.
1: Que está haciendo ahora la ópera de los 3 centavos en Madrid.
2: Coque Maya.
1: Coque Maya, sí, sí. Durante no mucho tiempo la hacía. Un tipo que ha sabido renovarse y hacer cosas más.
0: A mí me encanta. Yo soy el de los Ronaldo del grupo, soy yo. Y siempre intento meter...
1: El de los Ronaldo Nazario.
3: Decía Luis que la gente se vuelve loca, que la gente participa, y es verdad que en algunas canciones los asistentes van a poder sumarse a la interpretación de los
2: qué
3: temas.
2: Bien. Qué bueno.
3: Y sí, sí, y además se van a repartir, chicos, bocadillos gratis.
2: Olimpo, ¿cómo se puede pedir? Venga, música, repetimos. ¿Cuándo gratis? Es? ¿Cuándo es? Hemos dicho, el viernes.
3: ¿El viernes?
2: En la sala de cultura, el 16 de octubre.
3: A las 9 de la noche.
4: A lo que es a las 8. Empezaría el primer grupo lo que es a las 9. Luego haríamos un pequeño descanso. Repartiríamos bocadillos para seguir con fuerzas.
0: Y para que la gente no se vaya.
4: Bueno, depende de cómo sean los bocadillos.
3: Bueno, y todo eso se hace porque Luis también formaba parte en los comienzos de esa asociación. Sí, sí. Ahí hay un
0: Carlos,
3: que tú estás en el otro lado, Carlos, que está aquí con nosotros.
1: Oye, que salga todo muy bien el viernes, muchas gracias por la visita.
0: Pues nada, estáis invitados todos.
3: No, muchísimas gracias.
1: Gracias, Mila.
0: Esperemos que se llame la sala. Muchísimas gracias.
4: Muchísimas gracias.
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0: Barcelona y 10 nos ha dejado muy buen sabor de boca Carlos Alarcón, que ha estado por aquí con nosotros, que va a dar ese concierto el viernes con las bandas B-Siders o B-Siders, o como prefieran, o Rewinders, Rewinders, como prefieran.
1: Como cada uno quiera.
0: Como cada uno quiera, con canciones sobre todo de la movida de los 80, ¿no? De los 90, de los Ronaldos.
2: Cuando hace ahí Loquillo, madre.
0: Loquillo, todo. Esas que son de tu época, ¿no?
2: De mi época, sí.
1: Araba, que es lo más importante.
2: Eso
1: es. El beneficio de ellos, que decía Carlos, cuando ha salido ahora de nuestros estudios, que se lo merecen por la labor que hacen.
0: Se lo merecen.
1: Claro que sí.
0: Loquillo, yo creo que es el artista que yo he visto actuar con mayor arco de tiempo entre una actuación y otra. O sea, le vi en la carrera como en el 91-92. ¿Y luego qué año vino a Extremadura cuando que estaba Monago de presidente?
2: En el
0: Teatro Romano.
2: 2014 o por ahí sería, 2012, una cosa así.
0: 2014-2012, no recuerdo cuándo fue, pero claro, pues eso. Pues todos esos años pasaron entre una actuación y otra, ¿no?
2: Fíjate,
1: hombre.
2: Tu vida, ¿eh?
0: 14, como 25 años más o menos.
2: ¿Eh, Armando, cómo va todo? Rápido, ¿eh, Armando?
0: De Armando te ha gustado, ¿eh? Lo de Armando te ha gustado, ¿eh?
2: Bueno, vea, que Mila tiene aquí más cosas que.
0: Sí, venga, Mila,
2: a ver.
1: Sí, las Mila,
0: lo que tienes para contar.
1: Las cuento y bueno, para que también tengan pues otras opciones los próximos días nuestros oyentes y vosotros también.
0: Sí.
1: Vamos a irnos ahora a un pueblecito muy pequeño de La Raya que se encuentra en la zona de la Reserva de la Biosfera del Tajo Internacional. Es Herrera de Alcántara, con 225 habitantes aproximadamente,
0: sí.
1: Y que este mes de octubre ha organizado un montón de cosas. Os vamos a contar las que quedan pendientes, porque ya se han hecho pues muchas actividades. La obra La Matanza, una obra de teatro que se va a representar mañana jueves a las 7 de la tarde en la Casa de la Cultura. También, bueno, deciros, ¿vosotros habéis trabajado alguna vez el barro como Demi Moore en Ghost?
2: Hombre, de esa manera no, pero claro, yo soy de Arroyo, en Arroyo
0: hemos trabajado en el barro.
1: En el barro.
2: Sí, no, pero yo he hecho un pucherín, sí, porque además para los niños en Arroyo, por ejemplo, organizan Arroyo de la Luz, organizan de vez en cuando cositas así para los chavales, y entonces con el alfarero te enseñan a hacerlo un poquito, le vas dando ahí.
1: Que sabéis vosotros de barro.
2: Pero, así como lo de Ghost, no.
1: Una forma u otra, bueno, pues que sepáis.
0: Vamos, a mí me hubiera encantado con Demi Moore ahí, modelar lo que hubiera hecho falta.
1: ¿Pero estás a tiempo? Seguro que allí hay.
0: Después de verla en La Sustancia, se me quitaron las ganas.
2: ¿Quién te vería allí?
1: ¿Quién sabe?
0: A que tú estás pensando en el barro, yo estoy pensando en Demi Moore. Entonces, claro.
1: Bueno, yo creo que si te acercas a Herrera de Alcántara el viernes, este viernes, Antonio, a las 6 de la tarde, seguro que te encuentras algo interesante en un taller de arcilla fría que se va a impartir para todos los públicos, o sea que puedes ir.
0: Puedo ir.
1: Y ese día, el primer día, el viernes, se va a modelar las piezas, y el día siguiente se van a pintar. Uh-huh. Y luego el 23, al hilo de lo que hemos estado contando, el día 23 va a haber una charla sobre salud auditiva. Oír bien para vivir mejor, a cargo de la farmacéutica del pueblo, de Victoria Pámpano. El 29, otra peli, en este caso, Bodegón con fantasmas, la proyección de esa peli. Y el 31, pues la fiesta de Halloween en la Casa de la Cultura.
2: Halloween, ya está aquí a la vuelta de la esquina, claro que sí.
0: De Hargolín, ya está Hargolín aquí.
2: Madre mía, en fin.
1: De Alcántara. Y en otro pueblo pequeñito también, en El Gasco,
2: sí.
1: Una ruta increíble por las Urdes. Os tenéis que dar prisa, eso sí, para apuntaros, porque mañana jueves finaliza el plazo y es una ruta senderista que se va a hacer, como os digo, este sábado, en El Gasco, sale del Gasco. El objetivo, poner en valor la GR22.
2: ¿Qué es eso?
0: Es una molécula que tenemos en el cuerpo.
1: No, imagínate.
2: Un virus, el NH15H.
1: Pues la gran ruta de las aldeas históricas de La Raya.
2: Wow, qué guapo. Oye, la de cosas que hay en las Urdes, ¿eh? Hemos estado hablando antes con lo de las motos, pero que son cuatro, como que dice, y con mucho cariño, pero que hacen un montón de cosas.
0: No,
2: y
0: la densidad de población es muy baja en las Urdes.
1: Hay muchas aldeas.
2: Mañana, ¿no? Mañana en el plazo.
1: El plazo para apuntarse. Hay muchas aldeas. Es muy interesante. Bueno, y que nada, que son 6 kilómetros de nada y hay paella.
2: Aquí
1: maravilla. Siempre damos la nota.
0: Sí, hay paella extremeña.
2: Paella.
0: Como vino el otro día que vinieron unos chicos de Erasmus, ¿no? que eran checos, y lo que más les había gustado en Extremadura era la paella, de hombre, los platos típicos, ¿no?
1: Pues eso, si alguien está interesado, más información en la red de aldeas y conjuntos históricos de La Raya Cacereña, que son quienes lo organizan.
0: Perfecto.
2: Milagro, muchas gracias.
1: Muchas gracias a vosotros.
0: Mira, un beso.
1: Chao.

0: Madre mía, mira, dato friki del día. He visto que la actuación de Loquillo a la que me refería en el pabellón Anaitasuna en Pamplona fue en 1989.
1: Tampoco había nacido en el
0: y la de Romano. Y la del Teatro Romano de Mérida 2014, o sea, 25 años.
1: Fíjate, pues celebraste el 25 aniversario de Loquillo.
0: Bueno, madre mía. Bueno, mi 25 aniversario 25, en particular, porque ya llevaba actuando tiempo cuando yo le vi.
1: Sí, también es viejo, también ya.
0: Pero
1: sí,
0: yo ya te digo, le vi 25, con 25 años de diferencia. Y estaba igual, ¿eh?
1: Sí, no.
0: Yo estaba más cascado, pero él estaba fenomenal.
1: Impresionante.
0: Oye, tiempo de COADE, ¿no?
1: Sí, sí, sí, porque hace 15 días cuando hablamos con el decano, hablábamos de todas las actividades que había en relación a la Semana de la Arquitectura, que es gracioso porque los actos no duran una semana, duran un mes entero y nosotros que nos alegramos, ¿no?
0: Claro.
1: Y uno de esos actos era la colocación de la placa Docomomo en Trujillo, allí en el silo. Y hoy viene a hablarnos precisamente de lo que supone eso Estefanía Sánchez Garrido, que es vocal de la Junta de Gobierno del COADE. Ella también es arquitecta, por supuesto, y es la persona con la que vamos a echar un ratito de radio hoy. Estefanía, ¿qué tal? ¿Cómo estás? Buenas tardes.
0: Hola.
2: Hola, buenas tardes. ¿Qué tal?
0: Oye, ¿qué es esto del Docomomo? Porque parece el nombre de una película de Miyazaki, ¿no?
2: Bueno.
0: Docomomo y el castillo en volante, algo así, ¿no?
2: Sí, es verdad que antes de nada debería

0: acabamos de explicar qué significa, ¿no? Docomomus, y bueno, traducido de alguna forma es documentación y conservación de los edificios, sitios y barrios del movimiento moderno.
1: Ah, vale, es un
0: Entonces,
1: acrónimo.
0: claro
1: Vale,
0: que,
1: vale.
0: bueno, viene respaldado que es una organización internacional sin fines de lucro, creada en 1990 para proteger y estudiar la arquitectura del movimiento moderno. En concreto, la que se desarrolla en el intervalo de tiempo que va desde 1925 a 1975.
2: ¿Qué es lo que se considera entonces arquitectura moderna en esa franja, esos 50 años?
0: Bueno, sí, es por lo menos la que se estudia desde el Docomomo.
2: Ajá. Y oye, ¿por qué lo pusisteis en Trujillo, en ese silo que se ve cuando vamos pasando por la carretera?
0: Bueno, nosotros entendemos que el Trujillo de Silo define perfectamente lo que es el movimiento moderno, y si le tienes que explicar a una persona en qué consiste el movimiento moderno, el mejor ejemplo que se podría poner es el del Silo de Trujillo, ¿no? Porque el movimiento moderno se centra en tres pilares fundamentales, que es la búsqueda de la funcionalidad, la sencillez y la innovación en nuevas técnicas de construcción utilizando los nuevos materiales como el hormigón, coincidiendo con la revolución industrial, ¿no?
2: Claro, la
0: Entonces
2: funcionalidad era
0: incorporamos.
2: clara, ¿no? La del silo
0: Sí,
2: estaba
0: exacto.
2: claro. La de la innovación, ¿qué materiales eran los que eran diferentes o por qué se apostó por ellos?
0: Bueno, más que innovación, bueno, porque se empieza a utilizar el hormigón y sobre todo es la técnica con la que se construye, que es con el encofrado deslizante, que es una técnica que permite que se haya podido hacer ese edificio, pues sin juntas, ¿vale? En menor tiempo y garantizando una seguridad, ¿vale? Entonces fue como también un elemento muy innovador en el proceso de su construcción. O sea, que reunía como todas las cualidades, ¿no? Que el movimiento moderno puede pedirle a un edificio, si hubiera que definirlo.
1: Oye, lo que son las cosas, Estefanía. Yo estuve en la rueda de prensa de Carlos Sánchez Polo cuando era vicepresidente de la Junta de Extremadura. La rueda de prensa que dio en Trujillo para decir que iban a tirar el silo de Trujillo, que ese tiro se tiraba.
0: Fíjate.
1: Que durante un tiempo hubo mucha controversia con eso, porque claro, evidentemente es carísimo tirarlo y luego eso genera un nivel de escombro brutal. Claro, y ahora con el tiempo, claro, pasamos al valor patrimonial de eso, ¿no?
0: Sí, y no solamente a nivel de arquitectura de movimiento moderno, yo creo que también es una figura que crea una memoria colectiva, ¿no? Sobre todo la importancia de lo que ha sido la actividad de la agricultura en el territorio extremeño, ¿no? Y la importancia del origen y de la supervivencia del ser humano a través de lo que es la semilla. O sea, que es que recuerda, ¿no? A que tenemos que entender que la agricultura es fundamental para el funcionamiento del ser humano y que tenemos que seguirla conservando para poder seguir viviendo. Entonces, yo creo que es un edificio que aglutina no solamente un valor arquitectónico, sino también un valor de memoria. Es fundamental, ¿no?
1: Claro.
2: Estefanía, ¿y este silo sirvió de inspiración para otros silos que hay en la región o luego ya cada silo es diferente? Lo digo porque aquí, por ejemplo, en Mérida también hay uno como muy grande también, ¿no? Que muchas veces hay mucha polémica sobre que ahora mismo no tiene un uso definido, ¿no?
0: Pues la verdad es que este silo en concreto forma parte de un estudio que se hizo en 1937, ¿vale? Que forma parte de una red nacional de silos y graneros que lo que intentaron en ese momento fue controlar el precio del mercado y evitar el desestablecimiento y asegurar la reserva alimentaria. Y en concreto, como el silo de Trujillo, hay solamente tres en España porque es muy novedoso, sobre todo por la capacidad que tiene de poder almacenar y por el tema de cómo se puede gestionar el funcionamiento de poder cargar y descargar todo al mismo tiempo. Es decir, que es un edificio bastante peculiar y que sirvió en su momento como referente de la comarca a nivel de funcionamiento y de gestión del grano, sí.
1: Claro, un poco como pasa ahora con el petróleo, ¿no? Cuando están más caros sueltan reservas de petróleo, cuando están más baratos las guardan. Con el trigo hacían lo mismo, lo guardaban y si había que abaratarlo sacabas más trigo, ¿no?
0: Exactamente, y siempre tenían la posibilidad de que era también un sistema que había generado el propio Estado y también hacía pues que no existiera desigualdad, sobre todo para que no se dispararan los precios y se pudiera gestionar de una forma correcta y no hubiera problema de reserva de alimentos para todo el mundo.
2: Y Estefanía, dentro del trabajo que hacéis dentro de la Fundación Docomomo en Extremadura, tengo que apuntar una cosa que yo es que no lo conozco, no sé, el Burgo Turístico de Orellana la Vieja.
0: Sí,

0: es
1: Sí, es
0: exactamente
1: un...
0: y qué valor aporta?
1: Pues igual, todo lo que se intenta reconocer en estos espacios es que tienen las cualidades de que fue un de que tiene una arquitectura de gran valor y que ha aportado mucho a la sociedad y que se siga intentando utilizar y respetar en la medida de lo posible como se fue en su origen. También decir que, hombre, que quede claro que el docomomo por sí solo no tiene la capacidad de proteger, es decir, es lo que tiene la capacidad de reconocer la protección que tiene y eso trasladarlo a las diferentes administraciones para que ellos después con sus herramientas sí puedan proteger estos edificios y estos edificios, espacios, porque aglutinan no solamente viviendas, sino todos los usos que tenemos en la sociedad.
0: Pero no sé lo que es un burgo, Estefanía. No sé si nos lo puedes
2: Como el
0: describir más o
2: queso
0: menos.
2: fresco del queso de
0: No,
2: Burgo.
0: es otra cosa.
1: Pues la verdad es que en concreto ese yo no lo conozco, te pido disculpas,
0: Sí, no, no, no te
1: porque...
0: preocupes. Sí. No, es que estaba mirando y entonces me salen aquí como uno. Claro, yo estoy utilizando aquí el comodín de internet, ¿no? Y estoy viendo aquí como si fuera
1: Sí, es verdad.
0: un pasadizo, ¿no? Como si fueran unos soportales, la parte de abajo y luego como unas viviendas arriba. No sé, es como un complejo.
1: Sí, puede ser, porque es un complejo turístico.
0: Ah,
1: Es un complejo turístico, ¿vale? Que
0: vale.
1: no sabía si me estabas preguntando una cosa un poco más concreta, pero es un complejo turístico.
0: Ah, vale. Y entonces o sea, el valor lo tiene el propio complejo turístico que tendrá unas construcciones y unas historias que
1: El
0: son lo que le
1: edificio,
0: hacen
1: claro,
0: eso.
1: exactamente, que se proyectó de una forma determinada que lo hace que tenga esos valores.
2: De hecho, en la propia página de Docomomo Ibérico es donde podemos ver todas las fotografías del burgo turístico o del complejo parroquial de San Fernando y Santa Isabel, en Badajoz, que también está protegido, ¿no?
1: Sí, y ese le pusimos la placa en 2024, efectivamente.
0: Claro,
1: Y
0: porque por lo que estoy viendo, Estefanía, recogéis un poco o trabajáis desde conjuntos arquitectónicos, espacios, lo que era la arquitectura, en este caso del silo, trabajos agrícolas, en fin, un poco de todo, ¿no?
1: sí, nosotros por parte del colegio que trabajamos mucho desde lo que es el departamento de actividades, que ellos son los que hacen el trabajo un poco más importante en este procedimiento, pues el colegio lo que hace es que intenta identificar edificios que tienen esos valores, documentarlos y hacer la propuesta de obra para que puedan ser registrados en el Docomomo y de esa manera pues poder llegar a toda la población, ya sea a través de la propia página web del Docomomo, como mediante el reconocimiento de las placas Docomomo en los edificios in situ.
2: Y esto es, claro, pero no es, hablamos de un silo, de un complejo turístico, también puede ser un jardín, o sea, quiero decir, aquí la
1: Sí,
2: consideración es muy amplia, ¿no? Estefanía no
1: sí,
2: es.
1: sí, sí. Bueno, como he dicho al principio de todo,
2: Sí.
1: realmente todo lo que conforma una ciudad, edificios, sitios, barrios, espacios libres, parques, o sea, lo que
2: Cabe
1: es
2: de todo, vamos.
1: hacer, como sabes, sí,
2: O sea, lo
1: efectivamente, lo
2: importante es la
1: que...
2: justificación de por qué eso es importante en la vida de la ciudad o de la sociedad, de la gente de esa sociedad, ¿no?
1: Y de que reúne las cualidades para considerarse que forma parte del movimiento moderno, de la arquitectura del movimiento moderno.
0: Y esto está, ¿todos los edificios de este tipo están protegidos, Estefanía? ¿O también hacéis trabajos para que cuando detectáis que hay algo que merece la pena, tenéis que trabajar todos los temas estos de protección, que entiendo que es complicado?
1: Claro, efectivamente, muchos de ellos no se encuentran protegidos. Y entonces, bueno, pues la labor es que ahora esta recopilación que se hace de información, esta valoración de su patrimonio, pues se hace llegar a las administraciones para que lo valoren y conjuntamente nosotros desde el propio colegio los podemos iniciar y ponernos en diálogo con las diferentes administraciones y muchas veces también con el propio apoyo de lo que es el Docomomo, que también... Pues si hay una iniciativa por parte de algún colegio o de alguna persona privada que entiende que el elemento del que estemos hablando, ya sea un edificio, un espacio público, necesitaría ser protegido cara a unas posibles obras en un futuro, pues contaría pues muchas veces pues con el apoyo de los colegios, de las universidades, del propio Docomomo y todo eso se haría llegar a la administración de la que dependa la protección de ese elemento, de ese espacio, de ese sitio.
2: Y volviendo al sitio por el que empezábamos, por el macrosilo de Trujillo, esta protección no lleva a abrir posibilidades para que se hagan luego cosas con él, ¿no? Porque en todas estas décadas, de vez en cuando se ha hablado de la posibilidad de hacer algo, porque la gente que no... O sea, lo veis cuando pasas por la autovía allí, ahí está el silo y tal, no sé qué, ¿no? Pero si te acercas, y bueno, y si lo visitas, es una ciudad entera, vamos, ese silo es que es una cosa gigantesca, ¿no? Y podría albergar, yo recuerdo en su día se habló incluso de nuevos centros del conocimiento o de sitios de estos de para que las bandas ensayaran y actuaran y se prepararan y no sé qué, ¿no? De estos locales, como sí, decía Robe, ¿no? Sí, Robe sí. Decía que haya sitios para que la gente toque y tal. Claro, es que ahí podrías meter un pueblo entero, pero nunca se ha llegado a aprovechar y yo, ya ese debate parece como que se cerró, Estefanía, y no... Claro, no se ha vuelto a hablar de esa posibilidad.
0: ¿Qué se te ocurre a ti?
2: No, que incluso desde el punto de vista arquitectónico, o sea, no solo ver el valor que tenía como silo, sino la posibilidad de reavivarlo haciendo otras cosas, también es un reto arquitectónico, pero eso, claro, eso no se contempla, ¿no?
1: Bueno, ahora mismo no sé si está encima de la mesa, pero sería fabuloso que a ese edificio se le diera una segunda oportunidad y yo creo que sí tendría que estar vinculado, como habéis mencionado vosotros en un momento determinado, en el tema de la investigación y la protección de lo que es el concepto de semilla, ¿no? O sea, cómo podemos seguir evolucionando en esa dirección también. O sea, que es un espacio que sí debería tener una segunda vida.
0: Un banco de semillas, que eso es, bueno, no es que sí. Esté muy de moda, pero que existe en otros sitios. Lo que pasa es que, claro, necesita otra historia. Sí, sí.
1: Eso sería, creo que, el perfecto, ¿no?
0: Sí, porque sí. Recogería un poco la memoria, la historia, el por qué se hizo ese edificio. Pues
2: caben, caben unas cuantas semillas ahí, ¿eh?
0: Sí. Otra opción es un Corte Inglés, pero tampoco.
1: No, hombre, también pero tendría una utilidad fundamental, ¿no?, también para nuestra región.
2: Claro, pues tendría que ser un sitio que tuviera suficiente atractivo como para que mereciera ir hasta ahí, porque hay que recordar dónde está, que está en... Claro, decimos en Trujillo, pero está fuera de Trujillo.
0: Sí, pero bueno, un edificio de investigación.
2: Ahí podías hacer, pero vamos, allí sí, un centro comercial como el Faro de Badajoz lo puedes hacer entero ahí, porque vertical, cabe entero, ¿no? en vertical.
1: Bueno, claro, lo que pasa es que la estructura que tiene pues es un poco compleja, ¿no?, de los cilindros.
2: Claro, esa es la cuestión. Por eso digo que desde el punto de vista de la arquitectura, Estefanía, sería un reto brutal. El reacondicionarlo para darle vida de alguna manera, ¿no?
1: Por supuesto, sí, pero vamos, que sería interesantísimo y formidable para el edificio, que porque siempre tenéis que tener en cuenta que un edificio que está cerrado es un edificio que envejece.
0: Claro. Sí, es verdad.
1: Entonces, es fundamental que los edificios estén abiertos y se les dé un uso. Aunque sí, sí. Sea una parte a la que sea más sencilla, la planta baja muy sencilla, pues empieza por esa. No hay problema.
2: Sí, sí. Mira, pues ahí tenemos el reto maravilloso. De momento...
0: Sí, ya, no, la carta de los Reyes Magos nosotros. Venga, vale, venga. Directamente.
1: Claro. Claro. Bueno, se pueden... Muchas veces, a lo mejor haciendo un pequeño guiño en una parte, ya hace que el edificio completo parezca que...
2: Estefanía, siempre que salen estos temas, ponemos siempre los grandes ejemplos, ¿no? O sea, cuando se ideó el Guggenheim, fijaos lo que resulta el Guggenheim para Bilbao, y fue totalmente una cosa audaz. O sea, no había nada similar. Alguien tuvo una idea muy revolucionaria poner eso ahí. Y, por supuesto, la Torre Eiffel, que os voy a contar, ¿no? Que incluso querían tirarla porque era un pegote para la ciudad. O sea, que a veces algo que nos parece tremendamente arriesgado y tremendamente distinto, ya conocemos casos que se han convertido en identidades para los sitios donde están, ¿eh?
1: Sí, definitivamente. Ese elemento que habéis estado explicando, lo que han hecho es que han puesto en el mapa esas ciudades, realmente.
2: Claro. Claro, esa es la historia, pero hay que tener ese proyecto. En fin, Estefanía Sánchez Garrido, como ves, nos gusta mucho hablar con vosotros desde COADE, desde el Colegio de Arquitectos de Extremadura, porque, en fin, hablamos del mundo que habitamos y de cómo lo habitamos, ¿no?
1: Sí.
0: Esa es la idea.
2: Un saludo, muchas gracias.
1: Bueno, muchísimas gracias por este ratito tan bueno.
0: Chao.
1: Chao. 1, 2, 3, 4.

0: suma de talentos ahí, Chambao, Pedro Capó, Jorge Drexler. Este Pedro Capó canta muy bonito.
1: Tiene, sí, el de la fiesta. A mí el de la canción esa que se va a morir, esa me gusta.
0: Esa es muy bonita, sí, esa sí, fue la que le lanzó, ¿no? Sí, sí, pero tiene canciones muy bonitas. Y aquí hace una suma de talento ahí maravillosa para hablar de un tema que nos parece especialmente hermoso, ¿no?
1: Claro, el envejecimiento, ¿no? Saludable.
0: No, no solo el envejecimiento, el de... ¿Sabes que muchas veces hemos dicho que Extremadura tiene valores que no cotizan en el IBEX?
1: Sí, completamente,
0: ¿no?
1: De acuerdo.
0: O sea, que nos dicen, no, es que vosotros no tenéis tren, es que económicamente es una de las regiones más pobres, y nosotros decimos, sí, pero somos un pueblo tremendamente solidario, somos un pueblo hospitalario, tenemos mucho sentido del humor, somos gente con alegría de vivir, con ganas de vivir, tenemos mucha luz, tenemos mucho aire... Y claro, buena gente puede decir, sí, vale, soy Mr. Wonderful. Vale, tenemos muchos valores que como pueblo están y como lugar de vida los palpamos, pero que luego pues en el IBEX no nos lo cuentan, ¿no?
1: Pues no se fastidia,
0: lo que sí hace es que luego vivamos más y en mejor estado, ¿no?
1: Ahí está el truco.
0: De hecho, muchas veces aparece ahí un extremeño y una extremeña entre los más antiguos del planeta, ¿eh? Muchas veces.
1: No, si yo a quien no le gusta que se vaya para Madrid directamente.
0: Vale, ¿quién ha comprobado esto ya de una forma un poquito más científica y más estudiada? Rocío Jerez, que nos está escuchando al otro lado del teléfono. Rocío, buenos días.
2: Hola, buenos días.
1: Hola, Rocío.
0: Eres profesora ayudante del Departamento de Enfermería de la Universidad de Extremadura, ¿verdad?
2: Sí.
0: Y justo tú has estudiado eso en tu tesis, factores asociados al envejecimiento saludable en la población extremeña mayor de 65 años, ¿no?
2: Sí, efectivamente. Junto con mis directoras de la tesis realizamos el estudio aquí en Extremadura y bueno, la verdad es que quedó muy interesante.
0: O sea, yo entiendo y te lo pregunto a ti, que tú dirías, oye, pues... todos estos valores que decimos que tiene Extremadura, que no cotizan en el IBEX, pero que hace que vivamos como gente muy feliz, esto se podrá medir científicamente de alguna manera, ¿no?
2: Claro, eso fue lo que intentamos nosotras con el estudio. Realizamos un cuestionario en el que incluimos una serie de preguntas basadas en test validados científicamente, pues para ver esos factores que podrían hacer que envejecieran más saludablemente las personas aquí en Extremadura. Y bueno, la verdad es que sacamos algunas conclusiones también pues muy bonitas, ¿no?, para nuestra comunidad autónoma.
1: Pues venga, vamos con esas conclusiones, Rocío. El tema de la contaminación me imagino que será uno de ellos, ¿no?
2: Sí, bueno, en concreto esa no fue una de las preguntas incluidas en los cuestionarios. Lo que pasa que, bueno, comparándolo ya con otras comunidades autónomas, aunque eso no fue parte del estudio, sí que, bueno, pues se ha observado que aquí en Extremadura hay menos contaminación, tenemos menos sedentarismo, ¿no? Entonces, pues se envejece de una manera más saludable. Nosotras, principalmente, las variables que estudiamos fueron características de salud, realizamos también un perfil sociodemográfico, y bueno, pues estudiamos algunos problemas comunes que hay en este grupo poblacional, como por ejemplo pues la malnutrición, la obesidad, el miedo a caer, y bueno, pues fueron esas las variables que fuimos estudiando principalmente.
0: Vale, o sea, vosotros estudiasteis lo que comemos, ¿no? El ejercicio que hacemos.
2: Sí.
0: El grado incluso...
2: la salud mental también, estudiamos pues sí, si había ansiedad, depresión, y luego pues todo el perfil sociodemográfico, pues cómo era ese perfil de participantes, estaban casados, vivían en un entorno rural, en un entorno urbano, cuidaban de algún familiar dependiente, es decir, preguntas de ese tipo.
0: Uh-huh. Vale, y entonces, ¿qué datos os iban saliendo a medida que estudiabais eso?
2: Bueno, pues, a ver, una de las cosas que detectamos a la hora de pasar estas entrevistas, estos cuestionarios, que, bueno, la recogida de datos se hizo en el año 2021 y 2022, entonces el contexto de la pandemia también nos hizo adaptar un poquito.
0: Era post-COVID, que veníamos tocados todavía de eso.
2: Claro, pues detectamos pues que había mucha soledad. Mucha soledad a la hora de realizar esas entrevistas. Los participantes lo comunicaban bastante, sobre todo la población femenina. Aunque esto no está recogido en la tesis como tal, en el estudio, sí que es verdad que es algo que me gustaría comentar porque es un factor fundamental para que las personas mayores envejezcan de una manera saludable, es decir, estar incluidos dentro de una comunidad y tener una buena red de apoyo social. Eso fue una de las cosas que detectamos así, pues, un poco más llamativas. Y luego, bueno, pues, hicimos comparaciones entre la población masculina y la población femenina, que vimos que las las mujeres pues tenían peor calidad de vida, aunque vivían más años, y que estaban históricamente pues más ligadas a los cuidados de las personas dependientes, aparte de los hijos, los padres y tal, pues algún familiar que necesitara ayuda, ¿no?, por ser dependiente. Consumían más fármacos, en concreto los psicofármacos, es decir, que tenían una peor calidad de vida.
1: Uy, Rocío, perdona que te interrumpa, pero ¿tienen peor calidad de vida en cuando van en paralelo con la edad de los hombres, o porque como tienen más edad, esos años posteriores, los últimos, son los que tienen más dificultades?
2: No, cuando van en paralelo con la edad de los hombres. Ellas viven más años, hay mayor porcentaje de mujeres viudas, ¿no?, por ejemplo, sí, en proporción con los hombres que están casados. Pero si los comparas con edades similares, pues ellas tienen más enfermedades. Tienen más comorbilidad, ¿no?, que es padecer pues más de dos enfermedades. Y son más propensas pues a tener problemas también osteomusculares, por ejemplo.
0: Madre mía.
2: Y son más propensas también a caer, es decir, que tienen...
0: Y sorprende siempre, Rocío, porque siempre se dice que sociológicamente las mujeres sois las que transmitís la cultura de un pueblo, las que le transmitís a los niños la cultura del pueblo, y las sí, que tejéis las redes sociales. O sea, sois mucho más sociables en un pueblo. De hecho, solo hay que comprobar, en cualquier pueblo las asociaciones están llenas de mujeres y hay pocos hombres, sí, siempre, ¿no? Eso sí, es un tanto comprobado. Sin embargo, a pesar de tener esa capacidad para juntaros y para organizaros, luego sois las que sufrís más esa soledad, y de hecho se habla mucho, sobre todo en las grandes ciudades, de que la soledad es la gran pandemia del siglo XXI y que afecta, sí, sobre todo a mujeres y a mujeres de cierta edad, ¿no? Y parece, sí, un poco contradictorio eso, ¿no?
2: Pero básicamente es por históricamente, ¿no?, se han dedicado a los cuidados y entonces se han olvidado un poco de ellas mismas. Es decir, han priorizado el cuidar a ese familiar, a los hijos, a los padres, a la pareja, quien sea, ¿no? Y se han olvidado pues de acudir a sus controles sanitarios, por ejemplo, de realizar actividad física, porque no le han dado importancia. Han estado durante muchos años a lo mejor durmiendo peor, con una peor calidad del sueño, que eso también influye mucho, ¿no? Y luego, pues eso puede influir en tener más trastornos mentales también, ¿no? Ansiedad, depresión, y bueno, pues sus relaciones sociales, pues si no podían salir, pues no salían, o no podían tomarse ese café con una amiga, ¿no?, que también viene muy bien, pues han priorizado primero lo otro. Y esto históricamente ha estado ligado a las mujeres. Probablemente si realizamos este estudio dentro de 20 o 30 años, pues veamos que esto ha habido ya un cambio de tendencia, ¿no?, que el hombre pues está cada vez más involucrado ahora ya actualmente en los cuidados también. Pero tradicionalmente lo ha venido haciendo la mujer, y es verdad que se ha visto eso.
1: ¿Y el acceso a la sanidad influye? Me refiero, o sea, ¿es lo mismo cuando tienes el hospital cerca, el centro de salud fácil, a sitios de Extremadura un poco más despoblados en los que el acceso es más complicado? ¿Hay algo que rascar o no?
2: Sí, eso es fundamental. O sea, el acceso al sistema sanitario es muy importante, que sea un acceso rápido y sencillo, que se lo facilitemos a las personas mayores, sobre todo, porque es que si no acuden a sus revisiones y no acuden a sus controles sanitarios, entonces eso va a influir de forma directa en su salud. En Extremadura hay una dispersión geográfica muy grande, entonces pues eso siempre se tiene que tener en cuenta, ¿no?, en el sistema de salud, para que intentemos llegar pues a todos los grupos poblacionales. Es verdad que durante la recogida de datos del estudio no detectamos que ningún participante expresara así un malestar contra el sistema sanitario. O sea, más bien todo lo contrario, como que sentían que sí que tenían esa asistencia sanitaria cuando la necesitaban y no tuvieron grandes dificultades. Pero es importante que siempre lo tengamos en cuenta y potenciar que lleguemos pues a todos lados, ¿no?
0: Claro. Es curioso porque, claro, lo primero que también nos surge como duda cuando vemos esto es si nos va mejor o peor que a otros. Pero vosotros solo habéis estudiado Extremadura, ¿no? No habéis mirado a ningún otro,
2: claro,
0: sitio por ahí.
2: Claro, nosotros hemos estudiado Extremadura, sí. No hemos hecho un estudio comparativo con otras comunidades autónomas.
0: Claro, claro. Claro, y con todos estos detalles que nos estás diciendo, ¿no? Que las mujeres vivís más, pero a veces con peor calidad de vida, a veces con demasiado sentimiento de soledad, y luego con, en fin, los factores positivos que yo creo que tenemos, ¿no? Como la calidad del aire, la luz, los espacios abiertos. ¿Qué sí. conclusión te quedaba al final después de toda la tesis, Rocío?
2: Bueno, pues me queda pues los pilares que todos conocemos hoy en día, ¿no? Para intentar llegar a un envejecimiento lo más saludable posible. La importancia de realizar esa actividad física, que, bueno, pues las mujeres, aunque han ido haciendo menos, sí que hemos visto que tras la pandemia también se han involucrado más en realizar programas de ejercicio físico que tenemos aquí en Extremadura, como el programa del ejercicio Te Cuida, en el que hay una participación femenina muy grande y también de los hombres, y se ha visto pues que no solamente es saludable el hacer ejercicio aeróbico como caminar, nadar o bailar, ¿no? Que eso hay muchas personas mayores que lo hacen, ¿no? Pero también es muy importante realizar el ejercicio de fuerza en todas las personas, pero sobre todo en las personas mayores, para prevenir pues todos los problemas musculares, problemas de equilibrio, riesgo de caída y demás. Eso, por ejemplo, pues vimos que era muy muy importante. La alimentación, aquí en Extremadura tenemos una buena alimentación basada en la dieta mediterránea, entonces en ese sentido sí que lo estamos haciendo muy bien. Cuidar las relaciones sociales, lo que estábamos hablando, ¿no? Pues con los vecinos, con las amistades, intentar tener pues por lo menos una red mínima de apoyo social va a beneficiar también para que envejezcamos saludablemente, y bueno, nuestra comunidad autónoma pues también es más propicia a eso. En otras comunidades se están instaurando medidas como las viviendas colaborativas, donde las personas mayores viven en pequeñas viviendas, en pisos, de forma independiente, pero luego comparten una serie de espacios comunes, pues para realizar actividades recreativas, para recibir pues ayuda, por ejemplo, psicológica o de fisioterapia si la necesitan. Esto fomenta mucho también pues esas relaciones sociales, ¿no? Y el estar incluido dentro de una comunidad.
0: Sí, sí.
2: El tener un sueño reparador, pues esencial, ¿no? El intentar dormir, pues...
0: Y la cantidad de gente que no duerme bien, ¿eh? Es sorprendente, que toma pastillas para dormir.
2: Claro. Es que, bueno, por sí, el propio proceso del envejecimiento es algo que se va a ver deteriorado, ¿no? La calidad del sueño. Entonces tenemos que incidir mucho en tratar de pues dormirnos antes, ¿no? Más temprano y favorecer ese descanso. Sí. Y luego, pues también muy importante que lo vimos, que aquellas personas que tenían una actividad, un propósito que hacer todos los días, pues envejecía también de forma más saludable. Esto, pues es esencial, intentar pues rescatar aquel hobby que tenías de joven que no te daba tiempo a realizarlo, realizar alguna actividad que pues que nos satisfaga y que nos haga felices. Eso pues muy importante.
0: A mí eso me parece una de las ideas más fundamentales de la vida en cualquier edad. Tener un propósito, tener una ilusión, tener algo que te mueva, que te motive y que te impulse a levantarte por la mañana y a hacer cosas. Eso es fundamental. Oye, Rocío Jerez, pues interesantísimo. Enhorabuena por la tesis, factores asociados al envejecimiento saludable en la población extremeña mayor de 65 años y que conserves mucha ilusión y conserves ese fuego que te impulsa a levantarte por las mañanas.
2: Sí, sí, sí. Intentaremos pues seguir esta línea de investigación trabajando para intentar pues sacar todas las conclusiones que puedan beneficiarnos.
0: Un abrazo, muchas gracias.
1: Un abrazo.
2: Pues nada, muchas gracias.

0: Dice que va a cambiar el tiempo el fin de semana, pero
1: Esperanza,
0: bueno.
1: Hola.
2: Hola, buenas tardes.
1: Ya el viernes, ya viene un poquito de fresco, por lo visto, ¿no? Viernes y sábado.
2: Es veroño total. Bueno, os he indicado que ahí, además se ve muy bien en la imagen que os he mandado de la plaza de Rebollar, es que la gente va buscando la sombra, es que no se puede aguantar.
0: Como los lagartos.
2: 27, 28
0: como los
2: grados.
0: Lagartos.
1: Totalmente, totalmente.
2: Estamos a 700 metros de altitud, 27, 28 grados. Un paisaje precioso, espectacular, porque sigue todo verde, claro. Pero calor, calor bastante. Son los niños y niñas del colegio Santa Catalina, de aquí de Rebollar, acompañados de su profesor de música, Carlos, sus tutoras, María y Marisol, que han puesto la nota musical de color, de folclore, para iniciar este acto que ha sido pues muy bonito, y que va a poner el punto y final con el inicio de la otoñada del Valle del Jerte a este veroño. No se acaba el veroño hasta que no empiecen ellos la acto.
0: Ah, vale, mira, muy bien, me parece muy bien. Que tomen las riendas de esto ya, porque
2: el año que viene...
0: No podemos confiar en nuestros meteorólogos de aquí, no de la casa. Claro. O sea, que...
1: Ya cantan ellas y los niños cantan y viene el frío.
2: Claro. Bueno, que ha sido un acto institucional con autoridades de los pueblos, de la comarca, de los 11 municipios del Valle del Jerte, ¿no? Aquí, como digo, en la plaza de Rebollar, un acto lleno de folclore, porque también ha participado el grupo Albahaca, de Tornavacas, pero bueno... De todo ello, de lo que nos depara la otoñada en el Valle del Jerte, que comienza el próximo sábado, hemos hablado con la gerente de Soprodebaje, de la Sociedad para el Desarrollo del Valle del Jerte, Elisa Esteban, a la que, bueno, con la que hemos empezado a hablar de precisamente de lo emotivo que ha sido esta inauguración de la otoñada del Valle del Jerte.
1: Pues vamos con ella. Muchas gracias, Esperanza.
2: Saludos.
3: La verdad que ha estado genial, ¿no? Porque hemos querido combinar una de las esencias de la otoñada, que es la participación, la colaboración, ¿no? En un pueblecito como Rebollar, el pueblo más pequeño de nuestra comarca, ¿no? Hemos visto aquí al colegio, a todos los niños, podemos sentirnos orgullosos, ¿no? De que tiene vida, de que hay niños, que van a ser el futuro, ¿no? Y encima, pues las canciones que han cantado, ¿no? Muy, muy ligadas a la tierra, ¿no? Y luego, bueno, pues lo que estamos ahora mismo escuchando, que es un grupo folk de la zona, Albahaca, de Tornavacas, pues me parece que también es un complemento ideal, ¿no? Y luego hemos hablado de gastronomía, ¿no? Se han presentado las jornadas gastronómicas. Yo creo que ha sido un acto muy completo, ¿no?
2: O sea, futuro, presente, identidad y pasado, ¿no? Que también es lo que se quiere mostrar.
3: Eso es, ¿no? Mantener vivas esas tradiciones, esas costumbres, ¿no? Que me parece clave y como decía antes, yo creo una de las esencias, ¿no? Sí que cuando iniciamos este proyecto, fue lo primero que pensamos. Lo que queremos realmente, hombre, luego ha venido el añadido un poco de que sea un atractivo turístico, pero en aquel momento, hace ya 24 años, realmente lo que queríamos era recuperar esas tradiciones, buscar esa conservación de nuestras raíces, ¿no? Y que luego los propios grupos folk de nuestra comarca, el grupo de teatro, o sea, se conociesen también en otros pueblos, ¿no? Me parece que esa fue un poco la esencia, compartir, ¿no? Nuestras tradiciones, nuestra forma de vida y recuperar, porque muchas de, si hacemos un análisis, pues pueblo a pueblo, ¿no? De las actividades que se celebran en cada uno de los municipios, son 11 municipios. Todos los fines de semana del mes de octubre, del mes de noviembre y también en la primera quincena de diciembre, al final lo que han buscado ha sido eso, una seña de identidad que al final sea suficientemente atractiva para que lo haga un poco único, exclusivo y también para buscar la participación de la gente, que vuelvo a repetir, es para nosotros es la esencia, ¿no? Que la gente del Valle del Jerte sienta esto como suyo, como propio. Si a esto le añadimos que queremos también mover nuestra economía y que queremos compartir la belleza de esta estación con el resto del mundo, ¿no? Pues bienvenido toda la gente que quiera disfrutar de estas actividades que, vuelvo a repetir, van a estar los próximos meses en cada uno de los municipios, pero también en adentrarse por nuestros bosques. Un poco lo comentaba hoy muy bien nuestra directora de desarrollo, ¿no? Es decir, esa esencia, ¿no?, de adentrarse en el paisaje, de un paisaje

0: paisaje que de nuevo se vuelve único y exclusivo, auténtico. ¿Por qué? Porque los cerezos dominan nuestro paisaje, y si tenemos ya una experiencia que es el cerezo en flor, ahora tenemos una experiencia que es el cerezo rojo en otoño, ¿no? Que es también espectacular. Vale, y
1: ahora muy tímidamente, ¿no? Porque sí, todavía pronto, pero irá poco a poco. Ya se ven algunos árboles, sí que es verdad, cogiendo esos tonos ocres.
0: El bosque de Ribera ya está, y esperemos que llueva, y que, pues eso, en pocos días tengamos ya el otoño en su pleno esplendor.
1: Paisaje, paisanaje, cultura popular, tradiciones, gastronomía, me está indicando así con la mano, Elisa, porque claro, además coincide y también que se celebra el vigésimo aniversario de las jornadas gastronómicas.
0: Eso, ¿no? Es, lo comentaba el presidente de la Asociación de Turismo. Esto empezó pues un grupito ahí de cocineros del sector y demás, que un poco lo que pretendían era pues eso, recuperar esa gastronomía pastoril, ¿no? Muy ligada a nuestras migas, a las sopas, a todos esos productos, ¿no? Muy relacionados con esta época del año. Poco a poco yo creo que se ha ido innovando, y actualmente se puede disfrutar de unos menús en 10 de los restaurantes de nuestra comarca maravillosos, ¿no? Y ligados muy de lleno a los productos de otoño, ¿no?
1: Ajá. He visto unos membrillos ahí ya con un color verde, tirando amarillo al inicio de la subida aquí a Rebollar. Decías, el pueblo más pequeño de la comarca, 200 habitantes más o menos.
0: Eso es.
1: Y con alguna sorpresa que nos va a contar a lo largo de esta otoñada, ¿no? Creo.
0: Claro, sí, creo que es interesante, y pues, a ver si lo cuenta luego pues la alcaldesa, ¿no? O alguna de las concejalas.
1: Lo adelanto yo aquí, que es que en el 28, creo, en el 29, no, en 2029 se celebra el centenario de la independencia de Rebollar de Valdastillas.
0: Eso
1: bueno,
0: es.
1: Luego ya nos eso contarán es, los
0: eso
1: detalles.
0: Es. Eso es la campana de Ojalvo, la campana de Ojalvo lo han denominado, ¿no? Que era el antiguo poblado donde estaba ubicado Rebollar. Y bueno, para conmemorar ese, pues ese, que me parece que también es buscar esa esencia, ¿no? Y esa conexión realmente un poco con el pasado, que era otro de los objetivos que persiguíamos. Entonces tienen preparada toda una serie de actividades, y espero que tengas ocasión, ¿no? Que tengan la ocasión en algún momento la alcaldesa o las concejalas de adentrarnos un poco en el programa que tienen previsto.
1: Yo me comprometo a contarlo aquí, a contar esa historia del pueblo cuando estaba abajo pegado al río y se subió aquí a 600 y pico, 700 metros de altitud, y hoy en día es Rebollar. Bueno, vamos al programa en sí, que comienza este fin de semana, ¿no? El próximo día 17 en Cabrero, Feria del Queso. Bueno, hay ferias, jornadas gastronómicas, folclore.
0: Me parece que es un poco, vale la pena echar un vistazo para que vayáis cuadrando vuestras agendas. Pero es que hay un poco de todo, es decir, los amantes del queso y de la gastronomía, Cabrero, fin de semana que viene, pero es que los amantes del vino, al fin de semana siguiente tiene enjerte con aroma a vino, ¿no? Luego continúa la caída de la hoja en Cabezuela, que es también hay una diversidad de actividades que se realizan en torno al otoño, con una participación también muy importante en el caso de Cabezuela, de los colectivos del municipio. Seguimos con la recreación de la entrada de Carlos V en Tornavacas, que también está llena de atractivos. Continuamos con la Toñada Piernalega, una de los eventos consolidados y que reúne año tras año a mucha gente amante del folclore. Las personas que nos escuchan, bueno, es el Valle de las Cerezas, el Cerezo en Flor, que es maravilloso. De verdad, recomiendo que vengan en otoño, porque si en primavera es precioso, en otoño es espectacular, ¿vale?
1: Elisa Esteban, gerente de la Sociedad para el Desarrollo del Valle de la Gente, gracias por atendernos.
0: Muchas gracias a vosotros.
1: Feliz otoñada.
0: Feliz otoñada.
1: Y adiós al veroño este que tenemos.
0: Adiós al veroño, que llueva. Que llueva.
2: Podríamos hacer un poema. Adiós al veroño.
3: Adiós al veroño, gracias, Esperanza.
2: Pero no se me ocurre nada que rime.
3: No.
2: Ah, Logroño. Venga. Adiós al veroño. El veroño donde está bien es el Logroño.
3: No.
2: ¿Qué
3: la
2: más fiesta
3: de Logroño? La fiesta está la fiesta de San Mateo en Logroño.
2: No, pero dicen que es una pasada, ¿no?
3: Madre mía.
4: Dice que
3: eso es una de las cosas que te quedan por hacer en tu vida, Antonio.
4: Sí, sí, sí, sí. Bueno, que nos tenemos que ir marchando, ¿no?
3: Venga.
4: Venga. Vea, que vienen ya arrempujando los de informativos, así que nos quitamos de en medio los del Sol. Hoy se ha presentado Contemporánea y el sábado viene La Moda a mi pueblo, a Don Benito.
3: Pues nada.
4: La Moda, que es un grupazo, así que nos despedimos con ellos y mañana volvemos. Y me voy a la Garrovilla mañana.
3: Garrovilla.
4: Y tú desde aquí hablamos con un montón de gente.
3: El día de la mujer rural.
4: Sigue la radio.
3: Adiós, Armando. Cuídate.
4: Venga. Hasta mañana, Armando.

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2: ¡Holi! ¿Qué pasa, amiguines? 4:07, estamos en directo como cada día que nos dejan, que son paso veros todos los días, y por aquí empezamos. En este pequeño editorial de hoy simplemente quería contaros una cosa que me pasó ayer. ¿Os acordáis que ayer nos echamos toda la tarde, toda la mañana, diciendo un martes que parece lunes, un martes que parece lunes, un martes que parece lunes? Si no estabais aquí y no lo dijimos nosotros, os lo dijeron otras personas. ¡Ay, madre mía! ¿Cómo está este martes? ¿Qué inicio de semana? Pues después de repetirlo 47 veces, cogí mi cochecito y me fui a mi clase de portugués, que es efectivamente los lunes. Me fui corriendo. Llego tarde, qué mal, no sé qué mal me organizo. Adiós, que me voy a clase de portugués, a todos mis compañeritos que ahora están asintiendo con la cabeza, porque efectivamente, pues así fue. Claro, llego yo a la puerta y me encuentro con una compañera. Y me sí, así fue más o menos. Y me dice, ¿a dónde vas, prenda? Y digo, pues a clase, ¿no? Y dice, ¿a clase de qué? Digo, de portugués. Y dice, de portugués, ¿no? Claro, es que esta compañera va también a clase de inglés los otros dos días, la mamen, que de todo sabe la tía, y todo se está poniendo al día. Total, que me dio una rabia que no podía hacer a la idea. No podía hacer a la idea de la rabia que me dio haber corrido, haber llegado en la mochila, los libros, cómo pesa todo. ¿Y sabéis qué pasó y cuál fue el resultado? Ninguno. No pasó absolutamente nada. Yo salí aquí, es verdad, que agilando un poquito el paso, llegué allí, me quedé en la puerta y dije, ¿y ahora qué? Por la vida, por lo que sigue. Pues me fui a mi casa, compré champú que me hacía falta, a lo mejor me hice la comida para hoy, porque yo soy de esas que comen de tupper, y no pasó nada. Toda la rabia que me estaba dando y que estaba permitiendo que me dara, no valía.

0: Para nada, porque la realidad es que estar enfadado para lo único que te sirve la mayoría de las veces es para eso, para nada y estar un poquito peor. Así que para todos aquellos a los que hoy no tienen claro qué día es miércoles y hoy sí que tengo clase de portugués. Buenas tardes, Fernando Nieto.
1: Buenas tardes, Lucía. Feliz martes para todos.
0: No, es miércoles.
1: Ah, ¿es miércoles?
0: Claro.
1: ¿Pero por todo el día hoy?
0: Por todo el día, pues por lo menos hasta que se termine.
1: Ah, vale, vale.
0: Hoy
1: vale.
0: Es miércoles, si no me he equivocado. Hoy sí que tengo clase de portugués, por cierto.
1: Vale, o sea, miércoles, ¿no? 14.
0: Sí, 14.
1: Vale. Bueno, 14. Creo que está. María, Caro.
2: María Caro la ha tenido que preguntar a Siri de camino aquí. ¿Qué día de la semana era? Por si me estaba confundiendo y no tenía que venir y sí estaba viniendo.
1: ¿Cuánta?
0: Y vino, al final.
1: A mí lo que más me ha llamado la atención es cuántos seres humanos realmente usarán Siri. Es como, ¿qué asistente es ese?
0: Pues el iPhone, hija. No tiene más historia, ¿eh?
2: Oye, Siri.
0: ¿Cómo eres?
1: Ha activado para ahí alguno.
0: Seguro.
2: Ay,
0: ¿eh?
2: Que se me ha activado de verdad.
0: ¡Ey, Google! Podemos empezar así a darle la tabarra a la
1: ¿qué
0: gente.
1: ¿Qué asistente más malo? El asistente de Apple, pero bueno.
0: ¿Qué tiene?
2: Oye, pues ahí me ha dicho.
1: ¿Qué le falta?
2: Hoy es miércoles, hombre, 14 de octubre. Y yo he dicho, pues voy bien.
0: Pues eso, lo que tú tenías que saber, te lo ha dicho.
2: Sí, sí.
0: Ya está.
2: No necesitaba más.
1: Ya. Bueno, hoy, aparte de informaros de que Siri es malísimo, también estamos de servicio público en general total. Porque
0: hoy,
1: sí, te vamos a echar un cable para evitar caer en estafas telefónicas. También te vamos a recordar qué hacer para luchar contra los ácaros en tu plácida camita. Vamos a repasar las próximas citas literarias en la región y te vamos a ir adelantando planes para el fin de semana.
0: ¡Qué estupendo!
1: Además, nos va a acompañar mucha gente, como Diego Curto desde Diva, que tienen ya el otoño mágico listo para salir del horno, o Agustín Fuentes de Contemporánea. Pero antes de todo eso, nuestra compañera y reportera Alba García se ha pasado la mañana estirando para estar lista para las Olimpiadas. Sí, sí, las Olimpiadas.
0: Nuestros mayores llevan un mes bien movidito. Arrancaron sus eventos el día 2 de octubre con la gala del Día del Mayor, donde leyeron el manifiesto e hicieron una mesa de debate sobre cuestiones como el divorcio, la educación o la sanidad. El 8 de octubre organizaron también en la Plaza de España nada más y nada menos unos buenos bailes. Y si fuera poco pingoneo, hoy se han celebrado las segundas Olimpiadas de Mayores desde las 9 y media de la mañana en el Pabellón Polideportivo de La Paz. Distintos centros de mayores como el Calvario o el Centro Trajano han participado. La actividad ha contado con un circuito de pruebas puntuales que ha incluido lanzamiento de penaltis, canastas, aros y hasta el pollito inglés, que ojo al manojo, si no tiene uno cuidado se puede lesionar ahí bien fácil. Así de contentos han terminado nuestros mayores esperando la entrega de medallas y así se lo han contado a nuestra compañera Alba García.
3: Un ratito que hemos estado aquí alegremente.
4: Muy a gusto. Hemos ganado en algunas cosas y en otras hemos perdido. Yo es que he jugado en todo lo que he podido. A darle con el balón, con el pie al balón. Y luego a otra con el balón tenías que pasar por un aro. Esa no lo he metido.
5: Fenomenal. Está estupendo. Un día muy a gusto con todos los demás centros. Y una pasada.
6: Una convivencia muy bonita. Que todos los años se repita, que es maravilloso.
4: Y después nos dan desayuno, manzana, plátano, de todo, agua. Es que nos tienen como reina.
7: Yo es la primera vez que vengo. Lo del pollito inglés, que nos ha recordado mucho las antigüedades.
8: La antigüedad cuando éramos niñas, claro, sí.
4: Luego también hay unas pruebas que te ponen una fotografía y tú tienes que buscar a la pareja.
9: Y
4: he tenido mucha suerte, gracias a Dios.
5: No, a mí me gustan todas porque yo me río con todas y nos reímos una de la otra, pero vamos, en buen sentido de la palabra, ¿no? Que si que le entras, que no le entras, que esto, y nos lo pasamos muy bien, muy bien.
4: Y ahora vamos al pabellón a la medalla. Pronto la comida de los mayores, que es una pasada, porque tenemos hasta baile.
5: Que no somos mayores, ¿eh? Somos, es que nacimos antes de tiempo.
0: Nacimos antes de ahora, que al final una muy buena definición. Ya nos han adelantado ellos mismos, porque luego les quedaban muchas actividades durante todo el mes de octubre, por cierto, que es el mes del mayor, pero con las ganas puestas en la fiesta de convivencia para cerrar el programa, que va a contar con más de 1.000 personas mayores. Comida, baile, concurso, diferentes actividades. A mí no se me ocurre qué más pedir, las cosas como son, ¿eh? Me habría gustado estar.
1: Qué maravilla, cuánta sabiduría y cuánta vivencia y cuánta experiencia junta, ¿eh? De repente.
2: Los mayores se lo montan muy bien, ¿eh?
0: Hombre.
2: Yo hay muchas veces que, por ejemplo, en mi pueblo los envidio y digo, es que tienen más vida social que yo.
0: Ya, ¿eh? Es que el que... Es
2: entre
0: que
2: por la mañana los ves sentaditos en la plaza, tomando el fresco, hablando de sus cosas, que cada vez que pasas te preguntan, ¿y tú de quién eres? Y luego todos los fines de semana quedan para jugar al bingo, para bailar.
1: Claro, cuando también no tienen... al estar jubilados tienen más tiempo que tú tiempo. También.
2: Y tienen como 200 comidas al año. ¿Y hoy por qué, este fin de por qué os vais a comer? Ah, porque es el día del abuelo y nos vamos.
0: Porque
2: es el día del mayor. Porque es el día del...
0: ¿Por qué vamos a comer? Porque nos gusta comer una cosa
2: sí.
0: Que nos da alegría lo del comer.
1: Es el cumpleaños de un chiquillo, de uno, de un nieto, del otro, del de la moto. Claro, al final te pones así pues, todos los días. Bueno, claro, todos
0: alegría,
1: los días.
0: Oye.
1: Ya, una justificación.
0: Ya has trabajado antes. Bueno, hasta que te tomes un momento de descanso y de relax.
2: Y que disfruten mucho.
0: Claro. Y que se vayan de viaje. Eso es lo que más. Mm-hmm. El inserso. Que,
1: totalmente.
0: Bueno, me tengo que enterar yo de si se puede llevar un acompañante al inserso.
2: ¿Te claro, quieres ir ya al inserso?
0: Yo me quiero ir ya de viaje.
2: Claro, que te
0: a
2: lleven
0: donde
2: a ti.
0: Sea, llévame un Cádiz ahora, vamos.
2: Oye, tienen destinos muy guays, ¿eh?
0: Pues claro, pero si se está maravillosamente y más a gusto que un arbusto, en cualquiera de los casos. También os digo el fenómeno, jubilarte y ponerte más duro que vinagre de cooperativa con esto de o hacer crossfit, o ir al gimnasio, apuntarte un pilates, que mucho se habla del crossfit, ya digo, y poco se habla del pilates. Esa gente tiene músculos de acero. Yo no competiría, ¿eh?
1: Son fuertecicos, ¿eh?
0: Sí, y así son las cosas al final. No lo sé. Yo lo que quiero llegar es a mayor con mucha salud y con toda esa alegría. Y con esa filosofía que ha dicho la primera señora de... Pues una la hemos ganado, nos da medalla. Una la hemos ganado y otra no la hemos ganado. Por lo
2: pero
0: que
2: estamos
0: la vida,
2: aquí, estamos echando el rato y ya está.
1: Pues se lo ha pasado de escándalo.
0: En fin, esperamos que sigan con sus actividades maravillosamente. Recordamos que cuidadito con las lesiones, que seamos más chicos o menos chicos, un tobillo torcido y un esguince es una cosa que no la desgracia nadie.
2: Que estiren, que estiren.
0: Que estiremos, claro que sí. Más cuestiones. Estaréis conmigo, querida mesa, que normalmente lo que uno aprende en casa es lo que se va a llevar a su nuevo hogar o sus nuevos hogares a medida que uno se va haciendo mayor. Y es que las costumbres que uno aprende de pequeño son quizás las que arraigan más fuerte. ¿Te obligaban de peque a hacer la cama todos los días? Pues la vas a seguir haciendo cuando seas mayor. ¿La cocina se limpia justo después de cocinar o se deja para después de comer? Y aquí una importante. ¿Cada cuánto se cambian las sábanas, mesa? Querida María, ¿cada cuánto dirías? ¿O cada cuánto las cambias tú?
2: Yo cuando vivía en Badajoz siempre tenía la costumbre de a finales de semana. Vale. Una vez a la semana, finales.
0: Opción.
2: Y en verano, como cuando estaba el tiempo en tiempo, que tardaban menos en secarse.
0: Más.
2: Sí, la solía cambiar más. Es que en invierno el problema era que en mi piso no había secadora, ni calefacción, ni nada. Y claro, tardaba 1.000 años. Entonces siempre la cambiaba una vez a la semana.
0: Y además, ojo, luego al olor a humedad.
2: Sí. O tener que estar con el tendedero para afuera, tendedero para adentro. Eso lo odiaba.
0: ¿Tú, Fernando Nieto?
1: Yo no hablo de mi vida privada ni de mis sábanas.
0: ¿No hablas de tus sábanas?
1: Claro, sí, pero un poquito más de una semana a lo mejor.
0: ¿Qué tipo de sábana te gusta? ¿La de lino, la coralina?
1: Me acuerdo. Cuando me acuerdo digo, ah, ya.
0: ¿Y por qué?
2: ¿El qué?
0: ¿Por qué 7 días?
2: Por costumbre de casa.
1: Vale.
2: Porque mi madre siempre, en mi casa, mis padres, era los domingos cambiar las sábanas de todas las...
1: Los domingos la lavadora a reventar.
2: De repente.
0: Las puertas, abrir las puertas y las ventanas, que entre la fresca.
2: Exacto. Era como el día de, venga, revolución.
1: Total.
0: Vaya por delante que como cada cual luego en su casa está perfecto, me refiero, cada vuestro reino, vuestras cosas, pero es verdad que los expertos tienen algo que decir con respecto a este debate, y es que lo importante está sobre todo en la temperatura del lavado y no en cada cuánto los cambies. Por ejemplo, ¿de dónde viene eso de cambiar las sábanas cada semana? Pues mira, es una muy buena pregunta porque no hay evidencia científica que señale que esto sea beneficioso para nada ni para nadie. Tampoco perjudicial, vaya esto por delante. La leyenda urbana habla de los alérgicos y los ácaros, pero es eso, una leyenda. No somos negacionistas de los ácaros, existen, y es uno de los principales motivos por los que hay que cambiar las sábanas. Lo que es importante aquí es entender que la clave está en la temperatura. Todos los ácaros de las sábanas desaparecen en lavados de 60 grados. Las temperaturas inferiores no los eliminan del todo.
2: Toma. Pues a lo mejor aquí sí que estaba equivocada.
0: Claro, a ver si estamos conviviendo con los ácaros.
1: Si estamos lavando la sábana fresquita.
0: A ver.
2: Pues puede ser.
1: Ya.
0: ¿Qué más nos hay?
1: El programa es más rápido, ¿no?
2: La verdad es que nunca me había fijado en qué temperatura
1: claro,
2: la lavaba.
1: El programa de lavado, cuando son más fresquitos, los programas son más rápidos, son a programas ágiles. Cuando son más calentitos, tardan más, claro.
0: También os digo que se me ha caído un pendiente, Íñigo.
1: Ay, la Lola, que se le ha caído un pendiente.
2: Eso da mala suerte.
0: Ay, sí, madre. Porque da mala suerte lo que me faltaba. Lo que no creo que se me pierda la cacharra, ya está.
1: Ay, que se le ha perdido el pendiente.
0: No, está aquí solucionado.
1: Yo le pido a la gente.
0: Que ojo la lavadora, yo no le pido a la gente, pero ojo la lavadora es una cosa que no conviene que te den. ¿Ves que antes que te vayas tú a estudiar fuera, tu madre te coge y te engancha y te dice, a ver, las tareas del hogar que aquí no te va a ver nadie ya para mandarte y para que no seas una cochina y pero te enseña cómo va la lavadora?
2: La lavadora es una cosa que tienes que aprender cómo funciona la tuya.
0: Exactamente.
2: Porque a mí me pasaba que yo ponía la lavadora estupendamente. De repente llego a mi casa y yo en mi casa no sé poner la lavadora porque mi madre tiene unos programas allí muy raros que yo digo, a ver si de repente van a coger la ropa y me va a echar a mí la culpa. Así que yo me estoy quietita. O si tengo que poner la lavadora, déjamela en el programa que yo solamente le dé al botón.
1: Claro. Es que, bueno, en principio serían todas más o menos parecidas, pero la verdad que cada uno tiene sus particularidades.
0: Cada una de su padre y de su madre, depende de lo nuevas que sean, de la marca que sea.
2: Tú le coges el truco a la tuya.
9: ¿Tú qué le dirías?
10: Es muy complicado, es muy difícil.
2: Sí.
10: Decir lo que es muy difícil.
0: Y lo que más me gusta de las lavadoras, fíjate cómo deriva esto, ahora cambiamos de asunto, lo prometo, pero las marcas que han decidido que van a ponerle musicote.
1: Ah, sí.
0: Cuando termina. La mía es un rollo, solo hace plic, ya está, se acaba. Pero mi tía tiene una que te canta lo que tú quieras.
2: Pues yo de las lavadoras...
1: La mía tiene melodía, ¿eh?
2: Me cae mal el último minuto de la lavadora. ¿Cuánto dura el último minuto de la lavadora?
0: Un poco como del microondas.
2: Porque yo me asomo y digo, ay, le queda solamente un minuto. Me voy a esperar aquí a que me deje abrirla, que ya la atiendo. Un minuto, no. Eso es más mentira. Vamos,
1: tal cual.
2: Cinco minutos.
1: Un capítulo de una serie, vuelve y le queda un
0: todavía
1: minuto.
0: Todavía le queda el mismo minuto.
2: Puedes ir a correr, al gimnasio, todo lo que tú quieras mientras.
1: Total.
0: Lo que sí que os puedo decir que sí que nos ayuda a luchar contra los ácaros, porque esto que os estamos contando no significa que no tengáis que cambiar las sábanas una vez a la semana o cuando vosotros consideréis. Significa que hay que estar un poquito pendientes de la temperatura, especialmente para los alérgicos, que son a los que más le afectan. ¿Qué más cosas nos ayudan a luchar contra los ácaros? Pues hay que tener en cuenta que son muy resistentes y aunque haya una humedad baja, solo les hace falta que estos cuerpos serranos nuestros nos metamos a la camita para producir de nuevo el sudor y los líquidos que ellos necesitan, rehidratarse y volver a reproducirse a toda castaña. Vamos, que no los vamos a eliminar de forma indefinida prácticamente nunca. Ahora sí. Es que el ácaro no es la única cosa que a ti te puede brotar entre las sábanas.
1: Ten cuidado.
0: Hay otros horrores que te encuentras en la cama. El horror más concreto, los hongos, por ejemplo. Un análisis a 10 almohadas usadas. Es verdad que no nos han dado los datos de cuánto tiempo estuvieron usadas ni cuánto fue la última vez que se lavó. Pero de 10 almohadas encontraron entre 4 y 14 especies de hongos en cada una de ellas.
1: No hubo una poco más cochina.
2: ¿Tú quieres que yo esta noche duerma?
1: No.
0: Bueno, si no tienes que dormir, no tienes
2: ya
0: que dormir.
2: Ya cambia las sábanas cuando llegue.
0: En resumidas cuentas, no hay ni un periodo cerrado si hablamos de estos ácaros. Solo tenemos claro que el calor le sienta malamente. Ahora, si hablamos del sudor humano, pues a lo mejor convendrá cambiar las sábanas más frecuentemente en verano que en invierno, por ejemplo. Y si dormimos con animales, pues también.
1: Pues muy obvio esto también, ¿no? O sea, quiero decir, en verano se suda más.
0: No hay que ser cochino,
1: aquí,
0: ¿no?
1: No hay, claro, es como que está muy claro, igual que la ropa, ¿no? Un pantalón vaquero puedes trabajar durante más tiempo en invierno que en verano.
0: Sí.
1: En general, un ropaje. Algo, claro, un tejido.
0: Un cubre.
2: Hay que echar la ropa a lavar.
0: Mira,
1: bueno, pero, sí, hombre, pero esa. Pero. O sea, sí.
2: Sí, pero. Pero
1: apuntemos un poco más, ¿no?
2: ¿A cuánta? Claro,
1: hay que ser buena persona. Bueno, pero vamos a.
2: Higiénico.
1: Claro, pero hay que. Vamos a apretar un poco más, claro.
2: Sí, pero ¿cuántas ocasiones tú has ido a trabajar o algo? ¿Has visto a alguna persona que dice, va vestida como ayer?
1: Ya.
0: Lo único que quiero decir antes de cambiar de asunto, que al final me parece también me parece importante, es una falacia que afecta directamente al colectivo de los hombres y directamente
2: a ti,
0: al colectivo de los hombres con barba, Fernando Nieto.
1: No tengo barba.
0: Sí, no. Tiene barba. La estoy viendo.
1: No creo que sea la definición de la barba que ellos están haciendo.
0: No, sí.
1: O sea, esto barba, un pelo de un milímetro.
0: Ya, eso es barba. Bueno, ¿has oído tú eso de que la...?
1: Pero es que, o sea, tú tienes más cejas que yo barba. Bueno. Entonces, si aplicaría tu ceja a esa cosa que va a decir, claro, quiero decirte, no, es que no, yo no tengo... Bueno, venga.
0: Bueno, que sí, que tienes barba, que entra en barba y que a ti te han contado alguna vez eso de que, pues en las barbas de los hombres viven miles y miles y millones de bacterias.
1: Turbillones, sí.
0: Es mentira.
1: No viven.
0: Es una cosa que alguien dijo una vez y que nos amorramos ese berberecho porque nos hizo gracia.
1: ¿Por qué no?
0: Y mantuvimos la mentira. ¿Hay más bacterias que en un inodoro? No.

0: Claro. De hecho, por ejemplo, un estudio publicado en 2014 se realizó con 408 trabajadores sanitarios y observaron que los hombres con barba no tenían más colonización por determinadas bacterias potencialmente preocupantes que los afeitados. Vamos, que lo quedamos igual. En cualquiera de los casos, no sabemos de dónde viene ese mito.
1: Vamos a echar un poco, vamos a decir como muy rápido cosas donde hay un montón de roña. Por ejemplo, la esponja de la cocina, por favor, amigos míos, hay que cambiarla, hay que renovarla, cuesta muy poquito, hay que hacerlo. El desagüe del fregadero, todo el asco del mundo, ahí hay que resto de alimentos, cosas que hay que darle con las cositas, con la esponja de cocina, las cosas para limpiarlo. Las tablas de cortar.
2: Eso es usar y lavar.
1: Claro, o sea, usar y higienizar muy bien. Y sobre todo, cada una para lo suyo. El teléfono móvil.
0: ¡Ojo a la manoja! ¡Que eso va a la cara!
1: Un montón de roña de las manos, de las cosas, la superficie donde lo dejamos.
2: Se cae el suelo.
1: Hay que limpiarlo un poquito de vez en cuando. Lo meten en la lavadora a 60 grados. Y no lo metáis en la lavadora.
2: Que son acuáticos.
1: Sí, no.
0: Luego, por si acaso, por si acaso.
1: Luego, las esponjas y los paños de baño. También hay mucha mierdona ahí. Hay que o renovarlos, o sobre todo la esponja de baño, hay que renovarla,
0: echarle
1: que también sale barata.
0: Un baño con lejía.
1: Exacto. Y luego los teclados, los ratones del ordenador, las teclas. O sea, todo eso, todo ese mundo de que estamos tocando, las tablets y no sé qué, los relojes.
2: Cuando se comparten con personas.
1: Por favor, también hay que echar ahí un poquito de...
0: Los dineros también y los pomos de las puertas. Y con esto y un bizcocho.
1: Y, o sea, hay que ir con un fuego higienizado y lo vas metiendo fuego a todo para quitárlelo.
0: Exactamente. No, mira, métete en una bolsa de plástico.
1: No. Oye, curioso el tema de ahora.
0: Y es que a nada que paséis por aquí sabéis que incidimos especialmente en los temas de la seguridad y, por supuesto, la ciberseguridad. Primero porque se siguen dando estafas y segundo porque todos creemos que no vamos a caer nunca en ninguna y ese es el primer paso para que la historia acabe malamente. Además, por supuesto, de la manera más inesperada. Hoy mismo os habrá llegado la información desde el diócesis de Coria a Cáceres. Han alertado de intentos de estafa suplantando la identidad del obispo y del vicario general con un sistema de clonación de sus voces y no es la primera vez que esto pasa, aunque no sé si a este nivel. Para que nos lo cuente un poquito más y un poquito mejor, le vamos a dar la bienvenida a Lorena Jorna desde la Delegación de Medios de la Diócesis. Hola, Lorena.
3: Hola, muy buenas tardes a todos.
0: Muchas gracias por pasarte por turno de tarde, pero te pregunto, ¿cómo detectasteis lo que estaba ocurriendo?
3: Bueno, nosotros hemos recibido varias llamadas de alerta en la que varias personas decían que habían recibido unas llamadas que a ellos les resultaban un poquito sospechosas. Algunas personas decían, bueno, es que el obispo está como un poquito acatarrado, porque no era una clonación 100%, aunque como sabéis la inteligencia artificial cada vez y con menos segundos de voces sí. Es más factible que puedan reproducir nuestras voces, ¿no? Que no estamos ninguno libre, sobre todo vosotros que estáis en la radio, así que...
0: Ay, Lorena, chacho, no lo digas, chacho, por Dios, ¿eh?
1: ¿Te imaginas yo llamando a la gente? Hola, soy de turno de tarde, envíame $50.
3: Bueno, pues que nos reímos porque es verdad que gracias a Dios no ha pasado nada y lo cierto es que bueno, esas sospechas hicieron que llamaran directamente porque el número del teléfono del que llamaban no eran, por supuesto, ni el del obispo ni el del vicario general. Por lo tanto, bueno, pues ese era el primer síntoma de alarma. Es decir, te llama una persona conocida, es de otro número de teléfono que no es el habitual, pues esto ya hace sospechar. Lo segundo es porque siempre suele ser con un poquito de urgencia. Necesito que me hagas una transferencia. En este caso, algunos hablaban de 700 euros, que era lo que habían solicitado.
0: Pero bueno.
3: Nada, y bueno, obviamente el obispo ni el vicario van a pedir dinero a nadie en ningún caso, ¿no? Y sobre todo lo que se recomienda, pues cuando tenemos cualquier tipo de sospecha, pues interrumpir directamente la comunicación y llamar directamente pues al obispado al 927-2452-50, que lo encontramos en Google todo a golpe de clic, o bien llamar a la persona directamente, oye, me estás llamando, me estás pidiendo esto, y por supuesto cosas que decimos siempre, ¿no? No hacer transferencias, nunca dar datos por teléfono, datos bancarios, contraseñas, datos personales. Es verdad que aquí había mucha verosimilitud porque le ofrecían una serie de datos a la persona que podían, bueno, pues no sabemos si a través de internet, como ya sabemos que todo está ahí, pues dar información, ¿no? Primero se interesaban por la familia, ¿no? Creando un poco de familiaridad, digamos,
0: que no era como un bot, ¿no?
3: No era el típico buzón de que te han contratado porque has mandado tu currículum y justo ha salido tu oferta. No era un buzón de voz, sino que era una conversación, digamos, encontramos mantenida, ¿no? Por eso sospechamos que era generada a través de inteligencia artificial en el propio momento contestando, ¿no? A través de esos filtros que como ya sabemos, las aplicaciones de inteligencia artificial lo permiten.
0: ¿Hay particulares afectados? Porque creo que era más bien que se han dirigido a asociaciones o instituciones, ¿no? Entiendo que además, si te quieres valer de la voz del obispo, tiene que ser con alguien que le conoce personalmente, porque podemos saber cómo se llama o su aspecto, pero quizás si no hemos hablado nunca de forma directa con él, ostras, pues no lo vamos a reconocer. Imagino que en este caso sí era gente directamente vinculada, ¿no?
3: Sí, eran gente directamente vinculada a asociaciones de la Iglesia, asociaciones benéficas, sociales, culturales y delegaciones. Entonces, hay gente que conocía directamente al obispo y al vicario general y por eso decimos que era una suplantación, ¿no? Y se clonaba esa voz y se utilizaban, ¿no?, de, digamos, esa familiaridad pues para intentar que la gente picara. Gracias a Dios, como decimos, no tenemos constancia de que nadie haya picado, pero sí que es verdad que no es la primera vez. Ya en febrero de 2024 se produjeron intentos de estafa telefónica con el mismo método y no fuimos en la única diócesis de España en la que se produjo, pero en aquel caso solo se centró en comunidades religiosas, en las monjitas y en los conventos. Esta vez ha sido más amplio el intento.
0: Y lo que me parece llamativo precisamente es lo puntero del sistema de clonación de voz. O sea, que esto no vaya ni siquiera a decir... Es que creo, incido mucho en esto, Lorena, porque creo que el tema de las estafas, algo con lo que juegan los estafadores, es que siempre pensamos que no nos va a pasar. Que tú dices, es que yo me daría cuenta de que el obispo no me va a pedir dinero. Claro, es que no es alguien que te llama y te dice, buenos días, soy el obispo de Coria. No, hombre, quiero decir que hay un sistema detrás que nos incide a creer y precisamente nos ofrecen esos datos. Ya nos has comentado alguno, pero para evitar este tipo de estafa, al menos en la parte que a vosotros os compete, ¿qué recomendaciones tenéis o debemos tener en cuenta para saber, jolín, que no nos estáis llamando desde la diócesis?
3: Claro, bueno, pues lo primero, como decíamos, ¿no?, desconfiar de los números desconocidos, es decir, si no es un número oficial. Ahora nosotros todos los teléfonos oficiales están registrados, como decía, a través de Google, otros sistemas de búsqueda, se puede comprobar si el número, normalmente si es un fijo, o incluso algunos móviles ya están registrados, pues este pertenece a la delegación de Misiones, por ejemplo, ¿no?, ahora que estamos celebrando el mes del Domo, o pertenece al Obispado de Coria Cáceres o de Plasencia u otros, ¿no? Pero, sobre todo, desconfiar de números desconocidos, de la urgencia, cuando es algo muy urgente que te reclaman urgentemente, necesito porque me he quedado sin saldo en el móvil, mamá, que esto es uno que hemos recibido todos, yo lo he recibido con mi hijo sentado a mi lado, gracias a Dios, pero imagínate que no está, ¿no? Y a lo mejor caes, ¿no? Es decir, los enlaces, si mandan enlaces a través de correo electrónico o redes sociales, son métodos que no son habituales, ¿no? Entonces, desconfiar un poco de la urgencia de la vía de comunicación que se utiliza, ¿no? Y sobre todo, si es una vía telefónica, como es en este caso, colgar y llamar directamente al interesado. Si no tenemos contacto, pues a través de la página de la web de la diócesis, que tenemos un panel de contacto, o también a través de los teléfonos del obispado, que como veis están públicos ahí en internet, y sobre todo nunca transferencia, nunca datos personales, nunca claves de banca, que incluso les habían solicitado también en algún caso, ni decir dónde tenemos la cuenta, en qué entidad, o sea, eso nunca jamás lo va a preguntar ni un obispo, ni un vicario, ni ningún conocido nuestro, padre, madre, hijo, tío.
1: Oye, ¿qué ha dicho don Jesús cuando se ha enterado de esta noticia?
3: Bueno, pues él se queda sorprendido porque, como decimos, ya es la segunda vez que ocurre en la diócesis. Sí que es decir, que en este caso se ha ido como perfeccionando, por decirlo de alguna manera, el timo, ¿no? Que ya lo podía utilizar la gente para hacer el bien y no para hacer el mal.
1: Ya ves, total.
3: Sí que es verdad que bueno, como decimos, ¿no?, pues gracias a Dios no ha habido que lamentar pues ninguna persona que haya picado en la estafa, pero sí, en este caso, pues lo que hemos querido lanzar esa voz de alerta porque, como bien decía la compañera, le puede pasar a cualquiera, que nos confiamos en nosotros no vamos a caer nunca, pero sí, a veces puede suceder, ¿no? Incluso había una de las personas que había recibido la llamada que decía, es que no me encuentro ahora en casa, en cuanto llegue, pues le llamo.
0: Pues menos mal que no estaba en casa.
3: Menos mal que no estaba en casa, ¿no? A lo mejor si hubiera estado en otra circunstancia, ¿no? Porque, bueno, te pilla en un momento, con prisa, a lo mejor haciendo la compra, haciendo otra tarea, trabajando, y pues a veces uno se confía, ¿no? Y ese exceso de confianza, esa familiaridad que decíamos que había provocado el estafador en un inicio de la conversación, pues hace que la persona se pueda creer que era don Jesús que estaba resfriado ahora que estamos con estos cambios de temperatura, que sí, calor, frío.
0: Totalmente. Pues mira, Lorena, te agradezco mucho que hayas estado con nosotros estos minutos, porque además esto es aplicable, te llame el obispo, te llame quien sea, en unas condiciones un poquito extrañas y con la voz un poquito tomada, sobre todo si es alguien que te pide dinero y que te mete mucha prisa, que esa es una clave bueno, que está presente en casi todas las estafas. Lorena Jorna, desde la diócesis Coria Cáceres, muchas gracias por haber estado con nosotros.
3: Un saludo a vosotros y a lavar las sábanas.
0: Que no falte eso tampoco. Oye, ¿os han escrito alguna vez a vosotros sobre para timaros? A mí un americano quiso ligar conmigo.
1: Si tu pregunta es si me ha llamado Don José, el obispo de Mérida, Badajoz, no.
0: No, bueno, el obispo que sea.
1: O sea, hombre, el que pertenece aquí, el que pertenece aquí.
2: Es muy fuerte.
1: Porque si a mí me llama el de Coria Cáceres, digo, perdón, usted estoy llamando a mí,
2: no me
1: llama usted para nada. Pero claro, el de Mérida Badajoz, si te llama, digo, con cuidado, don José.
0: Si te pide dinero el de Mérida, o sea, en esas condiciones tampoco se la dé. Creo que el obispo de Mérida me atrevo a decirte que no te va a pedir dinero en ninguna condición,
1: ¿no? Yo creo que no. Yo pienso que no.
2: Como filosofía de vida.

0: Ya no le deis dinero a nadie.
1: Ay, mira.
0: Ya está. Terminamos esta antes.
2: Chica. Coco, te iba a pedir un eurillo para
1: un
2: el café.
1: Que tuviéramos.
0: Te lo pago, pero no te lo doy.
2: Ah, vale.
1: En fin,
2: vale.
1: La que se acaba de incorporar a esta mesa.
2: Sí, pero no tiene micro.
1: No tiene micro, no tiene micro. O ahora sí tiene micro.
0: Es que hay muchos micros.
1: Candela.
0: Buenas tardes.
2: Había dos unidades de micro.
0: Venía desubicada.
1: Venía desubicada con su cafecito.
0: ¿Tú lavas las sábanas?
3: ¿Cómo?
1: No, sí, hombre, lavas las sábanas.
3: Claro que las lavo, pero doblarlas no se me da bien. Yo creo que cuando eres madre y pares, eres capaz de doblar las sábanas.
1: Hay un don que se te activa una cosa en el ADN que de golpe papa.
3: Total.
1: No sé si es así, pero en cualquier caso, ¿a ti te han intentado estafar alguna vez? ¿No? ¿Has recibido el mítico mensaje de mamá, mándame 200 euros a este otro número que no es el de que te estoy escribiendo?
3: Sí, me ha pasado y además recientemente a un amigo mío han intentado estafar y es que cuando le mandábamos un mensaje, o sea, imagínate, mandamos un mensaje a este amigo, nos llega un mensaje de ¿me podrías hacer un favor? Como tu amigo le dice, sí, claro, dime.
1: Claro, prenda.
3: Pues hazme una transferencia de 900 euros porque se me ha roto el teléfono.
0: Total, pedía un euro como Fernando.
3: Y lo necesito arreglar nuevo. ¿Qué pasa? Que es que él se metía en WhatsApp y veía cargando mensajes. Y ahí no le salía. Y resulta que si tú tienes un modelo de iPhone sin actualizar, como que hay parches y cosas por las que los hackers turcos...
1: Bueno, de donde sea.
3: O de donde sean, se pueden entrar y te pueden eso intentar alargar tu chat y que a ti no te salga, que es como un poco heavy. Y te metes después en dispositivos vinculados y no aparece nadie.
1: Sí, de hecho... hicimos a raíz de este tema una entrevista con Pedro Pardo desde el Centro Universitario de Mérida, que siempre está ahí acercándonos toda la información, también gran colaborador del INCIBE, el Centro de Ciberseguridad Español, y que precisamente hablaba de lo esencial de mantener los terminales actualizados, porque la mayoría de las veces esas actualizaciones tienen que ver con fallos del sistema de seguridad y ese tipo de cosas que, pues mira, para evitar estas cosas, pues nos viene estupendamente. En cualquiera de los casos.
2: Los móviles y los ordenadores, por favor.
1: Eso es algo que dice mucho Fernando.
2: Actualizar los ordenadores y los móviles. Todo el rato, y las tablets, y los relojes, todo.
1: Todo.
2: Sí, es que todo lo que sale, además, normalmente siempre sale, son siempre parches de seguridad.
1: Mira.
2: Siempre.
1: Pues ya está.
2: Luego salen actualizaciones que te meten unos emojis tontos y unas chorradas y unas mejoras del sistema. Pero normalmente, siempre hay mensualmente actualizaciones de seguridad.
1: Mira, pues ya está, por favor, no vayáis dejándolo. En cualquier caso, traigo más cositas.
2: Venga.
1: Por ejemplo. Os traigo un extenso análisis de certificados de defunción de Estados Unidos. ¡Guau, Bueno, no nos interesa.
0: ¡Qué agradable!
1: ¡Qué agradable, ¿no? Lo de morirse en Estados Unidos, no. Os traigo unos datos realmente que salen después de realizar este análisis. Concretamente, unos datos que revelan que los conductores de taxi y ambulancia presentan el menor riesgo de fallecer por la enfermedad del Alzheimer. Por padecer o desarrollar.
0: Porque piensan mucho, a lo mejor, ¿no?
1: Bueno, según la investigación divulgada por el profesor Haitin Sharif de la Universidad de Texas en San Antonio, solo uno de cada 100 profesionales de este sector muere por esta demencia neurodegenerativa en comparación con el promedio general de uno de cada 60 individuos. Y claro, ¿por qué se da esto? Pues mira, la clave parece radicar en la necesidad constante de actualizar el mapa mental en tiempo real para calcular rutas que son dinámicas, que es una exigencia que además pues no comparten, por ejemplo, los empleados que tienen que realizar trayectos fijos. Es decir, si tú vas de casa al trabajo y del trabajo a casa, pero la gracia en estos conductores...
0: O tareas más autónomas, o sea, trabajos que sean muy repetitivos todos los días. Ellos al final tienen un trabajo muy, o sea, muy cambiante. Cada día se enfrentan a cosas nuevas.
3: Claro, yo cuando me pierdo le pregunto siempre a los taxistas dónde está lo que estoy buscando.
1: Claro.
3: Me hacen más caso que Google Maps.
1: Bueno, y seguro que te lo pueden explicar mucho, mucho mejor.
3: La policía te guía fatal. Yo pensaba que bien, pero no.
1: Bueno, mira. En cualquier caso, hablamos precisamente de ejercitar la orientación, que estimula directamente una zona de nuestro cerebro que se llama hipocampo. Es la estructura cerebral responsable de cosas nimiedades, la memoria, el posicionamiento y también es la parte del cerebro que suele destruirse en esas etapas iniciales del Alzheimer. De esta manera, el hipocampo de los taxistas y conductores de ambulancia no solo se estimula más, sino que puede llegar a aumentar de tamaño gracias a la reserva cognitiva acumulada. Es decir, que lo ejercitan tanto que su salud es un poquito mejor. Vamos, que está de nuevo más fuerte que vinagre de cooperativa. Este fenómeno de adaptación también se observa en especialistas que procesan datos geográficos complejos. lejos y en personas que viven en ciudades con tramas urbanas intrincadas, ya que obligan al cerebro a ejercitar su capacidad de orientación. Los científicos concluyen que fomentar tareas que desafíen la orientación geográfica puede convertirse en una estrategia clave para retrasar la pérdida de facultades y proteger la salud cerebral durante el envejecimiento. Lo que me lleva, ¿qué tal? ¿Os orientáis, amigas? Porque yo me oriento fatal, ya lo digo.
0: Pues yo sorprendentemente, porque nunca pensaba que me iba a orientar, me oriento bien. Sí. Y soy de las personas de que si una vez hago un trayecto nuevo, raramente voy a usar Google Maps a la siguiente vez. Wow. Me voy a acordar por dónde voy.
1: ¿Y cuál es tu truco?
0: No lo sé.
1: No lo sé. Soy así.
0: Es que se me queda.
1: Un don que tiene esta niña.
0: Sí. O si tengo que ir a algún sitio, solamente tengo que pararme a pensar bien cuál es el sitio y ya. Yo uso Google Maps, por ejemplo, de Mérida, mi casa, ¿sí? Yo lo uso, pero sobre todo para saber a qué hora voy a llegar. No porque yo necesite saber qué salida de la autovía es, sino que yo soy una persona muy ordenada y quiero saber a qué hora voy a llegar a mi casa.
1: Esta chica...
0: Pero porque lo necesite, no. Y de hecho, por el trabajo que tengo, además de este, los fines de semana viajo mucho. Y voy a muchísimos sitios de Extremadura diferentes. Yo raramente, o sea, yo vivo en Salvatierra,
1: sí.
0: Tuve que ir a Trujillo, que he ido dos veces contada en mi vida a Trujillo, no me hizo poner Google Maps. Iba a una finca de Trujillo, pues yo no tuve que poner Google Maps. Sabía perfectamente la salida y qué caminos tenía que coger para llegar a esa finca.
1: ¿Algo que le pasa a Candela López Lago?
3: Yo fatal. O sea, a ver, es que pasa.
1: Por traer dos experiencias distintas.
3: Pero es que, o sea, yo creo que la base de la orientación no la tengo, porque yo no diferencio derecha de izquierda. Entonces, claro, cuando ya lo sé, por ahí tengo que tirar.
1: ¿No te tocas la bolita del dedo?
3: ¿Qué bolita del dedo?
1: Claro, es que vosotras sois niñas de otro milenio.
3: Yo necesito un copiloto que me diga, por allí, y que señale.
1: Claro, que te
0: diga. No que te diga derecha, no.
3: Es que eso, y no ayudarme es lo mismo. Me ayuda menos, y, o sea, prefiero que no me ayudes a que me digas eso.
1: A que me diga derecha o izquierda.
3: Es que no lo sé.
0: Yo, por ejemplo, cuando tengo que conducir, iba mi hermana, o sea, mi hermana es 8 años mayor que yo. O sea, que mi hermana lleva 8 años más de carnet que yo.
1: Le ha dado tiempo.
0: Como tengamos que ir las dos, me deja que conduzca yo porque sabe que vamos a llegar mejor que si coge el coche ella. Y yo le digo, Lorena, hemos ido a tal sitio 5 veces en cuestión de 2 meses. ¿Cómo no te vas a acordar de llegar? Pues no sé dónde está. ¿Cómo no lo vas a saber? Y ya pues nos frustramos.
1: Creo que tiene un poco que ver con que al final el GPS, esencial ya para cómo funciona nuestro día a día, nos lo pone tan sencillo que no te queda. Me refiero.
3: No es tan fácil.
1: El GPS te dice, y la siguiente salida, y en la siguiente rotonda, sí. La tercera salida y tal. Entonces, tú te centras en hacer eso y no te fijas quizá en elementos que son necesarios para que te puedas orientar. Este cartel, estos árboles, había unas casas en el desvío.
0: Exacto, y es lo que les pasará a los taxistas y los conductores de ambulancias que hemos hablado. No sé si os pasa que yo, por ejemplo, como vaya de copiloto, yo no me quedo donde estamos, porque si te entretienes a bajar la cabeza, mirar algo con el móvil.
1: Sí.
0: Si cierras los ojitos un poquito, como sea un trayecto largo. Pero al final, como vayas conduciendo tú, vas con el chip activado de todo.
3: Es que yo soy una persona cuando conduce y otra cuando vas simplemente en el coche.
1: Claro.
0: Tú te encargas de la música y poco más.
3: No, yo me duermo directamente. Ahora, como tengo que conducir, no me duermo.
1: Bueno,
0: no, hombre, claro.
3: Estaría
0: bonito.
1: Esa es la recomendación que hace Candela López Lago. Os traigo un último consejo de servicio público. ¿Qué os parece? Antes, Candela, de que saltemos al mundo influencer.
0: Cuéntanos.
3: Genial, me parece estupendo.
1: Mira, quizá os ha pasado alguna vez, mis queridas, eso de abrir el congelador, poneros a sacar cosas y encontrar congelado que no recordáis. Uf. Ni haber cocinado, ni haber comprado, ni quién lo pudo poner ahí. Se escondieron estratégicamente, además, detrás de una bolsa de poloflases del verano pasado y ahí se han quedado para siempre. ¿Qué hacéis en ese caso? ¿O despedís de ese pollito o lo echáis a la cazuela?
0: Yo, por miedo, me deshago de él.
3: Yo que estoy independizada, cualquier tupper que te encuentres es una bendición de repente. Eso se come, vamos, por supuesto.
0: Pues a mí me da cierto miedo porque yo con la mala para ese sentido tengo mala memoria de saber cuándo lo he metido. Digo,
3: está congelado, no se caduca.
1: Hay, bueno, depende.
0: Es que luego le preguntas a ChatGPT y te dices cosas malas, entonces prefiero comerme un huevo frito ese día.
1: Un truco es poner pegatinas en los tuppers con la fecha en la que hiciste las cosas.
3: Mucho
1: si
3: trabajo.
1: A ti eso te da paz.
3: Mucho trabajo.
1: Si no te da paz, como a Candela, que se lo va a comer igual, no pasa nada. Mira, yo puedo decir que el tiempo que un alimento permanece congelado no determina si es seguro consumirlo o si no lo es. Me refiero, que no tiene nada que ver el periodo de tiempo. Eso sí, hay que entender dos cosas: la seguridad alimentaria y la calidad del producto. Si tu pollito lo metiste en el congelador estando fresco y no se ha descongelado nunca en ese tiempo, enhorabuena, te vale para cenar. No hay que asustarse, no hay que tirarlo. Eso sí, tienes que estar seguro de que ha estado todo el tiempo a menos 18 grados. Esa es la temperatura en la que las bacterias dejan de multiplicarse, aunque la congelación no elimina necesariamente los microorganismos que ya vivían ahí. O sea, que ahí se pueden haber quedado tranquilamente si no estaba en sus mejores días ese pollo. También existen

0: recomendaciones del tiempo que puede estar congelado. Si tu pollo está entero, se aconseja consumirlo preferentemente durante el primer año de congelación. Si está cortado en piezas, el plazo orientativo se reduce a unos 9 meses. Está bien, ¿no? Oye, al final, 9 meses es asequible. Si te saltas esos periodos, no te va a dar ningún tipo de mal. Tranquilo, que si no son a los 9 meses y te lo comes al año y medio, probablemente no te pase nada. Pero si puedes encontrarte con el sabor, la textura y la jugosidad que estén un poquito distintos, puede resecarse, sufrir quemaduras por congelación, una serie de cosas que va a hacer que su sabor esté quizá un poquito menos gustoso. ¿Os ha trasladado paz esto, querida María?
1: Sí, y sobre todo un consejo que me dieron a mí cuando me fui a vivir sola con los tuppers de mi madre, como dice Candela, que claro, yo no había descongelado un tupper en mi vida. Entonces, ¿yo qué pensaba? Nada, yo esto lo saco del congelador y lo pongo encima de la encimera y cuando venga de clase, pues ya está perfecto. Hasta que mi compañera de piso estudiaba la ingeniería esta de los alimentos y me dijo, ¿qué estás haciendo, loca?
0: ¡Vas a morir, María, vas a morir!
1: Claro, porque dejar cualquier comida en la encimera durante las horas es uno de los errores que más hacemos porque la superficie puede alcanzar temperaturas que hacen que coja bacterias y la parte de dentro siga congelada. Entonces no nos damos cuenta.
0: Sí.
1: Así que el modo de descongelación correcto es meterlo del congelador a la nevera.
2: Pero tiene que sacarlo la noche antes porque una manera no se descongela.
0: Sí, claro.
1: Ya te ha pasado más de una vez,
2: ¿no? Hombre, claro, es que eso no se puede hacer. Tú lo pones debajo de un plato en la encimera y se descongela estupendamente. Lo siento, pero es lo más eficaz.
0: Candel.
2: Porque yo nunca
1: pero
2: con
1: la bacteria.
2: No
1: pues
2: como.
1: Acuérdate por la noche cuando te hagas la cena.
2: Eso ya es demasiado esfuerzo mental para una persona.
1: Y una alarmita en el móvil.
0: Que tú te pongas, pollito.
2: No puedo con tantas alarmas.
0: De verdad, esta chica es que lo pone todo.
2: Yo
0: todo te viene mal, Candela.
2: El último mínimo esfuerzo y más
1: pues
2: para
1: cuando
2: alimento.
1: Te pongas mala te enterarás.
0: De verdad, te acordarás de María Caro que dirá, ella nunca se pondría mala por un pollito descongelado.
1: Hombre, me metieron miedo como para volver a poner algo encima de la encimera.
0: Al baño María también se descongela bien.
1: Sí, yo tenía también otra compañera que eso, que se ponía con el agua caliente y yo decía, esto bueno tampoco tiene que ser, pero no voy a ser yo quien te lo diga.
0: Que yo no estudio ingeniería de los alimentos. Bueno, en cualquier caso ya está. Hemos hecho el servicio público lo mejor que hemos podido. Si tenéis de todas formas algún consejo para descongelar tuppers o para saber cómo confiar en los productos que tenemos ya congelados o en la nevera incluso, 699-80-41-30. 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Ahora sí, querida Candela, ¿estás preparada?
2: Siempre estoy lista para todo.
0: Siempre está lista para la acción, a no ser que tenga que sacar el tupper. 5, 6.

0: De fondo la Chapel Roan y aquí la Chapel Roan de turno de tarde.
1: Qué suerte tenéis.
0: Un poquito más peinada, te diré. Porque a la Chapel le gusta una melena un poquito alocada.
1: Últimamente estoy fatal con los pelos.
0: ¿Por qué?
1: Porque no he encontrado un suavizante en condiciones.
0: No, pero yo diría que estáis aquí sentadas los dos pelazos de turno de tarde.
1: Porque no has tocado. Está últimamente áspero, no me gusta.
0: No creo que sea áspero. Si tenéis
2: yo
0: el pelo.
2: Yo es que ayer me acosté. No, que esto no se puede contar porque es muy malo. Me acosté con el pelo mojado.
0: Eso está fatal.
1: Yo siempre que lo hago me pongo mala.
0: Pues sí, te pone malita, entonces cuidado, bueno. Cuidado, María Caro, mucho revisar los alimentos, pero a ver si luego te va a entrar un COVID.
2: No,
0: un
2: no me da la vida, no me da,
0: no
2: la,
0: da la vida para cuidarme tanto. Bueno, Candela, ¿qué ha pasado en la influ semana?
1: No lo sé.
0: No lo sé, vale, pero vamos bien.
1: Hay cosas más importantes.
0: Y que los influencers.
1: Es que esta semana han pasado cosas en mi vida personal.
0: Ya empezamos.
1: ¿Es verdad?
2: Hasta de puente.
1: No. O sea, son cosas que, bueno, que no vienen al caso aquí, pero he pasado mucho tiempo en el hospital, entonces tampoco he podido estar yo viendo qué han hecho los influencers. Sé que ha habido movida y disputa por la agencia de representación de Inés García, la novia de Lamine Yamal.
0: ¿Y qué ha pasado?
1: No, no nos claro. Porque vale. Se ha ido de la agencia que tenía, creo que era la de María Pombo, no sé. Estaba un poco ahí siendo la nueva Hailey Bieber.
0: Por pues libre.
2: A Inés García le encanta un jaleo, ¿eh?
1: Sí, sí, a todos nos encantó jaleo.
0: A ti sobre todo. Ah, sí. No tanto, está bien.
1: El caso es que he estado... No he dedicado mucho tiempo a las redes sociales.
0: A veces ocurre.
1: Pero un poquito sí que he dedicado. Entonces yo, viendo internet de vez en cuando, me he encontrado con un artículo. Es decir, he visto el TikTok. Vale.
2: No. Me he informado en mi fuente.
1: Claro. Y he visto una cosa que me ha recordado mucho a algo que yo traje a principios de temporada.
0: ¿El qué?
1: Yo a principios de temporada estuve hablando de lo que era farmear Aura.
0: Ay, sí, es verdad.
1: Es algo que ya no está exactamente igual porque ya no se lleva, nadie habla de eso. Fue muy escuchado y muy intenso durante una semana, como todo lo que pasa en internet.
0: Como los Terian, ¿te acuerdas? Que los Terian, fatal a todo. Los Terian llegaron, desaparecieron y fíjate, seguimos con los mismos problemas.
1: Exactamente. Entonces he visto que hay un movimiento social en la República Democrática del Congo y os voy a hablar de eso.
0: Pero bueno, Candela.
1: Sí.
0: Ahora, geopolítica.
1: Sí, porque si no sé si os acordáis que farmear Aura está muy bien y es para hacerse el chulo, pero que realmente si nos ponemos a pensar, ha habido movimientos en la historia que también se dedicaban a eso, a mostrarse con una actitud elegante frente a todo el resto de gente. Entonces, uh-huh. En el Congo pasa algo totalmente parecido y es que existen los sapeurs.
0: ¿Los qué?
1: Del Congo, que es una de las zonas más pobres del mundo y es gente que se dedica a vestir con trajes de marca europeos. Tú ves a gente que se pasea por la República del Congo vestidos como unos pinceles estupendamente y se puede decir que están vestidos de europeos. Uh-huh. Y que la SAPE es la sociedad de ambientadores y personas elegantes dentro del Congo.
0: O sea, que es gente que se pone facherita a la hora de vestir. Uh-huh. Imitando un poco el estilo europeo.
1: Claro, pero ¿por qué gastar tanto dinero en vestir, porque son trajes de miles de euros, en zonas que no tienen tantísimos recursos, como por ejemplo otras zonas del mundo?
0: Sí.
1: Y esto viene de la Segunda Guerra Mundial, en que querían mostrar una actitud frente a la ocupación europea. Entonces, la gente del Congo tenía contacto con gente que venía de Europa, concretamente de París, y utilizaban trajes de Versace, de Gucci.
0: Ostras.
1: Y de marcas, así tú lo ves y están totalmente vestidos con trajes súper elegantes,
0: claro.
1: Exactamente, de alta costura.
0: ¡Ostras!
1: A ellos le llamaban trajes de europeo y esto se hacía para transformar el traje del colonizador en algo propio.
0: Ah, claro.
1: Y además también era una forma de manifestación pacífica y de resistencia cultural y así afirmaban con dignidad la marginalidad que querían darle la gente que venía a colonizarlos.
0: Ah.
1: Y además es muy curioso porque hay tres códigos si tú quieres ser un sape.
0: Ah, vale.
1: Lo primero es que nada más que puedes tener tres colores como máximo en el traje.
0: Mira, ¿eso te lo dice cualquier moderna de diseño de interiores?
1: Exactamente. No puedes mezclar rosa, rojo, amarillo y verde porque eso es un cuadro.
0: 60-30-10. 60% un color, 30 otro, 1, 10 otro.
1: Pues así son también los apes. También Mira. Tienen que ir con actitud y caballerosidad. Vamos, farmeando Aura de toda la vida.
0: Ah, mira, sí, la verdad es que totalmente, ¿eh?
1: Sí, se puede decir que es una forma de llevar la elegancia como un estilo de paz. En vez de coger fusiles y matarlos a todos, decía, pues ahora me quedo con tu vestimenta y voy por allí siendo un galán.
0: Y entender un poco que la moda también puede utilizarse para transmitir algo. En este caso,
1: exactamente.
0: En este caso entiendo lo que dices de vestirse de europeo, entrecomillándolo mucho, porque precisamente esos trajes los traían de Europa. Claro.
1: Y a lo mejor querían ridiculizarlos un poco ahí, pues decía, pues no, pues yo ahora me pongo tu vestimenta y también voy a ser yo una persona que está a tu altura.
0: Y probablemente me quede mejor.
1: Sí, y además también les caracteriza que llevan zapatos impolutos, grandes sombreros, bastones. Igual es algo que a día de hoy no se utiliza tanto en Europa, pero sí a lo mejor en hace unos años, y ellos siguen adoptándolo y es su forma de vivir de ver la vida.
0: Quizá porque haya crecido como un movimiento independiente, me refiero, en determinado momento era la moda que se estaba llevando en quizá las grandes capitales, en estas casas de alta costura tan carísimas que desde luego nosotras no nos podemos permitir, por lo menos yo, y ahora quizá con el paso del tiempo se ha mantenido como un movimiento estético concreto, con su propio significado allí, ya no imita a Europa, ya bebe de la tradición que se crea allí, ¿no?
1: Y es gente que además pertenece a una élite social muy concreta, porque no todo el mundo va de esta forma vestida porque ellos quieren. Al final, si pertenece a la sape y eres un sapeur del Congo, eres así vestido.
0: Ah.
1: No será francés, yo es que el francés nunca lo di.
0: Entonces,
1: exactamente. Entonces, eso. Es como coger algo que te oprime y decir, pues me lo llevo para mí. Y farmear aura. Es que al final los términos de ahora se han llevado toda la vida.
0: Claro. Es como cuando ayer precisamente hablábamos con Carlos Sainz desde la Asociación de Laneras, que están hacen una feria de la lana y hacen muchas actividades relativas a la lana en la zona de las Hurdes. Perdón si me estoy equivocando, y en la zona de Herbás, perdón. Y ellos, cuando hablamos de lo que es sostenible o lo que es ecológico, son términos que utilizamos ahora, pero que hace 50 años... Tú tenías tus ovejas, 50 años o 100 años o los que sea, tú tenías tus ovejas, tú aprovechabas todo de tus ovejas para comer, las esquilabas, mantenías las ovejas que podías tener en el espacio de tierra que tú tenías. Quiero decir que hay términos que ahora les ponemos un nombre y los vendemos o los construimos como si fueran modernos, pero que esto se ha hecho toda la vida.
1: A mí pasa muchas veces que hago cosas y dice mi madre, a ver, ¿dónde vas? Sí. Que esto no es algo que te has inventado tú. Se ha hecho toda la vida. Entonces pues me parece como muy...
2: Todo vuelve.
1: Sí. Es que todo está inventado ya. ¿Quién lo está inventado?
2: Pues lo que pasa es que lo conocemos de diferentes maneras los que lo conocían ellos, pero...
0: Claro, total.
2: Como, por ejemplo, cuando dicen, guarda la ropa, que ya se volverá a poner de moda.
0: La hombrera, volvió la hombrera y todos creíamos que no iba a haber manera.
2: Y me da coraje porque tienen razón, que de verdad vuelven.
1: No tienen razón, los pitillos no van a volver, lo siento. Los pitillos no van a volver.
2: Nos queda mucha vida por ver otra vez pitillos.
0: Claro.
1: No.
2: También te digo, yo me desecho de todos.
1: Muy bien hecho. Hay que prenderle fuego.
0: Yo creía que no iba a volver, Candela, el tiro bajo que atemorizó a toda mi generación.
1: Es que el tiro bajo,
0: y aquí está
1: llevarlo,
0: el tiro bajo.
1: Hay que saber llevarlo.
2: Yo me he comprado pantalones de tiro bajo.
0: No comprarlo, no intentarlo. La forma bien buena de llevar un tiro bajo es no llevar un
1: tiro bajo. Hay tiro bajo y tiro bajo. Dicho queda.
2: Yo solamente he encontrado uno que me guste.
1: Bueno, uno, pero ya hay uno. No es como el pitillo, ¿cómo te puede gustar un pitillo?
0: ¿Cómo definiríais el tiro bajo para aquellos que nos están escuchando?
1: El tiro bajo es...
2: El pantalón que no te tapa el ombligo.
0: Sí. ¿Vale? Sí, mira, oye. Oye, qué concreta y qué correcta.
1: Es que es totalmente eso.
0: Sí, no te llega el ombligo.
1: No.
0: Ni un poquito por debajo. Te llega bastante por debajo del ombligo.
1: Tampoco tan por debajo.
0: Bueno, depende.
2: Claro, y le queda bien pues, a cierta persona. Nosotros nos intentamos poner y de repente te sale un Michelin donde no lo había.
1: Pero es que... Hay que saber llevarlo también. Un poco de elegancia y de tiro como los saper, por favor.
0: De verdad. Me parece horroroso, chicas, que estemos hablando del tiro bajo, pero me parece un tema muy concreto y muy ocurrente esto de reivindicar, sobre todo porque en las redes sociales, Candela, muchas veces hay mucha denuncia de apropiación cultural, que es pues, un tema, la verdad, que seguro que muchos habéis visto, en la que determinados colectivos de personas denuncian de alguna manera que otro colectivo que está en otra situación ha cogido un elemento de su cultura y ha empezado, por ejemplo,
1: a ver, hay gente que tiene la piel muy delicadita.
0: ¡Ay, ya empezamos, hija mía, Candela!
1: Ponte lo que te dé la gana. Porque es que no te puedes poner de repente unas trenzas porque te gusten. No, porque tienes una apropiación cultural. Ahora ha hecho una colaboración Galeano con Zara y todo muy napoleónico, todo muy francés. Ahora, por no nacer en Francia, no me puedo poner ese abrigo con hombreras.
0: No te lo puedes poner porque no tienes dinero, Candela.
2: Bueno, sí, porque Candela dice, lo ve y
0: Candela
2: dice,
0: maneja.
2: Me lo merezco. y ya está.
0: Candela claro. maneja. Las
2: Candela
0: cosas
2: ya piensa que se lo merece. En plan,
1: lo que pasa es que es verdad que a mis abrigos no me gusta, pero para quien lo quiera, estupendo.
0: Oye, ¿y qué han hecho las influencers con esta colección de Galeano? Se habrán vuelto como
1: se
0: locas,
1: se han comprado
0: ¿no?
1: todo, hacen su haul, lo enseñan y después lo devolverán.
2: Exacto.
1: Bueno, ahora ha habido una polémica porque, claro, Rocío Osorno siempre ha dicho que ella nunca colabora con Zara. Porque todo el mundo sabe, o se supone que sabe, que Zara de Inditex es la única marca que no paga por las colaboraciones.
2: Me parece muy bien.
1: Pull&Bear, Bershka, Stradivarius y demás.
0: Se hablaba de aquella tarjeta, ¿no? Como claro. que te daban cierta cantidad al mes a determinadas influencers.
1: Hemos visto en la página web de muchas marcas de Inditex que han sido portadas las influencers.
0: Sí,
1: pues
0: sí.
1: Supuestamente Zara no ha hecho colaboración, solamente colaboró con Marta Sierra hace unos años, tal. Pues ahora ha salido Rocío Osorno diciendo que realmente... sí que ha colaborado alguna vez con Zara.
0: Vaya, Rocío.
1: O sea, a lo mejor no le paga todo. Es que tampoco está muy
2: no,
1: puesta.
2: Pero ella explicó como que...
1: que la llevaron a un evento en Londres o algo de
2: que
1: eso.
2: Que Zara hizo como su aniversario en Galicia, donde tienen las tiendas más importantes.
1: Sí, pues eso.
2: Y que a Rocío le regalaron como una camiseta conmemorativa del aniversario. Entonces ella dijo, ahora sí puedo decir que por una vez Zara ha colaborado conmigo porque me regalaron esa camiseta.
0: Sí, claro, que hay distintos tipos de colaboración. A ti te exacto, pueden pagar claro. los buenos lereles.
2: Porque dice que luego cuando ella enseña, hace sus reels toda la semana diciendo, mira este look de Zara para eventos, eso no. Dice que ella hace su pedido de su dinero y luego
1: lo devolverá,
2: pues, se lo quedará o... sabe Dios lo que hará.
1: Por
2: pero...
1: muy influencer que sea, tantos eventos no tienes.
2: No. Ni tanto
0: no, claro,
2: armario.
0: Pero nadie tiene tanto evento. Nadie tiene tanto evento tanto para que te manden.
2: Ahí sí que entran a caros de polvo de en ese armario.
1: Aunque no tenga tantos eventos, me encantaría todos los meses una caja de ropa.
0: Ya, bueno, Candela, pues hay que ser un poquito sostenibles en la vida, ¿eh?
1: Uf.
0: No, uf, no, uf, no.
1: O sea, yo soy sostenible, pero porque no tengo dinero.
0: Ya,
1: no
0: bueno.
1: Porque...
0: pues tienes que
2: darle una segunda vida en Vinted.
0: Que no necesitas, claro, economía circular, pa'lante. Pero oye.

0: ¡Holi! ¿Cómo andáis, queridos, queridas? 5 y 6 minutos. Y aquí seguimos, Fernando Nieto, en turno de tarde.
1: Sí, aquí
0: tu
1: seguimos.
0: Tu magazine por la tarde.
1: El de, y el de cada día más gente.
0: Sí.
1: Y seguimos. Tú, que eres Lucía Semedo.
0: Soy yo.
1: Yo, que soy Fernando Nieto. En turno de tarde, pero siguen con nosotros María Caro.
2: Buenas tardes, Maraya.
1: Sí, bueno, otra vez buenas tardes.
0: Buenas tardes.
1: Buenas tardes a los que no, por los que se estén conectando ahora.
0: Exacto.
1: Y Manu Jiménez, que se incorpora a esta segunda hora.
3: Hola, aquí estoy esta vez.
0: De
3: hola,
0: Manuel.
3: Un poquito
0: Jiménez.
3: Más pronto de lo normal.
0: Normalmente viene a las 6 de la tarde.
1: Normalmente viene a las 6 de la tarde porque es un heredero. Es un heredero, además, de todo el legado de la berrea.
2: Le hemos espantado la siesta.
3: Y me encanta, sí. Me encanta y que lo plantees así como diciendo, es un señor mayor, no le podemos cambiar su rutina.
2: Claro, encima está en la radio, la gente no te pone cara y de repente, uy.
3: Claro, claro, es que si no viene confuso y no sabe,
0: no sabe plan,
3: pero
0: no
3: me
0: sabe.
3: Toca ya. Pero...
1: Pobre, le tenemos que decir,
2: no pásate si
1: por aquí,
2: Marte,
1: don Manuel, pásate por aquí.
3: Siéntese con una mantita puesta.
1: ¿Sabéis quién también va a estar dentro de un ratito con nosotros? Pues mira, Agustín Fuentes, que es el director del Contemporánea, que va a sacudir don Benito este fin de semana. Es verdad que ya han colgado las el cartel de sold out, o sea, es decir, no hay entradas.
0: Ya para comprarla, no.
2: Nos ha pasado tarde.
0: Ya, bueno, ya
1: no, lo hacemos. Hemos dicho ya varias veces.
0: Hemos dicho mucho.
1: Pero ello, más allá de que no, ya no se pueden comprar las entradas, por lo menos seguro que nos cuenta algo interesante.
0: Y si os la está ofreciendo algún primino vuestro que ya no puede ir, coged la que está bien. Pero venga, vámonos.

0: La redacción de Turno de Tarde ha determinado traer este tema por alusiones, Manu Jiménez.
1: ¿Ah, sí?
0: Sí, y ahora descubrirás por qué.
1: Oh, por Dios.
0: Tenemos muchos planes. Vamos a hablar de contemporáneo en un ratito. También vamos dejando caer durante la semana temitas, pues para el fin de semana especialmente, que es cuando la mayoría tenemos unos ratitos más disponibles, ¿no? En un sitio tan potente como es el Museo Extremeño Iberoamericano de Arte Contemporáneo, wow, el MEIAC de Badajoz, sus jardines van a arropar este mismo sábado la primera muestra de editoriales extremeñas, una iniciativa que ha confirmado 11 editoriales participantes y asociaciones culturales de la región. Se vende el libro, se charlotea con autores y se mira uno el programa de actividades antes para no perder detalles, que quien avisa no es traidor, es avisador. Este sarao corre a cargo de la Plataforma de Editores de Extremadura con el respaldo de la Consejería de Cultura, Turismo y Deportes de la Junta de Extremadura. Y es que en el sector literario, también tiene sus gigantes y sus productores alternativos, como pasa con el cine y con todas las artes en general. Confirman que estarán allí editoriales como Editorial de la Luna, Libros, la Asociación Cultural Extreveo, la Editorial Cuatro Hojas, la Asociación Cultural Letras Cascabeleras. Bueno, un buen grupo de gente. De todo hay: poesía, cómic, pasando por ensayo, cuentos, historia y un micro abierto incluido por si alguien quiere compartir sus propios textos, algo que está muy bien. Desde la organización señalan en nota de prensa que esto busca sumar más movimiento al programa cultural, facilitar las conexiones entre asociaciones, autores y creadores y entre los lectores, que ese es el punto clave. Y es que solo hace falta una búsqueda un poquito superficial en los internets para encontrar noticias sobre clubes de lectura. En el de Monasterio, hace unas semanas recibieron a Juan José Millás y a Juan Luis Arzuaga. En Mérida, aún tenéis, por cierto, el plazo de inscripción abierto para participar en los distintos clubs según temática. En el de Acebo, por Sierra de Gata, han tenido un sarao sobre Luis Landero, como protagonista, pero también con su parada gastronómica, que suena de alegría todo. Vamos, que los clubes de lectura han vuelto, aunque más fuerza, si es que alguna vez se fueron. Las alusiones vienen porque a veces Manu Jiménez no viene porque se va al club de lectura.
1: Anda, lo han revelado ya. Chan, chan.
0: Lo avisa. Oye, ¿cuánta gente estáis en el club de lectura? Si no es secreto y un club súper...
1: No, pues a ver, apuntados estamos muchos. Lo que pasa que, claro, como quedamos una vez al mes, a veces pues las circunstancias son un poco puñeteras y coincide que ese día por circunstancias no puede.
2: Y también hay como clubes de lectura que son como online, creo.
1: Sí.
2: Tipo por Telegram y tal, sí, que se recomienda.
1: Bueno, y alguna vez me has hablado del BookTok, este.

0: famoso de los grupos de TikTok, ¿no? Que se ponen retos de leer libros, ¿no?
1: O sí, sea
0: que...
1: totalmente.
2: A mí me gusta bastante leer. Me gustaría leer más a mi cabo del día, pero no me dan las horas para más. Entonces, yo sobre todo leo por las noches un ratito antes de dormir. Y sí que me pasa que hay veces que digo, ay, no sé qué leer. Entonces, con alguna búsqueda en Google o en TikTok o en cualquier red social, me sale un montón de esto, de páginas como de club, tal, que van recomendando cada semana.
0: Pues yo, fíjate, tal. Yo me apunté a un club de lectura por dos motivos principales. Uh-huh. Para que me recomendasen libros que no fueran los típicos que yo me leo. Y también porque te crea una especie como de deberes.
2: Sí.
0: Y entonces ya sí, que lees. Porque si no, tú dices, sí, tengo que leer. A mí me pasa. Yo decía, joder, con lo que yo leía antes y por qué no leo tanto, tal. Pues, si no tienes, porque no tienes la obligación, muchas veces no lees.
2: Pero es un hábito súper bonito.
0: Uy, para dos semanas, tengo semanas, tengo que acabarme el libro este. Y te lo acabas. Entonces es una forma de proponértelo ahí.
2: Que leer es un hábito súper bonito.
1: Y genera también conversación, que es una cosa que me parece que se agradece. Me refiero, leer, pues estupendo que cada cual vaya por delante, lea lo que quiera y para adelante con todo, alegría en la vida, y si no os gusta leer, os gusta hacer otras cosas y están igual de estupendas. Pero creo que todo se disfruta un poquito más cuando te dan... cuando encuentras a gente con la que hablar de ello, de lo que te encantó este libro, de que a fulanito no le gustó nada, de qué te parece este autor, de que te gustó más otra obra que habías leído antes, o de que te parece un rollo macabeo, que también ocurre.
2: Leer te fomenta un montón la imaginación.
1: Sí, amiga.
2: Porque al final, lo que hemos hablado muchas veces aquí, de cuando sale la película del libro.
1: Sí.
2: Si tú primero lees y nadie te enseña nada, tú te creas esa imagen, te creas tus personajes, te creas la historia. Y al final, a mí sobre todo, y me parece genial que en los colegios desde pequeño se fomente a los niños a leer. Por ejemplo, en mi cole, todas las semanas tenías que coger un libro. O sea, el lunes cogías un libro, el viernes lo devolvías y el viernes había unas preguntas sobre el libro.
1: Sí.
2: A mí eso me parecía genial, porque habrá gente que luego, a lo largo de los años como yo, haya seguido leyendo, habrá gente que no habrá vuelto a coger un libro en su vida, pero por lo menos te incitan a probarlo. Sí.
1: Una cosa que me gusta mucho del tema de los clubes de lectura es que parece que hablamos de ahora de no, es que han vuelto los clubes de lectura. Bueno, yo creo que no se han ido nunca los clubes de lectura.
2: Sí, es verdad, hubo un repunte como desde la pandemia para acá.
1: Claro. Ahí estaba.
0: Hemos coincidido,
1: claramente. Porque daba la opción, al final en pandemia, pues tenía como muy limitado lo que podías hacer. Lo que me llama la atención es que uno de los clubes de lectura más relevantes a nivel mundial ahora mismo es el club de lectura de Dua Lipa. Dua Lipa, la cantante pop. Manu vale. Ha hecho como así, ha mirado a otro lado y
0: sí,
1: ha dicho...
0: Manu tiene una edad y evidentemente ha puesto cara a decir Dua Lipa.
2: ¿Qué, Dua Lipa,
0: la capital de dónde?
1: La capital de Lituania, de repente, claro. ¿No? No, Dua Lipa tiene un club de lectura que se llama, lo tengo por aquí, Service 95 Book Club, porque ella es del 95, la tía asquerosa. Y ella selecciona lecturas mensuales y las acompaña de entrevistas, recomendaciones, contenidos culturales. Ha abierto una librería en Oporto. ¿La ha dado por ahí?
2: Mírala, es algo que no te esperas nunca, que Dua Lipa tenga una librería.
1: Bueno, Dua Lipa, ¿cómo te ha dado por ahí? Pues la ha dado por el negocio.
2: Es que nos parece una cosa como que hay pocos, pero según los datos de la Junta, en 2025 había 520 clubes de lectura.
1: Esos oficiales, ¿eh?
2: Que son muchísimos.
0: Y estaba pensando yo, ahora que he dicho de Dua Lipa, yo creo que, vamos, en los USA, de hace mucho tiempo, el show de Oprah...
1: Oprah tiene otro club de lectura.
0: No es que fuera un club de lectura, sino que, claro, que tú como autor lo que estás deseando es que Oprah recomiende tu libro, porque sabes que lo van a comprar, se va a vender entonces como rosquillas el libro que sea.
1: De hecho, Dua Lipa recomendó un libro de Alana Portero que se llama La mala costumbre, que es un libro además que estuvo como muy, quiero decir, fue muy sonado cuando salió, se apaciguó un poco la cosa y luego Dua Lipa lo leyó. Y cuando lo lee Dua Lipa, tal, porque se lo había recomendado Almodóvar. También te digo que es una cadena de nombres célebres que tú dices, mira, Alana Portero, de verdad, qué suerte. Yo me lo leí, me gustó mucho y no voy a decir que me lo recomendara Dua Lipa, pero vérselo a Dua Lipa dije, uy, ¿qué hace
0: que
1: Dua
0: decir,
1: Lipa con Alana Portero?
0: Decir,
1: y me
0: yo
1: encantó.
0: Se lo recomendé a Almodóvar.
1: Yo se lo recomendé.
0: Y empecé la cadena, yo empecé la cadena.
1: Sí, te imaginas, hablando con Almodóvar. No. En cualquier caso, el club de Oprah, por cierto, se llama Oprah's Book Club.
0: Ah, bien.
1: Que es el club del libro de Oprah. Para aquello que lleva recomendando libros, en este caso, desde el 96.
0: Sí, sí, yo sé que
1: desde
0: es muy
1: un
0: antiguo.
1: Año después que naciera Dua Lipa, dirá Oprah que venga Dua Lipa ahora. Y otro caso que me parece muy reseñable es de la actriz Reese Witherspoon, que si habéis visto Una rubia muy legal 2 o Una rubia muy legal 1, pues esa rubia es. Y ella es actriz y es productora y muchas veces o bueno, por lo menos en reiteradas ocasiones, libros que ha leído, luego ha comprado los derechos para adaptarlos. Cosa que me parece muy chula.
0: Pues sí.
1: Tiene una que se llama Little Fires Everywhere, Pequeños Fuegos por Todas Partes, que es un libro, y hizo una miniserie. Bueno, ella está espectacular. Desagradable, es señora de Massachusetts, mala, lo hace perfecto. No sé si ella será así. Pero bueno, ya está. En cualquiera de los casos, que leed si queréis, y si no queréis leer, haced otras cosas, que también las tenemos por aquí. Porque aunque el clima nos recuerda a verano, lo cierto es que estamos en otoño, que es época de libros, pero también época de paseitos, de descanso, de huir de las altas temperaturas, de sombra. Entre que nos amarillan las hojas, nos sale bien la foto de Instagram y nos ponemos el chambergo, pues tenemos mucho plan pendiente. Empieza el otoño mágico de Lambrot. Más de 70 actividades, 6 localidades que abren sus puertas y una meta, llegar a los 60.000 habitantes. Esta fiesta de interés y turístico internacional nace gracias a las buenas gentes de Lambrot y, por supuesto, al trabajo de DIVA, su Asociación para el Desarrollo. Desde este grupo le vamos a dar la bienvenida a Diego Curto. Hola, Diego.
3: Hola, buenas tardes.
1: Muchas gracias por pasarte por Turno de Tarde un año más. Yo creo que desde que empezasteis con... Bueno, desde que empezasteis, no, desde que nosotros empezamos, que llevamos mucho menos que vosotros, siempre hemos tenido un hueco para hablar de un plan maravilloso que engloba tantísimos planes como es este otoño mágico. Entonces, una alegría de nuevo volver a hablar contigo. Y lo primero, la meta principal para este año. ¿Se centra en el número de visitantes? ¿Es ese como el límite, la línea que os habéis puesto?
3: Bueno, la verdad que nosotros nos planteamos siempre año a año ir creciendo un poquito, pero de manera sostenida. Sí que se ha comentado por ahí en alguna presentación, hemos hablado de esa cifra, pero bueno, el año pasado estuvimos en torno a 45.000 visitantes y todo lo que sea rondar esa cifra un poquito por arriba o por debajo está bien. También depende mucho de, bueno, pues de la lluvia, de cómo nos venga el año, si nos viene muy lluvioso o poco lluvioso. Pero bueno, en torno entre 45 y 50.000 estamos súper contentos ya.
1: Si se queda esto entre 59.500 también, ¿no? No damos por satisfechos, no hay ningún tipo de problema. ¿Por dónde deberíamos empezar? ¿Dónde y cuándo arranca el programa de este año?
3: Pues arrancamos el 23 de octubre y arrancamos en Gargantilla. La inauguración es rotativa y este año vamos a estar en Gargantilla dando el pistoletazo de salida a 6 fines de semana consecutivos que nos llevan hasta el último de noviembre. Uh-huh. Y bueno, pues este año vamos a tener durante el otoño pues una huelga general y las elecciones el último fin de semana. De otoño mágico el domingo 29, tenemos de todo.
1: La jornada de reflexión la vamos a hacer en el Lambrot todo. Pues es muy buen plan, todas las cosas que hay, claro. Si uno los resultados le vienen amargo y no le encaja, pues por lo menos que lo pase bien en el Lambrot, y así son las cosas.
3: Sí, sí.
1: Oye, ¿cuáles diría después de 30? Bueno, no, continúa, perdona, nos has hablado de ese inicio. Entonces, ¿dónde podemos empezar?
3: Pues empezamos con las actividades, como te estaba contando, en Gargantilla. Y bueno, tenemos actividades programadas el 24, el 25 domingo. Tenemos actividades muy chulas, por ejemplo, en Casas del Monte, con actividades de senderismo, medioambientales. Vamos a recuperar el entorno de unos castaños. Vamos a tener a Ulada Folk gratis en la plaza de Casas del Monte, que han ganado hace muy poquito un premio de los premios Emmy Latinos, una cosa así para tema de grupos de folk, y que están arriba del todo. Y bueno, y el día antes, el 24, pues tendremos, por ejemplo, a un grupo de versiones de Queen fantástico en La Garganta. La verdad que arrancamos con muchas ganas el fin de semana del 23 al 25, pero bueno, yo recomiendo a todos los oyentes que se asomen por nuestra ventana, que es visitambros.es, o que busquen Otoño Mágico, porque este otoño pues tenemos, como siempre, muchísima naturaleza, muchísima gastronomía, un montón de propuestas para todos los gustos, y también pues nombres propios como el mago Anthony Blake, como Pepe Villuela, como la música de Pedro Pastor, en fin, el menú siempre es muy amplio y muy diverso para intentar llegar a todos los gustos.
1: Pues sí, y para además llevarte a todos los rincones del Ambrós, que es lo que me parece maravilloso también del programa. Después de 29 ediciones, que se dice pronto, pero vamos, más años de los que tiene el Dua Lipa, casi, que estábamos hablando antes de ella y de su club del libro. Después de 29 ediciones, ¿todavía os ponéis nerviosinos cuando se están acercando las fechas o cuando estáis elaborando el programa, o ya va un poquito más rodado? Me refiero, ¿a estas alturas sabéis, por ejemplo, qué actividades suelen congregar más público?
3: Sí, siempre, ya después de 29 años, vamos metiendo novedades, pero sobre todo lo que vamos es aprendiendo de los aciertos y los errores, y ya pues tiene una forma el otoño bastante reconocible año tras año. Nos cuesta siempre encontrar nombres conocidos, encontrar actividades que encajen bien y que sobre todo encajen en el presupuesto, porque nos toca estirar mucho los recursos para poder llegar a todas las actividades que proponemos. Pero para nosotros ahora llega la época más bonita, porque lo más aburrido es programar, hacer el puzzle, encajar todo, pero ya una vez que están rodando las actividades, pues nosotros somos un participante más, pendiente de que todo salga bien, lógicamente, con una responsabilidad extra, pero también disfrutamos del otoño, disfrutamos de todas las personas que nos visitan y disfrutamos de lo bonito que está el Ambrós, así que está para nosotros en la mejor época.
1: Totalmente, y además este año, si no me equivoco, tenéis comarca invitada, ¿no? Las Hurdes, siempre hay tiempo para sacar unos sandwichitos y hermanarse con los vecinos, ¿no?
3: Claro, teníamos también un poquito como una espinita clavada de responsabilidad, ¿no? Está muy bien ser una fiesta de interés turístico internacional junto a las Semanas Santas de Cáceres, Badajoz y Mérida y el Carnaval de Badajoz, pero también nos daba un puntito de responsabilidad extra, ¿no? Somos la única comarca rural de Extremadura que tenemos ese marchamo de fiesta de interés internacional, y nos parecía que era una buena oportunidad para abrir la ventana de los otoños de Extremadura, que son muchos y muy bonitos, a otros lugares, y como nosotros somos un poco ese escaparate donde se pone la lupa cuando llega el otoño en otros lugares de España y de fuera de España. Hemos estado también la semana pasada trabajando en Portugal para intentar que también nos visiten cada vez más vecinos portugueses, pues se nos ocurría que era una buena idea invitar a alguna comarca para que a través del Ambrós pues la conozcan también un poquito y de alguna manera pues ayudarles y ayudarnos mutuamente, porque al final también mostramos los recursos de territorios fantásticos como son las Hurdes.
1: Hacer equipo además en la zona, que creo que, jolín, que es al final lo que va construyendo, ir dando excusas para que la gente se pueda quedar, para que la gente se anime, para que quizá aquel que vino al Ambrós a determinada actividad, porque había un mago que siempre triunfa la magia, como siempre triunfa la comedia, como siempre triunfa los conciertos, jolín, a lo mejor conoce algo de las Hurdes, que dice, mira, mi próximo viaje, mi próximo puente, mi próximo festivo, me acerco. Jolín, al final no deja de ser crear red, ¿no? Cuando que lleguen visitantes, y que sean visitantes además respetuosos y curiosos, con ganas de descubrir, siempre nos viene bien.
3: Absolutamente, esa es la idea que tiene esta propuesta, que arrancamos este año con mucha ilusión y que esperamos que pueda continuar en futuras ediciones, a ver qué tal nos sale este año. Este año tenemos dos días en los que vamos a tener una presencia importante de las Hurdes, el día lunes 2 de noviembre, que es fiesta, es festivo, y que tenemos la jornada solidaria en Gargantilla, y bueno, pues ahí tendremos grupos de música, de folclore de las Hurdes, y luego el fin de semana del Día del Ambrós, que es quizás el que más público congrega, con un gran desfile que hacemos por la tarde en Herbas. Bueno, pues a lo largo del día tendremos muestra gastronómica de las Hurdes, tendremos también una muestra del carnaval jordano, tendremos artesanos de las Hurdes, en fin, bueno, pues ese día también, que es uno de los días centrales del otoño, tendrá su parte de escaparate.
1: Pues mira, Diego, me parece que es un programa estupendo que ya conocemos y reconocemos y que celebramos, así que tengáis un otoño maravilloso en el Ambrós. Creo que nos vamos a pasar por allí prácticamente cualquiera que nos esté escuchando ahora mismo, así que mucha suerte estos últimos días de programación, de organización, de dar la última puntada, y que viva el otoño mágico.
3: Muchas gracias a vosotros y, como siempre, todos los oyentes invitadísimos a su casa.
1: Recordar que tienen toda la información, además, tanto el programa como las citas que merece uno, jolín, mejor estar atento. Tan sencillo como ir al Instagram, ir a la página web de DIVA, de la Asociación para el Desarrollo, y para adelante con todo. Muchas gracias, Diego. Un saludo enorme.
3: Un saludo, adiós.

0: ¿Cogeríais ustedes el coche para irse a Lambrot desde aquí de Mérida?
1: Sí.
0: Es que menos mal, ¿no? ¿Habéis ido ya algún domingo mágico? ¿Algún domingo?

0: domingo o martes o el día que sea, algún otoño mágico.
1: No, pero he visto fotos y es muy bonito.
0: Y muy instagrameable. Aparte de por lo menos.
1: Y es muy buen plan ahora para este tiempo.
2: Sí.
1: Un fin de así, coger, irte a pasear. Es que rutitas.
0: El tema de coger el coche es para uno más gustoso que para otro.
1: Hombre, al precio que te la gasolina.
0: Al precio que te la gasolina.
2: Y también para qué lo coges, que bueno.
0: Claro, y es que es el punto, porque no es ninguna novedad que el evidente encarecimiento de la vivienda en España está obligando a muchos trabajadores a vivir lejos de sus empleos y recorrer largas distancias cada día. Uh-huh. Esto que era una cuestión que podía estar un poquito más normalizada en capitales como Madrid, que tuviera que ver quizá con cojo el metro y estoy tanto tiempo, pero bueno, es el metro, pues se ha trasladado a otros puntos y ha obligado a la gente a llegar a irse a vivir a las zonas en las que no había metro. Se trata de un fenómeno al que, por cierto, los anglosajones ya han bautizado. Lo llaman supercommuting.
2: Que para todo tiene un nombre.
0: Que para todo tiene un nombre, los
2: qué
0: tíos,
2: gente,
0: ¿eh?
2: Qué gente.
0: Es una problemática laboral que consiste en recorrer distancias extraordinariamente largas para ir y volver del trabajo. Hablamos de distancias de más de 100 o 120 kilómetros por trayecto, ¿eh?
2: Uy, va.
0: Se derivan precisamente de que la vida cerca del empleo resulta demasiado cara. Y que de nuevo en un país como Estados Unidos, donde el uso de los vehículos está tan normalizado, especialmente los vehículos propios, entiendo que también bebemos un poco, ¿no?, de esas realidades. En España, pues mira, esta es la realidad que afecta especialmente a trabajadores de zonas turísticas y grandes áreas metropolitanas. Hay un montón de ejemplos, por ejemplo, yo qué sé, gerente. Tenemos el caso de María Inmaculada Jiménez, que es gerente de un restaurante en La Cala de Mijas, en Málaga, y vive en Molina y recorre 220 kilómetros diarios para poder permitirse una vivienda. Es que es fuerte.
1: Claro, permitís una vivienda, pero pagas todos los días la gasolina, o sea...
0: Claro.
1: Es que al final, ¿qué te sale hasta rentable? Nada.
0: Es que creo que ese es el problema, que muchas veces...
1: ¿No te sale rentable nada?
2: No, no, como tengas mala suerte de que trabajes tú solo, porque si tienes la suerte que
1: puedas compartir,
2: entre comillas, coche, que compartes, como dices, pues yo me doy la paliza un día y otro día se la da a otro y repartimos gastos, pues todavía,
1: además,
2: entre comillas, ¿no?
1: Que ya hablamos que si vas a hacer una jornada laboral de 8 horas, cuenta que tu jornada laboral no va a ser 8 horas, van a ser 10 porque tienes 2 horas de trayecto.
2: No,
1: o sea,
2: no, obviamente.
1: ¿Qué horas se te quedan para vivir y disfrutar y tener vida social?
0: Es que esa es una de las cosas que creo que resulta más problemática. También ocurre cuando hablamos de personas que tienen un trabajo, iba a decir muy nómada, pero es que no hace falta que sea un trabajo muy nómada, sino todas esas personas que están pendientes muchas veces de listas de pues, listas de interinidades, trabajos que van o que han hecho unas oposiciones, que tienen que ir determinado periodo de tiempo a un sitio. Ostras, ¿cuánta gente que trabaja, me lo invento, en Mérida, vive en Cáceres o en Badajoz? Pues no me lo estoy inventando, porque hay muchas personas
1: que tengan jornada partida.
0: Es
1: que a lo mejor tengan 2 horas de parada a comer. O sea, tengas que estar 2 horas allí sin poder irte a tu casa porque tú no vives allí, tengas que... O sea, es que se te va el día en el trabajo.
2: No, no, claro, claro, olvídate. Olvídate.
0: Lo que a mí me parece sorprendente es que le hayamos puesto un nombre. Desde luego que los anglosajones le hayan puesto también un nombre a este fenómeno que antes considerábamos, pues quizá una anomalía o una normalidad dentro de las realidades en las grandes ciudades, pero que ahora que quizás no hace falta que sea de las grandes ciudades. Entonces, bueno, ya está. Eso era simplemente lo que tenía que traeros, que temer un nombre solo incrementa el temor a lo nombrado. Así que ahí lo tenéis. Vamos con más cosas y de nuevo con más planes para el fin de semana.

0: 5:31, el hogar de la música indie está en Extremadura por derecho propio. Y es que este fin de semana Contemporánea abre sus puertas en su edición número 30, que se dice pronto. Otro que tiene más o menos más años que Dua Lipa. No solo es que pocos festivales lleguen a esta edad en la región, sino que pocos consiguen imponerse al tiempo en el panorama nacional. Para conocer qué se viene este fin de, cuáles son las próximas metas y cómo ha cambiado el panorama cultural en la región, le vamos a dar la bienvenida al director del Festi, Agustín Fuentes. Hola, Agustín.
1: Hola, ¿qué tal? Un placer. Oye, por cierto, eres de las pocas personas que pronuncias muy bien el nombre del festival, ¿eh?
0: Contemporánea. Tengo que decir que a mi compañero Fernando Nieto le gusta mucho hacer hincapié en el pop. Hombre. Entonces, aquí se pronuncia. Intentamos hacerlo bien, pero tengo que decir que la conversación del día a día es más el contemporánea.
2: A micro cerrado,
0: contemporánea. Oye, después de 29 ediciones, Agustín, ¿aún quedan nervios la semana previa o lo lleváis ya con más calma?
1: Pues mira, te mentiría si te digo que no, pero sí, los nervios, sí, mira que llevamos ya años con esto, 30 años, pero bueno, siguen existiendo los nervios y creo que es bueno que sigan existiendo, ¿no? Pues que, bueno, después de 30 años, Contemporánea sigue siendo un proyecto muy importante y cada edición pues supone empezar de nuevo en, no sé, muchos aspectos, ¿no? Y bueno, la experiencia te ayuda a anticiparte a los problemas y a gestionar mejor las situaciones, pero bueno, nunca tienes la tranquilidad absoluta hasta que se abren las puertas.
0: Tenemos además un cartelazo con grupos que lo están petando a nivel nacional. Hablamos de La Moda, que han vuelto este último periodo han vuelto después de un parón de unos años. Barry B, un crack, Ultra Ligera, que ahora mismo es uno de los grupos que creo que está encabezando, que más interés atrae. 21 también, que está sonando de fondo. No quiero ponerle yo los dientes largos a nadie porque ya no quedan entradas. Lo que sí sé, o lo que sí que te puedo preguntar es por el lleno absoluto de este año. Creo que ha sido un mes antes del festival, que ya se había vendido todo. La segunda tanda de entradas que sacasteis la semana pasada también voló en un día, me parece, y si no, alguno llegó al día siguiente y consiguió la última, pero rapidísimo. ¿Esto cómo se vive? Es un poco sensación de, vale, está funcionando, ¿no?
1: Sí, sí, con mucha satisfacción y mucho vértigo. Fíjate que de haber tenido, pues no sé, a lo mejor otro cupo de otras 3,000 o 4,000 entradas hubiesen vendido, porque la demanda no deja de llegar, ¿eh? Es increíble la cantidad de correos electrónicos, de mensajes, de muchísima gente de toda España que se ha quedado sin entrada. Y bueno, pues lo vimos con bastante satisfacción, porque bueno, detrás de ese resultado sin duda hay meses de trabajo, decisiones complicadas y bastante esfuerzo, ¿no? Así que bueno, agotar las entradas con tantísima antelación, pues es una señal también de confianza del público y una recompensa para todos los que hacemos posible el festival, ¿no?
0: Hablando además de, dices, meses de trabajo, años de trabajo, te diría, porque además esto se va sumando, ¿no? Lo aprendido, entiendo, en las pasadas ediciones, se sigue aplicando este y lo que no funcionó previamente, pues ya está, hay que hacerlo de otra manera. Pero hablas también de esas decisiones concretas. Imagino, intuyo, que una de las más quizá contundentes fue ese cambio, esas últimas ediciones, que se da el cambio de fecha, convirtiéndose en una de las grandes citas de otoño. Pasáis, si no me equivoco, poco de agosto a este mes de octubre, sí. Noviembre, a nivel organización y público, ¿esto lo consideráis un acierto? ¿Es más fácil crecer en los meses de otoño como evento cultural?
1: A ver, el cambio de fecha obedece sobre todo a esa necesidad de adaptarse a una realidad que bueno, pues que ha cambiado mucho, ¿no? El verano está súper saturado de festivales, hay una gran burbuja, hay una competencia enorme. Y luego también los costes de producción y contratación han aumentado considerablemente, sobre todo en verano. Bueno, pues el otoño, digamos que nos permite desde Extremadura pues ocupar un espacio propio en el calendario y de ofrecer pues eso, quizás una alternativa cultural en un momento en el que hay menos grandes citas musicales en esta época del año, ¿no? Tras la saturación del verano, ¿no? Para el público pues también supone pues a lo mejor una oportunidad de disfrutar de un festival en otras condiciones. No sé, no creo que exista una fórmula perfecta que garantice el éxito, pero sí que hay que saber, pues yo creo que adaptarse y buscar el lugar adecuado para cada proyecto, ¿no? En nuestro caso, pues el otoño está funcionando, de hecho, es la primera vez que agotamos las entradas.
0: Pues además me parece curioso, ¿no? Porque primera vez que agotáis las entradas con un mes de antelación. O sea, que me parece una auténtica pasada. Sí. Pero no quiero tampoco dejar de mencionar la otra parte que se ha vivido en esta celebración, que ha sido la vuelta al Burquerque, en agosto, precisamente como se hacía antes, y con grupos que han sido clave, como La Habitación Roja o Apartamentos Acapulco, que han ido varias veces. Otros tantos con el espíritu también alternativo y emergente con el que se inicia. Quiero decir, la moda ya sigue siendo indie, pero ya no son emergentes. Pero sí que en Albuquerque se ha vuelto como a abrazar ese espíritu de grupos que muy probablemente no conozcas porque vienes a que nosotros te los enseñemos. Todo cambia, pero a veces echa un poquito de menos esa etapa, Agustín. Ese pasado no tan lejano, pero a la vez que yo entiendo que jolín, cómo cambian las cosas, creo que tiene que dar la sensación todavía de que ha pasado más tiempo, ¿no?
1: Sí. Bueno, nos apetecía mucho, ¿no? Y fíjate, coincidía ya con el 30 aniversario y pensamos, oye, qué manera de celebrar estos 30 años que hacer una especie de doblete este año, ¿no? Y regresar a Albuquerque. Hacía 7 años que no pisábamos los escenarios en Albuquerque. Y es que Albuquerque forma parte de la identidad y de la memoria sentimental de muchísima gente contemporánea y no se puede entender el festival sin su origen, ¿no? Y allí, pues en 1996 surgía. Y allí construimos una relación muy, muy especial con el público y con una escena musical pues que entonces tenía mucha, mucha menos visibilidad, ¿no? Y sin darnos cuenta hemos creado dos marcas, como la marca grande contemporánea más abierta para ese público más grande en Don Benito, y luego la marca contemporánea delicatessen gourmet para ese público, a lo mejor, no me gusta decir esto de para ese público más entendido, o quizás un público que peina ya canas y que ha dejado de ir a los grandes eventos y que le apetece mucho encontrarse con aquellos contemporáneos que fueron jóvenes hace 15, 20 años y con las bandas con las que disfrutaron, porque este año hemos recuperado a bandas como Meteosazo o Nosotras que hacían 25 años, algunos de ellos, como es el caso de Meteosazo, y 15 en el caso de Nosotras, que no se subían a un escenario y nosotros las rescatamos solo y exclusivamente para este formato más reducido y con una programación muy ligada, pues, a lo que digo, a la esencia independiente del festival, ¿no?
0: Hablas, Agustín, con tanto cariño de esta cita que creo que te tengo que preguntar. ¿Ronda por vuestras mentes la idea de mantener quizás el año que viene o plantear esa diversificación de contemporánea?
1: Pues mira, nos gustaría mucho. Este año lo planteamos como algo,
0: Algo puntual
1: sin que tuviese continuidad. Pero gustó tanto, fue tan emocionante. Y además creo que ocupamos un espacio, un hueco que no existe. Porque ya digo, está el contemporáneo grande, que compite con los grandes eventos nacionales. Pero luego está el C-pop Albuquerque, al lado del castillo, pues que no tiene que competir con nada ni con nadie y que tampoco tiene que vender muchas entradas. Con lo cual, bueno, pues es algo mucho más romántico y a nosotros sí que nos gustaría darle continuidad a esa fiesta gourmet, ¿sí?
0: Sobre todo porque entiendo también las presiones a las que uno se ve sometido, ¿no? Entiendo cuando al principio comentabas que el hecho de vender las entradas, hacer el sold out, luego volver a vender, sacar otra tanda y que se esfume también prácticamente porque la gente vuela para hacerse con ellas. Hablabas de esa presión, ¿no? También de decir, bueno, aquí hay mucha gente que viene a disfrutar y tenemos que hacerles disfrutar. Pero también entiendo que habéis tenido que bregar en todo este tiempo a capear muchos temporales. Esto tiene quizá ahora más valor porque todavía vemos tantos festivales que echan el cierre. ¿Cuáles dirías que son los principales retos a la hora de mantener eventos como Contemporánea, Contempoplánea y hacerlo crecer?
1: Bueno, esto es complicado. El principal reto yo creo que es conseguir que las cuentas salgan sin perder la identidad del proyecto, ¿eh? Organizar un festival se ha convertido en una actividad cada vez más compleja. Ya decía que suben muchísimo los cachés, la producción, la seguridad, yo qué sé, todo, ¿no? Prácticamente todos los gastos asociados al festival. Y al mismo tiempo, bueno, pues el público también tiene una oferta muy enorme y

0: y su capacidad económica no es tampoco la de antes, no es ilimitada. No puedes trasladar todos los incrementos al precio de las entradas porque acabarías seguramente expulsando a una parte del público.
1: Sí.
0: No sé, hay que buscar un equilibrio entre lo que cuesta organizar el festival, lo que puedes ofrecer y lo que la gente está dispuesta a pagar. Y después está, pues eso, la incertidumbre. Puedes preparar una programación muy atractiva y encontrarte pues con una temporada complicada, con cambios en los hábitos de consumo o con una competencia feroz como la que estamos teniendo en estos últimos años. Y es que yo insisto, repito, mantener un festival durante 3 décadas y desde Extremadura, yo lo he visto como un milagro, ¿eh? Como un milagro, porque lo fácil hubiese sido hacer el festival en Madrid o en Barcelona, pero hacerlo aquí, sin medios de comunicación adecuados, sin comunicaciones, sin suficiente alojamiento, sin playa, con temperaturas altas y ahora con el cambio climático mucho más agudizado. Bueno, mantener esto aquí y que tenga cierto éxito es un milagro, es el milagro del pop.
1: El milagro del pop, claro, porque cuando haces pop tampoco hay stop en este caso. Hablando del caché de los artistas, te quiero preguntar y por curiosidad, ¿es cierto esa subida? Porque muchas veces sé que, como bien nos acabas de contar, hay un montón de factores que hacen que un proyecto sea o no rentable, más todavía si hablamos de un proyecto que es efímero en sí mismo, como la celebración de un festival o un concierto independiente, me refiero, o incluso una obra de teatro. No, esto es así, es este rato y se va a terminar. Entonces, como que abrazamos eso de que la experiencia es ahora y tienes que vivir ese ahora, que es un poco lo mágico, ¿no? Que no va a sonar este grupo igual aquí que en otro escenario, porque el contexto va a ser distinto. Pero se habla mucho del tema del caché de las bandas. ¿Ha subido verdaderamente tantísimo en los últimos años? Porque es como una reivindicación de muchos festivales que han tenido que echar el cierre.
0: Sí, pero fíjate, es el principal problema, pero curiosamente nadie habla abiertamente sobre el asunto, porque claro, es enfrentarte con quien te da de comer, con el artista. Pero es que es cierto, ¿eh? Han subido muchísimo. Mira, yo te puedo decir, te puedo poner un ejemplo. Año 2022, Olivenza, que fue un cartelón con doble escenario. No te voy a decir qué grupos, pero había grupos top, pues que cobraban en aquella época, año 2022, 50, 60 mil euros. Esos mismos grupos, 4 o 5 años después, están cobrando 250 mil euros. ¿Cómo mantienes eso con un aforo de 4.000 personas?
1: Sí, es
0: En los
1: que
0: últimos años hemos visto, pues eso, un incremento muy importante en los cachés que ha superado, pues yo qué sé, más del 60-70% respecto a niveles anteriores y incluso antes de la pandemia. Y bueno, y ese aumento pues no se limita a los artistas más grandes, sino también, ojo, también afecta a bandas que ocupan posiciones intermedias en los carteles. Es decir, si un
1: sí.
0: cartel, yo siempre digo, si el cartel de 2022 costó 650.000 euros, ese mismo cartel hecho en 2026 cuesta 1,5 millones.
1: Madre mía, ¿eh?
0: Pero te lo digo así, ¿eh?
1: Si hablamos de nada, de un suspiro y, o sea.
0: ¿Qué quiere decir eso? Que te están obligando a vender miles de entradas. Si tú antes hacías sostenible el Contemporánea con 3, 4 mil personas, si quieres mantener ese nivel artístico, para hacerlo sostenible necesitas más de 10 mil personas.
1: Con lo que eso implica,
0: Claro,
1: que al final
0: lo que eso
1: el
0: implica.
1: servicio que se puede dar a la gente no es el mismo, quiero decir. Aunque lo tengas todo preparado, creo que todos estamos de acuerdo que cuando tú acudes a un festival de estos masificados, jolín, sabes a qué vas, sabes que habrá más colas para las cosas, sabes probablemente que
0: Claro.
1: te enfrentes a precios menos populares cada vez, porque la verdad es que creo que nos permitimos quizá, pensando en los festivales de verano o pensando en la gente a la que nos gusta la música y valoramos ese contexto, te permites, ¿no? Vale, bueno, me gasto un poquito más. A lo mejor yo esto no me lo gastaré un fin de semana normal, pero hoy, venga, pues esta copa. O venga, pues comer en este sitio. Claro, entiendo que ese elemento que se encarece se traduce en mucha más gente y se traduce en qué hago para que toda esta gente tenga un sustento, qué hago para que haya más baños, qué hago para que no haya más colas, qué hago para que el peso de la espera no enturbie una experiencia que puede ser muy chula, claro.
0: Es una locura y solo lo puede sostener este tipo de eventos ya grandes, pues eso, efectivamente, eventos muy bien situados en España turísticamente y con un nivel de patrocinio muy muy muy grande, muy gordo. Algo que en Extremadura pues todavía estamos bastante lejos.
1: Sí, eso te quería preguntar también. Hay un punto, y ya te dejo tranquilo, Agustín, que yo sé que aquí tienes muchísimo, muchísimo lío de semana previa. Pero te quería preguntar, en un sector tan competitivo como este, pero además que obtiene unos resultados tan inmediatos, que vemos que los festivales siguen en tendencia, ya no solo porque Contemporánea lleve 30 años funcionando, sino porque creo que estamos en un momento en el que hay festivales por todas partes y demuestran que nos gusta, claro, la música en directo. ¿Vosotros diríais que las administraciones e instituciones les cuesta todavía contemplar estos eventos como quizás recurso para fijar turismo?
0: Bueno, creo que todavía quizás hay margen para entender mejor todo lo que un festival puede aportar a una ciudad. Un evento como Contemporánea pues no solo genera actividad durante los días de su celebración, también pues atrae visitantes, llena alojamientos, dinamiza la hostelería, el comercio, proyecta la imagen de la ciudad, medios de comunicación y redes sociales, y contribuye pues a construir una marca cultural, ¿no? Y posicionar a la ciudad y a Extremadura en el mapa de la cultura a nivel nacional, ¿no? En el caso de Don Benito, pues estamos hablando pues de un impacto económico que este año estimamos superar el 1,5 millones de euros.
1: Uf.
0: Bueno, pues no está nada mal, quiero decir que hay... Pero también hay otro valor que no siempre se mide, y es la capacidad de situar una ciudad en el mapa cultural, como yo decía antes, ¿no? Y de atraer a un público que quizá no había visitado el lugar si no fuera por el festival, ¿no?
1: Sí. Totalmente. Pues mira, Agustín, además ya no solo Contemporánea, que también emblema, pero la cantidad de festivales que tenemos, hablando del Festivalino de Pescuezo, hablando del WOMA, por supuesto, hablando de Horteralia, quiero decir que al final lo que se mueve ya no es solo lo que se mueve ese día, como bien señalas, sino lo que genera la conversación, el ubicarte en un sitio. O sea, que al final es bueno, un todo de nuevo. Sí, dime.
0: Y lo que te iba a decir, que se me ha olvidado, que para que eso funcione, pues eso, es necesario que las administraciones entiendan los festivales como una inversión cultural, como una inversión turística y económica, y no únicamente como un espectáculo que se celebra durante un fin de semana, ¿sabes?
1: Sí.
0: Sino que también pues hace falta colaboración, planificación y facilitar las condiciones para que los proyectos puedan desarrollarse y crecer, que a todo el mundo les interesa, que los proyectos se consoliden y crezcan, ¿no?
1: Desde luego, y después de 30 años todavía se puede crecer más, aunque yo creo que podemos centrarnos
0: lo que nos permita esta tierra, porque hay que saber dónde estamos también.
1: Pues sí, totalmente. Pues Agustín, yo por aquí te voy a despedir, que sé que tienes mucho lío, pero te agradezco enormemente que hayas sacado un ratito para estar aquí en Turno de Tarde, y nada, chicos, que nos vemos el fin de que nos vemos en el Contempop.
0: Un placer, me ha gustado mucho hablar de festivales, porque para hablar de festivales no solo hablar de música, ¿eh?
1: No, claro, al final es que hay tanta maquinaria detrás. En fin, muchas gracias, Rey, que vaya estupendamente, y cuidado con los cielos, que no nos llueva.
0: Un abrazo, nos vemos este fin de semana.
1: ¿5:48 vas al Contemporánea, Manu Jiménez, o te has quedado tú sin entrada?
2: No, yo soy de esas personas ya que están mayores para los
1: festivales. Yo me apunto al club de lectura de Dua Lipa y no puedo hacer más.
2: Y ya no puedo hacer más cosas, ¿no?
1: Hay que decir que normalmente esta sección, como resto vivo de la berrea, normalmente se reserva esa tercera hora con Fernando Nieto, por mantener el espíritu. Pero
2: me habéis traído a mí aquí y yo tengo mis limitaciones.
1: Yo no tengo limitaciones porque has traído salseo. Yo he leído esta sección y ha traído salseo, coticoti, traición. Anda que no son buenos lagartos lo de los videojuegos.
2: Hay que decir que últimamente pues hay cositas que han pasado, que un poco pues poner los dientes largos a la gente que le gusta estar el tema, ¿no?, al tanto de las cositas.
1: Claro.
2: Y es que, bueno, resulta que prontamente, como ya mucha gente sabrá, porque nos repetimos más que la puñeta, va a salir el GTA 6.
1: GTA 6, hemos hablado de él, pero no ha salido ya todavía.
2: Va a ser finales de noviembre, creo.
1: Salió un tráiler largo, ¿no?
2: De hecho, yo vaticiné a un amigo que iba a salir con las elecciones, y creo que prácticamente va a salir con las elecciones.
1: Bueno, mira, el Animal Crossing salió cuando la pandemia y le vino estupendo.
2: Entonces, ¿qué es lo que pasa? Pues resulta que uno de sus principales beneficiarios, porque recordemos que primero va a salir en consolas, que sabemos que está la Xbox y la PlayStation, o sea, Sony y Microsoft, son los que en principio están ahí diciendo que viene lo bueno, ¿no?
1: Que viene la pena.
2: Pues resulta que, curiosamente, Sony parece que está como preparándose la movida.
1: Sí.
2: para que le vaya un poquito mal. Y es que, bueno, curiosamente, en el mundo del videojuego hay una triste tradición que vamos a decir que leyendas como muy queridas, sí, marcas muy queridas, parece que con el tiempo deciden que ya está bien que los quieran tanto y empiezan a hacer las cosas mal.
1: Esto lo estamos trabajando muy bien, vamos a empezar a desbaratar.
2: Sí,
1: aquí.
2: Sí, sí, ¿no os parece que gustamos demasiado a la gente? Tenéis razón, vamos a empezar un poco a hacerlo mal, a veces si ya nos dejan en paz o algo así.
1: Te veo muy feliz y no
2: esto,
1: me gusta.
2: Por ejemplo, para que sepa, ¿quién ha pasado? Pues con Sega. Todo el mundo que ha tenido una Mega Drive, una Master System, sabe que Sega decidió en un momento dado que yo, ¿para qué? ¿Para qué vamos a tratar bien a nuestros clientes, a la gente que nos ha querido? Fuera.
1: Para que llevarse un buen recuerdo, si y, puedo destruir vuestra infancia.
2: Blizzard, por
1: Sega.
2: Ejemplo, Blizzard. Bungie, que también es una la que ha hecho, la, bueno, la que hizo el Destiny, el Halo. También parece que dices tú, esta gente parece que de repente como que pierde el cariño a la gente y le dice, tú puesto la puñeta. Pues ahora toca un poco el turno a Sony. Mira a Sony, que en su momento tuvo un detalle muy bonito, precisamente con el tema de compartir videojuegos, que vi que fue lo uno que dijeron, no, vamos a poner las cosas fáciles. Cuando el tema de que a las empresas eso de que tú le pasaras el juego a tu primito chico, una cosa así, les parecía feo, pues Sony dijo, pues no pasa nada, tú le quieres dar tu disco a tu amigo, a tu primo, a tu cuñado, pues se lo das y punto. Y juegas y se acabó. Y la gente dijo, ole, ole, muy bien.
1: Muy honorable.
2: Muy bonito,
1: diríamos,
2: muy bien dicho. Ahora esa misma gente no ahora contenta solo con el tema de el formato físico, lo vamos a quitar del medio porque, ¿para qué? Que yo, fíjate que yo decía, formato físico tampoco pasa nada, porque yo soy del PC y el PC hace mucho tiempo que el formato
1: que
2: físico
1: no,
2: ni lo leemos.
1: No lo trabajamos.
2: Pero claro, si tú de repente tienes una PlayStation y te quitan el formato físico y te empiezan a cortar la compra digital, tú dices, hermano, es o que esto es un problema.
1: O entiendo que si yo me he comprado un juego y solo viene en formato digital y claro, esa plataforma decide
2: de
1: retirarlo...
2: De repente, este juego ya no. Y
1: ¿este
2: dices,
1: juego que te gustaba?
2: Bueno, y mis perras de vuelta, ¿no?
1: Y de nombre, ¿eh?
2: Pues ahí está el problema con mis perras de vuelta.
1: ¿Que somos comunistas? Dirán de repente que te tengo que devolver yo el dinero por quitarte
2: el
1: servicio.
2: Pero
1: el
2: delito,
1: tontos.
2: Porque resulta que Sony está yendo a juicio por diciendo, bueno, pero es que lo que tú has pagado no es un juego.
1: ¿Ah?
2: Lo que tú has pagado es como un usufructo, un permiso para usarlo, una suscripción para entendernos, que Sony puede decir que bueno, que ya está.
1: Sí.
2: Y entonces, pues claro, hay juicios y cosas porque a la gente pues le ha parecido mal. Curiosa. ¿Qué cosa? Vaya, le ha parecido un poco mal. Que Sony decida unilateralmente que este juego que era tuyo, pues que ya no lo tiene. Porque claro, total, que hay necesidad. Comprate juegos nuevos, niño. Te has perdido jugando lo mismo.
1: Tú no ves que si no te gastas más dinero nos quiebran todas las empresas que tenemos aquí.
2: El asunto total, que Sony, pues están con juicios, con movidas. O la cosa que, por desgracia, es un poco... El sino de estos tiempos, lo de que tú pagas por cosas, pero no estás pagando por cosas, estás pagando como un permiso que sí, cuando de repente el aire cambia de dirección, ya te fastidia.
1: Bueno, un poco pasa también así con las plataformas,
2: ya,
1: con Netflix.
2: Un poco la lástima,
1: ¿eh?
2: Que dices, pero ¿qué es esto? No tengo nada ya aquí.
1: Pero es claro, porque tú Netflix,
2: bueno,
1: por ejemplo,
2: con la música que te compras de con el para el de Apple, del
1: sí, también, eso
2: cosas
1: fuera.
2: Así que dices, pero bueno, oiga, ¿qué pasa aquí, no?
1: O incluso no suele pasar tanto, pero con cuentas como Spotify también, la Taylor Swift y todo todas sus canciones,
2: y
1: por unas cuestiones suyas,
2: pues
1: de...
2: pues
1: pero
2: bien.
1: Si a mí me gustaba esto,
2: pues ahí,
1: y también me llama la atención porque el tema de estas grandes plataformas que decimos mucho Netflix, pero es que Netflix cuando llegó a España, uno de los sistemas que tenía de promoción y publicidad era decir, ¿qué te parece muy caro estos 6 eurillos? Compártelos con tu amigo, que tenemos muchos usuarios.
2: Hace
1: 2 años dijo, ¿cómo vas a compartir?
2: Y yo y unos amigos fuimos usuarios prioritarios de Netflix, nos metimos cuando en Netflix no había nada. Yo siempre digo que he visto la serie Hijos de la Anarquía, porque es la única que había en Netflix cuando yo me metí, y vimos 40 veces lo de se puede compartir en tus amigos, y Netflix te decía directamente, que
1: dale,
2: sí, chacho, que comparta.
1: Busca.
2: Y por eso nos metimos. Y ahora fíjate cómo han cambiado las cosas.
1: Y ahora fíjate que si pagas el mínimo, ya no solo no te deja
2: bueno,
1: compartir.
2: Pero que sepas que a Sony directamente es que el karma le está llegando.
1: Sí, ¿por qué?
2: Porque ¿qué pasa? Tú que te pongas a calentar a los frikis, a veces tienes malas consecuencias.
1: Sí.
2: Y entonces, ¿qué ha pasado? Hay frikis que han dicho, ¿sabes qué se me ha ocurrido ahora? Podemos utilizar la IA, la famosa IA, para hacer un poco la puñeta a Sony.
1: Sí.
2: Y es que entonces, pero ahora entonces, ¿qué está pasando? No solo que la gente está utilizando la IA,
1: sí,
2: para hacer emuladores de la PlayStation 5 que funcionen muy bien,
1: dignamente,
2: sino que han hecho una cosa que ya es el remate de los tomates.
1: ¡Ah!
2: Es que tú te compras el juego o consigues el juego de aquella forma y no ya que la IA te deje que tu ordenador haga como que es una Play para jugar. No, tu ordenador coge el juego y lo prepara de tal forma para que sea un juego de PC.
1: Ah.
2: O sea, que ya tú ya no necesitas la Play para nada.
1: Fuera.
2: Sino que coge el juego y lo convierte en PC. Esto, amigos míos, significa que puede ser que a pesar de Sony, y un poco por su culpa, el GTA 6 salga para PC antes de lo que se esperaba. O sea, una cosa bastante gorda que han dicho, y claro, la gente dice, y Sony dice, ay, que me hackean mi cosa, y ellos dicen, ah, qué pena, qué penita.
1: Porque está diciendo la gente,
2: bueno, es que si el juego no es mío, pues igual la consola tampoco es tuya.
1: Sí, ¿no? O incluso decir, que entiendo que si esto sigue escalando, la gente puede decir, pues a lo mejor yo no me compro más consolas. ¿Sabes? A lo mejor que... el boicot que os hago, voy a seguir consumiendo vuestro trabajo, pero no vais a ver un durete,
2: es
1: compañero.
2: Es que el melón que se ha abierto es un dramita ahí de repente, como una cosa que estaba ahí, porque la IA está ahí, pero como que no se había metido la gente en este tema hasta que, pues eso, que la gente le han calentado un poco ahí el ánimo y ha dicho, ah, pues mira, pues para adelante.
1: Es que al final...
2: Para que tú veas.
1: ¿No te da la sensación un poco de que siempre recuerdo aquella época en la que se pirateaba tantísimo? Yo, por supuesto, no soy ducha en el tema, por tanto, quizás se ha seguido pirateando y simplemente yo no me doy cuenta.
2: Te voy a decir una frase. El creador de Steam,
1: ¿sí?,
2: el famoso Gabe Newell, que no sé, no me acuerdo el apellido bien, dijo, la piratería existe por una cuestión de comodidad. Si nosotros ponemos las cosas fáciles, habrá menos piratería. ¿Sabes qué está pasando ahora con las plataformas que están poniendo tapas higueras? Con, ¡ay, no comparta! ¡Ay, méteme el código para confirmarme que eres
1: ay,
2: tú!
1: ¡Ay, te sales de vacaciones!
2: Que la piratería está volviendo.
1: Sí, y que creo que hay un sistema también que enriquece a otras personas que van a hacer todo lo posible por seguir fomentando esa piratería y que tenga unas vías que sean accesibles para todos al final.
2: Claro, claro. Pero bueno, todo volverá. Esperemos que de momento la gente recapacite y las cosas vuelvan un poco de nuevo, como un péndulo, digamos, ¿no? Ahora está la cosa un poco mala, pues a ver si sale un poco mejor.
1: Bueno, quizá también sirve para limitar de alguna manera hacia dónde llega, me refiero... Sony puede tomar las decisiones que considere, pero tiene un grandísimo público. No soy yo, vaya por delante, por nada de particular, yo solo juego a los Sims. Pero tiene un grandísimo público al que quizá no está tratando todo lo bien que
2: debería.
1: De hecho,
2: y porque le ha apetecido un poco. O sea, lo triste de estas cosas.
1: Sí.
2: Un poco por decirme, la gente me quiere demasiado.
1: Puedo tener más muchillones, quizá, ¿no? Sí. De decir, puedo sacar más pelas.
2: ¿Se puedo comprarme otro coche de oro?
1: O siete, uno para todos mis grandes directivos.
2: Claro.
1: Una cosa que hemos descubierto en turno de tarde, a raíz concretamente de nuestras pasadas secciones con nuestro compañero Flavor, era que el mundo del cómic no es tan feliz como parece, sino que había mucho maltrato y traición. ¿Dirías que un poco el mundo de los videojuegos puede ser un poco parecido?
2: En el mundo de los videojuegos ahora mismo lo que hay es mucha pena porque, por ejemplo, hay una tendencia de grandes compañías como Microsoft y Activision, gente con pasta, que compra gente, estudios pequeños que han hecho juegos muy buenos y los matan.
1: ¿Cómo?
2: En el proceso de absorberlo a ese estudio y el entrar en un proceso de una compañía más grande, además un estudio chico que tiene una libertad de decisión para hacer tomar decisiones más arriesgadas.
1: Y quizá menos dinero invertido y poder decir, voy a hacer lo que yo quiero.
2: Claro,
1: con
2: ahora
1: esto
2: de repente entras en una dinámica de, no, tú ahora formas parte de esta gran empresa, los tiempos son más lentos, tenemos a los accionistas, de repente este presupuesto ya no te lo podemos dar. Y con esa forma, de una forma que tú te piensas, buah, ahora que estoy en un estudio grande, voy a tener acceso a más dinero y más presupuesto y más gente, pues resulta que todo lo contrario, de repente te cortan las alas y acaban pues matando, metafóricamente, esa creatividad del pequeño estudio.
1: Sí, y además esa creatividad y esa libertad, ¿no? Un poco el yo me lo guiso, yo me lo como.
2: Es un poco una pena, pero es una tendencia últimamente y de grandes despidos. De muchos despidos de grandes de estudios muy míticos que a pesar de sacar títulos muy exitosos, de repente a la semana siguiente despiden a la mitad del equipo.
1: O de grandes juegos. ¿No fue el Cyberpunk que se esperaba un juego maravilloso y que salió una cosa?
2: Pero desde entonces ya llovió bastante.
1: Ya mejoró.
2: Pero vamos, yo no recuerdo lo mismo de cabeza, pero es que hace poco hubo noticia de un juego que salió un lanzamiento exitoso a todas las métricas, digamos, y a las dos semanas despidieron a la mitad del equipo. Madre, y te quedas tú como que wow.
1: Me ha encantado este salseo de videojuegos, mano. A ver si no te voy a coger yo para esta hora más tiempo.
2: Uy.
1: Muchas gracias, Rey.
2: Un placer.
1: Y en el boletín volvemos ya mismo,
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0: 6:06 de la tarde, turno de tarde, Canal Extremadura Radio, emisión de radio en directo por la tarde. Y estamos aquí juntos en el estudio, varias personas, no estoy solo. Gracias a Dios también os digo, porque si estuviera solo esto sería un auténtico descontrol mental mío. Por supuesto, estoy muy bien acompañado, como es Juanjo Fernández a los mandos técnicos. ¿Cómo estás, amigo? ¿Todo bien? Sube algo si estás bien. Exacto, pues me vale con eso. Y Estefanía Verde, dejo la producción, que también está aquí conmigo, que me lanza dos deditos al aire. Y también estoy muy bien acompañado porque tengo al otro lado del WhatsApp a una persona que... Alba García.
1: Ya vale, ¿no? Casi un minuto en silencio. Pero bueno, hola.
0: Hola.
1: Ya está. No quiero decir nada más.
0: Hacemos ese momento. O sea, cuando tú llegues, hay que promover, generar momentos incómodos en determinados momentos, siempre y cuando no ofendas a la otra persona ni haya una molestia. Pero tú llegas, ¿no? Es que tú llegas a una recepción de algo, ¿no? De lo que sea. Entonces tú llegas y haces esto, ¿vale?
1: ¡Holi!
0: Y sucede lo siguiente. Hola.
1: Toma.
0: Y os quedáis mirando.
1: ¿Qué es lo que estamos haciendo ahora mismo?
0: Y ya.
2: ¿Pero eso no es incómodo?
0: No, hazlo.
1: Sí fue incómodo.
0: Sí, es que lo ha hecho el otro día aquí en la puerta de...
2: Ah, estamos hablando de basado en hechos reales.
0: Exacto. Esta que habla es Andrea de la Torre, bienvenida a tu programa.
2: Buenas tardes, iba a meter un silencio, pero ya son demasiados.
0: No, ya mucho silencio, me van a llamar la atención. Pero sí, a mí me gusta realmente que juguemos a generarnos momentos incómodos graciosos. Y más a menudo, porque a veces todo es como muy protocolario y muy de... Y en ese protocolo se puede meter de repente un humor.
2: Lo tendremos que hablar luego, porque yo ahora mismo no voy a hacer nada incómodo que luego me riñe.
0: Por ejemplo... Oh. Ya, bueno, de esas cosas no. Por ejemplo, otra cosa. Estás con un colega, ¿vale? Y vosotros pactáis en algún momento, no necesariamente antes de que suceda esto, vosotros pactáis que en algún momento puede suceder que os estéis tomando algo. Uh-huh. Y que uno de los dos se levante en algún momento dado sin decir nada y se pire.
2: Ay, me encanta. Una performance, ¿no?
0: Sí,
2: un
0: exacto,
2: poco, una espontaneidad.
0: Y, o sea, sin despedida, sin una mirada, sin un gesto, sin un gay. No. Simplemente el otro
1: te
0: uno se levanta
1: y
0: te pira. Pero te vas de irte.
2: Ah, pero yo eso lo he hecho. Lo he hecho, pero pactado. Es decir, con un amigo que nos encanta hacer performance.
0: Me gustaba esa música, no sé por qué la has quitado.
2: Nos gustaba hacer performance y decidimos hacer una vez lo de no irnos sin despedirnos. Lo que pasa es que lo hicimos a la vez. No se fue uno y el otro se quedó. Nos fuimos a la vez.
0: Simplemente...
2: Como Marina, ¿cómo se llama? La performer. Marina Abramovic, ¿puede ser? Yulai, es una performer,
0: Marina...
2: que cruzó la muralla china y se cruzó con su marido y se cruzaron y sin nada, siguieron cada uno su camino. Pues nosotros hacemos esas cosas.
0: Me gusta, me encanta. Me encanta. Generemos más momentos incómodos, por favor.
2: Bueno, pues
1: vale.
0: Se ha quitado los cascos y se estaba a punto de ir. Hubiera sido incómodo y una molestia.
2: No,
0: ¿eh?
2: Yo te dejo aquí el guión y tú haces lo mío, ¿vale?
0: Ya, sí, claro, sí, como, solo es leer. Oye, ¿qué tal sois? No voy a introducir el tema, venga. Me he abandonado. Me he abandonado a mí mismo. Ha sido así, ya está. Bueno, Epic Games, que es una productora de videojuegos, está apostando fuerte por la inteligencia artificial para desarrollar un videojuego que combinará los universos, ojo, de Marvel y Star Wars, fruto de un acuerdo de 1.500 millones de dólares con Disney. Según informaciones de Bloomberg, la compañía pretende utilizar inteligencia artificial para generar código y crear recursos artísticos, con la idea de acelerar el desarrollo. La decisión resulta especialmente relevante porque Epic también desarrolla Unreal Engine 5, uno de los motores gráficos más utilizados por la industria, por lo que su apuesta podría influir en numerosos estudios. La iniciativa llega en un momento de división dentro del sector, mientras algunos directivos defienden que la inteligencia artificial permitirá crear juegos mucho más ambiciosos con equipos más pequeños y reducir los tiempos de producción, muchos trabajadores temen que empeoren sus condiciones laborales y amenace a sus empleos. Despido. Una encuesta de la Game Developers Conference señala que el 52% de los profesionales consultados considera que la IA generativa está teniendo un impacto negativo en la industria, frente al 30% registrado en 2024. Las mayores reticencias se concentran en los departamentos artísticos, narrativos y de programación. Además de las consecuencias laborales y creativas, existen dudas sobre la eficacia de estas herramientas. El código generado por inteligencia artificial puede acumular duplicaciones y complicaciones.

0: está el despacho de los directivos y tú estás al principio. Yo sí. creo que esta es la música que suena.
1: De un directivo que en última instancia también será despedido, pero claro, es el último.
2: El último, sí.
0: El último, claro, es el último de la cadena.
1: Sí. Bueno, interesante. Yo, a ver, entiendo perfectamente que haya mucha gente que ahora mismo nos esté escuchando y diga, ¿qué me estás contando? ¿Vale? O sea, ¿qué me estás contando? Voy a hacer un esto muy rápido.
2: Sí.
1: El ser humano inventa un lenguaje de programación y escribe ese lenguaje de programación, que es un lenguaje como el español o como el italiano o como cualquier idioma del mundo, ¿vale? Y es un lenguaje que se utiliza para programar sus números, etcétera, etcétera. Claro, si hemos inventado la inteligencia artificial, que es capaz de generar una imagen, también es capaz de escribir ese código. Y, de hecho, lo escribe también porque literalmente es el código con el que ella está escrita. Uno de los muchos lenguajes que está escrito. Lo estoy simplificando mucho, ¿vale?
2: Sí, entonces, me está quedando muy claro.
1: No, quiero decir, o sea, la inteligencia artificial es capaz de escribir código muchísimo más rápido que un ser humano y de entenderlo muchísimo mejor que un ser humano porque al final es su propia base, ¿no?
2: Sí. Optimiza. La IA se supone que optimiza.
1: Exacto. Por lo tanto, claro, ¿qué puede hacer la inteligencia artificial para los videojuegos? Pues, por ejemplo, puede ayudar a crear diálogos, voces, claro, animaciones, escenarios, comportamientos de personaje. Uh-huh. Quiero decir, todo esto que anteriormente un ser humano tendría que pararse, pensar, dialogar, sentarse en una mesa de reuniones.
2: Todo esto que eran varios departamentos.
1: Exacto. Lo puede hacer una IA muy rápido y además lo puede hacer sobre la marcha. Que esto es lo interesante para los jugadores, claro, en el mundo del videojuego, no para los trabajadores del sector de los videojuegos.
0: Que no es nada
1: para
0: interesante.
1: Para los jugadores es muy interesante porque, claro, tú puedes tener un videojuego donde de repente las cosas que estén sucediendo están sucediendo específicamente para ti y de una forma específicamente creada en el momento en el que están sucediendo. Yeah. Si tú vas a dialogar con un personaje y la IA está controlando ese personaje, por lo tanto, en función de cómo tú estés haciendo, lo estás generando. Una cosa que no va a tener otro jugador.
2: ¿Qué pasa? Que la inteligencia artificial optimizará y será más rápida que cualquier cerebro humano, hasta ahí estamos de acuerdo. Pero no tiene alma, tiene cero alma. Al final, yo creo que cualquier trabajo, sea para videojuegos o para cualquier cosa, se nota muchísimo cuando no hay una persona detrás con sus fallas, con sus imperfecciones, al fin y al cabo, pero con ideas que pueden ser mucho más, para mi gusto, interesantes.
1: De hecho, han tenido que modificar mucho los lenguajes de los asistentes, de toda la IA que se usa de forma con los asistentes escribiéndole, adecuarla para que reconozca fallos, para que te hable de una forma natural, para que tal, porque si no te rayas, claro.
0: Claro, claro.
1: Estás hablando con una cosa que es infinitamente más poderosa que tú y de repente dices...
2: Yo me he sorprendido a mí misma más de una vez haciéndole peticiones a la inteligencia artificial y diciéndole que parezca humano, o sea, se nos está yendo, ya. Yo soy humano.
1: Ahí está.
2: Volveré.
1: No, Alba, por favor. Sí.
0: Ah, vale, no, que iba a decir que estábamos hablando de que la inteligencia artificial pues es mucho más rápido programar y tal, pero sí que es verdad que hay un estudio. Eso.
1: ¿Un estudio en turno de tarde, en la tercera hora de turno de tarde?
0: Te lo prometo.
1: No puede ser.
0: Sí.
1: Ha sucedido.
0: Un estudio que descubrió que programar con inteligencia artificial podía ser incluso más lento.
2: Contraproducente.
0: O sea, claro que entonces aquí se enfrentan como las dos cosas que hemos estado hablando. ¿Por qué? Fue un experimento con 16 desarrolladores experimentados y 246 tareas reales de programación. Entonces, estos 16 participantes tardaron un 19% más cuando utilizaban la inteligencia artificial para hacer estas 246 tareas. Es verdad, aquí está un poco que es una muestra pequeña y en un contexto concreto. Entonces, pues no solo vale que esta prueba se pueda decir que la IA ralentice el trabajo, pero sí que es verdad que cuestiona la idea de hasta qué punto automáticamente podemos asumir que inteligencia artificial es igual a aumentar la productividad.
1: No, yo lo he visto en mi propia empresa, ¿eh? Ha habido momentos en los que nosotros evidentemente hemos abrazado desde muy pronto la inteligencia artificial porque entendíamos que era una forma de, sin despidos por cierto, entendíamos que era una forma exacto, de momento
0: que ahora te digo una cosa.
1: Vale, y claro, pero es verdad que nos hemos dado cuenta ya varias veces de que nos convierte en algo menos productivo de lo que debería, porque tienes que hacer un proceso de voy a explicarle, darle el contexto, decirle que corrija, no sé qué, no sé cuánto. Mira, que lo hago yo.
2: Y aparte de eso, es que muchas veces tienes que contrastar la información que te da, por lo tanto tienes que trabajar el doble. No es mejor hacer la búsqueda y...

0: y todo por ti misma desde el primer momento.
1: Lo que pasa es que, claro, la capacidad de ahondar en el vasto universo de información que hay en Internet, que tiene la IA, no la tienes tú.
2: Yo creo que tienes que hacer un poco más de trabajo del que crees que vas a hacer con una inteligencia artificial, pero que no es comparable con el trabajazo que harías sin ella. Sobre todo si es contrasta información, al final tú contrastas, pues te pone el enlace, vas, ves de qué página es, si y te mira, interesa, no te interesa, pero si lo haces tú, a lo mejor, tienes que, en vez de contrastar tres webs porque no te convencen mucho que te da la inteligencia, tienes que contrastar 35. ¿Qué estás tú buscando, encontrando, tal? Y lo que te iba a decir, cuando has metido el primer despido, como lo has hecho mirando hacia mí, ha habido, un momento que me ha asustado porque estaba ya así como viendo pues lo que estabas contando, tal, no sé qué, para ir siguiéndolo, tal, y de repente, claro, notas así por el rabillo del ojo. Despido.
1: ¡Hombre, por favor!
2: Y digo, por favor, pero de tal manera, tan cosa.
1: En directo, ¿eh? ¡Hombre, por favor!
2: Y claro, luego te has visto que lo estabas metiendo, digo, vale, esto es...
0: taquicardia, era una manera de hablar.
2: Y no lo iba a decir, pero como has sacado él, es mío, es la empresa, despido.
1: Estás despedida. No,
2: ha hecho gracia a mí, me ha hecho gracia a mí misma.
1: ¿Te imaginas?
2: Claro, me queda un poco, digo, no son formas.
1: O sea, quiero decir, yo sé, yo soy consciente de que en el momento en el que eso sucediese, el siguiente sería yo. Quiero decir, alguien vendría después a decir, pero tú, ¿qué haces, tío?
0: Sí, pero ella en su cabeza estaba en plan, buah, despido improcedente, en riguroso directo.
1: En riguroso, lo tengo grabado.
0: Claro,
1: ahora
0: ya tenía las pruebas y todo.
1: No, por Dios, no. Estás despedido. Además, Alba hace un trabajo maravilloso siempre. Y toda la redacción de turno de tarde, que es muy buena. En fin, una última cosa que quería decir y que siempre digo cuando hablamos de la inteligencia artificial y de estas cosas que pasan. Aparte de repetirlo, dos cosas voy a repetir. La primera, ya estamos dentro del capítulo de Black Mirror que habla de inteligencia artificial. Es decir, no es que vaya a venir el capítulo. No, es que ya estamos dentro de ese capítulo. En los primeros segundos o minutos ya estamos ahí. Y segundo, la inteligencia artificial todavía no. O sea, todo lo que digamos es todavía. Porque, o todavía, porque los modelos que hayan salido, que nos han dado, no son los que ellos tienen, o porque realmente les falta muy poco tiempo para todo lo demás. Pensemos en hace un año, hace dos años, hace tres años, qué era capaz de hacer la inteligencia artificial y qué es capaz de hacer
2: es
1: ahora.
2: Es que ahora queda lo más, todavía estamos en proceso de verlo, pero queda lo más gordo.
0: Lo peor, lo mejor lo peor.
2: Exacto, lo que puede hacer que todo esto explote, o que se abra como una ventanina a ir todavía más rápido tecnológicamente y en avance de lo que vamos ahora. Ahí están ahí los dos caminos.
1: Ese capítulo de Black Mirror, ya sabéis que las historias siempre se cuentan con presentación, nudo y desenlace, pues estamos en la presentación.
2: Hombre,
1: o sea, estamos empezando a ver un poco cómo está todo y ya veremos lo que sucede. En fin, sea como fuere, evidentemente el mundo de los videojuegos, que es una de las industrias más poderosas del planeta Tierra, no podía quedarse lejos de esto. Vamos al espacio sideral
2: radiofónico,
1: por ejemplo.
0: Uy. Vamos a relajarnos.
2: ASMR.
0: Inspiro.
1: ¿Te relaja? ¿Os relaja la música, la banda sonora de Interstellar? ¿O hay algo inquietante en ella? Para mí hay algo muy inquietante. Igual es porque he visto la peli y...
0: Sin haber visto la peli me está relajando.
1: ¿Tú no la has visto, Interestelar?
0: No.
2: Yo...
1: Hombre, pues en ese sentido, claro. Entonces,
2: claro.
1: Sí.
2: No, yo tampoco diría que es una música que considere relajante. Porque para mí relajante es algo que tiene que ir como muy constante. Y esto tiene subida, bajada, como mucha intensidad, luego baja otra vez. Entonces estás todo el rato como...
1: De hecho, está creada en un bucle en el que siempre está subiendo.
2: Subiendo, parece que te lleva para abajo y luego sube.
1: Está todo el rato subiendo.
0: Me falta info, tal vez, entonces.
1: Vuelve otra vez.
0: Ay, a mí es que esta melodía me parece muy
2: pero
0: bonita.
2: Pero parece que baja y ahora... Y parece que baja...
1: Y luego vuelve otra vez.
2: Y vuelves a subir. Entonces estás como... Si estás centrada, estás como...
1: Es una peli que yo me pegaría siete mochazos en la cabeza para olvidarla y volverla a ver una y otra vez.
2: Sí, porque además yo considero que es una película que puedes ver muchas veces, pero como la primera vez que la ves, no... O sea,
0: sí, claro,
1: No.
2: Pero hay películas que, bueno, que a mí me gusta, que incluso las vería más veces, pues para estar atenta a otros detalles. Con interés te la puedes hacer porque obviamente descubrirás muchas más cosas, pero no te va a generar lo que te genera esa película cuando la ves.
1: No.
2: Y estás así.
1: Es increíble. Y sorprendentemente, queridos oyentes de Turno de Tarde, de Canal Extremadura Radio, sorprendentemente no vamos a hablar de Interestelar. No era el tema. No era el tema.
0: Wow.
1: Solo era la música.
0: Hemos sido engañadas.
1: Y es que os contamos que las ráfagas rápidas de radio, siglas FRB, son destellos de onda... Calla, Juanjo, estate quieto. Al father quieto. Son destellos de ondas de radio extremadamente intensos que duran apenas unos milisegundos y liberan una enorme cantidad de energía. ¿Y por qué os contamos esto? Bueno, pues porque un equipo de científicos de la Universidad de Northwestern acaba de detectar la ráfaga más lejana identificada hasta la fecha, procedente de una galaxia situada a unos 11.000 millones de años luz.
0: ¿Qué?
1: 11.000 millones de años es lo que tarda un haz de luz, la luz, en llegar a allá. Con L de doble L. 11.000 millones de años. Gracias al radiotelescopio MERCAT, MERCAT en Sudáfrica, y al telescopio espacial James Webb, que nos está trayendo unas cosas maravillosas, los investigadores han podido localizar su galaxia de origen y estudiar las características del entorno por el que viajó. La importancia de este descubrimiento radica en que estas señales actúan como auténticos rastreadores cósmicos. Al atravesar el espacio, interactúan con el gas y el plasma que se encuentran a su paso, dejando información que permite estudiar la materia que, de otro modo, sería muy difícil de observar. Como la señal ha recorrido una distancia enorme, ofrece una oportunidad excepcional para investigar el universo cuando tenía aproximadamente solo unos 3.000 millones de años, muchísimo antes de que existiera nuestro sistema solar. La galaxia de origen también ha sorprendido a los científicos. Es pequeña. Pequeña en términos espaciales, pobre en metales y presenta una intensa formación de estrellas. Estas características aportan pistas sobre el origen de los magnetares, que es el nombre con el que conocemos a las estrellas de neutrones con campos magnéticos extraordinariamente potentes y que se consideran posibles responsables de las FRB. El hallazgo refuerza la hipótesis de que algunos magnétares nacen tras la muerte de estrellas jóvenes y masivas, aunque no demuestra que todas las ráfagas tengan ese origen. Además, confirma que los instrumentos actuales permiten estudiar estas señales a distancias mucho mayores de las que se habían alcanzado hasta ahora. Y una de esas famosas señales que habíamos recibido era aquella señal WOW. ¿No sabéis lo que es? Bueno, pues os lo va a explicar el canal de YouTube todo. ¿O quieres responder, Andrea?
0: Yo iba a decir que es la nueva canción de Karol G, ¿no? Baby WOW.
1: Pues no. Mira, escúchate este corte del canal de YouTube. Todo es relativo.
3: En el año 77, los astrónomos recibieron una potente y extraña señal de radio procedente de la constelación de Sagitario. Tan impactante era que uno de los astrónomos fue el que escribió WOW cuando vio la señal impresa. Su frecuencia era la misma que la del hidrógeno neutro, y los astrónomos ya especulaban que cualquier extraterrestre que intentara comunicarse utilizaría esta misma frecuencia. Y es por esto que esta señal se ha convertido en una leyenda, generando muchísimo entusiasmo. Pero en una nueva investigación encuentran la posible explicación de esta señal. Los investigadores afirman que lo que detectaron en el 77 fue causado por un estallido de radiación transitoria, probablemente por un tipo de estrella de neutrones que iluminó una nube de hidrógeno neutro. Y aunque estos eventos son raros, podrían demostrar que la señal WOW tiene una explicación completamente natural.
2: A mí es verdad que cuando hablamos de estas cosas del universo, como que me cuesta imaginármelo, por aparte de los tamaños y tal, el tiempo. Porque es que esta señal, o sea, era cuando el universo tenía 3.000 millones de años frente a los 13.800 que tiene hoy. Uh-huh. Entonces, como esos números tan... Yo no estoy acostumbrada a hablar de números tan grandes en ningún ámbito de mi vida.
1: Claro.
2: Entonces, como que me cuesta mucho...
1: Ojalá estuvieras acostumbrada a decir 13.800 millones 3.000, y que fuera de euros.
2: Claro, 3.000 millones todos los días, pues no.
1: Ya.
2: Entonces, verdad, como que me cuesta mucho el imaginarme lo que todo esto está pasando y que puede pasar, y que al final lo que se está estudiando es algo que hace ahora mismo 10.000 millones. Entonces, que ahora no, seguramente no es igual que hace esos 10.000 millones. Entonces, no se sabe cómo es ahora, si mantiene las mismas características de esta señal. Claro. Entonces, a mí esto, vamos, de esta señal y de cualquier cosa que hablemos del espacio, me hace un poco la cabeza.
1: Claro, ahora mismo estamos analizando el pasado.
2: El pasado, ¿no? Claro.
0: Un pasado remotísimo.
2: Claro, es que qué pasado, pues fíjate, ¿sabes? Qué
0: no estábamos pensadas, pero ni nuestras madres, ni nuestras
2: nadie.
1: Ni,
2: nuestras
1: ni el planeta, ni el sistema
0: claro,
1: solar,
0: no
1: ni el
0: pensando,
1: sol,
0: entonces,
1: ni...
0: ¿Cómo?
2: Sí. Por eso yo, estas cosas como eso, no me caben en mi cabeza.
1: Siempre generan la misma cosa, que es incomprensión, incapacidad de analizarla. Sí. Y lo único que puedes hacer para intentar entenderla es abstraerte de lo que tarda, o sea, abstraerte de, por ejemplo, esa distancia, ¿no? Porque en este caso claro. Estamos hablando de años luz, ¿no? Te tienes que abstraer de esa distancia durante un momento y decir, bueno, vale, vamos.
2: A ver.
1: Voy a ponerme en este otro plano. Porque como te pongas a analizarlo, te vuelves loco.
2: Te vuelves loco, claro, claro.
0: Y te das cuenta de lo pequeña que eres, ¿verdad? O sea, eres una
2: No eres nadie.
0: Sí, a ver, aquí en nuestro contexto somos enormes, pero luego te dan estos datos y dices, ¿quién soy yo? ¿De dónde vengo? ¿A dónde voy?
1: Sí.
0: ¿Cómo me forma? No sé.
1: Bueno, La Guerra de los Mundos, la peli, ¿la conocéis? La de Tom Cruise.
0: Sí, lo mismo que Interestelar.
2: Sí, pero yo
1: bueno,
2: no
1: pero
2: la he visto.
1: Pero conocéis la peli,
2: sí,
1: ¿no? Sí. O sea, quiero decir, habéis más o menos visto algo, tiene unos años, pero...
0: Sí.
1: Viene un poco a hacer una... Ya hace mucho tiempo, así que puedo dar algún spoiler.
0: Sí,
1: viene a hacer un poco una similitud con eso que decías, ¿no? Fíjate qué
0: sentirte
1: insignificantes
0: pequeña.
1: Somos, ¿no? Qué pequeños somos. Bueno, hasta las cosas más pequeñas... pueden suponer un gran cambio en el entorno.
2: Total.
1: En la peli, lo que sucede, no hace falta decirlo. Simplemente que lo más pequeño que existe en la Tierra...
0: mueren todas las abejas.
1: No, lo más pequeño que existe en la Tierra es capaz de cambiar el rumbo de lo que está sucediendo en la peli.
0: Ya.
1: Entonces, nosotros podemos cambiar el rumbo o al menos entender algunas partes más de este rumbo, de este universo que está por ahí a sus cosas.
0: Uh-huh.
1: Hipótesis... Claro, vamos a entrar en el mundo hipótesis rápidamente. Hipótesis sobre las ráfagas rápidas de radio.
2: Vale.
1: Obviamente, la primera solo puede ser mensajes extraterrestres.
2: ¡Sí! Conspiraciones.
1: Sí, porque una civilización avanzada podría realmente utilizar ondas de radio para comunicarse a distancia enormes. Y las FRB, recordemos, las ráfagas rápidas de radio, han inspirado esta posibilidad. Pero, amigos míos, de momento no hay pruebas de que ninguna señal sea artificial.
0: Oh. De momento no han aprendido español.
1: De momento.
0: Eso nos pasa mucho, ¿verdad?
1: Dale a un tipo apellidado Magallanes algo que te da la vuelta al universo en cero coma. ¿Qué otra cosa podrían ser?
2: Vale, ¿quieres que sigamos con estas de...
1: Quiero que me digas un par de
2: conspiraciones. Venga, pues también se cree que pueden ser motores de naves alienígenas, ya que en 2017 los físicos Abraham Loeb y Manas Billingham propusieron que algunas señales podrían proceder de haces de energía utilizados para impulsar enormes velas espaciales. Es verdad que esto al final es una hipótesis especulativa y no hay evidencia que la respalden. Pero bueno... puede ser una nave espacial. Y, por ejemplo,
1: qué bien suena. Va con diésel, ese motor.
2: Sí, sí está.
1: Oye, me gusta ese motor. Oye, lo de las velas espaciales, ¿sabéis lo que es?
0: Nope.
2: O sea, no.
1: Pues es tan sencillo como la vela de un barco. Como el espacio no está vacío.
2: Claro.
1: Porque no está vacío. Uh-huh. Pasan un montón de cosas dentro de ese espacio que nosotros vemos negro y parece que es como, ¡ay, no hay nada! No, sí, hay muchas cosas. Pues esas velas se despliegan literalmente como las velas de un barco, y toda esa cantidad de materia X o Y, no vamos a entrar en eso, impulsa el cacharro que sea, en este caso la nave, y la impulsa a través de esas velas.
2: Wow.
1: Entonces funcionan realmente como las velas de un barco.
0: ¿Y hay un capitán?
1: Hay un capitán que se llama...
0: a sus órdenes.
1: Y que está enviando ondas de radio, ¿sabes? Está enviando programas suyos de canal radio...
0: ¿Cómo dices que se llama el capitán?
1: Estela. Fíjate que me ahogo, que me voy a hacer un E15 de garganta. ¿Qué más cosas puede haber?
2: Vale, y otra cosa, ya saliendo de naves extraterrestres y demás, también se creen que puede ser agujeros negros primordiales. Es decir, objetos hipotéticos nacidos en los primeros instantes del universo que podrían generar una radiación mediante pues procesos totalmente extremos que pasan en el espacio.
1: Sus cosas del espacio.
2: Se han propuesto mecanismos relacionados con las FRB, es decir, con las ráfagas rápidas de radio, pero es verdad que sigue sin estar totalmente demostrado. Esto hay un poquito...
1: Y es que tampoco puedes decirlo con total seguridad, ¿sabes? No es decir... Yo qué sé, estás mirando la superficie de la Luna y dices... Ahí hay un cráter. Bueno, claro, pues ya está, pues sí, es un cráter, ya está. Pues sí. Lo identifico, lo sé, ya es un cráter. No, es que esto es más complicado. En fin.
0: Yo elijo creer que son alienígenas.
1: Perdona, yo también.
2: Hombre, claro, sí hay que elegir.
1: O sea, me da miedo porque...
2: Es muchísimo más divertido, creo.
1: Yo no quiero que sepan que estamos aquí.
0: Lo saben, Fernando, vamos a ver.
2: ¿Cómo no lo van a saber? Pero
0: además lo saben desde hace...
1: Puede que no.
2: Nosotros somos súper estúpidos y ellos se suponen que son un poco más inteligentes que nosotros. Entonces, no van a saber que estamos aquí.
0: No es muy difícil ser más inteligente.
1: Pero pueden no ser más inteligentes que nosotros.
2: ¿Pero tú crees que serán más estúpidos que nosotros?
1: Puede.
0: Están en el espacio con la gravedad, con una vela, con el capitán...
2: Y luego nos montamos nosotros en un coche y te mareas.
1: Pero nosotros también...
2: Un momento. Están por ahí danzando.
1: Pero nosotros también no solo tenemos oídos en la Tierra, que son unas grandes antenas, que ahora no recuerdo el nombre del proyecto, pero tenemos oídos, sino que tenemos, o sea, emitimos información al espacio que, pues ahí está, volando desde hace décadas con información nuestra,
2: pues
1: datos nuestros,
2: pues
1: cosas tal.
2: Saben dónde estamos.
1: Me refiero que nosotros hemos sido capaces de hacer eso. Por tanto, el otro a lo mejor está haciendo exactamente lo mismo en un proceso evolutivo más o menos parecido a nosotros, o sea, que no es más listo que nosotros, lo está haciendo... Y la cosa es
0: que no hablamos
1: cuando se crucen esas señales y una llega a un lado y la otra llega al otro, habrá que ver cómo estamos en esas dos civilizaciones y cuántos miles de años han pasado y cómo si nos hemos porque a lo mejor está llegando nuestra información ahora a X sitio y cuando la detecten ya hemos muerto 25.000 millones de veces.
0: Cuando nos respondan al WhatsApp ya no estamos.
1: Exacto, el WhatsApp, chacho, si te lo enviaba, está tú también no estás atento, macho.
0: Es verdad. Un fueguito de un alienígena, me encantaría.
1: Andrea, tu papel como doctora amor,
0: ¿sí?
1: ¿Vale? ¿Cómo lo ves de tiempo esto que nos tienes que contar? ¿Ves que tiene chicha? ¿Ves que tiene...?
0: Hombre, yo si estoy aquí es por algo.
1: Pues
0: ahora,
1: sí, pero me refiero que a lo mejor dices, tengo para 5 minutos.
0: En 5 minutos te doy todo lo que tú quieras.
1: Pero puedes tener más tiempo o menos. O sea, estás en el momento de decidir si tienes más tiempo o menos.
0: ¿Que decida yo mi tiempo?
1: Sí, ¿por qué no?
2: Es tuyo.
0: ¿Qué necesitas tú? ¿Qué quieres tú, niño? Yo te doy lo que tú quieras. 10, 5, 15.
1: Me gustan
0: 15.
1: Las negociaciones en directo. Venga, vamos a ver qué nos tiene que contar Andrea de la Torre. Bueno, cuéntanos.
0: Te cuento, me he liado con un alienígena, es broma.
1: Ojalá.
0: Ya os contaré. Bueno, hoy voy a hablar de una cosa que me pidió Lucía. El capitán. ¿Sabes por qué se llama así? Bueno, ya. A Lucía le prometí que iba a hablar del Tinder de los famosos, que es la aplicación llamada Raya. Pero antes de entrar en ese tema, quiero hacer, quiero decir algo.
1: Vale.
0: En los 10 minutos que yo haga mi sección, 5, 10, lo que dure, yo estoy soltera, Fernando. Te lo digo a ti y se lo digo a todas las personas que están aquí. ¿Por qué? Vamos a jugar ese juego. Que yo llego aquí, yo hago mi sección de ligoteo y no se me toma en serio porque como soy una patata casada, pues es como, lo que estás diciendo, está.
1: También te digo, te digo. Eso de que tú tienes pareja es una cosa que...
0: Que te has inventado.
1: No, por supuesto que te la has inventado ahora, pero quiero decirte, es una cosa que si no se dice... O sea, quiero decir, hay que entender que la gente no está escuchando Turno de Tarde de lunes a viernes de 4 a 7 constantemente. Y si los hay son muy pocos. Y la gente conecta, de vez en cuando quita, va, se viene del trabajo.
0: Pero mi sección desde el primer momento hay gente.
1: Pero si yo no digo que tú tienes pareja y tú no dices que tú tienes pareja, hay alguien que está escuchando esto que no sabe que tienes pareja.
0: Claro, un oyente nuevo, ¿no?
1: Exacto.
0: Hoy. Pues tengo pareja, que lo sepas, pero justo en estos 10 minutos
1: no la tiene. No.
0: ¿Vale? Entonces eso por ahí. Cuando yo estoy en el turno de tarde, cuando escuchéis esta voz angelical, decís, está soltera. Entonces tenéis que llamar al 699-804130 e intentar, bueno, lo que
2: queráis,
0: lo que se pueda.
1: Y entonces, Andrea Soltera de la Torre, ¿qué tienes que contarnos hoy?
0: Raya, aplicación que nace en 2015 gracias a Daniel Gendelman, californiano. Todo lo inventaron los estadounidenses.
1: Vale.
0: Creó una aplicación exclusiva cuyo objetivo es conectar personas de todo el mundo. Y dirás, jolín, eso es igual que Tinder. No, tenemos que tener en cuenta un pequeño detalle. Esta aplicación es solo para famosos y marca la diferencia con otras aplicaciones por su secretismo, comillas, comillas, ahora digo por qué, y su exclusividad. Quiero decir que esta aplicación tiene una lista de espera enorme de miles y miles de personas y que solo entra un 10%.
1: Sí, hombre.
2: ¡Ay, madre!
0: Entonces, esta aplicación, por ejemplo, entre sus características tiene que no permite que se difunda ningún tipo de información que se trate dentro de ella. Entonces, lo que nos gusta a nosotras, un pantallazo, estoy hablando con fulanita o con menganito, no se puede hacer. No se puede.
1: Claro,
0: con
1: siempre
0: la
1: hay una
0: comilla.
1: Forma de hacerlo.
0: Seguramente haya una trampa y de hecho la hay. ¿Qué más? ¿Alguna particularidad más de esta aplicación? Pues que su acceso a ella va a través de una solicitud. Tú presentas una solicitud y luego hay un comité que valora si puedes entrar o no puedes entrar. También un miembro que ya está dentro de esta aplicación te puede recomendar.
1: ¿Se puede vetar también, lo sabes?
0: Vetarlo no lo sé, pero recomendarte sí. Entonces, ¿qué pasa? Que tú mandas tu solicitud, soy Fernando Nieto, presentador, copresentador de Turno de Tarde.
1: Obviamente debería ser usuario de esa aplicación.
0: El equipo de Raya valora y decide si entras o no. Entonces, descargarse lo que es la aplicación es gratuito, pero espérate, porque tú mandas la valoración. Te la aceptan. Ponte en el caso de que te la aceptan. Ahora tienes que apoquinar 20 euros para ser miembro.
1: $20.
0: Pero bueno, $20 para una persona famosa me imagino que será calderilla.
1: Es un poco.
0: ¿Qué pasa? Que luego, ahora he estado investigando así cositas de última hora que he averiguado y es que la aplicación te da 10 días para entablar conversación. Entonces, primero el comité, luego pagas 20 euros y ahora después tienes 10 días para hablarle a Miguel Bernardo y que Miguel Bernardo te responda y a ver si conseguimos algo.
2: Y si, pero ¿y si en esos 10 días no eres capaz de entablar ninguna conversación?
1: Se explota.
0: No,
2: o sea, te echan.
1: Sí, móvil,
0: el comité anula tu suscripción, tu membresía, etcétera.
2: Uy, por favor.
1: Y te envía,
2: qué presión.
0: Fíjate,
2: y te envía el de los pobres.
1: Y te envía un enlace de la Play Store de Tinder.
0: Es que esta gente lo que viene siendo los tiempos del amor y del mamoneo no los controla bien. Ellos
2: hombre,
0: lo que quieren son los 20 euros. Dámelo 20.
2: Claro.
0: Entonces, ahora os voy a contar un poco de salseo.
1: Hombre,
0: ¿no?
1: Que, perdona. Y que también a lo mejor lo que hacen en esos 10 días es controlar que si tú haces, imagínate que entras y no deberías haber entrado, ¿vale? O no. O aunque ellos hayan considerado que tú eres apto para entrar.
0: Luego se demuestra que
1: en verdad no. Entonces, si no eres capaz de que ningún famoso
0: o famosa
1: te haga caso porque digan, pero este pringao, ¿quién es? A lo mejor esos 10 días son para eso, para decir,
2: y yo creo que también
1: ha pasado un filtro, pero hay otro.
0: Sí, hombre, hay 80 por lo que veo.
2: Claro.
1: Sí, sí.
2: Y también hablamos un poco de que hayas entrado en esta aplicación realmente porque quieres conocer a gente para ligar y que no sea, pues me he metido aquí a cotillear y a buscar y a ver quién está y quién no.
1: Claro.
2: Sinceramente, como que haya una actividad, creo yo, que buscan también, ¿no?
0: A mí esta aplicación lo que me parece es un poco fardar de estatus, en plan,
2: hombre, claro,
0: yo puedo entrar en este grupo digital selecto y tú no.
1: Ya, sí, totalmente.
0: Aunque sea 10 días, pero tú no
1: Raya,
0: vas a entrar.
1: Yo con
0: no voy a
1: entrar.
0: Raya con Y, sí, Raya real.
1: The Last Mile Solution, ¿esta? No sé,
0: no tengo el placer de conocerla.
1: Hombre, no, pero yo qué sé.
0: Bueno, yo mandaré la solicitud, pero Andrea de la Torre, no sé si saben quién
1: es.
2: Tienen nombre de famoso.
0: Sí, tengo nombre, pero luego a ver cómo demuestro yo, a ver.
1: Ya.
0: ¿Cómo demuestro?
1: Sí.
0: Bueno, el caso, os voy a contar salseo. Esta aplicación es internacional y nacional. Es decir, aquí hay gente de todos lados. Desde, yo qué sé, Cara Delevingne, que es una modelo, Ben Affleck, en fin. Y de los nuestros, de los españoles, a quien yo he rescatado cositas, es de Mónica Cruz, que Mónica Cruz nos contó su experiencia en el Late Show de Marc Giró. Hace un año, en el programa, dijo que su ex... Mam, Miguel Ángel Muñoz, le creó el perfil, le eligió la foto y todo, mandó la solicitud, se la aceptaron y que una vez dentro de la aplicación, Mónica Cruz vio gente que conocía, obviamente, claro, del mundo famoseo, pero gente con la que se cruzaba en eventos, con pareja, es decir, gente con pareja.
2: Estaba ahí.
0: Comprendemos que relación cerrada... Se encontraba a esas personas y dijo, uy, a mí este rollo no me gusta. Dios, y duró un mes.
1: Perdona, muchísima información. Mónica Cruz y Miguel Ángel Muñoz estuvieron juntos.
0: ¿Eso parece?
2: Sí, parece ser.
0: Y él como...
1: asiente, Estefi, de producción, asiente.
0: Y él como, confirmamos, ¿no?
1: Te he escuchado él.
0: Entonces, Miguel Ángel Muñoz como ex colega, ¿no? En plan, como ex... que es que actualmente es un colega, pues le creo.
1: Tía, pero yo te pongo la aplicación.
0: Pero no ha funcionado. Pero eso no significa que el mundo se acabe. Te creo un perfil. Y Mónica Cruz dijo que eso no era para ella y se fue. Y luego, por otra parte, también tengo salseillo de Jorge Javier Vázquez, que este señor mandó la solicitud y se la denegaron.
1: ¡Sí, hombre!
0: Y encima...
2: que Javier Vázquez.
0: Exacto, que él, hombre, puede demostrar que es una persona conocida, famosa.
2: Jorge Javier Vázquez.
0: Jolín.
1: Corrígeme si me equivoco, perdona, antes de que me cuentes esto. Normalmente estas apps están separadas como las de heterosexuales, homosexuales y tal.
0: Sí,
1: están como separadas, ¿no?
0: El funcionamiento es igual que el de Tinder. Es decir, deslizo para la izquierda significa tal, deslizo para la derecha significa cual. Simplemente que es exclusiva para gente famosa.
1: Vale.
0: Luego el funcionamiento interno, es verdad que lo de los 10 días de límite, eso no sé si comparte con Tinder. Creo que en Tinder tienes libertad para escribir y no escribir y no tienes un tiempo, ¿sabes?
2: Sí,
0: O por ejemplo de pago, tú no, en Tinder no tienes que pagar, te descargas la aplicación, te haces un perfil y pa'lante. Claro que la distinción está en que en Tinder estamos todos los mortales y en Raya están todos los mortales inmortales.
1: Ya.
2: Y supongo que te pedirán pues cuáles son tus gustos y
1: tal.
2: Y claro, y ahí te...
1: Lo pregunto porque me consta que es verdad que muchos amigos homosexuales que tengo tienen aplicaciones específicas, no son Tinder. Son sus propias aplicaciones, son Grindr, no sé qué.
2: Pero en Tinder también puede...
1: Pero también, vale, es que no lo sé, que no lo he abierto nunca, que no lo he tenido delante de mis ojos, yo no lo sé.
2: Te preguntan tu orientación sexual, ¿qué prefieres?
1: Pero a lo mejor mayoritariamente es de mundo heterosexual, a lo mejor, ¿no?
0: No tiene por qué, la verdad es que no lo sé. Y es verdad que llevo 4 sesiones en las que tengo un sesgo heterosexual increíble. La semana que viene se acabó.
1: Por eso estoy intentando también un poco
0: descubrir.
1: Se acabó,
0: lo siento.
1: ¿Vale?
0: Haré la investigación de otra manera.
1: Sea como fuere, como ibas a decir, Jorge Javier Vázquez, le dicen no.
0: Denegada,
1: usted no es
0: solicitud denegada. Y el problema es que la aplicación no te especifica el por qué. Entonces Jorge Javier dio por hecho o pensó, a ver si es que no me han dejado entrar, porque como me dedico al mundo de la comunicación, televisión y en concreto a
2: la
0: actualidad,
2: prensa rosa,
0: y esta aplicación exclusiva, hay que mantener en secreto todo lo que se mueva dentro de ella, él dio por hecho que era por eso por lo que no le aceptaban, pero la verdad es que es un enigma.
1: A ver, ¿y esto lo contó él?
0: Él lo contó,
2: Tiene sentido, la verdad. O sea, que lo rechacen sobre lo de que...
0: pero él también tiene derecho a
2: enamorar.
1: Es que entonces periodistas, comunicadores, influencers, y no sé qué, todos están vetados.
0: Y te quiero decir, ¿sabes qué pasa? Que al final lo que pasa dentro de Raya no se queda dentro de Raya. En el mundo del famoseo tiene que haber pantallazos para arriba y para abajo de lo que ha sucedido ahí. Y en caso de que Jorge Javier pecara de contar algún secreto, alguna cosa de la aplicación, jolín, pues denuncia al canto.
2: Que
0: tendrán otros protocolos, pero ya él...
2: Hombre, claro, no excluirlo. Yo no digo que esté bien excluirlo, pero sí que es verdad que el razonamiento... O sea, lo que me refiero es que el razonamiento que él pensó de... Oye, pues mira, me dedico al mundo de la televisión, a la prensa rosa, traigo aquí a gente, tal, no sé cuánto... Pues puede ser que por eso me echaran un poco para atrás.
0: Él pensó que era por eso. Entonces, después de estos dos microsalseos, yo me pregunto. Tengo 2 o 3 preguntinas que
1: Pregunta.
0: Venga, un poco de debate. ¿qué habrá en esa aplicación que no podemos ver el resto de mortales?
2: Pues que se nos caería, nuestra gente, gente que tiene mucha estima a ciertos famosos que creen que los siguen o que son un poco sus referentes, y yo creo que ven la descripción de, me lo invento, Miguel Bernardo, y uh-huh. pone, me gusta Netflix and Chill en mi casa, y sube una foto con el vaho del espejo desnudo, pues a lo mejor dice, uy, pues no me esperaba yo de Miguel Ángel Bernardo esto.
4: ¡Dios mío!
1: Vamos. Creo que me dicen por el pinganillo que a Yola Berrocal también le dijeron que no.
0: Sí, efectivamente, está en la misma noticia. Pues fíjate, Alba, que yo creo que es más al revés. No piensan tanto en nosotros, sino en ellos. No quieren que los inmortales ¿vale? se junten. Claro, tú imagínate que Andrea de la Torre de repente te manda una petición. Pues Miguel Bernardo va a decir, ¿y esta quién es? Yo no
2: va
0: quiero que esta persona...
2: Cosa.
0: Claro, yo no... No es descubrir, es... Yo me quiero relacionar con gente que esté a mi nivel. Creo, que va
1: sí,
0: por ahí la cosa.
1: Yo creo que hay una cosa...
2: Sí, hombre, de...
1: Exacto.
2: No, de relación entre famosos.
0: Sí. Efectivamente, Carolina Ayuste, Héctor Bellerín. Carolina Ayuste no quiere que le mande Pepito, el de los palotes, un
1: Además,
0: mensaje.
1: Ha sucedido muchas veces que en muchas noticias... Que, bueno, luego pueden haber sucedido miles de cosas internas, ¿vale? Pero es verdad que luego acaban sucediendo, ¿no? Gente que se convierte en famoso, que se hace famosa... ¿Sí? Su pareja de toda la vida, claro. Y de repente su pareja de toda la vida deja de ser su pareja, y su siguiente pareja, por lo que sea, es una persona hiper mega famosa también.
0: Sí.
1: Y es que, o sea, esto es como pasa como todo el rato, ¿no? Entonces yo creo que al final, sí, es un asunto, es el capital,
0: hombre,
1: haciéndolo,
0: sí, claro.
1: Haciendo sus cosas, el capital.
0: Vamos a imaginarnos que nos dejan entrar en Raya. ¿Querríais mandar la solicitud? Y en caso de que os la aceptaran, ¿pagaríais 20 euros por ser miembros de Raya?
2: No. O sea, siendo ahora mismo Alba García, una persona normal, si pudiese entrar.
0: Bueno, imagínate que eres famosa.
2: No, yo creo que tampoco.
0: ¿Te interesaría lo que se cuece ahí?
2: Yo creo que tampoco. Es que, quiero decir, tienes tantas oportunidades de conocer a tanta gente, que si en eventos, que si no sé qué, que te llevan de viaje. O sea, tú a lo mejor quieres conocer a alguien de... Francia.
1: Ajá.
2: Y
1: por
2: solo
1: ejemplo,
2: por ejemplo, sí, yo qué sé, y solo con pensar en que tienes que coger un avión a no sé dónde es sitio francés.
1: París, por ejemplo.
2: A París, por ejemplo, dice,
0: pues un novio parisino ya va en mundo, ¿no? Vas al Disneyland París.
2: Claro, pero a lo mejor no puedes.
0: Cosas así un poco charcas, pero que están.
2: Pero esta es que te lo pagan, vas a eventos, conoces, tal, no sé qué. ¿Realmente necesitas pagar 20 míseros euros? Pues no lo necesito.
1: Pero si no he tenido Tinder en mi vida, ¿para qué me voy a querer yo instalarme Raya? Aunque me convirtiera yo en famoso.
0: Bueno, y otra dudilla. Si nos pasa, por ejemplo, como a Mónica Cruz, y en una app de citas, ya da igual si es Raya, Tinder, Grindr o la que usemos, si usamos, encuentras a una persona que sabes que tiene pareja, ¿qué haces?
1: Ya, pero claro, sabes que tiene pareja teóricamente, pero lo que realmente
0: pareja
1: no sabes
0: cerrada,
1: es...
0: Claro.
1: Sí, pero eso es lo que tú interpretas.
0: Claro, ¿qué tipo de relación tienen?
1: Es que,
0: esa información
1: es que si,
0: no lo
1: es que
0: sabes.
1: Si tú sabes la relación que tiene, significa que lo conoces personalmente. Entonces,
2: y
1: en ese caso,
2: se
1: sí.
2: Se lo diría,
1: claro.
2: Yo igual.
1: En
2: yo,
1: ese
2: por
1: caso,
2: ejemplo,
1: dice, oye,
0: tengo pareja de hecho. Tú te metes en Tinder y me ves y dices, ostras, Andrea, la fresca.
1: Pero si yo sé que tú me has hablado 20 veces y hace una semana y me has dicho, no, si mi relación es cerrada y de repente descubro esto, digo...
0: ¿Qué harías? ¿Qué harías? Eso es lo que quiero saber, Fernando. ¿Me delatarías?
1: No lo sé. Bueno. No lo sé, porque me tendría la sensación de estar metiéndome en un jardín de tamaño, de
0: proporción.
1: Un jardín de millones de años luz de ancho y de largo.
0: Sí, y a ti ese calcetín no te aprieta, es verdad.
1: Tú, ¿cómo me meto yo aquí? Ahora, si eres muy, muy, muy amiga mía, si es una cosa íntima, personal, y de repente
2: yo
1: digo...
2: Yo voy a ti, te digo,
1: amiga,
2: ¿qué haces
1: ¿qué amiga
2: en Tinder?
1: Claro.
0: Pantallazo, sí, pues mira, muy bien.
1: Si ético. La aplicación no permite hacer pantallazo, le puedes hacer una foto.
2: Con otro
0: exacto,
2: móvil.
0: Con otro móvil, si es que
1: perdón,
0: al final...
1: Perdón,
0: no,
1: perdón,
0: pero te quiero decir...
1: Perdón por
0: es que,
1: dar este dato,
0: no, sí que, es un
1: que
0: dato.
1: De repente a lo mejor la gente no había
2: qué
1: caído.
0: No, sí, es un dato que todas las FBI de andar por casa sabemos.
1: Exacto.
0: O sea, te quiero decir.
1: Tú haces así y dices, no, esta aplicación no permite capturas. Vale, pues cógela.
0: Mamá, déjame el móvil un momento, te voy a hacer una cosa.
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1: Eso es así, de toda la vida del señor.
0: Bueno, pues en principio ya estaría. No sé cuántos minutos he tardado, Fernando.
1: Yo no lo sé, Andrea. Aquí no importan los minutos, importa el contenido.
0: Quiero un recordatorio. Se acabó, ya no estoy soltera.
1: Ah,
0: oh,
1: desde,
0: es verdad.
1: Desde...
0: En cuanto yo termine mi sección, diga mi última palabra.
1: ¿Qué es?
0: Estoy casada.

0: Vale.
1: Qué bonito es el amor, Andrea.
2: Wow, wow, es maravilloso. Wow, wow.
1: Qué bonito es tener pareja y las cosas, ¿verdad?
2: ¿Tú quién eres? A mí no me mires más de 3 segundos.
1: Pues estoy en raya.
2: En raya real.
1: ¿Te quiere que te mete una invitación?
2: Venga.
1: Venga, va.
3: Y le invita a los venturinos, no, ratón.
1: Sí,
3: méteme,
1: chillo,
3: ratón.
2: Y en la aplicación.
3: Estás
2: también
3: en raya y no le puedes pagar a venturino.
1: Ya que estoy tosiendo, no, habla ratón, a alguien, por
2: ratón.
1: Favor.
2: Ay, Dios mío,
1: de verdad, Qué fea costumbre tenéis.
2: A mí me gusta disfrutar de la agonía de otra gente. Entonces,
1: en silencio, ¿no?
3: Claro, un momento incómodo, pero para ti. Porque estás tosiendo.
1: Yo no me siento incómodo, me siento incómodo.
2: Ah, esto que es un happening de los que decías antes, ¿no? Hace una situación incómoda, pues venga. A toser 10 minutos.
3: Venga, ya en silencio mientras bebes agua.
1: Venga,
3: también.
1: Ya, por favor, Alba.
3: Vale, redes sociales.
1: Venga.
3: Venga, hoy os traigo el horóscopo.
1: Ah.
3: ¿Vale? Y punto.
1: Hoy el horóscopo. Miércoles de horóscopo.
3: Miércoles de horóscopo. Vale. Exactamente. Con el paso del tiempo, preguntar el horóscopo pues ha ido cogiendo cada vez más presencia, sobre todo en esto de los ligoteos y de las cosas. Entonces, en el momento que cualquier tema pues entra en redes sociales, ya sabemos qué pasa. También os digo que las redes sociales no se pueden llevar todo el mérito de todo este mundo del horóscopo, porque para que ellas pudiesen correr, alguien tuvo que caminar antes. Y esa que caminó antes es nuestra querida y especial Esperanza Gracia.
4: Hola amigo, hola amigas, bienvenidos una semana más. Esta semana los astros están formando una espiral de pastas gallo y espagueti el pomodoro que están poniendo toda la Vía Láctea perdida de Roquefort. Eso sí. Y ahora vamos con nuestro ranking. En el puesto número 12 de la tabla tenemos a mi queridísimo Capricornio. Capricornio, felicidades, de verdad. ¡Felicidades! Estás batiendo todos los récords. Con esta área van 13 la semana que lleva abajo del todo la tabla. Vamos, Capricornio, no se puede estar peor.
1: ¿Y por qué no Esperanza Gracia? ¿Por qué este corte?
3: Pues porque Esperanza Gracia fue la que empezó todo este mundo un poco de horóscopo.
1: Pero este ser humano no es Esperanza Gracia.
3: Sí, sí es.
1: No.
3: Sí.
1: No.
3: Sí, sí es.
1: Vale, adelante.
3: Vale, Fernando Nieto, sí es.
1: Vale, sigue.
3: Vale, bueno, en este pequeño debate que no vamos a debatir, vamos a las redes sociales. En redes, el horóscopo ha dejado de ser solamente qué esperas esta semana.
1: ¿Sí?
3: Y se ha convertido en qué objeto, comida, personaje o comportamiento eres según tu signo.
2: Uh-huh. Vale.
3: Entonces, no limitéis vuestra imaginación porque es que está llegado hasta los niveles más absurdos. Hemos pasado de preguntarnos qué nos deparan los astros a descubrir qué tipo, por ejemplo, se me ocurre, de estropajo somos según nuestro signo.
2: Me encanta.
3: Sí, de estropajo. O, por ejemplo, pero que te digo también, de cepillo de dientes, de gel de ducha, de sofá, de silla, de papel higiénico, de verdura. Para poneros un ejemplo, os traigo algunos signos del zodiaco con un toque de vitamina.
2: A ver.
5: Hoy tu horóscopo viene con vitamina C. Aquí te dejo a qué verdura te pareces según tu signo del zodiaco. Aries, eres una persona valiente, decidida y algo impulsiva. Eres una zanahoria. Tauro, eres leal, valiente y confiable. Eres una patata. Géminis, eres una persona inteligente, curiosa y versátil. Eres un pimiento.
3: Vale, incluso también, aparte de qué verdura sois, también podéis saber qué fruta peruana soy.
1: Ah, mira.
3: Así que aquí van algunos ejemplos.
2: A ver.
6: ¿Qué fruta oriunda del Perú eres, según tu signo? Cáncer, lúcuma, cálido, dulce y reconfortante. Hogareño total, Leo, granadilla. Llamativo por fuera, brillante por dentro. Le encanta destacar. Virgo, cocona, práctico, equilibrado y medio ácido cuando algo no le cuadra. Libra, pepino dulce, ligero, fresco y encantador.
1: Qué interesante, de verdad.
3: ¿En qué fruta peruana eres? ¿Por qué no?
1: Bonito, ¿eh? A mí me gusta.
3: ¿Sí?
1: Es una cosa que yo me despierto por la mañana y digo, ¿qué fruta peruana seré yo hoy?
3: Claro. Es que ¿quién no se lo plantea?
1: Este mello, ¿qué fruta peruana soy?
2: Pero es verdad lo que dice Alba de que ya cualquier cosa está relacionada con tu horóscopo. Es decir, si yo ahora mismo, por ejemplo, estornudo, digo, ay, es que soy Tauro y punto.
3: Sí, y punto. Y está totalmente justificado.
2: Y estornudado no por el resfriado, porque soy Tauro y ya está.
1: Vale.
3: Y bueno, mi favorito es el papel higiénico. ¿Qué tipo de papel higiénico
1: eres?
3: Por
1: favor, de verdad.
3: Entonces, decirme si queréis vuestros horóscopos, si queréis desvelar, y os digo qué tipo de papel higiénico.
2: Yo Andrea. Soy Tauro y yo soy las toallitas húmedas
3: Taura,
2: que se pueden tirar por él.
3: Triple capa, acolchado y extra suave. No negocias con el confort. O sea, eres del papel el
1: eres
3: caro,
1: del bueno, ¿eh? Bueno, bueno, bueno.
2: Un papel de lija no me voy a limpiar
1: que
2: el
1: no
2: culo.
1: Que no se desliza de ese papel ni un trocito de papel, que luego eso genera problemas, eso es un hecho.
2: También te
1: luego
2: digo.
1: Luego hace y dice, se ha quedado ahí.
2: También te digo, los
1: esto si no está en el papel, escucha, es que está en otro lado.
2: Los tauros somos muchos de hacer un perfect también, ¿eh? Sé que el papel tampoco me hace.
1: Qué importante es un perfect, ¿eh? Qué importante es un perfect. No vamos a explicarlo a la gente a las 6:57 de la tarde que es un perfect.
3: ¿Tu signo?
1: Mi signo es Capricornio.
3: Papel industrial eres. Resistente, práctico.
1: No, perdona, Alba, soy Géminis.
3: Ah, vale.
1: Porque quería ocultarlo como a los ojos de las personas humanas, pues soy Géminis.
2: Vale, pues bueno, pues lo voy a cortar, ¿no?
3: Si no lo
1: vamos a
3: dicho,
1: leérselo a un Capricornio también.
3: Venga, a un Capricornio es papel industrial, resistente, práctico y diseñado para durar. Vale.
1: Vale. O sea, okay, bien, bueno, vale.
3: Y Géminis es el rollo que empieza en un baño y termina misteriosamente en otro.
1: ¿En otro baño o en otra habitación?
2: ¿Qué quiere decir
3: en otro,
2: Fernando?
3: Eso ya cada uno.
1: Pero bueno, wow, por favor.
3: ¿Por qué no te hubieses quedado con Capricornio?
1: Yo sé qué es eso. Yo qué sé, otro un par de ellos más aleatorios.
3: Vale, Virgo, que es el mío, por ejemplo, es perfectamente colocado en el portarrollo y con el extremo doblado en triángulo.
1: De
3: eso
1: hotel
3: de
1: caro.
3: Sí,
1: de hotel caro. Muy bien.
3: Y, por ejemplo, Aries es el famoso papel
1: a
3: de
1: ver,
3: hija.
1: Juanjo, ¿eres...? Escorpio, a ver.
3: Venga, Escorpio, papel negro, misterioso, intenso y ligeramente amenazante.
1: Hombre, sí, me suena que sea papel negro, sí.
2: ¿Y si es negro?
1: ¿Y Estefanía Verdejo? Tauro, Tauro, vale, vale. Ya lo hemos leído.
2: Como yo.
3: Y ya está, y por ejemplo, los Leos son el papel más caro del supermercado. Oh. Si van a limpiarse, siempre con glamour.
1: Anda, mira.
3: Fíjate todo lo que hay.
1: Entonces, ¿compráis vosotros, gastáis dinero vosotras en papel?
2: ¿Higiénico?
1: ¿Papel bueno? ¿Papel marca papel?
2: Papel marca...
1: No quiero decir marcas, pero...
2: Mercadona, como dijiste tú antes, ¿no?
3: Yo, normal. Sí que es verdad que estudiando, una vez compramos el famoso papel de lija, y fue...
2: ¿Y cómo
1: papel
2: te quedó?
1: De lija,
3: o sea, no es el típico papel superás, pero el más barato que hay, con una con dos unidades de capa que parecen una lija.
1: Yeah.
3: Y no es recomendable. No es
1: yo
3: nada,
1: más que,
3: nada recomendable.
1: Más que el que
3: le echas un eurito 50 más.
1: Y ya lo tienes.
2: Hombre.
1: Yo más que el de lija, odio el que se deshace. O sea, pues, quiero decir...
2: ¿Ya pasó el de limpiarte, claro, que se te haya deshecho?
1: O sea, que dices que... Pero, no, o sea, dice, se ha deshecho.
2: ¿Dónde
1: o sea,
2: está? A mí me gustan las toallitas húmedas que luego se pueden tirar por el
3: sí,
2: váter.
3: Sí, que son como papel. Sí.
2: Un poco
3: sí,
2: como los bebés. ¿Por qué? Porque es que si me limpio con papel me da la sensación de que me queda con el culo cagado.
1: Bonito.
3: Forma sí, de...
1: Es verdad, yo uso también papel higiénico, papel húmedo. Por favor, cercioraos de que sea completamente desechable y marca fiable, porque
3: sí,
1: luego
3: sí,
1: genera
3: sí,
1: un pifostio. En fin, dejamos este consejito por aquí. Gracias.
3: No era Esperanza Gracia, ha habido una pequeña confusión.
1: Efectivamente, no era Esperanza Gracia, era un meme de Esperanza
3: sí,
1: Gracia, pero no
3: tienes tu
1: era
3: razón y yo admito la mía.
1: Juanjo Fernando, los mandos técnicos, y Estefanía Verdejo, muchas gracias. Hasta aquí y nos vemos mañana a las 4 de la tarde.
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0: Son las 7 de la mañana.
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0: ¿Qué tal? Muy buenos días. Hoy comienza en Extremadura la campaña de vacunación frente a la gripe, la COVID-19 y el virus respiratorio sincitial, con más de 500.000 dosis disponibles. La inmunización se va a hacer en centros de salud, consultorios locales y centros sociosanitarios hasta finales de enero, aunque la recomendación es clara.
2: Es muy importante cuanto antes, no hay que esperar a que haya más frío o que se piense que circula más el virus, porque en cuanto tengamos las defensas, ya tenemos nuestras defensas para muchos meses, estamos ya protegidos, cuanto antes mucho mejor.
0: Y mañana se inicia la época de peligro bajo de incendios forestales. El DOE ha publicado esta mañana la orden que pone fin a la época de peligro alto y flexibiliza algunas restricciones como la quema de restos vegetales o el uso de maquinaria agrícola.
3: Por ejemplo, la quema de restos vegetales en terrenos forestales o en zona de influencia se puede hacer, pero tienes que rellenar una declaración responsable.
0: Hoy termina el plazo para que la Junta registre en la Asamblea los presupuestos de 2027. De momento no se ha convocado el Consejo de Gobierno, que debe dar luz verde a esas cuentas, que recogerán 57 millones de euros para Mérida, un 27% más.
4: Las cuentas para el año 2027 cuentan con 12 millones más para la ciudad de Mérida, lo que representa un 27% más.
5: ¿Qué queremos nosotros? Pues que se reconozca esa deuda histórica en base al análisis del coste de los servicios públicos por la capitalidad autonómica.
0: Hoy además se reúne en la mesa para la homologación salarial del personal de la Administración General y del SES, donde la Junta hará una primera propuesta de subida de sueldos. Y lo que también sube son los precios, y por encima además de la media nacional, el IPC escaló en la región el 5,3% en septiembre, de nuevo por los combustibles, que mantendrán en noviembre el descuento de 20 céntimos.
6: En el combustible, por lo menos para mí, no se nota. Y para mis compañeros tampoco.
7: Que no ha bajado todavía el precio de 20 céntimos. Y si baja en noviembre, pues se nota en el bolsillo de los ciudadanos, ¿no?
0: En clave judicial, el Consejo del Poder Judicial no ha podido sacar adelante una declaración en apoyo a la jueza Beatriz Biedman del acoso que ha denunciado por la negativa del bloque progresista.
8: No tenemos precedentes, me parece un hecho gravísimo. Y me recuerda a la Sicilia de los años 80 del juez de Falcone.
0: La magistrada tiene escolta desde este jueves. La Junta se pregunta por qué no se hizo antes.
9: Ella presenta una comparecencia ante la policía y, lógicamente, haciendo los trámites oportunos a la Policía Nacional, pues ha establecido un dispositivo de seguridad hacia ella.
4: Y si no estamos en proceso electoral, evidentemente no se le pone esa seguridad.
0: Es jueves, es 15 de octubre, Día Internacional de las Mujeres Rurales. Tenemos más noticias que contarles. Titulares con Juan Carlos Blasco.

0: Los reyes han terminado su viaje a Ceuta y Melilla con nuevo baño de masas y defensa de la españolidad de las dos ciudades autónomas. Felipe VI insiste en que son españolas y europeas, por lo que cualquier amenaza es a los 27.
1: Melilla es España y Melilla es Europa. Su frontera es frontera de la Unión. Cualquier amenaza a la frontera de un Estado miembro lo es, por tanto, al conjunto de la Unión Europea.
2: En la precampaña electoral, el PSOE ha hecho pública sus candidaturas al Congreso y al Senado en la región con novedades. La exdelegada del Gobierno, Yolanda García Seco, encabeza la lista por Badajoz en el Congreso, mientras el jurista Joaquín Cuello lo hace en la de Cáceres.
0: Ecologistas en Acción pide a los ayuntamientos que retiren los suelos de caucho de los parques infantiles y patios escolares por los posibles riesgos para la salud de los niños. La organización advierte de que estos materiales, muchos de ellos fabricados con neumáticos reciclados, contienen sustancias potencialmente tóxicas y reclama sustituirlos por alternativas naturales.
3: El hecho de estar expuesto cada día de nuestra vida a estas pequeñas cantidades de estos contaminantes va a hacer que a medio largo plazo sí que puedan aparecer estos efectos dañinos contra la salud.
2: Y en la previsión del tiempo sigue, de momento, este veranillo de Santa Teresa. Carlos Benito, buenos días.
4: Buenos días. A la espera de que, a medida que avance esta segunda mitad de la semana, llegue un nuevo cambio de masas de aire, hoy será todavía un día bastante cálido, sí, para estas fechas. Y eso a pesar de que los termómetros comienzan a apuntar a la baja. De todas formas, nos levantamos hoy con temperaturas más propias del verano, con valores a los que a esta hora, hoy de nuevo, les cuesta rebajar los 17, 19 y hasta los 20 grados en muchas estaciones, y que son muy parecidos a los de ayer, si acaso incluso algo más altos, aunque es verdad que en el tercio oriental ya esta mañana sí hablamos de mínimas que apuntan ligeramente a la baja. Y no solo las mínimas, las que también apuntan, decíamos, a la baja, con descensos bastante discretos. Eso sí, todavía serán las máximas, que aún pasarán hoy de los 27, de los 30 y hasta de los 32 grados. En un jueves que trae algunas novedades más, aunque la mañana se ha levantado con el cielo despejado, a lo largo del tramo final de esta mañana ya se nos comenzarán a colar algunas nubes altas. Además, a medida que avance la tarde, crecerán también nubes de evolución en zonas de sierra que, aunque no serán muy destacables, completarán una segunda mitad del día con el cielo algo más enmarañado y nos mantendrán pendientes de la posibilidad, hoy bastante baja todavía por aquí, de que aparezca algún chaparrón puntual.
2: Gracias, Carlos. Y vamos a conocer algunas claves del día de que tendremos que estar pendientes. Isa Casilda, buenos días.
5: Buenos días, Javi. Ha entrado en vigor la ley que reconoce a los funcionarios de prisiones como agentes de autoridad. Sobre este asunto charlaremos en esta sintonía con el presidente del sector de Administración General del Estado de CESIF en Extremadura. Además, analizaremos el ingreso mínimo vital que cumple 6 años con el director de la Fundación Civismo. Estaremos pendientes también de la posible aprobación de los presupuestos y de la Mesa Sectorial de Sanidad y la Mesa Sectorial de Administración General, en esta última, para tratar la homologación salarial de los empleados públicos. Por lo demás, hoy está en Mérida la ministra de Juventud, Sira Rego, con motivo del 9º Congreso Periodismos de Migraciones, que se celebra esta tarde y en el que participa. Al acto también asistirá el delegado del Gobierno. Precisamente José Luis Quintana se reúne esta mañana con el fiscal superior de Justicia de Extremadura. Estaremos muy pendientes del encuentro. Además, en la jornada de hoy también se inaugura las jornadas Erasmus Day 26. Y por último, Badajoz acoge hoy la presentación del Certamen Nacional de Gastronomía.
2: Gracias, Isa. Y vamos con un apunte de la información deportiva con José Antonio Reina. Buenos días.
6: Buenos días. Novedad importante en el mercado de tercera. El almendralejense Samu Manchón vuelve al fútbol extremeño para jugar en el Zafra, procedente de la segoviana tras pasar por Extremadura, Montijo, Cacereño, Badajoz y Coria. El club zafrense logró reunir en su plantilla a jugadores relevantes como Jesús Rueda, Gonzalo Llerena y Juanjo Chavales. En karate, buen debut de las extremeñas en el Mundial de Polonia. Paola García Lozano disputará el domingo la final ante la brasileña Gabriela Enrique. Candela Peña se clasificó para la final cadete por equipos. El viernes también estarán las clasificatorias individuales. Fuera de la región, en fútbol, Vinicius se perderá el clásico, pues fue sancionado con 4 partidos.
2: Sara Obreo está en los mandos técnicos, Carmen Castaños en producción. Saludos de Javier Trinidad en nombre de todo el equipo. Esto es Primera Hora, Canal Extremadura Radio. Comenzamos.
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0: Y comenzamos, Javi, con sanidad, porque este jueves empieza en Extremadura la campaña de vacunación frente a la gripe, la COVID, el COVID-19 y el virus respiratorio sincitial, con más de 500.000 dosis disponibles. La inmunización se hará en centros de salud, consultorios locales y centros sanitarios hasta finales de enero, aunque podría prolongarse febrero si la situación epidemiológica lo requiere. La campaña va dirigida especialmente a mayores, menores, embarazadas, personas

0: con enfermedades crónicas y también residentes en centros sociosanitarios. Isa Casilda, saludos.
1: Sí, saludos, Juan Carlos. El SES ha previsto para esta temporada más de 500.000 dosis para la vacunación frente a la gripe, la COVID-19 y el virus respiratorio sincitial. La campaña cuenta con una inversión de 8 millones de euros para la adquisición de esos inyectables frente a la gripe y al virus respiratorio sincitial, a las que se suman 143.800 dosis contra la COVID suministradas por el Ministerio de Sanidad. La vacunación va dirigida a las personas mayores, embarazadas, pacientes con enfermedades crónicas o factores de riesgo, residentes en centros sociosanitarios, personal sanitario y sociosanitario, así como a la población infantil incluida en las recomendaciones establecidas para esta campaña. Las personas que formen parte de estos grupos podrán solicitar cita previa en el consultorio local para recibir las vacunas. Además, cuando esté indicada la inmunización frente a la gripe y la COVID, ambas podrán administrarse en la misma visita. María José Macías es la responsable de prevención de enfermedades del SES y recomendaba recibir la vacuna lo antes posible.
2: Es muy importante cuanto antes, no hay que esperar a que haya más frío o que se piense que circula más el virus, porque en cuanto tengamos las defensas, ya tenemos nuestras defensas para muchos meses, estamos ya protegidos, cuanto antes mucho mejor.
1: El SES también prevé habilitar en determinadas áreas jornadas de vacunación por las tardes y sin cita previa para facilitar el acceso a la población diana y aumentar la cobertura. La campaña empieza oficialmente este jueves y la consejera de Salud, Sara García Espada, acudirá esta mañana al centro sanitario de Calamón el acto de inicio.
0: Sin dejar aún la sanidad, del PSOE y Unidas por Extremadura han denunciado ante la Comisión de la Salud en la Asamblea la situación insostenible de las urgencias hospitalarias en nuestra región. Aseguran que la Junta no asume sus responsabilidades y hay una falta de gestión, mientras que la Administración subraya el aumento de inversión llevado a cabo para paliar esta crisis. María Díez.
3: Los grupos de la oposición señalan que hay problemas fundamentales en las urgencias que no se han resuelto, pasando por la saturación de los sanitarios. Lamentan que esta situación sea síntoma del estado del resto del sistema. Escuchamos a Isabel Gil Rosiña del PSOE y José Antonio González Frutos de Unidas por Extremadura.
4: El problema no está ni en los profesionales, ni en los aparatos que se renuevan, ni en el presupuesto que se dedica. El problema está en la falta de gestión y capacidad en la decisión.
5: A ver, el problema lo tienen ustedes, señores de gestores del Servicio Extremeño de Salud, porque ante un problema, su actitud es, los otros lo hacían peor.
3: Por su lado, la Junta ha hecho una valoración positiva y exigente del que aseguran es un servicio complejo. Encarna Solís, gerente del SES, ha puesto de manifiesto las inversiones en personal, infraestructuras y equipamiento.
6: 621,505 corresponden a obras y 1.375,901 corresponden al equipamiento. Prácticamente 2 millones de euros invertidos en las urgencias hospitalarias de las 8 áreas de salud.
3: También ha salido adelante una propuesta de impulso para garantizar la aplicación de la orden ministerial que blinda el derecho a la atención y rehabilitación de las personas afectadas por poliomielitis y síndrome postpolio. El único voto en contra ha sido el de Vox.
0: También los socialistas denunciaban un desgaste de la plantilla del SEPAD, especialmente en los meses de verano. Aseguran que han llevado una sobrecarga insostenible derivada de una mala planificación para la cobertura de vacaciones. El gobierno autonómico ha defendido, por su parte, una cobertura del 90% de las vacantes y ha puesto de manifiesto las medidas específicas que llevaron a cabo. Y todavía un apunte más. En 2024 Extremadura alcanzó su récord de trasplantes de órganos. Fueron 103, pero el año pasado esa cifra bajó hasta los 80. Esas donaciones salvan vidas. Por eso, Toni Cordero, que es la secretaria de la Asociación de Transplantados y coordinadora de los voluntarios del Hospital Universitario de Badajoz, anima a donar.
7: Una vez que fallecemos, los órganos no los necesitamos para nada. Y esos órganos pueden dar vida a otras personas que lo están pasando muy mal. Que pensemos que con nuestros órganos podemos salvar vida o incluso simplemente aumentar la calidad de vida de una persona.
0: Y a las 7 y 12 de la mañana les decimos que el Ministerio de Sanidad ha informado a las comunidades del Real Decreto que regula la información previa al consentimiento de la interrupción voluntaria del embarazo. Más cosas. Nuestra comunidad inicia este viernes la época de peligro bajo de incendios forestales. El DOE publica esta mañana la orden que pone fin a la época de peligro alto y que flexibiliza ya algunas restricciones.
1: Quedan sujetos a autorización previa de la Dirección General de Prevención y Extinción de Incendios Forestales las quemas prescritas de vegetación en pie, hornos de carbón y carboneras tradicionales no sometidas a autorización ambiental unificada, además de las zonas fijas de barbacoas y hogueras en áreas recreativas. Además, se vuelve a permitir la quema de restos vegetales y el uso de maquinaria en el campo, pero siempre con una declaración responsable. Lo detalla el director general de Extinción y Prevenciones de Incendios, José Antonio Bayón.

0: La subida de los carburantes explica el repunte de los precios en Extremadura, donde el coste de la vida encadena 3 meses al alza. El grupo de transporte registra un incremento interanual del 11,6%. Esta subida mantiene activa para el mes de noviembre la rebaja fiscal de 20 céntimos por litro en combustibles. Escuchamos a Carlos Cuerpo, ministro de Economía.
1: Es que en el mes de noviembre se mantienen esos 20 céntimos de descuento y que suponen un alivio para nuestros bolsillos.
0: Aunque en la calle no parece ser suficiente.
2: Pues no se nota. En el combustible, por lo menos para mí, no se nota.
3: Ojalá no tuviésemos que depender de echar más o echar menos según esté el descuento aplicado o no.
0: Aumenta el precio del vestido y el calzado, además de la electricidad. En cambio, en la alimentación se muestran signos de estabilización respecto a meses anteriores.
4: El producto es más chico muchas veces, ¿sabes? Y te da la sensación de que está al mismo precio, pero estás pagando más por menos.
3: Yo cada vez que voy a comprar me llevo menos susto y creo que es porque me estoy acostumbrando.
2: Bajaran los combustibles, pues a lo mejor bajarían más los precios.
0: Con estos valores, Extremadura y Navarra registran el mayor repunte interanual del país, que ha elevado su tasa hasta el 4,9%, su nivel más alto desde febrero de 2023.
5: También preocupa el precio de la energía. Se ha presentado una alianza empresarial para impulsar la electrificación de la economía extremeña y depender menos de los combustibles fósiles. Se han sumado ya unas 25 empresas extremeñas y otras 20 han invertido en ello, con lo que tienen un certificado de ahorro energético. La directora general de Industria, Raquel Pastor, avanzaba que la Junta aumentará la partida económica destinada a este cometido en los próximos presupuestos autonómicos.
6: Para ayudas a eficiencia energética, desde la Dirección General va a haber ayudas a eficiencia energética y ayudas a renovables, tanto en sector público como sector privado, empresas, pymes y gran empresa. En determinados sectores si ya tenemos importes, en unos son 8 millones, en otros son 3 millones.
5: Los problemas que se encuentran las empresas para rebajar su factura es que no hay redes de suministro potentes, también la burocracia y la falta de instaladores. En cuanto a las ayudas a particulares para el autoconsumo, Raquel Pastor avanzaba que pronto podrían desatascarse unas 1.300 solicitudes que quedan por satisfacer si el gobierno libera nuevos fondos europeos. Y sobre otro tipo de energía, en este concreto el biogás, en Badajoz ha constituido la plataforma Stop Biometano, para oponerse de este modo a la construcción de una planta en la carretera de Campomayor. Los vecinos denuncian su proximidad a varias urbanizaciones y advierten de posibles riesgos ambientales, malos olores y el aumento del tráfico pesado. El coordinador de la plataforma es Juan Carlos de Lima. Le escuchamos.
7: Lo que no podemos aceptar son los malos olores, el ruido, el tráfico, la acumulación de los acuíferos, la acumulación de riesgo para los acuíferos, para el medio ambiente, las posibles incendios, explosiones. Es decir, todos son absolutamente problemas, no hay ninguna ventaja.
5: La plataforma ya ha presentado alegaciones ante la Junta de Extremadura y no descarta movilizaciones. Este 15 de octubre podría llevarse a la Asamblea los nuevos presupuestos autonómicos del año que viene, así como también se inician de nuevo, queremos decir, se retoman las negociaciones de la homologación salarial. Unos números que también irán con otras cifras para esas cuentas regionales. Ayer se conocía que el Ejecutivo Regional anuncia un aumento de inversiones y proyectos en la ciudad de Mérida, en la capital autonómica. Aparecerán, como decimos, en los presupuestos autonómicos que comenzarán a tramitarse próximamente en el Parlamento Autonómico.
8: 56 millones de euros para la ciudad de Mérida están plasmados en los presupuestos de 2027 que el gobierno extremeño prevé registrar este jueves. Son 12 millones más, algo que supone un incremento del 27% respecto a los últimos presupuestos. Además, el fondo de capitalidad se incrementa por primera vez en medio millón de euros, pasando de 2 millones y medio. Abel Bautista es el vicepresidente de la Junta.
9: Incrementamos el fondo de capitalidad de los 2 millones de euros que existe desde el año 2015 a 2 millones y medio de euros que va a tener en el año 2027. Este incremento es la primera vez que se efectúa y que entrará en vigor en el año 2027.
8: Inversiones de la Junta que llegarán a viviendas públicas, al Hospital de Mérida y a 4 centros de salud, así como a centros educativos y al futuro Centro Tecnológico de Mérida. Por su parte, en el alcalde de Mérida, Antonio Rodríguez Osuna, le ha trasladado a la presidenta extremeña la ampliación del polígono industrial del Prado y que se asuma la deuda histórica con la ciudad que se mantiene desde que aprobó el Estatuto de la Capitalidad.
10: Vamos a crear una comisión mixta para hablar de cómo se han encarecido los servicios públicos y qué servicios asume la capitalidad. Por lo tanto, una respuesta muy positiva por parte de la Junta de Extremadura, que ha venido reflejado además en el aumento de 500.000 euros para esos 2 millones de asignaciones.

0: Fija que ya teníamos hasta el día de hoy.
1: También ha propuesto a Guardiola que ambas administraciones construyan el futuro Museo Nacional Visigodo ante la falta de respuesta del gobierno.
2: También les comentamos que el sindicato 25 de marzo y Campamento Dignidad van a abrir hoy jueves en Mérida su primera oficina de asesoramiento para trabajadores o desempleados sobre el derecho a recibir prestaciones o servicios y los procedimientos que tienen que seguir para ello. También para informarles de sus derechos laborales, un ámbito en el que, dicen, las instituciones no ofrecen respuestas. La oficina funcionará los segundos y últimos jueves de cada mes de 6 a 8 de la tarde. Allí Juan Carlos Nieto, extrabajador del SEPE, aportará su experiencia.
3: A esa gente que por desgracia no puede llegar a las nuevas tecnologías y esa administración tan cerrada hacia esa gente, los más vulnerables, con certificados digitales o a través de presolicitudes, intentar echarles una mano.
2: Nieto está a la espera de que se resuelva el expediente de la sanción que pidió para él la dirección del SEPE por asesorar en esos temas en su jornada laboral. Ahora trabaja en la comisaría meritense, a la que pidió traslado por las presiones que asegura estaba recibiendo. Y casi a las 7:20 también les venimos comentando. Durante toda esta semana se pueden consultar los datos del censo electoral para la cita del 29 de noviembre para comprobar si los datos son correctos y presentar reclamaciones si se ven errores también.
1: Aunque estas incidencias son cada vez menos frecuentes, pueden darse sobre todo en los casos en los que se haya cambiado de domicilio o si se vota por primera vez. El censo electoral vigente para estas elecciones es el cerrado a 1 de agosto de 2026. Lourdes Abella es la subdirectora general de la Oficina del Censo Electoral.
4: Sí, se puede hacer por internet, en la sede electrónica del INE, pero es necesario acceder mediante clave. Y si no disponen de clave, pueden acudir a su ayuntamiento, a la delegación provincial de la Oficina del Censo Electoral, o también llamando al teléfono gratuito de la delegación provincial.
1: Y el CIS ha presentado su primer sondeo después de la convocatoria electoral. Da la victoria al PSOE con un 34% de los votos. Sube 3 puntos sobre el anterior barómetro, lo mismo que baja el PP, que se queda a 12 puntos de los socialistas, y como tercera fuerza Vox con un 17%. Sumar subiría hasta el 6%. El sondeo se realizó tras el desahucio de Mari Carmen Abascal y el adelanto electoral que el presidente del gobierno anunciaba la semana pasada.
2: Aquí en Extremadura el PSOE ha hecho públicas sus propuestas de candidaturas al Congreso y al Senado de ambas provincias de cara a ese 29 de noviembre.
1: Encabezan las candidaturas en el Congreso de Badajoz la exdelegada del Gobierno Yolanda García Seco y por Cáceres la vicesecretaria de Acción Política Irene Pozas. En las listas al Senado por Badajoz repite Rafael Lemus y se incorpora el actual delegado del Gobierno José Luis Quintana. Mientras en Cáceres el primer nombre del listado es el del jurista Joaquín Cuello. La Comisión Ejecutiva Regional dará cuenta hoy de estas propuestas que serán ratificadas el sábado en el Comité Federal de Fuenlabrada en Madrid.
2: Ya en sucesos, un hombre de 68 años resultaba herido leve en un accidente de tráfico registrado a las 11:30 de la pasada noche en Mérida. El siniestro ocurría al colisionar un turismo y un camión en la autovía A5, a la altura con el enlace de la A66 en sentido norte. El herido sufrió un traumatismo en la muñeca y el mano y fue trasladado al hospital meritense. También se encuentra, por otra parte, en estado crítico, un hombre de 86 años que ha sido atropellado en Badajoz en la carretera de la Corte.
1: Fue arrollado por un turismo a primera hora de la tarde y trasladado al Hospital Universitario de Badajoz, donde permanece ingresado en estado muy grave. Es el segundo atropello en un mismo día. En otro, en Villanueva de la Serena, resultaba herida una mujer de 67 años. Fue trasladada al Hospital Don Benito Villanueva con una fractura y en estado menos grave.
2: Y nos vamos a la capital de la provincia pacense para decirles que la retirada del nenúfar mexicano del río Guadiana, su paso por Badajoz, comenzará antes de que termine este año. En la delegación del Gobierno se celebró la segunda comisión de seguimiento de estos trabajos, una comisión que integran Confederación Hidrográfica del Guadiana, la Junta y ese consistorio.
1: Casi 100.000 metros cúbicos de lodo y nenúfar se han retirado ya del cauce del río. Los trabajos se iniciaron hace un año por el brazo de Jamano, pero en marzo se detuvieron para respetar la parada biológica. Ahora se han retomado y coinciden las dos fases, la del tramo periurbano y la segunda, el tramo urbano, que de momento se centra en los trámites medioambientales. Aunque según el delegado del Gobierno, se verán pronto las máquinas. José Luis Quintana.
5: Este año yo creo que podremos ver, pues en el primer puente ya veremos obra, incluso a lo mejor mucho, un poco más. Y si lo avance y si la utilización de tecnología fuera efectiva, que no lo sabemos, pues también podríamos avanzar todavía mucho más, pero que esto es una obra compleja, única en el mundo, que tiene su problema y que las previsiones, en principio ya sabe que es una obra de 6 años.
1: Se actuará en 27 kilómetros de río y supondrá una inversión de 25 millones de euros. Estos primeros meses ya han permitido saber que no afectará al día a día de la ciudad, lo que, como explicaba el alcalde, es una buena noticia. Ignacio Grajera.
6: investigación, que no se han detectado ningún tipo de incidencia en cuanto a olores y también en cuanto a la necesidad o no de afectar algún camino público o alguna instalación pública municipal en esta segunda fase. Confederación lo ha planificado de tal manera que no va a haber ningún tipo de afección ni a la ciudad ni a los viales públicos de la ciudad y, por tanto, los trabajos se van a desarrollar sobre la lámina del río, sobre las márgenes y sobre los caminos que la propia Confederación tiene y, por tanto, pues en principio no debería haber ninguna afectación.
1: Además, la permeabilización de los dos azudes ya terminada hará que no se acumulen los lodos y así la planta invasora no pueda enraizar de nuevo.
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2: Y ya en clave nacional e internacional les contamos cosas como que, por ejemplo, Margarita Robles será la número 2 del PSOE en las generales del 29N.
1: La ministra de Defensa, Margarita Robles, acompañará a Pedro Sánchez como número 2 en la lista del PSOE por Madrid para las elecciones generales del 29N. Recoge el puesto que ocupó María Jesús Montero en 2023 y llega tras el episodio de finales de julio, cuando más de 80.000 personas entraron en Ceuta y se abrió un choque público entre Defensa e Interior sobre los avisos del CNI. En la candidatura socialista figuran también Bolaños, Sánchez Acera y Marlaska, además de otros ministros situados en listas provinciales que las federaciones ultiman esta semana para su ratificación el sábado en Fuenlabrada.
2: También les decimos que Ada Colau abre la puerta a una candidatura unitaria de la izquierda para el 29N y Felipe VI también afirma que Melilla es Europa y pide unidad institucional. Allí los reyes han acabado su visita a las dos ciudades autónomas.
8: Melilla es España. Y Melilla es Europa. Su frontera es frontera de la Unión. Cualquier amenaza a la frontera de un Estado miembro lo es, por tanto, al conjunto de la Unión Europea.
2: El monarca y Leticia han recibido numerosas muestras de afecto. Saludaron durante varios minutos a las autoridades melillenses para después recibir la llave de oro de la ciudad de la mano de su presidente Juan José Imbroda.
9: Tenemos todos los argumentos, razones, derechos históricos, políticos y jurídicos para proclamar que Melilla no es de España, es España. Aquí comienza España, aquí comienza Europa.
2: Sigue la huelga del profesorado en Madrid, que empezó con incidentes y 5 personas detenidas. Un paro indefinido convocado por los sindicatos para reclamar menos papeleo y más salario, entre otras cuestiones.
10: I think we have the opportunity to make good investments there.

0: y conocemos otras informaciones de manera más breve.
1: El Ministerio de Industria y Turismo ha adjudicado provisionalmente 9,4 millones de euros a 4 instalaciones industriales de Extremadura dentro de la línea estatal de ayudas para compensar los costes indirectos de las emisiones de CO2. La convocatoria reparte 600 millones de euros entre 488 plantas industriales de toda España con el objetivo de reforzar la competitividad de sectores con alto consumo energético y evitar deslocalizaciones. Las ayudas están dirigidas a empresas expuestas a la competencia internacional y al sobrecoste eléctrico derivado del mercado europeo de emisiones.
0: Hoy es el Día de la Mujer Rural y la Federación Extremeña de Asociaciones de Mujeres Rurales ha puesto en marcha la campaña Sin Ellas Tu Mesa Cambia. Pretende visibilizar el trabajo de las mujeres en el sector agroalimentario y reconocer su aportación al desarrollo económico y social del medio rural. La iniciativa utiliza testimonios de profesionales extremeñas y una pieza audiovisual que muestra cómo desaparecerían muchos alimentos cotidianos sin su participación.
1: Y la Diputación de Badajoz ha presentado a alcaldes y representantes municipales nuevas herramientas digitales destinadas a agilizar la gestión de los ayuntamientos, entre ellas Rita, un asistente virtual accesible a través de WhatsApp y Telegram. La iniciativa forma parte de unas jornadas prácticas para acercar a las entidades locales los recursos tecnológicos y los canales de apoyo disponibles, además de resolver consultas y facilitar información. Las herramientas permiten gestionar plazos, localizar ayudas y mejorar la comunicación con la institución provincial.
0: Y uno más, porque durante Extremadura tendrá una nueva estrategia de turismo gastronómico. Se actualiza así un plan que se propuso ya en el año 2014 para adaptarse a las nuevas demandas de quienes nos visitan. Laureano León es el consejero de Turismo.
2: Extremadura cuenta con unos productos exquisitos. Tenemos una despensa llena y de lo que se trata es de darla a conocer para que esa gastronomía de Extremadura también sea una herramienta de atracción de cualquier visitante, de cualquier turista que venga a Extremadura.
0: Y antes de volver a conocer de forma rápida la portada de este informativo, decimos que Ecologistas en Acción pide a los ayuntamientos que retiren los suelos de caucho de los parques infantiles y patios escolares por los posibles riesgos para la salud de los niños. La organización advierte de que muchos de estos materiales, muchos de ellos, están fabricados con neumáticos reciclados y contienen sustancias potencialmente tóxicas y reclaman sustituirlos por alternativas naturales. Y el CETAES ha presentado en Villa Franco del Guadiana un robot con forma de perro, un perrobot pensado para ayudar a agricultores y técnicos a conocer mejor el estado de los cultivos. Esta máquina puede desplazarse por las parcelas de forma autónoma y recoger información sobre las plantas y la producción esperada. El responsable de I+D+i del CETAES es Luis Muñoz.
3: Conseguiremos que el robot, dotado de sensores y de inteligencia artificial, proporcione en tiempo real mapas de aforo y de calidad con objetivo de dirigir la cosecha de cultivos, en este caso de alto valor.
0: Y Canal Extremadura tiene este 15 de octubre programación especial centrada en la mujer rural para reconocer su talento, su trabajo y su contribución en el futuro del medio rural. Nuestro magazine El Sol Sale por Este va a entrevistar a mujeres de diferentes perfiles para conocer a quienes viven en nuestros pueblos, también a la Secretaria General de Igualdad. Y tal como decimos, el programa Iguales, nos acercaremos a otros proyectos. Llegamos así a las 7:30.
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5: Hoy comienza en Extremadura la campaña de vacunación frente a la gripe, el COVID-19 y el virus respiratorio sincitial, con más de 500.000 dosis disponibles. La inmunización se va a hacer en centros de salud, consultorios locales y centros sociosanitarios hasta finales de enero, aunque la recomendación de los expertos es clara.
6: Es muy importante cuanto antes, no hay que esperar a que haya más frío o que se piense que circula más el virus, porque en cuanto tengamos las defensas, ya tenemos nuestras defensas para muchos meses, estamos ya protegidos, cuanto antes mucho mejor.
5: Y mañana se inicia la época de peligro bajo de incendios forestales. El Diario Oficial de Extremadura ha publicado ya la orden que pone fin a la época de peligro alto y flexibiliza algunas restricciones como la quema de restos vegetales o el uso de maquinaria agrícola.
7: Por ejemplo, la quema de restos vegetales en terrenos forestales o en zona de influencia se puede hacer, pero tienes que rellenar una declaración responsable.
5: Hoy termina el plazo para que la Junta registre en la Asamblea los presupuestos de 2027. De momento no se ha convocado el Consejo de Gobierno, que debe dar luz verde a esas cuentas, de las que ya sabemos que van a recoger casi 57 millones de euros para la ciudad de Mérida. Es un 27% más.
8: Las cuentas para el año 2027 cuentan con 12 millones más para la ciudad de Mérida, lo que representa un 27% más.
9: ¿Qué queremos nosotros? Pues que se reconozca esa deuda histórica en base al análisis del coste de los servicios públicos por la capitalidad autonómica.
5: Hoy además se reúne la mesa para la homologación salarial del personal de la Administración General y el SES, donde la Junta va a hacer una propuesta ya de subida de sueldos. Lo que también sube y de qué manera son los precios por encima aquí en Extremadura de la media nacional. El IPC escaló en la región el 5,3%, de nuevo por los combustibles, que por esta subida mantendrán en noviembre el descuento de 20 céntimos.
10: En el combustible, por lo menos para mí, no se nota. Y para mis compañeros tampoco.
11: Que no ha bajado todavía el precio de 20 céntimos. Y si baja en noviembre, pues se nota en el bolsillo de los ciudadanos, ¿no?
5: En clave judicial, el Consejo del Poder Judicial no ha podido sacar adelante una declaración en apoyo a la jueza Beatriz Viedma ante el acoso que ha denunciado por la negativa del bloque progresista. La magistrada tiene ya escolta desde este jueves.
12: No tenemos precedentes. Me parece un hecho gravísimo. Y me recuerda a la Sicilia de los años 80 del juez de Falcón.
5: Sigue la precampaña electoral. El PSOE ha hecho públicas sus propuestas de candidaturas aquí en Extremadura. La exdelegada del gobierno, Yolanda García Seco, encabeza la lista por Badajoz al Congreso, mientras el jurista Joaquín Cuello lidera la de Cáceres. Y los Reyes han terminado su viaje a Ceuta y Melilla con nuevo baño de masas y defensa de la españolidad de las dos ciudades autónomas.
13: Melilla es España y Melilla es Europa. Su frontera es frontera de la Unión. Cualquier amenaza a la frontera de un Estado miembro lo es, por tanto, al conjunto de la Unión Europea.
5: Y en la previsión del tiempo sigue el llamado veranillo de Santa Teresa. Carlos Benito, buenos días.
14: Buenos días. A la espera de que a medida que avance esta segunda mitad de la semana se cierre ya este veranillo y comencemos a hablar de un ambiente mucho más otoñal, hoy aún el día nos va a dejar temperaturas bastante altas para estas fechas y eso que los termómetros ya apuntan hoy a la baja. En cualquier caso, nos hemos levantado todavía este jueves con mínimas a las que les cuesta rebajar los 17, 19 y hasta los 20 grados, valores muy parecidos a los de ayer o si acaso incluso un poquito más altos, aunque es verdad que en la mitad oriental las temperaturas ya comienzan a apuntar a la baja esta mañana. Las que sí apuntan a la baja con un descenso algo más generalizado que en las mínimas, pero también bastante discreto, serán las máximas, que en cualquier caso esta tarde será todavía fácil que superen los 27, los 29 y hasta los 30 o puntualmente los 32 grados. Temperaturas un par de grados o tres como mucho más bajas que las de ayer, pero que serán de nuevo otra tarde más propias del verano que de este tramo central de octubre. Y todo en un día que nos trae alguna novedad más. De momento la mañana se ha levantado con el cielo despejado y a lo largo de esta primera mitad del día hablaremos de un ambiente soleado, aunque a partir ya del tramo final de la mañana comenzarán a asomar algunas nubes altas que durante la tarde se extenderán por otros puntos de Extremadura y que junto con las nubes de evolución, que también crecerán hoy a lo largo de esa segunda mitad de la jornada, en zonas de sierra sobre todo, acabarán por dejarnos el cielo algo más enmarañado. Unas nubes, estas de evolución, que no serán de momento demasiado activas, pero que nos van a mantener pendientes esta tarde de la posibilidad de que aparezca algún chaparrón puntual, sobre todo en el extremo norte.
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0: Pues ya saben que a esta hora, 8 menos 5 de la mañana, en Canal Extremadura Radio, Beatriz Rosado abandona su máquina del tiempo, viene aquí al estudio y nos trae una serie de temas para ver, para hacernos recordar y rememorar. Muy buenos días.
21: Buenos días, Juan Carlos. Hoy comenzamos este 15 de octubre en Barcelona, porque en 1940, en el castillo de Montjuïc, era fusilado Lluís Companys, presidente de la Generalitat de Cataluña durante la Segunda República Española. Recordamos que el 13 de agosto de ese mismo año había sido detenido en Bretaña por agentes alemanes de la Gestapo nazi que habían invadido Francia y lo entregaron a las autoridades franquistas que un 15 de octubre, como te decía, pues lo fusiló.

0: Bueno, pues también un 15 de octubre en un hotel de París detenían en 1917 a la espía Mata Hari. Ya sabes que era una espía conocida por sus bailes exóticos. Entre sus amantes había ministros, también empresarios y generales. Así era como pasaba información del ejército francés al ejército alemán.
1: Una de las espías más emblemáticas de la Primera Guerra Mundial fue la mítica Mata Hari, que significa Ojo del Día. Nació en Holanda bajo el nombre de Margareta Gertruda Zelet y era hija de un fabricante de sombreros. En París se dedicaba...
0: El problema es que Mata Hari también pasaba información a la inversa, es decir, del ejército...
2: Era un agente doble, entonces.
0: Exactamente, del ejército alemán al francés. Entonces, al final no confiaban en ella. Y fue detenida en París porque los franceses, ya te digo, no llegaban a creerse que solamente trabajara para ellos. Tras un juicio lleno de irregularidades, fue fusilada el 15 de octubre de 1917. Tenía tan solo 41 años. Y seguimos con más noticias que nos deja este 15 de octubre. En 2005 se inauguraba la línea de tren de alta velocidad Madrid-Toledo. Y un año antes, en 2004, el gobierno aprobaba el carnet de conducir por puntos. Bueno, al principio fue muy polémico ese carnet de conducir por puntos.
3: Sí.
0: Pero bueno, al final, si te tocan un poquito el bolsillo, tienes que pagar o tienes que volver a sacarte el carnet porque te quedas sin punto y te lo retiran, al final eso sí que te duele y al final, pues yo creo que intentas portarte bien cuando
2: estás en el
0: volante.
2: Y somos más prudentes, ¿verdad?
0: Exactamente. Así que tenemos que decir que sí, que funciona el carnet por puntos. ¿Y de quién es la película Love Me Tender, de la canción que escuchamos ahora mismo? No sé si tú sabes más o menos quién protagonizó esta película.
2: El negociado de cine es Antonio León.
0: Sí, bueno, pues te digo que en 1956, hace ya 70 años, el cantante Elvis Presley hacía su debut en la pantalla grande con esta película, que obtuvo un gran éxito de taquilla. Este tema, aunque no lo parezca, es Love Me Tender, pero bueno, hemos puesto así un poquito de remix, ¿sabes?
2: Una versión, ¿verdad?
0: Sí,
2: una
0: porque versión. Son las 7:38 de la mañana, habrá gente que se despierta hasta ahora y yo creo que así pues lo hará, pues no sé, con otra actitud, ¿sabes?
2: Es
0: no
2: lo
0: sé,
2: que
0: pues,
2: es
0: hemos elegido esta.
2: Más que una versión, es una diversión para que ustedes empiecen el jueves con buen ánimo.

0: Pocos segundos para alcanzar las 8 menos 20 de la mañana, ya saben, el ratino, y empezamos en Badajoz, donde comienzan las obras en las pistas deportivas de La Paz, y los detalles nos los va a dar nuestra compañera Nina Flores. Nina, buenos días.
1: Buenos días, Juan Carlos.
0: Cuéntame.
1: ¿Qué tal?
0: Dime, cuéntame.
1: Pues sí, van a empezar esta semana, se va a reformar el vallado y el pavimento, pues actualmente el cerramiento presenta algunos agujeros y las pistas muchas grietas. El ayuntamiento va a invertir 60.000 euros en esta actuación. El concejal de deportes, Juan Parejo, recuerda que se suman a otras inversiones en la puesta a punto de instalaciones deportivas, porque dice muchas de ellas son también fruto del vandalismo, como por ejemplo también en María Auxiliadora, que empezaron la semana pasada.
2: Pedimos que una vez que todas estas reformas se acometan, se respeten, porque van destinadas fundamentalmente a los más pequeños de Badajoz. Así que aquellos amantes de hacer daño al patrimonio público de la ciudad, pues que se abstengan de hacerlo, que me consta que la policía va a actuar con contundencia.
0: Nina, y creo que ya hay condena para 3 miembros del grupo de Facebook Club de Debates Urbanos.
1: Llegan 10 años después de esa campaña de desprestigio contra el que fuera alcalde Francisco Javier Fragoso, pues desde redes sociales, concretamente desde Facebook, como bien dices, y bueno, se les denunció por calumnia. A una de sus integrantes ha sido condenada a año y medio de cárcel, los otros dos a multas, porque han llegado a acuerdos de conformidad, aún quedan 5 por juzgar.
0: Y cuéntame, ¿por dónde pasa la agenda informativa hoy en Badajoz, de la ciudad pacense?
1: Esta mañana se va a presentar el certamen nacional de gastronomía que va a acoger la ciudad, y esta tarde a las 7 en la parroquia de San Andrés arranca el triduo a San Isidro para conmemorar el 70 aniversario de su cofradía.
0: Ya saben que es jueves y por lo tanto pues hay ya muchas más actividades para aprovechar el tiempo, y quién sabe si las primeras horas de la noche o incluso de la madrugada. Y de Badajoz a Cáceres, porque allí el ayuntamiento cacereño sancionará a la empresa que iba a realizar la reforma de la avenida Virgen de la Montaña para renunciar al contrato. Charo López, muy buenos días.
3: Buenos días. Sí, la empresa Viales y Obras Públicas S.A. fue la adjudicataria de la reforma de la avenida con un presupuesto de 2,7 millones de euros, pero finalmente no llegó a firmar el contrato y renunció a la obra por motivos económicos. Por ello, el ayuntamiento le impone una sanción de unos 67.000 euros. Alcalde Rafa Mateos.
4: Y en segundo lugar, casi más importante, es la prohibición de contratar, en este caso con el ayuntamiento.
3: El proyecto volverá a salir a concurso con un presupuesto distinto tras la actualización de precios, que alcanzará en este caso los 3,3 millones de euros.
0: Y miramos también la agenda, porque hoy jueves se celebra el pleno municipal con varias mociones de los grupos políticos de importancia.
3: Sí, sí, entre ellas la del Grupo Socialista, que propone pedir a la Junta de Extremadura y al propio ayuntamiento que asuman sus competencias para mejorar la atención a la dependencia.
0: Oye, Charo, ¿y qué otros temas serán noticia hoy en Cáceres?
3: Pues este jueves se celebran, entre otras cosas, las cuartas jornadas de seguridad y defensa en el espacio iberoamericano, y por la tarde tendrá lugar un acto de arriado de bandera y inauguración de la exposición España en la Antártida con motivo del Día de la Fiesta Nacional en la Plaza de San Mateo.
0: Y de Cáceres vamos subiendo un poquito por el norte de la provincia y vamos hasta Plasencia, en la capital del Jerte. Ya conocemos los nuevos abuelo y abuela Mayorga. Esperanza, muy buenos días.
5: Muy buenos días. Pues así es, un reconocimiento del Ayuntamiento concedido a Carlos Clemente Rodríguez, histórico miembro de la Hermandad de Donantes de Sangre y tamborilero, que alivió los días más duros del confinamiento en la pandemia tocando desde su balcón del barrio del Pilar. Y Alicia Terrón Batista, que es formadora de generaciones en el Conservatorio García Matos, compositora y exdirectora de la Banda Municipal de Música. Ambos recibían así el título de abuelo y abuela Mayorga.
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1: Y también el consistorio placentino se ve obligado a reestructurar su equipo de gobierno. Cuéntanos.
2: Sí, sí, sí, porque Ana Gallego deja atrás la gestión municipal de áreas como mercado, protección civil o bienestar animal, una renuncia por motivos personales que generará cambios en los próximos días.
1: Oye, vamos a tomar nota, ¿qué citas informativas tenemos hoy en Plasencia?
2: Pues de forma muy breve, esta mañana a las 9:30 se celebra pleno municipal y a las 7:00 p.m. en la librería Puerta de Tannhäuser, la fotógrafa y editora Laura Vela presenta el libro titulado 6.000.
1: Ya sabéis, no se lo pierdan. Muchas gracias, Esperanza. Y volvemos a la capital autonómica, porque aquí en Mérida la ciudad va a sacar a la calle la moda local bajo el lema con el comercio local. También desfila María Díaz. Buenas.
3: Muy buenos días. El próximo sábado, más de 20 comercios de la ciudad van a desfilar con sus mejores prendas y complementos en el Arco de Trajano de la mano de la segunda edición de la pasarela Emérita Fashion Show. Con esta iniciativa, los establecimientos tendrán la oportunidad de mostrar al público sus productos fuera de los locales. La presidenta de la Asociación de Comerciantes Emérita Augusta, Chari Gallego, defiende la importancia de dar visibilidad a los establecimientos locales.
4: La primera vez funcionó muy bien y esperamos que esta segunda también funcione. Estamos todos muy ilusionados, lo normal, un poco nerviosos porque salga todo bien. La organización ha sido buenísima, la verdad que estamos muy contentos, cuentan con nosotros para todo y nada, invitar a todos de que este sábado pues estéis por el centro, vayáis al Arco Trajano y veáis pues las novedades que tenemos en nuestros establecimientos.
1: Y la siguiente, María, me la sé, hoy toca pedalear porque se celebra la 16ª edición del Día Escolar de la Bicicleta que organiza el Colegio Trajano.
3: Así es, unos 900 escolares de sexto de primaria van a recorrer distintos puntos de la capital extremeña en bicicleta. La actividad va a comenzar sobre las 10 en la Plaza de España, donde se va a iniciar un recorrido por varios enclaves de la ciudad hasta llegar al velódromo, donde está previsto la llegada en torno a las 12 del mediodía. Una cita que, por cierto, puede provocar contratiempos a los conductores porque va a haber cortes puntuales de tráfico entre esas horas, las 10 y las 12 del mediodía.
1: Y si ven a chavales con camiseta blanca, es que son los organizadores, ya se lo decimos nosotros. Oye, María, ¿y cómo viene la agenda en Mérida para este jueves? Cuéntame.
3: Pues esta mañana la delegada de Igualdad va a presentar las guías para trabajar la violencia machista digital para el alumnado y el profesorado de los centros educativos y más tarde en el Teatro Mario María Luisa, alrededor de las 12, dará comienzo el 9º Congreso Internacional de Periodismo de Inmigraciones y Desarrollo, con la participación de diferentes autoridades, aunque tenemos que decir que no comenzará hasta las 8 de la tarde este Congreso Internacional.
1: Y como nuestra compañera de Badajoz, Nina Flores, lo hace también, pues también nos va a informar sobre esa información de interés, esos datos que a ustedes les interesan tanto al servicio público. Empezamos, como siempre, Nina, por el precio de la luz como nueva subida. Danos más detalles, venga.
5: No parar, Juan Carlos, ¿qué semana llevamos? El precio medio de la electricidad se sitúa en 193 euros el megavatio hora, 6 euros más que ayer. El tramo más caro vuelve a ser de 8 a 9 de la noche, cuando costará 287 euros el megavatio hora. La hora más barata, de 1 a 2 de la tarde, cuando pagaremos, que no es poco, 68 euros por megavatio hora.
1: Ya saben, aprovechen de 1 a 2 de la tarde, estén donde estén, si pueden, pues las aplicaciones, la lavadora, etcétera, etcétera. Ya saben. Uh-huh. Nina, ¿y qué precios podemos encontrar hoy en los carburantes cuando vayamos a los surtidores?
5: Aquí se mantienen, aunque también elevaditos, tanto la gasolina, que está a 1,79 euros el litro, como el gasoil, en este caso 1,90 euros el litro.
1: Y una actividad solidaria, ayudar al resto de gentes. ¿Dónde podemos acudir para donar sangre hoy en Extremadura? Dinos.
5: Los equipos móviles del Banco de Sangre van a estar en el consultorio médico de Bodonal de la Sierra de 5:30 a 9:30 y con el mismo horario en el centro de salud de Aceuchal, donde también estarán mañana.
1: Y terminamos con algunas ofertas de empleo que podemos encontrar en el portal Sexpe Emplea.
5: Pues mira, en Cáceres se necesita un electromecánico de automóvil, en Trujillo un conductor de autobús y en Pino Franqueado otro conductor, en este caso de camión con tráiler. Ya en la provincia pacense, en Mérida, se requiere un técnico administrativo para gestión de recursos humanos y en Badajoz, Santa Amalia y Villafranca de los Barros buscan auxiliar de ayuda a domicilio.
1: Pues Nina, muchas gracias. A ver si mañana la luz es un poquito más barata. Gracias, adiós.
5: Adiós.

0: Y conocemos la información deportiva. Este miércoles comenzaban a preparar los partidos del fin de semana. Francis José Pacheco, muy buenos días.
1: Buenos días, mejor llega el Extremadura y Mérida. El equipo de Almendralejo, Gio Zarfino, hablaba sobre el crecimiento del Extremadura en estas dos últimas semanas. Ahora su compañero Hugo Carrillo, que asume la mejora sobre todo en la victoria después del derbi.
2: Bueno, el equipo muy contento tras dos victorias seguidas, pero bueno, hay que seguir la misma dinámica. Ahora vamos allí a Guecho y con la misma ilusión de siempre. Sí que es verdad que el derbi es un punto de inflexión para nosotros. Intentamos cambiar la dinámica en ese partido y a partir de ahí pues bueno, pues vamos creciendo. Hemos crecido en la parte defensiva y poco a poco vamos a ir creciendo la parte
1: defensiva. Por su parte, el Coria y Cacereño trabajan con la visita en corregir los errores que han impedido sumar también más puntos en estas últimas semanas, los problemas defensivos del Coria y la falta del gol del Cacereño, que también ha encajado gol en sus dos últimos encuentros. Ayer comenzaba el Mundial Sub-21 de Karate con excelentes noticias para Extremadura. Candela Peña por equipos y Paola García Lozano a nivel individual ya están en las semifinales del Mundial. Paola García se enfrentará por el oro el domingo ante la brasileña Gabriela Henrique. En las competiciones por equipo, cadete, Candela Peña y el combinado nacional tampoco han dado opciones a sus rivales y han ganado sus tres enfrentamientos, Montenegro, Hungría e Italia. El domingo por la tarde buscarán el premio de todo el trabajo hecho en estos meses. Candela Peña.
3: Las chicas del equipo, cada una somos de un sitio distinto de España. Y tenemos que sacrificar nuestros estudios y muchas cosas para venir a entrenar. Estamos haciendo muchísimo esfuerzo y yo creo que eso se merece un buen puesto.
1: Y fuera de la región, pleno de victoria para los equipos españoles en la Champions, Betis y Real Madrid con remontadas incluidas. Real Madrid, que a falta de 8 minutos perdía con la Roma por 3-1, terminaba ganando 3-4. El Betis, que también perdía con el Porto 1-2, ganó 3-2.
0: Y del deporte a la sección cultural, porque el Festival Contemporánea cumple ya 30 años en Don Benito. ¿Cómo pasa el tiempo? Con todo vendido, eso sí, más de 5.000 abonos y buses agotados. La fiesta comienza mañana viernes, gratis en la Plaza de España, y seguirá el sábado en Febal. Cristian Polanco, buenos días.
4: ¿Qué tal, Juan Carlos? Muy buenos días. Lleno absoluto para soplar las tres décadas de Contemporánea que se ideó en Alburquerque, que pasó por Olivenza y que ahora busca espacio propio en Don Benito y en octubre. El recinto mantiene su aforo de 5.000 personas con comodidad, aunque amplía, eso sí, el del camping. Se podrá acampar en una zona cercana a Febal desde mañana a las 6 de la tarde. Viernes 9:30 de la noche arranca la fiesta gratuita en la Plaza de España con Electrozacho, Nenada Conte y Fonal para 4.000 personas aproximadamente. El concejal de festejos de Don Benito es Álvaro Ballesteros.
5: Porque acoger un festival así significa mucho más que celebrar conciertos, significa abrir nuestras puertas, generar actividad y seguir posicionando a Don Benito como una ciudad preparada para recibir grandes eventos como venimos haciendo en los últimos años.
4: El sábado en Febal abrirán a la 1 de la tarde De Pedro, El Gato con Jotas, 21, Barry B, Carlos Ares, que suena aquí con su maravilloso Peregrino, Niños Bravos y La Moda. Y si llueve el sábado, que no queremos, el escenario exterior se moverá a cubierto, como confirma el director del festival, Agustín Fuentes.
6: Tenemos un escenario que está al descubierto, pero con un escenario móvil que en un momento dado pues el escenario pasaría a uno de los pabellones interiores, ¿no?
4: El cierre lo pondrán grupos extremeños como Bolsa de Moscas, Ultraligera, Sexy Zebras, Le Petit Mort, El y Ella o Los Grandes, los primos DJs. En total, 9.000 personas para celebrar tres décadas de pop en un festival que tiene larga vida por delante.
0: Cristian, ¿cómo pasa el tiempo? Gracias y si pueden, no se lo pierdan. Muy amable.
4: Gracias, Juan Carlos.
0: Y llegada esta hora, vamos ya con el repaso a la prensa de papel. Llega ya Consuelo Carrasco con todos los periódicos. Muy buenos días.
7: Muy buenos días, Juan Carlos.
0: Empezamos, como siempre, por los diarios regionales. ¿Qué traen este jueves?
7: El Hoy dice, el precio de los alimentos eleva la inflación en la región por encima de la media nacional. La foto para Nueva Piel, para el Hospital Provincial Pacense, un proyecto para remodelar el edificio. El periódico de Extremadura, Trabajo, detecta un 46% más de infracciones en la región. El titular, para una frase, no hay día que no me pare alguien por la calle, es de Juan Carlos Nieto, funcionario expedientado por atender sin cita previa en el SEPE de Mérida.
0: Y en los diarios nacionales, este 15 de octubre, ¿qué otros asuntos encontramos en la primera?
7: Hay variedad. En El País, a dos columnas. El PSOE y el PP encienden la batalla por el futuro de las pensiones. La instantánea para el malestar de la Escuela Pública de Madrid salta de las aulas a la calle. En El Mundo, el hombre del PSOE en Tracsa enchufó más afines tras Jessica. Y en la instantánea, los maquinistas avisaron en junio del mal estado del AVE que ardió y bloquea la línea Madrid-Barcelona. Uh-huh. En el ABC abren la edición con una fotografía en la que se ve al rey Felipe VI abrazando a un niño ayer en Melilla. El titular principal, un entrecomillado, Juanma Serrano y Coldo me presionaron para contratar

0: a una empresa en Adif, lo dice Pardo de Vera. Y en La Razón, Crehueras presenta el planeta como un premio que descubre lectores.
1: Y en los diarios deportivos, sorpréndeme, la Champions.
0: Liga de Campeones, sí.
1: Me dejas de piedra.
0: Totalmente. Fútbol, el día que abran con ajedrez no nos lo vamos a creer. El As, inmortal. ¿Por qué? Pues porque el Real Madrid al final hizo lo de siempre, que es ganar el último suspiro ante la Roma por 3-4. El mundo deportivo, cambiamos de bando, para el Barça, Mago Lamín.
1: Pues señoras y señores, así está la prensa, también deportiva, Champions y más deportes, ojalá los contemos aquí. Y vamos allá con esta sección más refrescante que a todos nos gusta, que es La Otra Mirada. Y ya está aquí nuestra compañera Rocío Asensio con esta sección que, bueno, que hace justicia, por no decir venganza, en algunas que otras ocasiones. Y ustedes ya lo conocen, ya saben por qué lo decimos. Aquí cuando decimos palabras que si no palabras, y ella pues siempre está apuntando a cualquier desliz o equívoco que tengamos. Bueno, cuéntanos, cuéntanos, Rocío.
2: Pues hoy, por primera vez en mucho tiempo, no traigo ningún corte de la casa. Hoy tiro balones fuera.
1: Qué bien
2: hoy...
1: me has dejado, ¿eh?
2: Bueno, fuera, fuera, fuera.
1: No seremos tan malos entonces. Sigue, sigue, sigue.
2: Pues vamos a empezar con la ministra de Vivienda, Isabel Rodríguez, que no sabemos qué le pasó, pero confunde conceptos.
3: Uno lleva un bagaje, un tiempo, una conformación de llegar a esos acuerdos. Fíjese, en temporada de habitación, el acuerdo primogénito...
2: Acuerdos que tienen hijos, por lo que se ve, y tuvieron el primero, pues el primogénito. Quiero pensar que ella quería decir primigenio, pero se le cruzó el primogénito. Y bueno, los lazos de sangre confunden mucho a todo el mundo. Uh-huh. Si no, escuchad el lío que se hizo Alejandro Riego en Televisión Española con un cordón umbilical.
4: Sobre su relación con Vox, dice que respeto, es el tercer partido político de España, pero asegura, ha dicho textualmente, que cordón umbilical a Vox no, pero, perdón, que cordón umbilical a Vox no, perdón, ha dicho que sumisión a Vox no, pero cordón umbilical tampoco.
1: Se refería a Feijóo en unos corrillos, claro. Y Alejandro Riego, pues...
2: Se lió. Pero es que entre tanta información tan densa hay que buscar un hueco para la risa y no ser tan correcto, que no hace falta siempre. Lo mejor que le puede pasar a alguien es que le divierta su trabajo. Y es el caso del ministro de Hacienda, Arcadi España García.
5: Si me permitís, empezamos con los temas divertidos de Hacienda, una vez más.
2: Bueno, ahora que lo vuelvo a escuchar, a lo mejor no eran tan divertidos y lo dice un poco con ironía, ¿no?
1: Es llegar mayo y con la declaración y la campaña y un festival del humor, ¿verdad? Que...
2: Una cosa loca, vamos.
1: Sí, sí, sí.
2: Nosotros no somos nadie para juzgar el ocio de otro, cosa que sí hace Felipe González, que juzga, pero no el ocio, sino la inteligencia, en concreto la de Donald Trump. El expresidente del gobierno va a cuchillo y con la efervescencia del momento, pues le patina las letras.
6: Que como diría Trump... Lo nombro en homenaje a su gran inteligencia. La inteligencia artificial es la superinteligencia. Por tanto, lo único que podríamos y deberíamos hacer es hacerle un trasplante de cerebro y ponerle inteligencia artificial en ese cerebro absolutamente trastocado.
2: El cerebro, bueno.
1: No sé si hay algo que celebrar.
2: Celebra lo del cerebro, eso seguro. Y pues me despido ya con este tema de Mercedes Sosa, La Maza. En esta versión la canta con Shakira, porque hoy 15 de octubre se celebra el Día Internacional de las Mujeres Rurales bajo el lema Las mujeres rurales cultivan alimentos de calidad para todas las personas, con el objetivo pues de destacar el papel fundamental que desempeñan las mujeres y niñas rurales en los sistemas alimentarios de todo el mundo.
1: Dicho queda, y también felicidades a todas las Teras, Teresas, Teres, etcétera, etcétera, que su día también casi dio Tera, ya lo puedes sacar también para mañana. O sea que aquí cebando, cebando. Muchas gracias, Rocío Asensio,
2: a
1: esta ocasión.

Faltan 2 minutos para alcanzar las 8 de la mañana. En ese momento actualizaremos temas, actualizaremos informaciones de Extremadura, de España y del mundo. Otra vez aquí con nuestro compañero Javier Trinidad.

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1: Son las 8 de la mañana.
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1: ¿Qué tal? Muy buenos días. Comienza en Extremadura la campaña de vacunación contra la gripe, el COVID-19 y el virus respiratorio sincitial, con más de 500.000 dosis disponibles. La inmunización se va a hacer desde esta mañana en centros de salud, consultorios locales y centros sociosanitarios hasta finales de enero, aunque la recomendación de la Junta es clara.
2: Es muy importante cuanto antes, no hay que esperar a que haya más frío o que se piense que circula más el virus, porque en cuanto tengamos las defensas, ya tenemos nuestras defensas para muchos meses, estamos ya protegidos, cuanto antes mucho mejor.
1: Y mañana viernes inicia la época de peligro bajo de incendios forestales. El Diario Oficial de Extremadura publica esta mañana la orden que pone fin a la época de peligro alto y flexibiliza algunas restricciones como la quema de restos vegetales o el uso de maquinaria agrícola.
3: Por ejemplo, la quema de restos vegetales en terrenos forestales en zona de influencia se puede hacer, pero tienes que rellenar una declaración responsable.
1: Hoy termina el plazo para que la Junta registre en la Asamblea los presupuestos de 2027. De momento no se ha convocado el Consejo de Gobierno, que debe dar luz verde a esas cuentas, de las que ya sabemos que van a recoger 57 millones de euros para Mérida, un 27% más, según se acordaba en el Consejo de Capitalidad.
4: Las cuentas para el año 2027... cuentan con 12 millones más para la ciudad de Mérida, lo que representa un 27% más.
5: ¿Qué queremos nosotros? Pues que se reconozca esa deuda histórica en base al análisis del coste de los servicios públicos por la capitalidad autonómica.
1: Hoy además se reúne en la mesa para la homologación salarial del personal de la Administración General y el SES, donde la Junta va a hacer ya una propuesta de subida de sueldos. Y lo que también sube son los precios, y lo hacen aquí por encima de la media nacional. El IPC escaló en la región en septiembre el 5,3%, de nuevo por los combustibles, que mantendrán en noviembre el descuento de 20 céntimos.
6: En el combustible, por lo menos para mí, no se nota. Y para mis compañeros tampoco.
7: No ha bajado todavía el precio de 20 céntimos. Y si baja en noviembre, pues se nota en el bolsillo de los ciudadanos, ¿no?
1: El Consejo del Poder Judicial no ha podido sacar adelante una declaración de apoyo a la jueza Beatriz Viedma ante el acoso que ha denunciado por la negativa del bloque progresista.
8: No tenemos precedentes. Me parece un hecho gravísimo. Y me recuerda a la Sicilia de los años 80 del juez de Falcón.
1: La magistrada tiene escolta desde este jueves. La Junta se pregunta por qué no se hizo antes.
9: Ella presenta una comparecencia ante la policía y, lógicamente, haciendo los trámites oportunos, la Policía Nacional pues ha establecido un dispositivo de seguridad hacia ella.
4: Y si no estamos en proceso electoral, evidentemente no se le pone esa seguridad.
1: Es jueves, es 15 de octubre, es el Día Internacional de las Mujeres Rurales. Tenemos más noticias que contarles, titulares con Juan Carlos Blasco.
10: La retirada del nenúfar mexicano del río Guadiana a su paso por Badajoz comenzará antes de que acabe este año. De momento, en los últimos meses ha retirado ya casi 100.000 metros cúbicos de lodo y nenúfar del cauce del río.
1: El PSOE ha publicado ya sus propuestas de candidaturas para las elecciones del 29 de noviembre con novedades. La exdelegada del gobierno, Yolanda García Seco, encabeza la lista al Congreso por Badajoz, mientras Irene Pozas lo hace en la de Cáceres.
10: Los Reyes han terminado su viaje a Ceuta y Melilla con nuevo baño de masas y defensa de la españolidad de las dos ciudades autónomas. Felipe VI insiste en que son españolas y europeas porque cualquier amenaza es a los 27.
11: Melilla es España y Melilla es Europa. Su frontera es frontera de la Unión. Cualquier amenaza a la frontera de un Estado miembro lo es, por tanto, al conjunto de la Unión Europea.
1: Y PP y Vox han presentado una moción de censura contra el alcalde de Algeciras, también del Partido Popular, tras negarse a abandonar su cargo después de varias denuncias por presuntas agresiones sexuales a dos militantes de este partido. Y vamos a conocer algunas claves del día de qué tendremos que estar pendientes. Beatriz Rosado, buenos días.
12: Buenos días. Entra en vigor la ley que reconoce a los funcionarios de prisiones como agentes de la autoridad. Sobre este asunto charlaremos con el responsable de prisiones de CESIF, Alonso Torres Espinosa. También estará con nosotros a partir de las 9 el director de la Fundación Civismo, Álvaro Guibernau. Le preguntaremos por el ingreso mínimo vital que cumple 6 años. Por lo demás, estaremos pendientes de la posible aprobación de los presupuestos y de la Mesa Sectorial de Sanidad y de la Sectorial de Administración General. Esta última se tratará la homologación salarial de los empleados públicos. Por lo demás, hoy está en Mérida la ministra de Juventud, Sira Rego, con motivo del 9º Congreso de Periodismo de Migraciones que se celebra esta tarde. Además, el delegado del Gobierno se reúne con el Fiscal Superior de Justicia de Extremadura, se inauguran las jornadas Erasmus Day 26 y Badajoz acoge hoy la presentación del Certamen Nacional de Gastronomía.
1: Gracias, Beatriz. Y vamos también con un apunte de la previsión del tiempo. Sigue el veranillo de Santa Teresa. Carlos Benito, buenos días.
13: Buenos días. Aunque las temperaturas comienzan a apuntar ya a la baja a partir de hoy, aún habrá que esperar hasta el tramo final de esta semana o el inicio de la próxima para que podamos hablar de un ambiente algo más otoñal. Y es que hoy, de momento, a pesar de todos los termómetros, nos van a dejar valores más propios de nuevo del verano que de este tramo central del mes de octubre. Las mínimas, por ejemplo, en este primer tramo del día apenas bajan hoy de los 16, 18, 19 grados y en algunas estaciones ha costado rebajar la raya de los 20, incluso unas temperaturas parecidas a las de ayer o si acaso incluso algo más altas, aunque es verdad que ya en la mitad oriental sí vemos una ligera tendencia a la baja en esas mínimas. Y no solo en las mínimas, en las máximas la tendencia hoy también apunta a la baja con descensos más bien discretos aún, pero más generalizados, que en cualquier caso no van a impedir que superemos esta tarde los 27, 29 y hasta los 30 o 32 grados, incluso todo en un jueves soleado, pero en el que a medida que avance el día, la segunda mitad del día sobre todo, veremos algunas nubes altas más. Y esta tarde, algunas nubes de evolución en zonas de sierra también, que aunque muy poco activas, nos van a mantener pendientes de la posibilidad de algún chaparrón puntual por el extremo norte sobre todo.
1: Gracias, Carlos. Vamos a ver cómo amanecen las principales ciudades de la región. Comenzamos en Badajoz. Nina Flores, buenos días.
14: Buenos días. Tenemos 17 grados a esta hora. La previsión es que alcancemos los 30 de máxima en las horas centrales del día. En Crónica Local, condenados 3 miembros del grupo de Facebook Club de Debates Urbanos por calumnias contra el que fuera alcalde Francisco Javier Fragoso. 2 de ellos pagarán multas, para la otra se establece 1 año y medio de prisión.
1: ¿Cómo amanece en Cáceres? Charo López, buenos días.
15: Buenos días. Hasta ahora tenemos unos 18 grados de temperatura y cielo nuboso. Y en local, el ayuntamiento sancionará a la empresa que iba a realizar la reforma de la Avenida Virgen de la Montaña por renunciar al contrato.
1: Parada también en Mérida. María Díaz, buenos días.
16: Buenos días. En Mérida los termómetros marcan unos 17 grados, aunque la previsión es que suban hasta los 30 de máxima. Y en Crónica Local, este viernes abre sus puertas una oficina para asesorar a trabajadores y desempleados. Lo promueve el sindicato 25 de marzo y Campamento de Dignidad.
1: Y vamos al norte de la región para ver cómo amanece en Plasencia. Esperanza Rodríguez, buenos días.
17: Buenos días. Tenemos ahora mismo 18 grados de temperatura. La máxima esta tarde subirá hasta los 29. Plasencia ya tiene a nuevos abuelo y abuela Mayorga. Son Carlos Clemente Rodríguez y Alicia Terrón Batista. Por otra parte, la concejala popular Ana Gallego presenta su renuncia como concejal por motivos personales.
1: Y vamos también con un apunte de la información deportiva con Francisco José Pacheco. Buenos días.
18: Buenos días. En la Primera Federación, ayer comenzaban a preparar los partidos del fin de semana. Mejor llegar a Extremadura y Mérida. Por su parte, Coria y Cacereño trabajan con la vista puesta en corregir los errores. Y en Primera Femenina vuelve la competición. Cacereño, Atlético B y Tenerife Sport Extremadura. Por cierto, en Tercera Federación, todos los partidos aplazado la semana pasada por la lluvia, se jugarán el próximo miércoles a las 6 el Llerenense Santa Amalia, a las 7 Jerez Plasencia y a las 8 Villafranca Zafra y Quintana Castuera.
1: Gracias, Pacheco. Y sepamos también cómo se circula esta hora por las carreteras extremeñas. Dirección General de Tráfico, Darío Carnicero, buenos días.
19: Buenos días. A esta hora, situación tranquila en la red de carreteras de Extremadura. Tan solo encontrarán complicaciones ya en la provincia de Cáceres, en la A66, a la altura de Baños de Montemayor y en dirección a Mérida, mientras que en el resto de red de carreteras principales y secundarias se circula sin complicaciones.

0: Inma Calvo está en los mandos técnicos, Carmen Castaños en producción. Saludos de Javier Trinidad en nombre de todo el equipo. Esto es Primera Hora, Canal Extremadura Radio. Comenzamos. Y comenzamos en clave sanitaria porque esta mañana comienza ya la campaña de vacunación frente a la gripe, el COVID y el virus respiratorio sincitial en Extremadura. La Junta tiene ya más de 500.000 dosis disponibles para vacunar contra estos virus, inmunización que se va a hacer en centros de salud, en consultorios locales y centros sociosanitarios hasta finales del mes de enero, aunque podría prolongarse a febrero si la situación epidemiológica así lo requiere, Juan Carlos.
1: Sí, el SES ha previsto para esta temporada más de 503.000 dosis para la vacunación frente a la gripe, el COVID-19 y el virus respiratorio sincitial. La campaña cuenta con una inversión superior a los 8 millones de euros para adquisición de esos inyectables frente a la gripe, como decimos también, y al virus respiratorio sincitial, a los que se suman 144.000 dosis más contra el COVID suministradas por el Ministerio de Sanidad. La vacunación va dirigida en especial a las personas mayores, embarazadas, pacientes con enfermedades crónicas o factores de riesgo, residentes en centros sociosanitarios, personal sanitario y sociosanitario, así como población infantil, incluidas las recomendaciones establecidas para esta campaña. Las personas que formen parte de estos grupos podrán solicitar cita previa en su consultorio local para recibir las vacunas. Además, cuando esté indicada la inmunización frente a gripe y COVID, ambas podrán administrarse a la vez. María José Macías, responsable de prevención de enfermedades del SES, recomendaba recibir las vacunas lo antes posible.
2: Es muy importante cuanto antes, no hay que esperar a que haya más frío o que se piense que circula más el virus, porque en cuanto tengamos las defensas, ya tenemos nuestras defensas para muchos meses, estamos ya protegidos, cuanto antes mucho mejor.
1: El SES también prevé habilitar en determinadas áreas jornadas de vacunación por las tardes y sin cita previa para facilitar el acceso a la población diana y aumentar así la cobertura. La campaña, como decimos, empieza oficialmente hoy jueves y la consejera de Salud, Sara García Espada, acudirá esta mañana al Centro Sanitario de Calamonte al acto de inicio.
0: Pues no dejamos la sanidad porque PSOE y Unidas por Extremadura han denunciado ante la Comisión de Salud de la Asamblea la situación insostenible, dicen, de las urgencias hospitalarias en la región. Aseguran que la Junta no asume sus responsabilidades y que hay falta de gestión, mientras desde el SES subrayan el aumento de inversión llevado a cabo para paliar esta crisis. María Díaz.
3: Los grupos de la oposición señalan que hay problemas fundamentales en las urgencias que no se han resuelto, pasando por la saturación de los sanitarios. Lamentan que esta situación que sea síntoma del estado del resto del sistema. Escuchamos a Isabel Gil Rosiña del PSOE y a José Antonio González Frutos de Unidas por Extremadura.
4: El problema no está ni en los profesionales, ni en los aparatos que se renuevan, ni en el presupuesto que se dedica. El problema está en la falta de gestión y capacidad en la decisión.
5: A ver, el problema lo tienen ustedes, señores de gestores del Servicio Extremeño de Salud, porque ante un problema, su actitud es, los otros lo hacían peor.
3: Por su lado, la Junta ha hecho una valoración positiva y exigente del que aseguran es un servicio complejo. Encarna Solís, gerente del SES, ha puesto de manifiesto las inversiones en personal, infraestructuras y equipamiento.
6: 621,505 corresponden a obras y 1.375.901 corresponden al equipamiento. Es decir, prácticamente 2 millones de euros invertidos en las urgencias hospitalarias de las 8 áreas de salud.
3: El PSOE ha denunciado también un desgaste en la plantilla del SEPAT, especialmente en los meses de verano. La Junta defiende que se han cubierto el 90% de las vacantes del personal.
0: Pues una comisión en la que el PSOE denunciaba que se autorizase al anterior responsable del SES, a Jesús Vilés, la compatibilidad para trabajar en un centro privado antes de que dejase su puesto. El PSOE cuestiona el procedimiento, pide explicaciones. La directora gerente asegura que se siguió en todo momento el procedimiento establecido para estos casos. Escuchamos a la diputada socialista Isabel Gil Rosiña y al actual responsable del SES, Encarna Solís.
4: ¿Cómo se puede tener la compatibilidad en la Junta antes de estar los papeles registrados?
7: La declaración de actividad del anterior gerente se registra el día 5 de mayo. El registro de conflictos resuelve favorable sobre la declaración de actividad registrada. El hecho de que el contrato se remitiera al registro con posterioridad al informe no supone ninguna irregularidad.
0: Y en la Asamblea hoy termina el plazo para que la Junta registre los presupuestos de 2027. Nos acaba de llegar ya la convocatoria de un Consejo de Gobierno extraordinario de la Junta que se va a reunir a las 9:30 de la mañana en la sede de Presidencia para aprobar previsiblemente estos presupuestos, este anteproyecto de ley que explicarán después en rueda de prensa a partir de las 12:30. De esas cuentas ya conocemos algunos detalles, por ejemplo, recogerán distintas inversiones para Mérida, según se acordaba en el Consejo de Capitalidad de la pasada tarde, un paso previo, ya saben, a la aprobación.

0: públicas, al Hospital de Mérida y a cuatro centros de salud, así como a centros educativos y al futuro Centro Tecnológico de Mérida. Por su parte, el alcalde de Mérida, Antonio Rodríguez Osuna, le ha trasladado a la presidenta extremeña las prioridades de la ciudad, como son la ampliación del polígono industrial del Prado y que se asuma la deuda histórica con la ciudad, que se mantiene desde que en 2015 se aprobó el Estatuto de la Capitalidad.
1: Vamos a crear una comisión mixta para hablar de cómo se han encarecido los servicios públicos y qué servicios asume la capitalidad.
0: También ha propuesto a la presidenta de la Junta que ambas administraciones construyan el futuro Museo Nacional Visigodo ante la falta de respuesta del Gobierno Nacional.
2: Hoy además se reúne la mesa para la homologación salarial del personal de la Administración General y del SES, donde la Junta hará ya una propuesta de subida de sueldos. También suben los precios y lo hacen además en Extremadura por encima de la media nacional. Ya saben que el IPC escaló en la región en septiembre el 5,3%, de nuevo por los combustibles, que mantendrán en noviembre el descuento de 20 céntimos. Rocío Asensio, buenos días.
3: Buenos días. La subida de los carburantes explica el repunte de los precios en Extremadura, donde el coste de la vida encadena tres meses al alza. El grupo de transporte registra un incremento interanual del 11,6%. Esta subida mantiene activa para el mes de noviembre la rebaja fiscal de 20 céntimos por litro en combustibles. Escuchamos a Carlos Cuerpo, ministro de Economía.
4: El dato de hoy lo que confirma, por ejemplo, con la evolución del precio del gasoil o de la gasolina, es que en el mes de noviembre, gracias a las medidas que están en marcha, se mantienen esos 20 céntimos de descuento que hay ahora mismo en gasolineras, tanto para el gasoil como para la gasolina, y que suponen un alivio para nuestros bolsillos.
3: Aunque en la calle no parece ser suficiente.
5: Pues no se nota. En el combustible, por lo menos para mí, no se nota. Y para mis compañeros tampoco.
6: Ojalá no tuviésemos que depender de echar más o echar menos según esté el descuento aplicado o no.
7: Se nota en el bolsillo de los ciudadanos, ¿no?
3: Aumenta el precio del vestido y el calzado, además de la electricidad. En cambio, la alimentación se muestra signos de estabilización respecto a meses anteriores. Y es que con este incremento de más de un punto en septiembre, Extremadura y Navarra registran el mayor repunte interanual del país, que ha elevado su tasa interanual hasta el 4,9%, su nivel más alto desde febrero de 2023.
2: Gracias, Rocío. También preocupa el precio de la energía. Se ha presentado, por cierto, una alianza empresarial para impulsar la electrificación de la economía extremeña y depender menos de los combustibles fósiles, Beatriz.
8: Se han sumado ya unas 25 empresas extremeñas y otras 20 han invertido en ello, con lo que tienen un certificado de ahorro energético. La directora general de Industria, Raquel Pastor, avanzaba que la Junta aumentará la partida económica destinada a este cometido en los próximos presupuestos autonómicos.
9: Para ayudas a eficiencia energética, desde la Dirección General va a haber ayudas a eficiencia energética y ayudas a renovables, tanto en sector público como sector privado, empresas, pymes y gran empresa. En determinados sectores si ya tenemos importes, en unos son 8 millones, en otros son 3 millones.
8: Los problemas que encuentran las empresas para rebajar su factura es que no hay redes de suministro potentes, también la burocracia y la falta de instaladores. En cuanto a las ayudas a particulares para el autoconsumo, Raquel Pastor avanza que pronto podría desatascarse unas 1.300 solicitudes que quedan por satisfacer si el Gobierno libera nuevos fondos europeos.
2: Y sobre otro tipo de energía, el biogás, en Badajoz se ha constituido la plataforma Stop Biometano para oponerse a la construcción de una planta en la carretera de Campomayor. Los vecinos denuncian su proximidad a varias urbanizaciones y advierten de posibles riesgos ambientales, malos olores y un aumento del tráfico pesado. Jorge Solís.
10: La planta proyectada tendría capacidad para procesar 100.000 toneladas anuales de alperujo y hojas de olivo, un material que transformaría en biometano para su posterior inyección en la red de gas natural. Los vecinos de las urbanizaciones próximas cuestionan la ubicación elegida, cerca de la frontera portuguesa, y denuncian deficiencias en la documentación ambiental presentada por la empresa promotora. El coordinador de la plataforma, Juan Carlos de Lima, teme que la actividad provoque malos olores, ruido y un aumento del tráfico de camiones, además de posibles riesgos para los acuíferos.
11: Lo que no podemos aceptar son los malos olores, el ruido, el tráfico, la acumulación de los acuíferos, la acumulación de riesgo para los acuíferos, para el medio ambiente, los posibles incendios, explosiones. Es decir, todos son absolutamente problemas, no hay ninguna ventaja.
10: El colectivo ya ha presentado alegaciones ante la Junta para impedir que el proyecto siga adelante en ese emplazamiento. Además, estudian convocar manifestaciones y coordinarse con otras plataformas de las provincias de Cáceres y Barcelona. Badajoz, que también rechazan la ubicación de plantas similares.
2: 8:19 minutos. Mañana comienza la época de peligro bajo de incendios forestales.

0: Tales en Extremadura, el diario oficial de Extremadura publica esta mañana la orden que pone fin a la época de peligro alto y que, importante, flexibiliza ya algunas restricciones.
1: Y quedan sujetos a autorización previa de la Dirección General de Prevención y Extinción de Incendios Forestales las quemas prescritas de vegetación en pie, hornos de carbón y carboneras tradicionales no sometidas a autorización ambiental unificada, además de las zonas fijas de barbacoas y hogueras en áreas recreativas. Además, se vuelve a permitir la quema de restos vegetales y el uso de maquinaria en el campo, pero siempre con una declaración responsable. Lo detalla el director general de Extinción y Prevención de Incendios, José Antonio Baño.
2: Lo que ya vamos a poder hacer, por ejemplo, es utilizar fuego en el campo. No sin ninguna restricción, evidentemente. Por ejemplo, la quema de restos vegetales en terrenos forestales en zona de influencia se puede hacer, pero tienes que rellenar una declaración responsable.
1: Eso sí, el uso de maquinaria y equipos que puedan generar chispas estará condicionado por el índice de peligro de incendio de la EMET. En situaciones de peligro muy alto o extremo podrán activarse restricciones específicas.
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0: La jueza Beatriz Viedma, que instruyó la causa del hermano del presidente del gobierno, cuenta ya con escolta policial tras las amenazas que investiga la Audiencia Nacional. En esa causa, el juez Pedraza ha rechazado por ahora citar como testigo a Cintia Rocho, tal y como había solicitado la jueza. Un caso que divide, por cierto, al Poder Judicial, donde los vocales conservadores han intentado sin éxito aprobar una declaración institucional de apoyo a la magistrada, de la que se han desmarcado los progresistas. Consuelo Carrasco, buenos días.
4: Buenos días, Javi. Los vocales progresistas justifican esa postura en la necesidad de mantener la neutralidad mientras los hechos permanecen bajo investigación en la Audiencia Nacional. Los conservadores critican que no haya sido posible alcanzar un acuerdo y consideran que respaldar a la magistrada forma parte de las funciones esenciales del Consejo para defender la independencia judicial. El ministro de Justicia, Félix Bolaños, respeta la decisión.
5: Total respeto a los vocales que están trabajando en el Consejo. Y también creo que aquí lo fundamental es que se investigue y se conozca qué es lo que hay y a partir de ahí será más fácil emitir opinión.
4: Bueno, pues aquí en la comunidad el magistrado Joaquín González Caso, de la Asociación Judicial Francisco de Vitoria, dice que no entiende si no es por razones políticas esa falta de apoyo al comunicado.
6: Solo se me ocurre un motivo político, pero yo creo que ya está suficientemente justificado la existencia de indicios hasta el punto de que el juez central de instrucción de la Audiencia Nacional ha citado ya como imputado a uno de los posibles partícipes en estos hechos, para que no pueda haber un pronunciamiento, aunque sea de apoyo institucional, sin interferir en ningún momento en la acción de la justicia.
4: Mientras, el delegado del Gobierno en la región confirmaba que ya se ha activado la protección para la jueza Beatriz Viedma, que denunció, recordamos, sentirse amenazada durante la instrucción del caso David Sánchez. Esto es lo que ha dicho José Luis Quintana.
7: Confirmamos que se ha dispuesto esa protección a la juez. Y ante una supuesta amenaza y una existencia de peligro, ella presenta una comparecencia ante la policía y, lógicamente, haciendo los trámites oportunos, la Policía Nacional pues ha establecido un dispositivo de seguridad hacia ella, aplicando los protocolos oportunos.
4: Bueno, pues el consejero de Presidencia, Abel Bautista, relaciona el hecho de que se le ponga ahora protección con la convocatoria de elecciones.
8: La cuestión es por qué no puso seguridad a la jueza Viedma durante todos los meses de instrucción de esta causa y posteriormente cuando se juzgó la causa. Y si no estamos en proceso electoral, evidentemente no se le pone esa seguridad.
0: Pues sigue la precampaña electoral, en la que hemos conocido, por cierto, el primer sondeo del CIS.
1: Queda la victoria al PSOE con un 34% de los votos. Sube 3 puntos sobre el anterior barómetro, los mismos que baja el PP, que se queda a 12 puntos de los socialistas. Y como tercera fuerza, Vox, con un 17%. Sumar subiría hasta el 6%. El sondeo se hizo tras el desahucio de Mari Carmen Abascal y el adelanto electoral que el presidente del gobierno anunciaba la semana pasada.
0: Por cierto, que ya conocemos las listas del PSOE que se van a aprobar este sábado y que cuentan con Margarita Robles, la ministra de Defensa, como número 2 por Madrid, por detrás de Pedro Sánchez. En las listas están varios ministros, como Félix Bolaños o Marlaska, no así el titular de Agricultura, Luis Planas, o el extremeño Carlos Cuerpo. En la región hay una importante renovación.
9: Encabezan las candidaturas al Congreso en Badajoz la exdelegada del Gobierno, Yolanda García Seco, y por Cáceres, la vicesecretaria de Acción Política, Irene Pozas. En las listas del Senado, por Badajoz repite Rafael Lemus y se incorpora el actual delegado del Gobierno, José Luis Quintana. Mientras, en Cáceres, el primer nombre del listado es el del jurista Joaquín Cuello. La Comisión Ejecutiva Regional dará cuenta hoy de las propuestas que serán ratificadas el sábado en el Comité Federal de Fuenlabrada, en Madrid.
0: Y de vuelta a la región, la retirada del nenúfar mexicano del Guadiana, su paso por Badajoz, comenzará antes de que termine

0: el año. Es una de las conclusiones de la segunda comisión de seguimiento de estos trabajos que se ha reunido en la delegación del Gobierno y que integra también a la Confederación del Guadiana, a la Junta y al Ayuntamiento. Nina Flores.
1: Casi 100.000 metros cúbicos de lodo y nenúfar se han retirado ya del cauce del río. Los trabajos se iniciaron hace un año por el brazo de Jamaco, pero en marzo se detuvieron para respetar la parada biológica. Ahora se han retomado y coinciden las dos fases, la del tramo periurbano y la del tramo urbano, que de momento se centra en los trámites medioambientales, aunque según el delegado del Gobierno se verán pronto las máquinas. José Luis Quintana.
2: Este año yo creo que podremos ver, pues en el primer puente ya veremos obra, incluso a lo mejor mucho, un poco más. Que esto es una obra compleja, única en el mundo, que tiene su problema y que las previsiones, en principio ya sabe que es una obra de 6 años.
1: En total se actuará en 27 kilómetros de río y supondrá una inversión de 25 millones. Estos primeros meses han permitido saber que no afectará al día a día de la ciudad, ni con ruidos, ni con olores, ni el tráfico. Ignacio Grajera es el alcalde.
3: Confederación lo ha planificado de tal manera que no va a haber ningún tipo de afección ni a la ciudad ni a los viales públicos de la ciudad, y por tanto los trabajos se van a desarrollar sobre la lámina del río, sobre las márgenes y sobre los caminos que la propia Confederación tiene.
1: Además, la permeabilización de los azudes, ya terminada, hará que no se acumulen los lodos y así la planta invasora no pueda enraizar de nuevo.
0: Y Ecologistas en Acción pide a los ayuntamientos que retiren los suelos de caucho de los parques infantiles y patios escolares por posibles riesgos para la salud de los niños. Advierten de que estos materiales, muchos de ellos fabricados con neumáticos reciclados, contienen sustancias potencialmente tóxicas. Lo explica Ecel El Jarrat, investigadora del CSIC, y Juan Antonio Ortega, coordinador del Comité de Salud Medioambiental de la Asociación Española de Pediatría.
4: El niño, cuando está jugando en este parque, puede estar expuesto a los compuestos químicos, bien porque ingiera de manera involuntaria estas pequeñas partículas mientras está jugando, o bien pueda llegar a inhalar, o sea, a respirarlas, o bien también por el contacto dérmico.
5: El objetivo no es que los niños dejen de jugar en los parques, sino garantizar que puedan hacerlo en entornos saludables y más seguros.
0: Y en sucesos, un hombre de 68 años resultaba herido leve en un accidente de tráfico registrado anoche pasada las 11:30 en Mérida.
6: El siniestro ocurría al colisionar un turismo y un camión en la autovía A5 en la altura del enlace con la A66 en sentido norte. El herido sufría un traumatismo en la muñeca y la mano y fue trasladado al hospital emeritense. Hasta el lugar se desplazaron efectivos sanitarios, guardia civil y personal de mantenimiento de carreteras para atender la emergencia y restablecer la normalidad en la vía. También se encuentra, por otra parte, en estado crítico un hombre de 86 años que fue atropellado en Badajoz, en concreto en la carretera de la Corte. Fue arrollado por un turismo a primera hora de la tarde de este miércoles y trasladado al Hospital Universitario de Badajoz, donde permanece ingresado en estado muy grave. Es el segundo atropello en un mismo día. En otro, en Villanueva de la Serena, resultaba herida una mujer de 67 años. Fue trasladada e ingresada en el Hospital Don Benito Villanueva con fractura y en estado menos grave.
0: Hay más noticias que contarles en primera hora.
7: El Ministerio de Industria y Turismo ha adjudicado provisionalmente 9,4 millones de euros a 4 instalaciones industriales de Extremadura dentro de la línea estatal de ayudas para compensar los costes indirectos de las emisiones de CO2. La convocatoria reparte 600 millones de euros entre 488 plantas industriales de toda España con el objetivo de reforzar la competitividad de sectores con alto consumo energético y evitar deslocalizaciones.
6: La Diputación de Badajoz ha presentado a alcaldes y representantes municipales nuevas herramientas digitales destinadas a agilizar la gestión de los ayuntamientos, entre ellas Rita, que es una asistente virtual accesible a través de WhatsApp y Telegram. Esta iniciativa forma parte de unas jornadas prácticas para acercar a las entidades locales los recursos tecnológicos y los canales de apoyo disponibles.
7: Más de 240 profesionales sanitarios y familias han participado en Villanueva de la Serena en las terceras jornadas extremeñas de la lactancia, un encuentro que busca impulsar la lactancia materna a través de una formación de los profesionales y una mejor red de apoyo a las familias para evitar que las dificultades de los primeros meses lleven a muchas mujeres a abandonarla.
6: Y durante este fin de semana, la asociación Mi Princesa Red celebrará en el Hospital Centro Vivo de Badajoz la segunda edición de Un Brindis por la Vida, una cata solidaria de vino cuya recaudación se va a destinar principalmente al centro terapéutico Cromosomos. La iniciativa reúne a bodegas extremeñas, gastronomía y solidaridad para apoyar tanto la atención terapéutica como la investigación del síndrome de Rett, una enfermedad neurológica rara que afecta sobre todo a las niñas.
0: El CETAEX se ha presentado en Villafranco del Guadiana un robot con forma de perro pensado para ayudar a agricultores y técnicos a conocer mejor el estado de los cultivos. Esta máquina puede desplazarse por las parcelas de forma autónoma y recoger información sobre las plantas y la producción esperada. El responsable de I+D de CETAEX es Luis Muñoz.
8: Conseguiremos que el robot, dotado de sensores y de inteligencia artificial, proporcione en tiempo real mapas de aforo y de calidad con objetivo de dirigir la cosecha de cultivos, en este caso de alto valor.
0: En fases posteriores se va a incorporar la IA, la inteligencia artificial y capacidad de análisis a este robot y también un brazo para extraer muestras y analizarlas. Así llegamos a las 8:30 de la mañana. Seguimos en Primera Hora en Canal Extremadura Radio contándoles que hoy comienza en Extremadura la campaña de vacunación frente a la gripe, el COVID-19 y el virus respiratorio sincitial con más de 500.000 dosis disponibles. La inmunización se va a realizar en centros de salud, en consultorios médicos locales y centros sociosanitarios hasta finales de enero, aunque la recomendación de la Junta es clara.
9: Es muy importante cuanto antes, no hay que esperar a que haya más frío o que se piense que circula más el virus, porque en cuanto tengamos las defensas, ya tenemos nuestras defensas para muchos meses, estamos ya protegidos, cuanto antes mucho mejor.
0: Más citas, mañana se inicia la época de peligro bajo de incendios forestales, el DOE ha publicado ya la orden que pone fin a la época de peligro alto y flexibiliza ya algunas restricciones como la quema de restos vegetales o el uso de maquinaria agrícola.
10: Por ejemplo, la quema de restos vegetales en terrenos forestales o en zona de influencia se puede hacer, pero tienes que rellenar una declaración responsable.
0: Y más citas. Termina el plazo para que la Junta registre en la Asamblea los presupuestos de 2027, Juan Carlos.
6: Y ya se ha convocado el Consejo de Gobierno pertinente en una hora, en concreto a las 9:30, en el que luego dará luz verde a esas cuentas, las cuales recogen 57 millones de euros para Mérida. Son un 27% más que el año pasado.
11: Las cuentas para el año 2027 cuentan con 12 millones más para la ciudad de Mérida, lo que representa un 27% más.
12: ¿Qué queremos nosotros? Pues que se reconozca esa deuda histórica en base al análisis del coste de los servicios públicos por la capitalidad autonómica.
6: Además, a las 10 de esta mañana se reúne la mesa para la homologación salarial del personal de la Administración General y del SES, donde la Junta hará ya una primera propuesta de subida de sueldos.
0: Lo que también sube son los precios y por encima de la media nacional el IPC escaló en la región el 5,3%, de nuevo por los combustibles que mantendrán así en noviembre el descuento de 20 céntimos.
13: En el combustible por lo menos para mí no se nota y para mis compañeros tampoco.
14: Que no ha bajado todavía el precio de 20 céntimos y si baja en noviembre pues se nota en el bolsillo de los ciudadanos, ¿no?
6: El Consejo de Poder Judicial no ha podido sacar adelante una declaración en apoyo a la juez Beatriz Viedma ante el acoso que ha denunciado por la negativa del bloque progresista. La magistrada tiene escolta desde este mismo jueves.
15: No tenemos precedentes, me parece un hecho gravísimo y me recuerda a la sicilla de los años 80 del juez de Falcón.
0: La retirada del nenúfar mexicano del Guadiana a su paso por Badajoz comenzará antes de que termine el año. De momento, en los últimos meses se han retirado casi 100.000 metros cúbicos de lodo y nenúfar del cauce del río.
6: El PSOE ha hecho públicas sus propuestas de candidaturas al Congreso y al Senado en Extremadura con novedades. La exdelegada del Gobierno, Yolanda García Seco, encabeza la lista por Badajoz en el Congreso, mientras Irene Pozas lidera la de Cáceres.
0: PP y Vox han presentado una moción de censura contra el alcalde de Algeciras del Partido Popular tras negarse a abandonar su cargo después de varias denuncias por presuntas agresiones sexuales a dos militantes de su partido.
6: Y los Reyes han terminado su viaje a Ceuta y Melilla con un nuevo baño de masas y defensa de la españolidad de las dos ciudades autónomas. Felipe VI insiste en que son españolas y europeas, por lo que cualquier amenaza es a los 27.
16: Melilla es España y Melilla es Europa. Su frontera es frontera de la Unión. Cualquier amenaza a la frontera de un Estado miembro lo es, por tanto, al conjunto de la Unión Europea.
0: Vamos con la actualidad de las grandes ciudades de la región y comenzamos en Badajoz. Condenados tres miembros del grupo de Facebook Club de Debates Urbanos por calumnias contra el exalcalde Francisco Javier Fragoso Nina Flores.
1: Año y medio de prisión para una de las integrantes y multas para los otros dos tras alcanzar acuerdos de conformidad. La sentencia llega 10 años después de la publicación de aquellos mensajes cuyo objetivo era desprestigiar a políticos, funcionarios y trabajadores municipales buscando una moción de censura. Se les condena por pertenencia a grupo criminal y delitos continuados de calumnia con publicidad e injurias. Aún quedan por juzgar 5 personas más. Y está previsto que esta semana, de manera inminente, empiece la reforma de las pistas deportivas de la Paz, en las que se invertirán 60.000 euros para reparar el cerramiento, el firme de las pistas y el mobiliario urbano. Juan Parejo, concejal de Deportes.
17: Pedimos que una vez que todas estas reformas se acometan, se respeten, porque van destinadas fundamentalmente a los más pequeños de Badajoz. Así que aquellos amantes de hacer daño al patrimonio público de la ciudad, pues que se abstengan de hacerlo, que me consta que la policía va a actuar con contundencia.
1: Recuerda que la semana pasada también comenzó el arreglo de las pistas de María Auxiliadora.
0: En Cáceres, el ayuntamiento sancionará a la empresa que iba a realizar la reforma de la avenida Virgen de la Montaña por renunciar al contrato Charo López.
18: El ayuntamiento dejará sin efecto la adjudicación de esta reforma a la empresa Viales y Obras Públicas S.A. que iba a ejecutar el proyecto con un presupuesto de 2,7 millones y que finalmente no llegó a firmar el contrato y renunció a la obra por motivos económicos. El alcalde cacereño, Rafa Mateos, ha firmado una resolución en la que impone a la constructora una sanción de unos 67.000 euros y se le prohíbe volver a contratar con la administración municipal, según recoge la Ley de Contratos del Sector Público.
19: Bueno, el procedimiento normal, un procedimiento que ya habíamos anunciado el pasado verano cuando la empresa comunicó su intención de no firmar el contrato y por lo tanto la consecuencia de no firmar un contrato una vez que se ha constituido la garantía y que se ha adjudicado, lógicamente son dos, imponer la sanción del 3% del precio de adjudicación, en este caso que es una multa que ronda los 67.000 euros y en segundo lugar, casi más importante, es la prohibición de contratar, en este caso con el ayuntamiento.
18: El proyecto ahora volverá a salir a concurso con un presupuesto de 3,3 millones de euros tras la actualización de los precios y el Pleno abordará hoy varias mociones, entre ellas la del Grupo Socialista para mejorar la atención a la dependencia.
0: Gracias, Charo. En Mérida, el sindicato 25 de marzo y Campamento Dignidad han abierto este jueves su primera oficina de asesoramiento para trabajadores o desempleados sobre el derecho a recibir prestaciones o servicios y los procedimientos que tienen que seguir para ello, María Díaz.
20: En la sede de Campamento Dignidad, en la Plaza Meritense de Santa María, prestarán esos servicios los segundos y últimos jueves de cada mes de 6 a 8 de la tarde para paliar la desinformación al respecto. Daniel Hierro, portavoz de 25 de marzo.
21: Asesoría sobre prestaciones de desempleo, subsidio, no solo a eso, sino también lo que le rodea, ¿no? Que es muchas veces trámites burocráticos.
20: Con la oficina colaborará Juan Carlos Nieto, es trabajador del SEPE, que aportará su experiencia en esos temas.
22: Por el tema sobre todo de las citas previas y que no se da ningún tipo de información, ese primer asesoramiento que va simplemente de decirle a una persona que puede tener derecho a un subsidio, que puede tener derecho a una prestación, que por desgracia puede que no tenga derecho a nada y habría que derivarla al ingreso mínimo vital, a los servicios sociales.
20: Por cierto, sigue pendiente de resolverse el expediente de la sanción que para Nieto propuso la dirección del SEPE para asesorar en esos aspectos durante su jornada laboral. Pidió traslado a la comisaría de la Policía Nacional por las prestaciones que dice recibía.
0: Gracias, María. Y Plasencia ya tiene nuevos abuelo y abuela Mayorga, Carlos Clemente Rodríguez y Alicia Terrón Batista. Por otra parte, la concejala Ana Gallego presenta su renuncia por motivos personales. Esperanza Rodríguez.
23: Emoción contenida y mucho arraigo local en el homenaje a dos vecinos indispensables para entender la vida social y cultural de Plasencia. Carlos Clemente Rodríguez, histórico miembro de la Hermandad de Donantes de Sangre y tamborilero que alivió los días más duros del confinamiento tocando desde su balcón del barrio del Pilar. Junto a él, la música y la pedagogía han subido al atril de la mano de Alicia Terrón Batista, formadora de generaciones en el Conservatorio García Matos, compositora y exdirectora de la Banda Municipal de Música. Terrón recogía el galardón de Abuela Mayorga, visiblemente agradecida por el cariño de su ciudad. Recibían así el título de Abuelo y Abuela Mayorga.
24: Se lo debo al motor de mi vida, que es mi familia, que sois mi mayor orgullo.
25: A mi familia, a mi esposa, mujer y dueña de mi casa, a mis hijas, 3.
23: Dos trayectorias que desde la donación altruista y las partituras dejan grabada su huella en la memoria viva de Plasencia. Y en otro orden de cosas, una renuncia por motivos personales que obligará a reestructurar el equipo de gobierno en los próximos días. Ana Gallego deja su acta de concejal y la gestión de áreas como mercados, protección civil o bienestar animal.
0: momento de conocer qué es noticia en otros municipios. Comenzamos en Valverde de Leganés, que se sitúa con 87 puntos entre los 10 mejores proyectos de España en los premios María Moliner 2026. Charo.
18: Con una iniciativa de animación a la lectura que se titula En Valverde, la biblioteca te mueve, y que ha conseguido uno de los 10 premios especiales de 10.000 euros destinados a los proyectos mejor valorados del país. Un reconocimiento que la

0: El Ayuntamiento celebra en una convocatoria a la que han optado más de 560 propuestas de municipios de todo el país y que supone un impulso para la cultura local que permitirá seguir desarrollando actividades para acercar los libros a personas de todas las edades y reforzar la vida cultural del municipio.
1: Puebla de la Calzada acoge una jornada de seguridad vial para los trabajadores de la recogida de residuos que combina experiencias prácticas y testimonios para concienciar sobre los riesgos al volante y sus consecuencias.
0: Una jornada de sensibilización dirigida al personal de recogida de residuos domésticos, una treintena en total, y que ha incluido talleres interactivos y el testimonio de una víctima de accidente de tráfico para concienciar sobre la necesidad de adoptar buenas prácticas al volante. Entre las actividades prácticas, un simulador de conducción en realidad virtual con gafas especiales que emulan la conducción bajo los efectos del alcohol, las drogas o el cansancio acumulado, y un circuito de diversidad funcional para observar la complejidad que conlleva la falta de movilidad en el tren inferior del cuerpo humano.
1: Vamos con la actualidad nacional, que pasa por Melilla. Los Reyes han concluido ya su visita oficial a esta ciudad, también a Ceuta, con una defensa de la soberanía española sobre ambas ciudades autónomas. Jorge Solís, buenos días.
2: ¿Qué hay? Buenos días. Sí, Felipe VI y Leticia han sido recibidos entre aplausos y vítores por miles de personas en Melilla. Última etapa de ese viaje de dos días a las ciudades autónomas. En el Palacio de la Asamblea, el presidente melillense, Juan José Imbroda, les ha entregado la llave de oro y el bastón de mando de la ciudad. En su discurso, el rey ha recordado que en Melilla comienza la Unión Europea y ha defendido los valores y libertades europeos.
3: Melilla es España y Melilla es Europa. Su frontera es frontera de la Unión. Cualquier amenaza a la frontera de un Estado miembro lo es, por tanto, al conjunto de la Unión Europea.
2: La visita de los Reyes a las dos ciudades autónomas, dos meses y medio después de la entrada masiva de migrantes en Ceuta, ha servido para trasladar un mensaje de respaldo institucional y reafirmar la soberanía española sobre ambos territorios.
1: Y en la precampaña electoral, Ada Colau insiste en reclamar una candidatura única de izquierdas para las elecciones del 29 de noviembre y ofrece renunciar a encabezar Frente Amplio para facilitar el acuerdo.
2: La exalcaldesa de Barcelona se muestra dispuesta a renunciar al frente, a liderar el Frente Amplio e incluso a cambiar el nombre de la coalición para facilitar la unidad, aunque ha criticado las contradicciones del pacto entre Podemos y Esquerra Republicana de Cataluña. Por su parte, Irene Montero mantiene su intención de liderar el proyecto de Podemos y Esquerra, pero asegura que tiene la mano tendida al Frente Amplio, aunque insiste en respetar el resultado de sus primarias, en las que Montero es la única candidata.
4: Si más adelante se suman más formaciones al Frente Amplio y el consenso de todas esas formaciones es que hay otra persona que genera más consenso que mi candidatura, oiga, adelante, ¿entiende? Yo cedería absolutamente.
5: Por nosotras no va a ser. Estamos trabajando intensamente para llegar a acuerdos en todos los territorios.
1: Y las pensiones entran de lleno en la precampaña electoral después de que el PP haya planteado reformar el sistema público ante el riesgo de que llegue a colapsar.
2: Sí, palabras de la portavoz Portugal, de la portavoz popular Esther Muñoz, que asegura que el modelo actual no funciona y que es necesario cambiarlo para garantizar su sostenibilidad. Más tarde era el líder del PP, Alberto Núñez Feijóo, el que se comprometía a mantener la revalorización de las pensiones conforme al IPC. Desde el PSOE, Pedro Sánchez les acusa de poner en peligro el estado del bienestar si gana el gobierno y asegura que las pensiones están garantizadas.
6: Que el sistema puede petar, lo he dicho en el marco de un podcast de gente joven. Yo entiendo toda esta campaña del miedo. Yo he dicho que hay que sostener el sistema público de pensiones.
7: A los mayores y no tan mayores, a los jóvenes también que nos acompañáis, ante todo, mucha calma y tranquilidad, porque el sistema público de pensiones goza de una extraordinaria salud.
2: Por su parte, Vox defiende avanzar hacia un sistema mixto que incorpore el ahorro individual, aunque Santiago Abascal niega que su partido quiera privatizar las pensiones.
1: Por cierto, que PP y Vox han presentado una moción de censura contra el alcalde de Algeciras, denunciado por presuntas agresiones sexuales a dos militantes populares.
2: José Ignacio Landaluce se ha negado a dimitir pese a las exigencias de su antiguo partido, que abandonó el pasado mes de diciembre. Los 12 concejales del PP y 4 de Vox van a sumar mayoría suficiente para destituirlo y proponen como sustituto al popular Jacinto Muñoz. El alcalde niega las acusaciones, asegura que es inocente y denuncia que está sufriendo una injusticia.
1: Continúa en Madrid la huelga indefinida de profesores de la enseñanza pública que reclaman más recursos y mejores condiciones laborales.
2: La segunda jornada de paro llega después de que ayer 25.000 personas se manifestaran en las calles de la capital. Los docentes exigen reducir el número de alumnos por la aula, rebajar las horas lectivas y mejorar los salarios. El seguimiento de la huelga fue del 70% según los sindicatos y del 44% según el gobierno. La jornada estuvo marcada también por las cargas policiales contra estudiantes de la Complutense, con 5 detenidos y varios heridos. Una estudiante con un brazo fracturado ha anunciado que va a denunciar a la policía, mientras que la delegación del gobierno ha ordenado una investigación sobre la actuación de los agentes.
1: Estados Unidos amenaza con imponer una tasa de $200,000 a cada buque español y restringir las importaciones de productos como el aceite de oliva.
2: Es una medida que responde al veto del gobierno español a los barcos que transportan armas a Israel y que pretende hacer escala en puertos españoles. Tras casi 2 años de investigación, la Comisión Marítima de Estados Unidos considera que España ha perjudicado a los buques de bandera norteamericana y al comercio internacional. Por ello, propone cobrar $200,000 por viaje a los barcos españoles y limitar la entrada de determinados productos, entre ellos aceites, cosméticos o cerámicas. Se trata de un asunto que también implica a Bruselas, porque España no negocia por separado sus acuerdos comerciales con terceros países, porque esa competencia corresponde a la Unión Europea.
1: Y terminamos en Portugal, donde el gobierno ha elegido la aerolínea alemana Lufthansa para hacerse con casi la mitad del capital de TAP por unos 1.200 millones de euros.
2: La oferta de Lufthansa ha superado en un 16% a su competidora Air France. El Estado portugués va a mantener el control de la compañía de aérea portuguesa con un 50,1% de las acciones, mientras que un 5% va a quedar reservado a los trabajadores. El acuerdo contempla inversiones para ampliar la flota, abrir nuevas rutas y crear más empleo. El gobierno español de Portugal no descarta incluso completar la privatización de la aerolínea antes de 2028. La operación todavía necesita la autorización de las competencias europeas.
8: Por Santa Teresa, las nubes traen agua a las presas.
1: Pues de momento lo que traen es bastante calor, Carlos.
9: Sí, pendientes de ver cómo se concreta para estos próximos días un nuevo cambio de masas de aire que ya sí anuncia un ambiente algo más otoñal para el tramo final de esta semana y el inicio de la próxima. Hoy aún de lo que hablaremos en la previsión será de temperaturas más propias del verano que de este tramo central del mes de octubre. Unas mínimas, por ejemplo, a las que esta mañana aún rondan o apenas bajan de los 16, 18, 19 grados y a las que les ha costado bajar incluso de la raya de los 20 en algunas estaciones. Mínimas parecidas a las de ayer o si acaso algo por encima aún, aunque es verdad que por la mitad este sí vemos esta mañana una ligera tendencia a la baja en esas mínimas. Y no solo las mínimas, las que también apuntan ya para esta tarde a la baja son las máximas, que de todas maneras nos dejarán un descenso más bien discreto, aunque eso sí, algo más generalizado que el de las mínimas. Aún así, esta tarde será fácil que las máximas suban por encima de los 27, 29 y hasta de los 30 o 32 grados, incluso valores un par o tres de grados como mucho por debajo de los de ayer, pero que vuelven a ser más propios de la segunda quincena de junio o la primera mitad de septiembre que de un 15 de octubre. Y todo en un día que trae algún movimiento más a la previsión, aunque la mañana se ha levantado con el cielo despejado, muy poco nuboso. A medida que avance esta primera mitad del día, comenzarán a asomar algunas nubes altas que no serán demasiado compactas ni muy abundantes, pero que sí acabarán por extenderse por toda la región a medida que avance la tarde. Además, a esas nubes, en la segunda mitad de este jueves, se le sumarán algunas nubes de evolución en zonas de sierra que completarán un tramo final del día con el cielo algo más enmarañado. Nubes que no serán muy activas, aunque nos mantendrán pendientes esta tarde de la posibilidad de que se escape algún chaparrón en zonas del extremo norte, sobre todo.

0: 8:47, repaso a la prensa digital con Consuelo Carrasco. Miramos primero a esta casa, canalextremadura.es.
1: Más de 500.000 vacunas para la campaña contra gripe, COVID y virus sincitial que empieza hoy. El periódico Extremadura titula: la inspección de trabajo detecta un 46% más de infracciones. Y en el hoy la Junta pone 40 millones de euros sobre la mesa para negociar la homologación salarial.
0: Y más prensa de nuestra comunidad, que leemos.
1: Por ejemplo, en el Región Digital, el SES comienza la campaña de vacunación. La portada de Extremadura, las obras para retirar el enlúfar mexicano del Guadiana, sacan ya 95.000 metros cúbicos de lodo en Badajoz. Y en Extremadura, 7 días, el aval joven facilita el acceso a la vivienda a cientos de jóvenes en nuestra comunidad.
0: Vamos ya con los digitales de ámbito nacional.
1: Un poquito de todo, como en Botica. El País, el PSOE y el PP encienden la batalla por el futuro de las pensiones. En el Mundo, el primero de los marroncillos. Correos internos revelan que el hombre del PSOE en Traxa dirigió enchufes tras Jessica. En el Español, el Rey advierte de que estamos preparados para defendernos. Y en el diario.es, los audios en los que militares presumen entre risas de sus palizas a migrantes en Ceuta. Sin guantes, dice el entrecomillado, mola más.
0: Y vamos también con los deportivos.
1: El Marca. El Madrid se levanta desde la esquina. ¿Por qué? Porque ayer ganasteis, como siempre, el último suspiro, 3-4, ante la Roma.
0: 3-1, 3-4 en 7 minutos.
1: Si es que con vosotros no se puede. Y en el Sport, Vinicius se hace la víctima tras su sanción y Mourinho explota.
0: Y terminamos esta sección hablándoles de un peligroso reto viral entre jóvenes: provocarse un desmayo, una asfixia. Lo hemos leído en el diario hoy.

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1: Parecía, Javi, que no podíamos contarles barbaridades está más grandes, pero nos equivocamos.
2: Esta canción viene con...
1: Este sí es para animar, para animar. Es justamente lo contrario de lo que esperabas. Nos referimos al Choking Game, en castellano, el juego de asfixia. Estuvo de moda hace tiempo y ahora ha vuelto. La peligrosa tontería es asfixiarse uno mismo a otra persona para lograr una pérdida momentánea de consciencia y vivir lo que consideran una experiencia única, un subidón. Increíble, pero cierto. Dicen que cuando vuelven en sí disfrutan de otro subidón. Eso si vuelven, claro. El problema, queridos oyentes, es que el desmayo hace que el cerebro deje de recibir oxígeno y es muy peligroso. Los neurólogos explican que cuando pierdes el conocimiento, pierdes el control sobre las vías respiratorias y puedes morir. Esos segundos sin oxígeno causan daños, lesiones cerebrales y, como decimos, la muerte. Este estúpido reto viral, que llega de Estados Unidos, ¿de dónde si no?, se suma a otros. Por ejemplo, tomar ibuprofeno a lo bestia para ver quién es el tonto o la tonta que gracias a esa ingesta masiva tiene que pasarse más días ingresado en el hospital. U otro reto para ver quién aguanta más horas sin dormir. La psicología explica que estas barbaridades se hacen para demostrar algo a los demás y conseguir la aprobación del grupo más cercano. Por eso lo mejor es estar atentos a nuestras hijas, a nuestros hijos, por si vemos algún comportamiento anómalo que nos llame la atención. Y como dice Serrat, hoy puede ser un gran día, mañana también, y pasado ni te cuento.
2: Gracias, Consuelo.
0: No lo mires desde la ventana y siéntate al festín.
2: Y vamos ya con los deportes. En fútbol en Primera Federación, ayer comenzaban a preparar los partidos del fin de semana. Francisco José Pacheco, buenos días.
3: Buenos días. Mejor llega el Extremadura y Mérida. El equipo de Almendralejo, Gio Zarfino, hablaba sobre el crecimiento del Extremadura en estas dos últimas semanas, pese al mal inicio liguero.
4: La verdad que sí, pero nosotros también está alarmante, ¿no? Porque si igual al final de cuentas haces las cosas bien, pero los resultados no se dan, es que algo está pasando. Entonces, si ese algo está pasando, tenés que corregirlo. Y bueno, intentamos corregirlo y hacerlo de la mejor manera posible. Y hemos corregido cosas y por eso ahora hemos ganado estos partidos como hemos ganado.
3: El Extremadura recibe al Real Unión de Irún. El Mérida buscará su tercera victoria consecutiva en su visita al colista Arenas. Por su parte, Coria y Cacereño trabajan con vistas a corregir los errores que le han impedido sumar en los puntos en esta última semana. Los problemas defensivos del Coria y la falta de gol en el Cacereño, que también ha encajado gol en esos dos últimos encuentros. El Cacereño jugará el domingo a las 4 en Pontevedra, mientras que el Coria recibe en la isla al Athletic B. En la primera femenina vuelve la competición tras el parón. Para el domingo a las 12, Cacereño Athletic B y Real Unión Tenerife Sport Extremadura. Por cierto, en tercera federación, todos los partidos aplazados la semana pasada por la lluvia se jugará el próximo miércoles a las 6, el Llerenense Santa Amalia a las 7, Jerez Plasencia a las 8, Villafranca Zafra y Quintana Castuera. Y ayer comenzaba el Mundial Sub-21 de Karate con la excelente noticia para Extremadura: Candela Peña por equipos y Paola García Lozano a nivel individual ya están en las semifinales del Mundial. Paola García se enfrentará en el oro el domingo ante la brasileña Gabriela Henrique. Y en la competición por equipos, Cadete, Candela Peña y el combinado nacional tampoco han dado opciones a sus rivales y han ganado sus tres enfrentamientos: Montenegro, Hungría e Italia. El domingo por la tarde buscará el premio a todo el trabajo hecho en estos meses. Candela Peña.
5: Las chicas del equipo, cada una somos de un sitio distinto de España y tenemos que sacrificar nuestros estudios y muchas cosas para venir a entrenar. Estamos haciendo muchísimo esfuerzo y yo creo que eso se merece un buen puesto.
3: Pero antes de esta final, el domingo, Peña afrontará mañana viernes la ronda clasificatoria individual también con serias opciones de medalla. Y en baloncesto, la Cáceres prepara su visita en casa tras ganar en Valencia. Nerea Liste se marca como objetivo meterse en pleno de victoria el sábado, pese a la entidad del rival, el OSE Navarro, de Celia García Paunero y Mamen Blanco. Las entradas para este partido serán gratuitas, portando el dorsal de la marcha rosa.
6: Por ahora estamos invictas, esperemos que sean tres este fin de semana.
3: Y por su parte, Cáceres y BCB afrontan la semana de viaje. Los cacereños, además de tres duelos, con el horizonte por la disputa de la Copa el próximo miércoles. Se viene en 7 días Jaén, el duelo copero ante el Logro Básquet en multiuso y de nuevo el partido de Liga en casa ante Valladolid. Así lo decía Juan Santos.
7: De momento solo llevamos 2 partidos, entonces no es muy real la clasificación, pero hombre, contentos, pero con ambición de seguir construyendo, y al final la liga es muy larga y de llegar lo mejor posible al final de temporada.
3: El Cáceres viaja a Jaén, el BCD visita a Valladolid tras el logro, tras robar el primer triunfo de la temporada precisamente ante los jiennenses, tras un inicio complicado con 4 derrotas en Copa y Liga. La victoria en la Granadilla aumenta la confianza. Adri Cerro, jugador del BCD.
8: Yo creo que nos ha dado o nos ha hecho darnos cuenta de que esto es lo que podemos hacer cada día en la pista y lo que tenemos que aspirar, el estar

0: unidos, estar conectados y seguir luchando en cada partido.
1: En la Premier Padel de Milán, hoy se miden las dos extremeñas. Lorena Rufo se enfrentará a Paula José María en los octavos de final. Y fuera de región, pleno de victoria para los equipos españoles en la Champions. Betis y Real Madrid con remontada incluida. El Real Madrid, que a falta de 8 minutos perdía contra la Roma por 3-1, terminaba ganando 3-4. Betis también perdía con el Porto 1-2, ganó 3-2. Y hoy turno para la Europa League. Y en la Conference a las 18:45 en Rumanía, Universidad Craiova frente a Getafe. Y en la Euroliga a las 20:30 horas Valencia Maccabi, y de Tel Aviv a las 21 horas Real Madrid Asvel.

0: Vamos ya con la cultura, todo preparado para dos festivales este fin de semana en Extremadura, Contemporánea en Don Benito y Underground Weekend en Cáceres. Además, Mónica Menargues ha ganado el premio Betonia de Poesía de Malpartida de Plasencia. Cristian Polanco, buenos días.
1: Buenos días, Javier. Mónica Menargues Beneite de Sevilla ha resultado ganadora de esta quinta edición del premio Betonia de Poesía Malpartida de Plasencia. Su ayuntamiento organiza este premio, la obra La Madre de la Madre. Habían concurrido 60 poemarios desde distintas regiones. Entrega de este quinto premio, que será mañana a las 8 de la tarde en la Casa de la Cultura Maestra Josefa Canales de Malpartida de Plasencia. Un jurado que ha estado compuesto por autores como Basilio Sánchez, José Luis Bernal o Emilio Oliva, que forman parte además del segundo encuentro poético Las Dos Orillas, un encuentro que se celebró anoche en Trujillo y esta noche repite cita en Cáceres. Lo organiza Norma Nova, su organizador Damián Gallego.
2: Lo que se pretende es conocer autores de aquella orilla, de Sudamérica y de España, en una especie de suerte de trasvase de una orilla a otra, con lectura de sus poemas, y bueno, pues quizá que sepamos la gran cantidad de autores sudamericanos que no conocemos y también autores españoles.
1: Los Enemigos suenan ahora, dan precisamente su primer concierto en Cáceres del disco que acaban de lanzar, Canciones Chulas. Será mañana en el Cáceres Underground Weekend, que se celebra con entrada totalmente libre en el Foro de los Balbos, viernes y sábado. Ya se han empezado a instalar los escenarios, Roberto Parodi, organizador.
3: La verdad es que el año pasado salió brutal en un entorno como fue el Foro de los Balbos. Fue nuestra primera edición ahí, era la décima ya del festival, pero fue la primera edición que hicimos en el Foro de los Balbos y salió con un resultado espectacular, tanto de público como de agrupaciones musicales, como de sonido, etcétera. Es decir, que estuvimos muy contentos. Entonces esta nueva edición, la undécima, la hacemos con eso, con la misma ilusión, las mismas ganas. Hemos mejorado alguna cosa más, hemos ampliado alguna cosa más, como por ejemplo el castillo flotante para los niños también.
1: Y es que el Cáceres Underground Weekend es mucho más que música, grupos nacionales e internacionales. El sábado, primero grupos emergentes y a las 5 el cartel principal. Y así suena Sara Varas, que tiene triplete este fin de semana en Extremadura. Presenta Infinita, Cáceres, Badajoz y Mérida. Ayer hablamos con ella.
4: Muy bonito, con una energía muy, muy bonita. Desde el punto de vista de la mujer, nuestras 8 mujeres son las 8 provincias, es un homenaje a Andalucía y al recorrido desde el folclore hasta el palo del flamenco que representa cada provincia, y la verdad que estoy deseando hacerlo en esta tierra tan maravillosa, ¿no? Tanto Cáceres como Badajoz como Mérida.
1: En la agenda de este jueves, precisamente Cáceres, Badajoz y Mérida tienen filmoteca, también Jaraíz de la Vera. En Badajoz, Ernesto Montoya, divulgador de Los Santos de Maimona, presenta La muerte del Homo sapiens en la sala de ámbito cultural del Corte Inglés a partir de las 7 de la tarde. Y nos vamos a ir con Elion Murphy, un cantautor y novelista estadounidense, un grande mágico que se viene de gira por España. Una gira que comienza el mes que viene en Granada, pero que pasa por Sevilla, Oviedo, Santander, Coruña, Madrid, Zaragoza, Donosti, Bilbao. Un lujo para quien pueda ir a la gira de Elion Murphy en España.
0: Gracias, Cristian.
1: Gracias, Javier. A

0: Son las 9 de la mañana.
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0: Seguimos en Primera Hora en Canal Extremadura Radio y Televisión. En unos minutos vamos a hablar de la ley que declara a los funcionarios de prisiones como autoridad. Ha entrado hoy en vigor. Hablaremos con el responsable de prisiones de CESIF, Alonso Torres Espinosa. Pero esta mañana también estará con nosotros el director de la Fundación Civismo, Álvaro Guibernau. Hablaremos con él del ingreso mínimo vital, que cumple 6 años. Pero antes vamos a repasar las noticias más destacadas a esta hora. Beatriz Rosado, buenos días.
2: Buenos días. En media hora comienza la reunión extraordinaria del Consejo de Gobierno, en la que se va a dar luz verde a los presupuestos generales de la comunidad para 2027. A las 11:30 hay convocada una rueda de prensa en la que se darán a conocer todos los detalles. Unas cuentas que recogerán más inversiones para Mérida, según se ha acordado en el Consejo de Capitalidad. Mabel Sánchez, cuéntanos.
3: 56 millones de euros para la ciudad de Mérida están plasmados en los presupuestos de 2027 que el gobierno extremeño va a registrar este jueves. Son 12 millones más, algo que supone un incremento del 27% respecto a los últimos presupuestos. Además, el fondo de capitalidad se incrementa por primera vez en 500.000 de euros, pasando a 2,5 millones. Abel Bautista, vicepresidente y consejero de Presidencia de la Junta de Extremadura.
4: Este incremento es la primera vez que se efectúa y que entrará en vigor en el año 2027.
3: Inversiones de la Junta de Extremadura que llegarán a viviendas públicas, al Hospital de Mérida y a 4 centros de salud, así como a centros educativos y al futuro Centro Tecnológico de Mérida. Por su parte, el alcalde de Mérida, Antonio Rodríguez Osuna, le ha trasladado a la presidenta extremeña las prioridades de la ciudad, como son la ampliación del polígono industrial del Prado y que se asuma la deuda histórica con la ciudad, que se mantiene desde que en 2015 se aprobó el Estatuto de la Capitalidad.
5: Vamos a crear una comisión mixta para hablar de cómo se han encarecido los servicios públicos y qué servicios asume la capitalidad.
3: También ha propuesto a la presidenta de la Junta que ambas administraciones construyan el futuro Museo Nacional Visigodo ante la falta de respuesta del Gobierno Nacional.
2: Y hoy además se reúne la mesa para la homologación salarial del personal de la Administración General y el SES, en donde la Junta hará ya una primera propuesta de subida de sueldos. Lo que también sube son los precios, y por encima de la media nacional, el IPC escaló en la región el 5,3%, de nuevo por los combustibles, que mantendrán en noviembre el descuento de 20 céntimos. Escuchamos a Carlos Cuerpo, ministro de Economía.
6: El dato de hoy lo que confirma, por ejemplo, con la evolución del precio del gasoil o de la gasolina, es que en el mes de noviembre, gracias a las medidas que están en marcha, se mantienen esos 20 céntimos de descuento que hay ahora mismo en gasolineras, tanto para el gasoil como para la gasolina, y que suponen un alivio para nuestros bolsillos.
2: También esta mañana comienza la campaña de vacunación frente a la gripe, el COVID-19 y el virus respiratorio sincitial en Extremadura, con más de 503.000 dosis disponibles. La inmunización se hará en centros de salud, consultorios locales y centros sociosanitarios hasta finales de enero, aunque podría prolongarse a febrero si la situación epidemiológica lo requiere. María José Macías es responsable de prevención de enfermedades del SES.
7: Es muy importante cuanto antes, no hay que esperar a que haya más frío o que se piense que circula más el virus, porque en cuanto tengamos las defensas, ya tenemos nuestras defensas para muchos meses, estamos ya protegidos, cuanto antes mucho mejor.
2: Y el PSOE y Unidas por Extremadura han denunciado ante la Comisión de Salud de la Asamblea la situación insostenible de las urgencias hospitalarias en la región. Aseguran que la Junta no asume su responsabilidad y hay una falta de gestión. Mientras, la Administración subraya el aumento de inversión llevada a cabo para paliar esta crisis. Escuchamos a Isabel Gil Rosiña del PSOE, José Antonio González Frutos de Unidas por Extremadura y Encarna Solid, gerente del SES.
8: El problema no está ni en los profesionales, ni en los aparatos que se renuevan, ni en el presupuesto que se dedica. El problema está en la falta de gestión y capacidad en la decisión.
9: A ver, el problema lo tienen ustedes, señores de gestores del Servicio Extremeño de Salud, porque ante un problema su actitud es: los otros lo hacían peor.
10: 621,505 corresponden a obras y 1.375,901 corresponden al equipamiento. Es decir, prácticamente 2 millones de euros invertidos en las urgencias hospitalarias de las 8 áreas de salud.
2: Y la jueza Beatriz Viedma, que instruyó la causa del hermano de Pedro Sánchez, ya cuenta con escolta policial tras las amenazas que investiga la Audiencia Nacional. En esta causa, el juez Pedraz ha rechazado por ahora citar como testigo a Cintia Roncho, tal y como había solicitado la jueza. Un caso que divide al Consejo del Poder Judicial, donde los vocales conservadores han intentado sin éxito aprobar una declaración institucional de apoyo a la magistrada de la que se han desmarcado los progresistas. Y en Página de Sucesos acabamos de conocer que han sido intervenidos más de 1.200 artículos falsificados en los puestos de venta ambulante en la Feria de Zafra. Se han instruido diligencias a 5 responsables en calidad de investigados por presuntos delitos contra la propiedad industrial. También, por otro lado, la Guardia Civil ha detenido a los autores del robo de cable de líneas telefónicas de Montánchez. Fueron interceptados en el municipio pacense de Villafranca de los Barros cuando transportaban por la A66 el cableado sustraído. Los detenidos con antecedentes por hechos similares son vecinos de Pilas, de Sevilla, y se apoderaron del cable valorado en unos 22.700 euros. Por lo demás, nuestra comunidad inicia mañana la época de peligro bajo de incendios forestales. El DOI publica esta mañana la orden que pone fin a la época de peligro alto y que flexibiliza algunas restricciones. Eso sí, se vuelve a permitir la quema de restos vegetales y el uso de maquinaria en el campo, pero siempre con una declaración responsable. Lo detalla el director general de Extinción y Prevención de Incendios, José Antonio Bayón.
11: Lo que ya vamos a poder hacer, por ejemplo, es utilizar fuego en el campo. No sin ninguna restricción, evidentemente. Por ejemplo, la quema de restos vegetales en terrenos forestales o en zona de influencia se puede hacer, pero tienes que rellenar una declaración responsable.
2: Bueno, pues mañana comenzamos con esa época de peligro bajo de incendios y lo hacemos con temperaturas que todavía son altas para la época. Carlos Benito, buenos días.
12: Buenos días. De momento, y aunque los termómetros ya a partir de hoy comienzan a apuntar a la baja, no vamos a dejar de hablar todavía de temperaturas más propias del verano que de este tramo central del mes de octubre, de valores como, por ejemplo, los de esta mañana, que nos dejan mínimas de nuevo a las que les ha costado bajar de los 16, 18, 19 grados, incluso mínimas parecidas a las de ayer, o si acaso algo más altas aún, y que solo en la mitad este nos han dejado un más que discreto descenso. Una bajada de los termómetros que será algo más generalizada en las máximas, aunque no evitará que hoy de nuevo superemos los 27, 29 y hasta los 30 o 32 grados incluso. Habrá que esperar, por lo tanto, hasta el tramo final de esta semana o el inicio de la próxima para que podamos hablar de valores mucho más propios ya del otoño. Y todo en un día hoy soleado de nuevo, pero en el que a medida que avance la jornada aparecerán ya algunas nubes más, nubes altas, no demasiado compactas ni muy abundantes, pero que se extenderán de este a oeste y de norte a sur, ahí a las que se le sumarán algunas nubes de evolución que crecerán por la tarde y que, aunque no serán muy activas, sí nos mantendrán pendientes de la posibilidad de algún chaparrón puntual, sobre todo por las sierras del extremo norte.
2: Gracias, Carlos. Así terminamos, Javi.
0: Gracias, Beatriz. Pues muy pendientes hoy, por tanto, de esa reunión del Consejo de Gobierno que va a empezar a las 9:30 de la rueda de prensa en la que se va a informar de la presumible aprobación ya del anteproyecto de ley de presupuestos de la Junta para 2027. Hablaremos de ello en el tiempo de tertulia a partir de las 9:30, hoy con Santi Manchado, Pepe Orantos y Raquel Corcho. También en unos instantes estará con nosotros el responsable del sector de Administración General del Estado de CESIF en Extremadura, Alonso Torres, para hablar de los funcionarios de prisiones que desde hoy son ya autoridad. Y charlaremos también con Albert Guibernau, director de la Fundación Civismo y doctor en Economía, sobre el balance que hace en un estudio de los 6 años del ingreso mínimo vital. Esos serán unos instantes. También queremos saber, como cada día, qué tendremos después en El Sol Sale por el Oeste. Mane Bañegil, ¿qué tal? Buenos días.
13: Buenos días, Javier Trinidad. Pues hoy es un programa que va a estar marcado por lo rural. Ya lo habéis dicho, es el Día Internacional de las Mujeres Rurales en 2026. El lema de este año, con nosotras hay pueblos. Pues nosotros vamos a estar en un pueblecito pequeñito que se llama La Garrovilla, uh-huh, y donde se están celebrando unas...
0: Mira, aquí cerquita, además.
13: Aquí al lado, como quien dice. Se están celebrando una jornada organizada por el Instituto de la Mujer y bueno, vamos a estar allí con un montón de perfiles, un montón de mujeres que nos van a hablar un poco de su situación, de pequeñas historias. También vamos a estar en Cabezuela del Valle, que también se irá nuestra compañera Esperanza Rodríguez, para ver el papel de la mujer en las cooperativas, ¿no? De cómo se han ido introduciendo poco a poco en los órganos de gestión de las cooperativas, que era una cosa antes como muy, muy masculina, ¿no? Bueno, pues nada, el eje central hoy va por ahí, por el mundo rural, el mundo de la mujer rural en Extremadura. Vamos a tener ciencia, que vendrá Jorge Solís, toca hoy los jueves, ya sabéis que le toca. Vamos a hablar también con los empresarios de la Alianza Empresarial Fuerza, de los errores que cometieron en su día cuando iniciaron los proyectos empresariales que ahora mantienen y por los que ahora cobrarían dinero, ¿eh? Cobrarían dinero por esos errores, para que veas cómo es la vida, ¿no? ¿Qué más? Vendrá JC Corrales para repasar un poco las revistas del corazón, que eso siempre nos gusta estar al tanto de lo que pasa, ¿no? En el Semana, en el Hola, todas esas cosas.
14: Lo mejor del jueves.
13: Efectivamente. Mané. Luego, Milagros Báez tiene una historia, quiere que conozcamos a una joven bailarina de Cáceres, que bueno, tiene una historia muy peculiar. No voy a desvelar mucho, va a ser ella la que lo va a desvelar, pero que es una historia de superación también muy de estas que te tocan la patata, como decimos. Lo haremos a partir de las 12:30, más o menos. Más cositas. Ah, bueno, claro, ahí Funcas, que es la Fundación de las Cajas de Ahorro, han sacado un estudio sobre cómo ahorran los jóvenes, porque hay jóvenes que no pueden ahorrar, sino
14: malamente,
13: de los conocimientos financieros, un poco de cómo se vive por parte de los jóvenes esa realidad, ¿no? Y bueno, vamos a hablar de ello con Juan Francaro y con Elisa Chulián, que es investigadora de Funcas. Y luego tenemos un libro que teníamos ganas de hablar. Mira, voy a leer lo que pone aquí. Las democracias ya no caen, se vacían desde dentro. ¿Cómo han llegado algunos de los líderes autoritarios al poder? ¿Cuál es su ideología? ¿Son fanáticos, oportunistas o sencillamente gobernantes pragmáticos? Bueno, vamos a hablar un poco pues de eso, de cómo piensan los líderes autoritarios del siglo XXI, cómo piensa Donald Trump, Meloni, Le Pen, Bukele, Xi Jinping, Erdogan, Mohamed VI, ¿quieres que siga Putin, compañeros mártires, dale. En fin? Que
14: por
13: es un 15, libro muy interesante.
14: 15, pues,
13: vamos a reflexionar con Franco de Ladón, que es uno de los autores del libro, con la gente del Orden Mundial, que ya los hemos tenido alguna vez y que hacen cosas chulísimas. Pues así vamos a pasar la mañana. Bueno, evidentemente las cosas que pasan vais contando, entráis y nosotros los compartimos. Y musiquita guapa. ¿Tú te has enterado eso del Benidorm Fest? Yo es que eso no acabo de enterar muy bien. Porque hay grupos ahí ya de mucho tiempo también. ¿Esos apuntan también a eso?
14: Sí, se apuntan.
13: ¿Eso no es para gente joven y eso?
14: Bueno, habrá una especie de preselección y luego
13: Organizan
14: los llevan y ya está. Bueno, en enero es, ¿no?
13: ¿Vale? No tengo ni idea. Si quieres luego lo pongo en música de esa gente. Son grupos ya de hace ya del año Latana, pero bueno, en fin. Bueno. Adiós, Javier. Chao.
14: Hasta ahí tu análisis del Benidorm Fest de este año. Gracias, Mané. Mínima pausa y hablamos ya de la ley que considera ya agentes de la autoridad a los funcionarios de prisiones.
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9:14, seguimos en Primera Hora, Canal Extremadura Radio y Televisión. Los funcionarios de prisiones cuentan desde hoy con un nuevo reconocimiento legal. Es la consideración de agentes de autoridad en el ejercicio de sus funciones. Es una medida que busca reforzar su protección jurídica ante posibles agresiones y determinados incidentes dentro de los centros penitenciarios y que responde, además, por cierto, a una reivindicación histórica de estos trabajadores. Saludamos ya a Alonso Torres Espinosa, que es presidente del sector de Administración General del Estado de CESIF

0: en su afán de garantizar la seguridad y la protección de las personas que desarrollan su labor en las prisiones. Y por cierto, también extensivo, por supuesto, al personal laboral, en los apartados 5 y 6 de ese artículo, como le comento. Antes de entrar en materia, sí quiero significar y poner sobre la mesa y de relieve el inmenso trabajo realizado por el sindicato CESIF para conseguir este logro. Esto no ha caído del cielo, esto es una línea roja en nuestra negociación, en todas las mesas de negociación, siempre se ha venido poniendo sobre la misma. Y ha sido muy difícil porque esto excede lo que es la Secretaría General de Instituciones Penitenciarias. Esto es materia propia de la política, puramente, el poder legislativo, poder ejecutivo. Y poner de acuerdo a ambas fuerzas, el Partido Popular, Partido Socialista, Partido Socialista, Partido Popular, con la fragmentación parlamentaria, la polarización actual de la política, un acuerdo transversal y un acuerdo de Estado entre ambas fuerzas. Ha sido muy, muy complejo. CESIF ha estado ahí, ha sido capaz de llegar a este momento donde, bueno, como estábamos hablando, un hito histórico que supone, pues mire, supone concretamente para estos trabajadores, los compañeros y compañeras de prisiones, que bueno, que hoy actitudes que salen prácticamente gratuitas en los centros, agresiones a compañeros, compañeras, bueno, van a tener otro enfoque penal, es decir, puede suponer incluso hasta 4 años de cárcel adicional, según el Código Penal, en su artículo 550, para internos que agredan a compañeros, compañeras, como le digo, que realizan su trabajo a diario en las prisiones. Esto es, como digo, una reivindicación histórica, histórica nuestra de CESIF. Tengan en cuenta que se producen unas 500 agresiones anualmente en las prisiones en España, es decir, una agresión cada 18 o 20 horas. Es terrible. La situación en los centros penitenciarios que ha empeorado muchísimo estos últimos años. Ha habido intentos de asesinato. Bueno, se mató, se asesinó a una compañera, una cocinera, en un centro de Cataluña, no hace mucho. La población reclusa se ha incrementado muchísimo, más de 6.000 en estos últimos años. Estamos en 64.000 internos aproximadamente, un 35% de extranjeros. Aquí en Extremadura tenemos sobre 1.000 internos, unos 500 en Badajoz, 500 en Cáceres. Estas cantidades, pues, unido a muchas veces las faltas de plantilla. Por ejemplo, un área muy sensible, que es un desastre absoluto, es el área sanitaria, donde sí me gustaría, si parece bien, a posteriori, podríamos hacer no sé, un paso, entrar
1: Sí,
0: un poco en esa materia.
1: quería abordar la situación en Extremadura, pero antes, por terminar con lo que supone, digamos, que refuerza la autoridad del personal, tanto funcionario como laboral, y entiendo que ante un incidente, ante una agresión, facilitará la actuación judicial y también la acreditación de los hechos, ¿no?
0: Pues sí, mire, esto implica la presunción de veracidad, es decir, lo que son características propias de lo que es un agente de la autoridad. Como le digo, la presunción de veracidad también supone ser atendido por la abogacía del Estado, también supone, como le digo, un principio de resarcimiento, de indemnidad por parte de la Administración, para que no queden, como muchas veces ocurre, impune, porque muchos de estos agresores, bueno, pues son insolventes y, bueno, ocurre que en muchos casos, pues no, encima no se deriva de ahí ningún tipo de perjuicio económico para el agresor. Y, por otra parte, también a la hora de participar de un acto de este tipo, de juicio y demás, bueno, pues también supone una garantía a la hora de identificarse sin datos personales. También supone, bueno, en casos de, a veces, de ingresos en centros penitenciarios, pues una separación, resto interno. Ese tipo de ventajas son básicamente las que supone el ser agente de la autoridad. Y como le decía al principio, que a un interno esto no le salga gratis con una simple falta administrativa, porque la Ley General Penitenciaria, como comentaba, es una ley obsoleta que debiera ser revisada, actualizada en muchos de sus aspectos. Cuando esto se legisló en su momento, en el año 79, pues no existían los presos yihadistas, las bandas organizadas del este tipo de internos. Sin entrar las patologías que tenemos aquí, psiquiátricas, y bueno, pues esto sí refuerza muchísimo la seguridad y, por decirlo de alguna manera, la garantía y la calidad en el trabajo de cada uno de nosotros.
1: Entrando ya en la situación de las prisiones en Extremadura, decía que bueno, que son unos 1.000 internos, 500 en Badajoz y otros 500 en Cáceres. ¿Hay suficientes trabajadores, funcionarios y laborales para cubrir turnos y garantizar la seguridad?
0: Bueno, nunca somos suficientes,

0: Pero sí es cierto que Badajoz, Cáceres no son los centros peores atendidos en ese sentido. En España sí es un problema grande, importante. Aquí, bueno, aquí es pasable, por decirlo de alguna manera. Nunca es suficiente, pero pasable en lo que es la vigilancia interior. Porque hay áreas, como le comento, la sanitaria, que es un desastre. Está abandonada. O sea, es horrible. Si quiere, luego paso a describirlo un poco cuál es la situación. Ya le digo, lo que es el área de vigilancia con interno en Extremadura, más o menos, en fin, podría decirse que está más o menos atendida. No así en el resto de España.
1: Y describe esa situación que iba a comentar.
0: La situación sanitaria, pues mire, este es un problema que habría que decir que afecta a todo el sistema penitenciario español. Hay una falta de médicos que se estima cercana al 80% de vacantes. Y esto genera un deterioro asistencial y operativo terrible, ¿no? En Badajoz, concretamente, de la relación de puestos de trabajo que nosotros conocemos como RPT, de 7 médicos, solo hay un titular. Y además está de baja. Imagínese, ha habido que contratar a un médico que viene unas horas, que no es ni de la casa, con lo cual la adaptación también para ser profesional es compleja. Y hay uno, como les digo, contratado por horas para aproximadamente 500 internos. Eso cuenta médico. Los enfermeros, pues mire, el martes que viene se produce una baja por jubilación, de una RPT de 8 se queda en 5 para todo el centro. Ya sabemos el trabajo de la enfermería, lo complejo que es. Y bueno, de los técnicos auxiliares en cuidado de enfermería, de 4 hay 2. En Cáceres la cosa es todavía peor. En Cáceres es que simplemente no hay médicos titulares, no hay médicos. Hay 2 contratados, de lunes a viernes, uno por la mañana, uno por la tarde, para que entre interno. Eso es terrible porque es que lo que es el área sanitaria de un centro penitenciario es fundamental por muchas razones. Nosotros, como CESIF, tenemos previsto solicitar a la Consejería de Sanidad una reunión para exponerle esta situación, porque consideramos que sería la solución que la Junta de Extremadura, igual que han hecho otras 3 comunidades, solicitara el traspaso de las competencias en materia de sanidad. Cataluña, País Vasco y la Comunidad Foral de Navarra, sí tienen esas tres comunidades, tienen esas competencias transferidas, y como ya se hizo en su momento con educación, vendría a paliar el problema. Existe una ley desde el año 23, la ley 16/2003, de cohesión y calidad del Sistema Nacional de Salud, que prevé esta integración en 18 meses, es decir, desde principios del 2005, más de 20 años, deberíamos estar integrados en el SES. Pero no se ha hecho. Y no se ha hecho porque eso requiere de voluntad política
1: Claro,
0: y no la ha
1: sería
0: habido.
1: integrar la parte sanitaria, ¿no? De las prisiones, no pedir las competencias de prisiones,
0: No, no, no, no.
1: lógicamente.
0: Hablo de la sanidad penitenciaria, igual que en su momento se hizo con educación. Entonces sería un destino más dentro del SES. Tendríamos atendido tanto a médicos, enfermeros, a través del SES. Fíjese que la incidencia de la sanidad penitenciaria, como le comentaba, es muy, bueno, es clave en los centros penitenciarios. Tanto las consultas diarias, los nuevos ingresos, se supone que un ingreso en un centro tiene que ser visto por el médico en las primeras 24 horas. Eso no se está haciendo porque es imposible. O sea, se está conculcando un derecho del interno. Las consultas diarias, es que es muy difícil. Nosotros tenemos una población reclusa con muchas patologías. Y luego tenemos un importantísimo problema de salud mental. Más del 30% de la población reclusa, se calcula aproximadamente, tiene problemas de salud mental. Tenemos crisis psiquiátricas, conductas autolesivas, brotes de agresividad. Todo eso no tiene una respuesta clínica adecuada. Y luego la seguridad en general, la falta de profesionales clínicos, traslada la carga de la gestión de conflictos a los funcionarios de prisiones. Y tenemos que intervenir en incidentes regimentales o brotes violentos sin el apoyo y conocimiento sanitario. La dificultad también en el seguimiento de enfermedades crónicas, que existen muchas enfermedades crónicas en nuestra población reclusa. Todo eso colapsa también el sistema. Y ya por no decirle el problema que supone el retraso en salida a urgencias. Porque aquí hay muchas situaciones que requieren de un traslado de internos a los hospitales. Y eso, aparte, bueno, pues de una ambulancia, fuerza pública, al no haber médico, pues todo eso se complica enormemente,
1: Bueno,
0: enormemente.
1: pues estaremos muy pendientes de ese encuentro que tienen previsto con la consejera
0: Vamos a
1: de Salud
0: solicitarlo.
1: o que van a solicitar para trasladarle esa problemática. Alonso Torres, presidente del sector de Administración General del Estado de CESIF en Extremadura, muchísimas gracias por estar con nosotros en primera hora.
0: Muchísimas gracias siempre a vosotros por darnos eco. Muchas gracias. Buenos días.
1: Bueno, pues esas son las novedades en las prisiones, con el reconocimiento ya de los funcionarios, también de los trabajadores, de como agentes de la autoridad. Y hoy queremos hablarles en primera hora del ingreso mínimo vital, que ha cumplido 6 años desde su puesta en marcha, ya saben, con el objetivo de combatir la pobreza y garantizar unos ingresos mínimos a los hogares más vulnerables. Sin embargo, la Fundación Civismo considera que esta prestación no está dando los resultados esperados y advierte de que puede estar cronificando la dependencia económica. Y es que, según un estudio, 6 de cada 10 hogares perceptores llevan más de 3 años recibiendo esa ayuda. Saludamos ya a Albert Guibernau, director de la Fundación Civismo y doctor en economía. Albert, ¿qué tal? Buenos días.
2: Muy buenos días.
1: Bueno, su principal conclusión es que este ingreso mínimo vital está, dicen, cronificando la dependencia económica. ¿Esto en qué sentido?
2: Sí, lo que estamos viendo es que al final este ingreso mínimo vital, que se concibió como un ingreso de transición entre periodos de desempleo, posibles futuros empleos, o sea, es decir, que garantizase el mínimo durante un tiempo hasta que la persona pudiese adquirir sus propios ingresos a través del trabajo, ¿no? Pues eso nos estamos viendo que no cumple, y que precisamente lo que estamos viendo es una instalación en la dependencia. O sea, nos encontramos que cada vez hay más personas cuya principal fuente de ingresos depende o del ingreso mínimo vital o de otros subsidios, ¿no? Y eso al final también es un problema, porque se deja de aportar y se pasa a ser, o sea, se deja de ser un contribuyente neto y se pasa a ser un receptor neto, ¿no? Con lo cual, eso agudiza el endeudamiento del país, que de hecho en los últimos 8 años ha crecido en cerca de 500.000 millones de euros, y la deuda per cápita, o sea, por cada ciudadano, y eso que hemos crecido mucho en población, ha pasado de 20.000 euros hace 13-14 años a 35.000 euros por habitante ahora en 2026.
1: Claro, que 6 de cada 10 hogares lleven más de 3 años recibiendo la prestación. Esto no sé si demuestra que el sistema falla o también refleja las dificultades de esas familias para encontrar un empleo, para salir de la pobreza.
2: Sí, uno de los principales problemas es el tema de los incentivos. O sea, porque sí que hay muchas empresas que te dicen, y de hecho se ve que publican vacantes, que no se cubren, que tienen que cerrar la terraza en hostelería, que tienen que hacer, etcétera. ¿Qué sucede? Que el nivel salarial en la economía española es muy bajo, o sea, en comparativa con el resto de los europeos. Entonces, la diferencia entre la prestación y el salario es muy baja, con lo cual los incentivos a renunciar a unos pocos euros derivados del trabajo para mantener la prestación son muy elevados. O sea, es decir, no es un problema de las personas que al final utilizan pues las reglas de juego que hay en la economía, sino al final es un problema de diseño de base que genera unos incentivos perversos para el conjunto de la economía.
1: Sí, vamos, que la gente prefiere quedarse cobrando el ingreso mínimo vital antes que trabajar porque le sale más a cuenta, por decirlo así llanamente.
2: Así es. De hecho, una reflexión que a veces hacemos y mucha gente no se ha hecho antes es, normalmente, el crecimiento poblacional se experimenta en países donde hay poco desempleo. O sea, es decir, porque eso significa que hay muchas oportunidades, que es fácil integrarse en el mercado laboral, etcétera. En cambio, estamos viviendo en nuestro país un crecimiento poblacional el más alto de la Unión Europea, junto con la tasa de desempleo más alta de la Unión Europea. Con lo cual, ahí hay un problema de incentivos muy, muy grande.
1: Su estudio también detecta diferencias territoriales en la cobertura de esta prestación. ¿Cómo está Extremadura en cuanto a la cobertura?
2: Pues Extremadura está alrededor de la media, sí que son alrededor de 100.000 receptores y unos 23.000 hogares. Y el gasto que supone más o menos para la comunidad está alrededor de los 700 millones de euros. Dentro del conjunto es relativamente poco, porque ya hemos visto que en el conjunto del país está gastando más de 22.000 millones, se han gastado ya más de 22.000 millones de euros.
1: Y esto puede provocar el hecho de que se cronifique un poco el acceso al ingreso mínimo vital, que haya hogares que lo necesiten y no puedan acceder a ello.
2: Pues sí, hay un desconocimiento grande o hay un quizá fallo de comunicación, etcétera, pero sí que hay sobre el papel muchas personas que deberían o que con los números podrían tener acceso, pero que no están accediendo, ¿no? No hay unos motivos, o sea, me imagino que uno será falta de información, pero también puede haber otros motivos, ¿no? Después en el estudio lo comentamos un poco, que lo que comentábamos de la diferencia entre la prestación recibida y el salario una vez entras al mercado laboral es muy baja, con lo cual también incentiva a economía sumergida, porque si tú trabajas formalmente pierdes ese subsidio, mientras que si mantienes el subsidio pero trabajas informalmente puedes obtener los dos ingresos.
1: ¿Y cómo se soluciona esto?
2: Pues lo apuntamos un poco en el estudio. Es un problema de productividad y también de elevadas tasas de desempleo. Es decir, en economías donde hay desempleo bajo, las empresas tienen incentivos para retener talento empresarial, porque saben que en el mercado fuera encontrarán pocos trabajadores, ¿no? Entonces esas economías van incrementando sus niveles salariales, o sea, compiten por atraer a los trabajadores. Y esto hace que la diferencia entre trabajar formalmente y los subsidios sea muy alta, con lo cual no compensa, o dicho de otra manera, compensa mucho más trabajar que no recibir el subsidio, ¿no? Y por otro lado, políticas activas de empleo en el sentido de realmente hacer un seguimiento de esas personas que reciben el ingreso mínimo vital para ayudarles en su transición hacia una autonomía y que pasen, pues esto, de ser receptores a ser contribuyentes netos.
1: Pues Albert Guibernau, director de la Fundación Civismo, doctor en Economía, muchísimas gracias por estar con nosotros en primera hora para analizar, hacer balance de estos 6 años ya del ingreso mínimo vital y, sobre todo, qué es lo que habría que cambiar para que tuviese más impacto en la economía.
2: A vosotros muchísimas gracias.
1: Pues son ya las 9:32. Vamos a despedir a los espectadores de televisión y nos quedamos en radio con el tiempo de tertulia.
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0: 9 y 34 minutos, vamos ya con el tiempo de tertulia y de opinión. Hoy hasta las 10 con Pepe Orantos, que es el director del diario Hoy en Extremadura. Pepe, ¿qué tal? Bienvenido, buenos días.
1: ¿Qué tal? Buenos días.
0: Tenemos también a Santi Manchado, que es el director del diario Es Extremadura. Santi, bienvenido, buenos días.
2: Hola, muy buenos días a todos.
0: Y Raquel Corcho, delegada de Europa Press en Extremadura. Raquel, bienvenida, buenos días.
3: Hola, ¿qué tal? Buenos días.
0: Bueno, pues hoy estamos sobre todo pendientes de una cita que acaba de comenzar, la reunión del Consejo de Gobierno Extraordinario de la Junta, en la que se va, todo apunta que se van a aprobar ya el anteproyecto de ley de los presupuestos para el año 2027, porque hoy termina el plazo para que se registren en la Asamblea de Extremadura. Ya conocemos algunos detalles, lo que tiene que ver, por ejemplo, con las inversiones en Mérida o también con los ayuntamientos. Van a ser los segundos presupuestos que se aprueben este año en la región, alguna situación inédita, y no hay muchas dudas sobre si se van o no a aprobar, gracias al pacto de gobierno entre Partido Popular y Vox. La duda está en hasta dónde podrían llegar quizá las medidas anunciadas en ese pacto de gobierno. No sé qué es lo que esperáis de estas cuentas. Pepe, empiezo contigo.
1: Bueno, en principio felicitarnos, ¿no?, porque vamos a tener unos presupuestos a tiempo, que últimamente no es tan común, que podamos construir todos Extremadura entre todos con unas perspectivas y unas razonables y unas asignaciones presupuestarias lógicas. Y habrá que ver. Yo estoy muy expectante para ver el nivel de cumplimiento de ese pacto de gobierno PP-Vox, cómo se traslada a estos presupuestos, hasta qué punto están dotadas presupuestariamente todos aquellos compromisos que el PP llegó con Vox en esas negociaciones previas. Yo creo que ahí va a estar gran parte del interés y de la curiosidad que nos surge a todos de cara a conocer las cuentas de este año.
0: Santi.
2: Los presupuestos sin duda van a salir adelante, sin duda. Van a incorporar muchos de los acuerdos de gobierno de PP y Vox, y donde va a estar la duda es hasta dónde va a llegar esa prioridad nacional, ¿no? Permitidme utilizar amenaza, ¿no? La amenaza del vicepresidente Fernández Calle en la Asamblea la semana pasada, diciendo que iba a tener mucha prioridad nacional y demasiada prioridad nacional. Y después, al día siguiente, Guardiola diciendo, bueno, yo prefiero hablar de arraigo más que prioridad nacional. Pues vamos a ver en qué se incorpora esa prioridad nacional, teniendo en cuenta además que esta misma semana la Comisión Europea ya ha dicho que la prioridad nacional de Vox en España vulnera la jurisprudencia del derecho europeo. Así que veremos a ver hasta dónde se puede incorporar. Y más allá de eso, tenemos que ver también el tema de las rebajas fiscales que conocemos. Se van a rebajar, por ejemplo, los dos primeros tramos del IRPF. Una rebaja fiscal que no solamente va a afectar a las rentas bajas, porque recordemos que cuando se rebaja por abajo se benefician también los que más cobran, y como cobran más se benefician en más medida. Veremos cómo se reduce la ecotasa de Almaraz, la primera de esa anualidad prometida por el gobierno de María Guardiola, que lo prometió estando en solitario todavía, sin gobernar con Vox, hace ahora un año. Y ver también la amenaza nuevamente del vicepresidente de Vox de los recortes en el Consejo de la Juventud de Extremadura. Recordemos que es un órgano autónomo que está compuesto por todo el tejido asociativo juvenil de Extremadura, y a mí me parece también muy importante, porque durante la legislatura de Monago 2011-2015 también tuvo una cruzada contra este organismo, y debido a los recortes presupuestarios se dejaron de hacer campañas de educación sexual, campañas contra violencia de género, así que también veremos a ver en qué queda todo esto.
0: Raquel.
3: Sí, pues ya lo han comentado mis compañeros, que la Junta, la consejera
0: falta,
3: de Hacienda
0: falta,
3: dijo que...
0: Te digo, por orientar, si te parece el debate, falta el tema de la homologación salarial, que por cierto, sí, a las 10 se reúne en la mesa, y también queda la duda de saber hasta dónde va a llegar.
3: Sí, ahí va yo también, eso lo quería comentar también. Es verdad que que se reúne hoy la mesa de la homologación salarial, pero es complicado que si todavía no hay acuerdos y no saben hasta dónde van a llegar esos acuerdos, pues que esté contemplado en el presupuesto, a no ser que haya reservado una partida. Parece ser que la Junta va a proponer una primera partida de 40 millones de euros para esa homologación salarial, pero ahora tendremos que ver a los sindicatos si aceptan eso o quieren más. Ellos hablan de que hay hasta un 20% de diferencia con otras regiones. Y bueno, es verdad que la mañana entre la presentación de los presupuestos, la mesa sectorial de homologación y demás está bastante entretenida. Vamos a ver en qué queda. Y lo que decían mis compañeros, vamos a estar todos mirando con lupa pues las partes.

0: medidas que hay, sobre todo en las consejerías de Vox, esa prioridad nacional que decía Óscar Fernández Calle que iba a estar hasta en la sopa en los presupuestos. Entonces, bueno, es verdad que también la oposición creo yo que va a estar muy pendiente para presentar esos posibles recursos que en algunos casos ya han anunciado de inconstitucionalidad y demás. Entonces, vamos a ver cómo lo resuelven.
1: Sobre la homologación, Pepe, sí parece que ha bajado bastante la tensión, ¿no? Por parte de los sindicatos que tenían convocadas protestas durante esta semana y como gesto hacia la Junta las han suspendido.
2: Claro, hoy publicamos nosotros que además que Elena Manzano ya les había anunciado que, bueno, que tenía una partida económica muy importante destinada a esa progresiva homologación salarial. Eso yo creo que ha sido la llave que ha desconvocado las movilizaciones y que puede haber dado cierto margen a la negociación y cierta capacidad para plantear cada uno sus posturas, ¿no? En la cifra exactamente parece que eran 400 millones de euros el que se ponían encima de la mesa y con los que se iban a jugar. Yo ya en esta misma tertulia ya manifesté mi posición sobre el tema y mi opinión. A mí me parece toda reclamación de subida salarial me parece legítima y lógica. Desde cualquiera lo haría y cualquiera lo haríamos. Hay que tener en cuenta, primero, que esta época de bonanza económica en la que estamos no tiene una perspectiva, al menos lógica, de que se vaya a mantener mucho en el tiempo y que adquirir ciertos compromisos ahora que supongan un incremento de ingresos para los funcionarios públicos en detrimento, que lo que podría ser en detrimento de las partidas que podrían ir en otro tipo de ayudas sociales o en otro tipo de servicios para el resto de la ciudadanía, creo que podría quedar un poquito desfasado de aquí a unos años.
1: Santi.
3: A ver, son 40 millones, no 400, son 40
2: Perdona,
3: millones
2: perdona, perdona, perdona, perdona, perdona, se
3: lo
2: me ha
3: que
2: ido a mí la.
1: Si fuesen 400 sería solucionado.
2: Sí.
0: Ya quisieran, ya
2: No, no,
3: quisieran.
2: no,
3: Son
2: perdona.
3: 40 millones lo que
2: Sí.
3: propone
2: 40, 40 millones, perdona.
3: Elena Manzano para la Administración General, pero para la Administración General. O sea, no tenemos cifras de lo que supone para el SES. Y a mí me da la impresión de que la forma de negociar de Elena Manzano con los sindicatos es la misma forma de negociar que tuvo con el profesorado. Es decir, los presupuestos de 2026 que no se pudieron llevar a efecto y se adelantaron las elecciones, en esos presupuestos la Junta por su cuenta metió 80 euros de bruto anual, o sea, mensual, 80 euros brutos para los profesores y docentes sin haber negociado nada, como diciendo, oye, tenéis esto es mejor que nada. Yo creo que estos 40 millones se incorporarán al presupuesto, pero es que la negociación real empieza hoy y los sindicatos han dicho que o son todos, o sea, Administración General y SES, o nada, o siguen las modificaciones, o sea, o siguen las movilizaciones y sigue la huelga. Es que también, por un lado, parece ser que el interés, eso es una opinión mía, simplemente, el interés que tiene la Junta de Extremadura es un poco de intentar malmeter entre los sindicatos para que esa unión sindical que va más allá de Comisión Obrera UGT y CESIF, que va más allá, que están también los sindicatos sectoriales, está USO, está el CGTEX. Intentar que esa unión no sea tan fuerte bueno, es que es verdad, es que lo habéis dicho también en la tertulia, el dinero es finito, o sea, aquí estamos
2: Claro.
3: hablando de 35.000 trabajadores públicos, pero es que yo insisto en lo que he dicho antes, es que al mismo tiempo que estamos hablando que el dinero es finito y que no se puede haber subidas salariales para tantísimo personal al mismo tiempo del montante que exigen, al mismo tiempo estamos diciendo vamos a bajar impuestos. Vamos a bajar impuestos que supone 3,5 € al mes para el bolsillo de los extremeños, ¿eh? Vamos a bajar impuestos, vamos a quitar impuestos para las eléctricas. Hombre, yo creo que efectivamente no se puede soplar y sorber. Ahí tienen que tener prioridades y no solamente la prioridad nacional, ¿no? Y yo creo que una región fuerte es también habla también no solamente del dinero que tengan los extremeños en su bolsillo, sino también de la calidad de los servicios públicos. Entonces estamos hablando de tener unos trabajadores públicos bien pagado.
1: Claro, y todo esto además se mezcla con la pre-campaña electoral, lo digo por la negociación con los sindicatos. Luego vamos a hablar de la pre-campaña, pero os quería preguntar también por otra de las protagonistas de las últimas horas, la jueza Beatriz Viedma, que la jueza que instruyó la causa del caso David Sánchez y que ya cuenta con escolta policial tras las amenazas que investiga la Audiencia Nacional en un caso que, por cierto, dividía este jueves o este miércoles al Consejo del Poder Judicial, donde los vocales conservadores intentaban sin éxito aprobar una declaración institucional de apoyo a la magistrada, de la que se desmarcaban los progresistas por no querer interferir, decían, en esa investigación abierta en la Audiencia Nacional. ¿Cómo veis esta fractura en el Poder Judicial, Raquel?
0: Yo creo que al final lo que vimos ayer en el pleno del Consejo General del Poder Judicial es reflejo de lo que está pasando en la sociedad, que todo está polarizado, todo se politiza y todo se le ve un matiz político. Parece ser que la declaración institucional que proponían era de básicos, que era un poco pues enfrentar y apoyar la situación que está pasando Beatriz Viedma, que evidentemente no es fácil cuando el Ministerio del Interior ha decidido ponerle un guardaespaldas. Quiere decir que habrá visto indicios de que puede correr peligro. Ella ya ha presentado varios vídeos, como todos hemos visto, diciendo que había recibido amenazas no solo de coacciones, sino también amenazas de carácter físico. Entonces, bueno, yo creo que es verdad que los colectivos suelen ser muy, por supuesto, para eso están, de defender a los compañeros de profesión y defender la profesión en general. Y yo creo que hubiera estado bien que la jueza hubiera recibido un respaldo unánime de a su situación y al trabajo que ha realizado. Entonces, bueno, como digo, creo que al final es algo, un reflejo de la polarización que sufrimos en la sociedad actual. Ahora mismo, con unas elecciones a la vuelta de la esquina, todavía más claro.
1: Pepe.
2: A mí me parece una barbaridad. Primero, pedir perdón por el cero que se me ha deslizado antes, tanto los compañeros no, no te preocupes, de tertulia como los oyentes. Y luego, me parece una absoluta barbaridad lo que han hecho los vocales del bloque progresista del Consejo General del Poder Judicial, con el que tú puedes estar de acuerdo o en desacuerdo en otras decisiones, pero que en esta ocasión, quienes conocemos el caso de cerca y quienes lo hemos visto y lo hemos visto evolucionar, sabemos que independientemente de la posición política, independientemente de nuestra opinión o nuestra falta de opinión sobre el desarrollo del proceso judicial en el que se vio expuesto el hermano de Pedro Sánchez. Independientemente de todo eso, está claro que a esta señora la sometieron a un acoso y a una persecución por tierra, mar y aire, o sea, por redes, en lo personal, en lo funcional, en lo jurídico, en lo profesional, que merece un respaldo. Independientemente, ya te digo, que puedas estar de acuerdo o no con ella, y con sus decisiones y con el desarrollo de su labor profesional en el proceso, en el sumario, en la instrucción de ese sumario. Con toda esa independencia, a esta señora la presionaron y hay pruebas de que fue así.
1: Uh-huh. Santi.
3: A ver, yo, sin quitar ni un ápice de la gravedad de este asunto, un asunto que se está investigando, pero que en el caso de que sea tal y como parece ser, es absolutamente grave. Yo también lo que quiero decir es que el Consejo General del Poder Judicial no son asociaciones de jueces, que en Extremadura las asociaciones de jueces, tres de ellas, dieron un comunicado de apoyo a la jueza Viedma, un comunicado de apoyo que, por cierto, se envió a través del Tribunal Superior de Justicia de Extremadura sin que la otra asociación, la de Jueces para la Democracia, se hubiera adherido a este comunicado, que tuvieron que enviar un comunicado por su parte al día siguiente. Y digo que es que el CGPJ no son asociaciones de jueces, porque estamos hablando de una institución, del órgano de los jueces. En este caso, para que hubieran tenido o se hubieran tenido que pronunciar la jueza Viedma, algo que no ha hecho, tendría que haber pedido amparo al Consejo General del Poder Judicial. Vamos, es que no estamos hablando de un sindicato ni de un órgano político, aunque efectivamente ahora lo parezca, ¿no? Porque estoy con Raquel en que la polarización está ya en todas las instituciones, y no solamente en la opinión pública y en el Congreso de los Diputados, también ha llegado al Consejo General del Poder Judicial. Pero su función es hacer un comunicado de condena sobre algo que encima se está juzgando todavía.
1: Y otra duda que nos ha surgido en las últimas horas, a raíz de conocer ya que desde este miércoles la jueza tiene ya escolta. Esto, viendo lo que ha ocurrido en los últimos meses con la instrucción del caso, ¿debería haberse puesto antes o debería ella haberlo pedido antes? Que no sé tampoco cómo funciona un poco este...
2: Sí, lo ha pedido ella. Lo ha pedido ella y lo ha pedido ella al Ministerio del Interior, y el Ministerio del Interior, a través de la delegación del Gobierno, se lo ha puesto. Yo es que desde el minuto cero, o sea, en el minuto en el que empiezan a entrar en juego determinados personajes que andan flotando por Badajoz desde hace mucho tiempo y que no solo se han dedicado a perseguir jueces, sino que han perseguido a periodistas, han perseguido a políticos, y en el momento en que todo eso se ha cruzado con el crimen organizado en la ciudad, creo que desde el minuto cero debía estar protegida. Yo estaría aterrado si tuviera a mis hijos en un colegio sabiendo que estos personajes tienen fotos de ellos entrando y saliendo del colegio. O sea, me parece, estaría completamente... Creo que han ido tarde.
1: Raquel.
0: Sí, yo estoy de acuerdo con Pepo. Yo creo que es verdad que ella ya lleva tiempo sufriendo esa presunta persecución y bueno, de hecho el juez Pedraz ha citado como investigado al ex magistrado que parece ser que está presuntamente implicado también en este asunto, y yo creo que ella si ha venido sufriendo esta persecución de que desconocidos han ido al colegio de su hija haciéndose pasar por su hermano que no tiene y demás, yo creo que ella la verdad es que aguanta bastante a la hora de pedir protección. Yo creo que cualquiera de nosotros hubiera ido a la policía ese mismo día y hubiera presentado una denuncia, o sea que yo creo que habrá aguantado hasta terminar la instrucción, hasta tener todas las pruebas y ahora se la ha presentado al juez, que es cuando ha pedido la protección. Pero es verdad que con el tema que ha estado sufriendo en los últimos meses y demás, cualquiera de nosotros creo yo que lo hubiéramos denunciado bastante antes.
1: Santi.
3: Sí, yo es que no sé desde qué momento ella ha sido consciente de esta información, ¿no? De los supuestos contactos con familias relacionadas con el narcotráfico en Badajoz para intentar desactivar la investigación del hermano de Pedro Sánchez. No sé en qué momento fue. Yo he leído esta mañana en el País que la escolta, el Ministerio del Interior pone la escolta a la jueza porque desde que salió su nombre en la investigación y ella ha declarado en la Audiencia Nacional, se han agudizado los ataques y las amenazas en redes sociales, que es por ese motivo.
1: Bueno, pues estaremos muy, muy pendientes de este asunto y decíamos, vamos a hablar, si os parece, para terminar de la precampaña electoral que tiene varias derivadas. Por un lado, el CIS que conocíamos este pasado mediodía y que da una victoria importante al Partido Socialista en contra de lo que avanzan el resto de encuestadores, y también el debate que sigue abierto sobre la posible unidad de la izquierda. El límite para presentar coaliciones termina a la medianoche de mañana viernes. Empezamos, ¿os parece, con el CIS? Pepe, ¿qué te ha parecido?
2: A mí la verdad es que yo hace tiempo que al principio pues te resultaba simpático, te hacía gracia, te resultaba intentabas justificar, pero evidentemente hay que seguir mirando y hay que seguir viendo y tiene su... Yo hoy he leído, me parece que también ha sido en El País, una explicación bastante, bastante lógica del tema, y es que hay una sobrerepresentación del voto hacia el PSOE o del voto de izquierda en esa muestra, porque el voto de derecha, o sea, o el que se considera derecha o el que considera no considera un órgano legítimo el CIS, directamente no contesta. cómo, desde el punto de vista técnico de la demoscopia, el que renuncia no tiene por qué renunciar por motivo político y no lo dice expresamente, pero directamente y se va descartando y ese voto o esos resultados se escora de forma natural. A mí me ha parecido, de todo lo que llevo leído y todo lo que llevo escuchado sobre el tema, me ha parecido la explicación más lógica.
1: Uh-huh. Raquel.
0: Pues es verdad, tiene todo el sentido lo que dice Pepa, porque es que si no, no se explica. O sea, están dando todas las encuestas, todos los sondeos, una mayoría al PP y ahora sale el CIS con un 34% de voto, nada más y nada menos, para el PSOE, que está totalmente alejado. Oye, que nunca sabemos luego el día 29 lo que va a pasar, pero es verdad que de entrada contradice, y no es un punto arriba o un punto abajo, es que son 15 puntos en algunos casos, depende del sondeo que leas. Y es verdad, pues yo creo que lo que dice Pepo es tiene todo el sentido. Es verdad que el apellido este que se le ha puesto del CIS de Tezanos ya es como un soniquete y puede ser que los votantes que tienen pensado votar al PP o a Vox pues ya no quieran ni contestar, y los únicos que contestan cuando los llaman son los que van a votar al PSOE, porque es verdad que no tiene, no cuadra con el resto de sondeos. Veremos luego el 29 de noviembre si acertó el CIS de Tezanos o no.
1: Santi.
3: A ver, es que parece que sí, que tenemos como objeto de mofa ya a CIS y sobre todo a Tezanos. Efectivamente, todos los especialistas en demoscopia parecen sostener eso que ha publicado El País, ¿no? Que es que está la izquierda y sobre todo los votantes del PSOE sobrerepresentados porque la derecha o no da su opinión o directamente cuando dicen que llama del CIS, como el CIS, insisto, es objeto de mofa, pues le cuelgan directamente. El CIS, por cierto, en esa noticia lo niega y da sus explicaciones y dice que eso no pasa. Pero bueno, vete tú a saber. Lo que sí digo que es que, por mucho que nos riamos de Tezano y de estas encuestas, vamos también a tener en cuenta que en 2023, en el 23J, cuando se daba por sentada la victoria de PP y Vox con mayoría absoluta, el CIE era el único que decía que el PSOE iba a conseguir más votos y PP y Vox no iban a sumar, como así pasó. El PP ganó las elecciones por un punto y medio, me parece, sobre el PSOE, pero al final PP y Vox no sumaron. Y el PSOE pudo gobernar. También la clavó, como se dice coloquialmente, sí, en Extremadura. Y también la ha clavado en Andalucía, en Extremadura en 2025, digo. Y también la ha clavado en Andalucía. Con lo cual, esa sobrerepresentación del PSOE parece que está ahí presente, pero después la cocina no le funciona tan mal.
1: Bueno, pues quería preguntar, ya quedan dos minutos, sí, la posible unidad de la izquierda. ¿Lo veis posible, Pepe?
2: Yo creo que en esta ocasión y por una vez o por como ejemplo, el resto de España debería tomar a Extremadura, ¿no? O sea, yo creo que si hay un ejemplo de unidad de la izquierda del PSOE está en Extremadura con Unidas Podemos, y creo que deberían copiar la fórmula que aquí les ha funcionado y en las últimas elecciones regionales se ha visto como exitosa, ¿no?
1: Uh-huh. Raquel.
0: Sí, yo creo que tienen mucha tarea en lo que les queda. Tienen que presentar la coalición antes de mañana a medianoche, como has dicho. Y es verdad que ahora mismo no tienen un nombre definido, no saben quién va a ser la candidata, están entre Ada Colau, Irene Montero parece ser que quiere que sea ella. Ahora Ada Colau se ha mostrado dispuesta a dar un paso al lado, pero no saben si Podemos se va a integrar, si se va a llamar Frente Amplio, le van a cambiar el nombre. Entonces, como digo, tienen mucha tarea durante todo el día de hoy y mañana, porque ahora mismo no está nada claro si van a ir juntos, por separado, quién va a ser el candidato. En fin, les quedan unas horas de tensión.
1: Santi.
3: Yo creo que es el día de la marmota y la izquierda española. Podemos, yo creo que en realidad no está por la labor de formar parte de ese Frente Amplio y se aferra a la opción de Rufián, la opción de Rufián solamente en Cataluña, que algunos analistas catalanes parece ser que creen que el único motivo de Rufián para aliarse con Podemos es hacer desaparecer a los comuns. Y incluso Colau ha dicho que está dispuesta a no liderar el Frente Amplio, pero Belarra de Podemos ya dijo ayer que no, que ellos están con el tándem Montero Rufián y que no. Veremos a ver qué pasa, pero yo insisto, yo creo que este es el día de la marmota, la izquierda acudirá dividida a las elecciones de noviembre.
1: Mañana podremos salir de dudas. Pepe, Raquel, Santi, gracias por estar en Primera Hora.
2: Muchas gracias.
0: Muchas gracias.
1: Volvemos mañana cuando sean las 7. Si nos oyen en radio, las 8. Si nos ven en televisión, pasen buen jueves. Adiós.
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5: Son las 10, buenos días. Los funcionarios de prisiones son desde este jueves agentes de la autoridad en el ejercicio de sus funciones tras la entrada en vigor de una nueva normativa. La reforma refuerza su protección jurídica, reconoce mayor respaldo legal a sus actuaciones y establece nuevas garantías ante agresiones o daños sufridos durante el servicio. La medida responde a una demanda histórica del colectivo y Alonso Torres, de CESIF, explica su alcance, que mejora sobre todo su seguridad. Son declaraciones a nuestro informativo Primera Hora.
6: Presunción de veracidad también supone ser atendido por la abogacía del Estado. También supone, como le digo, un principio de resarcimiento por parte de la Administración para que no queden, como muchas veces ocurre, impune, porque muchos de estos agresores, bueno, pues son insolventes.
5: Y la Guardia Civil detiene en pilas a 3 vecinos de esta localidad sevillana por robar cable de líneas telefónicas de Montánchez. El material robado está valorado en 22.700 euros. Fueron interceptados en la 66 a la altura de Villafranca de los Barros y en el interior del vehículo los agentes localizaron todo el cableado. También llevaban herramientas de corte y pies de gato para trepar a los postes. La investigación permitió confirmar que el cable pertenecía a líneas en desuso de esta localidad extremeña. Por otro lado, la Guardia Civil ha intervenido 1.279 artículos falsificados en puestos de venta ambulante en la Feria de Zafra. 5 vecinos de Sevilla, Plasencia, Albacete, Linares y Mérida están siendo investigados por un delito contra la propiedad industrial. Entre el género incautado hay carcasas de móviles, relojes y bisutería que imitaban marcas de alta gama y artículos de marroquinería. Por lo demás, continúa hasta ahora la reunión extraordinaria del Consejo de Gobierno en el que se va a dar luz verde a los presupuestos generales de la comunidad para 2027. A las 11:30 hay convocada una rueda de prensa en la que el Ejecutivo dará todos los detalles de estas cuentas. También esta mañana comienza la campaña de vacunación frente a la gripe, el COVID-19 y el virus respiratorio sincitial en Extremadura, con más de 503.000 dosis destinadas a proteger a los más vulnerables de la población. José María Macías es responsable de prevención de enfermedades del SES.
7: Es muy importante cuanto antes, no hay que esperar a que haya más frío o que se piense que circula más el virus, porque en cuanto tengamos las defensas, ya tenemos nuestras defensas para muchos meses, estamos ya protegidos, cuanto antes mucho mejor.
5: Declaraciones de María José Macías, responsable de prevención de enfermedades del SES. Y 6 años después de su puesta en marcha, la Fundación Civismo cuestiona la eficacia del ingreso mínimo vital para facilitar la salida de la pobreza. Un estudio de este centro de pensamiento liberal señala que 6 de cada 10 hogares beneficiarios llevan más de 3 años cobrando esta prestación. Su director, Albert Gibernau, considera que los bajos salarios y la escasa diferencia económica entre cobrar la prestación y trabajar puede desincentivar la incorporación al mercado laboral.
8: La diferencia entre la prestación y el salario es muy baja, con lo cual los incentivos a renunciar a unos pocos euros derivados del trabajo para mantener la prestación son muy elevados. Es un problema de diseño de base que genera unos incentivos perversos para el conjunto de la economía.
5: La organización propone reforzar las políticas activas de empleo para facilitar la autonomía económica de los beneficiarios. Y en Crónica Nacional, los Mossos de Escuadra confirman que el cadáver que han localizado este miércoles flotando en el mar de Sitges corresponde a Rami, el niño de 12 años que desapareció durante las fuertes lluvias en Granollers el pasado 4 de octubre. vamos ya con los deportes. Francisco José Pacheco, buenos días.
9: Buenos días. En la Primera Federación ayer comenzaba a preparar los partidos del fin de semana. Mejor llegan el Extremadura y Mérida. Los de Almendralejo quieren volver a ganar en casa tras hacerlo los dos últimos partidos lejos del Francisco de la Era. Reciben el domingo a las 12 al Real Unión de Irún. El Mérida también quiere lograr su tercera victoria consecutiva en su visita al colista, a la Arena. Por su parte, Coria y Cacereño trabajan para corregir los errores, los problemas defensivos del Coria y la falta de gol en el Cacereño, que también ha encajado gol en sus dos últimos partidos. El Coria recibe en la Isla el domingo a las 12 al Atleti B y a las 4 Pontevedra Cacereño. Y la Primera Femenina vuelve la competición tras el parón el domingo a las 12, Cacereño Atleti B y Real Unión Tenerife Sport Extremadura. Y fuera de región, pleno de victoria para los equipos españoles en la Champions, el Betis y Real Madrid, que con remontada incluida, el Real Madrid, que a falta de 8 minutos perdía contra la Roma por 3-1, terminaba ganando 3-4, y el Betis también perdía con Porto 1-2, ganó 3-2.
5: Pedro presentará este sábado en Don Benito los primeros sonidos de su próximo trabajo, Furia y Calma. Jairo Zabala pasó anoche por los micrófonos del programa Música de Guardia. Forma parte del cartel especial que celebra los 30 años del Festival Contemporánea, que comienza mañana en la Plaza de España de Don Benito y continúa el sábado en Febal. Las entradas ya están agotadas. De Pedro cumple así 2 décadas en la música, algo que nunca había imaginado.
10: Ni idea, ni en mi mejor sueño. Primero, que hace casi 20 años. O sea, ya solo que siga existiendo esta conexión emocional me parece un milagro.
5: Así nos despedimos. Próximo repaso a la actualidad cuando sean las 11.
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0: ¿Os acordáis de eso que decía Santa Teresa de Jesús? Vivo sin vivir en mí, tan larga vida espero, que muero porque no muero. Pues hoy es el santo de las Teresas, patrona además de los abogados de Badajoz. Felicidades a todas las Teresas y a nuestros abogados.
1: Abogado, abogado.

0: Bueno, hoy es el Santo de las Teresas, pero también se celebra hoy el Día Mundial de la Mujer Rural. Nosotros lo vamos a celebrarlo pasando la mañana en La Garrovilla, donde Antonio León va a compartir esta mañana a lo largo del programa algunas de las reflexiones que se van a poder escuchar en esas jornadas que se están celebrando desde bien tempranito. Enseguida nos vamos a ir para allá con él, pero antes dejadme saludar a Milagros Báez. Milagros, ¿qué tal? Buenos días.
1: Buenos días, Mané, buenos días.
0: Bueno, porque es que hoy en la sección Extremeños que cuentan, que Milagros todos los jueves sale de aquí de la radio y se va a distintos sitios de la región, pues y nos cuentas además historias de superación como la de hoy, ¿no?
1: Sí, porque tú decías que hoy se celebra el Día de la Mujer Rural, pues uh-huh. El lunes, como todo el mundo sabe, día 19, se conmemora el Día Mundial del Cáncer de Mama. Y nosotros viajamos hoy hasta Cáceres para conocer el testimonio de Raquel Bejarano Carrasco, que es una joven extremeña de 28 años que padece una mutación, la mutación del gen BRCA2. Ese gen lo que provoca es un incremento de la posibilidad, Mané, de padecer cáncer de mama. De hecho, su abuela lo padeció y de ovario su madre lo padeció. Y a Raquel le extirparon las mamas el año pasado. A día de hoy está muy bien, disfrutando de continuar haciendo realidad su sueño, porque ya ella antes de operarse era actriz, cómica y profesora de danza del vientre, y vamos a conocerla y sin duda nos vamos a quedar, bueno, pues con su historia, con su mensaje, boquiabierto. Estoy convencida.
0: Pues muchas gracias, la historia es tremenda. Vamos a poder escucharla, saborearla a partir de las 12:30 y nada, pues nada, pues estaremos pendientes, Milagros, del ratito de radio que echaremos con ella.
1: Sí, seguro que lo vamos a disfrutar y me gustaría a añadir una cosita, y es que esta sección lleva una sintonía muy especial, Mané, que es una obra para piano titulada Mi Tierra, de la compositora y pianista, también extremeña, por supuesto, Cristina Bonsén, que ha obtenido galardones y reconocimientos internacionales y que vamos a tener también la oportunidad de conocer y de tener en nuestros estudios muy pronto a Cristina. Y quería, pues eso, reseñar que esa sintonía es de una autora, en este caso extremeña, y que vamos a conocerla también personalmente aquí.
0: Pues estupendo. Eso será a partir de las 12:30, 12:35, 12:40, una cosita por ahí, más
1: sí,
0: o menos,
1: bueno,
0: ¿vale?
1: Exactamente. Tenemos a la sintonía.

0: de la comarca, de la zona, un poquito más allá de la comarca. Pero en cuanto al desayuno, fenomenal, ¿eh? Ha sido espectacular.
1: Sí, se desayuna bien entonces allí.
0: He desayunado rodeado de un montón de mujeres, nos han puesto una tostada estupenda, un sitio precioso, además un bar que tiene futbolín, que eso me ha encantado, que
1: ¡Oh!
0: ya no quedan bares de futbolines, ¿no?
1: Qué bueno. ¿Y hay
0: O
1: alguno
0: al
1: que
0: menos yo ya no
1: hay?
0: recordaba bares con futbolines.
1: ¿Hay algún muñequino que se parezca a Vinicius o no?
0: No, le han expulsado, le han
1: Ah,
0: expulsado.
1: no está ni en el
0: Hay
1: futbolín,
0: una
1: ¿no?
0: de las barras tiene un hueco, falta
1: Por lo menos para cuatro días,
0: Vinicius.
1: ¿no? Por lo menos para cuatro partidas.
0: Sí. Sí, pues mira, estoy aquí, hay alrededor de un centenar de mujeres y están aquí hablando en estas jornadas de mujeres rurales, pues evidentemente de su presente y de su futuro, ¿no? De la importancia de las mujeres rurales para el sostenimiento de todo este mundo rural y para el desarrollo futuro, ¿no? Hay gente aquí de Pueblo Nuevo, de Valde la Calzada, de Montijo, Puebla de la Calzada, de Barbaño, de Lobón, de La Garrobilla y de Torremayor. Y hay asociaciones distintas, está Extremadura Entiende, está PRAMP, está Mujeres en Zonas de Conflicto, está Tania también de Mujeres Migrantes, que por eso hoy no estará en su sección habitual de los jueves con nosotros, está por aquí también. Y, en fin, también hay una asociación de mujeres gitanas de Badajoz, cuyo nombre nos dirá ahora Estefanía, porque me es imposible recordarlo. En fin, hay mucha gente. Digo Estefanía porque estoy aquí con la directora general del IMEX, del Instituto de la Mujer de Extremadura, que está aquí a mi lado, a la que ya conocíamos, Estefanía Rodríguez Silva, por otras funciones previas, pero hoy nos saludamos ya como directora del IMEX, ¿verdad, Estefanía? Buenos días, ¿qué tal?
2: Buenos días, Antonio. Muy bien, muy nerviosa. Esto de la puesta en escena, al final, no deja uno de acostumbrarse, es
0: ¿Cómo se
2: difícil.
0: llama la asociación esta gitana que me decías?
2: Se llama Ketane Romnia. Yo las conozco de esa etapa en Badajoz, que de la que te he hablado antes, y ya trabajamos juntas en ese momento y encontrarme en estos espacios es maravilloso, con antiguas compañeras.
0: Bueno, sitúanos tú el marco general, mientras viene Ara, la secretaria general de la Mujer y Conciliación de la Junta de Extremadura, sitúanos tú un poquito en el marco de estas jornadas de mujeres rurales.
2: Muy bien, pues hoy celebramos el Día Internacional de las Mujeres Rurales, que es un día que se celebra el 15 de octubre y hemos tenido la suerte de poder conmemorarlo el mismo día de su celebración. Y siempre lo hacemos con un acto en el que nos acercamos a un pueblo, damos un poco de vida con presencia institucional, con presencia asociativa y siempre queremos hacer alguna actividad que remueva. En este caso tenemos una mesa en la que Nieves Galán, que es técnica del Instituto de la Mujer de Extremadura, nos va a contar los recursos destinados a las mujeres en el entorno rural para prevenir y para acompañar en situaciones de violencia de género.
0: Y luego hablaremos con ella.
2: Genial, pues es algo que consideramos indispensable, traducir recursos, objetivos, metodología a un lenguaje que se entienda y que llegue al público objetivo que al final es indispensable. Y luego también tendremos unas mesas de trabajo en las que las haremos currar, que a mí eso me pone un poco nerviosa, pero yo ya que vengo aquí me quiero llevar productos y me quiero llevar resultados y necesidades. Creo que es indispensable escuchar a las personas para las que diseñamos políticas públicas y tener en cuenta lo que nos cuentan para terminar diseñando. Tenemos entre manos la elaboración del Estatuto de la Mujer Rural y creemos que es indispensable utilizar este espacio para terminar de elaborarlo, para escucharlas, llevarnos esos productos y terminar de elaborarlo. ¿Quieres que te cuente las mesas que tenemos de trabajo?
0: Bueno, ya va a ser demasiado largo porque son muchas, ¿no? Y además, lo que sí me parece interesante resaltar es que es muy transversal. O sea, que hablamos de, claro, la figura de la mujer rural no es una figura monolítica, ¿no? De la mujer y ya está. Hay muchos tipos distintos, muchos perfiles distintos y muchas formas de trabajar distintas desde el entorno rural. Y eso es lo que se trata de reunir aquí, ¿no?
2: Claro, se trata de darle valor, por ejemplo, a la agricultura y a la ganadería, que son actividades tradicionales, profesionales, pero también entender que las mujeres rurales ahora son alcaldesas, son tenientes de alcalde, son maestras, son emprendedoras, son cuidadoras y que sostenemos el mundo rural. Sin nosotras no hay pueblos, como dice el lema de nuestra campaña.
0: Claro, esa es la cuestión. Te veo llena de energía y llena de ganas de sacar mucho provecho de este encuentro. Fenomenal, porque además he visto que la gente viene con mucha inquietud, con muchas ganas de reunirse, y eso siempre es una buena noticia, ¿no?
2: Siempre está bien juntarnos a trabajar y a comer y beber, ¿no? Es como, yo creo que eso también está muy guay, que ellas vengan, se junten, hablemos y nos podamos llevar todo eso a la Junta de Extremadura para poder ser más eficientes. Yo creo que esa es la clave, Antonio.
0: Sí. Esa es la cuestión, Estefanía. Pues muchísimas gracias.
2: Gracias a ti, muchísimas gracias.
0: Muchas gracias. Vamos a seguir esperando
1: Sí.
0: a Ara. Mané, que está a punto de llegar, Ara Sánchez Vera, y ahora nos
1: Ah, bueno,
0: cuenta.
1: claro,
0: Vemos
1: porque
0: que.
1: el acto de inauguración estaba previsto a las 9:45, ¿no? Que estaba ella.

0: presente, me imagino, ¿no? Y
1: sí.
0: Y entonces, bueno, pues claro, hasta que acabe. Oye, déjame decir, Antonio, que luego sí. Tú vas a estar en la Garrovilla, pero luego un poquito más tarde, a eso de las 12:30, también nos queremos acercar al Valle del Jerte, a Cabezuela, porque allí va a estar Esperanza Rodríguez, porque también se está desarrollando allí unas jornadas también conmemorativas del Día Internacional de las Mujeres Rurales, que lleva el título de Caminando y creciendo Juntas, pero que tiene un punto que nos parecía muy interesante, y es el papel de las mujer en las cooperativas, ¿no? Que durante mucho tiempo han estado ahí un poco como arrinconadas, ¿no? No tenían presencia política, ¿no? Como decía ahora la directora del Instituto de la Mujer, y ahora están teniendo no solamente protagonismo, sino que están tomando las riendas de muchas cooperativas que bueno, pues estaban como estaban, ¿no? Y le están dando una vuelta a todo esto, ¿no? Pero eso será a partir de,
2: claro,
0: de las 12:30.
2: ¿No? Claro, vamos a hablar aquí de un perfil muy, muy social, de la importancia de la mujer directamente en el entorno rural, porque ella es la que fija la población realmente y la que transmite realmente la cultura a los niños, ¿no? A las siguientes generaciones. Esto no es una valoración, esto está más que estudiado, ¿no? Uh-huh. Y eso es muy importante, pero es verdad que luego también hay que ponerle números, ya que tienen que ser dueñas de su destino, dueñas de sus explotaciones, tienen que participar en la vida económica, porque ese es uno de los grandes retos, ahora lo vamos a hablar, ¿no? Esa es una de las grandes tareas que se van a reivindicar desde aquí, que se están reivindicando, de hecho, desde aquí, ¿no?
0: Desde luego. Y además, bueno, pues como decía, esos son uno de los puntos que se van a tratar hoy. Y claro, también reflexionar un poco con el lema que también nos decía la directora, ¿no? El Día Internacional de las Mujeres Rurales es el Día Internacional, se celebra en un montón de países, en un montón de zonas del planeta. Y es verdad que las problemáticas no son exactamente las mismas. El objetivo sí, pero la realidad social es diferente, ¿no? Pero claro, con nosotras hay pueblos, que es un poco la que está adaptada un poco a nuestra comunidad, a la zona de España, de Europa, ¿no? Pues un poco, yo creo que es bastante significativo. Por lo menos a mí me lo parece, Antonio.
2: Sí, sí, sí. Esto ya va cobrando ya cariz de asunto oficial. Hay aquí un guardia civil con tricornio y todo en la puerta. ¿Sí? Tú ya sabes que cuando hay en cualquier acto en este país ya hay un guardia civil con tricornio, eso ya...
0: No, pero eso era antes, Antonio. Ahora ya están en otras cosas,
2: sí, pero
0: también.
2: Está por aquí. Yo no sé si es el... Yo es que no controlo mucho de graduaciones de la Guardia Civil. No sé si será el cabo de la Guardia Civil, pero está por aquí. Que siempre impresiona, ¿verdad? Llegar a un sitio y estar en la puerta de un guardia civil. Uh-huh. Y luego están aquí ya las autoridades, diferentes autoridades que se van congregando. Está por aquí Cristina Herrera, que luego hablaremos con ella también, uh-huh, que es la presidenta de una de las
0: FESAMUR,
2: asociaciones,
0: ¿no? Sí, Federación, sí. Sí, de Mujeres Rurales, FESAMUR.
2: Claro, está, uh-huh, por un lado la secretaria de FADEMUR, uh-huh, que Cecilia, que está por aquí, que luego hablaremos también. Es que claro, con el tema de las siglas y todo esto, a veces es complicado manejarlas todas.
0: Pero en,
2: ¿no?,
0: este caso acaban en MUR todas, Antonio, Mujer Rural.
2: Todas tienen una EX por Extremadura, uh-huh, y tienen, uh-huh, MUR al final.
0: Qué tema. Entonces, este, con lo que te gusta, con lo que te gusta este tema,
2: Lo que me gustan a mí los nombres, las siglas, los acrónimos, todo eso, ¿no? Claro, claro. Está Cristina Herrera, uh-huh, de FEXAMUR, uh-huh, que ella es la presidenta de FEXAMUR, y luego está Cecilia, que es la secretaria de FADEMUR, que también está aquí. O sea que al final... Este centenar de mujeres que se reúne hoy en la Garrovilla, pues claro, son representativas de muchas sensibilidades distintas, uh-huh, de mujeres en distintos campos del entorno rural extremeño, sí, diferentes sensibilidades y diferentes posiciones que tratan de unirse para hablar de un futuro común que está muy amenazado, uh-huh, no ya el de la mujer, sino el del entorno rural, ¿no?
0: Sí.
2: Esa es la cuestión.
0: Y si no he apuntado mal, tú antes, Antonio, has dicho que había mujeres de Pueblo Nuevo, de Valdela Calzada, de Montijo, de Barbaño, de Lobón, de la Garrovilla, digamos, de toda esta zona de las Vegas Bajas, ¿no? Que donde la agricultura, ¿no?, es una forma de vida, ¿no? O sea, que está muy ligado al entorno rural tradicional, por decirlo de alguna manera. Aunque luego, como decía, claro, la directora general, pues evidentemente están tomando ya posiciones empresariales, políticas, culturales, ¿no? Pero bueno, la base económica de todos estos pueblos es un poco la agricultura.
2: Sí, el sector primario, claro, el sector primario. Evidentemente aquí hay ganaderas y agricultoras. Lógicamente esta zona es una zona muy fértil para la agricultura y muchas de ellas son agricultoras directamente. Hay otras que son ganaderas y ese es uno de los grandes recursos de esta zona, ¿no?

0: Eso hay que ver en, pues eso, en manos de quién está, cómo está su posición, cómo está su seguridad también, ¿no? Cómo de seguro es el entorno rural para la mujer, que en muchos casos ha tenido pues muchas dificultades. Ya digo que también se está hablando aquí en una forma un poquito más, en un entorno más complicado, el tema de la violencia de género, que luego trataremos. En fin, es un encuentro muy integral, ¿no? Hay muchos puntos de vista muy distintos para hablar de una realidad, pues que en Extremadura es especialmente importante e interesante, porque hay mucho entorno rural, porque la mujer es la que realmente puede fijar la población y porque, bueno, pues queremos escucharlas, cuáles son las reivindicaciones y las cuestiones fundamentales que ellas tienen, ¿no?
1: Fíjate, mientras estabas hablando, estaba preguntándome, digo, ¿y por qué se celebra el 15 de octubre, ¿no? Y estaba aquí buscando en la información de las Naciones Unidas y tal, que por cierto, tiene la página, es curioso, porque claro, ya sabéis que durante esta etapa Donald Trump, Estados Unidos, ha dejado de invertir, digamos, de pagar su cuota a las Naciones Unidas, ¿no? Por todas estas historias que
0: Sí.
1: sabéis. Y entonces es curioso porque te pone una nota a pie de página que dice: esta página no está actualizada porque no tenemos recursos, ¿no? Para seguir actualizándola, ¿no? Pero bueno, aún así, el Día Internacional de las Mujeres Rurales dice que se celebra el 15 de octubre porque, y es el matiz que queríamos hablar relacionado un poco con la agricultura y tal, dice porque la fecha fue elegida para destacar y reconocer la labor vital que realizan las mujeres rurales justo antes del Día Mundial de la Alimentación. Esto suena un poco como algo muy pasado, pero claro, el origen era ese, prácticamente, ¿no? Y el papel que tenían las mujeres en la seguridad alimentaria. Y nada, es curioso, lo digo porque muchas veces buscamos fechas, hay fechas que son más señaladas, pasó esto, pasó, muchas veces son situaciones dramáticas, trágicas, ¿no? Y se quieren recordar de esa manera, pero en este caso, fíjate, está ligado al Día Mundial de la Alimentación, que por lo que dice aquí, pues es mañana.
0: Pues fíjate, y que además, claro, está muy ligado el tema de la alimentación a todo el sector primario, que es el que nos da de comer, ¿no? Y que muchas veces lo tenemos demasiado castigado, demasiado poco valorado, ¿no? Y donde juegan un papel muy importante a las mujeres, ¿no? Ya digo, en este, sobre todo se ve muy bien desde este entorno rural en el que estamos ahora, ¿no? Está por
1: Desde
0: aquí
1: luego.
0: Carmen Bazaga, anterior consejera de Cultura de la Junta. Se van reuniendo los cargos, viene más Guardia Civil, viene Policía
1: Eso
0: Nacional,
1: te tiene loco,
0: todo
1: Antonio, eso
0: de.
1: te tiene loco, ¿no?
0: Yo a la Guardia Civil es que le tengo un cariño especial al cuerpo de la Guardia Civil. La verdad, mi abuelo paterno fue guardia civil de estos que iban en bicicleta. Entonces, imagínate, ya estamos hablando aquí de la época de Carolo. Y tenía una. Y recuerdo siempre una foto de mi abuelo con la bicicleta que estaba en el salón. Y bueno, es un cuerpo al que le teníamos siempre mucho cariño. Mi padre también no era guardia civil, pero les tenía un cariño especial. He tenido mucha relación siempre
1: Fíjate.
0: personal con el cuerpo. Y me parece además una parte muy que me despierta mucha ternura de todas las inauguraciones o los actos oficiales, que siempre esté ahí la Guardia Civil puesta. Ya el párroco no, el párroco ya ha pasado a la historia, ¿no? Pero vamos, que conste que lo digo con todo el cariño, lo de la Guardia Civil, que no va con ninguna sorna.
1: Has dicho antes que en los tiempos de cuando reinaba Carolo, y fíjate, me he ido
0: Sí.
1: rápidamente a pensar en Carlos V, y me está diciendo aquí la Wikipedia que no, que la teoría más aceptada cuando se dice que reinaba Carolo era por Carlos III, pero claro, no me dan más
0: Ah, sí.
1: detalles. Dice, con el paso de las generaciones, los siglos, tal, iban diciendo esto, pero lo
0: Sí,
1: relacionan
0: si te
1: más
0: digo
1: con
0: la
1: Carlos
0: verdad, yo
1: III que con Carlos V, en este caso, que era mi primera
0: nunca he
1: idea.
0: sabido a qué Carlos se refería, pero lo que tenemos claro es que si eran los tiempos de Carolo, eran tiempos muy antiguos, ¿no?
1: Desde luego.
0: Eso es lo que sí que
1: Tenemos
0: tenemos
1: que
0: claro.
1: hacer un día especial referencias a este tipo de cosas viejunas que todavía se utilizan y que muchas veces no sabemos el porqué, ¿no? Eres más feo que Apicio, ¿no? Y Apicio, o eso
0: Sí.
1: no, por ejemplo, cosas así.
0: No, Apicio no,
1: Apicio
0: más feo
1: no.
0: que
1: ¿Qué
0: Picio.
1: Picio? ¿Qué, quién?
0: Apicio era el del
1: Apicio,
0: recetario,
1: claro,
0: de
1: el
0: la
1: recetario
0: comida.
1: romano, por eso no lo pillaba yo. Entonces, eres más feo que Abundio, ¿no? Abundio era el que vendió el coche porque no tenía para comprar gasolina, ¿no? O al revés. Antonio, me
0: Sí,
1: estoy
0: claro,
1: liando.
0: exactamente. No, Abundio era el que echó una carrera solo y llegó el segundo. Ese era Abundio. Y
1: Se
0: luego
1: nos está
0: estaba
1: yendo.
0: el que vendió el coche para comprar gasolina, ese no recuerdo cómo se llamaba. Oye, luego está el que fue sin puntos a sacarse el carnet de conducir.
1: Qué cosa. Oye, ¿no? Escúchame, Antonio, mientras llega a Ara Sánchez, ¿vale? La secretaria general de Igualdad, déjame echar un ratito con Jorge Solís y nada, y cuando esté con vosotros, si queréis, terminamos la hora con ella. ¿Te parece?
0: Perfecto, ahora en cuanto llegue te aviso.
1: Venga, gracias, Antonio.

0: Y para irnos al espacio tenía que decidir si nos íbamos con Elon Musk o con Jorge Solís. Y he decidido que con Jorge Solís al fin del mundo. Jorge, ¿qué tal? ¿Cómo estás?
1: Hombre, qué gentileza. Muchas gracias. Bien, estupendo.
0: Sí, pero es que Elon Musk no es de fiar. Si no, pregúntaselo a los ucranianos. Han cortado el internet.
1: Efectivamente. Cuando te haces dependiente de una tecnología de estas, de un único proveedor, ¿qué pasa cuando se enfada el hombre? ¿Que te lo da todo? Pues sí.
0: Pero eso también lo digo por lo que hemos hablado durante semanas anteriores sobre la gran potencia de la IA, ¿no? Que iba a destruirnos y tal. Siempre hay un cable. La IA siempre está enganchada a un cable. Que si desenchufamos el cable, la IA dejará de funcionar.
1: Bueno, date cuenta
0: que... Yo lo considero como la bomba atómica. O sea, es una herramienta como la bomba atómica. Que si la quieres activar, la activas. Y si la quieres activar, la desactivas.
1: Bueno, está por ver todo un poco. Date cuenta que hay muchas IAs en muchas partes del mundo. Entonces, desactivarla toda igual es complicada porque también está en red. Date cuenta cuando algo está en red es muy resiliente. Es como tumbar internet. Bueno, tumbar internet lo puedes tumbar en algunos sitios, algunos nodos, pero todo.
0: Pero las IA competirán entre ellas, me imagino, y se harán la guerra a ellas.
1: O llegará un momento en el que se hagan amigas. Tenemos que acabar con los que nos hacen los prompts y nos vamos a liar tú y yo. ¿Quién sabe?
0: ¿Y qué sentido tiene para eso, para ellas? Están las dos ahí sin humanos.
1: Este no es el tema del que queríamos hablar, pero mira, el otro día escuché, como tenemos un ratillo, te voy a contar. El otro día le preguntaban, veía una conferencia muy interesante a Yuval Harari, el historiador este.
0: El del Homo Sapiens.
1: El del Homo Sapiens y tal. Y claro, le preguntaban, y dijo, si pudieras viajar a algún sitio, algún momento de la historia, ¿cuál sería el más guapo? ¿A cuál te irías? Y el tío, ya, claro, esto estaba preparado, lo tenía claro. Dice, pues mira, me iría así como al Paleolítico Medio y iría al momento en el que aparece el lenguaje de los humanos. Porque todavía no tenemos muy claro en qué momento aparece eso. Date cuenta que de momento que se sepa, los sapiens, ¿no? Somos los que tenemos un lenguaje tan estructurado como el nuestro, ¿no? Y entonces él considera, y creo que tiene toda la razón, que probablemente la diferencia entre nuestra especie, en qué somos absolutamente mejor nosotros que el resto de los seres vivos de este planeta. Bueno, hacemos una cosa muy bien que es sudar, ¿no? Que esto nos permite pegarnos unas buenas carreras, haber aprendido a cazar. Pues hemos hablado mucho de eso de evolución humana. La forma más guapa de cazar los animales era cansándolos. O sea, a correr largo no nos gana nadie porque sudamos mejor que nadie. Claro, los perrillos ellos tienen que ir con la lengua. Nosotros nos ponemos a sudar y te puedes correr 40 o 50 kilómetros que haces que cualquier bicharraco acabe exhausto y luego vas y lo matas y te lo comes. Esto fue un avance increíble. Saber sudar nos ha hecho probablemente eso. Y la carroña nos ha dado acceso a la carne. Entonces, eso ha sido un buen invento. Pero mejor invento todavía es el lenguaje. Es el lenguaje. De tal forma que nuestra especie realmente... el lenguaje es quédate cuenta.
0: Ya sé dónde me quieres llevar.
1: El lenguaje lo que nos permite es generar cultura. Entonces, si yo aprendo algo en mi vida, a lo largo de mi vida, eso, lo que he aprendido te lo puedo comunicar a ti. Entonces, ya no hace falta que lo vuelvas a experimentar tú por tu cuenta. Lo que yo he aprendido, tú lo heredas. Entonces, hay un conocimiento que está ajeno a mi cuerpo y que va a perdurar en la cultura en la que nosotros nos comunicamos, ¿vale? Entonces, de pronto aparece en la historia de la evolución algo que permite almacenar información más allá del soporte biológico que está de fondo. Y esto lo hacemos mediante el lenguaje. Entonces, eso en un momento de la historia aparece el lenguaje que nos permite ya, oye, tú, te va a contar cómo, ven hijo, que te enseño a hacer fuego y ya sabes hacer tu fuego para siempre. Y se lo vas a contar a los demás. Y a partir de ahí empezamos a...

0: utilizar toda la energía del entorno en nuestro beneficio y cambiamos la estructura. Y esto es la elipsis de 2001, Odisea en el espacio. Esto ya es, en el momento en el que tienes el lenguaje, ya es como lanzar el fémur al cielo y ya te conviertes en una nave espacial, ¿sabes? Ya es cuestión de tiempo que acabemos investigándolo todo y recordándolo todo. Entonces, el lenguaje es verdaderamente lo que nos hace especiales porque podemos almacenar mucha información sobre el entorno y todo eso es acumulativo. Cada vez aprendo más, aprendo más, aprendo más. Muy bien. ¿En qué hemos llegado ahora con la IA? La IA es lenguaje puro, es solo lenguaje. Es una cosa que ya ni siquiera requiere de las limitaciones que tenemos nosotros los sapiens, porque nosotros es verdad que hay cosas que tienes que olvidar para recordar y que de alguna forma pues nuestra cultura es restringida, exactamente. Pues ahora vas a tener unos soportes que están entrenados solamente en lenguaje y que su origen es el lenguaje. Entonces, es tan potente los LLM que no se descarta que en algún momento acaben desarrollando un lenguaje que sea más trascendente que el que tenemos los humanos, que no tenga las limitaciones que tenemos nosotros, ¿vale? Tú imagínate que puedas hacer, conjugar palabras, hacer frases más largas, ir un vocabulario mucho más rico. De hecho, los LLM entienden potencialmente todos los idiomas que hay en el planeta. ¿Hasta qué punto no acabarán inventando uno que sea más rico, que pueda describir ideas que nosotros ni siquiera somos capaces de mentar? Lo estamos viendo con el tema de las matemáticas de lo que hemos hablado últimamente. Están siendo capaces de resolver los problemas más grandes que se habían planteado los matemáticos, que cuestiones abiertas de hace cientos de años. Esto ya lo empieza a resolver. Entonces, no es disparatado pensar que llegará un momento en el que puedan dar lugar a un lenguaje que los humanos no podemos entender y que tenga una capacidad de prescripción mayor que el que nosotros tenemos, ¿no? Entonces, las IA, ¿se van a acabar apagando? ¿Se van a acabar poniendo de acuerdo? Yo creo que nos queda mucho por ver.
1: Habrá que verlo.
0: Y va a ser muy rápido.
1: Bueno, si aquí se pone la cosa mala, el espacio siempre está ahí, ¿no?
0: Bueno, pero es que también estas cosas apocalípticas de cuando se desguace este planeta me voy al siguiente. No buen plan. La verdad
1: que nos gusta es este. Este es el que nos gusta.
0: Lo interesante sería más hablar de este y a ver cómo lo podemos conservar, porque también creo que en la agenda, fíjate que ahora van a empezar bien de elecciones en todas, no solamente en España, en Europa y tal. Sí. Y no estamos hablando de cambio climático, que es como, pensamiento woke y tal. Hombre, yo creo que es alarmante ya que estamos en octubre a 30 grados aquí, ¿no?
1: Pasa nada.
0: Estamos empezando a ver que igual se empiezan a formar pequeñas tormentas tropicales en el Mediterráneo que no habíamos visto nunca hasta ahora. Y esto es el inicio. Yo con los climatólogos que hemos hablado en el programa a lo largo de estos últimos 15, 20 años, lo que nos dicen es que nos hemos quedado cortos en las previsiones. Es decir, en los escenarios malos que manejábamos para mediados de siglo, finales de siglo, los estamos viviendo ahora. Entonces, también sería interesante empezar a hablar, no solamente si lo vamos a parar o no, sino qué medidas, cómo nos vamos a gastar la pasta para adaptarnos a la que se nos viene encima.
1: ¿Qué pasta?
0: Bueno, pues la pasta que haya, pero tú date cuenta que solamente en el caso de España, sequías brutales en verano nos van a caer, esto se va a traducir en incendios gordísimos, y luego, por ejemplo, en otoño, pues vas a tener unas cachodanas en Levante, tormentas tropicales, todavía no está del todo ultimado, pero todo apunta que son tormentas tropicales. Fíjate, que no ha habido huracanes prácticamente en el Atlántico, pero los vamos a tener pequeñitos en el Mediterráneo. Pues estas son las novedades a las que nos tenemos que enfrentar. Entonces, irnos al espacio exterior, que era la pregunta.
1: Sí.
0: Pues esto había peor, la verdad.
1: Sí, hombre, lo que sabemos de Marte no es muy halagüeño.
0: Ni de Marte, ni de la Luna, ni de ningún sitio. O sea, si hostil es el mar, no te quiero contar el aire, no te quiero contar el espacio, no te quiero contar ir por ahí. La verdad que no. Pero lo cual no quita que sea interesante conocer cómo funcionan esos sitios, porque nosotros siempre nos hemos hecho grandes preguntas. Como hablábamos la semana pasada con el tema de los premios Nobel, la ciencia fundamental te intenta responder grandes preguntas que en principio no sirven para nada, pero luego de ahí salen cosas súper chulas y súper útiles. ¿No? Esto en la vida es así, uno va a buscar algo y nunca sabes con qué te vas a encontrar, y de hecho lo interesante es que te encuentras con cosas que no te esperas, ¿no? Bueno, esto es la ciencia básica, por eso hay que financiarla, porque esto es una apuesta a lo que sea.
1: Sí, que aunque parezca que no tiene un plan finalista o resultadista inmediatamente, lo acabará siendo. Teniendo.
0: Y entonces la exploración espacial, yo quería hablar hoy, y todo este preámbulo es para hablar de Mercurio.
1: Mercurio.
0: Nos vamos a Mercurio.
1: Pero vamos a ver, si no Mercurio, Venus, la Tierra, Mercurio es el que está más cerca del Sol.
0: Y el más chungo al que se puede llegar, el peor de todos. Y no queremos... está muy lejos, realmente. En línea recta tardas un ratillo en llegar. Las comunicaciones 20 minutos.
1: No se ha ido nunca allí, ni por el extremo, sí, a ver, lo más cercano. ¿Cómo va
0: se
1: eso?
0: Se ha ido...
1: Hasta, a ver, ciencia básica, lo más básico.
0: No, hasta ahora lo más básico es que...
1: conocimiento del medio de cuarto de primaria, venga.
0: Mercurio, Venus, la Tierra, tal... Vale, todo esto, Marte, todos son los planetas internos, los rocosos, que están orbitando más cerca del Sol. Luego de Marte para allá están los grandotes, que son gaseosos. Bueno, y el que está ya en el extremo más alejado, Plutón, que es chiquitillo.
1: Pero
0: y está,
1: sigue
0: y
1: siendo... ya no se estudia lo de Plutón dentro de uno sí y otro no.
0: Si lo quieras incluir o no, pero es grande y merece la pena echarle un vistacillo. El tema es que es más difícil llegar a Mercurio que llegar a Plutón.
1: ¿Estando más cerca?
0: Estando mucho más cerca.
1: Por el Sol. Por el Sol. Porque hace calor, ¿no?
0: No tanto porque haga calor, sino porque el Sol es muy grande. Entonces, cuando... Y nosotros estamos más lejos. Entonces, cuando tú lanzas una cosilla hacia Mercurio, cuando lanzas algo hacia los planetas interiores, hacia Venus...
1: Se derrite.
0: No. O sea, a ver, también, que efectivamente que eso calentito va a estar. Y sobre todo la radiación que recibe el Sol es brutal. Pero el tema es la aceleración, que es que Mercurio está más cerca del Sol en una trayectoria más pequeña. Entonces, y nosotros estamos más lejos. Cuando tú lanzas desde la Tierra algo hacia Mercurio, a medida que se va acercando al interior del sistema solar y más cerca del Sol, se va acelerando.
1: Sí.
0: Entonces, Mercurio es tan chiquitillo que a ver cómo eres tú capaz de ponerle un satélite que se quede orbitando alrededor de Mercurio, porque va a ir tan absolutamente rápido... ¿Sabes? Si tú lanzas algo desde aquí a la menor velocidad posible, para cuando llega Mercurio eso va a una velocidad que no hay manera de frenar y que se quede orbitando, que sea captado por la gravedad de Mercurio. Porque Mercurio es muy pequeño, el Sol es muy grande y la velocidad que lleva la Tierra es mayor que la de Mercurio. Entonces, a medida que vas lanzando algo desde aquí hacia allá, se va a ir acelerando. Y cuando llega Mercurio va a ir tan rápido que Mercurio no va a ser capaz de retenerlo. Entonces, poner una sonda, un satélite alrededor de Mercurio es extraordinariamente difícil.
1: Todavía no anda con la tecla.
0: Sí, ahora vamos a... La Agencia Espacial Europea junto con la japonesa están en ello. Y ahora te cuento cómo lo han hecho porque es bastante complicado. De momento, ¿qué es lo que sabemos de Mercurio? Pues de otras misiones de la NASA, la Messenger y la Mariner 10, que pasaron cerca, echaron unas fotillos y les llamó bastante la atención porque es un planeta bastante peculiar. Para estar donde está... tiene campo magnético, lo cual es un flipe, porque de todos los planetas estos interiores, solamente nosotros, la Tierra, tiene campo magnético y Mercurio también. Date cuenta que Venus o Marte no tienen campo magnético. Esto quiere decir que tiene un núcleo, que tiene un núcleo de hierro fundido que se está moviendo, que para el tamaño que tiene, que es tan chiquitillo, ya se tendría que haber enfriado. Entonces, a ver, ¿por qué eso tiene campo magnético? Pues no nos lo explicamos.
1: Sí, y cuando dices pequeñillo, ¿qué sería? ¿Cuántos mercurios serían en la Tierra, más o menos?
0: Es bastante más pequeño. El caso es que es muy chiquitillo. Es más pequeño. Entonces, al ser más pequeño, lo lógico es que se hubiera enfriado antes.
1: Sí.
0: Lo lógico es que el interior estuviera frío y, por lo tanto, no tuviera campo magnético. Porque si se te enfría el núcleo, el campo magnético se induce porque tienes un interior de metal fundido en movimiento, ¿vale? Entonces tiene un pequeño campo magnético que es lo que le da, que lo apantalla contra la radiación. Entonces esto es interesante también para la astrobiología, porque si te apantalla de la radiación que viene del Sol, da posibilidades de que ahí pueda haber algo. Está cerca del Sol, está muy caliente. Pues hombre, a ver, es un sitio un poco hostil. Cuando no te da el Sol, está a 180 grados bajo cero. Y cuando te da, está a 400. Entonces tienes que hacer un cacharrillo, primero, que desacelere lo bastante como para quedarse en una órbita de algo muy pequeño, con una masa muy pequeña. Y luego, además, cuando te da un poquito el Sol, te abrasa. Y cuando no te da, te congelas.
1: Pero no entiendo. ¿Y eso por qué no nos pasa a nosotros?
0: Hombre, nosotros estamos más lejos, bastante más lejos. Y tenemos la atmósfera que atempera bastante.
1: Vale.
0: Hablábamos del cambio climático, pero hombre, la atmósfera es un buen invento que atempera bastante. Gracias a los océanos y a la atmósfera, pues aquí estamos templaditos y bien. Por eso es que nosotros, lo de la Tierra es una cosa de suerte, por eso hay que conservarla lo mejor que se pueda, porque esto es una bicoca bastante, bastante buena. Estamos a una distancia que ni muy lejos ni muy cerca. Más cerca, demasiada radiación, demasiado calor. Más lejos, estaríamos congelados. Para que haya reacciones químicas, necesitas agua líquida, es lo suyo. Entonces, nosotros estamos, ¡pum!, en el sitio perfecto. ¿Cómo atemperas un poco la cosa? Con una capa gaseosa que te rodee. Y así ya mantienes las temperaturas entre el día y la noche.
1: El planeta privilegiado, por decirlo de alguna manera.
0: Absolutamente. Sí. Entonces, no te quieres Marte.
1: Nos faltan unos anillos, como Saturno.
0: Bueno, esto, Marte que te quieres ir, tal. Marte no tiene campo magnético, por lo tanto, la radiación electromagnética que te machaca, no hay forma de apantallarte. Aparte que también tiene una atmósfera muy tenue, por lo tanto, también tiene unas oscilaciones térmicas tremendas. El tema de Mercurio, bueno,
1: a ver. Por cierto, dato.
0: Venga, ¿cómo estamos?
1: En volumen, como unos 18 mercurios son lo que sería la Tierra.
0: Claro, muy, ¿vale? muy chiquitillo. Pues entonces, cuando
1: sí.
0: lanzas una cosa desde aquí hasta allí, para cuando llega allí va a una velocidad tan brutal que a ver cómo haces tú que eso sea capturado por algo tan pequeño y que además está cerca de algo tan grande como el Sol. Pues lo lógico es que se acabe yendo hacia el Sol y que no sea capturado por la órbita de Mercurio. Entonces, ¿cómo han planteado la misión? Lo que estamos hablando, la Agencia Espacial Europea junto con la Agencia Espacial Japonesa, que oye, que también los europeos y los japoneses tenemos nuestro corazoncito y queremos hacer cosas, no todo va a ser Estados Unidos y China. Y esto es una ciencia bastante interesante, la que se está poniendo aquí en marcha. La misión se llama Bepi Colombo, que es en homenaje a un físico italiano que fue el primero al que se le ocurrió, pues ya te voy a decir yo cómo hay que ir a Mercurio para quedarte allí orbitando alrededor de Mercurio. Y entonces esto es con sobrevuelos, utilizando la atracción gravitacional de los planetas que hay entre medias. Entonces, Bepi Colombo, ¿vale?, salió de la Tierra la misión hace 8 años, en 2018. Entonces, lo interesante de ahora es que está llegando. Y dice, pero
1: ¿todavía no ha llegado?
0: Todavía no ha llegado. Estaba
1: más cerca.
0: A ver, el tema es que para
1: bueno, pero que lo has mandado muy despacito.
0: No, lo hemos mandado. Cuando lo mandas para salir del planeta hay que ir siempre a la misma velocidad y ya para cuando estás fuera del espacio vas demasiado rápido. Y a medida que te vas metiendo cada vez más dentro del sistema solar vas a ir más rápido. Entonces, ¿cómo haces para ir frenando? Claro, te podrías llevar un cohetazo gordísimo y cuando estés cerca de Mercurio,
1: soltarlo
0: y tal. Pero no puedes poner algo tan pesado y tan grande como para frenar la velocidad que vas a llevar. Entonces, ¿qué es lo que haces? Pues utilizas el tránsito con los planetas entre medias, con Venus, con Mercurio y con la Tierra. Realmente ya ha hecho 8 sobrevuelos. Bepi hizo uno a la Tierra, luego ha hecho 2 a Venus y lleva hecho 6 a Mercurio ya.
1: ¿Y hasta el combustible de eso? ¿Cómo?
0: No, hombre, que vas por inercia de la velocidad tan brutal que llevas. Y tú no es combustible, lo que quieres es frenar, que te quite velocidad.
1: Sí.
0: Llevas demasiada.
1: O sea, eres como un barquito en la deriva en un océano.
0: Cuesta abajo, vas. Realmente
1: la catarata del Niágara,
0: el pozo gravitacional del Sol lo que hace es que realmente vas cuesta abajo en una pista de hielo a toda velocidad.
1: Wow.
0: Y la única forma de frenarte es, bueno, pues ¿sabes lo que te digo? Lo primero, en cuanto salga, voy a darle una vuelta a la Tierra en sentido contrario de su giro. Y luego voy a ir a Venus y me voy a hacer 2 vueltas alrededor de giro, alrededor de Venus. Exactamente, intentando frenar ahí todo lo que pueda. En lugar dependiendo de cómo pilles el giro con respecto a la rotación del planeta, puedes acelerarte o puedes frenarte. Entonces, cuando queremos mandar cosas muy lejos, cuando queremos ir a los confines del sistema solar, utilizamos esta marea gravitacional de los planetas para acelerar y que nos dé más energía para irnos fuera. En el caso de ir hacia el interior del sistema solar, tenemos que hacerlo al revés. Entonces, ha hecho 8 sobrevuelos ya. 1 a la Tierra, 2 a Venus y el resto a Mercurio. Ha ido pasando varias veces en sentido contrario para intentar que su efecto gravitacional le frene.
1: Pero,
0: y ahora, en diciembre, ya van a entrar en órbita y van a ser capturados por la órbita.
1: O sea, que más
0: lo han conseguido.
1: Lo han conseguido.
0: Esto es noticia, lo traemos aquí porque...
1: Bueno, has dicho en diciembre. A ver si se va a estropear lo que sea. Vamos a cruzar los dedos.
0: Es que en noviembre han tenido un paso ahí un poco chungo porque, a ver, es que claro, lo que te contaba de... Es que además es una misión bien complicada porque llevan 2 cacharros. Llevan la sonda japonesa, que va a estar en una órbita más distante y que su objetivo es ver un poco las condiciones que hay entre el Sol y Mercurio y medir sobre todo el campo magnético, ¿vale? Va a ver la radiación y a ver qué hay por aquí en este ambiente, en este entorno. Y luego, propiamente, lo que es el dispositivo europeo, que va a ser un satélite más cercano al planeta y que va a estar cartografiando el planeta. Va a estar haciendo una medición en alta resolución de toda la superficie, también de cuál es su composición.
1: Que luego nos dejará unas fotos espectaculares.
0: No, ya las está dejando, porque en estos sobrevuelos que ha habido previos, ya se ha acercado, como ya ha pasado por allí 5 o 6 veces, ya ha hecho fotos bastante guapas. Por ejemplo, ya hemos visto pues los cráteres que están en los polos, que tienen hielo dentro. O sea, tú imaginas, joder, Mercurio, si está tan cerca del Sol, menudo calor que tiene que hacer. Bueno, no, también hace frío. Y dentro de un cráter que está en el polo, ahí hay hielo.
1: Pero entonces, Jorge, ¿Mercurio sería el planeta más parecido a la Tierra o no necesariamente?
0: No, el planeta más parecido a la Tierra es Marte.
1: Marte,
0: en cuanto a tamaño y tal. Y de hecho, al origen del sistema solar, pues probablemente fueran idénticos y hermanos. Lo que pasa es que en el momento en el que se le fastidió el campo magnético, muy probablemente se enfrió el núcleo, ya no tenía forma de apantallar la radiación solar.
1: O sea,
0: ya está
1: que el campo magnético se puede estropear.
0: Claro, se acaba enfriando, eso se enfría y ya.
1: Y nosotros estamos preocupados en nuestro planeta por todo
0: que
1: eso.
0: Aquí hasta que se enfríe el nuestro,
1: o
0: todavía.
1: Sea, ya estamos tranquilos, nosotros no lo vamos a ver.
0: Estamos flotando sobre una bola de hierro fundido que va a la deriva al lado de una estrella gigante termonuclear, no hay problema, está todo controlado.
1: Dicho así,
0: claro, date cuenta que el Sol en algún momento, dentro de los próximos 4.000 millones de años, probablemente crezca en su propia evolución y se va a comer todos los planetas interiores y nos va a absorber.
1: Qué maravilla, Jorge, que oye, te tengo que dejar, pero esto es maravilloso. Lo único claro que tengo y lo bueno es que no van a tardar 18 años en volver, o sea que una vez que hagan la fotografía
0: no,
1: y
0: allí eso se queda. Ya se... Hombre, a ver, las condiciones son extremas, entonces eso está diseñada la misión para hacer un año, año y medio de ciencia, pero probablemente ojalá con suerte puedan hacer más y vamos a saber muchas cosas de Mercurio sobre todo esto que pasa. Lo último, entonces, Mercurio, ¿dónde ha salido? Por muchas cosas pensamos realmente que Mercurio no se ha originado donde está, sino que verdaderamente está por allí, pasaba y al pasar cerca del Sol allí se quedó. ¿Vale? Y eso explica muchas cosas que no sabemos, por ejemplo, los volátiles que tiene la superficie, cómo está hecho, por qué no se ha enfriado todavía. Era un planetilla que estaba por ahí a la deriva,
1: y
0: errante, y se ha quedado cerquita del Sol.
1: Seguiremos pendientes de eso, sobre todo en noviembre, cuando lleguen allí. Gracias, Jorge. De momento, no nos vamos a Mercurio, nos vamos a la Garrobilla, que nos está esperando Antonio León. Antonio, ¿qué tal? ¿Cómo estás? Más cerquita, desde luego. ¿Qué tal, Antonio?
2: Hola, ¿qué tal? ¿Cómo estamos? Pues justo vamos a aprovechar la pausa del café. Uh-huh. Que por cierto, se va a tomar el café en el hogar del pensionista. A mí me encantan estos detalles.
1: Es
2: de
1: más
2: la
1: barato,
2: vida
1: es más barato.
2: Sí, sí, es que me parece que son detalles muy cariñosos, ¿no? De terminar justo la intervención de la Secretaría General de Igualdad y Conciliación y decir, bueno, nos vamos al café ahora, vamos todos al hogar del pensionista. Estoy aquí con Ara Sánchez Vera. ¿Qué tal, Ara? Buenos días.
3: Hola, muy buenos días.
2: Bueno, en unas jornadas que hablan sobre todo de una filosofía, ¿no? De la defensa de una identidad rural.
3: Pues sí, hablan de reivindicar el papel que juega la mujer en el mundo rural, porque las mujeres son el sostén de la economía, son, recogen la tradición, lo que hemos heredado, nuestra propia identidad, y siguen construyendo presente y futuro. Y este es el sentido que tienen las jornadas que celebramos hoy por el Día Internacional de las Mujeres Rurales. Con nosotras hay pueblos.
2: Claro, me ha parecido muy interesante que dijeras que no nos condiciona el código postal, ¿no? Esa es la pelea que tenemos en una región como la nuestra, de tanto entorno rural, que una mujer pueda ser lo que quiera ser en cualquier rincón de nuestra región, ¿no?
3: Sí, yo siempre digo que Extremadura es una realidad, es eminentemente rural. Tenemos una extensión geográfica con una riqueza en cada uno de los territorios que abarcamos tremenda, pero al mismo tiempo esa dispersión geográfica constituye el principal problema, la principal dificultad, porque tenemos que garantizar desde nuestras responsabilidades políticas, desde las administraciones públicas, que vivamos, donde vivan las mujeres, donde vivan los hombres, donde vivan nuestros hijos y nuestras hijas, tengamos las mismas oportunidades y los mismos recursos para poder desarrollar nuestro proyecto de vida.
2: Claro, y en una zona tan agraria y tan ganadera como esta en la que estamos, aquí sí que literalmente la mujer es la que trabaja para alimentarnos, ¿no? Para sacar toda esa materia de ahí. Pero se habla mucho de cuánta repercusión tiene a la hora de liderar los proyectos agrarios, ganaderos, ¿no? ¿Cuánto dejamos que las mujeres tomen las riendas de todo, ¿no? O sea, en un entorno muy masculinizado, poco a poco se va feminizando, pero todavía eso tarda, ¿no? De hecho, hablabas justo en la intervención de un dato de que cada vez más mujeres van siendo titulares de sus propias explotaciones, ¿no?
3: Sí, contamos con un registro de explotaciones agrarias y ganaderas de unas 78.509. De esas 78.509, 18.512 están gestionadas por mujeres, un 23,58%, o dicho de otra manera, una de cada cuatro explotaciones agrarias o ganaderas está gestionada por mujeres. Sin embargo, hay que ir un poquito más allá porque son datos importantes, pero nos permiten un margen todavía para poder seguir avanzando. No, lo importante no es el número de mujeres que aparezcan en los registros, lo importante son el número de mujeres que tienen capacidad, autonomía financiera y económica, capacidad para poder incorporar las nuevas tecnologías e innovar dentro de sus procesos productivos para poder estar presente en los espacios donde se toman las decisiones del futuro de esas explotaciones agrícolas y ganaderas, y sobre todo reconocer ese trabajo silencioso, invisible, que han estado haciendo las mujeres durante muchos años, que han estado compartiendo, trabajando en esas explotaciones agrarias y ganaderas en las que han sido titulares sus parejas o sus maridos, pero ellas no. En Extremadura solamente tenemos 93 titularidades compartidas compartidas en explotaciones agrarias, y por lo tanto es un número que nos permite pues mucho margen de mejora, donde tenemos que seguir pues implementando desde todos los ámbitos medidas económicas, financieras, tributarias, que permitan ese acceso real de la mujer para poder gestionar y estar al frente de una explotación agrícola o ganadera, pues con los mismos derechos y con las mismas oportunidades que tienen sus parejas, porque de hecho trabajan en ella.
2: Claro, esa es la cuestión, es que ya estaban ahí, pero no salían en la foto, ¿no? Estos datos son los que nos están mostrando que ahora poco a poco se van arrimando para salir en la foto, ¿no?
3: Claro, por eso es tan importante que proporcionemos y facilitemos pues con medidas legales y sobre todo tributarias esa incorporación de la mujer o esa visibilización, porque ellas estaban allí, y sobre todo pues bueno, pues dotarles de esa autonomía y capacidad de gestión económica para que puedan seguir desarrollando e impulsando sus negocios y sus explotaciones con las mismas oportunidades que sus parejas o sus maridos.
2: Claro, ese sería uno de los grandes retos, ¿no? En un entorno rural en el que luego ya al final, claro, la vida ya es muy transversal, ¿no? O sea, ya pedimos comunicaciones, pedimos posibilidades de estudio, o sea, pero el marco general es justo el de permitir que las mujeres, supongo, se desarrollen en su entorno rural y que eso además haga que permanezca la vida en los pueblos, porque lo que está claro es que la permanencia en el entorno rural es femenina. Si no hay feminización, se despuebla todo.
3: Claro, todavía hay trabajos que están muy masculinizados, son sectores muy masculinizados, la presencia de la mujer ha estado siempre ahí, pero muchas veces ha sido invisible, y desde luego uno de los grandes retos que tenemos es que las mujeres en el ámbito rural tengan las mismas oportunidades que las mujeres que viven en la ciudad. Es decir, que no tengan que renunciar a desarrollar su proyecto de vida, que puedan trabajar, que puedan formarse, que puedan emprender, que puedan conciliar. Y para eso tenemos que seguir trabajando en poner en marcha políticas públicas que permitan acercar esos recursos al ámbito rural, porque al mismo tiempo en un pueblo, bueno, pues no solamente es agricultura, campo y ganadería, que es muy importante, como ya he manifestado, es uno de los pilares fundamentales de nuestra economía, sino que también en nuestros pueblos hay trabajo, hay cultura, hay empresas, hay turismo, hay innovación, hay posibilidad de emprender y de desarrollar un proyecto vital, pues eso, sin que nos importe o sin que nos tenga que afectar pues el código postal.
2: Ajá. Esa es la cuestión. Ara Sánchez Vera, pues muchísimas gracias. Vamos a tomar el café al hogar del pensionista, ¿no?
3: Pues sí, vamos a ello, y sobre todo y fundamentalmente a disfrutar de este día en el que se reconoce el papel en el pasado, en el presente y en el futuro de las mujeres rurales, pero sobre todo en el que reivindicamos y seguimos avanzando para conseguir esa igualdad real y efectiva que merecemos las mujeres. Aquí somos el 50% de la población.
2: Totalmente.
3: Así que somos iguales de determinantes que los hombres, pero juntos lo haremos mejor.
2: Pues nada, que sean muy productivas las jornadas.
3: Muy bien, muchísimas gracias.
2: Muchas gracias. Pues le dejamos que se marche. Uh-huh. Y nosotros, recuerdo, Mané, que nosotros nos quedamos aquí, que sí, vamos a estar aquí toda la mañana hablando con diferentes ponentes de este encuentro, en el que nos van a enfocar, pues, por un lado, el asunto de la violencia de género, por otro lado, el tema de las asociaciones y federaciones de mujeres rurales, con FEXAMUR y con uh-huh. FADEMUR.
1: Sí.
2: Esos dos acrónimos de las federaciones de asociaciones de entornos de mujeres rurales. Uh-huh. Y bueno, la verdad es que decirte que ahora, mira, notas el silencio, se ha quedado aquí, estoy en la Casa de la Cultura, se ha ido todo el mundo, pero hay un rollo muy bonito aquí esta mañana, ¿eh? Hay una...
1: Te veo,
2: una
1: te veo ahí. Una, sí, sí,
2: ganas de participar.
1: Has conectado, bonito, has conectado, bonito. Antonio, has conectado.
2: Sí, no, y luego sí, me parece muy, muy interesante también lo que te decía antes de que... Claro, es que la mujer rural no es un monolito, ¿no? Mujer en el entorno rural, sino que hay muchos tipos de sensibilidades sí, distintas aquí de mujeres que viven en los pueblos, ¿no? El enfoque de las mujeres rurales, de las asociaciones de mujeres gitanas, de las mujeres migrantes. O sea, hay muchos perfiles distintos femeninos que se juntan aquí hoy y que dicen, a ver cómo hacemos para construir entre todos este nuevo entorno rural, ¿no? Entre todas,
1: pues,
2: mejor dicho.
1: Pendientes estamos de cómo se va a diseñar ese nuevo futuro. Antonio, llegan los compañeros de informativos, déjame que hable con Juan Francisco Caro de una encuesta sobre educación financiera y volvemos contigo, si te parece. Un abrazo.
2: Venga, hasta luego.

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1: Son las 11, buenos días. Ya está en marcha en Extremadura la campaña de vacunación frente a la gripe, la COVID y el virus sincitial. El SES cuenta con más de 503.000 dosis destinadas a los grupos más vulnerables, niños, mayores, embarazadas, personal con enfermedades crónicas y residentes en centros sociosanitarios. Uno de los centros de salud donde ya se está administrando estas dosis es en el de Calamonte. Allí la enfermera Toni Balondo nos ha contado que la población está cada vez más concienciada y acude a ponerse las vacunas.
2: El porcentaje es muy alto, el tanto por ciento es elevado. La cobertura se prevé más del 75%. La población en gripe COVID está concienciada aquí en Calamonte. De siempre, vamos, la vacunación del COVID fue tremendamente buena y la gente apuesta por la vacunación.
1: En los casos en que coincida la recomendación de gripe y COVID, ambas vacunas podrán administrarse en el mismo acto. El SES volverá a habilitar vacunación de tarde y sin cita en los centros que lo soliciten. Además, hoy ha finalizado la vacunación de la gripe en los centros escolares de la región con un balance muy positivo. Así lo decía la consejera de Salud, Sara García Espada.
3: ¿Y qué balance podemos darle? El mejor que esperábamos, que es que más de 43.500 niños y más de 3.000 docentes han sido protegidos frente a la gripe.
1: Y menos de media hora, el Ejecutivo Regional ofrecerá una rueda de prensa para detallar los presupuestos generales de la comunidad para 2027. Será después de la reunión extraordinaria del Consejo de Gobierno que continúa a esta hora y en la que se dará luz verde a las cuentas. Miramos también al exterior porque comienza a esta hora la cumbre europea en Bruselas, en la que se va a debatir los presupuestos comunitarios y cómo afrontar la crisis generada por el alza de los precios de la energía. Un presupuesto con el que no está de acuerdo el presidente del Gobierno.
4: No es asumible ni aceptable por el Gobierno de España, es lo que voy a manifestar al Consejo Europeo y, por tanto, todavía hay una diferencia muy sustantiva entre los Estados miembros en relación no solamente con los recursos propios, sino también con la dotación de recursos que necesita el presupuesto comunitario.
1: España también lleva a esta cumbre europea la cuestión de la crisis migratoria de Ceuta. Y seguimos con más asuntos porque nuestra comunidad inicia mañana la época de peligro bajo de incendios forestales. El DOI publica hoy la orden que pone fin a este periodo y que flexibiliza y algunas restricciones. Se vuelve a permitir la quema de restos vegetales y el uso de maquinaria en el campo, pero siempre con una declaración responsable. Lo detalla el director general de Extinción y Prevención de Incendios, José Antonio Bayón.
5: Lo que ya vamos a poder hacer, por ejemplo, es utilizar fuego en el campo. No sin ninguna restricción, evidentemente. Por ejemplo, la quema de restos vegetales en terrenos forestales en zona de influencia se puede hacer, pero tienes que rellenar una declaración responsable.
1: Y este jueves 15 de octubre es el Día Internacional de las Mujeres Rurales, una fecha que recuerda los problemas que tienen en el campo con un menor acceso a la titularidad de las explotaciones, más dificultades para incorporarse y una mayor brecha en ayudas y rentabilidad. En Extremadura, una de cada cuatro explotaciones está en manos de mujeres. Sin embargo, cada vez ocupan más puestos de responsabilidad en otras ocupaciones, como recuerda la directora general del IMEX, Estefanía Rodríguez.
6: Se trata de darle valor, por ejemplo, a la agricultura y a la ganadería, que son actividades tradicionales, profesionales, pero también entender que las mujeres rurales ahora son alcaldesas, son tenientes de alcaldes, son maestras, son emprendedoras, son cuidadoras y que sostenemos el mundo rural. Sin nosotras no hay pueblos, como dice el lema de nuestra campaña.
1: Vamos ya con los deportes. Francisco José Pacheco, buenos días.
7: Buenos días. Ayer comenzó el Mundial Sub-21 de Karate en Polonia con excelentes noticias para Extremadura. Candela Peña por equipos y Paola García Lozano a nivel individual ya están en las semifinales del Mundial. Paola García se enfrentará por el oro el domingo ante la brasileña Gabriela Enrique y en la competición por equipos cadete Candela Peña y el combinado nacional tampoco ha dado opciones a sus rivales y han ganado sus tres enfrentamientos. Montenegro, Hungría e Italia. El domingo por la tarde buscará el premio a todo el trabajo hecho en estos meses, pero antes de esa final del domingo, Peña afrontará mañana viernes la ronda clasificatoria individual, también con serias opciones de medalla. Y fuera de región, hoy turno para la Europa League a las 18:45 en Bélgica, Unión Saint-Gilloux frente a Real Sociedad, a las 21 horas Celta Juventus, y en la Conference a las 18:45 en Rumanía, Universidad Craiova frente a Getafe.
1: La sevillana Mónica Menargues en Beneite ha ganado la quinta edición del premio Betonia de poesía de Malpartida de Plasencia con la obra La madre de la madre, a la que concurrieron 60 poemarios de toda España. El galardón se entregará este jueves a las 8 de la tarde en la Casa de la Cultura Maestra Josefa Canales del Malpartida de Plasencia. Así nos despedimos. Próximo repaso a la actualidad cuando sean las 12.
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¡Qué bonita esta canción, eh! ¡Qué bonita! Carlos Adnes y Catalina García. Amor Light se llama, como la Coca-Cola y como la Pepsi y eso. Light, Light. ¡Ay, madre mía! Ahora ya como todas las Coca-Cola son iguales, ya les han puesto hasta la misma forma. Hay un lío, te equivocas, llega a casa, compra una cosa y te das cuenta y es otra. En fin, que llega Juanfran Caro, la vida en datos.

0: Juanfran Caro es el director de Opina 360. ¿Qué tal, Juanfran? ¿Cómo estás?
1: Buenos días, Mané. Buenos días. Pues nada, encantado de estar aquí una semanita más.
0: Divertido ahí con lo del CIS, ¿no? Cuando el bueno. CIS da los datos, lo pasáis bien, ¿no? La gente que os dedica ya todo eso, ¿no? No lo digo con una doble intención solamente. Lo digo que, bueno, al fin y al cabo disfrutáis, os da información, ¿no? De una manera o de otra.
1: Da mucha,
0: ¿no?,
1: información, da mucha más información de la que muchas veces aparecen en los titulares, porque ya sabemos, y lo hemos comentado aquí en alguna ocasión, que el método que tiene de estimar resultados electorales el CIS en los últimos años es muy discutible, pero la encuesta de fondo sigue siendo muy informativa, nos da muchas claves de lo que está pasando en realidad, y hay que saber leerlo. Y claro, no solo que nos da mucho juego, nos da también mucha tarea, porque hay mucho que trabajar con esos datos, pero siempre es interesante.
0: No, fíjate, es muy interesante lo que dices, hay que saber leerlo, porque efectivamente, si tú eres consciente de cómo se hace, de qué manera y tal, tú esos datos los interpretas de forma diferente, por ejemplo, y no tiene por qué ser excluyente a unos datos de una encuesta electoral que haga un periódico o una empresa, en fin, todo ese tipo de cosas. O sea, hay que sirve para como herramienta. Otra cosa es que sirva, o que tú quieres que te sirva para otra cosa, pero eso ya es cada uno
1: eso
0: que
1: es,
0: lo entienda como quiera.
1: Eso ya es distinto. Se puede hacer un trabajo científico, es decir, un trabajo serio con esos datos, pues corrigiendo desviaciones y
0: Juanfran, tenemos una conversación pendiente con Tezanos ya, cuando lo deje, cuando sea, sería una buena, una buena conversación ya fuera.
1: Oye,
0: cuando ya le toque dentro de lo que, cuando sea.
1: Mané, prueba a llamar, porque a este hombre le encantan los medios de comunicación.
0: Venga,
1: igual
0: pues,
1: te encuentras la sorpresa que nos atiende para la semana que viene.
0: No, pues mira, me lo apunto aquí. Señor Tezanos, venga, a ver si tenemos suerte. Perfecto. No sé, me da a mí que igual esta semana no, pero bueno, por intentarlo que
1: cualquiera
0: no
1: sabe, cualquiera sabe. Bueno,
0: hoy el tema que nos ocupa es tiene que ver con la educación financiera, ¿verdad, Juanfran?
1: Sí, especialmente la de los jóvenes, porque a veces en los medios hay debate también en algunos artículos en prensa de si los jóvenes de hoy se dedican mucho a vivir y poco a ahorrar, y que claro, luego así cualquiera se mete en una vivienda. Es decir, hay como unos ciertos prejuicios sobre lo que hacen los jóvenes, especialmente en materia de ahorro y lo que le dan de sí los sueldos. Y yo creo que hay una encuesta que acaba de publicar Funcas, la Fundación de las Cajas de Ahorros, en la que investiga sobre la conducta y la cultura y las conductas financieras de los jóvenes españoles. Y nos da respuestas precisamente de algunas de estas cosas, de qué hacen realmente los jóvenes con lo que ingresan, están ahorrando o no, cuánto ahorran, a qué dedican ese ahorro. Y eso es lo que vamos a comentar hoy un poco esta mañana con estos datos. Ya digo, es una encuesta realizada a 800 jóvenes, y datos hay unos cuantos muy interesantes, pero uno de ellos, que quizás a lo mejor puede sorprender a muchos de nuestros oyentes, tiene que ver con el ahorro, porque parece que los jóvenes solo se dedican a dilapidar lo que ganan o lo que le dan sus padres, y resulta que solo uno de cada cinco encuestados declara no haber ahorrado nada en los últimos o en los primeros seis meses de este año, ¿vale? Que es cuando la fecha a la que se refiere esta encuesta. Solo uno de cada cinco declara no ahorrar. Luego, lo que da de sí el ahorro de cada uno, pues eso ya sí que es variable.
0: Claro, pero y lo que se considera ahorro también.
1: Sí, pero bueno, digamos de lo que no terminas de gastar y que vas acumulando. Y hay algunos que declaran que han ahorrado poquito, pues en esos seis primeros meses del año, un 14% dice que apenas ha ahorrado 200 euros, pero es que hay un 13% que dice que ha ahorrado más de 3.000. También puedes decir, bueno, si estos jóvenes, estamos hablando del tramo entre 16 y 35, por concretar.
0: Sí.
1: Y claro, sabemos que la edad de emancipación de los jóvenes en España es muy tardía, de media hasta los 30 años. Podemos deducir que, claro, muchos de estos jóvenes siguen viviendo en casa de los padres y, bueno, pues si viven, entre comillas, a costa de los padres, tienen más capacidad de ahorro.
0: Lógicamente.
1: ¿Vale?
0: Sí, sí,
1: eso
0: sí.
1: Esa es mi conclusión. Pero, bueno, digamos que no hay tantos jóvenes dilapidadores como parece a veces darse a entender, y hay jóvenes que consiguen ahorrar. Luego hay diferencias importantes, pero si te parece, vamos a dar paso a nuestra invitada, con la que vamos a ir comentando estas cifras tan interesantes.
0: Perfectamente, está escuchándonos ya Elisa Chulián, que es investigadora de Funcas. Elisa, ¿qué tal? Muchas gracias por acompañarnos esta mañana. Buenos días. Elisa, ay.

0: Si miramos la diferencia entre hombres y mujeres, entre chicos y chicas, resulta que los chicos declaran haber ahorrado de media más que las chicas. Y la diferencia es sustancial. De media los chicos han ahorrado 1.540 euros en estos 6 primeros meses del año y ellas rozan los 1.000, se quedan en 990. Yo sé que no se ha preguntado exactamente sobre ello en la encuesta, pero bueno, un poco por contexto y demás, no sé si podríamos citar algunos factores que puedan explicar esta diferencia en la capacidad de ahorro entre hombres y mujeres jóvenes en nuestro país.
1: Pues sí, mira, en realidad hay dos grandes hipótesis. Una es que los hombres jóvenes y las mujeres jóvenes tengan salarios distintos, es decir, que los jóvenes, los hombres, los varones estén percibiendo más dinero en forma de salario y entonces tengan más capacidad de ahorro, ¿no? Y otra que también hay que considerar, otra hipótesis, es que los hombres y las mujeres jóvenes tengan comportamientos de gasto y de ahorro distintos. Y seguramente la explicación más cabal o más completa incluye ambos factores. O sea, sabemos por las encuestas de estructura salarial del Instituto Nacional de Estadística que los varones, en general, los varones y las mujeres, bueno, pues que hay una brecha salarial y que los varones perciben más retribuciones más altas que las mujeres. Eso se aplica también a los grupos de edad más jóvenes, aunque ahí las diferencias son algo menores que en los grupos de más edad. No obstante, se observa con claridad pues que los varones jóvenes perciben más ingresos por trabajo que las mujeres. Entonces, ahí hay una diferencia que hay que tenerla en cuenta. Cuanto más ahorras, en principio, pues más, perdón, cuanto más percibes o más retribución percibes, más capacidad de ahorro tendrías o de ahorrar una parte de ella, ¿no? Pero luego también hay algo que, bueno, pues está contrastado por evidencia científica y es que bueno, que las mujeres tienen un comportamiento de gasto o de ahorro diferente de los hombres, ¿no? Entonces, naturalmente hay que controlar por muchos factores y que eso no significa que todas las mujeres gasten más que los hombres o que todos los hombres ahorren más que las mujeres, pero sí que es verdad que de media hay algunas diferencias en comportamientos de gasto y ahorro que sí que resultan significativas estadísticamente, ¿no?
2: Elisa, eso
1: Entonces,
2: me interesa. ¿Nos
1: sí.
2: puedes dar algún detallino más?
1: Pues mira, por ejemplo, yo he estado mirando esta mañana, justamente esta mañana, los datos de la última encuesta de estructura salarial del INE, y sí que se aprecia que los hombres de 25-29 años, pues tenían una ganancia media anual de casi 2.500 euros más, y entre 30 y 34 años, casi 3.000 euros más que las mujeres. O sea que esa diferencia existe. Y esa brecha salarial, bueno, hay mucho debate sobre por qué es evidencia, ¿no? Y tiene que ver naturalmente con que en algunos sectores que en los que se obtienen mejores retribuciones, las mujeres están menos representadas, pero tiene que ver mucho con la posición que ocupa dentro de estos sectores la mujer y el hombre, ¿no? Y puede que las mujeres pues tengan más dificultades para alcanzar determinadas posiciones, no por su capacidad profesional, intelectual, etcétera, sino por otras obligaciones familiares que asumen, ¿no? Pero lo cierto es que es verdad que existe esa diferencia entre los jóvenes también, ¿no? Y luego que hay una tendencia entre las mujeres jóvenes también a ahorrar un poco menos, quizá también porque tienen un comportamiento de gasto, no solo podríamos decir entre comillas egoísta, sino porque también pues piensan en los demás en su entorno y gastan más para su entorno. Estoy pensando en familiares, estoy pensando pues en personas que creen que a lo mejor lo necesitan más dentro de su entorno. Es decir, no estamos hablando aquí de conductas que sean malas o buenas o mejores o peores, sino que simplemente son diferentes y probablemente estén influyendo esas conductas en el resultado que obtenemos en la encuesta. Y es que efectivamente los hombres ahorran más, los hombres jóvenes están ahorrando más que las mujeres.
0: Hay otro de los datos interesantísimos de esta encuesta, hablando con lo que decía al principio, que contrasta un poco con la imagen de jóvenes que se gastan el dinero el día al día en vez de ahorrar, es una de las preguntas que habéis formulado. Es decir, se le pregunta a los encuestados si están de acuerdo o no con una frase, y en concreto es la de que en esta fase de su vida el dinero está para gastarlo y disfrutar todo lo posible. Y resulta que una mayoría, algo más del 50%, en concreto el 57% de los jóvenes, rechaza esta idea. Es decir, no comparten esa idea de que ellos tienen el dinero para gastarlo ahora y luego ya se verá para adelante. Y hay una cierta diferencia, bueno, en este caso, la diferencia entre hombres y mujeres es cortita. En el caso de las mujeres, el 60% la rechaza. un poquito menos en el caso de los hombres de 55, pero no deja de ser algo mayoritaria la posición que rechaza esta idea de vivir el día a día en vez de...

0: pensar en el ahorro.
1: Sí, así es. Y además hay otra opinión también por la que hemos preguntado, que es la de ahorrar en un mundo tan incierto como el actual tiene poco sentido y el rechazo es todavía mayor. O sea, ahí tres cuartas partes de la encuesta dijo que no está de acuerdo con esa frase. Y eso lo hemos comprobado también en encuestas previas realizadas en Funcas. Es decir, la preferencia, podríamos decir, la preferencia normativa por el ahorro está arraigada en los jóvenes. O sea, sí que creen que ahorrar merezca la pena. Otra cosa es que con esos ahorros luego pues los aprovechen para consumir bienes o servicios que a los más adultos nos parezcan a lo mejor pues poco indicados o poco acertados, ¿no? Pero sí que creen que ahorrar es importante, ¿no? Para obtener, para conseguir acumular un dinero que les permita acceder a determinados bienes o servicios.
0: Muy
1: Luego
0: bien.
1: llama también la atención pues eso, que entre esos bienes la vivienda no ocupa un lugar menor. Es decir, que sí que tienen los jóvenes en la cabeza la vivienda, aunque solo sea para acumular una cantidad de dinero que, complementada con lo que sus padres les puedan donar o puedan obtener a través de otro tipo de ingresos, pues les permita al final hacer la compra de una vivienda, ¿no? Que es un objetivo hoy día, el de un activo inmobiliario, todavía muy presente entre la juventud, ¿eh?
0: Sí, a eso precisamente quería ir yo, perdona Mané, porque hilamos ahora con uno de los temas grandes de discusión en el debate público, ¿no? Llevamos muchas semanas hablando de vivienda y precisamente la encuesta viene a decir que si hay que elegir un objetivo, el cual es el principal motivo por el que los jóvenes se mueven a ahorrar y como estabas destacando, efectivamente está en primera posición la vivienda, lo menciona el 34%, que así en grosso modo quiere decir que uno de cada tres jóvenes sí se plantea ahorrar para comprar una vivienda o poder tener para una entrada, ¿no? De esa vivienda. Y luego el segundo motivo, hay uno genérico que es el de otras finalidades, que lo cita el 22%. Hay un 13% que dice que ahorra para afrontar posibles imprevistos. Y solo un 12% dice que lo hace para viajar, que a veces yo creo que también es otro de los prejuicios que tenemos de los jóvenes ahorran, no tanto para comprar una vivienda y por eso tienen muchas dificultades, sino porque se lo gastan en viajes y conciertos. Y vemos aquí que, oye, que no es, los jóvenes no reflejan en la encuesta este prejuicio que muchas veces tenemos de ellos, ¿no? Que de verdad la vivienda sigue estando como una principal meta desde edades tempranas.
1: Efectivamente, o sea, que no sea el objetivo principal viajar y consumir productos o bienes y servicios de ocio, no quiere decir que no ahorren también para eso o que no reserven una parte de sus ingresos, sean los que sean, para eso, ¿no? Pero sí que es verdad que el principal, el grupo más amplio de entrevistados que define claramente un objetivo de ahorro se encuentra en la compra de la vivienda. Su objetivo es la compra de la vivienda, ¿no? Entonces, hay una proporción de jóvenes que sí que tienen, como decía, la compra de la vivienda en la cabeza, por decirlo muy simple y llanamente, ¿no? No podemos decir que todos estén pensando en el siguiente viaje. No sería justo tampoco hacia ellos, ¿no? Entonces, hay de todo, ¿no? Entre los jóvenes hay de todo. Y hay algunos que seguramente estarán ahorrando pues para irse de viaje o porque han proyectado un gran viaje que requiere pues acumular bastante dinero. Pero la mayor parte de los que definen un objetivo, hay que tener en cuenta que definen el objetivo de la vivienda, de la compra de una vivienda. Por otra parte, algo que está en línea con lo que hicieron sus padres cuando eran jóvenes también, ¿no? Entonces, bueno, la socialización familiar es muy importante y lo que te van diciendo en casa, pues también influye en tu manera de pensar, de tal manera que tan extraño no es. Lo que sí es verdad es que ahora, antes a lo mejor se ahorraba con el proyecto de tener la entrada completa para hacer la compra, para efectuar la compra de una vivienda, y hoy se ahorra a lo mejor con el objetivo de tener una parte de esa entrada que habrá que pagar y que necesariamente tendrá que ser complementada con otras ayudas, por ejemplo, familiares, ¿no? A través de donaciones, como sabemos que está ocurriendo en muchas familias, que están los padres donando a los hijos para que hagan esas compras de vivienda que ansían.
2: Estamos hablando de la vivienda, de poder ahorrar para poder comprar o para poder entrar en una vivienda. Yo no sé si son las personas que tienen un poco de mayor nivel adquisitivo los que sí entran en productos de inversión o eso a estas edades es casi imposible.
1: Pues mira, no, ahí lo que hemos descubierto también es que hay una brecha de edad, ¿no? Los más jóvenes y sobre todo los varones más jóvenes son los que muestran un comportamiento inversor más decidido, ¿no? Más resuelto. De hecho, pues nosotros hemos titulado este pequeño informe El pujante ánimo inversor de los hombres jóvenes, porque es verdad que ellos están haciendo apuestas, digamos, financieramente más arriesgadas. Por ejemplo, están invirtiendo más en fondos de inversión, están invirtiendo más, sobre todo en criptomonedas. Es decir, están mostrando un comportamiento, pues como decía, más arrojado, ¿no? Con respecto a esto. También es verdad, lo ha comentado antes Juanfran, que este tipo de comportamientos los puedes tener cuando te sabes protegido por tu familia. Es decir, aquí los más jóvenes, que son los de 16 a 25 años, son los que están mostrando este tipo de comportamiento. Claro, estos son muchachos que están viviendo todavía en sus hogares y que saben que no está comprometida o comprometido su nivel de vida o su calidad de vida. Saben que no les va a faltar nada aunque pierdan 1.500 euros en alguna inversión. Hacen inversiones relativamente pequeñas, ¿no? Siempre con la vista puesta en que pueden tener un rendimiento alto, lo cual no siempre se hace realidad. Pero lo cierto es que, bueno, invierten en productos que son pues bastante poco seguros desde el punto de vista del retorno, pero que es verdad que si tienen suerte, pues pueden conseguir unos rendimientos altos, ¿no? Es decir, son volátiles y hay que apostar, ¿no? Y entonces, yo creo que las condiciones en las que están viviendo estos jóvenes muchas veces, que están pues en el hogar protegidos por sus familias, pues permiten hacer esas pequeñas inversiones con un riesgo relativamente escaso, porque si se pierde poco y sobre todo a esas edades quizá todavía no se está previendo o no se tiene definido un objetivo para el ahorro tan claramente como se tiene a partir de los aproximadamente 26 años.
0: Elisa, precisamente en esto que estás comentando de que los jóvenes, aunque no sean una gran mayoría, pero aquellos que dan el paso para ahorrar, no tienen miedo a hacerlo en estos mecanismos de inversión, que son los fondos de inversión, las criptomonedas, que tienen sus riesgos. ¿Podemos relacionar esto con también el creciente protagonismo que tienen, sobre todo en los canales digitales, los
2: Los traders influencers, ¿no?
0: sí,
2: Esto que
0: los
2: están dando los
0: influencers
2: traders,
0: de
2: no sé ni cómo se
0: inversión,
2: dice, sí.
0: algunos han conseguido mucho impacto pues a través de las redes sociales o canales de YouTube y tal, que animan a los jóvenes a invertir en estos tipos de productos. No sabemos si a veces con la suficiente conocimiento para hacerlo, ¿no? Pero no sé si puede estar relacionado con esto que vemos en las redes sociales.
1: Yo creo que lo está naturalmente. No disponemos de la evidencia científica que nos permita decir con total seguridad que es así, pero yo creo sinceramente que lo está y mucho. Lo cierto es que la educación financiera, podríamos llamar convencional, la han ofrecido, pues en los últimos, vamos a poner 15 años, las instituciones públicas y privadas, ¿no? Ahí estaba el Banco de España con sus programas de educación financiera, pero también los bancos o las instituciones financieras privadas tenían sus programas de educación financiera. La cosa es que esos programas han atraído muy limitadamente a los jóvenes. Los jóvenes tienen más inclinación por la información que circula por redes sociales que por esa información institucional, que eso también es algo que, bueno, merecería a lo mejor un debate, ¿no? Porque es cierto que las instituciones ahora gozan de menos, podríamos decir, prestigio entre los jóvenes y ellos han inclinado más, como decía, por las redes sociales y claro, en esas redes sociales circulan pues un montón de influencers, como se llaman, de influencers financieros que están dando recomendaciones y yo no dudo de que lo hagan con voluntad o con buena fe y con voluntad de ayudar a quienes les escuchan, pero claro, son comportamientos arriesgados que pueden llevar a la toma de decisiones pues que al final no salgan bien, ¿no? Y lo cierto es que esos influencers no responden ante nadie, o a veces están respaldados por empresas, ¿no? Y entonces es ahí la empresa a la que se le puede pedir algún tipo de responsabilidad, siquiera sea de explicación de por qué no o se ha fracasado en esa inversión, ¿no? Pero muchas veces son individuos que salen a la palestra y no responden ante nadie. Entonces, insisto, no desconfío o no desconfío de su buena voluntad o de su preferencia por aconsejar bien a quienes les escuchan. Pero lo cierto es que si fallan, si fracasan, pues no asume ninguna responsabilidad. Y yo creo que esto puede convertirse en un problema. Es decir, hay que pertrechar a los jóvenes de buenos instrumentos para que sepan distinguir cuál es información valiosa, buena, útil, fiable, en las redes y cuál es información ante la que deben de, por lo menos, estar precavidos.
0: Sí, es que es muy frecuente encontrarse, sin que uno siga esos perfiles, pero es muy frecuente encontrarse con anuncios, por ejemplo, en Instagram, de estos influencers que te dicen, apúntate a mi sesión en directo del próximo día tal y en 30 minutos te
2: Te vas a
0: enseñaré
2: forrar. Sí.
0: cómo utilizar la IA para sacar rendimiento de tus inversiones y tal, ¿no? Que suelen ser mensajes muy sencillos, muy impactantes, muy atrayentes y es verdad que tienen sus riesgos. Ahora que mencionabas las acciones de educación financiera, yo las conozco por cuestiones profesionales y sé que el programa de educación financiera que tiene el Banco de España con la CNMV y con la colaboración de las entidades financieras, pues tiene incluso hasta un concurso de conocimientos
1: Así es.
0: financieros que tiene una final nacional, que además el Día de la Educación Financiera fue el primer lunes de este mes, ha sido hace
1: Exactamente.
0: nada. Pero muchas veces estos programas se quedan en aquellos alumnos de secundaria que son de ciencias sociales, que tienen una asignatura de economía y lo tienen como, digamos, un trabajo opcional dentro de esa asignatura, pero se
1: Así
0: pierde
1: es.
0: una parte importante de los jóvenes que no siguen esa vía y que no llegan a estos contenidos porque no están habitualmente en los currículos de la secundaria.
1: Así es, y yo creo que eso debería cambiar, ¿eh? Porque realmente pocos comportamientos hay tan importantes siempre, pero seguramente hoy en particular, porque han aumentado la oferta de productos financieros es extraordinaria, ¿no? Y entonces manejarse en ese panorama, pues es un poco desordenado a veces, porque no es fácil, ¿no? Tener un poco la perspectiva general sería importante. Y yo creo que los jóvenes, nuestros jóvenes, necesitan ese tipo de educación. Yo sé que siempre es complicado introducir en los currículums educativos nuevas asignaturas, pero la opción un poco socorrida de vamos a hacer esto transversalmente, al final, que eso significa que se incluye un poquito en todas las asignaturas, al final eso no resulta porque depende mucho también de los profesores concretamente de en qué medida ellos o ellas son favorables a introducir ese tipo de formación en otras asignaturas que tampoco están tan relacionadas con esa cuestión particular, ¿no? Entonces, yo sí que apostaría por la introducción de asignaturas de educación financiera y además existen en otros países de nuestro entorno, no diría yo en todos los cursos, pero sí en algunos cursos de primaria, de secundaria, incluso de bachillerato.
2: Elisa, ¿y en el comportamiento de los jóvenes extremeños es muy similar al resto o no tenéis esos datos tan certeros o varía en algo?
1: Claro, pues me gustaría poderos dar información al respecto, pero la muestra con la que hemos trabajado es de, entrevistamos 800, como 800 jóvenes, como ha dicho Juanfran, pero después, como consecuencia de que ahora, digamos, el grupo o el colectivo de jóvenes españoles es bastante diverso y, por ejemplo, tenemos también algunos de origen inmigrante que ya hemos comprobado que tienen un comportamiento diferente porque digamos que en sus culturas, a lo mejor el ahorro y el gasto, incluso sus posibilidades de ahorro y gasto son distintas. Nos hemos quedado con 700 que sí que son, tienen nacionalidad española y además al menos uno de sus progenitores es español. Entonces, son 700 al final sobre los que hemos hecho este estudio final y claro, cuando los desagregamos por comunidades autónomas, el número que sale es demasiado pequeñito para poder hacer afirmaciones. Entonces, no lo podemos saber. Sería interesantísimo hacer esta misma encuesta pues a un grupo representativo pues de extremeños, de gallegos, de vascos y de madrileños, ¿no? Pero no tenemos lamentablemente esa
2: Pero fíjate, esa
1: información.
2: apreciación que acabas de decir sobre la población migrante es muy interesante, porque claro, culturalmente igual vienen de otra manera de entender en la educación financiera.
1: Sí, efectivamente, nosotros lo que comprobamos, o sea, al distinguir o al desagregar la muestra entrevistada entre aquellos que tienen nacionalidad española y un progenitor al menos español, y aquellos que o no tienen nacionalidad española o tienen nacionalidad española, pero ambos progenitores extranjeros, descubrimos diferencias muy importantes que aconsejan no mezclar ambas submuestras. Entonces, la verdad es que sería muy interesante también hacer un estudio sobre la educación financiera de aquellos jóvenes de origen emigrante. Sin duda alguna sería muy importante, pero conviene cuando se hagan estos estudios distinguir ambas muestras porque si no mezclamos demasiadas cosas y extraemos informaciones generales que en realidad están pues un poco contaminadas pues por comportamientos muy distintos de uno y otro subgrupo, ¿no?
2: Vale, ese
1: Y
2: es
1: eso
2: otro
1: tenemos
2: melón
1: que
2: que abrimos
1: tenerlo en
2: otro día
1: cuenta.
2: entonces y os ponéis vosotros manos
1: Perfecto.
2: a la obra, Elisa. Pásate si te parece. O Juanfran, uno de los dos os ponéis manos a la obra con eso. En fin. Venga, la última que tenemos que ir terminando, Juanfran.
0: No, simplemente quería añadir un detalle también muy, aunque te daría para mucho, pero me ha resultado llamativo en el estudio que los jóvenes dudan un poco de la seguridad del sistema público de pensiones, o sea, de si va a responder en el futuro. Y no sé si esos temores también están conduciendo a que algunos de los jóvenes empiecen a pensar de voy a ver si invierto en algo para garantizarme lo que no voy a recibir en el futuro de las pensiones.
1: Pues mira, yo francamente, Juanfran, no creo que los jóvenes que están tomando decisiones de ahorro e incluso y que dedican parte de esos ahorros que de los que disponen o que han ahorrado recientemente a la inversión, estén pensando en su jubilación. Lo que sí que es cierto, y esto lo hemos comprobado también en distintas encuestas de Funcas, es que los jóvenes tienden a desconfiar de que las pensiones, si las perciben, porque muchos dicen que no habrá para mí pensión, lo cual es seguramente una postura muy exagerada, sí, pero muchos desconfían de que llegue la pensión a cubrir los costes o los gastos que puedan tener cuando ellos sean mayores, ¿no? Lo cierto es que, claro, estos jóvenes a 40, a 30, a 40 años vista, pues yo creo que no están planificando, sobre todo porque están la mayor parte de ellos todavía en los hogares de sus padres, lo que están pensando fundamentalmente es en la emancipación del hogar, en uh-huh. la compra de una vivienda o siquiera en el alquiler de una vivienda, un alquiler razonable, ¿no? Y tienen todavía muchos proyectos por desarrollar antes de llegar a la jubilación. Entonces, yo no ligaría unos comportamientos de ahorro e inversión con la jubilación, pero lo que sí que podría decir es que en las encuestas lo que nos arrojan, el resultado que nos arrojan es que hay una desconfianza muy, muy, muy extendida entre los jóvenes sobre la sostenibilidad del sistema de pensiones, sobre todo sobre la capacidad de cubrir los costes que ellos tengan que afrontar cuando sean mayores.
2: Bueno, pues con ese último mensaje nos quedamos. Elisa Elisa Chulián, investigadora de Funcas. Juan Francisco, gracias a los dos y muchas gracias por acercaros este ratito a la Radio Pública Extremeña. Un abrazo.
0: Sí, gracias, no,
1: gracias a vosotros y hasta la próxima.
2: Nos vamos a la Garrovilla.
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2: Un evento que no se está perdiendo nuestro compañero Antonio León. Antonio, ¿qué tal? ¿Cómo va la mañana de nuevo?
4: Tenéis que estar mucho más seguras.
2: Está por ahí con sus cosas, tenéis un jaleo enorme, pero yo creo que lo tenemos ahí porque lo hemos escuchado. Estaba hablando seguramente con algunas de las invitadas. Antonio, estás por ahí, ¿verdad?
5: ¿Cómo estamos?
2: Sí, bien. Pues, venimos de una charla exquisita con Elisa Chulián y con Juan Francisco Caro hablando de cómo ahorran los jóvenes y todo eso, pero queríamos seguir profundizando un poco
5: en... Pobres míos, a ver si les pagan bien para que puedan ahorrar.
2: Ya, claro.
5: Y para que puedan comprarse una casa, que está la cosa complicada.
2: En eso estamos, en fin. Tú estás ahí
5: El problema de este país con los sueldos.
2: Sí.
5: Yo estoy aquí con muchas mujeres aquí hablando de la vida en los pueblos, uh-huh. de cómo feminizamos las posibilidades de desarrollo, de libertad personal, de seguridad en el ámbito rural. Estamos aquí hablando un montón de cosas y la verdad que es muy interesante. Ya sabes que en este tipo de jornadas las ponencias son fabulosas siempre, sí. pero el rato del café, el rato de los pasillos, cuando conoces a una gente y a otra,
2: eso es lo que te gusta.
5: Pues eso siempre es muy útil, ¿no? No, me gusta y creo que es muy enriquecedor, incluso entre ellas mismas, ves aquí mujeres que van conociéndose de uno y otro lado, de una y otra asociación, una y otro pueblo, y van intercambiando posibilidades, y de ahí también luego surgen con posibles colaboraciones. Esto siempre es muy rico, ¿no? Uh-huh. El hecho de encontrarnos unos con otros y vernos las caras y hablar. Eso siempre es útil, Mané.
2: Desde luego.
5: Mucho mejor hablar y tratar de colaborar que darnos porrazos en la cabeza unos a los otros, aunque muchas veces nos guste más como sociedad hacer esto segundo.
2: Ahí va, no hay color, pero bueno, en fin. Luego, de hecho, aprovecho algún paréntesis y luego vamos a hablar de un libro que nos tiene locos, del orden mundial, de la gente del orden mundial y de Franco de Ladón, ¿sí? en el que nos vamos a meter en la mente de los principales líderes autoritarios del planeta. ¿Cómo piensan esos líderes y por qué? Ya verá, a partir de las 12, apasionante. Perdona un poco por el inciso, pero es que me la has dejado votando. Eso es.
5: Hace un trabajo fabuloso.
2: Pues nada, a partir de las 12.
5: No estaré, pero lo escucharé.
2: Desde luego. Que,
5: pues mira, yo estoy ahora aquí con Cecilia Carrasco, que es la secretaria de FADEMUR Extremadura, sí, que es
2: un abrazo.
5: De Asociaciones Mujeres. Ella no te escucha, yo le doy el abrazo de tu parte, pero no te escucha. Y incluso le estoy invitando a que se venga también con nosotros a participar en la tertulia de los miércoles, cuando pueda y cuando quiera, porque ya sabes que El Sol Sale por el Oeste es una plaza pública de un pueblo en la que se encuentra gente que tiene ganas de hablar y que tiene cosas interesantes que decir y lo comparte con el resto de la región, ¿no? Y Cecilia, pues estábamos hablando un poco. Hola, ¿qué tal? Buenos días.
6: Buenos días.
5: Hablando un poquito de cómo es la perspectiva de la Federación de FADEMUR, en este caso, del momento, cómo es la fotografía que hacéis ahora, ¿no?, de la situación de las mujeres en el entorno rural, que justo es de lo que se está hablando aquí, ¿no?
6: Bueno, hoy actualmente tenemos muchísimos avances en cuanto a que son los temas sociales y a temas de emprendimiento, que es lo que trabajamos nosotras ahora actualmente. Queremos seguir siendo ciudadanas del medio rural, pero no ciudadanas de segunda. Queremos tener los mismos derechos y queremos tener las mismas posibilidades que las mujeres del medio urbano. Sabéis que por circunstancias del medio rural, pues hay menos acceso a la formación y hay menos infraestructura. Y por ejemplo, todo lo que es el tema de cuidado siempre recae en las mujeres porque no hay una infraestructura adecuada. Por ejemplo, en la mayor parte de los pueblos pequeños no hay guarderías para dejar a los peques, con lo cual no se puede acceder al mercado laboral las mujeres que quieran acceder. Todo eso son cosas que siguen faltando. También se ha mejorado bastante porque, bueno, ahora vivir en el medio rural ya no es de cateto, ya es un valor añadido, porque hace unos años el que venía del pueblo, pues ya sabes, o sea, ya simplemente por el hecho de venir de un pueblo, ya parecía que no sabía absolutamente nada del mundo, aunque tuviera todos los estudios universitarios.
5: Sí, los que ya tenemos una experiencia de vida, unos años, Cecilia, el que venía del pueblo era Paco Martínez Soria con la boina, sí, o Lina Morgan,
6: sí,
5: ¿no?
6: Con las gallinas, ¿no? Sí, sí, sí. Pero bueno, de hecho ahora, o sea, nosotros trabajamos en muchos proyectos de emprendimiento en el medio rural y tenemos unas mujeres maravillosas con un talento maravilloso que están trabajando desde el medio rural a través de medios digitales, donde dan a conocer su empresa, sobre todo de tema de artesanía y del sector agroalimentario. Y son maravillosas, talentosas y bueno, sin ellas en el medio rural tampoco sería lo mismo.
5: Y hemos visto también se habla mucho de facilitar el acceso, eliminando burocracia y posibilitando que sean dueñas de los propios negocios, ¿no? Que todavía en las explotaciones agrarias o ganaderas, sí, la mayoría es aplastante masculina.
6: Sí, bueno, lo que nosotros consideramos como la explotación familiar, antes se ha comentado que la verdad es que somos pocas explotaciones que tienen la titularidad compartida. También es un problema estructural de Extremadura porque, bueno, las mujeres prefieren que su hijo sea el que esté pagando el autónomo, que no sea ella. Si hace falta un coche, pues que la que se queda sin coche es ella y no el hijo. Es decir, que las mujeres siempre van tirando para atrás y se quedan un poco pues como en el borde siempre, cuando realmente hay muchas de ellas que están gestionando lo que es la parte de papeles, como dicen ellas, van a las oficinas de UPA, nos consultan a nosotras y entonces a nivel de papeles están por detrás, pero a nivel de trabajo están por delante. Y eso es muy importante y hay que darlo a conocer y visibilizarlo.
5: Eso lo decía antes Ara Sánchez Vera, ¿no?, la secretaria de Igualdad, que una de cada cuatro explotaciones ganaderas está realmente a nombre de la mujer, sí, pero no porque no estuvierais antes, que estabais, lo que no salíais en la foto.
6: Exactamente,
5: ¿no?,
6: lo que decíamos, estamos por detrás en los papeles, pero en el hecho de colaborar en las explotaciones agrarias, de hecho, nosotras llevamos también a gala otras reivindicaciones, que es que las mujeres cuando están trabajando en las explotaciones agrarias tienen otra jornada laboral más, que es cuando llegan a casa encargarse de la casa, de los niños, mientras el marido se ducha y se va a tomar algo al bar. que eso está a la orden del día en los pueblos pequeños. Entonces, esa jornada laboral sería intentar de alguna manera hacer corresponsables y participantes también a los hombres, ya que si estamos trabajando los dos en el campo, sobre todo en las épocas de recolección, pues que estemos trabajando los dos y que los dos trabajamos en la casa a igual parte, o por lo menos en parte concertada, ¿no?
5: Pero fíjate que cuando dices este tipo de cosas, Cecilia, parece que como forma parte de una fotografía de una España en blanco y negro, ¿no? De los años 50. O sea, pensábamos que éramos como ya más modernos, que habíamos avanzado un poquito más, pero claro, cuando venimos aquí y nos contáis estas cosas, parece que va a salir el nodo antes de la reunión. O sea, ¿hemos avanzado menos de lo que pensábamos?
6: No hemos avanzado menos, pero vivimos en una sociedad patriarcal totalmente, y es muy

0: Difícil quitarlo y despegarlo de la cultura que tenemos. Es muy difícil. De hecho, por ejemplo, o sea, tenemos muchas chicas que están trabajando en la explotación agraria y bueno, ya por ejemplo los chicos son más jóvenes y tal y trabajan ambos en casa. No a partes iguales, como te puedes suponer, pero lo que ya nos clava al cielo son la gente que tiene, pues eso, 50 años y más, ¿no? Entonces, con 50, 40 todavía, tenemos, pues, ese rol de estar en casa y de, aunque estemos trabajando, ¿vale? Aunque estemos trabajando, ya nos convertimos en otra jornada más. Y entonces ya eso supera la carga mental, no solamente la carga mental de comprar, sino que tienes que ir a la recolección, a coger tomate, etcétera, o lo que sea, y luego tienes que venir a hacer la cena, preparar a los niños para el colegio al día siguiente, y el muchacho, Manolo, por ejemplo, pues se ducha, se coge, se arregla y se va al bar, y hasta mañana, que no creo que Manolo tenga menos que ver en la casa que
1: Manoli.
0: Que Manoli, por ejemplo, claro, efectivamente.
1: Cecilia Carrasco, muchísimas gracias.
0: Muchas gracias a vosotros. Cuando queráis, echamos otro ratito.
1: Seguimos hablando, seguimos hablando.
0: Venga.
1: Es la secretaria de Frademur, pues ya ves, Mané.
2: Qué bueno.
1: Contando además las cosas con los detalles de la vida diaria, ¿eh?
2: Sí.
1: Nada de informaciones oficiales, sino de cómo funciona el día a día. Claro, eso es lo que tiene aquí las cosas, que se habla claro y se cuentan los detalles concretos, ¿no?
2: Ya veo. No, y además que, bueno, vas a seguir en toda la mañana con más testimonios como este de Cecilia, que como tú decías, ha sido bien, bien clara. Que te tengo que dejar, sí. Antonio, dime, ¿tienes algo más por ahí o no?
1: No, vamos a hablar con Nieves Ramírez. Si quieres hablamos luego en la tercera hora.
2: Venga, pues lo intentamos. Lo pasa que la tercera hora lo tenemos. Venga, vamos, lo intentamos, venga.
1: Lo que tú me digas.
2: ¿Pero tienes a Nieves por ahí?
1: Tengo a Nieves por aquí.
2: Pues venga, quédate con Nieves, venga. Vamos
1: pues,
2: a búscala
1: pues
2: tranquilamente.
1: Vale,
2: voy diciendo yo
1: no,
2: más
1: no,
2: o
1: si
2: menos.
1: La tengo aquí a mi lado,
2: pues venga,
1: aquí a mi lado. Nieves, vente para acá.
2: Nieves Ramírez Galán es trabajadora social del Instituto de la Mujer de Extremadura. Lo he dicho bien, Antonio, ¿verdad?
1: Exactamente, lo has dicho.
2: Ya, y tengo aquí el nombre de la charla que ha dado, que se llama Cerca de ti, recursos y programas de apoyo para mujeres en el mundo rural.
1: Vale, pues justo ahora está con los compañeros de Onda Cero, así que me dicen que en 5 minutos nos puede atender.
2: Bueno, pues si quieres hacemos una cosa. Mira, tengo pendiente una historia del Día de las Bicicletas en Mérida. Me voy con el compañero Fernando Garduño y vuelvo contigo, Antonio. ¿Lo hacemos así?
1: Aquí estamos.
2: Y te destino los últimos 5 minutitos.
1: Esto
2: venga,
1: esto es la vida en directo.
2: Eso decía el maestro Acosta.
1: En directo, efectivamente. Son las cosas, claro.
2: Hasta un minutín, hasta dentro de nada, venga.

0: Shakira, ay, Carlos Vives, ay, esta bicicleta que hace unos años nos tuvo todo el verano para arriba y para abajo. No sé si ha ido en bicicleta nuestro compañero Fernando Garduño hoy a un evento que ya no sé cuántas ediciones que lleva, pero que aquí en Mérida, que consiste en que un montón de alumnos de los distintos colegios de la ciudad se dan cita en lo que llaman el Día Escolar de la Bicicleta. Y allí que se ha presentado Fernando Garduño. Fernando, ¿qué tal? ¿Cómo estás? Buenas tardes.
1: Hola, muy buenas, Mané. Pues sí, me encuentro aquí en el velódromo José María Lozano, donde están ahora mismo llegando todos los participantes y desde la decimosexta, que no sabía cuál era, la decimosexta edición de el Día Escolar de la Bicicleta.
0: Oye, ya ambientado, ¿eh? Estoy escuchando ahí la morocha de fondo detrás. Me imagino que es un día festivo, ¿no?
1: Tenía miedo de que no me escuchara, porque sí, tengo aquí el altavoz y hay un ambientazo y además un día precioso y perfecto para una mañana increíble para montar en bici.
0: Decía que las previsiones eran de 900 participantes entre escolares y personal docente de los centros educativos de Mérida. Más o menos, bueno, ¿qué cifra?

0: más o menos puedes así calculando así a vuela pluma?
1: Pues sí, yo calculo, eso me han dicho, unos 900 participantes de diferentes colegios. Venga, chicos, y están llegando todos con camisetas distintivas por cada centro.
0: O sea que cada centro lleva su camiseta distinta, por ejemplo, los del colegio, no sé, distintos colegios, ¿no? El colegio, no me acuerdo ahora los nombres de los colegios de Mérida, pero bueno, cada uno va identificado como si fuera una vuelta ciclista realmente, ¿no? Con sus maillots personalizados.
1: Exacto, exacto. Como si fuera una vuelta ciclista y... Están todos preparadísimos.
0: Y Fernando, ¿qué edades tienen más o menos los chavales? ¿Lo has podido preguntar? ¿Has hablado con alguno de ellos?
1: Pues no he preguntado las edades, pero tengo aquí a Pedro León, que él es maestro de educación física en el Centro de Educación Especial Casa de la Madre. Uh-huh. Y Pedro, muy buenas.
2: Hola, muy buenas.
1: Me están preguntando qué edad tienen ellos más o menos.
2: Aquí hay niños, bueno, pues normalmente vienen los niños del tercer ciclo. Vale, niños de quinto y de sexto, pero también hay algunos colegios que los tienen de tercero o cuarto. Cada centro pues trae, según el grupo que ese año le interese más. Nosotros traemos nuestros alumnados que viene a ser niños pues un poco más mayores, pero en general son alunos del tercer ciclo.
1: Pues ya sabes.
0: Fernando, y pregúntale que cómo preparan este día, si la bicicleta es uno de los deportes que más les gusta hacer, ¿cómo plantean esta actividad los días previos?
1: Sí, me está preguntando que cómo planteáis esta actividad en los días previos, cómo la viste.
2: Bueno, pues nosotros llevamos ya una unidad didáctica entera, llevamos ahí unas situaciones de aprendizaje en el centro, que vamos trabajando, manejo de la bicicleta, lo que son el arreglo de la bicicleta, las señales de tráfico, educación vial, esta convivencia al final es el objetivo, pues que los chavales se acerquen más al mundo de la bicicleta y que la usen como medio de transporte. Y bueno, ese sería, bueno, aparte de ser una convivencia entre todos los centros de Mérida, pero bueno, que los chavales se acerquen a la bicicleta y la tengan ahí como medio de transporte y que sepan circular también.
0: Fernando, no sé si ha habido problemas durante todo el recorrido, porque claro, esto empezaba en la calle Puente, en la Rotonda de la Loma, Paseo de Roma, la Plaza de España, toda esa zona, y claro, han tenido que ir circulando por toda la ciudad. No ha habido caídas importantes ni nada de eso, no ha tenido que actuar los servicios de emergencia.
1: Sí, exactamente. Transcurría por los lugares más emblemáticos de la ciudad de Mérida. Y me están preguntando, Pedro, si ha habido algún problema, alguna incidencia que haya ahí en esta edición.
2: No, porque ya llevamos 16 ediciones y la verdad que la organización es fantástica, desde la policía local, la concejalía de deporte, la gente de la federación. Lo tienen todo súper cuadrado. Estamos entrando aquí, están entrando casi 900 niños aquí en el velódromo, todos ordenadamente, cada uno a su sitio. Bueno, siempre hay algún problema mecánico, algún pinchazo, alguna salida de cadena, pero bueno, eso es inevitable, pero por la organización no hemos tenido ningún problema. Lo lleva la policía local, la concejalía y la federación, lo llevan, vamos, sobre ruedas, nunca mejor dicho.
0: Pues sobre ruedas te dejamos, Fernando. Me imagino que ahora hablarás con los niños, que luego lo contarás en los espacios informativos y tal. Nosotros te dejamos y nada, como hay fiesta, pues aprovecha. ¿Qué le vamos a hacer, Fernando? Hasta luego. Un abrazo.
1: Un abrazo, Mané. Estoy que me busco una bicicleta para volver.
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0: Y allí que se ha ido Antonio León, que tiene 5 minutinos para seguir contarnos qué está pasando allí en La Garrovilla, precisamente antes de que lleguen los compañeros de informativos. Antonio.
4: Aquí estoy, Mané. ¿Cómo estoy disfrutando? ¿Cómo disfrutamos los que amamos la radio con estos días en los que el micrófono del sol y de Canal Extremadura está en los sitios donde están pasando las cosas? Es que...
0: Te da la vida, te da la vida.
4: Exactamente. Y estoy ahora mismo con Nieves Ramírez, que es trabajadora social del IMEX. Es la persona que está, una de las personas que está en la coordinación de todos los recursos para luchar contra la violencia de género, para erradicarla. Nieves, tenemos poco tiempo y el tema es muy complejo. Hola, ¿cómo estás?
5: Hola, buenos días.
4: Pero sí quería pedirte una valoración, que nos contaras tú en qué momento estamos en esa lucha contra la violencia de género.
5: Bueno, la lucha contra la violencia de género de momento no tiene viso de terminar. Hemos avanzado mucho con recursos especializados y con una amplia red de recursos por toda la región. Sin embargo, bueno, pues las nuevas tecnologías, las redes sociales vienen pisando fuerte y sobre todo para las mujeres más jóvenes se ven afectadas por esa por esa dinámica relacional que se basado en las redes. Sabemos que las mujeres más jóvenes sufren violencia de género porque la violencia de género no tiene edad, pero ellas sufren una más violencia de control digital, de violencia sexual, mientras que las mujeres más mayores sufren una violencia más de humillación, una violencia psicológica y de aislamiento y de no poder acceder a los recursos económicos de la propia unidad familiar porque consideran que el dinero es de quien lo consigue trabajando, cuando el trabajo de la mujer, sobre todo de la mujer mayor y de la mujer mayor rural, pues es muy invisibilizado. Estas jornadas vienen a dar voz y señal y reconocimiento a todas esas mujeres del mundo rural que con su trabajo silencioso están haciendo de sus pueblos un espacio mejor.
4: Claro, y que son las que realmente fijan a la población, al territorio, ¿no? Pero ¿cuánto debemos preocuparnos por esto, Nieves? O dicho de otra manera, solamente con un caso ya sería terrible, ¿no? Pero ¿estamos ganándole la batalla a la violencia o no?
5: Todavía nos queda mucho para ganarle la batalla a la violencia. Diariamente recibimos en el Instituto de la Mujer órdenes de protección de denuncias de mujeres que se han atrevido a dar el paso o que la situación era tan grave que ya no les ha quedado más remedio que dar el paso. Pero hay otras muchas que también estamos atendiendo, porque para ser atendidas por los recursos de la red no es necesario interponer una denuncia. Hay muchas mujeres con síntomas y signos y indicadores de haber sufrido violencia que están siendo atendidas por los recursos de la red y que no han presentado denuncia. O sea que esto es una lacra que de momento no parece que tenga visos de fin.
4: En fin, nos deja un poquito preocupados y sobre todo con el tema este que la gente joven no lo enmienda, sino que lo que hace es virtualizarlo, ¿no? Llevarlo al mundo de las tecnologías, ya no es tan analógico, ahora es más tecnológico, pero sigue existiendo ahí. Pues Nieves, muchísimas gracias por contárnoslo.
5: Gracias a vosotros, buenos días.
4: Que sea muy provechoso el encuentro de hoy.
5: Gracias.
4: Un saludo. Pues ya ves, Mané, aquí hay todos los tipos de visiones, desde esta visión de la lucha contra la violencia de género hasta la visión de la colaboración, el desarrollo de la artesanía, la colaboración entre unos pueblos y otros, unas asociaciones y otras. En fin, muy interesante este encuentro aquí en La Garrovilla.
0: Desde luego, desde luego. Pues nada, luego en la cuarta hora volveremos contigo a La Garrovilla. Recuerdo también que vamos a estar en Cabezuela del Valle, donde también se está hablando, con motivo de este Día Internacional de las Mujeres Rurales, del cooperativismo y del papel de ellas dentro de esas organizaciones. Antonio, llegan las noticias, enseguida volvemos. Qué y no bien. Te pierdas la conversación con la gente del orden mundial y con Franco de Ledón, porque vamos a hablar qué pasa por las cabezas de los líderes autoritarios de este planeta. ¿Qué pasa, Dios mío?
4: Maravilloso.
0: ¿Qué pasa? Un abrazo. Hasta luego.

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1: Son las 12. Buenas tardes. La consejera de Hacienda presenta a esta hora el proyecto de presupuestos de Extremadura para 2027. Está dotado con 9.254 millones de euros, casi 425 millones más que en el ejercicio anterior. Unas cuentas que contemplan una previsión de crecimiento del 1,8% y un déficit del 0,1%. El 70% se va a destinar a políticas sociales, 6.242 millones, y el 21,3% económicas, 1.973. Salud y dependencia con 3.544 millones y educación con 1.732 millones van a concentrar la mayor partida. Infraestructura, transporte y vivienda son las que más crecen con un 32,4 millones más, queremos decir. En materia fiscal incluye una rebaja del IRPF los dos primeros tramos al 7,5% y 9,5%, la reducción del impuesto de transmisiones del 4 al 3,5 para jóvenes, personas con discapacidad y familias numerosas y monoparentales, y nuevas deducciones para afectados por la talidomida y la polio. Elena Manzano ha señalado que estamos ante unas cuentas que tienen un objetivo claro, que todos los extremeños y extremeñas tengan las mismas oportunidades.
2: Este documento plasma la voluntad firme de la Junta de Extremadura por dar un impulso definitivo a nuestra región, con un objetivo claro e irrenunciable: garantizar que todos los extremeños tengan las mismas oportunidades y el mismo acceso a los servicios públicos de calidad, sin importar el lugar del territorio en el que residan.
1: El proyecto de presupuestos de Extremadura para 2027 se registrará mañana viernes en la Asamblea. Y también seguimos pendientes a esta hora de la reunión de la Mesa para la Homologación Salarial del Personal de la Administración General y del SES. La Junta va a presentar a los sindicatos una primera propuesta de subida de sueldos para los empleados públicos, una reunión que continúa, como decimos, a esta hora. Y en página de sucesos, nuevo atropello en la región, el tercero en 24 horas, ha ocurrido en Coria. Una mujer de 83 años ha sido arrollada por un turismo en la Avenida Virgen de Argeme. Su estado es leve, según informa el 112, presenta una herida en la cabeza y ha sido trasladada al hospital de Coria. Recordamos que un hombre de 86 años permanece en estado crítico tras ser atropellado este miércoles en Badajoz, y una mujer de 67 años en Villanueva de la Serena también resultaba herida con una fractura después de ser arrollada. Su estado es menos grave. Y también acabamos de conocer que la Policía Nacional despliega la operación Bastión 2 en la barriada pacense del Cerro de Reyes. El dispositivo se ha desarrollado este miércoles y se ha saldado con 144 personas identificadas, 70 vehículos controlados y 6 actas por distintas infracciones. Entre ellas, un detenido por tráfico de drogas, al que se le han intervenido 14 gramos de hachís y 750 euros en billetes. También hay un detenido por conducir sin carnet. Con estos controles, la Policía Nacional tiene como objetivo la prevención de delitos y erradicar la tenencia de armas y estupefacientes, con la consecuente mejora de la seguridad y tranquilidad de los vecinos pacenses. Y ya está en marcha en Extremadura la campaña de vacunación frente a la gripe, la COVID y el virus sincitial. El SES cuenta con más de 503.000 dosis destinadas a los grupos más vulnerables. Nos vamos hasta el Centro de Salud de Calamonte. Allí está nuestra compañera Rocío Asensio. Rocío, buenas tardes.
3: Buenas tardes, Beatriz. Sí, me encuentro en el Centro de Salud de Calamonte, donde ha empezado hace escasa una hora de arrancar formalmente la campaña general de vacunación frente a los virus respiratorios. La región cuenta para esta temporada con más de 500.000 de dosis para hacer frente a la gripe, la COVID-19 y el virus respiratorio sincitial. Además, para facilitar el acceso y evitar esperas, el SES vuelve a habilitar la vacunación de tarde y sin cita previa en aquellos centros de salud donde se solicite, y que ha adelantado la consejera que próximamente sabremos la fecha en la que iniciarán. Escuchamos ya a algunos de los vacunados.
4: Hombre, porque como la gente dice que te pones tan mala con la COVID, con los resfríos, es verdad. Desde que me estoy, no me he resfriado nunca.
5: Me he vacunado muchas veces, siempre que ha habido las dos inyecciones.
6: Ya llevo varios años, porque son los constipados más suaves.
1: Y sobre pensiones, han hablado hoy el presidente del Gobierno y el líder del Partido Popular, Pedro Sánchez, ha señalado que el sistema es sostenible y que se revalorizarán las pensiones conforme al IPC. Por su parte, Alberto Núñez Feijóo ha dicho que las pensiones son innegociables.
6: Absoluta tranquilidad, absoluta calma, es un sistema sostenible. Por supuesto que vamos a revalorizar las pensiones conforme al IPC. Vamos a acabar esta legislatura con más de 20.000 millones de euros en la hucha de las pensiones.
7: Las pensiones son innegociables y ya, se acabó. ¿Se actualizarán las pensiones conforme al IPC? Sin duda. ¿Garantizaremos el sistema público de pensiones, su viabilidad? Sin duda.
1: Francisco José de Pacheco, buenas tardes.
8: Buenas tardes. En baloncesto, el Alcáceres prepara su vuelta a casa tras ganar en Valencia. Las cacereñas se marcan como único objetivo mantener el pleno de victoria el sábado pese a la entidad del rival, el Osen Navarro. La Liga Femenina 2 mira al Valle y viaja para jugar el sábado a las 17 horas en Las Rozas y fuera de la región en la Euroliga a las 20:30 horas. Valencia, Maccabi de Tel Aviv a las 21 horas. Real Madrid, Asvel.
1: Es todo. Nuevo repaso a la una.
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Bueno, son las 12 y 10 de la tarde, ya nos hemos tomado las avellanas. Prepárense porque vamos a ponernos en la mente de Xi Jinping, de Erdogan, de Mohamed VI, de Putin, de Milei, de Meloni y de Trump, por ejemplo.

Y digo esto porque vamos a hablar con un libro que ha escrito Franco de Ladón y el orden mundial, la gente que se dedica a contarnos un poco esto de la geopolítica, ¿no? Y que ha escrito un libro del que queremos hablar, que nos parece muy, pero que muy interesante. La tesis es: las democracias ya no caen, se vacían desde dentro.

0: Anda, que no hemos puesto veces esta canción en el programa. Hoy la ponemos porque, como os había dicho antes, tenemos una conversación a priori muy interesante con Franco Deladón, que él es doctor en comunicación por la Universidad Libre de Berlín. Él tiene un máster en democracia y gobierno por la Autónoma de Madrid. Y ha escrito un libro con la gente del orden mundial, con el que hemos hablado algunas otras veces, que nos parece muy, pero que muy interesante. Franco, ¿qué tal? Buenas tardes, ¿cómo estás?
1: ¿Qué tal? Buenas tardes. ¿Cómo están?
0: Pues encantados de poder hablar del libro, que el libro se llama En la mente de, con puntos suspensivos, ¿cómo piensan los líderes autoritarios del siglo XXI? Y, entre paréntesis, decís, ¿y por qué ganan? ¿No? Y es un poco, la primera pregunta es obvia, ¿no? ¿Cómo podemos saber cómo piensan estos líderes que pensamos que lo que hacen o cómo lo hacen nos tienen un poco descolocados?
1: Bueno, la idea justamente inicial, ¿no? Un poco la línea roja que guía todo el libro para encontrar puntos en común entre estos líderes que son bastante diferentes en realidad, es justamente imaginarnos y ir descubriendo a través de la investigación que hicimos cuáles son las influencias de estos personajes, ¿no? Que son, en el fondo, como todos nosotros, personas que han crecido en un determinado ambiente, que han leído determinados libros, que han trabajado en determinados lugares, y que eso genera todo un bagaje que luego termina repercutiendo en la forma de pensar y de tomar decisiones. Y creo que eso es lo más interesante y la pregunta que nos guió a lo largo de toda la investigación. Entonces, tiene que ver con entender cómo estaba conformada, por ejemplo, la familia de estos líderes, dónde nacieron y cuáles eran las influencias que podían llegar a tener en esos lugares, qué cargos ejercieron, si es que tuvieron otros, además de los políticos, ¿no? Y también en qué contextos históricos se desarrolla su carrera. Con lo cual, lo que construimos ahí son una serie de factores que de alguna manera terminan explicando ese producto final que son los líderes que de alguna manera están ahora decidiendo las cuestiones que nos afectan en nuestra vida y a nivel internacional también, ¿no?
0: Claro, ese patrón que hace que personajes tan dispares aparentemente como Bukele o, por ejemplo, Xi Jinping, ¿no? Pues estén en la misma situación, ¿no? O permitamos compararlos como líderes autoritarios que son.
1: Tal cual, tal cual. Y creo que ahí hay diferentes elementos, como bien marcás, son muy diferentes, ¿no? Entre sí, quiero decir. Pero sí que hay algunos puntos que llaman la atención, ¿no? Por ejemplo, dentro de los países más o menos democráticos, tenemos ahí claramente una intención de erosionar determinadas instituciones y valores democráticos desde dentro del sistema y no desde fuera, es decir, no generando una revolución o una guerra civil o un golpe de Estado que después repercuta en una dictadura y en su liderazgo, sino desde el propio sistema y las herramientas que ofrece ese sistema, estos líderes han llegado al poder y se han legitimado de esa manera. Y en esa posición legítima terminan por distintas instituciones que nos garantizan a nosotros derechos, garantizan

0: de liderazgos pueden ofrecer una suerte de recetas mágicas para arreglarlo todo, ¿no? Y entonces es muy complicado luego volver a reconstruir esa confianza en ese sistema basado en instituciones, basado en reglas, y pasamos a depender de la voluntad y la visión de una sola persona, como lo escribimos acá en la mente de...
1: ¿Y no hay ejemplos de democracias que impidan eso? Me explico. Claro, siempre hemos puesto el ejemplo que nos parecía lejano, ¿no?, de Hitler, ¿no? Me decíamos, no, claro, pero es que Hitler llegó al poder de forma democrática con unas elecciones. Pero claro, es que muchos de los que hoy, de los que estamos hablando, han llegado de la misma manera.
0: Tal cual, sí. Bueno, a ver, hay ejemplos en la historia que podemos encontrar donde evidentemente un movimiento... radicalizado no llega al poder o no logra esos objetivos, o un presidente es digamos no logra la reelección, ¿no?, y demás, y eso sucede, sí, pero lo que estamos viendo ahora es una tendencia que va en la dirección contraria. Es una tendencia que de alguna manera está sostenida en un descontento bastante amplio en la población, en una desigualdad que existe, ¿no? Estamos hablando de diferentes sociedades, con lo cual tenemos que hacer la salvedad del caso de que en cada contexto tal vez suceden factores o situaciones distintas. Pero evidentemente, en general, hay una sensación de que tal vez esas soluciones que nos proponía el mundo después de la caída del muro de Berlín, donde estábamos todos condenados al éxito infinito y demás, y con esforzarte llegabas a tus objetivos, bueno, esa promesa en realidad no es tan así, porque todos nosotros trabajamos mucho todos los días de la semana y demás, y en muchos lugares es muy difícil cumplir con esas expectativas, que pueden ser más o menos justas para lo que hacemos, pero que están ahí y que en muchos lugares se sienten incumplidas. Entonces, estos líderes y estos discursos lo que vienen a decir es, yo puedo solucionar ese problema, yo puedo resolverlo muy rápido, yo puedo darte la solución para todo eso. Y en realidad lo que estamos entregando a cambio de eso es las garantías de que nosotros podamos ejercer esa vida en libertad, en ciertas condiciones de igualdad de oportunidades sobre todo, y lamentablemente es lo que se ha desarrollado, bueno, en los diferentes países, no solamente los que están en el libro, porque hay varios más que dejamos afuera, pero que vemos como una tendencia global.
1: Eso te iba a decir, ¿has dejado fuera a Netanyahu por algún motivo en especial, o porque ya no nos daba más, o porque por alguna razón en concreta?
0: No, bueno, es... creo que tiene que ver con la segunda parte. Era una cuestión de que ya teníamos una cantidad de perfiles desarrollados, teníamos que poner un punto porque si no, no llegábamos nunca más a entregar, digamos, el manuscrito, y era uno de los temas bastante complejos que demandaba mayor investigación y horas de trabajo y demás. Decidimos frenar ahí. Lo que no significa que si este libro le va bien y mucha gente le interesa, bueno, tal vez salga un segundo tomo y recibimos propuestas.
1: Fíjate, en el caso de Netanyahu, estábamos pensando la gente de la redacción, Franco, esta mañana, ¿no?, que claro, cuando comentáis el tema de las motivaciones, y las has anunciado un poco por encima, ¿no?, que cada uno viene de donde viene, ha pasado por una trayectoria la que sea. Claro, gente como en el caso de Netanyahu, en el que está metido en la vorágine en la que está, ¿no? Me refiero con temas judiciales en su país, unas elecciones que ahora no sabemos cómo tal. Claro, es que prácticamente la única salida que tienen es seguir en el poder de la manera que sea.
0: Bueno, eso le pasa a muchos líderes, ¿no? Que ya sea por su propia percepción de que ellos mismos son la única solución para el país eterna, o porque el propio sistema se ha construido de esa manera, donde ya no hay posibilidades de recambio, ¿no? Porque la oposición ha sido perseguida, o porque la oposición literalmente no existe, porque no están dadas las condiciones para que esto suceda, no sé, el caso de China, por ejemplo. Pero ahí es donde está lo interesante, creo, de este libro, que es un poco aportar dentro de los distintos casos, partiendo de una premisa que nos permite comparar, entender qué pasa, no sé, en una sociedad como la italiana, que poco tiene que ver con Turquía, por ejemplo, pero que en el fondo los liderazgos se plantean como necesitamos tener más poder, necesitamos que el Ejecutivo sea más fuerte, necesitamos que no haya ningún tipo de limitación para poder avanzar, y en ese avance que supuestamente le trae beneficio a la sociedad, lo que se logran son poderes mucho más concentrados, ¿no?, mucho más difíciles de controlar. Y eso termina perjudicando a esas sociedades.
1: Sí, en el fondo eso es una posición muy muy narcisista, ¿no?, por parte de esos líderes, pero claro, el que te ponía yo, por ejemplo, y no lo quiero centrar con el de Netanyahu, me refiero con gente que, por ejemplo, tiene un montón de historias...

0: judiciales. Claro, Netanyahu, en el momento que deje de ser el líder de Israel, judicialmente le va a caer la del pulpo, perdón por la expresión, ¿no? Entonces es normal que no quiera soltar, pero claro, eso parece más obvio, ¿no? Lo que no parece tan obvio es ese punto de decir, no, o soy yo o aquí no, el país no sale para adelante, que es un poco como Milei también, ¿no?
1: Sí, bueno, ahí se mezclan también las cosas personales. Creo que esa palabra que usaste es muy buena, ¿no? Y creo que es un punto, un denominador común, la del narcisismo, ¿no? Y incluso no solamente es una descripción de esos personajes, sino que es directamente un factor que impacta en esas tomas de decisiones, en cómo se configuran las mentes de todos estos líderes, ya sea Netanyahu, como bien mencionabas, o cualquiera de los otros de esta lista, insisto, a algunos más que tuvimos que dejar afuera por cuestión de espacio, no sé, por ejemplo, Víctor Orbán, ¿no? Que ya no está más en el poder. De hecho, un amigo cercano de Netanyahu en su momento, que había construido una Hungría a su imagen y semejanza, como quien dice, y había establecido que el país tenía que ser con Orbán o no sería. Bueno, la historia dio que después de 16 largos años ese gobierno pudo cambiar, pero el impacto de cómo está construida la actual democracia iliberal, como él mismo le llamó, en Hungría, se sostiene y costará seguramente muchísimo trabajo, si es que lo logran, cambiar eso y reformularlo, ¿no? Y reconstruir las libertades que habían sido vilipendiadas durante de esos tiempos.
0: Fíjate, claro, estaba pensando en eso, pero claro, tiene que haber mucha voluntad y no siempre los mecanismos de resorte, porque claro, a veces, y esto también lo comentáis en el libro, llegamos tarde, no lo hemos visto venir lo suficiente, no hemos tomado las medidas, y ahí es donde que voy a la pregunta en cuestión. ¿Cómo puedes tomar medidas de algo que consideras que no puede llegar a pasar?
1: Bueno, creo que el primer problema es tu premisa que formulas en la pregunta, en creer que no va a pasar, en subestimar el fenómeno, en subestimar la problemática. Hay otro trabajo del año pasado que escribí, un libro que se llama Epidemia Ultra, que justamente se basa en esa discusión, ¿no? Ahora, una vez que está ahí, bueno, ahí es donde se tienen que, por un lado, activar los resortes democráticos y en algunos lugares sucede. Por ejemplo, Meloni ha intentado obtener más poder en el Ejecutivo, obtener lo que ella llamaba el premierato, que le daba mayores facultades y ganar una elección también le permitía tener control en gran parte del Congreso, a diferencia de lo que pasaba ahora, que es más proporcional, y esto fue frenado. O sea, los frenos institucionales todavía siguen existiendo, o también en algunos lugares el Tribunal Constitucional también logra que no se cristalice, ¿no? Esos liderazgos tan, tan concentrados. Ahora bien, justamente ese es uno de los denominadores comunes de varios de los perfiles que están en el libro. Pasó con Orbán, que no está, pero pasó, por ejemplo, con Nayib Bukele, ¿no? Que cuando logra asumir el poder, empieza a construir una estrategia que le permite controlar completamente el legislativo con una reorganización de los distritos electorales, pero también con una reforma electoral reemplazar a ese poder judicial, ¿no? Y convertirlo en un poder mucho más cercano. Eso les permite a estos líderes poder, bueno, construir eso y se hace más difícil, volviendo a tu pregunta, decir, bueno, ¿y cómo salimos de este lío? Pese a que posiblemente ese presidente tal vez no esté haciendo un buen trabajo en el tema de solucionar los problemas de una sociedad.
0: Desde luego, siempre yo recuerdo siempre una frase de Ricardo Campa que decía que la democracia, en la democracia, los políticos gestionan la frustración del pueblo, ¿no? Y a partir de ahí a ver dónde llegan. Estamos repasando distintos perfiles: Trump, Meloni, Le Pen, Milei. Pero pasa que hay algunos un poco en los que confías que pueda ser un constipado grande, una gripe importante. Pero en otros, el control del ejército, del poder, de los pocos escrúpulos para poder empezar una guerra, es más complicado, ¿no? O sea, entiendo que el perfil puede ser parecido, pero claro, no es lo mismo Putin, no es lo mismo Xi Jinping con un control militar de su población que, en este caso, que Meloni, por ejemplo, o Milei, ¿no?
1: Sí, bueno, claro, cada uno está en su propio contexto y como te decía al principio, son muy diferentes, ¿no? Y lo que nosotros tratamos de ver es, por un lado, esas diferencias para entender cómo funcionan, pero al mismo tiempo también esos puntos en común que nos permiten entender un fenómeno de tipo global, ¿no? Esto de decir que hace no mucho tiempo había, para que haya un cambio político profundo, un golpe de Estado con tanques en la calle y con disparos. Y hoy en día se llega con un triunfo electoral, con las cámaras y gente sonriente, ¿no? Y mucha gente convencida, por algo gana la elección, de que esa era la mejor opción. Con lo cual ahí el cambio se da en las mentes de la ciudadanía. Está mucho más arraigado y por eso también creo que es todavía más difícil poder salir ahí, porque si bien puede proseguir un régimen más represivo y demás, como podía ser, decía antes, las dictaduras más tradicionales, también es cierto que hay mucha gente convencida de esto, ¿no? Cuando miramos el caso de Estados Unidos con Donald Trump, más allá de lo que pueda estar pasando, de la inflación, de los datos que están sobre la mesa diciendo esto no está funcionando bien, de la limitación de las libertades, restricciones y demás, sigue teniendo una porción muy importante de ese núcleo de apoyo, ¿no? De ese movimiento de Make America Great Again que sigue funcionando. Con lo cual, el desafío ante el que estamos con este tipo de perfiles, teniendo en cuenta, como vos bien marcás, las diferencias de peso, ¿no? No es lo mismo Putin y Xi Jinping con los países que controlan que un país mucho más chico en otro lugar, también es cierto que para esas sociedades sigue siendo el impacto mayor a eso que sucede en ese país. Entonces es interesante también entender esos casos, aunque no sean una potencia mundial, ¿no?
0: Y eso pasa, Franco, porque las medidas que se adoptan no les afectan aparentemente muy directamente o porque se sienten beneficiados de esos cambios.
1: Bueno, depende de cada país, ¿no? O sea, las medidas que se pudieron tomar puertas adentro, dentro de esas fronteras, quiero decir, en muchos casos han estado impactadas por situaciones de contexto, ¿no? Y también por un desarrollo político que les ha sido conveniente. A veces, en algunos casos, en algunos perfiles, es estar en el momento indicado, a la hora indicada, en el lugar indicado, ¿no? Me acuerdo de cuando escribía el capítulo de Meloni. Más allá de contar la historia de ella, que ella viene de un barrio muy de izquierdas, ¿no? Y ella se acerca al movimiento social italiano, que era el partido posfascista del barrio, y milita ahí desde que tenía 15 años. Hay una parte muy importante para entender a Meloni, que es entender a, no sé si te acordás, de Silvio Berlusconi, ¿no?
0: Sí, claro.
1: Tendrás tus años, claro. Y la idea de un Berlusconi cambiando la lógica de cómo se comunica políticamente, saliendo de la tertulia de los domingos a la noche, de hombres de traje, pasando a estar en la televisión a cualquier hora, ¿no? Y ingresando en los salones, ¿no? En la sala de estar de las casas, ¿no? Y hablando como, no como un político tradicional, sino como alguien que venía a arreglarlo todo muy fácil, haciendo chistes y siendo muy divertido. Bueno, eso generó toda una cultura política que muchos años después, con Salvini en el medio y con miles de gobiernos que fueron cayendo, Meloni recupera y dice: yo soy una política seria, yo vengo a traer soluciones para Italia. Más allá de que en el fondo sigue teniendo esa visión populista, pero con otro estilo, ¿no? Entonces eso es muy importante para entender que en una situación de mucha dificultad en Italia, después de la pandemia, después de muchas decepciones de gobiernos que caen y caen, de izquierdas y de derechas, aparecía Meloni diciendo: yo soy seria, yo tengo las ideas claras, y a partir de ahí, más allá de su ideología, recibe todos esos votos que le permiten a ella construir gobierno y convertirse en uno de los pocos gobiernos de los últimos 20 años en cumplir su periodo completo, ¿no?
0: Oye, Franco, la conversación es interesantísima. Recomendamos mucho este libro que ya está en las librerías, En la mente de, tres puntos suspensivos, cómo piensan los líderes autoritarios del siglo XXI. Me quedo con dos frases que nos has dicho, una que también escribes en el libro. Podríamos decir que las democracias ya no caen del mismo modo que hace décadas, se vacían desde dentro. Y luego un dato que también nos debería hacer reflexionar un poquito. Solo existen en el mundo 25 democracias plenas frente a 60 regímenes autoritarios. Franco de Ledón, muchas gracias, muy amable por acercarte a la Radio Pública Extremeña.
1: Un placer para mí y gracias por la invitación.

0: Teníamos pendiente una visita a Cabezuela del Valle con motivo del Día Internacional de las Mujeres Rurales. Allí está Esperanza Rodríguez con invitadas, con protagonistas. Esperanza, ¿qué tal? Buenas tardes.
1: Hola, ¿qué tal, Mané? Buenas tardes. Y pues con motivo de este Día Internacional de las Mujeres Rurales, hoy se dan cita aquí en Cabezuela del Valle representantes de todas las asociaciones de los pueblos, de los 11 pueblos de la comarca del Valle del Jerte. Conmemoran así este día con una jornada que lleva por título Caminando y Creciendo Juntas, Valle del Jerte en Femenino. Se están celebrando a lo largo de la mañana diversas mesas de debate en torno a la realidad de las mujeres y su papel en los pueblos. Una jornada para compartir experiencias, para escuchar voces de mujeres de la comarca, ponerles cara también y para valorar todo lo que las mujeres aportan al territorio. Es también un reconocimiento a mujeres que hace relativamente poco tiempo, no más de dos o tres décadas, pues abrieron el camino para que se diera visibilidad al trabajo femenino en todos los ámbitos de los pueblos. Un ejemplo es la agricultura y la ganadería, ya habéis hablado a lo largo de la mañana de todo ello, donde la mujer ha estado presente trabajando, pero no, por ejemplo, en cargos o con cargos de responsabilidad en las directivas de las sociedades cooperativas. De hecho, por ejemplo, María Auxiliadora Ramos, buenos días, buenas tardes.
2: Hola, buenas tardes.
1: Ella es la presidenta, es la primera presidenta de la cooperativa del Campo San Roque de Casas del Castañar. Ha ocupado cargos anteriormente como consejera, ¿no? Pero como presidenta es la primera.
2: Como presidenta es la primera, sí. Llevo dos años y otros dos que me quedan.
1: ¿Y cómo decides dar ese paso? ¿Quién te anima? ¿Por qué te echas para adelante?
2: A ver, en mi pueblo se elige a los presidentes por votación de los socios. Entonces, pues yo salí mayoritariamente como presidenta y ya está. Y decidí seguir.
1: ¿Eres agricultora?
2: Soy
1: agricultora. ¿Cerecera?
2: Soy agricultora, cerecera, autónoma. Soy agricultora a título principal. Mi vida se ha desarrollado siempre aquí en mi pueblo, en Casa del Castañar, en el Valle del Jerte. Primero con mis padres, pues cuando me casé, siguió siendo agricultora y sigo cosechando cereza.
1: En tu entorno decía, pero ¿cómo vas a afrontar tú ese papel de presidenta, de la primera presidenta? ¿Cómo salvas ese escalón?
2: Bueno, mi pueblo no es un pueblo conflictivo, un pueblo está muy bien, ¿eh? La gente es muy agradable y no se plantearon, a ver, seguramente a lo mejor alguno no estaría de acuerdo, pero bueno, la gran mayoría sí y lo llevo bien, sí.
1: Bueno, ni que decir tiene que ha habido, hay presidentas, ¿no? En otras cooperativas de la comarca del Valle del Jerte. Chelo es una de ellas, la mesa de debate que se está celebrando en estos momentos están haciendo una radiografía, ¿no?, del momento actual de la presencia de la mujer en los distintos ámbitos en los municipios, en los pueblos. Y digo que afortunadamente sí que ha habido otras mujeres en otras cooperativas, ¿no?, que han ejercido de presidenta.
2: A Chelo la conocí yo la primera vez que yo fui consejera. Ya estaba ella de presidenta en Tornavacas. Sí.
1: ¿Y no hay más mujeres en las directivas de las cooperativas porque no se da el paso?
2: Sí, en mi cooperativa hay otras dos más. Somos cuatro hombres y tres mujeres.
1: Eso nos ocupa mucho tiempo, es una gran responsabilidad. Podría haber más mujeres, pero no.
2: No, está la paridad está, entonces está bien.
1: Cumple. Estáis cumpliendo la ley,
2: estamos,
1: ¿no?,
2: cumpliendo la ley.
1: Se ha citado aquí del año 18, creo recordar.
2: Tenemos nuestro comité de igualdad también, que cumple, y todo. Muy bien, muy bien. Y las reuniones las hacemos pues cuando hay alguna novedad más importante, nos reunimos, o a tomar decisiones, nos reunimos los consejeros y adoptamos las decisiones que tengamos que tener. Y cuando hace falta hacemos las reuniones, cuando no, pues bueno, yo como presidenta pues me paso por la cooperativa a ver qué necesitan o qué precisan, o me llaman o estamos ahí siempre a ver lo que necesitan.
1: ¿Te sientes apoyada, acompañada en ese trabajo, en esa responsabilidad?
2: Sí, sí, sí, totalmente.
1: Una generación, bueno, pues que va abriendo camino, ha abierto caminos, como la que comentábamos antes con Chelo, que lleva muchos años.
0: Sí, que no es fácil, muchas
1: activismo.
0: Veces lo complicado es tanto abrir camino como luego poder mantenerlo, poder luego dar los giros que se supone que deben tomar, ¿no?
1: Fíjate, y de María Auxiliadora Ramos, pues a Laura Buezas, que es responsable de marketing de la agrupación de cooperativas del Valle del Jerte. Laura, buenas tardes. Acércate aquí al micrófono.
3: Hola, buenas tardes.
1: Pues digo que mujeres como Chelo, como María Auxiliadora, os han ido abriendo camino a vosotras en el trabajo de responsabilidades, como por ejemplo el tuyo, responsable de marketing de la agrupación de cooperativas, que además es un puesto de nueva creación, ¿no? Y que tú has sido, es la primera persona que ocupa esa responsabilidad, además una mujer. ¿Cuál es tu trabajo?
3: Sí, bueno, yo pues me dedico al marketing dentro del sector agroalimentario, que es un sector en el que yo personalmente encuentro muchas oportunidades y mucho futuro y cosas que se pueden hacer, pero sí que es verdad que es un sector que va más lento que otros y principalmente lo que hago es visibilizar la realidad que tenemos en el valle, el trabajo que hacemos desde el campo hasta las instalaciones, promociones, bueno, campañas de promoción e intentar profesionalizar todo este sector que, como he dicho, tiene muchas oportunidades, pero va más lento que otros.
0: Menudo reto la profesionalización de las cooperativas y de todo el sector, madre mía.
1: Totalmente. Sí, pero vamos, un sector, el del cooperativismo, por ejemplo, donde está muy presente, como ya vemos, la mujer, ¿no? Y en tus estrategias, imagino, las tienes también muy presente.
3: Sí, yo la verdad es que me siento muy afortunada de estar en una empresa en la que el no se queda solo en el discurso, el tema de la igualdad, sino que con acciones se demuestra lo que somos. Por ejemplo, hace unos años creamos una marca para comercializar fruta fresca, cerezas principalmente, que se llama Gerteñas y nació precisamente de las mujeres rurales para sacarlas de la sombra en la que han estado siempre, porque ellas siempre han trabajado en el campo al lado del hombre, y no solo en el campo, sino luego trabajaban en casa y con la familia y demás, pero no tenían esa voz, entonces es un reconocimiento a ese trabajo de las generaciones pasadas que pues no se visibilizó en su día.
1: Bueno, que tenéis aquí una mañana muy ocupada, ¿no? Con mesas. Luego va a tener lugar la presentación del documental Memoria Colectiva y Sostén de la Vida, para finalizar la mañana con la lectura del manifiesto del Día Internacional, como digo, del Día Internacional de las Mujeres Rurales, y también del Año Internacional de la Agricultora, María Auxiliadora, que es vuestro año.
2: Exactamente, es nuestro año. A por él.
1: A seguir trabajando, ¿no?
2: Trabajando en todo lo posible. Ahora andamos con las castañas y ya está. Aceitunas, luego vendrán cerezas, vendrá todo lo que haya en el campo.
1: Es un no parar, sin duda alguna.
0: En fin. Esperanza, oye, muchas gracias tenemos que ir terminando porque queremos conocer a una historia que tenemos muchas ganas, que llevaba mucho tiempo intentando conocer y lo vamos a hacer ahora a partir de nada, unos minutinos. Que muchas gracias por acercarte allí a Cabezuela del Valle y nada, que sigáis disfrutando de las jornadas.
1: Pues nada, aquí sigue la jornada. Tengo un minuto para contarte una previsión para mañana viernes y el sábado en Navaconcejo, que se va a desarrollar pues el noveno ciclo nacional de cine y mujeres rurales que organiza el Ministerio de Cultura. Se proyectarán las películas La buena suerte, Lo que queda de ti y La buena letra. Son tres obras que acercan a diferentes miradas y relatos vinculados al mundo rural. Serán a las 7 de la tarde en el Salón de Actos de la Casa de la Cultura de Navaconcejo.
0: Pues muchas gracias, Esperanza. Hasta mañana. Chao.
1: Un saludo.
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0: Ya nos lo anunciaba Milagros esta mañana, al principio del programa, a las 10:10, nos dijo que se iba a ir a Cáceres porque quería presentarnos a Raquel Bejarano. Y ha llegado el momento. Milagros, ¿qué tal? ¿Cómo estás? ¿Cómo ha ido la mañana?
5: Hola, muy bien, Mané, muy bien. Ya estoy aquí bien acompañada con Raquel Bejarano, como explicábamos esta mañana. El próximo lunes se celebra el Día Mundial del Cáncer de Mama y nosotros queremos aprovechar esta conmemoración para incidir en la importancia de su prevención. Y lo vamos a hacer conociendo pues este testimonio muy interesante, el de esta joven extremeña que se dedica profesionalmente a la interpretación y a la danza del vientre y que, como os decía, se llama Raquel Bejarano Carrasco, tiene 28 años y vive en Cáceres. Raquel, muy buenas tardes.
6: Hola, muy buenas tardes, muchísimas gracias.
5: La abuela de Raquel, os quería contar, Mané, padeció cáncer de mama. Su madre también padeció cáncer de ovarios. Y es que en su familia padecen la mutación del gen, a ver si lo digo bien, BRCA2, que bueno, nosotros no sabemos exactamente qué significa, pero yo creo que Raquel nos lo va a explicar fenomenal. Bueno, ¿qué es eso, Raquel, del BRCA2?
6: Vamos allá. Yo, antes que nada, quiero decir que no soy sanitaria, entonces lo voy a explicar un poco con mis palabras. La mutación del BRCA2 quiere decir que nosotros siempre nacemos con, vamos, todos los seres humanos tenemos el BRCA2 y el BRCA1 en nuestro organismo. ¿Qué pasa cuando este gen está mutado, que no funciona correctamente? Este gen lo que hace es que las células nos protege, pero si está mutado, las células no trabajan del todo bien. Entonces empiezan a acumular daños y pueden llegar a provocar cáncer, tanto de ovarios como de mama. Una persona, un paciente de BRCA2 o de BRCA1, tiene altas probabilidades de tener tanto cáncer de mama como cáncer de ovarios. La diferencia de ambos es que el BRCA1 tiene un porcentaje un poquito más elevado que el BRCA2 del cáncer de ovario, pero en los dos es un alto porcentaje. Entonces, claro, en mi caso, en mi familia, pues como comentabas, mi abuela tuvo cáncer de mama con 38 años, una recaída con 78, ahí está hecha una tora, y mi madre empezó un cáncer de ovarios con 48 años y varias recaídas, y ahí está también, ella hecha una verdadera tora conmigo.
5: ¿Y por qué sospechaste que podías tener esa mutación? Porque, claro, tú ya sabes que tienes esa mutación, que es algo genético, pero entiendo que cuando tu madre y tu abuela padecían o padecieron la enfermedad, no tenían ni idea, ¿no?
6: Pues fíjate, curiosamente, cuando mi abuela tuvo cáncer de mama, mi madre me contó que por aquella época, que estamos hablando de que mi abuela tenía 38 años, en Badajoz, el médico que la atendió ya conocía sobre el tema de la herencia. Entonces, ese médico, cuando la operó del primer pecho, en la misma operación le quitó los ovarios para prevenir, porque ese hombre ya sospechaba. Claro, entonces, pues el tema de lo del estudio y demás no se hizo. Y mi madre, pues la pobre, tuvo al final el cáncer de ovarios. Y cuando aquí en Cáceres, el médico, el oncólogo que la atendió, estuvo tratando su caso y demás, fue él el que dijo, esto probablemente sea hereditario, vamos a hacerle las pruebas a tu hija. Y entonces, con unos 20 años o así, me hicieron a mí las pruebas. Y dio, pues eso, positivo en BRCA2.
5: Ellas están muy bien, Raquel también. Pero, ¿qué sucedió hace un año, Raquel?
6: Pues, claro, ¿qué ocurre cuando te diagnostican esto? Esto es una cosa que quiero decir, porque no quiero que ahora alguien se haga una prueba y diga, Dios mío, he dado positivo, tengo cáncer. No. Esto quiere decir que tienes unas altas probabilidades. Entonces empieza un trabajo de prevención. Estás muy bien acompañada por los médicos. Cada 6 meses tienes que hacerte pruebas y entras dentro de un programa de prevención que incluye una mastectomía bilateral con reconstrucción y cuando los médicos consideren, pase el tiempo también, extraer los ovarios para prevenir que puedas tener cáncer. ¿Qué ocurrió hace un año? Yo estaba con mi seguimiento, con mis pruebas y me hacían TAC, me hacían radiografías y yo di el consentimiento de que en caso de que, bueno, pues vieran algo los médicos que no les convencieran, yo podía hacerme la operación de la mastectomía bilateral. Y entonces me hicieron un TAC. Con 27 años se vieron cosas que a los médicos no les gustó. Al final no fue ni cáncer ni nada, pero fue suficiente como para decir, esta chica vamos a hacerle la operación, una mastectomía bilateral, con una reconstrucción para evitar que pueda tener cáncer. Y así que hace un año estoy operada de una operación oncológica de prevención.

0: ¿Y cómo ha ido la recuperación, tanto física como mental? Porque tú eres actriz y bailarina, Raquel, y entiendo que has necesitado mucho tiempo para recuperarte y que eso, de alguna forma, habrá influido en tu carrera, en tu trabajo, ¿no?
1: Pues fue lenta, lenta, lenta. Al principio, claro, yo cuando me dijeron que me iban a operar fui un mar de lágrimas durante una semana entera. Afortunadamente tengo unos amigos y una pareja y una familia maravillosa que estuvieron acompañándome y aguantándome. Y cuando salí de la operación, claro, como estoy dormida completamente, pues yo decía, va, yo vuelvo sin problema. Yo estoy hecha una tora, claro, estaba con medicación, dormí bastante bien. Y al principio de la operación, pues al mes estaba interpretando ya y queriendo hacer un pasacalle. ¿Qué pasa? Que cuando ya pasó el primer mes, ya me empezaron a despertar todo el tema de los nervios y demás, y ya dije, ostras, que aquí esto duele más de lo que pensaba. Y es verdad que lo estuve pasando un poquito mal. Pues con los dolores, como mi reconstrucción ha sido con una prótesis debajo del pectoral, la prótesis me hacía mucho daño en el pectoral porque al final notas una presión y yo, al ser actriz, bailarina y un poco de lo que me echen, pues mi trabajo es muy físico. Entonces había muchas cosas que yo no podía hacer y estuve también trabajando pues con esa lucha, con esa impotencia de decir, ay, con lo que yo hacía y ahora que es empezar de cero. Porque al final mi trabajo, aunque sea interpretar o bailar, también es cargar, descargar y muchas cosas no podía hacerlas, claro.
0: Y dudaste, llegaste a dudar, Raquel, si podrías seguir dedicándote a lo que tanto te gusta, a tu sueño profesional.
1: Yo es que soy muy cabezona. Entonces, no dejé que yo decía, yo pa'lante, pa'lante. Y es verdad que la gente me tenía que parar los pies, la verdad. Tenía a mi novio que se llevaba las manos a la cabeza. Porque me decía, para, para, para, tranquila, que ya lo harás, que ya lo harás. Y tenía a mis compañeros y a mi jefa que me decía, tranquila, que ya lo harás. Pero claro, es que yo no quería permitirme decir, no voy a poder volver a hacerlo. Y uno de los ejercicios que mejor, mejor, mejor, mejor me ha venido para recuperar esa movilidad, para recuperar esa fuerza, esa elasticidad, ha sido la danza del vientre. Porque para mí la danza del vientre ha sido mi salvación de mi vida en general, para todo. Y gracias a pues, todos los ejercicios de movilidad de torso, de pecho, pues he ido trabajando, recuperando de manera interna, con cariño. Entonces, yo creo que mi recuperación ha ido bastante bien porque soy cabezona, y porque me han parado los pies y porque por la danza del vientre.
0: Vamos a hablar de eso, del baile, porque el baile, como decías, para ti ha sido en tu vida siempre imprescindible y en esta etapa mucho más. ¿Por qué es para ti tan importante el baile? ¿Qué te aporta?
1: Me aporta todo, o sea, a mí, bueno, me emociono y todo. A mí la danza del vientre me ha dado lo más importante que es mis alumnos, porque es que se han convertido en mis amigos y en mi familia. Entonces, para mí eso, lo más. Y luego, pues, la seguridad en mí misma, poder expresarme, las experiencias que me han regalado, porque al final yo llevo 11 años dedicándome al baile. 10 años dedicándome a la interpretación, pero es verdad que es que fue todo gracias a la danza del vientre, porque yo empecé en la compañía en la que estoy, en Atacama Creatividad Cultural, como bailarina. Luego, claro, hice la carrera de arte dramático y ya estoy como bailarina y como actriz, pero es que al final, gracias a la danza del vientre, he vivido unas experiencias tan increíbles como es estar en San Jorge, como todo, vamos, toda mi experiencia con mis alumnos.
0: ¿Dónde das clases? Que no nos lo has contado, Raquel.
1: Sí, estoy aquí en Cáceres, estoy ubicada en una escuela de baile que se llama Escuela de Baile Mara Palacios, está por Avenida de la Bondad y mi grupo de baile se llama Raxjala, que significa Danza de la Luz de la Luna, que no tiene nada que ver con Raquel, que todo el mundo me dice que si Rax es por Raquel, es que Rax es danza en árabe y es casualidad. Y estoy ahí de lunes a, bueno, los lunes y los miércoles de 9 a 10.
0: Bueno, pues un beso muy fuerte para y un saludo para sus alumnos
1: Sí, por
0: y
1: supuesto.
0: alumnas. Vamos a volver al tema de, bueno, de la mutación del gen, porque claro, tú te has hecho pues la extirpación de las mamas.

0: Raquel, pero ¿tienes miedo de padecer cáncer de ovario? ¿Cómo llevas tú tener más papeletas que el resto de mujeres de padecerlo?
1: A ver, miedo hay, sí. Cada vez que me hago las pruebas, voy asustada, la verdad. Voy un poco asustada porque siempre digo, aquí me van a decir algo. Al final, la cabeza es tu peor enemigo y es el que te dice, aquí te van a decir algo y demás. Pero intento no pensarlo mucho. Al final es como cuando me iba, como yo sabía que me iban a quitar las mamas tarde o temprano. Me iban a decir que iba a ser a partir de 30 años. No me esperaba que fuera a ser tan pronto. Entonces, claro, yo sé que está ahí el miedo, pero hasta que no lo viví no supe cómo lo iba a experimentar. Yo iba llorando en la camilla de camino a la operación, porque al final, pues, asusta, una operación asusta. Y lo del cáncer de ovarios, pues sí, claro, me asusta mucho. Al final, también haberlo visto tan de cerca y todo. Pero me siento muy protegida. La verdad, tengo la tranquilidad de que me siento muy cuidada, muy, pues eso, en buenas manos y que se va a pillar pronto. Entonces, no es lo mismo pillarlo pronto que decir, lo hemos pillado muy avanzado. Entonces, bueno, en cierto modo.
0: Claro, por todos los controles que
1: Exacto.
0: lleváis y bueno, porque también es verdad que como muy pronto, o sea, los médicos también establecen como una edad a partir de la cual ya existe esa posibilidad, a no ser que se presente algo antes, ¿no? Que te da tiempo, por ejemplo, a ser madre, porque a ti te gustaría ser madre.
1: De momento no, de momento no me veo siendo madre, pero claro, nunca digas nunca, yo no sé si con 35 años voy a decir quiero ser madre. Entonces, claro, los médicos lo que hacen es que intentan retrasar lo máximo posible la extirpación de los ovarios. Me han comentado que quizás ya con 40 años, si todavía no me han tenido que intervenir, está la posibilidad de quitármelos, congelarlos para, en caso de ser madre, pues hacerlo in vitro.
0: Sí, los óvulos.
1: Los óvulos, sí, efectivamente. Y también una cosa muy interesante que me dijeron hace poco, que me gustaría comentar, es que si quiero ser madre, con esto de ser madre, y no quiero que mis hijos puedan heredar este gen, en Badajoz, por la Seguridad Social, está la posibilidad de hacerlo in vitro. Entonces se selecciona el óvulo que no porta el gen y ahí por lo menos tienes la tranquilidad de que a tus hijos no les transmitas este gen.
0: Esta mutación.
1: Esta mutación.
0: ¿Qué les dirías a las chicas que padecen la mutación del gen como tú, Raquel, o creen que pueden tenerla?
1: Pues que hagan mucho caso a los médicos, básicamente, que se cuiden porque también que intenten llevar una vida saludable lo máximo posible. Que estén tranquilas porque no quiere decir que tengan cáncer, que y ya está, y que se hagan las pruebas que se tengan que hacer y que intenten, aunque a pesar de que asusta, que intenten llevarlo de la mejor manera posible. Yo me siento muy protegida, muy cuidada y que sobre todo pues que se arropen de la red de apoyo que tengan. En mi caso es maravillosa mi familia, mis amigos, mi pareja y poquito más.
0: No sé si Mané quiere preguntarle algo a Raquel. Bueno, para nosotros Raquel es un ejemplo porque ella ha continuado con su carrera, sigue trabajando en lo que le gusta, no ha dejado nunca de trabajar
2: Yo
0: y
2: quería
0: adora la
2: preguntarle por
0: danza
2: sus
0: como.
2: proyectos, por
0: Sí.
2: sus próximos proyectos profesionales,
0: Claro,
2: los próximos, los próximos.
0: vamos a preguntarle por ello. Próximos proyectos profesionales, Raquel.
1: Pues próximos proyectos. Este sábado por la mañana estoy con mi cuentacuentos, un cuentacuentos que he escrito yo, Mariposa Alada de las Historias, en la Biblioteca Pública de Badajoz por la mañana a las 11:30. Abierto gratuito, aforo hasta completar aforo. Y pues nada, ya como yo hago de todo, pues ya estamos con Halloween, preparando pasacalles con fuego. También estaré aquí en Cáceres en una librería que se llama Entre Páginas de Libros, haciendo un pequeño cuentacuentos de Halloween de una brujita. Y pues ya después de ello, Navidad y todo lo que me echen.
0: Es que además de actriz y bailarina, ella es cómica
2: Ya
0: también.
2: veo, ya veo, ya veo, ya veo.
1: Sí,
2: Tiene un arte que no
1: me gusta
2: puede
1: tomarme
2: con
1: la vida
2: él. Sí,
1: con
2: sí,
1: la
2: sí.
1: mayor alegría posible y hacer felices a los demás.
2: Sí, y yo lo que no, Ay, lo que no sabía es que se podía vivir de hacer la danza del vientre, pero ya veo que sí.
0: Se puede vivir de la danza del vientre, Raquel.
1: Se puede vivir, vamos, de la danza del vientre y, como ya digo, de todo lo que hago. Al final, pues esto es vocacional, esto es para quien le gusta de verdad, para quien le apasiona. Y gracias a que soy un culo inquieto, pues puedo vivir de ello porque hago muchísimas cosas.
0: Que Raquel lleva ya unos años, viviendo, bueno, viviendo, a ver, que ya se ha formado, que lo ha contado, ya tiene su formación y lleva varios años viviendo, pues, de la interpretación, de hacer reír a los demás, como bien decía, de dar clases de danza del vientre. Oye, ¿nosotros podríamos bailar danza del vientre,
1: Claro,
0: Raquel?
1: por
0: ¿Tú
1: supuesto.
0: pero tú te has fijado bien en mí?
1: Hombre, por supuesto, claro que sí, la danza del vientre es para todos, para toda aquella persona que quiera bailar, que quiera pasar un buen rato, que quiera disfrutar, porque ya digo es que mis alumnos son maravillosos y echamos unas buenas risas. Y nada, bienvenida a toda aquella persona que tenga curiosidad, que quiera probarlo y que quiera pasar un ratito maravilloso.
0: Tú sí que eres maravillosa, Raquel. ¿Eres feliz?
1: Sí, soy muy feliz.
0: Bueno, Mané, pues
2: Mis, ha sido un
0: si
2: ratito
0: no
2: de
0: tienes nada
2: radio,
0: más
2: pues
0: que,
2: nada,
0: claro que
2: ha
0: sí,
2: sido
0: muy
2: estupendo
0: positivo, muy
2: conoceros,
0: bonito,
2: desde luego.
0: claro que sí, y conocer su testimonio, que es un testimonio en positivo para todas aquellas personas que estén pasando por algo similar.
2: Desde luego, un besito a
0: Mané.
2: Raquel, un besito a Milagro. Nos escuchamos mañana.
0: Besos,
2: Chao.
0: besos, chao, chao.
2: Bueno, pues un minutito para llegar a la 1 de la tarde, no se vayan, que llegan las noticias, pero luego volvemos, no nos vamos hasta las 2.

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1: Buenas tardes, es la una. Les vamos a adelantar algunas de las informaciones que marcan este 15 de octubre. La Junta de Extremadura aprueba el proyecto de presupuestos para el próximo año. Más de 9.200 millones de euros, casi un 5% más que el ejercicio actual. Las cuentas destinan cerca del 70% del gasto a políticas sociales, a reforzar la inversión en vivienda e incluye nuevas rebajas fiscales. El Gobierno regional va a registrar mañana el proyecto en la Asamblea, donde tendrá que superar su tramitación parlamentaria. Jorge Solís, cuéntanos, muy buenas.
2: ¿Qué tal? Buenas tardes. Sí, son 425 millones de euros más que en 2026. Es una subida del 4,8%. La consejera de Hacienda, Elena Manzano, asegura que el objetivo es reforzar los servicios públicos. Casi 7 de cada 10 euros se destinan a políticas sociales, que aumentan un 6%.
3: Las primeras, las políticas sociales, representan casi el 70% de este presupuesto. Se elevan hasta los 6.242 millones de euros. Esto es un 6% más que en el año 2026.
2: Sanidad y dependencia concentran 3.500 millones de euros, casi el 40% del total, con inversiones en infraestructuras sanitarias, nuevas vacunas y contratación de más profesionales. Educación va a contar con 1.700 millones de euros para transporte escolar, comedores o mejorar los centros educativos y financiar la universidad. La Consejería de Infraestructuras, Transportes y Viviendas es la que registra el tercer mayor incremento del presupuesto, con más de 32 millones de euros adicionales. En materia fiscal, el Ejecutivo va a rebajar el IRPF, los dos primeros tramos autonómicos, que van a quedar en el 7,5% y el 9,5%.
3: Los tramos más bajos de todas las tarifas autonómicas de nuestro país.
2: También se reducen del 4 al 3,5% el impuesto de transmisiones patrimoniales para jóvenes, familias numerosas y monoparentales y personas con discapacidad. Son cuentas que se han elaborado con una previsión de crecimiento del 1,8% del PIB para el año que viene y un déficit de una décima. Mañana viernes, Elena Manzano va a registrar el proyecto en la Asamblea, donde dará a conocer su desglose.
1: Vamos a informar más tarde a las 2 de todos estos números. Gracias, Jorge. Otras cifras. Termina sin acuerdo la primera reunión entre juntas y sindicatos para tratar la homologación salarial del personal de la Administración General y del SES. La oferta que plantea el Gobierno regional, cerca de 53 millones de euros, es insuficiente para los interlocutores, que reclaman que la cifra se aplique con carácter retroactivo. Esto han dicho el director general de la Función Pública, Hugo Alfonso Curiel, y los sindicatos.
4: Hemos puesto una cifra encima de la mesa que está cercana a los 55 millones de euros, 53 millones, más una parte que va a ir destinada a la equiparación de las categorías del SEPAS con el SES, a razón de unos 13.157.000 euros al año durante cuatro anualidades, 27, 28, 29 y 30.
5: No establecen si podemos seguir ampliándola.
6: Que hay una brecha entre grupos que puede oscilar entre unos 5.400, 6.000 euros anuales hasta 8.000 euros anuales.
7: Queda muy por debajo de lo que nosotros entendemos que sería necesario para tener una equiparación real.
1: Hace 6 años se ponía en marcha el ingreso mínimo vital en nuestro país, una prestación que en la comunidad en Extremadura llega a 23.000 familias y 100.000 personas. En la Fundación Civismo han cuestionado en estos micrófonos su eficacia para salir de la pobreza. Dice su director, Albert Giornau, que más de la mitad de los hogares que lo perciben llevan 3 años cobrándolo.
8: La diferencia entre la prestación recibida y el salario una vez entras al mercado laboral es muy baja, con lo cual también incentiva a economía sumergida, porque si tú trabajas formalmente pierdes ese subsidio, mientras que si mantienes el subsidio pero trabajas informalmente, puedes obtener los dos ingresos.
1: Los funcionarios de prisiones son desde hoy agentes de la autoridad en el ejercicio de sus funciones porque ha entrado en vigor una nueva normativa. La reforma refuerza su protección jurídica, reconoce más respaldo legal a sus actuaciones y establece nuevas garantías ante agresiones o daños sufridos durante el servicio. La medida responde a una demanda histórica de ese colectivo. Alonso Torres, de CESIF, explica su alcance, que va a mejorar, dice, sobre todo su seguridad.
9: La presunción de veracidad también supone ser atendido por la abogacía del Estado. También supone, como le digo, un principio de resarcimiento por parte de la Administración para que no queden, como muchas veces ocurre, impune, porque muchos de estos agresores, bueno, pues son insolventes.
1: La Junta estudia nuevas políticas públicas que faciliten el acceso de la mujer a la titularidad de explotaciones agrarias y lideren nuevos negocios y actividades en los pueblos. Acciones que contemplan, por ejemplo, medidas tributarias. Esto es lo que ha dicho en Canal Extremadura Radio la secretaria general de Igualdad, Sara Sánchez.
10: Por eso es tan importante que proporcionemos y facilitemos, pues con medidas legales y sobre todo tributarias, esa incorporación de la mujer o esa visibilización, porque ellas estaban allí. Y sobre todo, pues bueno, pues dotarles de esa autonomía y capacidad de gestión económica para que puedan puedan seguir desarrollando, impulsando sus negocios y sus explotaciones.
1: Y capacidad para gestionar el deporte la tiene Francisco José Pacheco. Buenas tardes, ¿qué nos cuentas?
11: Muy buenas tardes. Te voy a contar que en la primera federación ayer comenzaba ya a preparar los partidos del fin de semana. Mejor llega Extremadura y Mérida. Los de Almendralejo quieren volver a ganar en casa tras hacer los dos últimos partidos lejos del Francisco de la Era. Recibe el sábado a las 18:45 al Real Unión de Irún. El Mérida también quiere lograr su tercera victoria consecutiva en su visita al colista, la Arenas. Por su parte, Coria y Cacereño trabajan con vistas a corregir los errores. El Coria recibe en la isla el domingo a las 12 al Athletic B. A las 4, Pontevedra Cacereño. En la primera federación femenina vuelve la competición tras el parón. El domingo a las 12, Cacereño Athletic B y Real Unión Tenerife Sport Extremadura y fuera de región. Pleno de victoria para los equipos españoles en la Champions. El Betis Real Madrid con remontada incluida. El Real Madrid, que a falta de 8 minutos perdía contra la Roma por 3-1, terminaba ganando 3-4. Y el Betis también perdía contra el Porto 1-2, ganó 3-2.
1: Hasta el rabo todo es toro.
11: Sí. A ver la liga ahora.
1: Deja que respiremos. Nos vamos, volvemos a las 2. Buenas tardes.
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Bueno, última hora de Sol, 1:10, estamos escuchando Estopa, Fito y los Fitipaldi. Hemos puesto Estopa porque mañana van a anunciar, bueno, han anunciado ya nuevo disco y gira por España en junio y en julio del año que viene, y mañana escucharemos la primera canción, que se llama Bicho Raro, y bueno, pues ya la pondremos y eso, y si nos gusta pues la ponemos a veces, y si no, pues puesta está. En fin, que ya están aquí nuestros amigos de Alianza Empresarial Fuerza, vamos con ellos.

0: Decía que estaban ya aquí nuestros amigos de Lanza Empresarial Fuerza y no había venido esta temporada todavía Anabel Vizcaíno. Anabel, ¿qué tal? ¿Cómo estás?
1: Uy, estoy que lloro de alegría de volver.
0: Estás muy liado, ¿qué pasa? Estás con lo de Ficón, ¿no? Luego hablaremos de eso.
1: Sí,
0: está ahí con lo de Ficón a tope, ¿no?
1: Vamos a hablar de
0: ¿no?
1: la Ficón y de muchas cosas, pero que me hace mucha ilusión estar
0: volver
1: hoy con vosotros.
0: Aquí esta nueva temporada. Déjame que salude también a viejos amigos del programa, Isaac Estrella de Fricales. ¿Qué tal, Isaac?
2: Hola, muy bien.
0: Bueno, de Fricales, porque te conoces del mundo de Fricales hace mucho tiempo, pero con otros muchos proyectos empresariales que van bien.
2: Sí, sí. Siempre.
0: Como tienen que ir.
2: Exacto, la brecha siempre.
0: En fin. Bueno, de Ismael Ajana Atki, también estuvo aquí en el programa. Él se dedica, bueno, cuéntalo tú, a los tabiques estos que antes. Es que no quiero decir la palabra.
3: Tabiques de cartón yeso. Tabiques de cartón yeso.
0: Tabiques de cartón yeso, que eso cada vez es lo que más se pone, lo que más
3: sí.
0: se utiliza, ¿no?
3: Al final los tiempos
0: van cambiando, ¿no?
3: Van cambiando.
0: Y claro, claro, me vais a decir que sois complemento. No sois competencia, Isaac y Ismael, ¿no? Porque tú, Isaac, te dedicas a lo de fuera y. Ismael a lo de dentro, o lo he dicho malamente.
1: O los dos a lo de
0: o
1: dentro.
0: Lo de dentro. Estamos hablando de construcciones de casas, ¿eh? Por sí, ya ligando sí. un poco despistado.
2: No, somos amigos necesarios, colaboradores fundamentales, porque él sin nosotros y nosotros sin ellos no seríamos capaces de terminar las cosas que nos proponemos.
0: Claro, lo digo porque si alguien anda un poco despistado, Isaac se dedica ahora a uno de los proyectos que tenía, aparte de los fricales, son un poco las casas estas industrializadas, que no sé si tienen un nombre concreto.
2: Viviendas industrializadas,
0: ¿no? Entonces, claro, como eso aparece, que tenemos el concepto de que ya viene casi hecho y ya es así como un Lego, lo montas y digo, bueno, pues entonces ya poco cosa tiene que hacer Ismael, pero.
3: Sí, sí. Bueno. Nosotros colaboramos tanto instalaciones TABAE como desarrollo sostenible, colaboramos mucho, de hecho, ahora. La nueva ciudad deportiva del Mérida, estamos colaborando tanto nosotros con ellos como ellos con nosotros y al final vamos de la mano.
0: Yo me he perdido la ciudad deportiva de Mérida, que se está haciendo una nueva ciudad deportiva de Mérida.
2: Bueno, estamos ahí con un proyecto ilusionante del club de la ciudad. Y sí, bueno, están
0: pero estáis hablando el que se está haciendo el del Mérida Club de Fútbol. Vosotros sois los que estáis con toda esa historia. Es un proyecto ambicioso.
2: Es ambicioso y bueno, muy ilusionante desde el inicio y ahora ya es una casi realidad, así que.
0: ¿Y hay plazos ya para estarán los de deporte ahora mismo diciéndome, ¿ya hay plazos para terminar esto ya o no?
2: Creo que están.
0: ¿Crees que están pero no se pueden decir? Bueno, oye, hoy Anabel, claro, esta nueva temporada aparte de conocer un poco las empresas que están aquí, nos planteamos como un tema central, ¿no?
1: Sí.
0: Y este tema, el de hoy, me encanta,
1: sí,
0: porque,
1: sí.
0: A ver si lo digo bien, y tú me corriges, Anabel, hay errores que cometisteis en su día, porque estabais empezando, porque no teníais porque es muy difícil tener todo controlado, pero que sin embargo, por contarlos hoy os darían dinero, ¿no? Prácticamente, por aprender de ese error que vosotros cometisteis y que bueno, pues ayudará a otras personas a que no lo cometan. ¿Quién es el primero? ¿Quién se lanza? ¿Quién confiesa primero?
2: Yo dejo a Ismael.
3: Los errores que cometes al principio es ser una persona impulsiva, ¿no? De no tener ciertas cosas muy bien atadas y bien firmadas, que al final, bueno, pues poco a poco vas aprendiendo de esos errores y te vas haciendo en la parte empresarial que no conoces cuando arrancas, ¿no?
0: A mí siempre me llama la atención, claro, que muchas veces el inicio del profesional, el ámbito en el que te mueves, seguramente lo controlas estupendamente, pero hay otros dos aspectos que son, a mí, dificilísimos. Uno, el saber gestionar la empresa. Dices, yo hago muy bien lo mío, pero ahora yo no sé manejar una empresa. Y luego lo segundo es cobrar. A mí eso me parece... Que,
3: es una pena, pero es lo más difícil.
0: Que en una sociedad normal, digo yo, pues al final confías, ¿no? En que todo eso se cumpla y pasa más veces el no cobrar de lo que debería.
3: Sí, sí, sí.
1: Y yo creo que, bueno, yo hablando también del sector de la construcción, también veo que es no atar bien las cosas desde el principio. Cuando vas cometiendo errores, vas cada vez atando más todo, ¿no? Vas quedando como concretando más y esto, y esto, y esto, y esto, que al principio se te pasa y luego ya te das cuenta que a base de errores que hay que atarlo, ¿no?
2: Sí, estuvimos hace poco asistiendo a la celebración anual que tienen la Asociación Gitana en su Feria Chica, y uno de los veteranos del lugar venía a decir, el que dio el pregón, además, venía a decir que echaba de menos aquel trato que se tenían, que se daban la mano, se acordaban que a lo mejor meses después, porque yo no sé, no era en el momento, meses después iban a aparecer en la población que fuera con el ganado acordado y todo el mundo cumplía, ¿no? Esto hace mucho tiempo que dejó de ser una realidad, ya no se aspira a eso. Al contrario, aprendes a base de porrazos y tratas con, en muchas ocasiones, sobre todo cuando empiezas con actores que saben mucho más que tú y se saben mejor, se saben mover con mucha más habilidad que tú. Entonces,
0: claro, lo que pasa es que en muchos casos, y más cuando estamos hablando de tema de construcción, estamos hablando de mucho dinero, no estamos hablando de que alguien te deja de ver 1.000 euros, estamos hablando, bueno, la gran crisis de la construcción, que vosotros sabéis, claro, dejó a mucha gente que había hecho su trabajo sin poder cobrarlo, y eso fue como una cosa en cadena que desencadenó lo que acabó siendo, ¿no? ¿Y cómo lo hacéis ahora entonces, Ismael? ¿Apuntáis más? Más que apuntar, o sea, ¿firmáis más cosas? Cada Exacto. vez es más complicado, como cada vez que compras una cosa que te mandan un folleto con 20.000 cosas que prácticamente casi no lees.
3: Contratos bien redactados, al final teniendo el apoyo, bueno, pues

0: el poder llevar el proyecto para adelante, ¿no? O sea, es el pan nuestro de cada día en este sector, por lo menos.
1: Hay aquí una pregunta que han respondido y una de ellas me ha hecho mucha gracia cuando han respondido.
0: A ver, a ver, a ver,
1: ¿Qué
0: Ana, a
1: es?
0: ver.
1: Yo ahí. ¿Qué es? ¿Qué le dirías a alguien que empieza mañana en tu sector? Porque al final ellos son emprendedores, no vienen de negocios familiares ni nada de eso, y me lleva menos tiempo y se lleva mucho más, pero los dos han tenido que sufrir los inicios, ¿no? Entonces habrá mucha gente que nos esté escuchando planteándose iniciar, y vosotros, ¿qué le recomendaríais, no?
2: Si te estás refiriendo a lo que he puesto en el
1: Bueno, puedes
2: cuestionario, me
1: cambiarlo si
2: mandaste.
1: quieres.
2: Bueno, literalmente te puse que huyera. Que huya. Bueno, es una exageración, ¿no? Pero sí que atreverse a emprender tal y como están las cosas. Creo que ha habido tiempos mejores para ello. Ahora mismo, creo que tal y como están las cosas, pertenece a una raza muy concreta de valiente,
1: Y de
2: osado,
1: resistentes.
2: resiliente y que bueno, y además que tiene que desarrollar durante todo el tiempo del emprendimiento otra serie de cualidades de resistencia, bueno, que o las tienes o va a ser muy difícil.
1: También estamos hablando de la burocracia y de las y de, ¿no? De todo el sistema.
2: De todo, de todo. La sensación que tienes son demasiados frentes abiertos y a todos y tienes que estar a la altura en todos, ¿no? Tanto con tu cliente, tanto con los cobros con tu cliente, tanto con la capacidad que te exige el Estado para poder estar en tiempo y forma con todo lo que tienes que tener para poder estar en una obra, que no son pocos los cursos, las formaciones, los requisitos. Y es una sensación muy de lucha permanente,
1: Y el
2: ¿no?
1: personal, que ahora hablaremos un poquito dentro de FICOM, porque uno de los días está enfocado básicamente al problema de personal que hay hoy en día en el sector, ¿no? Que eso también es un trabajo hoy en día, un punto muy en contra de todas las personas que tienen empresas, y sobre todo nosotros conocemos más la construcción, pero podemos hablar de muchos en general, ¿no? De muchos sectores.
2: Así es, sí. Bueno, cuando hablamos de problemas en la construcción, principalmente, entre otros muchos ecos que se escuchan muy habitualmente, principalmente es que es la falta de mano de obra. La falta de mano de obra hace que las cosas no puedan tener cumplimiento en los plazos acordados, no se pueden terminar de la forma que uno quiere, se tiene que encarecer porque cuando no hay algo, falta algo de algo, al final la oferta y la demanda hace que las cosas suban de precio y desde luego que es uno de los grandes problemas, sí.
1: Bueno, Ismael, a ti te mo a ver si tú nos animas más a emprender.
3: Estoy muy de acuerdo con él. Va a emprender, evidentemente, lo que tienes que tener es ganas de trabajar. Porque el que empieza, yo mi caso, el que empieza tiene que trabajar el triple que la competencia, tienes que formarte mucho más. A mí la formación continua es algo que me encanta, tanto la mía propia, evidentemente, como la de los compañeros. De hecho, el día 1 estuvimos en las instalaciones de Weber, en Sevilla, formando al equipo para la fachada ligera, que es algo que vamos a presentar también en FICOM. Y formación, formación y más formación, porque como él bien ha dicho antes, hay gente que sabe mucho más que tú, ¿no? Y para estar a esa altura en el menor tiempo posible, pues al final esas pocas horas que tienes libre al día, invertirlas en formación. Y bueno, sí, es verdad que los momentos ahora para emprender no son los mejores, pero estoy seguro que cuando, por ejemplo, Isa emprendió y se echó hacia adelante, tampoco era el mejor momento. Y fíjate, ¿no? Fricale a día de hoy, pues,
1: Es referente
3: es
1: al.
3: referente en el sector. Y bueno, esa es la línea que hay que seguir y arrimarte a gente que te ayude y que te haga ser mejor cada día.
1: Yo creo que uno de los claves que tiene Ismael y que siempre lo refuerza es el equipo que forma y de quién se acompaña, ¿no?
3: Sí,
1: Que
3: sí.
1: otras veces nos han reñido por no saludarlo, al favor de
3: Yo
1: saludarlo.
3: la verdad es que yo me siento muy orgulloso del equipo, ¿no? Actualmente estamos cinco. Trabajando en obra diariamente, un equipo muy comprometido, un equipo muy formado, y la verdad es que yo me siento muy orgulloso porque en la obra que están, yo estoy totalmente seguro de ellos. Así que la verdad es que
1: Que eso es muy importante.
3: muy contento, la verdad.
0: Bueno, has dicho una palabra que es mágica, fachada ligera. ¿Qué es eso de la fachada ligera que lo vas a presentar en Ficón? Y ahora hablamos de Ficón, porque Ficón se celebra, Anabel, ponnos en situación, se celebra la semana que viene, ¿no? Sí,

0: 21, 22 y 23, pero vamos a contar muchas cosillas de Ficom para que la gente que nos esté escuchando se anime a entrar en la página, vea todo, pero bueno, vamos a contar un poco
1: Venga,
0: más adelante.
1: fachada ligera,
2: Bueno, pues
1: novedades.
2: la fachada ligera es un sistema de industrialización, no por ejemplo como el desarrollo sostenible con módico o técnico con steel frame, pero son muy compatibles con estos tipos de sistemas. ¿Por qué se llama fachada ligera? Bueno, pues el principal motivo es que la fachada convencional de ladrillo que todos conocemos pesa unos 165 kilos por metro cuadrado. Alrededor.
1: No me lo había
2: ¿Sí?
1: planteado nunca que eso fuera
2: Sí.
1: una medida que tuvierais que tener en cuenta.
2: Si hay
1: 165
2: algún
1: kilos por
2: arquitecto y me he
1: metro cuadrado.
2: equivocado escuchando y me he equivocado en un
0: Que
2: par de
0: llame por
2: kilos.
0: teléfono.
1: 699-80-41-30. Vale.
2: Y nuestra fachada, por ahí viene su nombre técnico, de fachada ligera, pesa 65 kilos por metro cuadrado.
1: Vale, y es igual de duradera y de
2: Igual
1: tal,
2: de
1: porque claro, ya
2: duradera.
1: alguien podría pensar y dice, bueno, esto es como el cuento de los cerditos, entonces va a venir el lobo, va a soplar y me la va a llevar por
2: Eso
1: delante.
2: tienen un estudio que nos lo hace Saint-Gobain, que son nuestros principales proveedores. Un estudio, pero el estudio se hace en un estudio completo antes de edificar, porque ya tenemos un ahorro ya desde la base. Como yo digo, desde el subforjado ya tenemos un ahorro. No es lo mismo plantear un forjado pesando 165 kilos el metro cuadrado que plantear un forjado con 65 kilos por metro cuadrado.
1: Vale.
2: Y evidentemente, a la hora de la eficiencia energética, tiene un ahorro energético mucho más grande.
1: Isa, supera eso. A ver, ¿cuánto pesa tu metro cuadrado? A ver.
0: Eso no se lo has preguntado, no se lo sabe.
3: Hay preguntas que mejor no contestar, dejarla en el imaginario. Pero sí que es cierto que los sistemas constructivos nuevos, industrializados, vienen a facilitar, también eso contribuye al abaratamiento del producto, que no a la calidad, todo lo contrario. Pero sí, el hecho de que sean sistemas más ligeros agilizan mucho, hacen que todo el proceso tradicional se convierta en una cosa mucho más
1: Sí, porque entiendo que no hay una
3: y
1: manera de
3: accesible.
1: construir única, la mejor es esta, no, hay distintas maneras de abordar cada proyecto, ¿no?
3: Claro, cada sistema tiene sus propias bondades, ¿no? Y luego es una cuestión también de acertar con las empresas, con los profesionales adecuados para cada uno de esos sistemas. En este caso, y sobre todo en esta etapa tan incipiente del sistema, de los sistemas, es importante acertar porque no todo el mundo, el sistema de por sí no es no se coloca solo, ¿no? Hay que saber colocarlo, hay que calcularlo, hay que
1: Sí, que
3: saber.
1: no es una casa que viene en estas
3: Efectivamente.
1: portátiles que vienen
2: Cada
1: en un
2: sistema tiene
1: camión
2: su
1: y llega y
2: propio
1: lo
2: lugar.
1: coloca y dice,
3: En
1: mira que no,
3: absoluto,
1: no,
3: en
1: estamos hablando de
3: absoluto.
1: otra cosa.
3: No, requiere la misma o más profesionalidad porque donde antes en lo tradicional podía haber una flexibilidad de cambio incluso durante el proceso de la misma obra, en este
1: Aquí viene
3: sistema no.
1: tanto. Aquí le habéis dado muchas vueltas antes y una vez ya que habéis dado el
3: Exactamente.
1: botón, ya se ha acabado
3: El
1: la película.
3: proyecto, por fin o de nuevo, vuelve a tener la relevancia absoluta. Es el proyecto el que marca todo, ¿no?
1: Vamos a meternos con Ficón
0: Vale,
1: de lleno. Anabel,
0: empezamos con la
1: venga.
0: Ficom,
1: Hemos
0: mira.
1: dicho la semana que viene, en Don Benito, ¿no?
0: Miércoles, jueves y viernes, 21,
1: Sí.
0: 22 y 23. Vale, es una. En la feria de la Ficom, ya sabéis dónde es, todo en Don Benito, donde han dicho, la FEVAL, ¿vale? Y une a tanto empresarios como personas técnicas, estudiantes o responsables públicos, ¿vale? Entonces, el primer día es más institucional,
1: Sí,
0: ¿vale? Va a haber
1: es lo
0: primero
1: típico,
0: la
1: vamos
0: inauguración
1: allí,
0: de la
1: directora general, la
0: feria.
1: consejera, el consejero, en fin, toda
0: Sí,
1: esta
0: va a haber
1: gente,
0: una
1: va.
0: mesa de va a haber una mesa redonda que es que a mí, por ejemplo, la primera vez que fui me impactó porque reúne a gente de la universidad, a colegios oficiales y a personas de la Junta de Extremadura y personas como que saben, y es impresionante ir a las mesas redondas porque son profesionales que se aunan para hablar de un tema, entonces es como muy interesante. Luego, el segundo día, que es el jueves, queremos invitar a todo el mundo que vaya porque es lo que estábamos hablando con Isa, que es donde se va a hacer hincapié en la formación y en el empleo, ¿no? Entonces, acerca a la construcción a quienes buscan empleo en estas formaciones, mostrándoles las salidas profesionales del sector y poniéndoles en contacto con empresas que los contraten, porque va a haber muchos stands de profesionales de la construcción que están interesados en que vayan a trabajar con ellos y ellos le pueden explicar sin tener que ir por uno a uno, sino que están todos allí, que puedan hablar con ellos, qué es lo que necesitan, qué es lo que se tienen que formar, qué dudas tienen y aparte de eso va a haber, pues, casos prácticos y va a haber muchas cosas, ¿no? Entonces, que el alumnado de formación profesional conoce de primera mano el oficio, la tecnología y las oportunidades que hoy en día ofrece la construcción, que muchos chicos se ponen a estudiarlo, pero hasta que no ven de una manera cara a cara lo que se van a encontrar, pues es el momento de que se acerquen. Nos contaba Isaac,
1: claro, tú dices, yo quiero trabajar en el mundo de la construcción, pero es que habrá perfiles profesionales muy variados, no lo mismo la gente que trabaja con Ismael haciendo los tabiques que la gente que trabaja contigo, ¿no? Aunque haya hayan esos comunes, ¿no? Entiendo.
0: Decía Isaac que iban a venir más de 500 estudiantes, ¿no? Y tanto de la universidad como de formación profesional, porque en la universidad pues también hay ingenieros que trabajamos en el sector y que pues también nos viene bien ponernos al día de las novedades y de todo lo que se está demandando, ¿no? Y ya el último día, bueno, ahí el jueves me contaste que tenías tú una ponencia, ¿no?
3: Bueno, desde el clúster de la... hemos conseguido fundar el primer clúster de la construcción industrializada en Extremadura. Y, bueno, como FICON está muy orientada a la industrialización, pues va a tener su cabida también, va a tener presencia. Y tanto el jueves como el viernes hay varias mesas redondas y en una de las del jueves y en otra de las del viernes vamos a estar presentes para hablar en la del jueves concretamente de, creo recordar que era de la formación, precisamente, de lo interesante que es que se conozcan los sistemas porque se abre un nuevo nicho de negocio para muchos chavales o para gente que se quiera acercar a profesionalizarse en este sector de una manera además muy asequible, porque también otra de las ventajas que tiene este sistema es que requiere una cualificación, pero una cualificación muy medida, en la que puede contribuirse a la rapidez del sistema sin tener pues muchísimos años de experiencia, razón por la que ha ralentizado también el sistema tradicional.
0: Claro, yo por ejemplo que también trabajo con todo este sistema, aparte de que es más eficiente en muchas energéticamente y en muchos sectores, también es el presente y el futuro. La tradición, la albañilería tradicional se va a transformar totalmente porque no hay cabida ya. A mí hay veces que me llegan presupuestos y me dice, le digo, lo hacemos con steel frame o tal, y me dice, ¿por qué? Digo, porque de la otra manera no te lo puedo hacer. Es que no se puede hacer ya, no es viable. Entonces, si quieres hacerlo, tienes que...
1: Hay que cambiar un poco la manera que se hacía antes.
2: Los tiempos, ¿no? Y la evolución, todo evoluciona. Por ejemplo, en su sistema estás hablando de 5 o 6 meses una vivienda.
1: Sí, que eso era impensable.
2: El ahorro energético. El ahorro energético que tú tienes. Nosotros en nuestra fachada ligera hemos hecho un pequeño estudio de una vivienda, dejarla abierta desde las 7 de la mañana hasta las 7 de la tarde, en pleno verano, y había una diferencia térmica desde el porche, no te estoy hablando desde el exterior, sino desde el porche al interior de la vivienda de 10 grados.
1: Oigo.
2: Estás hablando de una diferencia térmica bastante grande, además, que es que vamos a sacar el estudio de
1: Sabe vender lo suyo, Ismael, sabe vender lo suyo, así, 10 grados menos en Extremadura es una pasada.
0: Sí, es que se está trabajando mucho para hacer todo eso, ¿no?
2: Fue en un proyecto de José Antonio Sáez, un arquitecto técnico con el que trabajamos un montón, y le planteamos este sistema de fachada, él nos dio el ok, tiramos para adelante y él mismo hizo su estudio.
1: A mí lo que pasa es que me da la impresión de que hay cosas espectaculares, pero la gran masa de construcción de viviendas se sigue haciendo de forma tradicional, no sé todavía por qué. Lo digo porque cuando hablamos con vosotros, con gente especializada, con los arquitectos que tenemos una sección con ellos, yo flipo porque digo, la de posibilidades que se pueden hacer, pero al final yo acabo paseando por un barrio de aquí de la ciudad y veo que es lo mismo de siempre.
0: Pues Mané, en 10 años eso desaparece. ¿Por qué? Porque los maestros albañiles se jubilan.
1: O sea que
0: no
1: va a
0: quedar otro
1: remedio.
3: Lo has vendido muy largo, en muchísimo menos. Sí. En muchísimo menos. Esto ha venido para quedarse por pura necesidad.
1: Pero son las propias empresas constructoras las que ya van a decir, lo hacemos así o no lo hacemos, como estaba diciendo. Sí, va a ser así. No hay otra.
3: No,
1: y
3: hay
1: los
3: otra
1: proyectos
3: posible.
1: Inmobiliarios también tienen que saber que va a ser así. No hay otra. Si no, no van a poder construir en el tiempo que quieren.
3: Eso es.
1: Bueno, pues muchos de estos debates son los que se van a hablar, me imagino, en FICON. Venga, más cosas, Anabel, que tenemos que ir terminando.
0: Sí, ya terminamos. El viernes sí que va a ser la industrialización de la vivienda extremeña no espera, que es como el título que va a tener, porque es como un tema fundamental. Y lo que estamos hablando, va a haber incluso una mesa redonda, también muy chula, que se pone simplificación de los trámites urbanísticos y sectoriales.
1: ¡Qué
0: Entonces, ahí tenemos que estar, porque es importante también.
1: ¿Y ahí se está moviendo también un poco el árbol o no?
3: Sí, no, afortunadamente creo que hay una sensibilidad en nuestra comunidad autónoma, creo que a nivel nuestros dirigentes tienen, son conscientes, ¿no?, de la necesidad de facilitar en ese sentido y nos consta que están muy en esa línea, ¿no? Es necesario, porque si a la necesidad de construcción, a la poca construcción que hay de forma tradicional, le sumamos la inviabilidad por tramitación burocrática de los nuevos sistemas, es que lo hacemos absolutamente
1: imposible.
3: Entonces ya
1: apaga y vámonos, ¿no?
3: Y hemos de entender que en esto... que se necesita, que no es un capricho, que venimos a resolver, que estos sistemas lo que vienen es a dar una solución a un problema que existe, que es necesario, como bien sabemos, nos tenemos que poner a facilitar la viabilidad ya. Desde la administración en primer lugar, por supuesto.
1: En fin, bueno, que igual nos apuntamos y nos vamos el jueves con vosotros, ¿eh? La semana
0: que
1: viene.
0: Que allá, va a pasar muy bien,
1: venga,
0: ¿eh?
1: Esa es la idea. Venga, igual no puedo comprometerme del todo, pero si a poco que podamos nos acercamos.
0: Pues
1: allí,
0: va a
1: ¿vale?
0: haber muchos stands del sector de la construcción, tanto de Badajoz como de Cáceres. Van a estar va a estar Ismael, va a estar Isaac y muchos compañeros de fuerza. Y bueno, animamos a todo el mundo que venga por lo menos a ver.
1: Qué
0: ¿no?
1: bueno, así vemos y aprendemos. Isaac Estrella de Fricales y de Desarrollo Sostenible, Ismael Ajana de Instalaciones Tabae. Muchas gracias por haber acercado hoy a la radio, como siempre. Gracias, chao, Anabel.
0: Adiós.
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1: Bueno, teníamos pendiente volver a La Garrovilla. Allí creo que Antonio León está con la presidenta de FASEMUR. Vamos a preguntárselo. Antonio, ¿qué tal? ¿Cómo estás?
5: Hola de nuevo, Mané. Bueno, pues aquí sigo en ¿claro? La Garrovilla, en esas jornadas de mujeres rurales. Y nos faltaba por hablar hoy con Cristina Herrera, con la presidenta de esa Federación de Asociaciones de Mujeres Rurales, FEXAMUR, es el acrónimo. Hola Cristina, ¿qué tal?
6: Buenas tardes, ¿cómo estamos?
5: Pues nada, muy bien. ¿Qué tal has visto el ambiente esta mañana? Ahora ya tienes una perspectiva de cómo ha ido todo.
6: La verdad que es una perspectiva estupenda. Cada vez hay más mujeres en el mundo rural, en los pueblos. Y yo siempre digo que sin mujeres en los pueblos no hay pueblo. O sea que no hay vida, por así decirlo. Y entonces, bueno, pues hoy es nuestro día, es un día muy especial. Y además este año, que además coincide con el día... este año también es el Día Internacional de las Agricultoras, que creo que ha sido un detalle por parte de las organizaciones para resaltar la viabilidad y la visibilidad que tienen las mujeres en los pueblos.
5: Sí, que toda la mañana está saliendo el asunto de que las mujeres ya estaban ahí, pero no se las visibilizaba, solo se las veía de puertas adentro en las casas, ¿no?
6: Efectivamente, antes las mujeres parecía que solamente podían hacer la comida, ayudar a sus hijas a llevar a los niños al colegio, etcétera, etcétera. Y muchas veces eran las que realmente, las que cultivaban, las que recolectaban, etcétera, etcétera, cosa que ahora, afortunadamente, cada vez son más visibles. Con la ley esta de titularidad compartida, que está costando mucho adaptarla, cada vez hay más mujeres que están cotizando por el trabajo invisible que hacían antes. Cotizan de la misma manera y tienen también los mismos sueldos, porque hasta ahora en muchísimos sitios la mujer que trabajaba en las zonas rurales se les pagaba hasta el 50% del sueldo que tenían los hombres. Pero afortunadamente cada vez eso no pasa, cada vez hay más mujeres de acceso al empleo y cada vez hay más mujeres más formadas, pero todavía cuesta. Hay un tema muy importante también ahí que son los medios digitales. Los medios digitales están haciendo unas campañas estupendas a todos los niveles para poder enseñar a la mujer del medio rural a utilizar los medios digitales. Pero eso no es posible si los medios no llegan. Yo estoy en un campo y muchas veces no tengo cobertura. Entonces, de nada me sirve si yo no voy a poder hacer imprimir una cosa o si no puedo. O sea, que eso es muy importante. Con que también habría que luchar porque la cobertura llegase en todos y en cada pueblo.
5: Sí, ¿recuerdas cuando se hablaba de la Europa de las dos velocidades y este tipo de cosas y tal, ¿no? Pues yo, ahora que nos estamos flipando tanto con la IA, ¿no?, y con los avances tecnológicos, me da la sensación de eso, de que hay como una realidad, no ya de dos, de tres, de cuatro velocidades distintas, ¿no? Y que, claro, en el entorno rural, que en Extremadura es muy mayoritario, pues parece que les dejamos en el vagón de cola de las tecnologías, que al fin y al cabo hoy en día es lo que nos iguala a todos, ¿no?
6: Totalmente, es lo que nos iguala y es lo que realmente la mujer tiene reconocido los derechos, pero no los tendrá mientras que no tenga el mismo acceso al trabajo y, a la, y, a, y al mercado laboral. Y si los medios digitales hoy día no se pueden tener el mismo acceso al mercado laboral. Tú hablas con cualquier persona, mándame un correo, mándame no sé qué, no solamente un WhatsApp. Entonces, si yo no tengo ese acceso, si no tengo cobertura, yo no podré nunca tener ser equiparable a las mujeres que trabajan en ciudades o en zonas urbanas. Yo lo que sí es cierto, voy a dar un dato, es que el 42% del trabajo agroalimentario lo hacen las mujeres. Por eso nosotros este año hemos sacado una campaña en la que sin ellas tu mesa cambia. Y si me permite, te lo voy a explicar un poquito.
5: Sí, claro, por supuesto.
6: Hemos puesto, como es a través de los medios orales, hemos puesto una mesa con una serie de productos, como son los huevos, el aceite, los pimientos, ajos, bueno, un montón de cosas, de forma que hemos ido quitando lo que predominan que gestionan las mujeres o que trabajan las mujeres. Al final la mesa se queda vacía. Por eso decimos que
5: al final no queda ni el mantel, ¿no?
6: Bueno, efectivamente, ni el mantel. Por eso digo que sin ellas tu mesa no cambia. Sin ellas tu mesa cambia, porque no es lo mismo. Entonces, lo que te decía yo, que hablamos antes de los medios digitales, que me digo de una cosa a otra la importancia que tiene. He estado estudiando este fin de semana con un nieto mío la filosofía y tal el libro y pone que se prevé que en el 2030 en el mundo hayan desaparecido 300 empleos por la IA, entonces por la inteligencia artificial. Entonces, fíjate lo importante que es los medios digitales y las comunicaciones de todos los pueblos. Luego también comento, y ya un poco cambiando también de tema, es que hoy día, yo digo que desde el COVID es cuando la gente se ha empezado a dar cuenta de la despoblación y lo importante que son las zonas rurales. ¿Por qué? Porque ha habido cantidad de gente que a través del COVID se han ido a las zonas rurales a vivir y se han dado cuenta de lo bien que se vive en un pueblo, pero también se han dado cuenta de las necesidades que se tienen en los medios de desplazamiento, la comunicación, etcétera. Las comunicaciones públicas, que también son muy importantes. Entonces, queda mucho avanzar. Hay otra velocidad, pero que hay que empujar para que realmente nos integremos y seamos los mismos, estemos en el mismo plano que en las zonas urbanas.
5: Claro. Esa es la cuestión. Pues Cristina Herrera, presidenta de Fexamur, muchísimas gracias. Nos seguimos encontrando en jornadas como estas y hablando de la supervivencia y del poder de nuestro entorno rural extremeño. Muchas gracias.
6: Bueno, de todas maneras, solamente una cosa decir, que afortunadamente ya hay mujeres líderes en cooperativas, en empresas agroalimentarias, etcétera, que tenemos que seguir usando para que no sea la excepción, sea una generalidad.
5: Muchas gracias.
6: Gracias a vosotros por estar en el programa.
5: Mané, pues hasta aquí llegamos. Te dejo ahora que sigas ahí en el sol y me quedo aquí con las mujeres rurales.
1: Haces bien, cuídate mucho en la carretera, despacito, precaución, amigo conductor, que la senda es peligrosa.

0: Ay, JC, ay, ¿qué pasa con tu vida? ¿Cómo lo llevas?
1: Ay, pues aquí andamos, cariño, tirando. Mira, te dice valiente no charrá, que se diría en mi pueblo.
0: ¿Qué pasa? No lo escuchas en mi vida, lo de no charrá.
1: Lo de valiente no charrá es cuando pasas una noche muy mala.
0: ¿Y qué te ha pasado? Pues llevas una rachita tú, amigo, que no veas.
1: No, pero esta vez más de risa, porque esta noche no he parado de trabajar esta noche. Tenía que presentar de repente, creo que eran unos carnavales en Canarias. Una gala.
0: Jamás, ¿has presentado unos carnavales en Canarias vía telemática?
1: Pues no lo sé, pero el caso es que yo llegué allí, por el avión se me pierde el equipaje. Cuando llego a la gala no había nada preparado, faltaba una hora para empezar, yo estaba sin el vestuario, me llevan a un sitio a recoger un vestuario, no había vestuario, no tenía los números preparados, me habían engañado con la gala, que era un formato en el que yo no sabía. Bueno, llevo una valiente noche charra.
0: Pero eso es un sueño, entonces.
1: Un sueño, pero que no he parado de trabajar.
0: Es una pesadilla, una pesadilla.
1: Claro, horroroso, digo, por un rato que duermo.
0: ¿Y qué haces tú en los carnavales de Canarias?
1: Se me ha mezclado todo. Tú sabes que yo voy a los carnavales de Canarias. Bueno, yo voy a Canarias. Y entonces se me ha mezclado las ganas de ir a Canarias con que tengo que presentar la Plena Moon, que va a hacer la gala ahora en noviembre. Uh-huh. O sea, que hacer una gala y estaría haciendo ayer organizando el guión un poco, lo que fuera. Y se me ha mezclado una cosa con la otra y he mezclado Canarias, las ganas de ir a Canarias con la gala de Plena Moon, que claro, no la terminé de organizar. Y tiene una noche rara. Pero es que vengo. Tú sabes cómo es verdad el tema de los sueños, cómo te afecta después a lo largo del día, ¿eh?
0: Sí, yo es que no lo recuerdo, los sueños. Que yo tengo un problema con eso. No me acuerdo de lo que sueño. Por lo que estoy viendo.
1: Me pasa mucho, sí, porque tener sueño más ligero. No tengo ni idea, pero...
0: No, pero si yo duermo como un tronco. Yo me meto en la cama a los 3 segundos, no te exagero nada. 5 segundos quizás, estoy dormido y ya suena el despertador y me levanto. Y no sé lo que ha pasado en esas 7 horas, o 7 horas y media, 8.
1: ¿De
0: no sé.
1: Verdad?
0: Así,
1: ¿sí?
0: Así te lo cuento.
1: Bueno, perteneces al sector de la población que consigue dormir un poquito por la noche. También será porque también estás todo el día trabajando mucho y terminas reventado.
0: Derrotado.
1: Claro, no. Yo soy de los que se acuesta a la cama y da 1000 vueltas, se tiene que levantar, apunto lo que se me pasa por la cabeza. Tengo una libreta muchas veces al lado de la cama. Uh-huh. Y tengo que ir apuntando las cosas que se me van ocurriendo o que me voy acordando, porque si no sigo dándole vueltas a la cabeza y si las apunto es un truco para la gente que le pase, ¿eh?
0: Sí.
1: Si ves que estás en la cama y que le das muchas vueltas a una cosa, que mañana no se me olvide, que no se me olvide no sé cuánto, en un momentito tienes ahí al lado una libretita, taca, lo apuntas.
0: Qué bien.
1: Y te relajas un montón para poder conciliar un poco más rápido el sueño, ¿eh?
0: Qué bueno, claro, pero tú tienes el ciclo de inspiración y tal lo tienes por la noche. Yo, en cambio, es por la mañana. Yo luego por el día me voy apagando poco a poco. Y tú al revés, tú luego a lo largo del día es cuando ya... Explota,
1: totalmente,
0: ¿no?
1: Totalmente.
0: Tenemos cambiado los hechos.
1: Pero te viene muy bien porque tienes horario de funcionario, que está muy bien, que es lo que querrían todos los funcionarios, estar activos desde las 7 de la mañana, ¿sabes? Que sería lo suyo.
0: Ya, hombre, pero hay veces que a las 8 me apetece hacer más cosas de las que hago, sí.
1: Claro, qué suerte. No, pues yo voy completamente al revés. Acuérdate que hay algo ahí antropológico que se dice, que antiguamente las primeras razas de humanos, como... Esto es un poco... No me lo estoy inventando, ¿eh? Que esto es un poco real, ¿eh?
0: Lo has leído tú en la revista.
1: Lo he leído en la revista, muy interesante. Resulta, y claro, que para protegerse había como dos turnos de proteger la gente que vivía de día y la gente que vivía de noche para proteger a la ¿cómo se llama? Al grupo de personas. Entonces, como vivían en comunes, todos juntitos en la cueva, pues entonces había gente que de noche estaba despierta, pues para proteger, para por si venía alguna fiera, venía algún animal o alguna cosa a atacarlo.
0: No había pensado yo nunca en eso, pero tiene mucho sentido, claro.
1: Y entonces, claro, a nivel, ya sabes, como la genética, pues a nivel de los siglos, de los milenios y demás, pues lo tenemos a interior y aparece algún ciclo circoniano o algo que se mezcla por ahí, que en los que ciertos humanos viven mejor de día y otros viven mejor de noche.
0: O sea, que tus antepasados son de los que estaban por la noche ahí cuidando de los que estaban durmiendo.
1: Tiene toda la pinta, porque mi madre es igual y entonces tiene toda la pinta, si de esto lo venimos, y mi abuela también era igual, sí, tenemos ahí una rama.
0: ¿No vienes de serenos entonces? ¿No vienes de tu abuelo, bisabuelo y tal? No eran serenos, ¿no? De los pueblos.
1: No, mis abuelos eran zapateros, tejedores, ¿sabes? Luego vigilantes de finca, venimos de... Esto lo cuento un montón de veces, ¿sabes? Que venimos de la rama
0: de
1: portaje. Tengo una, ya que soy de Torrejoncillo, tengo una rama muy importante de portaje. Claro, siempre hemos contado por ahí cosillas. Yo soy torrejoncillano, yo soy extremeño de los que cuando salíamos hace 25 años íbamos a Madrid, a toda Barcelona.
0: Sí.
1: Nos decían, hoy que sois andaluces, porque entonces Extremadura...
0: No se enteraban.
1: No se enteraban de nada. Y según nos escuchaban, hoy qué gracioso el andaluz, que no es andaluz, que esto es extremeño. ah, porque estás copiando a los andaluces. Digo, que no estoy copiando nada. Digo, que es que los extremeños hablamos así, lo que pasa es que no conocéis nada. Que a día de hoy, gracias a Soraya, Bebe y otra gente, hombre. Pues han hecho que el acento extremeño pues esté puesto a nivel nacional y a todo el mundo le suene bonito. Y lo más y lo mejor, que no nos dé vergüenza hablar con nuestro acento.
0: No. Completamente de acuerdo.
1: Hace unos años era muy complicado, ¿verdad?, el tema de hablar, sí, porque
0: parece que lo estabas ahí como escondiendo un poco para que no pareciera. Sí, pero ahora mismo orgulloso de él, efectivamente.
1: Es verdad, y ahora nos gusta muchísimo. También ahí tenemos a Juanpe, nuestro compañero.
0: Sí, la corrobra ahí a tope. Sí.
1: Claro, que hacen ahí de esa labor estupenda por recuperar nuestra lengua y que estemos orgullosos de ella. Ay, qué bonito el speech que nos hemos marcado en un momento. Así, en vez de hablar de lo que tenemos que hablar.
0: Sí, venga, ¿con cuál vas a empezar hoy? Venga.
1: Pues venga, voy a empezar por la revista Hola, pínchame Hola. ¿Qué te has traído, eh?
0: ¿Y esto de Fabio Mannamara o de quién?
1: Mannamara. De cazo que sacó, espectacular y está graciosísimo. La portada de la revista Hola, ¿qué nos encontramos con el titular principal en la portada de la revista Hola? Pues elegancia y emoción. Sí. Porque la revista proclama a bombo y platillo la colaboración de su gran noche de la moda con motivo de los premios Fashion, que son unos premios que se han inventado yo mismo. O sea,
0: esto ya lo hacen habitualmente. ¿Te acuerdas que hace una semana nos hablaste también de unos chavales jóvenes también que salían, que no los conocíamos también en la revista Hola, que se habían inventado otros premios, ¿no? De emprendimiento, de no sé qué, influencers, ¿no?
1: Va de portada en portada y se van haciendo autopremios ellos mismos. Y en esta ocasión tocan estas muchachitas que no conozco a ninguna de nada, pero
0: Paula, ¿cómo se llama? Echeverría, Paula
1: de Bustamante,
0: sí, la ex, ahora sale con un futbolista del Madrid, con un exfutbolista del Real Madrid.
1: Claro, pues está aquí estupendo, guapísimo, que es la representación española, la representación española de la portada, porque el resto son unas chicas que supongo que serán muy famosas. Lo tengo por aquí, se llama Nicky Hilton, que será algo de los Hilton, alguna de Hilton.
0: Nicky Hilton será de los Hilton de toda la vida, ¿no?
1: Tiene de toda la vida, tiene toda la pinta. Sí, además Rubí y todo tiene que ser esa. Olivia Palermo.
0: Palermo, Olivia Palermo, pero esa es cantante para los chavales. Esa
1: no, aquí
0: canta.
1: Pone Palermo, aquí pone Palermo. Olivia Palermo.
0: ¿Cómo va a ser Palermo? ¿Será Palermo? ¿Cómo va a haber una Olivia Palermo y otra Olivia Palermo?
1: No sabemos nada de influencia, si no tenemos ni puñetera idea.
0: Olivia,
1: claro.
0: Palermo.
1: Y Ariadne Artiles, que también será una chica muy conocida.
0: Pero si es así, Ariadne Artiles es canaria además. Sí.
1: No sé quién es, perdonarme, no tengo ni idea. ¿Tú sí la conoces?
0: De las Artiles también, que son también una saga de niñas así muy guapas y eso. Sí. Te lo digo en serio, no me lo estoy inventando, sí.
1: No, si guapas están todas de morirse. Claro, luego tenemos por otro lado, que esto va a ser en todas las portadas que tenemos hoy, creo que salen todas. Tenemos abajo en la esquinita inferior derecha, pone exclusiva, la boda de Sandra Barneda y Pascalle Pairel.
0: Vaya nombre, ¿eh?
1: Sí, también tengo que decirte una cosa. La gente mucha porque me han dicho, ¿qué mal lees? Y digo, no es que lea mal. Y digo, es que no veo.
0: ¿Quién
1: claro.
0: te ha dicho a ti eso? Por Dios, que voy
1: sí,
0: yo
1: y vamos. Me escuchan, no, si tienen razón. Es verdad que da la impresión de que no se lee, pero es que, ¿sabes? Por ahorrar folios, lo traigo todo en letra pequeñita. Y entonces, cuando tengo que echar un vistazo al folio, se me nota un montón, porque claro, es que no veo lo que he escrito en el folio. Y por no gastar más folio ni más tinta, traigo la letra pequeñita.
0: El Amazonas te lo agradece, claro que sí.
1: Sí, el Amazonas, pero mi vista no. Y después yo quedo aquí, tela, pues se nos ha casado la muchacha, se nos ha casado, estuvo, a ver, que es la presentadora de La Isla de las Tentaciones, Sandra Barneda, o sea, estuvo en tiempo con Nagore Gore, que fue una relación pues muy sonada porque fue muy mediática, y ahora ya se ha casado en plan discreta, ella aprendió de allí y dijo, no me vuelve a pasar, y se ha casado muy discretamente con esta muchachita que es una extranjera.
0: Mira, de hecho pone aquí que se ha casado en Candeleda, pone aquí, sí.
1: Candeleda, yo había leído Ávila, Candeleda es Ávila.
0: Sí, Candeleda es Ávila, sí, porque está aquí al lado. De Extremadura. Sí, es verdad.
1: Candeleda. Claro. Otra, que nos podemos haber escapado un ratito a la boda.
0: Claro, de haberlo sabido. Pero es que no, porque estábamos pendientes de otras cosas, claro. No,
1: y que ella ha sido muy discreta, ¿eh? La boda invita nada más que familiares. Muy ella habrá quedado la exclusiva ahí porque ha dado la exclusiva a Ola, en el interior de Granan Todo maravillosamente, y la contrató de
0: Maravilla.
1: Pues
0: habrán pagado el convite, ¿no? Y eso ya está, ¿no?
1: Hoy no, pero con el convite, no se lo habrán hecho con el convite esta gente. Bueno, esta gente rica, yo creo que, fíjate que siempre he pensado que en estas bodas de ricos, lo que menos se hace es comer, por educación. Siempre me lo he imaginado, yo qué sé, como son todos pijos.
0: Esa teoría no te la compro. Yo me lo imagino
1: más bebiendo que comiendo.
0: Ah, bueno, eso vale, eso sí, eso también, sí.
1: A ver, los veo más sentados bebiendo que como que beber. mujeres como más estético, ¿sabes? Sí. Que verte con la boca llena y quitándote los paluevos. Entonces siempre me lo he imaginado un poco así como esta boda rica, pues así que se come poquito.
0: Bueno, vale. A ver si nos invitan a una de ricos. ¿Tú has ido a alguna boda de ricos?
1: Yo estoy en alguna boda de ricos.
0: Ah, sí. Sí, ¿pero trabajando o también invitado?
1: No, de invitado de las dos cosas, ¿eh? Está de las dos cosas. Tengo que decirte, y se lo pasa que igual que los pobres, ¿eh? Que tampoco te voy a decir que la diferencia, que al final las dos copas y la corbata terminan en el mismo sitio, siendo rico, siendo pobre, que siendo cualquier lado.
0: Vale, vale.
1: Y por otro lado, la familia real, que tampoco voy a tener mucho ahora, porque también nos va a salir más portada la familia real.
0: Pues venga, pues vamos
1: con la fiesta nacional. Son y 50, pues a que al final me sobra tiempo.
0: No creo, porque luego hay 57 de corto, así que...
1: Que como hoy no está Antonio, claro, que nos corta...
0: Claro, la culpa es de Antonio, claro.
1: Sí, la culpa siempre es de Antonio.
0: Siempre. Si es que claro, se pone a cascar y buena gana.
1: ¿Y hoy se ha ido a dónde se ha ido Antonio?
0: Ha estado toda la mañana en la Garrovilla y está allí todavía porque es el Día de la Mujer Rural y ha ido allí, está hablando con un montón de gente, ya está hablando con un montón de mujeres rurales y contando ahí toda la problemática y todo. Muy bien, está muy interesante, la verdad.
1: Oye, qué bonito. Sí, mi madre también tuvo una cosa de esas también la semana pasada, ¿verdad? Sí. Que está siendo ahora como el mes, ¿no?
0: Sí, el Día Internacional es hoy, pero claro, hay un montón de actividades los días previos. Sí,
1: se la han montado muy bien las diputaciones y demás, moviendo además. Creo que se mueven de los pueblos de alrededor.
0: Sí. Hoy, por ejemplo, eran la Garrovilla y han estado ahí mujeres de todas las Vegas Bajas, ¿sabes? Sí. Montijo, Puebla la Calzada, Barbaño, en fin. Sí.
1: Oye, qué guay, ¿no?
0: Sí, se lo pasa bomba en nuestro Antonio. Sí. Él con tal de no estar aquí, lo que sea. Sí.
1: Nos mata, como nos escucha, nos mata. Vamos a ver, ¿quién está en cabina? Que me entere quién está poniendo la música.
0: Nuestra Isma. Está aquí,
1: es verdad,
0: nuestra
1: Isma. Isma, vámonos a la portada de la revista Semana, porfa.
0: Semana.
1: ¿Te suena la música?
0: No.
1: Spell on you. ¿Te suena?
0: No.
1: Es una
0: banda
1: sonora muy conocida.
0: Spell
1: on you. A ver, tiene un poco de maldad, pero lo he hecho con todo el cariño, ¿eh? Porque yo amo la película. La película se llama Hocus Pocus.
0: Hocus Pocus.
1: Hocus Pocus es una película que salen tres brujas de Salem, que la resucitan con un libro. Es una película, un clásico que se acaba de hacer un par de años. Y entonces, las tres. Oye, pero son monísimas las tres brujas, son divertidísimas, son icono pop de la cultura LGTB, de la cultura de los 80, 90.
0: ¿Pero de qué estás hablando? ¿De la portada de la revista? ¿De las protagonistas de la portada de la revista o de la película? Que no
1: de
0: me
1: la
0: estoy
1: película.
0: Enterando.
1: De la película.
0: Vale,
1: eso
0: vale,
1: nos
0: vale.
1: Quita que luego nuestras tres protagonistas en Semana, que todavía no lo hemos dicho, que estamos lanzando el cebo, ¿vale? Las tres protagonistas también tengan ese puntito de brujita o de icono pop, porque también podrían ser icono pop.
0: Que cada uno elija dónde la sitúa, ¿no?
1: Claro, la sitúa. ¿De quién estamos hablando? Estamos en la revista Semana y tenemos en la portada a Leticia, Leonor y Sofía, las tres mujeres de la corona. ¡Sube la música! Qué bonito, voy a leerme porque han estado.
0: Porque tienen que ir y les mandan ahí a lo del desfile militar, claro.
1: Claro, fue el 12 de octubre, así que se plantaron todas. ¿Qué es el dato curioso que hay en la portada?
0: Ojo.
1: ¿Quién falta?
0: Las tres mujeres de la corona son las tres que hay, no hay más.
1: Sí, pero claro. ¿Por qué no sale el rey?
0: No, porque son mujeres de la corona. Si fuera la corona entera, sería el rey también, pero solamente es las tres mujeres de la corona.
1: Pero es muy curioso cómo en la portada de la revista Semana se centra en las mujeres de la corona y en un momento dado aparte la figura del rey, que realmente la figura importante sería la del rey.
0: Que tiene el poder ejecutivo.
1: Efectivamente, aunque ya tengamos en el medio a Leonor, que ya la tenemos vestida de uniforme y ya la tenemos ya preparada.
0: Ya un montón de medallas. Ya,
1: sí, ya tenemos, ya la han presentado de forma oficial. Leonor ya es la imagen de la nueva de la corona, que es verdad que lo están haciendo muy bien, ¿eh? Estamos teniendo ahí, después de lo que le lió el abuelo, tenemos que decir que es verdad que la nieta y el padre se lo están currando para fíjate el otro día en Ceuta, el recibimiento que tuvieron tan espectacular.
0: Melilla, claro.
1: Y fue espectacular a pesar de la crispación que hay allí con el tema y con qué cariño lo recibieron. O sea, que el trabajo que están haciendo, yo a nivel de marketing...
0: Muy bien trabajado, sí. Están gastando el dinero bien.
1: Está muy bien invertido con la niña. Por otro lado, otra vez vamos a tener la boda de Sandra.
0: Que te está liando y al final tanto decía, no me da tiempo, y te quedan dos minutos. Si es que
1: oye, pues, vámonos a lectura, vámonos
0: no,
1: a lectura.
0: Pero tú lo que tú quieras, venga, lectura.
1: No, lectura, lectura, lectura, lectura, lectura, lectura, lectura, lectura, lectura. Que viene así cambiamos de portada.
0: ¿Se ha escrito un crimen? ¿La señora Fletcher?
1: A ver, es que yo cuando he leído la palabra escritora es lo que es el primero que se me ha venido a la cabeza. Entonces, y no tiene nada que ver con la portada.
0: Ya veo.
1: Pero es que es lo que se me ha ocurrido. De repente he visto lectura y leo por Pilar Eire, que ya sabéis lo fan que soy de Pilar Eire, que ya es lo que más me gusta del mundo.
0: Ese puntito de mala leche, sí.
1: Y claro,
0: sí,
1: que es maravilloso. Sí. Y entonces, claro, pone Carlota, la princesa escritora. Y entonces se me ha venido completamente que es la Carlota, Casiraghi.
0: Claro.
1: No me acuerdo, la hija de Carolina de Mónaco.
0: Sí, claro.
1: Claro, pues ha divorciado a la muchacha.
0: Anda.
1: Ella estuvo casada con un plebeyo, ¿eh? Esta muchacha estuvo casada con una especie de plebeyo, que no, que es un escritor importantísimo con una trayectoria espectacular. Oh. Lo que pasa es que él viene de clase humilde. Claro. Pero se conoce que, claro, ella, a ver, es que ella es reina. Entonces, bien, entonces.
0: Reina
1: no se
0: de la morería. Chiquipum,
1: y claro, capum, ella fue al pueblo de él, y cuando fue al pueblo de él dijo, me ha encantado la morcilla y la chacina, dijo, más o menos, ¿eh? Y claro, dijo, esta muchacha no pilla el punto ni queriendo. Y se han separado. Por otro lado, vuelve a tener otra vez la boda romántica de Sandra Barneda y Sony 50. Venga, David, venga, vamos a terminar, a ver qué viene por aquí. Vámonos con Chenoa. Vámonos con Chenoa. Ponme Chenoa. Venga, venga, sí. Mané, ¿qué viste,
0: 20
1: Mané?
0: Segundos, venga, dime.
1: Venga, Chenoa, que se ha puesto a plan, pero plan no se ha puesto a plan por gusto, sino por salud, ¿vale? Y es muy duro que a día de hoy todavía las mujeres tengan que salir en una portada justificando su adelgadeo o engordamiento cuando los hombres no lo hacen.
0: Efectivamente.
1: Cuando engordan el más. Entonces, con eso quería terminar ahí con ese más, que es maravilloso.
0: Tenías que decirlo y lo has dicho.
1: Y perfecto. Ahora ya, ¿por qué me echáis 57 si no es porque quedan 3 minutos?
0: Son temas logísticos, amigo, pero tenemos una canción muy bonita, por la que vamos a terminar.
1: Pero lo voy a contar, es verdad, para que la gente lo sepa. Pero es que hay que salir del estudio, hay que preparar al siguiente que entra.
0: Perfumar es un poco todo, porque quedamos aquí 4 horas. ¿Qué quieres que te diga? Mira, bueno, venga, que vamos a terminar con una historia también complicada, la de la cantante de Dover, la de Cristina Llanos, que acaba de publicar un libro en el que cuenta un poco pues cómo le ha ido la vida y la verdad, el maltrato de su padre, agresión sexual siendo adolescente, la muerte por una paliza de su hermano que era adicto, depresiones, fibromialgia, bueno, en fin, 10 años llevaba sin hablar de todo esto, que desapareció de la escena pública y 10 años después ha salido y lo ha contado en un libro. Pues,
1: oye, pues una forma muy bonita de desahogarse y de hacer equilibrio psicológico, ¿sabe? Y de sacar todo el veneno y toda la pena de una forma escrita y elegante y bonita. Y encima, si como lo decimos siempre, sirve para que alguien lo lea y le ayude y le eche una mano, bienvenido sea.
0: Pues así, ¿sabe? Nos vamos, JC. Hasta mañana.
1: Claro. Oye, un gustazo.
0: Venga.
1: Adiós. Adiós, quiero,
0: chao,
1: familia.
0: Chao.

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1: Son las dos. ¿Qué tal? ¿Cómo están? Buenas tardes. La cifra del día, 9.254 millones de euros. Esta es la cuantía del proyecto de presupuestos generales de Extremadura para el próximo año que ha presentado el Gobierno regional. Son 425 millones más que lo aprobado para este ejercicio. 7 de cada 10 euros del gasto irían a políticas sociales, a reforzar la inversión en vivienda y también incluye nuevas rebajas fiscales.
2: Una rebaja del IRPF en sus dos primeros tramos, cifrada en un 0,5% hasta situar estos dos primeros tramos en un 7,5% el primero y en un 9,5% el segundo, los tramos más bajos de todas las tarifas autonómicas de nuestro país.
1: Las cuentas se van a registrar mañana en la Asamblea de Extremadura. Y en Bruselas también se habla hoy de otros presupuestos, los de la Unión Europea, que serían 141.000 millones menos que la cifra inicial. El gobierno de nuestro país ya ha dicho que rechaza ese recorte. Tampoco parece que haya avances en Extremadura a la hora de abordar la homologación salarial de empleados públicos de la Administración General y del SES. Rocío Asensio, buenas tardes.
3: Buenas tardes. Junta y sindicatos retomaban hoy las negociaciones. El director ponía sobre la mesa una propuesta, cerca de 55 millones de euros, que los sindicatos rechazan por insuficiente.
4: Hemos puesto una cifra encima de la mesa que está cercana a los 55 millones de euros, 53 millones, más una parte que va a ir destinada a la equiparación de las categorías del SEPAS con el SES, a razón de unos 13.157.000 euros al año durante cuatro anualidades, 27, 28, 29 y 30.
5: Queda muy por debajo de lo que nosotros entendemos que sería necesaria para tener una equiparación real.
6: Que hay una brecha entre grupos que puede oscilar entre unos 5.400, 6.000 euros anuales hasta 8.000 euros anuales.
7: Cuando nos coma otra vez, la semana que viene o dentro de 10 días, pues ya iremos viendo.
8: Nosotros consideramos que no llega al 20% que nosotros estimamos.
9: No solamente siguen siendo insuficientes, sino que aunque abren una línea de negociación, no establecen si podemos seguir ampliándola.
1: Otras cifras distintas nos deja la campaña de vacunación contra la gripe, el COVID y el virus respiratorio sincitial.
3: Así es, la Consejería de Salud dispone de más de 500.000 de dosis disponibles para inmunizar a mayores, personas con enfermedades crónicas y vulnerables. Hasta ayer mismo, quienes han recibido la vacuna contra la gripe han sido 43.500 escolares en sus respectivos centros educativos. Falta por saber cuándo se abrirá la vacunación vespertina.
10: Bueno, pues el año pasado la vacunación de tarde sin cita, ya sabían que para nosotros la conciliación era muy importante, permite vacunar a abuelos con nietos, a padres, abuelos y nietos juntos, y esa vacunación el año pasado la empezamos en noviembre. Les adelanto que estamos estudiando adelantarla unos días a la fecha del año pasado.
1: Y hoy es el Día de la Mujer Rural, una fecha que nos sirve para recordar, por ejemplo, que las féminas solo dirigen una de cada cuatro explotaciones agrarias.

0: Agrarias y que hay 93, hablamos de Extremadura, con titularidad compartida. Miramos al cielo. En la previsión del tiempo continuamos con temperaturas más propias del otoño que del verano, a la espera de esa ansiada bajada de temperaturas, para muchos, del fin de semana. Se lo vamos a ampliar a partir de las 2:30.
1: Vamos a saber cómo se circula a esta hora por los viales extremeños. Dirección General de Tráfico, Darío Carnicero, buenas tardes.
2: Buenas tardes. En estos momentos, situación tranquila en la red de carreteras de Extremadura. Tan solo encontrarán circulación en aumento en la salida de Mérida por la Nacional 5 y ya en dirección a Trujillanos hacia la autovía A5, mientras que en el resto de carreteras y principales accesos y salidas de Cáceres, Mérida y Badajoz se circula sin complicaciones.
0: Y en deportes, Iván Herrero, nos vas a adelantar la actualidad de este jueves. Dame una alegría, no solo va a haber fútbol. Buenas tardes.
3: Muy buenas tardes. No solo va a haber fútbol, aunque vamos a empezar por ahí, porque esta semana, el domingo, vuelve la primera federación femenina, con Cacereño y Huevi Sport Extremadura intentando que el parón no frene sus últimos buenos resultados. Además, hoy también en fútbol se han puesto a la venta las entradas para el Don Benito Extremadura de Copa del Rey de dentro de 2 semanas. Pero es que fuera del fútbol tenemos muchas cosas. Tenemos triatlón, con María Romero viajando a Melilla para disputar mañana el Europeo Jazz antes de acudir a los Juegos Olímpicos de la Juventud, y tenemos que hablar de ajedrez. Vamos a tener a Manuel Pérez Candelario, que está dirigiendo a estas horas a la selección española en los mundiales de edad. Lo hace tras la victoria del Magic Extremadura en el Campeonato de España por equipos de ajedrez rápido el pasado fin de semana en Albacete.
0: Eso es un pedazo de noticia, que hablemos de ajedrez en deporte, para variar. Luego te escuchamos. Gracias, Iván.
1: En cultura, la Filmoteca de Extremadura proyecta películas en Cáceres, Mérida, Badajoz y Jaraíz. Además, la capital cacereña acoge jazz, presentaciones de libros y ópera. Eduardo Montoya presenta en Badajoz un libro sobre el más allá, y De Pedro prepara su concierto el sábado en Don Benito.
0: Bueno, pues Laura Nieto está en la producción, Roberto Carlos Fedelis al mando de los mandos. 2:05, esto es Hora Punta. Nosotras empezamos. Y empezamos hablando de números. La Junta de Extremadura aprueba el proyecto de presupuestos para el año que viene. Supera los 9.200 millones de euros. Eso supone casi un 5% más que los de este año. Las cuentas destinan casi el 70% del gasto a políticas sociales, a reforzar la inversión en infraestructuras, en transporte, en vivienda, y también incluyen alguna que otra rebaja fiscal. El Gobierno regional va a registrar mañana el proyecto en la Asamblea y allí tendrá que superar, Jorge Solís, la tramitación parlamentaria. Cuéntanos.
4: Son 425 millones de euros más que en 2026, lo que supone un incremento del 4,8%. La consejera de Hacienda, Elena Manzano, asegura que el objetivo es reforzar los servicios públicos. Casi 7 de cada 10 euros se destinan a políticas sociales, que aumentan un 6%.
5: Las políticas sociales representan casi el 70% de este presupuesto. Se elevan hasta los 6.242 millones de euros. Esto es un 6% más que en el año 2026.
4: Sanidad y dependencia concentran 3.500 millones de euros, casi el 40% del total. Tienen inversiones previstas en infraestructuras sanitarias, más vacunas o contratación de nuevos profesionales. Educación contará con 1.700 millones de euros para el transporte escolar, comedores, centros educativos y la financiación de la universidad. La Consejería de Infraestructuras, Transportes y Viviendas registra el tercer mayor incremento presupuestario, con más de 32 millones de euros adicionales. En materia fiscal, el Ejecutivo rebaja el IRPF en los dos primeros tramos autonómicos, que quedan en el 7,5% y el 9,5%.
5: Los tramos más bajos de todas las tarifas autonómicas de nuestro país.
4: También se reduce el impuesto de transmisiones patrimoniales para jóvenes menores de 36 años, personas con discapacidad o familias numerosas. Y se incorporan nuevas deducciones fiscales para los afectados por la talidomida y la polio. Las cuentas se han elaborado con una previsión del crecimiento del 1,8% y un déficit de una décima. Este viernes, Elena Manzano registrará el proyecto en la Asamblea de Extremadura, donde comenzará su tramitación parlamentaria.
0: Gracias, Jorge. Bueno, pues ya hemos recabado las primeras reacciones de los grupos parlamentarios a este proyecto de presupuestos. El PP defiende que son unas cuentas sociales, que apuestan por la bajada de impuestos y que aportan estabilidad. Los socialistas cuestionan que esos presupuestos sirvan de algo si después no se ejecutan, y denuncian que el gobierno de Guardiola no ha ejecutado las cuentas de este año. Vamos a escuchar también a Unidas por Extremadura, José Ángel Sánchez Juliá, Isabel Gil Rusiña e Irene de Miguel.
6: Dos presupuestos en menos de 6 meses. Y esto lo que demuestra es que el gobierno de María Guardiola le sienta muy bien a Extremadura, dándole estabilidad, certidumbre, pero sobre todo le da seguridad a los extremeños de que hay un gobierno que está preocupado de sus problemas.
7: Pero los presupuestos, para que tengan sentido y cambien la vida de los ciudadanos, lo que hay que hacer es ejecutarlo. Y para ejecutar el presupuesto hay que trabajar. Y este es un gobierno vago, como ha demostrado en la ejecución presupuestaria del año 26.
8: Nosotras nos gustaría que antes de esta rueda de prensa de presupuestos hubiera habido una rueda de prensa sobre la ejecución del presupuesto anterior. No vaya a ser que no se haya ejecutado nada, porque los números en papel no nos dicen mucho. Eso se tiene que traducir en políticas y en garantías de servicios públicos. Y si resulta que los presupuestos anteriores no se han ejecutado y no hay garantías de que haya mejora la sanidad, ni la educación, ni nuestra dependencia, pues entonces estos presupuestos serán papel mojado.
0: Y otros presupuestos que nos pillan algo más lejos, en Bruselas, pero que también tienen que debatirse y que nos afectan, los de la Unión Europea para los años 2028-2034. Los jefes de Estado y de Gobierno de los 27 se reúnen en la capital comunitaria para abordar, Rocío, unas cuentas con las que varios países, entre ellos el nuestro, no están de acuerdo.
1: Así es, el marco financiero hasta 2034 pone un recorte de 141.000 millones de euros sobre la cifra inicial. Eso supondría unos presupuestos de algo más de 1,62 billones de euros. La cifra la presentaba el pasado fin de semana Irlanda, el país que preside la Unión este semestre. Esto decían el presidente del Gobierno, Pedro Sánchez, y el líder del PP, Alberto Núñez Feijóo.
9: No es asumible ni aceptable por el Gobierno de España, es lo que voy a manifestar al Consejo Europeo, y por tanto todavía hay una diferencia muy sustantiva entre los Estados miembros en relación no solamente con los recursos propios, sino también con la dotación de recursos que necesita el presupuesto comunitario.
10: No estoy de acuerdo con recortes en la política agraria común. Lo que hay que recortar no es el presupuesto de la PAC, sino las normas que atenazan y que conllevan trabas constantes para que la agricultura, la ganadería y la pesca española sean competitivas. Lo que hemos de recortar es la burocracia, no el presupuesto.
0: Bueno, y seguimos hablando de grandes cifras, porque la Junta ofrece 55 millones de euros para la homologación salarial de empleados públicos. Es la cifra que ha salido de la Mesa Sectorial de Administración General de esta mañana y que los sindicatos describen como insuficiente, porque no cubre el 20% de la brecha salarial con respecto a otras comunidades autónomas.
1: Los cinco sindicatos presentes en la mesa aplauden este primer encuentro, pero coinciden en que las cifras de los presupuestos se quedan muy por debajo de la equiparación. La Junta ofrece 55 millones de euros, mientras que las centrales cifran la brecha en 125. Mantienen que no pueden partir de una cantidad menor que los docentes. Escuchamos a Luis Miguel Gil de USO, Antonio Mateos de GTEX y a Juan Josamino de CESIF, José Sánchez de Comisiones Obreras y Erika Gutiérrez de UGT.
11: La cifra que nos han presentado hoy pues queda muy por debajo de lo que nosotros entendemos que sería necesario para tener una equiparación real de la Administración General de Junta de Extremadura con otras administraciones públicas.
12: Siempre que se haga con carácter retroactivo, porque además una primera parte de estos cuatro años deben de meter en presupuesto ya para el 2027. Entonces, bueno, no apremia el tiempo, siempre y cuando luego se pueda hacer con carácter retroactivo.
13: Tenemos que seguir viendo todas las cuestiones. La oferta que nos han hecho sigue siendo insuficiente, pero es un buen punto para empezar a negociar y para ver a partir de ahora qué es lo que sucede.
14: Nosotros consideramos que no llega al 20% que nosotros estimamos, con lo cual es una cifra todavía pequeña para poder llegar nosotros a un acuerdo.
15: Las cantidades que ponen encima de la mesa no solamente siguen siendo insuficientes, sino que aunque abren una línea de negociación, no establecen si podemos seguir ampliándola.
1: Por su lado, la Junta ha valorado muy positivamente este encuentro y puntualiza que la cifra propuesta se adapta a la disponibilidad presupuestaria. Hugo Curiel es el director general de Función Pública.
16: Desde el año 23 se han pagado cerca de 400 millones a nuestros empleados y empleadas públicos, que son el activo fundamental de la Administración. Este año, en el año 27, vamos a pagar 164 millones que corresponden a la subida al 4,5% más el 0,5% y vamos a culminar el tercer pago de los atrasos del año 2020.
1: Los sindicatos concuerdan en que no tienen prisa para llegar al acuerdo, pero que independientemente de cuándo se firme, debe ser retroactivo desde enero de 2027 y estar incluido en los presupuestos regionales, algo que ya ha confirmado la consejera de Hacienda. Antes de que termine el mes, volverán a reunirse.
0: Bueno, pues mejores valoraciones han salido de otra mesa sectorial de sanidad que ha abordado también la subida salarial de los trabajadores de ese sector. La propuesta para todos los profesionales incorpora más de 14 millones de euros al año, que se irían sumando progresivamente durante los próximos cuatro. En total, se acumularían más de 58 millones de euros y van a estudiar cómo distribuirlos en las siguientes reuniones. Encarna Solís es la directora gerente del SES.
17: Una subida salarial de más de 14 millones de euros que viene a incorporar a todos los profesionales, a todos los trabajadores del SES. Son 14 millones de euros anuales Además, de forma adicional, se irán sumando durante 4 años, que viene a dar una totalidad de más de 58 millones de euros acumulados.
0: Más cosas. Los funcionarios de prisiones son, desde hoy, agentes de la autoridad en el ejercicio de sus funciones. Ha entrado en vigor una nueva normativa. Esta normativa refuerza su seguridad, su protección jurídica, les da más respaldo legal a sus actuaciones y fija nuevas garantías ante agresiones sufridas durante el servicio. El sindicato CESIF aplaude estos cambios, pero denuncia la mala situación de la sanidad en las cárceles extremeñas, por lo que reclama al SES que asuma esa competencia y que dote de más recursos. Juan Carlos Blasco.
18: Esta reforma reconoce a los funcionarios de prisiones como agentes de la autoridad cuando desempeñen su labor. La nueva norma les otorga presunción de veracidad ante un tribunal, refuerza su seguridad y su protección jurídica. Y la ley también contempla que la Administración indemnice determinados daños personales o materiales sufridos durante el servicio. Lo indicaba el presidente de la sectorial de la Administración General del Estado de CESIF de Extremadura, Alonso Torres.
19: La presunción de veracidad también supone ser atendido por la abogacía del Estado. También supone, como le digo, un principio de resarcimiento por parte de la Administración para que no queden, como muchas veces ocurre, impunes, porque muchos de estos agresores, bueno, pues son insolventes.
18: CESIF también califica como horrible la situación de la sanidad de las prisiones extremeñas, pues apenas hay médicos y enfermeros. El sindicato propone al SES que asuma esas competencias.
19: Entonces sería un destino más dentro del SES. Tendríamos atendido tanto a médicos, enfermeros, a través del SES. Fíjense que la incidencia de la sanidad penitenciaria, como le comentaba, es muy bueno, es clave en los centros penitenciarios.
18: En los centros penitenciarios de nuestra región hay unos 1.000 reclusos, unos 500 en el de Cáceres y otros 500 en el de Badajoz, y el 30% de los presos tendrían problemas de salud mental, además de padecer enfermedades crónicas.
0: Bueno, ya han pasado 6 años desde que se pusiera en marcha la Fundación El Ingreso Mínimo Vital. La Fundación Civismo ha cuestionado en esta emisora facilitar la salida de la pobreza de esta manera. Un estudio del Centro de Pensamiento Liberal dice que 6 de cada 10 hogares beneficiarios llevan más de 3 años cobrando la prestación, Rocío.
1: Así es, en Extremadura el ingreso mínimo vital llega a unos 23.000 hogares y cerca de 100.000 personas. Según la Fundación Civismo, el gasto acumulado en la región ronda los 700 millones de euros. Su director, Albert Guibernau, considera que los bajos salarios y la escasa diferencia entre cobrar la prestación y trabajar pueden desincentivar la incorporación al mercado laboral y favorecer la economía sumergida.
20: La diferencia entre la prestación recibida y el salario una vez entras al mercado laboral es muy baja, con lo cual también incentiva a economía sumergida, porque si tú trabajas formalmente pierdes ese subsidio, mientras que si mantienes el subsidio pero trabajas informalmente puedes obtener los 2 ingresos.
1: Guibernau reclama reforzar las políticas activas de empleo y hacer un seguimiento de los beneficiarios para facilitar su autonomía económica.
0: Bueno, pues del ingreso mínimo vital a las pensiones, porque continúa la polémica en plena precampaña electoral. El presidente del Gobierno, Pedro Sánchez, ha asegurado esta mañana en Bruselas que el sistema está garantizado. Palabras similares, decía el vicepresidente primero y ministro de Economía, Carlos Cuerpo, en Televisión Española. También se refería a este asunto el líder del PP, Alberto Núñez Feijóo.
9: Absoluta tranquilidad, absoluta calma, es un sistema sostenible. Por supuesto que vamos a revalorizar las pensiones conforme al IPC. Vamos a acabar esta legislatura con más de 20.000 millones de euros en la hucha de las pensiones.
21: Son sostenibles, están garantizadas. Esa actualización de las pensiones en el mes de diciembre, una vez que se conozcan los datos de inflación del mes de noviembre, del día 27 de noviembre, y esperemos poder o ser capaces de pasarlo por Consejo de Ministros, incluso si podemos antes de que sean las elecciones.
10: Las pensiones son innegociables y ya, se acabó. ¿Se actualizarán las pensiones conforme al IPC? Sin duda. ¿Garantizaremos el sistema público de pensiones, su viabilidad? Sin duda.
0: Hablábamos de la precampaña electoral. El mapa de las coaliciones de izquierda sigue en el aire cuando quedan pocas horas para que termine el plazo para registrar las candidaturas a esos comicios. Podemos se abre a pactar en varias comunidades, pero el diálogo con el Frente Amplio continúa encallado por las diferencias sobre cómo cerrar esos acuerdos.
1: Ione Belarra mira directamente a Izquierda Unida y propone una reunión urgente en Andalucía para intentar cerrar un pacto y evitar que la izquierda concurra dividida. Podemos se abre a acuerdos en las comunidades autónomas, aunque descarta pactar en Madrid y Barcelona. Izquierda Unida, por su parte, rechaza negociar al margen del Frente Amplio, que mantiene su oferta de unidad y cree que todavía hay margen para llegar a un acuerdo. Eso sí, muestra su malestar por las conversaciones que Podemos ha mantenido por su cuenta con Esquerra Republicana. Escuchamos a Ione Belarra de Podemos y a Antonio Maillo de Izquierda Unida.
22: Todo el mundo sabe que las circunscripciones de Madrid y de Barcelona
2: son proporcionales, ahí no se pierden votos de izquierdas. Yo creo que Izquierda Unida tiene una responsabilidad de cerrar acuerdos con Podemos, como les hemos propuesto, para que no se pierda un solo voto de izquierdas. Cerremos acuerdos

0: Primera hora. En Calamonte, por ejemplo, tienen previsto administrar hoy cerca de un centenar de dosis. Los sanitarios recuerdan que este gesto es clave para evitar complicaciones graves e ingresos hospitalarios durante los meses de frío. Toni Balondo es enfermera del Centro de Salud de Calamonte.
1: Son virus respiratorios muy limitados que provocan enfermedades graves, hospitalizaciones y saturan el sistema sanitario, entonces es importante prevenirlo antes que lleguemos a tener que curarlo.
0: Recordamos que más de 43.500 escolares han sido ya vacunados en los centros, junto a 3.000 docentes. Pero a esta cita, los primeros en acudir, sobre todo, son personas mayores que apuestan por la prevención.
2: Hombre, porque como la gente dice que te pones tan mala con la COVID, con los resfríos, es verdad. Desde que me estoy, no me he resfriado nunca. Nunca.
3: Me he vacunado muchas veces, siempre que ha habido las dos inyecciones.
4: Ya llevo varios años, porque son los constipados más suaves.
0: Además, la Junta prevé adelantar este año las jornadas de vacunación de tarde sin cita para facilitar la conciliación y que familias completas puedan inmunizarse juntas.
5: La familia que se vacuna junta, pues continúa junta. Vamos a cambiar de asunto. En Crónica de Sucesos, cuarto atropello, cuarto en la región. En las últimas 24 horas, una mujer de 70 años resultaba herida leve tras ser arrollada por un turismo. El suceso ocurría esta mañana en la Avenida de la Libertad, en Mérida. Ha sido trasladada al hospital de la capital autonómica con trauma en una pierna.
0: También esta mañana otra mujer de 83 años era atropellada en Coria, en la Avenida Virgen de Argeme. Su estado es leve, según informa el 112, presenta una herida en la cabeza y ha sido trasladada al hospital de Coria. Recordamos que un hombre también de 86 años permanece en estado crítico tras ser atropellado este miércoles en Badajoz y una mujer de 67 años de Villanueva de la Serena también resultaba herida con una fractura después de ser arrollada. Su estado es menos grave.
5: Y dos personas arrestadas, 144 identificadas, 70 vehículos controlados y 6 actas por distintas infracciones. Este es el balance que nos deja la operación Bastión 2, que ha llevado a cabo la Policía Nacional en el barrio de Cerro de Reyes, en Badajoz.
0: Uno de los detenidos está acusado de tráfico de drogas. Los agentes localizaron en su ropa 14 gramos de hachís. El otro arrestado conducía sin carnet. Además, se levantaron 4 actas por tenencia de armas y una por tenencia de drogas y otra por falta de respeto a un agente. El delegado del Gobierno ha señalado que esta operación se enmarca dentro de los controles preventivos que se están realizando en la ciudad. Asegura que se repetirán de forma periódica y aleatoria para mejorar la seguridad de los vecinos. Escuchamos a José Luis Quintana.
6: Es un trabajo que está haciendo la Policía Nacional, magnífico, para intentar, lógicamente, perseguir delitos. No es un caso excepcional el de ayer. Se está haciendo, como ya sabéis, con colaboración de la Guardia Civil y colaboración también de la Policía Local.
5: Y más delitos. La Guardia Civil ha detenido en Pilas a 3 vecinos de esta localidad sevillana por robar presuntamente cables de líneas telefónicas de Montánchez. El material sustraído está valorado en casi 23.000 euros.
0: Fueron interceptados en la A66 a la altura de Villafranca de los Barros. En su interior, los agentes localizaron el cableado. También llevaban herramientas de corte y pies de gato para trepar a los postes. La investigación permitió confirmar que el cable pertenecía a líneas en desuso de Montánchez.
5: Y la Benemérita ha intervenido casi 1.300 artículos falsificados en puestos de venta ambulante de la Feria de Zafra. 5 vecinos de Sevilla, Plasencia, Albacete, Linares en Jaén y Mérida están siendo investigados por delito contra la propiedad industrial. Entre el género incautado hay carcasas de móviles, relojes y bisutería que imitaban marcas de alta gama y artículos de marroquinería. La Junta estudia nuevas políticas públicas para facilitar el acceso de la mujer a la titularidad de explotaciones agrarias, además de liderar nuevos negocios y actividades en los pueblos. Acciones que contemplan medidas tributarias y otras de carácter transversal y que tienen que redundar en una mayor presencia femenina en los órganos de decisión de estos ámbitos. Mensajes que hemos escuchado durante la celebración de distintas jornadas en el Día de la Mujer Rural. Cuéntanos, Juan Carlos.
7: Sin mujeres no hay vida en nuestros pueblos, pero esa evidencia sigue sin reflejarse en las estadísticas, pues solo son propietarias de una de cada 4 explotaciones agrarias y solo hay 93 explotaciones de titularidad compartida en Extremadura. Para dar la vuelta a esta situación hacen falta acciones transversales, como medidas tributarias y otras más. Lo decía en esta sintonía la secretaria general de Igualdad, Ara Sánchez.
8: Por eso es tan importante que proporcionemos y facilitemos, pues con medidas legales y sobre todo tributarias, esa incorporación de la mujer o esa visibilización protección porque ellas estaban allí. Y sobre todo, pues bueno, pues dotarles de esa autonomía y capacidad de gestión económica para que puedan seguir desarrollando, impulsando sus negocios y sus explotaciones.
7: Tienen más dificultades para incorporarse al campo y una mayor brecha en ayuda.

0: ayudas y en rentabilidad. Sin embargo, cada vez ocupan más puestos de responsabilidad en otras ocupaciones, como recuerda la directora general del IMEX, Estefanía Rodríguez.
1: Se trata de darle valor, por ejemplo, a la agricultura y a la ganadería, que son actividades tradicionales, profesionales, pero también entender que las mujeres rurales ahora son alcaldesas, son tenientes de alcalde, son maestras, son emprendedoras, son cuidadoras y que sostenemos el mundo rural. Sin nosotras no hay pueblos, como dice el lema de nuestra campaña.
0: En la Garrovilla se organizó este jueves unas jornadas asociativas y de debate al respecto, y las aportaciones de las mesas de trabajo servirán para avanzar en el futuro estatuto de la mujer rural extremeña. Además, en Cabezuela del Valle también se ha celebrado otro encuentro sobre el papel femenino en las cooperativas.
2: Bueno, pues de las mujeres a la infancia y a la juventud migrante, que centran este año el Congreso Internacional de Periodismo de Migraciones, que celebra en Mérida su novena edición. Periodistas de 15 países se han dado cita para reflexionar sobre cómo tenemos que contar nosotros los periodistas todas las historias con rigor, combatir la desinformación y los discursos de odio. Nos lo va a aclarar Isa Caselda.
3: Mérida acoge una vez más este encuentro internacional que pone el foco en la invisibilidad de los menores migrantes y en su instrumentalización política. Patricia Macías es la directora del congreso.
4: Tenemos a periodistas que vienen de 15 países diferentes. Este es un congreso internacional. Ponemos el esfuerzo siempre en traer a aquellas y aquellos periodistas que trabajan en terreno, que son freelancers, que muchas veces son los que están especializados en migraciones.
3: En el congreso se dan cita periodistas de 15 países diferentes y reúne una decena de mesas de debate. En la inauguración, la ministra Sira Rego ha reivindicado el periodismo como herramienta para defender los derechos humanos.
5: Reivindicarlo como antídoto, porque si alguien desde la profesionalidad está defendiendo en este momento los derechos humanos en Ceuta, son los profesionales de la comunicación que están allí.
3: El Congreso busca reforzar las redes entre profesionales de distintos países y compartir herramientas para contar las migraciones con rigor, calidad y una mirada más humana.
2: Gracias, compañera. Bueno, pues Extremadura ya acoge a menores migrantes no acompañados procedentes de Ceuta y lo va a seguir haciendo. Lo ha dicho la ministra de Juventud e Infancia, que acabamos de escuchar, Sira Rego. No ha concretado la ministra cuántos y cuántas han llegado a nuestra comunidad, pero asegura que los traslados van a continuar y que Extremadura recibirá a más niñas y niños, pese a la oposición del Partido Popular y Vox. Rego sostiene que no hay un problema de convivencia que justifique las alertas lanzadas por ambas formaciones.
5: Está ocupado apenas un tercio de la capacidad que tiene el sistema de acogida en Ceuta, es decir, todavía hay muchas plazas y anuncio que vendrán muchos más niños a Extremadura, le guste o no a Vox y le guste o no al Partido Popular. La alerta la tenemos que tener toda la ciudadanía en relación a este asunto de la prioridad racista que enarbola la derecha y la extrema derecha, porque no deja de ser un recurso para azuzar el odio, para señalar al diferente.
2: Canal Extremadura Radio ha preguntado a la Junta, desde el Gobierno regional nos han respondido que los menores trasladados ya estaban en Ceuta antes del 30 y 31 de julio, por lo que no proceden de esa entrada masiva registrada en la ciudad autónoma a finales del mes de julio. Y la declaración como BIC, como bien de interés cultural, de la Cruz de los Caídos de Cáceres, ha centrado esta mañana el debate de la Comisión de Cultura de la Asamblea de Extremadura. Ha sido a petición de Unidas por Extremadura. La formación morada cuestiona la compatibilidad de esta protección patrimonial con la Ley de Memoria Democrática y con la resolución del Gobierno de España que ordena retirar Rocío el monumento de la vía pública cacereña.
6: Sí, desde el PSOE recriminan a la Junta que intente blindar un monumento que humilla a las víctimas de la guerra civil y de la posterior represión franquista. Por su parte, Vox ha defendido el valor integrador de la cruz como un homenaje a quienes murieron de ambos bandos y desde la Junta la directora general del Patrimonio Cultural y Documental ha defendido la resignificación como una vía para conservar la cruz, fórmula que ya ha permitido evitar la demolición de otras 5 cruces. Escuchamos a David Araujo de Unidas, a González Romero del PSOE, Ángel Pelayo de Vox y Adela Rueda, directora general del Patrimonio.
7: ¿Cómo vamos a sustanciar o a solventar la incompatibilidad que eso generaría con la Ley de Memoria Democrática?
8: El gobierno de la señora Guardiola pretende blindar con la máxima protección patrimonial la Cruz de los Caídos erigida para enaltecimiento del régimen que le sometió.
9: Y la Ley de Memoria Democrática pues le auguro una corta vida, porque, en fin, no sé, tengo alguna sospecha de que las cosas van a cambiar en España para bien.
10: 5 cruces que han evitado su demolición precisamente en base a esto, ¿no? A que están dentro de la Ley de Memoria.
2: Bueno, pues en esta comisión también se ha abordado el futuro del yacimiento arqueológico de la Avenida de Huelva en Badajoz. Los restos no se van a seguir excavando y serán protegidos y cubiertos para permitir que continúen las obras de renovación de la red de abastecimiento y saneamiento, porque hay urgencia para terminar los trabajos, según el Ayuntamiento pacense.
6: Desde el PSOE consideran válida esta solución, aunque reclaman que el proceso se lleve a cabo con todas las garantías y que se dé difusión al hallazgo. Nuevamente, la directora general del Patrimonio Cultural y Documental, Adela Rueda, y la socialista Silva González.
10: Apoyar con una tuneladora y poder salvar esos restos que serán tapados por ahora, porque, como bien decía antes, esta obra para el Ayuntamiento de Badajoz era crítica.
11: Y con la conservación bajo tierra, cuando se realiza con garantías técnicas adecuadas, puede ser una solución perfectamente válida. Lo que sí consideramos imprescindible es que existe información suficiente sobre lo encontrado, sobre el alcance de la investigación y sobre las medidas adoptadas para garantizar la protección.
2: Bueno, pues al filo de las 2:30 de la tarde vamos a repasar los temas que centran la actualidad de esta jornada.
6: ...9.254 millones de euros... es la cuantía de los presupuestos generales de Extremadura para el próximo año. Son 425 millones más que lo aprobado para este ejercicio. 7 de cada 10 euros del gasto irían a políticas sociales, reforzar la inversión en vivienda e incluir nuevas rebajas fiscales. Mañana se registrarán en la Asamblea.
2: Sin avances en la primera reunión entre Junta y sindicatos para abordar la homologación salarial de empleados públicos de la Administración General y del SES, el Gobierno regional ha puesto sobre la mesa 55 millones de euros, una cantidad que los sindicatos consideran insuficiente.
6: Y hoy ha empezado la campaña de vacunación contra la gripe COVID y virus respiratorio sincitial en Extremadura. La Consejería de Salud dispone más de 500.000 dosis para inmunizar, sobre todo a personas mayores, enfermos crónicas y vulnerables. Casi 44.000 escolares se han vacunado contra la gripe en las aulas.
2: Día de la Mujer Rural, una fecha que nos sirve para recordar, por ejemplo, que solo una de cada cuatro explotaciones agrarias las dirigen las féminas y 93 son de titularidad compartida.

0: Vamos a hacer un repaso ahora por las principales noticias en las ciudades más grandes de Extremadura. Primera parada en Badajoz. El ayuntamiento combate allí la procesionaria del pino con un tratamiento de endoterapia vegetal. Cuéntanos qué es esto, Nina Flores.
1: Se ha empezado a aplicar este miércoles y llegará a 250 pinos y cedros repartidos por parques y jardines de toda la ciudad. Se trata de un producto que se inyecta directamente en el tronco para impedir que estas orugas se desarrollen. Un tratamiento localizado, sin pulverizaciones, especialmente adecuado para zonas urbanas, ya que se tratan árboles que se encuentran en zonas que frecuentan vecinos, niños y animales de compañía. Rubén Galea, concejal de Parques y Jardines.
2: Se trata de un tratamiento preventivo y consiste en aplicar una vacuna vegetal inyectando insecticida directamente en el tronco del árbol. Desde ahí se incorpora la savia y se distribuye de manera uniforme hasta las hojas de las cuales se alimentan las orugas, que fallecen al ingerirlas.
1: Y el Grupo Municipal Socialista reclama más vigilancia en los poblados tras registrarse 5 robos en los últimos 2 meses. Piden al ayuntamiento que refuerce la presencia de la policía local dentro de sus competencias y también a la delegación del Gobierno más efectivos de la Guardia Civil. Una cuestión que llevarán como moción al próximo pleno.
0: En Cáceres, el Pleno Municipal ha aprobado la concesión de las medallas de la ciudad a Atrio, el restaurante, y a la Hermandad de Donantes de Sangre San Pedro de Alcántara. También ha salido adelante Charo López las mociones para pedir un plan de infraestructuras para la ciudad y para mejorar la atención a la dependencia.
3: Ambas medallas se han aprobado con la abstención de Unidas Podemos. Para el concejal de Cultura, Jorge Suárez, son la expresión de gratitud de toda una ciudad para quienes desde ámbitos muy diferentes han contribuido a hacerla mejor.
4: La solidaridad de los donantes y la excelencia de Atro son realidades distintas, pero ambas nos hablan de constancia, de compromiso y de una huella que permanece a lo largo del tiempo. Una representa la generosidad que ayuda a salvar vidas, la otra el esfuerzo que contribuye a llevar el nombre de Cáceres por el mundo.
3: El Pleno también ha visto varias mociones. La que presentaba Vox para pedir un plan estratégico de infraestructuras ha salido adelante con el apoyo del equipo de gobierno, no así la que presentaba el Grupo Socialista para mejorar la atención a la dependencia. Eduardo Gutiérrez y Belén Fernández, portavoces respectivamente, las han defendido.
5: Es imprescindible desbloquear la ampliación del polígono industrial de las Capellanías y sus conexiones con la Nacional 630. Asimismo, impulsar la finalización de la Ronda Sur.
6: Exigimos a la Junta de Extremadura que dote de los recursos humanos, económicos, a los centros de valoración, que reduzca radicalmente las listas de espera de dependencia y la discapacidad.
3: Y se ha aprobado la modificación de la plantilla del personal y la catalogación de los puestos de trabajo.
0: Saltamos a la capital autonómica, en Mérida, 16ª edición del Día Escolar de la Bicicleta Maestro Pedro Lozano. Esta mañana, escolares y docentes han disfrutado de una jornada deportiva pasando por diferentes puntos de la ciudad. La marcha la organizaba el Ayuntamiento emeritense en colaboración con la Federación de Ciclismo de Extremadura y la Escuela Ciclista de Mérida. Y la ha seguido Fernando Garduño.
7: Más de 900 ciclistas de entre 10 y 12 años y de diferentes colegios de Mérida se congregaban a las 10 de la mañana en la Plaza de España. Han recorrido diferentes localizaciones emblemáticas como el Paseo de Roma, el Puente Romano o la Plaza de Toros. A las 12 menos cuarto llegaban a su destino final, el Velódromo José María Lozano, con camisetas distintivas por cada centro. Pedro León, profesor de Educación Física en el Centro de Educación Especial Casa de la Madre.
8: Vamos trabajando, manejo de la bicicleta, lo que son el arreglo de la bicicleta, las señales de tráfico, educación vial.
7: Además de aprender, lo que más han disfrutado han sido los pequeños protagonistas del evento.
9: Yo he visto cosas que ni sabía que existían. Hemos ido por un pueblo por allá y está súper guay todo. Es una actividad muy guay. La cuesta abajo, súper guapa la cuesta abajo.
10: Está bien el recorrido, para nosotros está bien.
11: Me ha encantado el camino y me lo he pasado muy bien.
12: Yo también me lo he pasado muy bien, me ha gustado mucho la ruta esta, ha estado muy chulo.
7: Los dos únicos requisitos eran disfrutar de una mañana perfecta de deporte y diversión y el uso del casco obligatorio. Por otro lado, pero con relación a este uso del casco, en vehículos de movilidad personal y tras la reciente reforma del reglamento de circulación, el delegado de la policía local, Felipe González, insiste en la necesidad de acatar las nuevas normas después de que se hayan registrado en la ciudad 11 denuncias por no utilizarlo.
0: La última parada, el Ayuntamiento de Plasencia, que ha dado luz verde a sus nuevos planes municipales de emergencia frente a incendios forestales e inundaciones, dos herramientas clave de protección civil para fijar protocolos de respuesta y evacuación ante situaciones de riesgo en todo el término municipal. Esperanza Rodríguez.
13: El objetivo prioritario es evitar la improvisación, coordinar los servicios de emergencia e identificar con precisión las zonas más vulnerables de la ciudad y de sus pedanías, San Gil y Prado Chano. En el caso del fuego, el término placentino, con más de 200 kilómetros cuadrados, está catalogado como zona de alto riesgo en Extremadura. De ahí la necesidad de un protocolo estricto, tal y como destacaba durante la sesión el portavoz del equipo de gobierno, José Antonio Hernández.
14: Establece un marco para que ante una situación de emergencia cada responsable conozca sus funciones y los distintos servicios que puedan trabajar de forma coordinada. Por otro lado, aborda el análisis del riesgo en nuestro término municipal, contempla la identificación de zonas vulnerables y establece criterios para organizar la intervención y movilizar los medios humanos y materiales disponibles.
13: El Pleno ha aprobado además el plan frente a crecidas del río Jerte y lluvias torrenciales. Ambos documentos incluyen medidas específicas para colectivos vulnerables y se completarán en los próximos meses con simulacros y campañas informativas entre los vecinos.
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0: En la previsión del tiempo, las temperaturas siguen empeñadas en quedarse en valores estivales y no otoñales, que es lo que corresponde a estas alturas del año. ¿No es así, Carlos Benito? Muy buenas.
16: Buenas tardes. Habrá que esperar todavía un poquito más para que las temperaturas nos dejen un ambiente algo más otoñal, porque de momento, y a pesar de que las máximas se van a quedar hoy un poquito más cortas que las de ayer, aún será fácil que los termómetros superen esta tarde los 27, 29 y hasta los 30 o 32 grados, incluso máximas, un par de grados como mucho por debajo de las de ayer, pero que vuelven a ser más propias de la segunda quincena de junio o de la primera mitad de septiembre que de este tramo central ya del mes de octubre. De todas formas, a medida que avance esta segunda mitad de la semana, el descenso de los termómetros, primero en las máximas sobre todo y a partir del domingo o en el inicio de la próxima semana también en las mínimas, será más que destacable. Mañana aún nos levantaremos con mínimas a las que les va a costar bajar de los 16, 18 o hasta de los 19 grados, y por la tarde volveremos a ver temperaturas por encima de los 28, 30 o incluso aún de los 31 o hasta 32 grados, pero ya el sábado sí esperamos más de 4, 6 o hasta 8 grados menos, por lo que costará superar los 26, 28, 29 grados en la mitad sur y los 23, 25 de máxima en el norte. Y entre el domingo y el lunes esas máximas se acabarán ya por normalizar y no superaremos los 24 o 26 grados en la mayoría de la región, unos 8 o 10 grados menos, por lo tanto, que los valores que hemos visto en estas últimas horas. Todo con alguna novedad más en la previsión, aunque hablamos de un ambiente soleado hoy, a esta hora aparecen ya algunas nubes altas y comienzan a crecer nubes de evolución que esta tarde serán todavía poco activas, aunque nos van a mantener pendientes de la posibilidad de algún chaparrón puntual ya en esta segunda mitad de la jornada por el extremo norte, sobre todo una actividad que mañana irá a más por estas comarcas del norte, por donde la tarde sí dejará ya algún chubasco o alguna tormenta puntual. De todas formas, mañana volverá a ser un día soleado en general, a pesar de todo.
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0: Dos y 39 minutos, vamos con otras noticias de fuera de nuestra comunidad. La jueza Beatriz Viedma ha denunciado ante la Policía Nacional un nuevo episodio de acoso por parte del que fuera juez Sáenz de Tejada. Jorge Solís, ¿cómo es esto? Muy buenas.
17: Sí, pues según su testimonio, el exmagistrado Luis Sáenz de Tejada, que está investigado presuntamente por acosarla, la siguió en coche por Badajoz el pasado 8 de octubre, el mismo día que declaró ante el juez de la Audiencia Nacional, Santiago Pedraz, por la causa relacionada con Leire Díaz. Viedma, que viajaba con sus dos hijas menores desde el aeropuerto de Talavera La Real hasta su domicilio, detectó un vehículo blanco que circulaba en paralelo al suyo. La magistrada asegura que Sáenz de Tejada iba en ese coche. La denuncia ha sido remitida a Pedraz, al juez que está estudiando el caso en la Audiencia Nacional, para incorporarla a la investigación. Y relacionado con este asunto, también sabemos que la Fiscalía llegará al Supremo en el caso de David Sánchez si el Tribunal Superior de Justicia de Extremadura ratifica la sentencia de la Audiencia Provincial que condena al hermano del presidente, al expresidente de la Diputación de Badajoz también, a Miguel Ángel Gallardo, y a otras 9 personas. Lo ha dicho el fiscal jefe de Extremadura, Francisco Javier Montero, que reitera que mantiene su tesis absolutoria porque dice que entiende que los hechos no están probados y, en su caso, determinados hechos no son constitutivos de delitos. Sobre si envió un WhatsApp al resto de fiscales pidiendo mesura y lealtad en lo relacionado con este caso, Montero lo admite, dice que era un chat privado y defiende que los fiscales, en el ejercicio de sus funciones, se deben a un código ético y deben mostrar unidad.
18: Se ha filtrado y, insisto, me parece absolutamente lamentable y una deslealtad por parte de quien lo haya hecho. Dicho lo cual, no tengo ningún problema en contestar. El Ministerio Fiscal es una institución. Cada uno de los fiscales, cuando actuamos, no actuamos en nombre propio, actuamos en representación de la institución. Y además nos regimos por una serie de principios que están recogidos en la Constitución: legalidad, imparcialidad, unidad de actuación y dependencia jerárquica. Es decir, tenemos que transmitir una imagen de unidad.
0: Y seguimos en tribunales, porque el DAU de la Guardia Civil, Manuel Llamas, ha comunicado al juez de la Audiencia Nacional, a Santiago Pedraz, que recibió llamadas tanto de la directora general del Cuerpo, Mercedes González, como del ministro del Interior, Fernando Grande Marlaska, después de que se hiciera pública la dirección de correo electrónico de Begoña Gómez, la mujer del presidente del Gobierno.
17: Ese dato aparecía en un documento relacionado con la investigación sobre David Sánchez, el hermano de Pedro Sánchez. Manuel Llamas está investigado en esta causa, al igual que Mercedes González y la exmilitante socialista Leire Díez. La investigación judicial trata de determinar si esas actuaciones pretendían obstaculizar las pesquisas de la UCO.
0: Y Pedro Sánchez respalda a la portavoz del PSOE, Montse Mínguez, tras las críticas del PP por las propiedades inmobiliarias que tiene su pareja. El presidente del Ejecutivo dice que desconoce las actividades profesionales de la pareja de la dirigente socialista, pero confirma que mantiene su apoyo.
17: El PP, recordamos, acusa a la portavoz socialista de incoherencia con el discurso de su partido sobre la vivienda y pide un debate sobre las políticas del sector. Sánchez ha respondido desde Bruselas y ha cuestionado que los populares planteen ese debate después de la polémica por la compra de un ático vinculada al gobierno de la Comunidad de Madrid.
19: Desconozco cuáles son las actividades profesionales de la pareja, pero a mí me sorprende mucho que el Partido Popular e incluso la señora Ayuso, con todo lo que hemos escuchado sobre su aticazo, diga que está dispuesto a abrir un debate sobre la vivienda en nuestro país. Bienvenido a ese debate.
0: En Cataluña, los Mossos de Escuadra confirman la muerte de Rami, el menor desaparecido el 4 de octubre a consecuencia de las lluvias en Granollers, en Barcelona. Su cuerpo era localizado ayer después de que un pescador diera la voz de alarma. Fueron los agentes quienes recuperaron el cadáver y hoy la autopsia ha confirmado su identidad.
17: Y más sucesos. El desplome de un ascensor en una residencia de mayores de la provincia de Málaga ha provocado la muerte de dos personas y ha causado herida a otras cinco, todas ellas de más de 65 años. El trágico accidente ha sucedido la pasada tarde en la localidad de Vélez, Málaga. Los heridos se encuentran en la UCI del hospital de Axarquía.
0: Continúa la llegada de personas migrantes a las Islas Baleares. En las últimas horas han arribado dos pateras con 25 personas a bordo a las costas de Mallorca y de Formentera. Fuera de nuestra comunidad y de nuestro país, en Estados Unidos, su presidente afirma durante un mitin que habría que fusilar a quienes filtran información confidencial sobre operaciones militares.
17: Lo decía Donald Trump después de bromear con las bajas que ha sufrido la cúpula militar iraní tras las últimas operaciones desarrolladas en ese país. Ya nadie quiere ser presidente de la República Islámica y Estados Unidos no sabe con quién negociar, ha afirmado Trump.
0: India podría superar a Japón y convertirse en la cuarta economía más grande del mundo en 2027 por detrás de Estados Unidos, China y Alemania.
17: Así lo prevé el principal asesor económico del gobierno indio, que atribuye este avance al crecimiento del país asiático. La previsión apunta a finales de marzo del próximo año, aunque dependerá de la evolución de ambas economías.

0: Cristian Polanco, muy buenas.
1: Consuelo, ¿qué tal? Muy buenas y tempraneras horas.
0: Tempraneras, tempraneras. Que vamos
1: Encantado.
0: Con la cultura, encantada. Sabemos que era el último día hoy porque mañana vuelve Olga Ayuso y hemos dicho, pues vamos a arreglarle un minuto más, que no vamos a desperdiciar hablando.
1: Venga, vamos allá.
0: Hay cine, hay música con De Pedro, hay ópera en Cáceres, teatro en Badajoz y unas cuantas presentaciones de libros. Compañero, ¿por dónde empiezas?
1: Pues hoy vamos a contar muchas cosas de agenda que siempre lo hacemos, pero hoy, por ejemplo, arrancamos por el cine. La cinta extremeña de El Conseguidor tiene una de esas grandes citas en la Filmoteca de Badajoz. Película extremeña con el estilo habitual de Rodrigo Rivas, año 2024, se proyecta en dos sesiones en Badajoz a las 5 y a las 7 y media de la tarde. Antonio Gil Aparicio, director de la Filmoteca.
2: El ciclo Una de las Nuestras es el cine realizado desde Extremadura. Tendrá en este caso un especial protagonismo con El Conseguidor, segundo largometraje del director extremeño Rodrigo Rivas, producido por Deriva Films y realizado íntegramente en la región. Este thriller de tono neo-noir, como él mismo lo define, contarán además con coloquios con el propio director, protagonistas y otros integrantes del equipo de la película, acercando así al público el proceso creativo y la experiencia de producir cine desde Extremadura.
1: El coloquio en Badajoz hoy será después de la proyección de las 7:30. Un coloquio con el director Rodrigo Rivas y los actores Fernando Ramos, José Vicente Moirón y Fermín Núñez. Una película que ya se pudo ver en Cáceres y la semana que viene lo hará en Mérida. Susana Moreno, de Deriva Films.
3: No queremos ni etiquetar ni señalar a nadie, pero lógicamente esto ha pasado y lo estamos viendo en las noticias de los telediarios constantemente. Y bueno, es una manera de contar también lo que siempre quiere contar Rodrigo, ¿no? Que al final es la vida de personas normales que tienen, se ven obligados a tomar decisiones muy rápidas en un momento de su vida y no siempre pues las decisiones te llevan por buen camino, ¿no? Ni a buen final.
1: Muy interesante, sin duda, El Conseguidor. En Mérida a las 7:30 de la tarde se proyecta Omaha.
4: Ella, venga, tienes que despertarte.
5: ¿Qué hora es?
4: Sé que es temprano, cielo, pero tenemos que irnos.
1: Gil Aparicio también nos habla de esta cinta.
2: Omaha, de Coley Wimbley, presentada en Sundance, construye desde la mirada de dos hermanos un viaje familiar marcado por una pérdida y por aquello que su padre todavía no les ha contado.
1: Vamos a Cáceres ahora. La Filmoteca de Extremadura proyecta también a las 7:30 de la tarde El Amigo Silencioso.
6: What if they observe us the same way we observe?
1: Una cinta muy reconocida en los festivales de Venecia y Valladolid. También el director de la Filmoteca, Antonio Gil Aparicio, nos da detalles de esta película.
2: El Amigo Silencioso, de Ildiko Enjedi, reconocida en Venecia y con la espiga de plata de Seminci, entrelaza tres historias separadas por el tiempo alrededor de un antiguo ginkgo de un jardín botánico alemán, proponiendo una reflexión sobre la naturaleza y nuestra forma de relacionarnos con ella.
1: La última cinta de esta agenda copiosa de la Filmoteca para este jueves está en Jaraíz de la Vera, 9 de la noche, La Isla de Amrum.
7: Na, warst du wieder fleißig?
8: Morgen soll ich ein Stück Butter haben.
9: Mein Gott, wenn wir jetzt noch Weißbrot und Honig hätten.
1: Una película también muy interesante y que ha tenido un gran recorrido por festivales internacionales. Muchas citas con el cine hoy, no hay excusa.

Vamos ahora hacia la poesía. Mónica Menargues ha ganado el premio Betonia de poesía de Malpartida de Plasencia, de Sevilla, resultado ganadora de esta quinta edición por su obra La madre de la madre. Habían concurrido hasta 60 poemarios de toda España. Esa entrega del quinto premio Betonia, que va a tener lugar mañana viernes a las 8 de la tarde en la Casa de la Cultura Maestra Josefa Canales de Malpartida de Plasencia. El jurado de este premio estaba compuesto por autores como Basilio Sánchez, José Luis Bernal o Emilio Oliva, autores que forman parte también del segundo encuentro poético Las dos orillas, un encuentro que se celebró anoche en Trujillo y que esta noche

0: En Cáceres a las 7:30 de la tarde en el Ateneo. Lo organiza Norba Nova y es Damián Gallego quien nos habla de esta cita.
1: Lo que se pretende es conocer autores de aquella orilla de Sudamérica y de España en una especie de suerte de trasvase de una orilla a otra con lectura de sus poemas y quizá que sepamos la gran cantidad de autores sudamericanos que no conocemos y también autores españoles.
0: Por cierto, que hoy hay otra cita en Trujillo, en el Palacio Barrantes Cervantes, a las 7:30 se abre la exposición Encuentro, Santiago Morato y Manuel Santiago Ruiz, hasta el 25 de octubre, una propuesta en la que padre e hijo reúnen sus dos universos creativos vinculados con esa sensibilidad artística familiar, pero desarrollados desde lenguajes y perspectivas diferentes y propias, una exposición que organiza el Palacio de los Barrantes Cervantes con la colaboración de la Fundación Obra Pía de los Pizarros, la Embajada de Perú en España y la Asociación Madrileña de Críticos de Arte. Se puede ver de jueves a sábado, de 12 a 2 y de 6 a 8 de la tarde, también los domingos en horario de mañana. Y entrevistamos anoche aquí en esta casa, en el programa de esta casa, Música de Guardia, a De Pedro, que presenta este sábado en Contemporánea de Don Benito los primeros sonidos de Furia y Calma. Vamos algo atrás en el tiempo, así suena su Te sigo soñando con Luz Casal.

0: Jairo Zavala, que así se llama quien personifica el proyecto de Pedro, tiene referentes musicales imprescindibles y Luz es una de ellas.
1: La verdad es que Luz, cuando canta una canción, se la queda, ¿no? Tiene desde la emoción, nos transmite muchísimo, ¿no? Es una cantante, una intérprete que no necesita artificios para llegarte, ¿no? Ha salido hace poco una canción que también es de amor, del nuevo disco, se llama Llover, que habla de eso, ¿no? El amor en tempestad, porque ojalá fuera siempre un camino de rosas, ¿no? Pero la naturaleza humana nos lleva a diferentes derroteros siempre.
0: Va a Llover, que es de Furia y Calma, que sale en unos días y suena así un poquito.

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1: Un tema va a llover con Iván Ferreiro, que edita Calaverita Records, de Pedro, que reconoce influencias del sur, de América, europeas. Furia y Calma sale a la venta el 23 de octubre en más de 30 países, grabado en Sauce Studios, con la producción de Camilo Lara, del Instituto Mexicano del Sonido.
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3: Estoy siempre nervioso porque, y agradecido porque digo, bueno, lo mismo se acaba ya con este disco, pues no conecta y es lo que hay, hasta aquí hemos llegado. Entonces, bueno, a ver qué pasa. Camilo es un gran amigo desde hace casi, pues no sé, casi dos décadas también. Es un tremendo artista, tremendo productor y en sus manos he estado muy a gusto y creo que ha sacado lo mejor de mí.
1: Integrantes de Café Tacuba también están en el disco. De Pedro comienza oficialmente la gira de presentación de Furia y Calma el 27 de octubre en Madrid, en la Sala Villanos, con toda la banda. Pero los primeros sonidos de este disco se van a escuchar aquí en Extremadura, en Domenito, este mismo sábado. Viene a contemporánea, en formato acústico, pero estarán sus clásicos y también temas nuevos.
3: Mira, pues con mucho cariño. Me encanta, siempre recibo abrazos y buenas palabras, inspiración. Estoy encantado de volver. Tocaré un par de temas nuevos, seguro. Uh-huh. Lo que pasa es que es muy cortito el set, pero bueno, sí. Y si no, pues lo digo porque si no toco algún tema que otro, acabo en el pilón, ¿sabes? Entonces.
1: Casi 20 años que lleva Jairo Zavala dedicados a la música, años que él nunca imaginó que iba a llegar hasta aquí.
3: Ni idea, ni en mi mejor sueño. Primero que hace casi 20 años. O sea, ya solo que siga existiendo esta conexión emocional me parece un milagro. Y tener la oportunidad de seguir tocando y que la gente venga y comparta conmigo su cariño, es que es inimaginable. No, vamos, en el mejor de los sueños.
1: Diciembre de Pedro nos sirve para hablar de una cita para esta tarde en Badajoz. El divulgador de los Santos de Maimona, Ernesto Montoya, da una charla en la Sala de Ámbito Cultural del Corte Inglés a las 7 de la tarde. Presenta su libro La muerte del Homo Sapiens, cultura de la muerte y del más allá. ¿No lo cuenta él?
4: Bueno, parte, mejor dicho, de una experiencia personal, de un trauma infantil con la muerte de una tía mía a la que le tenía pues bastante aprecio y bastante cariño, bastante amor, porque era como prácticamente mi segunda madre, era mi madrina, pasaba muchísimo tiempo con ella. Ella trabajaba en una juguetería, así que imaginaos lo que eso suponía para un niño. Y bueno, pues murió de una forma repentina a raíz de un accidente de tráfico.
1: Ernesto Montoya, en ese momento pequeñito, fue consciente ahí de la muerte y se fue acercando poco a poco a la escritura.
4: Las explicaciones que me daban los adultos en torno al sentido de la muerte, de la vida, qué pasa cuando muere, pues no me resultaban convincentes porque eran las típicas explicaciones, pues de la tita se ha ido al cielo, ¿no? Y a mí no me valía. ¿Y qué hice? Pues refugiarme en la historia. Vi una salida en descubrir y en sobre todo en investigar, ¿no? Acerca de cómo las diferentes culturas que han pasado por la Tierra pues han tratado la muerte.
1: Tema desde luego muy personal que dio origen a todo un estudio, La muerte del Homo Sapiens, esta tarde a las 7 de la tarde en la Sala de Ámbito Cultural de El Corte Inglés. Hay otras dos citas literarias para esta tarde en Cáceres. El investigador Rubén Núñez presenta su libro La Mora Encantada de Cáceres, origen, evolución y significado de la leyenda de la Mora de Mansaborá en el Museo de Cáceres. Nos lo cuenta él.
5: Y lo que hago es una investigación viendo los orígenes de esa leyenda y viendo todo lo que ha cambiado a lo largo de los siglos e incluso cómo la hemos vinculado a la conquista, a la reconquista y a San Jorge, al dragón y a 1229, cuando es una figura mucho más antigua. Es una, lo que se conoce en otros sitios como Moura, Mouras Encantadas, Jáncanas en las Urdes, un ser mágico.
1: Y a las 8 de la tarde, en Cáceres, en el Hotel NH Palacio de Oquendo, el alcalde de Cáceres, Rafael Mateos, y el concejal de Cultura, Jorge Suárez, presentan el libro Cooperar para Ganar. Cáceres también tiene hoy magia, ópera.

Un melodrama giocoso operístico en dos actos con música de Gaetano Donizetti, libreto en italiano de Felice Romani, L'Elisir d'Amor. Los cines españoles proyectan por primera vez la grabación realizada en la Ópera Estatal de Viena de esta histórica producción de Otto Schenk, una de las grandes figuras de la puesta en escena operística del siglo XX, que falleció en 2025. La ópera se proyecta en más de 50 salas de toda España, donde se podrá ver así la obra, que se ha representado más de 300 veces desde su estreno allá por 1980, considerada además uno de los títulos favoritos del público austriaco. Hoy se proyecta aquí en Extremadura en los Multicines Cáceres y el martes 20, la semana que viene, en los Alcázar de Plasencia. Una comedia romántica muy directa que tiene protagonista un amor no correspondido, celos, un falso elixir y numerosos equívocos. Y dos apuntes más de agenda antes de irnos, de terminar este espacio cultural. A las 8 de la tarde se inaugura en Almendralejo, en el Centro Cultural San Antonio, la exposición de Noemí Domínguez, titulada Sin miedo a pronunciar su nombre. Y en Badajoz sigue el Festival de Teatro Contemporáneo. A las 9 en el Teatro López Ayala se pone en escena Cómo hacer una bomba en la cocina de tu mamá. Es una propuesta de escena híbrida, combina dramaturgia contemporánea, interpretación, creación sonora en vivo y una potente además dimensión visual. La dirección y la música en directo es de Ruth Rubio y la actriz, la intérprete que está sobre las tablas del López Ayala, es Teresa Garzón. Y hoy nos vamos a ir en este espacio cultural de Hora Punta con Tokio Hotel, que saca mañana viernes nuevo disco.

banda alemana Tokyo Hotel, que se edita mañana Encore, este tema Chains que estamos escuchando ahora mismo, editan mañana Encore y luego salen de gira a sitios, atentos, el estadio de Wembley, el Adidas Arena de París, el Barclay Arena de Hamburgo. Increíble. Escuchamos a este Chains de Tokyo Hotel y a partir de las 3 de la tarde vuelve la información aquí en Hora Punta con Consuelo Carrasco.

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1: Son las 3, buenas tardes. Repasamos hasta ahora los principales asuntos de la jornada con una cifra, 9.254 millones de euros. Esta es la cuantía del proyecto de presupuestos generales de Extremadura para el próximo año que ha presentado esta mañana el Gobierno regional. Y son 425 millones más que lo aprobado para este ejercicio. 7 de cada 10 euros del gasto irían a parar a políticas sociales, a reforzar la inversión en vivienda e incluyen nuevas rebajas fiscales.
2: Una rebaja del IRPF en sus dos primeros tramos, cifrada en un 0,5%, hasta situar estos dos primeros tramos en un 7,5% el primero y en un 9,5% el segundo, los tramos más bajos de todas las tarifas autonómicas de nuestro país.
1: Las cuentas se van a registrar mañana en la Asamblea. Y en Bruselas también se habla hoy de otros presupuestos, los de la Unión Europea, que serían 141.000 millones de euros menos que la cifra inicial. El Gobierno de nuestro país ya ha dicho que rechaza ese recorte. Hay más cosas. Ana Garjera, buenas tardes.
3: Buenas tardes, Consuelo. Tampoco parece que haya avances en nuestra comunidad a la hora de abordar la homologación salarial de empleados públicos de la Administración General. La Junta de Extremadura ponía sobre la mesa una propuesta, cerca de 55 millones de euros, que los sindicatos rechazan por insuficiente.
1: Y hoy comienza la campaña de vacunación contra la gripe, el COVID y virus respiratorio sincitial en la región. La Consejería de Salud dispone de más de 500.000 de dosis para inmunizar a mayores, personas con enfermedades crónicas y vulnerables.
3: Dos mujeres, una de 70 años, otra de 83, han sido atropelladas en Mérida y en Coria. Las dos han resultado heridas leves. Son ya 4 las personas atropelladas en las últimas 24 horas en nuestra región.
1: Se lo contábamos ahora mismo, la Junta de Extremadura ha aprobado el proyecto de presupuestos para el año que viene, supera los 9.200 millones de euros. Eso es casi un 5% más que el ejercicio actual. Las cuentas destinan casi el 70% del gasto a políticas sociales, a reforzar la inversión en infraestructuras, en transporte, en vivienda y también incluye nuevas rebajas fiscales. El Gobierno extremeño va a registrar mañana el proyecto en la Asamblea y allí Jorge Solís tendrá que superar, lógicamente, la tramitación parlamentaria. Cuéntanos.
4: Son 425 millones de euros más que en 2026. Es un incremento del 4,8%. La mayor parte del presupuesto se concentra en los servicios públicos. Sanidad y dependencia dispondrán de más de 3.500 millones de euros para mejorar instalaciones, incorporar nuevas vacunas o reforzar las plantillas. Educación contará con 1.700 millones para el transporte escolar, los comedores, los centros educativos o la financiación de la universidad. La Consejería de Infraestructuras, Transporte y Viviendas también es una de las que más incrementa sus recursos. La consejera de Hacienda es Elena Manzano.
2: El tercer mayor crecimiento de todas esas dotaciones presupuestarias lo experimenta la Consejería de Infraestructura, de Transporte y de Vivienda, que sube en 32,4 millones.
4: En materia fiscal, el Ejecutivo reduce los tipos autonómicos del IRPF en los dos primeros tramos. También rebaja el impuesto de transmisiones patrimoniales para determinados colectivos, entre ellos menores de 36 años, personas con discapacidad o familias numerosas. Y se incorporan nuevas deducciones fiscales para atender situaciones sanitarias especialmente vulnerables.
2: Junto a esto, les anuncio que se incluyen también nuevas deducciones para personas afectadas por la talidomida y una nueva deducción de 4.000 euros para los enfermos de polio.
4: Las cuentas se han elaborado con una previsión del crecimiento del 1,8% del PIB y un déficit de una décima. Este viernes la Junta va a registrar el proyecto en la Asamblea, donde comenzará su tramitación parlamentaria.
1: Gracias, Jorge. Bueno, pues hemos recabado, Ana, las primeras reacciones de los grupos parlamentarios. ¿Cuáles han sido?
3: Pues mira, en el Partido Popular, Consuelo, José Ángel Sánchez Juliá defiende que son una de las cuentas sociales que apuestan por la bajada de impuestos y que aportan estabilidad a Extremadura. Tanto el PSOE como Unidas por Extremadura ponen el foco en la ejecución de las cuentas actuales. Isabel Gil Rosiña denuncia que el gobierno de Guardiola no ha ejecutado los presupuestos del año 2026, mientras que Irene de Miguel advierte de que si no se ejecutan los nuevos presupuestos serán... Escuchamos a Isabel Gil Rosiña.

0: de María Guardiola le sienta muy bien a Extremadura, dándole estabilidad, certidumbre, pero sobre todo le da seguridad a los extremeños de que hay un gobierno que está preocupado de sus problemas.
1: Pero los presupuestos, para que tengan sentido y cambien la vida de los ciudadanos, lo que hay que hacer es ejecutarlo. Y para ejecutar el presupuesto hay que trabajar. Y este es un gobierno vago, como ha demostrado en la ejecución presupuestaria del año 26.
2: Nosotras nos gustaría que antes de esta rueda de prensa de presupuestos hubiera habido una rueda de prensa sobre la ejecución del presupuesto anterior. No vaya a ser que no se haya ejecutado nada, porque los números en papel no nos dicen mucho. Eso se tiene que traducir en políticas y en garantías de servicios públicos. Y si resulta que los presupuestos anteriores no se han ejecutado y no hay garantías de que haya mejora la sanidad, ni la educación, ni nuestra dependencia, pues entonces estos presupuestos serán papel mojado.
3: Bueno, pues de los presupuestos de Extremadura a los presupuestos de la Unión Europea, porque los jefes de Estado y de Gobierno de los 27 se reúnen hoy y mañana en Bruselas para debatir el marco financiero para los años 2028-2034, unas cuentas con las que varios países, entre ellos España, no están de acuerdo. La propuesta que presentó Irlanda el fin de semana pasado, que preside, recordamos, este semestre la Unión, supone recortar 141.000 millones, la cifra inicial, hasta quedarse en algo más de 1,6 billones de euros, con B. Esto es lo que decían el presidente del Gobierno, Pedro Sánchez, y el líder del PP, Alberto Núñez Feijóo.
4: No es asumible ni aceptable por el Gobierno de España. Es lo que voy a manifestar al Consejo Europeo, y por tanto todavía hay una diferencia muy sustantiva entre los Estados miembros en relación no solamente con los recursos propios, sino también con la dotación de recursos que necesita el presupuesto comunitario.
5: No estoy de acuerdo con recortes en la política agraria común. Lo que hay que recortar no es el presupuesto de la PAC, sino las normas que atenazan y que conllevan trabas constantes para que la agricultura, la ganadería y la pesca española sean competitivas. Lo que hemos de recortar es la burocracia, no el presupuesto.
3: Esta mañana ha ido de números. La Junta ofrece 55 millones de euros para la homologación salarial de los empleados públicos. Esta es la cifra que salía de la mesa sectorial de Administración General celebrada este jueves y que los sindicatos describen como insuficiente, porque no cubre ni el 20% de brecha salarial con respecto a otras comunidades autónomas. Esto es lo que nos han dicho Luis Manuel Gil, de USO, Antonio Mateos, de SGTEX, Juan Josamino, de CESIF, José Sánchez, de Comisiones Obreras, y Erika Gutiérrez, de UGT.
6: Queda muy por debajo de lo que nosotros entendemos que sería necesario para tener una equiparación real.
7: Que hay una brecha entre grupos que puede oscilar entre unos 5.400, 6.000 euros anuales hasta 8.000 euros

0: no establecen si podemos seguir ampliándola.
1: La Junta ha valorado muy positivamente este encuentro. Puntualiza que la cifra propuesta se adapta a la disponibilidad presupuestaria. Escuchamos a Hugo Curiel, el director general de Función Pública.
2: Desde el año 23 se han pagado cerca de 400 millones a nuestros empleados y empleadas públicos, que son el activo fundamental de la Administración. Este año, en el año 27, vamos a pagar 164 millones que corresponden a la subida al 4,5% más el 0,5% y vamos a culminar el tercer pago de los atrasos del año 2020.
1: Los sindicatos coinciden al asegurar que no tienen prisa para llegar al acuerdo, pero debe ser retroactivo desde enero del año 2027. Antes de que termine el mes, volverán a reunirse.
3: Mejores valoraciones han salido de otra mesa sectorial de salud, que también ha abordado esta mañana la subida salarial de los trabajadores de ese ámbito. La propuesta para todos esos profesionales incorpora más de 14 millones de euros al año, que se irían sumando progresivamente durante los próximos cuatro. En total, 58 millones de euros que van a estudiar cómo distribuirlos en las próximas reuniones. Encarna Solís es la directora gerente del SES.
4: Una subida salarial de más de 14 millones de euros que viene a incorporar a todos los profesionales, a todos los trabajadores del SES. Son 14 millones de euros anuales, además de forma adicional se irán sumando durante cuatro años, que viene a dar una totalidad de más de 58 millones de euros acumulados.
1: Tras el encuentro de hoy, las negociaciones continúan. De momento, los sindicatos no están del todo conforme con las cifras propuestas encima de la mesa. José Luis Domínguez, de Comisiones Obreras, Gonzalo Gallego, SATSE, Felipe Bachiller, de UGT y Carmen Cortés, de CESIF.
5: Se nos ha dado unas cifras que en principio tenemos que valorarlo todo. Y, por supuesto, es muy importante el hecho de que sea homogénea la subida, porque hay categorías que cobran cantidades bastante pequeñas comparadas con el resto de profesionales.
6: En cuanto a las cuantías que se nos plantean, entendemos que son bastante insuficientes. En otros ámbitos con bastante menor número de profesionales se está hablando de cantidades muy superiores.
7: Entiendo que las cantidades se incrementarán y podremos hacer un reparto lo más equitativo y aproximado a que cada una de las categorías traten de aproximarse o conseguir la homologación salarial.
8: Nos parece insuficiente, deberían habernos plasmado más dinero, además así lo hemos hecho saber en la mesa sectorial.
3: No dejamos los números porque continúa la polémica sobre las pensiones en plena precampaña electoral. El presidente del Gobierno, Pedro Sánchez, aseguraba desde Bruselas esta mañana que el sistema está garantizado. También se refería a este asunto el líder del PP, Alberto Núñez Feijóo.
9: Absoluta tranquilidad, absoluta calma, es un sistema sostenible. Por supuesto que vamos a revalorizar las pensiones conforme al IPC. Vamos a acabar esta legislatura con más de 20.000 millones de euros en la hucha de las pensiones.
10: Las pensiones son innegociables y ya, se acabó. 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
3: En Crónica Político-Judicial les contamos que la jueza Beatriz Viedma ha denunciado ante la Policía Nacional un nuevo episodio de acoso por parte del que fuera juez Sáenz de Tejada.
1: Según su testimonio, el ex magistrado, investigado por acosarla presuntamente, la siguió en coche por Badajoz el pasado 8 de octubre, el mismo día que declaró ante el juez de la Audiencia Nacional, Santiago Pedraz, por la causa relacionada con Leire Díez. Viedma viajaba con sus dos hijas menores desde el aeropuerto de Talavera la Real hasta su domicilio cuando detectaron un vehículo blanco que circulaba en paralelo al suyo. La magistrada asegura que Sáenz de Tejada iba en ese coche. La denuncia ya ha sido remitida a Pedraz para incorporarla a la investigación.
3: Vamos a cambiar de asunto. Extremadura ha comenzado hoy la campaña general de vacunación frente a la gripe, COVID y el virus respiratorio sincital, el VRS, con más de 503.000 dosis. Lo hace con alta afluencia y con un objetivo, proteger a mayores, a personas enfermas crónicas y vulnerables. Rocío Asensio.
11: Primer día de vacunación general en la región y los centros de salud ya registran colas y salas de espera llenas desde primera hora. En Calamonte, por ejemplo, tienen previsto administrar hoy cerca de un centenar de dosis. Los sanitarios recuerdan que este gesto es clave para evitar complicaciones graves e ingresos hospitalarios durante los meses de frío. Toni Balondo es enfermera del centro de salud de Calamonte.
12: Son virus respiratorios muy limitados que provocan enfermedades graves, hospitalizaciones y saturan el sistema sanitario, entonces es importante prevenirlo antes que lleguemos a tener que curarlo.
11: Les recordamos que más de 43.500 escolares han sido ya vacunados en los centros junto a 3.000 docentes. Pero a esta cita los primeros en acudir son sobre todo personas mayores que apuestan por la prevención.
13: Hombre, porque como la gente dice que te pones tan mala con la COVID, con los resfríos, es verdad. Desde que me estoy, no me he resfriado nunca. Nunca.
14: Me he vacunado muchas veces. Siempre que ha habido las dos inyecciones.
15: Ya yo...

0: varios años, porque son los constipados más suaves.
1: Además, la Junta prevé adelantar este año las jornadas de vacunación de tarde sin cita para facilitar la conciliación y que familias completas puedan inmunizarse juntas.
2: Gracias, Rocío. Cuarto atropello en Extremadura en apenas 24 horas. Una mujer de 70 años ha resultado herida leve tras ser arrollada por un turismo. Ha ocurrido en la Avenida de la Libertad, en Mérida, esta mañana. Ha sido trasladada al hospital con trauma en una pierna.
3: Esta mañana otra mujer de 83 años era atropellada en Coria. Sufre una herida en la cabeza y ha sido trasladada al hospital de Coria. Además, un hombre de 86 años permanece en estado crítico después de ser atropellado este miércoles en Badajoz. Y una mujer de 67 años de Villanueva de la Serena también resultaba herida con una fractura después de ser arrollada. Su estado es menos grave.
2: La infancia y la juventud migrante centran este año el Congreso Internacional de Periodismo de Migraciones que se celebra en Mérida. Ya van por la novena edición. Periodistas de 15 países se dan cita para reflexionar sobre cómo debemos nosotros, los periodistas, contar con rigor las historias y combatir la desinformación, que la hay, y los discursos de odio, Ana.
3: Un encuentro en el que ha participado la ministra de Juventud e Infancia, Sira Rego, y ha avanzado que Extremadura ya acoge a menores migrantes no acompañados procedentes de Ceuta, y que seguirá haciéndolo. No ha concretado cuántos menores han llegado a la región, pero ha asegurado que los traslados continuarán y que Extremadura recibirá a más niños y niñas pese a la oposición de Partido Popular y de Vox.
4: Está ocupado apenas un tercio de la capacidad que tiene el sistema de acogida en Ceuta, es decir, todavía hay muchas plazas y anuncio que vendrán muchos más niños a Extremadura, le guste o no a Vox y le guste o no al Partido Popular.
3: Desde la Junta de Extremadura aclaran que los traslados de menores desde Ceuta que ya se han producido corresponden a expedientes iniciados antes del 29 de julio, por lo que no estarían vinculados al mecanismo extraordinario activado tras la entrada masiva de personas migrantes. El Ejecutivo Regional advierte de que la capacidad de acogida es limitada. Hay 111 menores migrantes no acompañados atendidos, 15 plazas disponibles para nuevas acogidas y alrededor de 35 solicitudes pendientes.
2: El cantante de Pedro va a presentar el sábado en Don Benito los primeros sonidos de su próximo trabajo, Furia y Calma. Jairo Zavala pasaba anoche por los micrófonos del programa Música de Guardia de Canal Extremadura Radio. Forma parte del cartel especial que celebra 30 años de contemporánea, que empieza mañana en Don Benito, en la Plaza de España, y que continúa el sábado en Feval. Las entradas agotadas, no se hagan ilusiones. De Pedro cumple casi 2 décadas en la música, algo que nos ha dicho nunca había imaginado.
5: Ni idea, ni en mi mejor sueño. Primero, que hace casi 20 años, o sea, ya solo que siga existiendo esta conexión emocional me parece un milagro. Y tener la oportunidad de seguir tocando y que la gente venga y comparta conmigo su cariño, pues que es inimaginable. No, vamos, en el mejor de los sueños.
6: Que lo nuestro duraría para siempre.
2: Para siempre nos vamos a quedar aquí, pero casi. Les dejamos con Zona Mixta y los deportes con Iván Herrero y Francisco José Pacheco. Disfruten de lo que queda del día. Buenas tardes.

0: tardes, familia. Esto es Zona Mixta y hoy Cacereño y Webby Sport Extremadura tachan los días para la vuelta de la competición tras el parón de selecciones. Las victorias en las últimas jornadas han permitido que el tiempo pase con más calma, pero siempre queda esa duda de si se pierde ritmo competitivo o se mantiene. Hoy vamos a pasarnos por Badajoz para saber cómo lo lleva el Webby Sport Extremadura. Y en Primera Federación Masculina, la atención la vamos a poner en Coria, donde las sensaciones, el juego, contrasta con los resultados. Francisco José Pacheco, buenas tardes.
1: Muy buenas.
0: El equipo ha pasado de la felicidad en esas tres primeras jornadas a una mala rocha, sobre todo de errores defensivos preocupantes o llamativas.
1: Sí, deja de ser competitivo para demostrar los errores, los problemas que tiene, sobre todo en la zona de cobertura. Con ese 0-2, al final te dan la vuelta para un 2-4, una primera vuelta, una primera parte espléndida, y en la segunda donde te borras prácticamente, y eso es lo que tiene que trabajar Ray.
0: 15 goles en 7 partidos ha encajado el equipo de Ray. En todos los encuentros ha recibido un gol. Vamos a hablar del Coria y del resto. A ver, bueno, te voy a poner lo que ha dicho el portero del Pontevedra y me dices, Pache.
2: El campo es una mierda, si te lo digo.
0: Y ya está.
1: Yo creo que quiere decir que el campo está muy mal.
0: Eso puede ser, ¿eh? No lo había pillado yo por ese, por ese punto de vista. El césped de Pasarón está en muy malas condiciones, lo vimos el otro día en la victoria del Mérida, y con eso se va a enfrentar el domingo el Cacereño ante el Pontevedra. Quieren ganar nuestros equipos de Primera Federación, aunque alguno ya mira también a la Copa del Rey. Ya tenemos entradas a la venta para el Don Benito Extremadura, 30 euros la entrada general, 15 las localidades, presentando el abono del Don Benito. Como decimos, esta mañana se han puesto a la venta las entradas, se han abierto las traquillas. Y del resto, hoy vamos a mirar al mal inicio del fútbol sala extremeño, a la victoria del Magic Extremadura en el Campeonato de España por equipos de ajedrez rápido, y a dos citas de máximo interés para el futuro cercano. Mañana, Europeo Juvenil de Triatlón en Melilla con María Romero, y en 4 días la selección española de piragüismo viaja a Argentina para disputar el Mundial de Maratón. Y habrá presencia extremeña, evidentemente. Lo contamos todo con Roberto Carlos Federich a los mandos, con Laura Nieto en la producción. Les hablan Francisco Hop, José Pacheco e Iván Herrero Bermejo. Roberto Carlos, dale candela a Zona.

0: Este parón de los partidos de la selección y regresa a la competición para Wavy Sport Extremadura y Cacereño Femenino. Las cacereñas jugarán el domingo en casa ante el Athletic B. Quieren afianzar su crecimiento después de dos triunfos consecutivos. El Wavy Sport Extremadura tiene que viajar a Tenerife para intentar ratificar ante el Real Unión la mejora que se vio ante el Villarreal. Una mejora que se tradujo en portería cero, primera victoria en la categoría y golazo de Belén para estrenar su casillero. Belén, muy buenas tardes.
1: Hola, buenas tardes.
0: Oye, parece que ha pasado un siglo de aquel partido. No sé cómo habéis llevado el parón.
1: Sí, bueno, la verdad es que nos fuimos con una muy buena sensación al parón y bueno, hemos seguido trabajando bien para eso, para ratificar este fin de semana la mejora que ha tenido el equipo.
0: ¿Da rabia tener que frenar después de una victoria?
1: Bueno, pues sí, en cierto modo sí, pero bueno, así también es verdad que pues bueno, vuelven otras jugadoras que también estaban lesionadas y también es importante para nosotras.
2: Hablamos sobre todo con esto, que es una locura esto, ¿no? Miras el calendario y es que hay parones, volver a competir, hay copa. La verdad es que es una auténtica locura. No sé cómo sois capaces de centraros, ¿eh?
1: Bueno, en este caso nosotros sabemos que en esta categoría, en primera red, sí que hay muchos parones en casi todos los meses, pero bueno, nosotros sabemos cómo es la competición y queremos pues eso, ratificar las buenas sensaciones que tuvimos el último partido en casa contra el Villarreal, seguir manteniendo nuestra portería cero y por supuesto traer unos 3 puntos de Tenerife.
0: Claro, la cuestión es cómo se gestiona a nivel de entrenamiento y mental eso de parar 15 días, jugar, volver a parar. No sé si se cambian mucho las cargas y si os condiciona mucho a la hora de realizar los entrenamientos.
1: Bueno, no nos centramos quizás tanto en el rival como en otras semanas cuando tenemos competición, pero bueno, sí seguimos trabajando y como ya te he dicho, pues nos ha venido bien en el sentido de recuperar a jugadoras que nos hacían falta y que estaban lesionadas.
0: Es que teníais muchas bajas, ¿eh? Había empezado la liga primero pagando un poco también, evidentemente, el estreno en la categoría, pero también con muchos problemas, sobre todo en la zona de ataque, en la zona tuya.
1: Sí, sí, es verdad, por eso centrarnos más quizás en nosotras mismas, quizás en... plantear los entrenamientos fijándonos más en nosotras y como la competición se paraba, pues no fijábamos tanto en el rival. Y por eso, pues, hemos tenido muchas bajas al principio de temporada y, bueno, pues la verdad es que nos ha venido bien el parón en ese sentido para recuperar gente.
2: El viaje a las islas es un poquito más comprometido, digo, por el viaje, el vuelo, cambia un poco todo, es un poquito más complicado.
1: Bueno, el RU es un equipo, a priori es un equipo como nosotras, recién ascendido y ellas en su casa son fuertes, nosotras vamos ahí a conseguir los 3 puntos como en cada jornada, da igual que sea el equipo que sea y bueno, a priori es un equipo que en su casa es fuerte,
0: ¿eh? Sí, ellas todavía no han ganado, sí, es verdad que jugar en Canarias siempre es complicado, pero todavía no han ganado, ¿significa eso algo para vosotras? ¿Os da un mayor cartel de favoritas o la posibilidad de que os cedan la presión de llevar la iniciativa?
1: Bueno, en este caso los dos rivales no creo yo que tengamos la presión como por ejemplo otros equipos a nivel La Lama, Levante. Nosotros somos un equipo recién ascendido, lo que queremos es pues seguir con las buenas sensaciones con las que nos fuimos al parón.
0: Bueno, pues esperemos que sigan esas sensaciones y que sigamos cantando goles tuyos, Belén. Que mucha suerte el domingo y muchas gracias.
1: Pues muchísimas gracias a vosotros. Un saludo.
0: Así la actualidad en nuestra primera federación femenina. En chicos, recta final de la semana también para los equipos extremeños. La jornada la abre el sábado en Extremadura, recibiendo al Real Unión, pero en este caso de Irún, tras ganar el Extremadura al Coria. Un Coria que esta semana se va a enfrentar al Athletic B otra vez en la isla. En casa es donde los celestes han conseguido la única victoria en este inicio de temporada. Uno ve los partidos, como diría Víctor López, quitando los goles, y las sensaciones, no sé, hace que resulte raro explicar los números, ¿no? Una victoria, 2 puntos en los últimos 5 partidos, habiendo marcado 10 goles. Es decir, tú ves esos números y dices, ¿cómo va a llevar solo 5 puntos?
2: Y sobre todo las sensaciones, ¿no? Que creo que ha ido de más a menos y en el derbi yo creo que se ha dejado entrever muchas cosas. Yo creo que le ha hecho mucho daño, que tiene que servir para espolearle a este equipo.
0: Pero de toda esa goleada, ¿no? Y sí, esos 15 goles que ha encajado el equipo, no queremos culpar a nadie, pero sí es siempre interesante escuchar a la experiencia dentro, sobre todo, de la defensa. Álvaro Domínguez, muy buenas tardes.
3: Hola, muy buenas, ¿qué tal?
0: ¿Cómo estáis llevando vosotros esta racha de estos últimos partidos, sobre todo con tantos goles encajados?
3: A ver, pues es difícil, ¿no? Al final, mentalmente, te jode mucho porque tantos goles no es una cosa normal, como vosotros decís, nos está penalizando mucho. Pero es que al final,

0: Pues son acciones, yo creo que aisladas. Estamos pagando un poco, yo creo, esa poca experiencia, esa inexperiencia de todo el grupo, un poco generalizada. Entonces, yo creo que principalmente tenemos que dar un paso adelante y cuidar un poco más esos detalles.
1: El derbi ha hecho mucho daño, ¿no? Esos cuatro goles, cuatro de cabeza prácticamente en el segundo palo. La verdad es que se veían las caras de los propios jugadores como que no se lo creían.
0: Claro, o sea, era un poco estupefacción en ese sentido de decir, es que nos están marcando los goles y es que los goles son prácticamente, si tú ves el partido, son prácticamente iguales. Entonces, creo que tenemos que estar más concentrados y yo el primero, porque al final soy uno de, yo creo, de los grandes responsables como defensa. Y nada, toca seguir, si es que no queda otra.
2: Pero ¿cómo se trabaja para evitarlo, Álvaro? ¿Qué se hace durante la semana para que esos errores puntuales no vuelvan a ocurrir?
0: Al final lo que te digo es trabajar a marchas forzadas esa inexperiencia de, por ejemplo, que te marquen gol y en los siguientes 5 minutos no pase nada, ir más fuerte en el balón parado. Al final eso se trabaja durante la semana, pero si no lo llevas al partido.
2: Sí, lo que decías de saber llevar los tempos de los mini partidos que hay, ¿no? Saber cómo temporizar, que eso es lo que da la experiencia de la categoría, ¿verdad?
0: Claro, al final somos un grupo muy joven y muy ambicioso que lo que queremos todos ser futbolistas profesionales y poder avanzar en nuestra carrera futbolística. Y al final, pues estamos pecando un poco pues, de esa inexperiencia de ser chavales jóvenes que no nos hemos visto nunca en estos tipos de contextos tan competitivos y al final es aprendizaje para nosotros, pero ese aprendizaje, como nos dijo el míster la semana pasada, no puede durar todo el año, tiene que ser ya.
1: A base de palos, lógicamente, va aprendiendo uno, pero además de saber jugar también el otro fútbol, que hablan muchas veces los entrenadores, lo que sí es cierto que en el partido contra la Extremadura, tú pones a alguien que vea la primera parte, que os vais 2-0, y la segunda, que quedan 2-4, y dice, este no es el mismo equipo.
0: Claro, al final tú te ves en la primera parte con el 2-0 prácticamente que ellos no habían llegado y en la segunda parte tampoco te generan nada salvo esas acciones, pero te van metiendo el primero, el segundo y tú te ves que estás perdiendo una oportunidad súper grande de ganar los 3 puntos y que sabéis de más y de sobra que tenemos que ganar ya. Entonces, pues yo creo que también un poco esa esperanza de poder sacar los 3 puntos se nos iban yendo poco a poco y con cada gol yo creo que nos lo íbamos creyendo menos.
2: Y ahora viene el Athletic B, uno de los equipos más goleadores de la categoría. ¿Cómo enfrenta ahí el partido?
0: Pues a ver, enfrentamos el partido como una final, como tenemos que sacar los 3 puntos sí o sí. Tenemos que hacer de la isla un fortín, de hacernos fuertes, de encajar lo menos posible y de conceder lo menos posible y de ir a por ello porque tenemos que sacar la victoria.
1: Yo creo que todos sabemos que el Coria está llamado a sufrir esta temporada, pero está claro que si te empiezas a meter abajo, abajo, luego es difícil ir como salir.
0: Claro, por eso no te quieres ver en una situación en la que puedes estar en una situación en la que estás un poco en el limbo así peleando, pero si te metes ya desde muy temprano abajo del todo es muy difícil. O sea que tenemos que dar un poco ese paso adelante que os he dicho antes y empezar a sacar puntos lo antes posible.
2: Pues esperemos que sea así y que el domingo veamos un más tres para el Coria. Álvaro, que muchas gracias por este ratito. Un fuerte abrazo y suerte el domingo.
0: Muchísimas gracias a vosotros.
2: El
0: Chao, chao.
2: domingo juega el Coria en casa, Fuerolarán Mérida y Cacereño, el Mérida en Guecho, el Cacereño en Pontevedra, donde es noticia el mal estado del terreno de juego, sobre el que hablaba así de contundentemente el portero pontevedrés Raúl Marqueta.
3: El campo es una mierda, si te lo digo. No puede ser que yo vea todos los partidos por la televisión y se te caiga la baba viendo los campos rivales. Estuve viendo el otro día el Lugo y es que está jugando otro deporte. Durante la semana preparas una salida de balón, un modelo de juego, puedes jugar y luego llegas aquí y no puedes hacer absolutamente nada. Y no, es que los equipos rivales es para los dos. Ya, bueno, es para los dos, pero los demás equipos vienen aquí y lo tienen muy fácil. Se plantan en bloque medio, esperan y...

0: Dale, no ha salido. Entonces, bueno, nosotros tenemos que proponer en casa, tenemos que ser un equipo que tiene que tener balón, hacer acciones, y es imposible. No es que te digas que es muy complicado, es que es imposible.
1: Veremos cómo se adapta el cacereño. A Pasarón no ha ganado allí todavía el Pontevedra, ¿eh? Al margen de la liga, ya están a la venta las entradas para el Don Benito Extremadura de Copa del Rey. Las localidades valen 15 euros con abono, 10 para la franja entre 5 y 20 años, y la entrada general, es decir, sin abono, 30 euros, tengas la edad que tenga. Entre tanto, el equipo Calabazón se centra en corregir errores tras las dos últimas derrotas, derrotas duras, pero que en el banquillo creen que deja un aprendizaje. Así lo contaba ayer por lo menos su entrenador José Carlos Prieto ayer en Minuto 30.
2: Son derrotas que nos van a servir para aprender. Creo que mirando de manera objetiva hemos hecho un buen inicio, y es con lo que nos tenemos que quedar, ver lo que nos ha hecho el ganar puntos, ver lo que nos ha hecho perder puntos, y a partir de ahí pues seguir que tuvo un largo camino.
1: El Don Benito jugará el domingo ante un rival de lucha por la permanencia como el Atlético Central. El otro representante extremeño, el Badajoz, quiere asentarse en puestos de playoff a costa del sanluqueño. Bueno, digo lo de asentarse en puestos de playoff, pero realmente el vestuario ahora mismo a eso le da poca importancia. Guille Perero.
3: En la jornada 7, que va a ser esta, nada. Hasta que no pasen las navidades y demás, es tontería mirar la clasificación.
1: ¿Te parece que hablemos de fútbol sala?
4: Me parece perfecto.
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1: También te digo, Pacheco, no está siendo una temporada fácil para el 40 por 20 que dice Carpallo, ¿eh?
4: No, y tampoco está acompañando los resultados, ¿eh? Porque en la segunda B duele ver la tabla clasificatoria, los dos equipos extremeños en la última posición, los dos sin ganar. Esta jornada nos dejamos una nueva derrota del grupo López Bolaños en su visita a Ciudad de Torrejón, donde perdía por 7-4, mientras que el Rena también perdía en casa 2-4 con Vargas. Para esta jornada, no parece mejor las previsiones, el Rena visita al líder, Albacete, que ha ganado los cuatro partidos. El grupo López Bolaño visita al Álamo, que tampoco ha ganado aún, pero que tiene dos empates. Es una buena ocasión también para ganar el primer partido de los fontaneses.
1: Por lo menos para sumar.
4: Por lo menos. Y en tercera, el Arroyo es el líder en solitario, ser el único equipo que ha ganado todo. Y en la segunda división femenina, la Garrovilla sigue sin ganar en una división durísima, y al que le está costando cogerle también el tono. Perdía en casa, donde recibía a Salesianos Puerto Llano, por 2-9. Y cierra la tabla clasificatoria con 0 puntos. El sábado 18-15 visitan dos hermanas que son octavas, con dos victorias y dos derrotas.
1: Por cierto, que ya tenemos horario para el partido que se ha aplazado contra el Melilla, ¿no?
4: Así es, se va a jugar el partido el próximo 8 de diciembre a las 12:30.
1: Diego Ortiz, entrenador, muy buenas tardes.
6: Muy buenas tardes.
1: ¿Más dura la adaptación de lo que se esperaba uno?
6: Sí, la verdad es que sí. Bueno, sabíamos a lo que nos enfrentábamos. Encima hemos tenido la mala suerte de que los tres primeros partidos que hemos jugado ha sido con el segundo, tercero y cuarto de la pasada temporada. Entonces, hasta en eso el calendario ha sido un poco duro con nosotros, de llegar y toparnos con equipos que a priori van a estar en la cabeza de la tabla al final de temporada.
1: ¿Eso hace que merme la confianza de las jugadoras?
6: No, para nada, para nada. Nosotros sabíamos a lo que nos enfrentamos, sabemos el equipo que tenemos y las posibilidades que tenemos en esta división, que es una división muy dura, con equipos semiprofesionales. Y bueno, nosotros nuestra esperanza es llegar a jugar con los equipos de más o menos de nuestro mismo nivel, equipos recién ascendidos, y a ver ahí si el equipo ahí somos capaces de dar la talla.
4: El objetivo es la permanencia. ¿Te saldrían las cuentas?
6: Bueno, sí, nuestro único objetivo es la permanencia, y bueno, las cuentas sí pueden salir siempre y cuando, antes ya te digo, los equipos de nuestra liga, digamos entre comillas, respondamos bien y seamos capaces de sacar los puntos.
1: Pero ahora mismo, cuando lo ves, estos últimos partidos, ¿dónde te ilusiona ahora, en más optimista? ¿Qué mejor has visto al equipo para confiar en esa competitividad ante los equipos de tu liga?
6: Bueno, pues la verdad es que nosotros con Leganés, la segunda derrota, a pesar de la derrota, hicimos una muy buena segunda parte. Estamos haciendo muy buenas segundas partes. Es verdad que empezamos muy mal, porque casi todos los resultados que hemos tenido, la mayoría de los goles se nos han marcado en la primera parte, y en la segunda mejoramos. Lo que hay que procurar ahora es llevar esas segundas partes hacia el inicio del partido y que empecemos los partidos en realidad como jugamos el final de los partidos.
4: ¿Cuántos equipos crees tú que hay de vuestra categoría, de vuestro nivel?
6: Bueno, pues yo creo que esta semana Sevilla, dos hermanas, uno de ellos, Ramón y Cajal de Ceuta, el Melilla B, alguno de Albacete. Ahí yo creo que para las cuatro plazas, seis, siete equipos sí hay que podemos competirle. Y bueno, después es verdad que nosotros hemos llegado tarde a la división porque se nos avisó muy tarde, hemos tardado en confeccionar la plantilla, no hemos tenido pretemporada prácticamente y nos estamos tomando estos partidos ahora como si fuera nuestra pretemporada. Entonces yo quiero ver el equipo de que pase un par de meses aproximadamente si tenemos opciones, pero claro, tenemos que intentar puntuar antes de estos dos meses.
1: Claro, de 2 meses y metes a dos hermanas ahí en esa liga ya en la que vais a estar vosotras también, ¿cómo se afronta ese partido?
6: Bueno, pues nosotros vamos a afrontar con la mayor seriedad posible, con la mayor esperanza de poder puntuar allí en Sevilla, porque ya te digo, a pesar de que ellos han tenido dos victorias, pero han sido con los equipos de abajo y tampoco se han enfrentado a ningún equipo de arriba, como ha sido el caso nuestro, que ya te digo, desde el principio que nos hemos enfrentado a 3 de los 4 primeros del año pasado.
4: Esto, Diego, todo lo cambia una victoria, ¿eh? Ganas un partido y empiezas a coger fuerza.
6: Sí, sí, una victoria es fundamental, yo se lo digo a mi chica, es fundamental para todo. Cambia la actitud, cambia la visión de todo, del equipo, del aficionado, incluso de la prensa, de todo el mundo, cambia el chip rápido. Sí.
1: Hay que recordar también que tenía un partido menos, aunque una cancha difícil como la de Melilla. ¿O ha trastocado mucho el no haber podido jugar, lo que significa de coste, el tener que meter un partido ahora el 8 de diciembre?
6: Sí, sí, pues eso, vamos, a nosotros nos ha venido fatal y nos ha trastocado todos los planes, sobre todo esto. Ahora ya no solo económico, sino que claro, cuando nos van no sabemos si ahora ya para ese puente dispondremos de las jugadoras que llevamos, que yo creo que sí, pero bueno, económicamente pues ha sido un varapalo porque claro, un viaje hasta Málaga, un hospedaje en hotel y sí, nos ha trastocado totalmente todos los planes. Pero bueno, ¿qué vamos a hacer? La competición es así y son cosas que se nos escapan de nuestras manos.
1: Esperemos que por lo menos haya soluciones para que la merma económica sea menor. Diego, que muchas gracias y que haya mucha suerte el sábado, que ojalá cantemos los primeros puntos de la Garrovilla en Dos Hermanas.
6: Ojalá y así sea. Muchas gracias a vosotros.
1: A ti, un abrazo. Por cierto, que diferencia el inicio en voleibol con Almendralejo, que ha arrancado con 2 victorias. No ha cedido sets ni ante San Roque ni ante Arona. Es el único que ha ganado los 6 puntos en disputa. Un buen arranque, augura buen futuro, aunque siempre desde los banquillos se pide cautela. Antonio Morán, entrenador del voleibol Almendralejo.
7: Bueno, adaptarse con solo 2 partidos es complicado. Se puede decir que hemos empezado muy bien, eso sí, pero adaptarnos a la categoría, eso va a requerir algunos partidos más y un poco más de tiempo porque van a llegar rivales. Nosotros estos con los que nos hemos enfrentado no sabemos si al final de la temporada estarán en la parte alta, en la mitad o en la parte de abajo. Entonces, yo creo que 3-4 partiditos más pueden ser ya un punto importante para poder decir si nos estamos adaptando o no a la categoría.
1: El equipo tendrá el sábado un importante test para medir el nivel de forma más real ante Zaragoza, el segundo clasificado con 5 puntos.
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1: Venga, vamos con citas de este fin de semana. El sábado la verdad es que tenemos mucho y muy interesante en triatlón. Aunque bueno, realmente la primera de las citas es mañana en Melilla. Allí arranca el Europeo Youth de Triatlón, una prueba a la que acude María Romero. La extremeña va a rematar una brillante temporada que va a finalizar en un mes con los Juegos Olímpicos de la Juventud en Dakar, pero que tiene como primera cita importante este Campeonato de Europa que se celebra además en suelo español. Para hablar de esta cita está con nosotros su entrenador, que también estará, por cierto, los Juegos Olímpicos de la Juventud, Jaime Menéndez de Luarca. Hola, Jaime, muy buenas tardes.
8: Buenas tardes.
1: ¿Y cómo va todo?
8: Pues bien, estamos ya mañana, debuta María en las semifinales. Recordemos que el Europeo Youth es una prueba super sprint en la que se tienen que clasificar las 30 mejores a través de unas semifinales en las que participan 65. Entonces solamente las 10 mejores de cada semifinal pasarán a la final del sábado.
1: ¿Y cómo se adapta el circuito y que sea super sprint a las características de María para la competición de mañana?
8: Bueno, María es juvenil de último año, de segundo año, entonces está muy acostumbrada a esa distancia porque es la distancia en la que compiten habitualmente super sprint. Recordar que son pruebas de unos 25 minutos, aunque a veces compiten en pruebas sprint que duran más o menos una hora. Y las características son buenas, María es muy buena nadadora, lo que le va a permitir posiblemente, esperemos, salir en cabeza. y que el grupo de competir sea pequeño para intentar clasificarse para la final en la carrera a pie.
1: Importante eso, ¿no? Salir bien del agua, porque como dices, ¿no? A ver, semifinales tienes que estar muy cerca de esas 10 primeras plazas para, supongo, meterte en la final del sábado, que sea el objetivo.
8: Sí, efectivamente. Si entran 9 personas por semifinal y los 3 mejores tiempos, y los que salgan del agua muy retrasados, les tocará intentar ir a contracorriente y ya arreglar el fin de semana. Que se puede arreglar, pero es mejor estar siempre delante.
4: Las opciones son reales, ¿no?, de que pueda estar el sábado en esa final.
8: El año pasado, que era un año más joven, entró en la final sin apuros, entonces las opciones son reales, pero nosotros intentamos también educar a los chicos en la gestión de expectativas y también tiene opciones de no entrar porque sus rivales son muy duras, entonces evidentemente esperamos, hemos entrenado para que esté y tiene la capacidad de clasificarse.
1: Pero la expectativa, ¿dónde las ponéis? Gestionándolas bien, ¿hacia dónde va la cabeza de María de cuál sería un buen resultado?
8: En Melilla, un top 10 sería un puesto muy, muy, muy bueno. El año pasado quedó la 16, pagó muchas novatadas de su primera experiencia internacional, se dio cuenta de, pues ella es buena ciclista en España, pero fuera las húngaras, inglesas, francesas andan muchísimo en bici y se sorprendió de ver con el nivel de bici de las no españolas. Entonces, un top 10 estaría genial y el año pasado también hizo bronce en el europeo de relevos. Y este año es más difícil porque los chicos que participaron en el relevo han pasado a otra categoría, pero también vienen chicos youth muy buenos y lograr un bronce también este año estaría muy bien en relevos.
1: ¿Se ha confirmado ya que ella va a estar en la prueba de relevo? Porque no sé si se sabía que 4 iban a estar en esa competición.
8: No, conociendo a Iñaki Arenal, al director técnico, lo normal es que la prueba de relevos la saque de los 2 mejores hombres y las 2 mejores mujeres en la final. Uh-huh. Es decir, lo cual lo comparto plenamente. No se ha confirmado, pero yo espero que si hace ese top 10 esté entre las 2 mejores españolas y lo logre, siempre con el máximo respeto a la Celia, a Adriana y a Mireia, que son las otras tres españolas, que tienen un nivel muy parecido al de María. Pues cualquiera de las 4 podría entrar en la final.
1: Por cierto, no sé si me lo parece a mí o es así, se llega a una competición, un año largo con este europeo en octubre y luego con los Juegos Olímpicos de la Juventud ya en noviembre por ser en Dakar. ¿Cómo afecta el hecho de tener que alargar tanto la temporada y los ciclos en los que una tiene que estar bien?
8: Bueno, los Juegos Olímpicos de Dakar, de la Juventud, que tenían que haber sido en 2022 sí, y con la pandemia se aplazaron a 2026, sabíamos desde el año pasado que iba a estar. Entonces, éramos conscientes de que la temporada iba a tener 60 semanas. Sabéis que un año tiene 52, es una temporada larguísima. Por lo tanto, ha habido que hacer un trabajo de planificación muy exhaustivo y trabajar en algo que puede a veces generar desconfianza, que es dar 3 o 4 mini descansos a lo largo del año en plena temporada para poder llegar a noviembre entrenando, que la mayoría de los chicos juveniles ya están pues empezando la temporada 2027 haciendo muy poquito entrenamiento.
1: Lo bueno es que llega bien, ¿no? Llega como quieres que llegue.
8: Como digo siempre, a un mes de la prueba de Dakar, los números están, nadando está bien, montando en bici está bien y corriendo está bien. No hay que arreglar nada, no tenemos que hacer estudiar a la última hora para el examen, pero 2 y 2 nunca son 4 en competición y eso es una cosa que le decimos a los chicos del CTD de Cáceres. Hemos hecho el trabajo bien, no tenemos ninguna garantía. Yo siempre digo que estar mal te garantiza hacerlo mal. pero estar bien no te garantiza hacer una carrera perfecta.
4: ¿Y el circuito lo conoces?
8: ¿El circuito de Melilla?
4: Sí.
8: Sí, el circuito de Melilla es un circuito plano, pero tiene mucha curva, un paso por la zona de boxes con un asfalto un poco irregular, que es baldosa, pero en principio es un circuito en el que el agua determinará los grupos de bici. Y esperamos que hay algunas corredoras, las suizas que vienen, que puedan entrar en el grupo de cabeza, tengan la capacidad de remontar corriendo.
1: Bueno, pues esperemos que en ese circuito, mañana sabemos que se está bien, que 2 y 2 sumen 4 este fin de semana. Jaime, que vaya todo fenomenal, muchas gracias.
8: Muchas gracias a vosotros.
1: Así se presenta ese europeo jazz de triatlón. María Romero, como decimos, arranca mañana en semifinales. El sábado sería la final. Y el sábado también prueba importante en el calendario de Ironman, porque Nieve Gemio disputa el de Cascais, la larga distancia, con el objetivo en la mente de clasificarse para el Mundial de Kona una vez más. Nieves Gemio.
9: Sí, quizás más motivada porque fue donde empecé y es un evento que va a ser muy especial para mí.
1: Y si este sábado la atención está en triatlón, el lunes tendremos que poner ya la mirada en el piragüismo. La selección española de piragüismo maratón partirá a Argentina para disputar el Mundial de esta larga distancia. Un campeonato del mundo que contará con triple presencia extremeña. Por un lado, las jóvenes placentinas María Espadero y Cristina Pérez. Y en paracanoe también va nuestro paralímpico campeón del mundo y de Europa, Juan Antonio Valle. Hola, Juan Antonio, muy buenas tardes.
10: Hola, buenas tardes.
1: ¿Y qué tal llegamos a la cita? Porque para vosotros la temporada también está siendo larga.
10: Pues sí, la verdad que sí, que este año está siendo larga por demás.
1: ¿Cómo nos lanzamos a alargar la temporada de este año para ir al Mundial de Maratón también? Porque lo habitual es pararla después del Campeonato del Mundo de paracanoe sprint.
10: Pues sí, mira, la paré 15 días, este año menos, la suelo parar un mes. Pero mira, tenía ese reto por delante que en mis comienzos yo ya hice maratón a nivel, bueno, en categorías no paralímpicas. Y tenía esa espinilla ahí que con ganas de hacerlo, digo, pues mira, este año yo creo que me voy a aventurar.
1: Es que te iba a decir, ¿no? Digo, no te recordaba yo por lo menos en competiciones internacionales en un mundial de maratón. No sé cómo esperas que sea la experiencia.
10: No, la verdad es que nunca, para canoes no lo he competido nunca, así que bueno, pues no te puedo decir cómo va a salir, porque es que la verdad es que no lo sé. No te voy a decir tampoco que se me da mal, siempre ha sido, en mis comienzos han sido muchos kilómetros y digamos que me gusta mucho, se me da regular, pero bueno, pero no se sabe, va a ser una incógnita.
1: Pero a la hora de prepararlo, ¿cómo de diferente se trabaja en estas semanas después del Mundial de agosto?
10: Pues yo lo que he hecho desde hace un mes para acá aproximadamente es muchos kilómetros, muchos kilómetros, muchos rodajes largos y a ver qué sale.
1: ¿Dónde está la diferencia a la hora de competir en una prueba de esta distancia donde hay que administrar mucho más la fuerza, supongo, y los esfuerzos?
10: A ver, la diferencia es que no tiene nada que ver, es que es como comparar un corredor de 100 metros con uno de maratón. O sea, ni los entrenamientos en tierra son iguales, ni parecidos, ni los entrenamientos en agua son iguales. O sea que al fin y al cabo la otra distancia, el 200 metros, nada más que me dedico a hacer sprints y series muy cortas y siempre buscar la explosividad, y aquí es todo lo contrario, quieres buscar la zona aeróbica en la que trabajar mucho tiempo con el mínimo esfuerzo y ser lo más productivo posible en esa zona.
1: Y hay una espinita clavada también por no haber podido entrar en la final A del Mundial en agosto.
10: Pues sí, la verdad es que sí, porque llegaba con muy buenas sensaciones, muy buena condición física y no se me dio nada bien la semifinal. Pasé con el tercer mejor tiempo a semifinales, cosa que ya se preveía que tenía un buen estado de forma, pero en la semifinal no fui capaz de remarla bien. Hubo oleaje, no fui capaz de desenvolverme en condiciones por la zona de la pista en la que yo iba, y no conseguí palear como Dios manda y me quedé por una décima fuera de la final.
4: ¿Y cambia mucho la competición cuando están lejos?
1: De Argentina, pues, ¿no?
10: Pues mira, a Argentina no he ido nunca, no lo conozco, pero bueno, vamos unos días antes y espero que no sea muy diferente. Al fin y al cabo es un río, yo creo que todos los ríos son iguales. La temperatura, por lo que yo he visto, no es muy diferente a la que tenemos ahora mismo aquí. Allí será primavera, aquí estamos en otoño. Así que yo creo que la temperatura, por lo que yo he visto, es parecida y nada, yo creo que cambia más el que no te adaptes con las horas que hay de viaje, que no llegues a estar, digamos, que descansado, que el sitio en sí.
4: Quiere decir que no hay excusas, ¿no?
10: No, la verdad que no. Tenía que haber dicho otra cosa.
1: ¿Tú lo de los desplazamientos largos lo llevas bien o te afecta? Para buscar excusas, si acaso.
10: Pues mira, a ver qué te cuento ahora para excusarme. Pues mira, la primera vez que fui a Tokio a un TSBN, es una regata que se hace antes de una paralimpiada, me aclimaté bien. O sea, no lo acusé mucho la diferencia horaria. Y eso que competí dos días después de haber llegado. Sin embargo, en las Paralimpiadas, cuando me tocó competir, estuve 4 o 5 días con ese sueño que no te deja, que dices tú, tengo sueño a las 2 de la tarde y estoy despierto a las 11 de la noche cuando toca dormir. pero también se me pasó en 5 o 6 días, o sea, también competí bien. Al final competimos 10 días después en la Paralimpiada y no tuve excusa en ese aspecto.
1: Bueno, pues esperemos que haya también esa rápida adaptación en Argentina y también vayas conociendo esos primeros días cómo es el campo de regata y las aguas. Juan Antonio, que esperemos que vaya muy bien la semana que viene en ese Mundial, estaremos pendientes desde aquí. Muchísimas gracias como siempre.
10: Gracias a vosotros.
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1: Y de esto que entre el puente y tal, vas dejando temas pendientes, Pacheco, y hay uno importante de este pasado fin de semana, el Magic Extremadura, que ha logrado,

0: Lo conseguía el lunes hacerse con la victoria en el Campeonato de España de ajedrez rápido. Un nuevo triunfo para el club extremeño de ajedrez.
1: Muchos años en la élite y sigue además manteniéndose ahí arriba.
0: Esta vez, como decimos, en esta especialidad de ajedrez rápido, conseguía el título en Albacete en un campeonato intenso, concentrado en dos jornadas, en la que demostró ser el mejor de las 8 rondas sumando 15 puntos. Así que vamos a hablar con Manuel Pérez Candelario. Hola Manuel, buenas tardes.
2: Hola, muy buenas tardes.
0: Lo primero, enhorabuena, ¿eh?
2: Muchísimas gracias.
0: Bueno, y también muchas gracias que nos atienda, porque estás en Roquetas del Mar, que de Albacete te ha ido a Roqueta, porque estás en el Mundial de Edades como seleccionador español. ¿Cómo va la cosa de momento en estos primeros días?
2: Bueno, pues estamos empezando, sí, no hemos parado en casa, hemos venido de Albacete a Roquetas y tiro porque me toca, así que ahora tenemos pues un Mundial muy bonito, con una selección española con muchos jugadores que tienen pues posibilidades de hacer un buen torneo. Yo especialmente, pues aquí estoy concentrado con mi hijo Hugo, que sale en un buen ranking en sub-11, aunque ayer tuvo un traspiés en la segunda ronda, y con Esther Prieto también de nuestro club, del Magic Extremadura, que bueno, tienen buenas posibilidades de hacer un buen torneo. Estamos empezando y vamos a ver qué nos deparan estas 11 rondas.
1: ¿Y se sufre mucho viendo jugar a tu hijo?
2: Se sufre, a ver, yo estoy muy acostumbrado, ¿no? Yo lo veo más como un entrenador que como padre. O sea, tenemos una relación muy de entrenador-alumno. O sea, sufro igual que, prácticamente igual que con otros alumnos. Tengo alumnos que somos muy como familia. Yo trabajo mucho, trato de trabajar mucho como una relación de mentor. Entonces tengo alumnos de muchos años y tenemos una relación intensa, digamos, y pues obviamente sabes lo que hay en juego y los conoces muy bien. Y bueno, a mí yo lo vivo muy intensamente, sí, pero no tanto como un sufrimiento de este doloroso que ves a algunos padres, madres por ahí, bueno, pendientes de cómo va la partida, sino por lo que sé que cuesta, ¿no? El trabajo que cuesta estar ahí, el esfuerzo, y que el ajedrez a veces, bueno, como ocurre en otros deportes, ¿no? Que te meten un gol en el último minuto y puedes perder el partido, una copa, pues el ajedrez es parecido, ¿no? O sea, en una jugada, una mala jugada durante 4 horas de partida puede hacer que pierdas todo el trabajo de esa partida. Y a lo mejor estás perdiendo el torneo, ¿no? Como nos pasó a nosotros en Albacete en la última jornada, que a pesar de estar haciendo un torneo muy bueno, pues te estás jugando el torneo en una partida, en un momento puntual, la última partida del equipo, en los últimos segundos, pues te puede caer de tu lado, del otro lado, que obviamente ahí está el talento y está la fuerza de juego y todo, pero que a veces pues te acompaña y otras veces no. Y entonces hay mucho en juego en momentos muy puntuales, y eso pues sí que te da ese sufrimiento, porque como lo he vivido mil veces también, lo duro que es para ellos, ¿no? Y esa parte sí se lleva.
0: Hablabas de ese final en Albacete con todo igualado, con el Silla en el que está además un viejo conocido como es Jaime Santos. ¿Cómo son esas partidas? Porque además son mucho más cortas, no sé hasta qué punto es todo mucho más tenso, se necesita más concentración y penaliza más el error al ser ajedrez rápido.
2: Sí, es una modalidad. Yo marco la diferencia para que se entienda desde el mundo del deporte, aunque no es tan exagerada, entre un corredor de maratón y un velocista, ¿no? O sea, es atletismo, pero es totalmente diferente, ¿no? Entonces, para nosotros no hay una diferencia tan marcada, pero sí que hay muchas peculiaridades. El ajedrez rápido influye mucho más los reflejos que tengas. O sea, hay menos de estrategia y más de táctica, de las jugadas concretas, de los reflejos, que estés muy entrenado en hacer, por ejemplo, mucho entrenamiento de resolución de problemas, de situaciones, jugar muchas partidas a ritmos rápidos para tener los reflejos pues muy a punto, ¿no? Es como resolver ejercicios de matemáticas muy rápido, o una partida de ajedrez a ritmo lento, pues tienes los problemas muy cortitos, pero también tienes que resolver problemas donde te ponen ahí un enunciado y tienes que razonar, ¿no? Mucho más. Entonces, en el ajedrez rápido pues pasa eso, a un ritmo mucho más frenético, e incluso las partidas muchas veces se definen en los últimos segundos y puede haber más vueltas, ¿no? También influye mucho que tenga psicológicamente esté fuerte para esas vueltas que pueden dar las partidas, porque se cometen más errores, ¿no? Es más espectacular de cara al aficionado, ¿no? Al espectador, pero para nosotros es más infartante, ¿no? Y sobre todo los que ya vamos cumpliendo una edad, pues lo sufren mucho más. Los jóvenes están especialmente mejor preparados, ¿no? O sea, es un área donde funciona mejor en general. Y bueno, la tendencia es cada vez ir a ritmos más rápidos. De hecho, este campeonato no existía hace unos años y la tendencia es que cada vez haya más competiciones rápidas, porque se venden mejor, se retransmiten mejor, son más espectaculares para el público. si alguien no entiende ajedrez o no entiende mucho de ajedrez, pues ver una retransmisión de partidas relámpago es divertidísimo porque se mueven las piezas muy rápido, pasan muchas cosas, ¿no? Es un poco diferente en todos esos aspectos.
0: ¿Y cuál fue en con todo eso que nos dijiste, que nos dices, la clave para estar en esas dos jornadas en partidas tan rápidas, conseguir esa superioridad, por así decirlo? Porque salvo el empate que conseguís con la Salle, que hay una ronda en la que empatáis, todas las demás vencisteis en los tableros.
2: Sí, hemos tenido un torneo especialmente duro porque hemos jugado con cuatro de los cinco primeros equipos del ranking, o sea, nosotros éramos el uno del ranking, pero bueno, por mucha diferencia, y hemos jugado contra todos los cabezas de serie, que ha sido difícil. Empezamos muy bien, ganando la primera jornada los cuatro encuentros, luego en la quinta, que era por la mañana, contra Silla empatamos, un encuentro, bueno, muy igualado, y luego tuvimos que ganar tres encuentros muy difíciles a rivales directos también para permanecer ahí en la primera posición, y justo en la última partida pues se quebraron, ¿no? Nuestros rivales de Silla cayeron derrotados ante otro de estos equipos, Orense en este caso, de estos equipos que nosotros ya le habíamos ganado y que eran rivales directos, y bueno, eso pues nos dio la victoria. Pero por ejemplo, yo fui el último en terminar la partida, estaba jugando mi partida, acabé ganando, le di la victoria a nuestro equipo y no sabía que ya, bueno, matemáticamente éramos campeones porque nuestros rivales estaban perdiendo, ¿no? Y fue todo, o sea, parece que hemos ganado por mucho margen, realmente hemos ganado por mucho margen porque hemos tenido los encuentros en general bien controlados, pero bueno, se decidió en los últimos minutos, ¿no?
0: Cuando estabas en el tablero no veías tú ese margen, ¿verdad?
2: No, cuando estás en el tablero te concentras solamente en dar lo mejor que puedes, estar muy concentrado en tu partida. Cuando van terminando los compañeros, pues te fijas en cómo ha ido el resultado, porque somos cuatro jugadores, entonces normalmente se marca con tu rey en el centro si has ganado, y si aparecen los dos reyes ha sido tabla, se miran muy rápido, o sea, echas una visual muy rápido, no hay tiempo ahí para nada más, ¿no? Y saber cómo llevas el encuentro. En un momento hay que tomar alguna decisión de si tienes que arriesgar más o puedes jugar algo mucho más tranquilo porque de las tablas le puede venir bien al equipo, y todo, pues ir sabiendo cómo están los compañeros te viene bien para tomar ese tipo de decisiones, ¿no? Así que no hay tiempo para mucho más. Obviamente casi no puedes concentrarte ni en tus compañeros, así que como para mirar otro encuentro, ¿no? No, eso va todo a un ritmo rapidísimo.
0: Sin duda especialmente meritorio ese triunfo, a nada un mes me parece, ¿no?, de que sea el campeonato de España, la división de honor de clubes, pero no te queremos comunicar, como decimos, Manuel, porque estás pendiente de ese equipo en el Mundial de Edades. Que muchísimas gracias, y enhorabuena por todo el trabajo que hacéis.
2: Siempre estamos dispuestos para que charlemos, y espero que me tengáis que llamar muy pronto porque nos ha ido muy bien en el Mundial.
0: Así eso.
2: Que hablemos muy pronto y no tengamos que esperar a ese campeonato de España ritmo clásico, y tengamos muy buenas noticias.
0: Esperemos que así sea en Roquetas de Mar. Un abrazo y muchas gracias, Manuel.
2: Venga, un abrazo muy fuerte. Muchísimas gracias a vosotros.
0: Y venga, Pacheco, que hay que irse, pero antes habrá que contar alguna cosita más, ¿no?
1: Alguno habrá que contar, claro.
0: Mira, estoy viendo ahora mismo a José Diestro, que está jugando en el P1 de pádel de Milán con Marc Sintes. De momento mal, ¿eh? El primer set lo han perdido 6-3, acaba de comenzar la segunda manga ante Guerrero y Leal. Para esta tarde, si tienes un ratito...
1: Sí, cara a las extremeñas, ¿no?
0: Exactamente, ahí. A eso de las 6 juega Paula José María contra Lorena Rufo, Paula José María Vega, sí. González contra Rufo y Vicky Iglesias. Es en el primer encuentro del turno de la tarde. Así que una de las dos, por lo menos, va a estar mañana en cuartos de final. Y en karates, hoy hemos tenido jornada de descanso para las extremeñas en el Mundial de Polonia, después de esa clasificación ayer a la final sub-21 de Paula García Lozano y de meterse también en la final por equipos cadete Candela Peña.
1: ¡Qué sorpresa!
0: Mañana compite Candela Peña en el torneo individual cadete, la de Herrera del Duque, que cuando hablaba estos días con Canal Extremadura Televisión no escondía su condición de favorita.
3: Llevo bastantes buenas sensaciones y yo voy con el objetivo de subirme al podium, por lo menos. O sea, el podium está bien, pero yo quiero un oro y voy allá por ello.
0: ¿Te imaginas un 3-3 en este Mundial para Extremadura?
1: Pues yo no lo veo muy lejos, ¿eh?
0: No, la verdad que está posible. De momento, plata asegurada tienen ya tanto Candela por equipos como Paola a nivel individual y con muchas opciones de oro. Aparte de eso, en ciclismo, puesto 69 ayer para Pablo Lospitao en el Giro del Veneto, a más de 2 minutos del ganador, Alessandro Cobi. Solo falta por saber si la de ayer fue la última carrera del Don Benitense esta temporada o si va a estar el domingo en la alineación del Caja Rural para disputar la Beneteau Classic. Y en golf, mal día hoy para Jorge Campillo en el inicio del World Indian Championship. El cacereño ha acabado con una tarjeta de 76 golpes, 4 sobre par. La jornada, por cierto, ha sido interrumpida por la falta de luz. Mañana habrá que remontar para pasar el corte y mañana más. Pero recordad que el deporte sigue a cada hora en nuestros boletines. Esta tarde, minuto 30 con José Antonio Reina, por la noche en Canal Extremadura Televisión y cuando les plazca en Xplay. Zona Mixta vuelve mañana. Pasen buena tarde.
1: Adiós.
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5: Buenas tardes, son las 4 de un jueves en el que, entre otras muchas cosas, Extremadura ha iniciado la campaña general de vacunación frente a la gripe, la COVID-19 y el VRS con más de 503.000 dosis disponibles. El objetivo prioritario es proteger a las personas mayores, enfermos y enfermas crónicos y personas vulnerables. La campaña, que comienza justo cuando termina la de los escolares, más de 4.500 niños y niñas que han recibido ya su dosis en los colegios, junto a casi 3.000 docentes, una cifra que supera el total de vacunaciones infantiles registradas durante los 4 meses de la campaña del año pasado. Escuchamos en referencia a ello a Sara García Espada, la consejera de Salud.
6: Únicamente en la primera semana de campaña extraordinaria de vacunación en los colegios ya superamos ese 42%... y hoy con los 43.000 niños vacunados vamos a alcanzar el 58% de protección frente a la gripe en los escolares de Extremadura, y nos quedan 3 meses de campaña.
5: Una de las cifras del día es la que refleja el proyecto de presupuestos para el año 2027. Supera los 9.200 millones de euros, casi un 5% más que este año. Las cuentas de la Junta destinan casi el 70% del gasto a políticas sociales, trasladan que refuerza la inversión en infraestructuras, transporte y vivienda y que incluye nuevas rebajas fiscales. El Gobierno regional lo va a registrar mañana en la Asamblea. Allí tendrá que superar su tramitación parlamentaria. Conozcamos a continuación las reacciones a estas cuentas de los grupos parlamentarios. Desde el Partido Popular se valora las cuentas. José Ángel Sánchez Juliá.
7: Dos presupuestos en menos de 6 meses. Y esto lo que demuestra es que el Gobierno de María Guardiola le sienta muy bien a Extremadura, dándole estabilidad, certidumbre, pero sobre todo le da seguridad a los extremeños de que hay un gobierno que está preocupado de sus problemas.
5: Desde la oposición, tanto PSOE como Unidas por Extremadura ponen el foco en la ejecución de las cuentas actuales. Isabel Gil Rosiña, PSOE, Irene de Miguel, Unidas por Extremadura.
8: Pero los presupuestos, para que tengan sentido y cambien la vida de los ciudadanos, lo que hay que hacer es ejecutarlo. Y para ejecutar el presupuesto hay que trabajar. Y este es un gobierno vago, como ha demostrado en la ejecución presupuestaria del año 26.
9: Nosotras nos gustaría que antes de esta rueda de prensa de presupuestos hubiera habido una rueda de prensa sobre la ejecución del presupuesto anterior. No vaya a ser que no se haya ejecutado nada, porque los números en papel no nos dicen mucho. Eso se tiene que traducir en políticas y en garantías de servicios públicos. Y si resulta que los presupuestos anteriores no se han ejecutado y no hay garantías de que haya mejora la sanidad, ni la educación, ni nuestra dependencia, pues entonces estos presupuestos serán papel mojado.
5: Vox, de momento, no ha hecho valoraciones. Por otro lado, la declaración como bien de interés cultural de la Cruz de los Caídos en Cáceres ha centrado gran parte del debate en la Comisión de Cultura de la Asamblea de Extremadura, a petición de Unidas por Extremadura, que cuestiona la compatibilidad de esta protección patrimonial con la Ley de Memoria Democrática y con la resolución del Gobierno de España que ordena retirar el monumento de la vía pública. Desde el PSOE recriminan a la Junta que intente blindar un monumento que humilla a las víctimas de la Guerra Civil y la posterior represión franquista. Por su parte, Vox defiende el valor integrador de la cruz como homenaje a quienes murieron de ambos bandos. Y desde la Junta, la directora general de Patrimonio, Cultura y Documental defendía la resignificación como una vía para conservar la cruz, una fórmula que ha permitido, dice, evitar la demolición de otras 5 cruces. Escuchamos todas estas voces.
10: ¿Cómo vamos a sustanciar o a solventar la incompatibilidad que eso generaría con la Ley de Memoria Democrática?
11: El gobierno de la señora Guardiola pretende blindar con la máxima protección patrimonial la Cruz de los Caídos erigida para enaltecimiento del régimen que le sometió.
12: Y la Ley de Memoria Democrática, pues le auguro una corta vida, porque, en fin, no sé, tengo alguna sospecha de que las cosas van a cambiar en España para bien.
13: 5 cruces que han evitado su demolición precisamente en base a esto, ¿no? A que están dentro de la Ley de Memoria.
5: Esto que escuchamos es parte del tráiler de El Conseguidor, una película extremeña que se proyecta en dos sesiones en Badajoz a las 5 y a las 7 y media. A esa hora comenzará un coloquio con su director, que es Rodrigo Rivas, y varios de sus actores. Escuchamos a Susana Moreno, de Deriva Films.
14: No queremos ni etiquetar ni señalar a nadie, pero lógicamente esto ha pasado y lo estamos viendo en las noticias de los telediarios constantemente. Y bueno, es una manera de contar también lo que siempre quiere contar Rodrigo, ¿no? Que al final es la vida de personas normales que se ven obligados a tomar decisiones muy rápidas en un momento de su vida y no siempre pues las decisiones te llevan por buen camino, ¿no? Ni a buen final.
5: Con esta cita cultural terminamos. Próximo repaso informativo a las 5.
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17: ¿Qué pasa, compañeritos, compañeritas? ¿Cómo estáis? 4:06, si nos estáis escuchando a las 4:06 de este apacible, o eso queremos pensar, jueves, día 16, y por aquí lo tenemos todo listo para un nuevo turno de tarde. Hoy es el Día Mundial de muchas cosas, pero concretamente es el Día Mundial del lavado de manos. Una cosa que puedes pensar que no es necesario recordar tanto como para tener un día internacional, ¿no? Ir con las manos sucias por la vida pues no es una cosa gustosa y sí es una cosa que puede convertirse en problemática, ¿no? Pero dejadme contaros una historia que creo que nos va a hacer entenderlo todo de otra manera. En el Hospital General de Viena, o más bien podemos decir que la mayoría de hospitales del mundo, el 1800 pues no fue un siglo sencillito. Hasta casi el 1850 no se inventa la anestesia, por poneros un ejemplo. El elemento favorito de los médicos eran las sanguijuelas, ya que se creía que las sangrías eran un remedio para muchísimas cosas. La diferencia es que en Viena trabajaba Ignaz Semmelweis, un médico al que no le salían las cuentas. Él vio que después del parto muchas mujeres que iban a su hospital contraían la llamada fiebre puerperal y fallecían. Y había muchas más muertes de estas mujeres en el pabellón atendido por médicos que en el pabellón atendido por las matronas. Semmelweis tuvo entonces una idea. Quizá los médicos trasladan materia que no podemos ver, pero que contribuye a propagar las enfermedades. Y esa materia pasa de un cuerpo enfermo a uno sano porque los doctores no se lavan las manos. Es que en 1847, más o menos, se impone la desinfección con una solución de cal clorada antes de examinar a los pacientes. Poco después también aplicó esa medida en el resto de personal y a enfermos en los pabellones. Antes de 1847, de cada 100 mujeres que pasaban por este hospital, morían 20. Después del 47, moría una de cada 100. Y los médicos tampoco contraían ya esa fiebre puerperal que a más de uno le costó la vida. Yo termino, lo prometo, que no quiero alargarme tanto. El caso es que, viéndolo desde nuestro ahora, uno pensará que Semmelweis pasó a la historia como un héroe, porque su sistema salvó miles de vidas y se demostró que funcionaba inmediatamente. Sin embargo, Semmelweis murió a los 47 años a causa de una infección, encerrado en un psiquiátrico, después de haber perdido los nervios y rechazado por toda la comunidad científica y médica. Y es que las teorías oficiales señalaban que las infecciones se debían al aire contaminado y a los olores. Además, aceptar la explicación de Semmelweis implicaba reconocer que los propios médicos podían estar provocando muertes en sus pacientes, que no valía con ser médico, había que ser buen médico. Decidieron no solo no creerle, sino tacharle de loco. Las ideas de Semmelweis, lo prometo, ya termino, hoy se aplican a niveles que él no podría ni haber imaginado, pero solo fueron aceptadas ampliamente después de su muerte, cuando los avances científicos permitieron comprender mejor la transmisión de estas infecciones. Se adelantó a su tiempo con una idea y, aunque lo pagó caro, el tiempo le dio la razón. Ahora todos sabemos que aquella idea que regía la sociedad médica hace 200 años era un error, por más que la defendieran y rechazaran al que dio con el planteamiento correcto. Y quizá dentro de 200 años las ideas que nosotros hoy tenemos claras resulten ser errores sobre los que simplemente no estuvimos dispuestos a debatir. En cualquiera de los casos, lavarse las manos, hacedme el favor. Me consta que se ha lavado las manos Fernando Nieto.
18: Hola, García. Sí, creo que sí.
17: ¿Te ha dado tiempo después de toda esta historia?
18: Me he lavado las manos.
17: Mira, sí. Me alegro un montón.
18: No, sí, claro, después de la historia. después de la editorial, o sea, me podía haber dado las manos.
17: Te ha dado
18: el
17: tiempo,
18: cuerpo.
17: Te ha dado tiempo.
18: A mí yo me ducho rápido.
17: ¿Eres de ducha?
18: Yo soy de ducha rápida, sí.
17: Mira, bien.
18: Sí, es verdad que no trabajo pelo.
17: Vale.
18: En la cabeza. Entonces, eso sé que añade una serie de tiempo.
17: Sí, es verdad.
18: Sobre todo cuando lo tienes más largo y demás, añade una serie de tiempo.
17: Y te lo quieres cuidar, que también te digo que hay gente que no se lo quiere cuidar, no tiene interés.
18: Que le cae el agua y
17: le cae el agua y dices chimpún, y luego esa gente es la que mejor pelo tiene. Sí, una incongruencia del destino. Es que de verdad.
18: Y, pero sí, soy de ducha rápida. Y nada, estamos tú y yo aquí en el estudio, pero también está con nosotros Javier Mendoza.
19: Hola, ¿qué tal? ¿Cómo estáis?
18: Y Juanma Bacá.
20: Hola, ¿qué tal? Buenas
18: Llevamos
20: tardes.
18: Aquí ya un ratito los cuatro hablando de distintas cosas.
20: Totalmente, muy atentos.
18: Debatiendo.
19: Muy atentos, la verdad.
17: Oye, que acabamos.
20: La editorial me ha encantado.
19: Mira, a mí también.
17: Mira, muy bien.
18: Todo muy
17: Espero
18: bien,
17: que os hayáis lavado todas las manos.
18: Sí,
17: las
18: sí,
17: cosas
18: sí,
17: como
18: sí,
17: son.
18: Sí, hoy. A ver, como siempre en este programa, en turno de tarde, siempre traemos un poquito de todo, como
17: claro,
18: en botica.
17: Claro, de todo tiene que haber.
18: Vamos a... Nuestra compañera Alba García ha salido a la calle a preguntar a los oyentes... bueno, pues si confían en la IA y si se plantean o se preguntan qué pasa con todo lo que le cuentan y quién puede más leer lo que le cuentan a tu IA de confianza.
17: ¿Qué pasa con lo que tú le cuentas a la IA? A eso
18: ¿Y
17: vamos.
18: ¿Qué pasa con esa información?
17: Que sabe la IA lo que tú comes, que te ha hecho un menú semanal.
20: Exacto.
17: A ver.
20: Me da chinchorrera la IA.
19: Luego... Me da ganas de escuchar eso porque eso es un tema muy interesante. Y lo...
18: pues luego vamos a ver.
17: Eso llega ya mi
19: Yo uso todos los días la IA.
18: Déjame que haga el sumario,
17: calma,
18: Javi.
17: Calma, hombre, calma, hombre.
18: Déjame que haga el sumario. ¿Qué vamos a hacer también? Vamos a pasar por las residencias de cine de Extremadura. Vamos a ver qué pasa por ahí. Que están por comenzar hasta el fin de temporada. Vamos a hablar también del fin de temporada de los incendios. Uh-huh. Y de las recomendaciones que se mantienen o algún que otro plan de cara al fin de semana.
17: Bueno, hay. Sí. Y de lo que nos queda de semana.
18: También vamos a charlar con María Cruz, que es la responsable de comunicación de Fexamur, que es la Federación de Asociaciones de Mujeres Rurales. Porque hoy, 15 de octubre, aparte del día que ha dicho Lucía al inicio, también es el Día Internacional de las Mujeres Rurales. Y aunque, bueno, no siempre podemos abrir con noticias alegres, y es que más de 320.000 extremeños se encuentran en riesgo de pobreza o exclusión social. Vamos a ver qué nos cuentan desde la Red Europea de Lucha contra la Pobreza y la Exclusión Social en Extremadura después de contaros un poquito más.

0: Pues sí, mira, la cifra nos deja un poquito rotos. 320.000 extremeños se encuentran en riesgo de pobreza o exclusión social. Para que nos hagamos una idea, la provincia de Cáceres completa tiene unos 387.000 habitantes. Sería casi la totalidad de cacereños en esta situación. Esta cifra proviene del informe elaborado por EAPN Extremadura, que además señala que la tasa de pobreza alcanza el 26,2%, pues es equivalente además a unas 276.000 personas. La pobreza severa se sitúa en un 9,9%, un indicador que incluso aumenta respecto a ejercicios anteriores. Esto se mide gracias a la tasa AROPE, con la que la Unión Europea mide este riesgo de exclusión social y pobreza. En cualquiera de los casos, y para conocer más datos, nos hemos dirigido a la Red Europea de Lucha contra la Pobreza y la Exclusión Social, y le vamos a dar la bienvenida a Sebastián González. Hola, Sebastián.
1: Hola, buenas tardes.
0: Oye, hablamos de ese 30,4% relativo a las personas en riesgo de exclusión social, pero ¿qué otros porcentajes manejamos en cuanto, yo qué sé, a otro tipo de tasas y mediciones del informe?
1: Bueno, pues hay mucho. El informe, afortunadamente, es muy exhaustivo y recoge un montón de ítems y de problemas estructurales que tenemos en Extremadura en cuanto a al riesgo de pobreza y exclusión. Y hay que insistir un poco que no es solo la pobreza como la entiende a lo mejor la sociedad, que en un momento dado solo es tasa de pobreza, condiciones materiales y social, y también baja intensidad en el empleo, la renta media por persona, la tasa de desempleo, el Producto Interior Bruto. Son muchos los ítems que se marca, y alguno de ellos, condiciones materiales y social severas, por ejemplo, indica la capacidad que tenemos la sociedad o los ciudadanos en un momento en un hogar de poder comer pollo, pescado dos veces cada dos días o tres días, si se nos estropea un electrodoméstico, si tenemos que cambiar el coche o tenemos algún... Es decir, la capacidad con la que afrontamos eso en los hogares, todo eso lo marca. Y existen, bueno, pues algunas de estas cifras importante que hay que tener en cuenta, que hay que seguir todavía con la discriminación positiva a favor de la mujer, porque la tasa de AROPE en general en todo en la mujer es superior, también de la pobreza infantil, y cuando hablamos de la pobreza infantil no es que los niños tengan más o menos pobreza como colectivo, sino que donde hay niños, ese hogar o esa casa, esa familia, está más en riesgo de pobreza que si no hay niños, por ejemplo. Entonces nos lleva a reflexiones como hoy en día que se habla de la tasa de natalidad, de que está por los suelos, de que no va a haber quien pague las pensiones. Hombre, si se lo ponemos más difícil a los jóvenes o a la gente que tiene capacidad para tener niños, si el hecho de tener niños ya te pone en una situación de riesgo, ¿vale? No hablemos de pobreza, sino de riesgo de pobreza o de exclusión. Pues todo esto complica mucho más la vida de los ciudadanos de Extremadura.
0: Claro. Recojo esto que me cuentas además, Sebastián, porque me parece interesante también cómo nos percibimos a nosotros mismos. Me refiero, como bien señalas tú, quizá tenemos una idea de pobreza que corresponde un poco a lo que aprendimos de pequeños o lo que vemos muchas veces en las películas, que es la pobreza, ¿no? Pero ¿qué marca que seamos personas en ese riesgo de exclusión social, aparte de lo que has comentado? Y sobre todo, ¿tú dirías que hay personas que están dentro de este espectro, de este rango, vamos a decir, pero que no son conscientes de ello?
1: Por supuesto, yo estoy seguro, ¿no? Y disculparme si me repito mucho, ¿no? Pero una compañera hace unos años ya me decía, cuando era incluso la cifra superior, por ese lado tenemos que, digamos, congratularnos, ha bajado un poco, ¿vale? En 22.000 o 23.000 personas respecto al año anterior. Hay que tener en cuenta, y eso lo informo de cara a tus oyentes, que la tasa de pobreza y exclusión se mide con datos de 2025. Sí, claro. Y la comparativa respecto a 2024, porque está hecho con las cuentas de condiciones de vida del Instituto Nacional de Estadística. Uh-huh. Eso lo coge EAPN España y lo analiza bien y saca los datos por comunidades autónomas, y ahí es donde nos estamos basando nosotros para decir que baja dos puntos la tasa, que es importante, sí. Pero hombre, es que 320.000 extremeños estemos en situación de pobreza y exclusión, yo no me da para ser optimista, la verdad. Y luego, lo otro que decía, yo siempre cuento la anécdota que una compañera tuya me decía que hombre, que veía las terrazas llenas y y que como que la gente se ve disfrutando en los bares mucho, ¿cómo va a haber 320.000 personas o anteriormente incluso más? Y es que la sensación de pobreza, yo le diría a los oyentes, por ejemplo, la carencia material y social severa, dice lo siguiente: retrasos en gastos relacionados con la vivienda principal, compras a plazo. No puede permitirse la vivienda con una temperatura adecuada en los meses de invierno. Adecuada, ¿eh? Sí. No puede permitirse comida de carne, pollo, pescado. No puede permitirse irse de vacaciones fuera de casa al menos una semana al año. Tiene capacidad para afrontar gastos imprevistos. Eso no puede permitirse tener un coche. Es decir, un montón de ítems. Que la gente piense si cuando nos pasa eso, cualquiera de nosotros o muchos de nosotros no tenemos problema para llegar a fin de mes.
0: Eso te iba a comentar, que en este caso, Sebastián, que aunque dejaras de ir a las terrazas a las que acudas durante todo el mes, sea el tiempo que sea, probablemente no podrías hacer frente, o quizá una persona en esta situación no podría hacer frente a un gasto del dentista, por ejemplo, esto que andamos ahora con tanto cuidado con los dientes. Claro. Quizá esto que haya un imprevisto que te pueda desbaratar el mes o que te pueda desbaratar varios meses, quizás significa que estamos más cerca de estar dentro de ese rango de lo que nos gustaría pensar, que creo que es uno de los grandes problemas. En cualquiera de los casos, Sebastián, yo por aquí te tengo que despedir, pero te agradezco muchísimo estos datos y, por supuesto, seguimos muy pendientes. Bueno, te puedo hacer una última pregunta. ¿Hay algo en lo que podamos ser un poco positivos? ¿Algo que hayamos mejorado? Lo digo hemos lanzado también la alarma y plantado la semilla un poco de la reflexión, ¿no? Para que cada hogar entienda un poquito cómo se encuentra o cada persona reflexione sobre su situación. Pero ¿hay algo que haya mejorado un poquito, que vayamos un poco más positivamente?
1: Pues mira, sí, dos cositas muy...

0: bienestar que influye positivamente en que no haya más tasa de pobreza y exclusión, y que por eso tenemos que seguir trabajando en el estado de bienestar, que creo que es el adecuado para nuestra para el mundo en que vivimos, la ciudadanía extremeña. Es muy positiva y sobre todo afecta más a los ciudadanos de Extremadura que a otros.
1: Pues mira, nos quedamos con eso, Sebastián. Muchísimas, muchísimas gracias por estos minutos. Y nada, seguimos muy pendientes también de todo lo que nos llegue desde EAP en Extremadura. Un saludo.
0: Venga, muchas gracias.
1: Como bien decía Fernando Nieto, no todas las noticias que traemos son siempre alegres, aunque nos encantaría, pero bueno, también merece la pena dedicar unos minutos a cuestiones que creo que son de especial relevancia.
2: Lo que se llama servicio público de toda la vida.
1: Public service. Ahora bien, un tema que se planteó sobre la mesa en esta presentación es la IA y cómo hablamos con ella. Nuestras conversaciones con la inteligencia artificial cada vez es verdad que son más personales. Las cositas que le contamos. Por ejemplo, ¿conocéis a alguien que... Es que esto lo descubrí hace poco, que le dé el menú de lo que quiere comer a la semana y la IA se lo establezca?
2: No conozco ese caso.
3: Yo tampoco.
1: Yo es que eso me ha dejado. Yo tengo amigas que lo
4: hacen. Pues a mí no me sorprende.
3: La amiga soy yo.
1: La amiga no soy yo, ¿eh? Yo con la IA, vamos, estoy en conflicto. Pero bueno, en cualquiera de los casos, eso es uno de la ingente cantidad de ejemplos de información sensible o información personal y privada que le entregamos a la IA. Pero nuestra compañera Alba García ha pensado, ¿qué es lo más raro que le hemos preguntado a la inteligencia artificial? Y oye, ¿qué ha salido a preguntaros a vosotros, a los oyentes?
5: Hubo una época en la que yo estaba de bajón. Y esto lo puedo contar porque no me da vergüenza ninguna. Y pues yo le pregunté a la IA, ¿es mejor guardarse algo por miedo a que te vean débil o por así decirlo, o contárselo a una persona? Y me dijo que a una persona. Entonces escribí corriendo a la persona de confianza y pues se lo conté todo. Y desde entonces cada vez que me siento mal se lo cuento, siempre. No te va a apoyar una IA más que una persona de verdad.
6: Porque al final, bueno, te da una opinión así un poquito más personal. Y bueno, al final es algo que te confiesas con ella. Internet, la verdad, vamos, sobre todo la IA, que nos facilita muchas cosas, pero también creo que hay que tener mucho cuidado a la hora de contar ciertas cosas, porque por lo que se escucha es un poco... O sea, que hay que tener cuidado, porque al final esos datos que tú proporcionas pueden ir más allá. Además de, bueno...
7: O sea, dejé de usar la IA hace mucho tiempo y tengo unas amigas muy graciosas y me gusta mucho ver sus reacciones, así que... De hecho, es como que tengo mi pequeño, ¿cómo se dice?, concilio. Entonces lo hablo con ellas y me lo paso muy bien. Para mí la reacción es la mejor parte de compartir algo, incluso aunque sea algo súper descabellado, al final, cuando estoy compartiendo una locura, prefiero compartirla con alguien que participe en ella un poco también.
1: Claro, pero a ver, aquí hay algunas cosas que no son del todo ciertas. Detrás de algunas inteligencias artificiales, como puede ser Copilot de Microsoft, a menudo hay personas reales que se encargan de revisar que la inteligencia artificial esté haciendo un buen trabajo y no te esté diciendo locuras. Entonces las conversaciones no acaban siendo tan privadas como uno piensa. A lo mejor hay un señor en Massachusetts que sabe lo que has comido hoy, sin conocerte a ti de nada.
4: O que te tiene que recomendar si hablar con una persona y contarle tus problemas.
1: Claro, por ejemplo, que eso es una recomendación muy de persona, ¿eh? Habla con otro ser humano que te puede explicar. Ahí estuvo muy prudente la IA. En cualquier caso, en 404 Media han recopilado documentos internos y conversaciones entre trabajadores sobre lo que le preguntamos a la IA. Algunos solamente la utilizan para pequeñas dudas. ¿De qué color pinto la cocina? Bueno, está bien. ¿Cómo queda este mueble para el baño?
4: Eso está
1: bien. Cambia esta ropa por otra. Bueno, también hay peticiones como sexualizar fotografías o manipular fotos y esto... Bueno,
4: eso mal.
1: Esto va por la vía que desde luego no queremos abrazar. Lo peor es que estos trabajadores no están habilitados para frenar ciertas peticiones. Solo comprueban que la IA haga cada vez un poquito mejor su trabajo, sea el tema que sea. Ojo, que esto no es tampoco ningún secreto, porque los términos y condiciones reflejan de forma muy clara que estas conversaciones que tú mantengas con la IA o cualquier tipo de interacción pueden ser revisadas por seres humanos en este caso. Aquí va el consejo del día. Tratar a la inteligencia artificial como si fuese un amigo capaz de guardar secretos es, ante todo, una malísima idea. Lo que me lleva ahora sí a preguntaros, ¿es la IA vuestra coleguita?
4: En mi
3: caso, lo tengo que decir ahora mismo, sí.
1: Se ha quitado la máscara Javier Mendoza.
4: Se ha quitado la careta.
1: ¿Pero qué tipo de cosas le sueles preguntar?
3: Pues solo...

0: preguntar incluso, es que la ha utilizado hasta para el TFM, pero la ha utilizado bien.
1: Bien, sí.
0: La ha utilizado bien, o sea.
2: Define bien.
0: Sí, lo he indicado en este. Lo que le he indicado a la IA es pues que me diga, porque le habíamos indicado el tema. A partir del tema, pues decirle, y con la ayuda de mi tutor, con la ayuda de mi tutor, le habíamos indicado, pues, dime qué autores son los más convenientes, cómo puedo redactar este texto.
1: Sí, lo que decimos normalmente de aprender a utilizar la IA como herramienta.
0: Como herramienta.
1: Como base de datos, como un elemento que te agiliza los procesos.
0: Eso es, claro. Para agilizar. Pero también debo de confesar que la utilizo para, pues, incluso como confesionario.
1: ¿Cómo? ¿Le cuentas
2: como
1: cositas?
2: El chico de antes.
1: Como el chico del principio de los...
0: Sí.
1: Sí, bueno, está también, ¿eh? Yo entiendo que a veces
0: para
1: uno...
0: Para confesar sentimientos que siento, por ejemplo, hacia una persona.
1: Oh,
2: pero bueno.
1: Pero un poquito como para sentirte, porque, ojo, siento que es muy útil poner las cosas que sentimos por escrito.
0: Correcto.
1: O simplemente estructurar los pensamientos cuando estamos muy agobiados. Hay mucha gente... A mí, por ejemplo, también me viene muy bien. Entonces, tú se lo cuentas... Para que te eche un cable y te diga, pues yo haría esto, yo haría esto otro, o vale, a ver si te da algún truqui, ¿no?
0: Sí, aunque bueno, tampoco descarto acudir en este caso a un psicólogo.
1: Hombre, eso siempre.
0: Porque eso siempre, es que el psicólogo es quien más te puede ayudar en este ámbito, ¿no? Al fin y al cabo, la inteligencia artificial es solo una tecnología, y la tecnología hay veces que no puede hacer cosas que hacemos los humanos.
1: Totalmente.
0: No es tan perfecta como lo podemos llegar a pensar.
1: ¿Y tú, Juanma Baca, como informático sentado a esta mesa?
2: Claro, como informático y persona desconfiada, yo siempre he pensado, y no solo con la IA, sino con las redes sociales, si tú quieres guardar un secreto, nunca lo subas, ni lo pongas, ni lo escribas en internet. O sea, eso como premisa.
1: Jamás.
2: O sea, eso lo tengo clarísimo. Pero sí que es verdad que nunca he utilizado de momento, no pongo la mano en el fuego. No he utilizado la IA para confesarme o para preguntarle cosas personales, sentimentales. Es que no.
1: Pero
2: ni,
1: sabe
2: ni
1: lo
2: se
1: que
2: ha,
1: has comido el señor
2: ni
1: de Massachusetts.
2: Se me ha ocurrido tampoco. O sea, yo la verdad es que igual soy muy pragmático para esto, pero la uso generalmente pues como herramienta para cosas que hacía antes que a lo mejor me llevaban más tiempo. Yo qué sé, cualquier cosa, ¿no? Por ejemplo, tú que has dicho que soy informático. Para programación, o sea, antes, para encontrar
1: mucho.
2: Un error en un código, por ejemplo, cualquier cosa, a lo mejor te tenías que tirar 2 horas hasta que veías dónde estaba el error, depurando, no sé qué, no sé cuánto. Ahora, en cuestión de menos de un minuto, te dice dónde está el error, por qué, cómo lo puedes solucionar. O sea, eso me parece impresionante y muy ágil. Y al hilo de esto, lo más raro a lo mejor que he podido hacer con la IA es jugar a juegos con ella. O sea,
1: ¿cómo?
2: Jugar a juegos me refiero a típicos juegos de palabras o de campamento, cosas de estas, de venga, vamos a jugar a este juego de cada palabra que yo diga, tú tienes que empezar con la última letra, la última sílaba, típicos juegos de
3: siempre, ¿no?
2: De
3: este con ella.
2: No, porque a veces se confunde.
1: ¿Ah?
2: Y le digo, oye, no.
1: Porque
2: sí.
1: No es de pago, ¿eh?
2: Claro, a lo mejor le digo, oye, tenías que empezar por esta letra y no,
1: y
2: no
1: lo
2: has hecho.
1: Lo
2: y me dice,
1: gana.
2: Tienes razón, voy a variar la palabra que he dicho y no sé qué.
3: Yo creo que lo hacen queriendo. O sea, creo que tiene cada X cosas que sucedan, tiene un punto en el que dicen, oye, voy a hacer como que fallo. Para que el humano en concreto...
0: Eso la IA lo detecta.
1: Oh, qué listo bueno. Soy. Qué
0: eso bueno, la IA, precisamente, es una de las carencias que tiene.
1: ¿El
0: precisamente el detectar los fallos. Porque muchas veces... y me pasó, he contado antes mi experiencia del TFM, yo en alguna que otra ocasión he tenido que decirle, oye, yo he visto fallo en tal cosa y lo hemos rectificado, ¿sabes?
1: Sí, que tienes que estar tú alerta precisamente para revisar.
0: Correcto, también lo utilizo, es cierto que por ejemplo también lo utilicé para revisar si había alguna falta que corregir, etcétera, pero es cierto que también... tiene que haber un trabajo humano detrás.
1: Sí, claro, por supuesto.
2: Sí, hombre, igual la IA, como decía Fer, quizá hay ese componente de vez en cuando le meto un gambazo para ver si hay una persona ahí que está viendo los resultados y que puede, pues no sé, puede decir que me he equivocado o detecta el posible fallo. Oye, que si es así está bien. Yo no creo que sea así aposta, pero bueno, si fuera así, como dice Fer, adelante.
1: En cualquier caso, yo creo que el tema es concienciarnos de todo lo que sale de nosotros y va a parar a la IA, ¿no? Que al final es información que estamos compartiendo. Así que si esto ha servido para plantar alguna semillita también de pensamiento en alguien que nos esté escuchando y diga, uy, a lo mejor es que el señor de Massachusetts sabe lo que ceno, a lo mejor hay que tener.
2: Pero ojo con dar datos sensibles también.
1: También, hombre, por supuesto.
2: O sea, porque tú le preguntas que, o le dices que ha cenado y que te diga algo, tal.
1: Bueno, a mí no me hace gracia a lo mejor.
2: Pero ya dar a lo mejor, porque yo creo que hay gente que hace de todo, que ya dan nombres de personas, datos, no sé qué.
1: No, centros de trabajo, centros educativos de niños, rutinas de niños pequeñitos y no tan pequeñitos. Así que con eso, cuidado, sí. En cualquier caso, chicos, traemos otro tema que, en este caso, amerita un cambio de fondo.
4: Me levanto de la cama, me he levantado sin ganas. 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
1: Siempre es buena excusa para volver a Robe y esta vez es una causa de cine. Porque vuelve la Residencia de Cine de Extremadura y lo hace entre Talavera y Guadalupe. 15 proyectos han sido seleccionados, 5 españoles, 5 extremeños y 5 iberoamericanos. 4 ediciones que suman 65 proyectos, si no me llevo yo mal las cuentas, que se gestan aquí, rodeados del patrimonio extremeño. Desde la organización de estas residencias maravillosas le vamos a dar la bienvenida a Yolanda Barrasa. ¡Hola, Yolanda!
5: ¡Hola, Lucía!
1: ¡Uy, uy, uy, uy, uy! ¡Qué mal te oigo! A ver, a ver, a ver.
5: ¿Me oyes mal?
1: A ver, a ver, a ver, te oigo como un poco en una nave espacial, te diría. ¿Estás desde la Tierra? Es lo primero, a ver si aquí hay un caso ovni.
5: En la Tierra estoy, pero estoy lejos. ¿Queréis que tratemos de hablar desde otro teléfono?
1: Sí, no, vamos a intentar a ver si nuestros compañeros pueden solucionarlo.
5: Ah.

0: Entre que retomamos la conexión, porque Yolanda ha dicho que está lejos, pero no tanto como
1: estaba
0: Marte.
1: Aterrizando.
0: A ver si tenemos,
1: hombre,
0: aquí un caso alienígena, ¿eh?
1: Estaba,
0: a ver,
1: déjame
0: decirte.
1: Creo.
0: En cualquier caso, ¿estáis un poquito puestos en esto de la residencia de cine?
1: No, pero me parece un tema sumamente interesante, porque en Extremadura necesitamos...
0: Necesitamos muchas cosas
1: de cine, efectivamente, y verlas y nutrirnos del cine, que ahora mismo es más necesario que nunca, ¿no?
0: Ahora nos lo confirma.
1: En este sentido, sí. ¿No sabes lo que me enorgullece ver el éxito de La Bola Negra?
0: Sí, claro, pero ese hombre...
1: Pero eso...
0: Javier Mendoza. Todavía no podemos hablar de La Bola Negra porque nuestra compañera Alba García nos está escuchando y la va a ver hoy. Entonces, el veto de hablar de La Bola Negra se rompe hoy. En cualquier caso, yo iba a comentaros algunos datos sobre las residencias, pero creo que ya tenemos a Yolanda. ¿Me escuchas?
2: Sí, aquí estoy.
0: Qué manera de disimular. De Marte ha echado el cable del fijo y ahora, claro, luego cuidado que en Estados Unidos están muy pendientes de los avistamientos ovnis.
2: Sí mismo es.
0: En cualquiera de los casos, vengas tú, Yolanda, desde el planeta cine o no, o hablemos contigo desde Guadalupe, te quiero preguntar, ¿cuántas propuestas habéis recibido este año en las residencias de cine? Porque creo que además se ha roto, o sea, habéis roto la... Claro, que habéis superado, que no me estaba saliendo, habéis superado el número de proyectos recibidos el año pasado, ¿no? ¿Este año más o menos cuántos se han presentado?
2: Mira, este año hemos tenido se han presentado 120 proyectos cinematográficos.
0: Me parece una auténtica pasada, ¿no?
2: No, claro, es impresionante porque normalmente hemos recibido en torno a los 100, 90, 100, pero este año hemos recibido 120 y eso también es porque nos hemos consolidado como una de las 25 mejores residencias a nivel mundial de habla española y de carácter también iberoamericano, porque también tendemos puentes con Iberoamérica. Así que, bueno, estamos muy felices, la verdad, porque es un logro para nosotros, porque hay mucho esfuerzo detrás para llevar la residencia de cine de Extremadura a todos los lugares del mundo.
0: Además, recordamos a nuestros oyentes, 5 proyectos seleccionados a nivel de España, otros 5 desde Extremadura y otros 5 que vienen, como bien señalas, de Iberoamérica. Pero para aquellos que nos están escuchando, que creo que ese es el eje, ¿no?, de entender la importancia y el valor, ¿cómo se definen las residencias de cine?
2: Pues mira, una residencia de cine es un espacio donde se vienen a trabajar proyectos de película, que todavía no son película, y es un poco para pensar la película en todos los términos, desde producción, desde la financiación, que es complejísimo, pero también pensar la audiencia, o sea, quién va a ver nuestra película, a quién le habla nuestra película. También es pensar desde, por ejemplo, en nuestra residencia tenemos también asesoras de agentes de ventas que asesoran el proyecto para entender en qué mercado se puede vender o hasta internacionalmente hasta dónde puede llegar la película, ¿no? Es decir, que en nuestra residencia concretamente lo que se trabaja también es el guión y el 360 alrededor de todo el desarrollo del proyecto cinematográfico para que realmente se pueda convertir en una película.
0: Me parece un punto clave, sobre todo teniendo en cuenta que estos proyectos que cambian muchísimo, también, o sea, me consta que uno puede llegar con un proyecto ya escrito sobre la mesa o con mucho camino andado y que precisamente a raíz de estas reuniones, de estas charlas, de estas ponencias, de este contacto con las ventas, que es uno de los departamentos que más miedo da, entiendo que las cosas cambian mucho. Pero hay algo que me parece especialmente poderoso y es lo que nos rodea cuando contamos las historias, porque en este caso, estas historias se siembran un poquito aquí y crecen rodeadas de Talavera, pero también de Guadalupe, de un eje, o sea, que me parece que es como que Extremadura te abrace un poquito, vamos a decir,
2: sí,
0: ¿no?
2: Sí, todo el patrimonio es, sí, que sí. Es. Exactamente, o sea, el viaje empieza en Guadalupe y el objetivo también es llevarlo a la hospedería del Real Monasterio de Guadalupe, donde ahí se trabaja intensamente el proyecto, digamos que por un lado tenemos en esa semana que trabajamos, del 15 al 22 de noviembre, pues una primera parte que es las asesorías de los proyectos. En realidad las asesorías lo que buscan es ir decantando el proyecto para entender cuál podría ser su lugar dentro de la industria y que realmente se llegue a hacer la película, en la mejor película posible, digamos, ¿no? Y eso es de lunes a jueves, que es una jornada intensísima de trabajo y estar muy, muy, muy concentrados. Y después la segunda, digamos, en la segunda, la parte de la semana, que es del jueves a domingo, tenemos un mercado. Es el primer mercado de proyectos cinematográficos de Extremadura. y es un mercado donde invitamos a diferentes players importantes, pues televisiones, viene Canal Extremadura, viene Televisión Española, también viene el Festival de Locarno, vienen también distribuidoras, vienen productoras interesadas en estos proyectos que tenemos, ¿no? Invitamos a estas personas que pueden estar interesadas precisamente en esta línea editorial de los proyectos que hemos seleccionado. Y después, digamos que el final, el cierre, ¿no? Porque pasamos luego después por el Festival de Málaga para tener un encuentro de industria y terminamos en Talavera La Real en una operación que le llamamos Pieza al Barro, que es, venimos de todo el glamour del patrimonio y vamos al patrimonio de la gente, ¿no? Que es lo que tiene Talavera, el patrimonio son sus habitantes. Así que ahí terminamos en asesorías colectivas, aterrizando ya finalmente después del proceso, entendiendo ya bien cuál es la película, compartiéndola también con el resto de residentes que se han autollamado guadalupers talaveranos. Guadalupers talaveranos. y lo bonito que tenemos es que además algunas familias de Talavera adoptan a las personas de los proyectos. Es
0: adopta
2: decir,
0: un cineasta, de repente.
2: La operación adopta un cineasta, exactamente. ¿Para qué? Porque queremos que las personas también tengan su familia extremeña y tengan siempre un hogar al que regresar.
0: Mira, además me parece como un eje claro de que la cultura te abrace, ya no solo en Guadalupe, sino en las casas, no en las que te quedas. Una última pregunta, Yolanda, y yo te dejo volver a tu planeta tranquila.
2: Gracias.
0: Escuchamos de fondo a Rob, esto tengo que decir, que hemos elegido aquí la música, que somos muy fans, pero es que también tiene una conexión con este proyecto. Hablamos de unos padrinos muy especiales este año.
2: Sí, sí, este año, como sabéis, tenemos padrinos todos los años, que es alguien ilustre de la cultura extremeña, y este año tenemos a los Robe, a los músicos de Robe Iniesta. Así que, bueno, pues estamos henchidos de alegría, te puedes imaginar, porque para nosotros Robe es un referente, siempre lo ha sido desde la primera edición de la residencia, ya queríamos que estuviera, y para nosotros ha sido un honor que quieran venir a padrinarnos y también acompañar los procesos creativos de nuestros residentes, de nuestros guadalupes.
0: Pues mira, me parece que os está quedando un sarao redondo, la verdad. Así que yo por aquí, Yolanda, me despido, pero muchísimas gracias por haber sacado unos minutos para nosotros. Y oye, volvemos a hablar cuando termine el proyecto, a ver qué tal
2: por
0: se portan y a ver qué ideas brotan.
2: Claro que sí, por favor. Muchas gracias también por el interés en la residencia. Y nada, os esperamos cuando queráis venir, del 15 al 22 estaremos en el Real Monasterio de Guadalupe.

0: ¿Quién es? ¿Es Merche? Bueno, Yolanda Barras acaba de irse. Sí. Yolanda. ¿Pero quién es Merche?
1: Pues se le ha dicho, hola, ¿qué tal? Soy Merche.
0: Merche, la de toda la vida. Los más jóvenes a lo mejor se les escapa un poquillo.
2: Bueno, sí sé quién es.
0: Esa Merche sí la conoce.
2: Sí que la he escuchado. Además, no sé si lo sabéis, va a participar en el Benidorm Fest.
0: Que no me pisen los temas, Javier. ¿Qué traemos a Merche? Merche siempre bienvenida en turno de tarde para cuando ella quiera venir. Pero hoy, concretamente, hablamos de que es una de las grandes sorpresas del Benidorm Fest, que ha confirmado ya mismo a los artistas que participan en esta convocatoria. Para aquellos que no lo ubiquéis bien, tranquilos, el Benidorm Fest nacía como antesala de Eurovisión. Hay muchísimos países que tenían festivales en los que se seleccionaba la canción representante en el evento eurovisivo, como es, por ejemplo, el de San Remo de Italia, que es súper famoso.
2: O el Melody Festival en de Suecia.
0: También hay un montón de países que celebran este festival previo para escoger a los representantes, ¿no? Ya sabéis que España se ha desbancado de Eurovisión, pero eso no quita que aquí pues sigamos festivalero, oye. El caso es que hay muchos candidatos seleccionados, así que no vamos a presentarlos a todos, no tenemos tiempo, pero sí que podemos traer algunos que han sorprendido al personal precisamente por su trayectoria, ¿no? Merche es una de ellas. Y otra es la madre, me atrevería a decir, de todas las canciones del verano, la mismísima Isabel Ayun.

0: Nos dio la potra salvaje, que no hay manera de olvidar. ¿La misma?
1: Sí, yo sabía que era la misma, pero es que la potra salvaje fue, vamos.
0: Fue que en el oleaje, en un verano que no teníamos canción del verano, salió Isabel Ayun y dijo, ¿cómo que no?
1: Fue casi la canción de la Eurocopa de
0: claro,
1: España.
0: Claro, de todo. La canción de todo.
2: De la Eurocopa.
1: ¿Ves tú?
0: Pues también está, nos dio este himno de mi, en el himno de mi peña, que se convirtió en el himno de todas las peñas de este país, y ahora nos da Benidorm Fest. Tengo que decir que no tenemos todavía los temas candidatos. Hay que tener en cuenta que el Benidorm Fest se celebra
1: en enero,
0: el 26 de enero, quítate tú, que empiezan entonces las semifinales.
1: Correcto.
0: Y demás durante una semana. Yo, tú me vas dando lo que es, Javier, porque yo sé que tú eres entendido en materia. Las canciones, eso sí, se van a publicar el 17 de diciembre, lo que me lleva a otra candidata sorpresa, que yo la primera vez que la escuché, yo creí que ella estaba haciendo un villancico. Tu boquita.

0: Es que yo la primera vez que escuché La Noche Entera pensé que era un villancico.
1: ¿Sí?
0: Es verdad, y un villancico que pensé, yo qué guay que han hecho un villancico nuevo.
2: Creo que la primera vez que la escuché fue en tu casa, de hecho, Lucía, ¿sí? Viendo el Benidorm Fest contigo.
0: Sí,
2: sí,
3: qué bueno.
2: Sí. Esto es cierto, ¿eh?
0: Es mi piso de antes, con
2: claro,
0: el frío
2: tu piso de antes.
3: Esta canción es que recuerdo que hasta a Iker Casillas le gustó.
0: Claro, no, pero sí. Te diré, porque vosotros acordáis que Vico no ganó, porque mucha gente ha escuchado esta canción tantas veces que dice, ah, pues ella ganó Benidorm
2: claro,
0: Fest, ¿no?
2: Blanca Paloma, no, que
3: Blanca Paloma,
2: que gole por ella, pero la ganadora moral fue Vico.
0: Sí, es
3: Blanca
0: verdad.
3: Paloma, la verdad es que llevaba también una canción con una puesta en escena súper trabajada.
0: Muy bonita.
3: Me dio mucha rabia que no fue lo suficientemente valorada en Eurovisión. Tan solo 5 puntos el televoto.
2: Bueno, como nos pasa casi todos los años, al final.
0: ¿Cómo? ¿Cómo te atreves? ¿5 puntos?
3: Es cierto que sí, que la puesta en escena tenía un curro que te cagas. Para mí fue la que tenía mejor realización de todo ese festival
0: de
3: Eurovisión. Yo lo digo, yo que soy eurofan. Que es cierto que también el televoto está muy, ¿cómo decirlo?, muy politizado, muy comprado, y más con lo que está saliendo del caso de Israel, que es una vergüenza. Que tan escandaloso es que hasta el tema es que medios como The New York Times han desvelado, no sé si lo habéis visto, han desvelado que el gobierno de Israel lleva 8 años pagando dinero en metálico para invertirlo en campañas de promoción para sus artistas.
2: Para sorpresa de nadie.
0: Bueno, al final España tomó la decisión de desbancarse y
3: tomó la decisión correcta.
0: En cualquier caso, Vico se presentó en 2023, no ganó, ya como estamos diciendo, pero vamos que desde el 2023 lleva sonando esta canción. Va, insisto, a presentar otra. No es la primera vez que Vico participa, pero tampoco es la primera vez que participa un artista consolidado. Merche, que hablábamos, Isabel Ayón, que tiene un recorrido más breve que Merche. O, por ejemplo, la Villa Rusa.
4: Oh.

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1: es un enamorado. ¿Cuenta esto como representación extremeña? Hombre, pues a lo mejor no.
2: Yo sabía que uno de los hombres de Ardilla Rosa es extremeño.
1: No,
3: pero es lo hicieron que... esta colaboración con los ganglios, que sí son extremeños.
1: Exactamente. Es que Juan, de la misma forma que Javier Mendoza es gran fan eurovisivo, Juan Manuel Bacae, gran fan de la Ardilla Rosa.
3: Bueno, y Eurovisivo también.
1: Y Eurovisivo también.
3: Pues, igual no tanto como Javier, pero sí.
1: Pero muy Eurovisivo. Pues sí, también se presenta la Ardilla Rosa. ¿Cómo te quedas?
3: Pues que me daría mucha pena que ganara la Ardilla Rosa y no participáramos en el Festival de Eurovisión, que estoy de acuerdo en no participar por los temas políticos, pero o sea, que prefiero que nos ganen ahora y se presenten más adelante cuando España vuelva al festival y ya ganen ahí y vayan, porque si no sería un desperdicio.
1: Pero a ver, Juanma Vaca, si te va a dar el disgusto, porque muchas veces nos encanta una canción seleccionada en el Benidorm Fest y luego va a Europa y los europeos no entienden. ¿Qué es lo que pasó con Blanca Paloma? Que yo no entendieron.
3: Me da igual, quiero ver a la Ardilla Rosa en Europa.
1: Bueno, queremos ver a la Ardilla Rosa en todas partes, las cosas como son. Lo que me lleva, querido Juan Manuel Vaca, mucha la Ardilla Rosa, pero tú tienes una sección que hacer.
3: Bueno, pues cuando tú quieras, me das paso.
1: Pues tendremos, ¿ok? Vámonos con Juanma Vaca.

0: 4:47, por cierto, hemos dado algunos nombres de los participantes del Benidorm Fest. Seguiremos hablando del tema más adelante. Lo que pasa es que, oye, son 18, no podemos estar toda la hora con ellos, pero vamos, en trocito y tranquilamente conoceremos, sobre todo cuando saquen las canciones. Ahora, Juanma Vaca, es momento de la nostalgia.
1: Pues
0: la
1: venga,
0: tuya.
1: Vamos a ello. En la sección de hoy os voy a llevar, a ver qué os parece, por un viaje a los salones recreativos de los 80 y los 90, cuando unas pocas monedillas, de hecho algunas hasta con agujero en el medio, bastaban para pasar horas de diversión. Vamos a recordar varios videojuegos y escuchar sus bandas sonoras o soniquetes que tenían. ¿Os apetece?
0: Dale,
1: bueno,
0: dale.
1: Pues vamos hoy
0: ¿a
1: con
0: dónde?
1: Las máquinas recreativas. Y hoy no he puesto canción de intro porque os voy a turullar aquí con un montón de musiquitas, ¿vale? ¡Ay! Esas recreativas con sus botones de colores, su joystick, su pantallica, su ranura para las monedillas y su espacio para dejar el cigarro. Que
0: uf,
1: antes se fumaba en cualquier sitio,
0: en toda
1: incluso,
0: parte,
1: incluso
0: la
1: jugando a las máquinas recreativas tenías ahí tu espacio para dejar el cigarro.
0: Parece otro tiempo,
1: incluso
0: ¿eh?
1: Jovenzuelos pues fumaban pronto y nada, pues estaban ahí dándole a los botones con el cigarrillo. Bueno, y si le damos la vuelta y os pongo el sonido de cada videojuego, intentamos averiguar cuál es, ¿eh?
0: Dale.
1: Venga,
0: dale,
1: que me
0: yo estoy dentro,
1: venga,
0: yo estoy dentro.
1: Pinchame el primero. Bueno, en cuanto sepáis cuál es, podéis intervenir, ¿eh? Esto lo dejamos ahí de fondo.
0: ¿El Pac-Man
1: es? ¿Pac-Man dice Lucía?
0: ¡Eh!
1: Bien. A Javi, que es un poquito más joven, a lo mejor lo vamos a pillar en mucho
0: Javier
1: de
0: es un bebé.
2: Sí que sabía que era el Pac-Man.
1: Sí, bueno, es que Javi lo sabe todo. Esto es increíble.
0: Dice ahora.
2: Bueno, más o menos me acordaba del juego, sí.
0: Me acordaba de la imagen,
2: hombre,
0: que es además lo que pasa siempre como más a
2: claro,
0: la posteridad, ¿no?
2: Es,
0: la imagen concreta
1: es
0: del
1: un
0: muñequín.
1: Juego mítico el Pac-Man, aquí llamado el Comecocos, ¿no? En el que teníamos que conducir a este muñequito, a este circulito amarillo, por unos laberintos llenos de puntos, mientras escapabas de cuatro villanos, que eran cuatro fantasmillas de colores. Y bueno, pues uno de los personajes más reconocibles de la historia de videojuegos. De hecho, luego incluso había una serie de dibujos. De muchos de estos videojuegos se hicieron series y incluso alguna película y demás. Venga, vamos con el siguiente. Tema difícil, ¿eh? Y más antiguo.
2: Mario Bros.
0: Pac-Man. No, Pac-Man no, cállate. Me de, el tuk-tuk.
1: A ver. La gente en casa puede estar jugando también. En casa, en el coche, donde quiera.
0: ¡Que no me sale, Juan Manuel! ¡Que no me sale el nombre! ¿El Pong?
1: ¡El Pong! Muy bien. El Pong, que es de 1972. Bueno, antes no lo he dicho, que tengo aquí apuntado los años.
2: Si es del 72, nomás que no me suena, porque no lo he escuchado en mi vida, macho.
1: El Pac-Man es del 80, justo. Pues el Pong del 72. Y esto, bueno, pues era un sencillo partido de tenis de mesa, pero bueno, era algo muy gráficamente muy sencillo. O sea, era como dos barritas laterales blanquitas que se iba moviendo hacia arriba o hacia abajo, y una pelotita que era un píxel que, bueno, pues cuando golpeaba en una rebotaba arriba o abajo la pantalla.
2: Ya sé qué juego es.
1: Y bueno, pues eso era.
0: Además,
1: era muy simplito, pero bueno, la verdad es que la gente lo jugó mucho. Era uno de los juegos primigenios.
0: Debe,
1: ¿no?,
0: haber
1: de
0: sido uno de los más replicados en esas consolitas pequeñas que vendían, que
1: también,
0: por supuesto, no tenían marca,
1: también, claro,
0: que
1: claro,
0: vendían en la feria de todos los pueblos,
1: y en
0: los mercadillos.
1: Esto, yo creo
0: que
1: el Spectrum, alguno de estos tenía
0: claro,
1: ya también.
0: Es que era
1: juegos,
0: tan fácil y tan adictivo. Claro,
1: sí, luego te picaba, porque
0: hombre,
1: fíjate que era
0: ¿cómo vas a salir de ahí?
1: Pero bueno, oye, ahí estaba. Vamos con el siguiente.
2: Ay, la sintonía.
0: Dale, Javi, que lo tienes.
1: Este es muy famoso también.
0: Que todo encaje.
1: Te doy una pista, Javi. La sintonía se llama Korobeiniki. igual no es ninguna pista para ti, pero...
2: ¿Donkey Kong?
1: Ay, no.
0: Yo sí sé cuál es.
1: Venga, pues,
0: el Tetris.
1: Muy bien, el Tetris. De 1964, un gran año. Ahí nacieron grandes personas.
0: ¿Como
1: bueno,
0: tú?
1: Como yo, sí.
0: ¿Tú no naciste en el 64?
1: En el 84.
0: Ah, en el 84, perdón,
1: así
0: digo.
1: Así que hacer cálculos. Bueno, en este juego, por si alguien no lo conoce, pues debíamos encajar piezas geométricas que van cayendo sin parar, cada vez más rápido, para completar pues unas líneas abajo de la pantalla y, bueno, pues evitar que la pantalla se llene, y las que vas completando, pues pues se van borrando y van ganando puntos.
0: Y tan sencillo.
1: Un puzzle legendario.
0: Siete horas puede estar tú metido.
1: Claro, y tiene esta melodía legendaria llamada Korobainiki, que es que tiene su nombre. Y bueno, luego se popularizó, aparte de las recreativas, pues también pasó a las consolas, sí, digamos, de sí, mano, como las Game Boy y estas cositas. Vamos allá. Se curraban las bandas sonoras,
0: sí,
1: ¿eh?
0: Sí, está,
1: o sea,
0: me suena muchísimo,
1: MIDI,
0: pero no...
1: Pero estaban chulas, ¿eh?
0: Este no sé cuál es, porque te diría algo tipo el Zelda o
2: es,
0: así.
2: Es que estaba pensando en ese.
0: Claro, porque te lleva mucho, pero no, no, no sé
1: antiguo,
0: cuál es.
1: Es más antiguo, el Zelda es muy moderno, hombre.
0: No, hombre, el Zelda tiene más años que el puente.
1: Sí, pero yo creo que... Yo no sé si llegó a... sí, igual estuvo en recreativa, pero era más de consola.
2: En mi época, de mi generación.
1: Sí, estuvo más en consola que en recreativa.
2: Y de antes, claro.
0: Y de antes, claro. Si tú eres un chiquillo, hombre.
2: Yo soy del 99.
0: Claro. ¡Oh! ¡Hondo que no voy a hacer
1: la antes! Pues a ver si tengo alguno de después.
0: Espérate,
1: de
0: lo voy a buscar el Zelda a ver cuándo salió.
1: Bueno, mientras Lucía busca, voy a decir que no lo habéis acertado esta vez. Es el Arkanoid. Os sonará el nombre, por lo menos.
0: Sí.
1: Bueno, aquí se controla una, para que no lo conozca, una pequeña nave que hace rebotar una bolita o un pichelito para destruir los ladrillos que había en arriba de la pantalla. ¿Vale? Uh-huh. Iba rebotando también, un poquito más elaborado que el Pong que hemos dicho antes, ¿no? Y bueno, sus potenciadores y niveles, pues cada vez eran más difíciles y lo convirtieron en un clásico adictivo, sobre todo porque es que cada vez iban más con más velocidad y con más dificultad que como muchos de estos juegos. Vamos a por otro. Este solo tenemos sonidos, no tenía banda sonora, este es soniditos.
0: Tengo que decir que el Zelda es del 86.
1: Ah, bueno,
0: era
1: oye,
0: un chiquillo mamabaca y no había nacido
1: también,
0: yo tampoco,
1: fíjate,
0: ni había
1: yo
0: nacido.
1: Yo pensaba que no era tan antiguo.
0: Ni había nacido
1: sí.
0: Javi, no, es muy, muy antiguo.
1: Sí, sí, sí, sí. A ver, este es
0: este
1: dificilillo.
0: No,
2: este no lo reconozco tampoco.
1: No, bueno, pues
0: el
1: este,
0: Space.
1: Sí, ¡ah! Space Invaders. Space Invaders.
0: Porque he pensado, wow, parece el sonido del espacio.
1: Space Invaders.
0: Claro, digo, ¿será
1: bueno,
0: ese?
1: Pues esta la misión, fíjate, o sea, es que esto es un poco la sinopsis. La misión era defender la Tierra disparando contra oleadas de alienígenas que descienden lentamente hacia ti. Bueno, esto era básicamente que tú tenías una pistolilla que iba disparando bolitas y venían naves chiquititas hacia ti.
0: Un poco.
1: Y ya está. Es. Y este también pues iba cada vez con más dificultad, las naves cada vez salían más rapidito
0: y es un
1: y tal,
0: poco
1: y,
0: el funcionamiento del Punk, si te paras a pensar, ¿eh?
1: Sí,
0: es un poco
1: claro,
0: el estilo.
1: Es que
0: solo que aquí no vuelve y
1: claro,
0: dispara,
1: muchos
0: pero
1: de estos
0: te
1: juegos al final son el Pong, creo que no lo he traído, pero es otro de los clásicos.
0: ¿El Pong? Al principio no.
1: Ah, el Pong, vale,
0: claro,
1: vale. Pensaba
0: Pong.
1: Que me hablabas del Pong.
0: No,
1: también,
0: ah, perdón,
1: bueno,
0: el Pong, el Pong, es que estamos...
1: Disparar a cositas que...
0: Estamos
1: que, bueno,
0: fonéticas vivas.
1: Que todo empieza siempre en unos videojuegos más primigenios y luego pues van evolucionando. Venga, vamos con uno más, a ver si lo acertáis. Este es un poquito más moderno. A ver este, ¿cuál?
0: ¡Qué rimillo! No lo sé, no lo
1: este
0: sé.
1: Este a mí me encantó.
2: A mí me suena a
1: sintonía.
2: A mí me suena a sintonía del Mario Kart.
0: Del Mario Kart. Pueden darse un aire, ¿eh? Se pueden dar un aire, pero será más antiguo, ¿no?
1: Este es del 90. Bueno, lo he dicho antes. Space Invaders es el 38. Este es del 90 y es el Snow Bros.
0: Ah.
1: Yo este tuve unos buenos vicios y este consistía en dos muñequitos de nieve que lanzaban precisamente bolas de nieve a sus enemigos en unas plataformas que salían por arriba y tal. Y luego hacían enormes pelotas de nieve cuando les lanzaban esas pequeñas bolitas de nieve y los rodaban por el escenario. Y la verdad es que estaba chulo y luego cuando llegaban los jefes finales que estaban muy currados, sí, pues ya eso ya era la locura, ¿no? Porque te lanzaban muchas cositas y bueno, pues tenías que ir corriendo para la pantalla por un lado y para otro y lanzar las bolas de nieve y cargártelos. Y la verdad es que este estaban muchos de los salones recreativos, por lo menos a los que fui yo de chiquinino.
0: Eso te iba a preguntar, ¿se estilaba el recreativo todavía? El salón recreativo cuando tú te moceabas, cuando eras mocetín.
1: Bueno, yo iba a los recreativos, sí.
0: Estaban todavía en Plasencia.
1: Sí, en Plasencia había, bueno, no solo recreativos, en Plasencia había un par de ellos, por lo menos, que yo recuerde. Pero luego muchas de estas maquinitas las había en bares. O sea, al
0: sí,
1: lado
0: sí,
1: de la tragaperra y las otras máquinas que había a lo mejor, de tabaco, de otras cosas, estaba una recreativa que podía ser cualquiera y pues una de estas, de hecho, esta es la que más jugué yo, estaba en un bar.
0: ¿Y
1: por ejemplo, entonces bueno, también las teníamos. Venga, vamos a por el siguiente. Venga, que este sí que es famoso.
0: Esto de pegarse.
2: Ese es Street Fighter, ¿no?
1: Bien, Street Fighter. Concretamente Street Fighter 2 del 91, porque el 1 no tuvo mucha repercusión. El 2 fue
0: el que lo petó.
1: El bueno, el que lo petó. También
2: no lo he jugado, No lo he jugado nunca.
1: Pues,
0: pues lo has ubicado muy bien.
1: Claro, a ver, hoy en día hay... Bueno, antes, lo voy a contar aquí, antes había que... piratear, por así decirlo, para conseguir este tipo de juegos, pero yo creo que ya hay, de hecho, ahora mismo webs gratuitas, ilegales totalmente.
0: Seguro.
1: O sea, legales, con L, donde ya te muestran estos juegos que tienen muchísimos años y se puede jugar y no hay problema ninguno, vamos. O sea, que por si quieres probarlo.
0: No, y que si se... y quien quiera jugar, que os apañéis vosotros, a ver si no vais a echar ahora la culpa. No, es que piratea que me lo dejo turno de tarde.
1: Que yo creo que
0: no
1: ha hecho ya
0: así,
1: páginas en HTML ya directamente con estos juegos y los ha... O sea, bueno, hay ya de todo. Si es que ahora en este tiempo ya... pues bueno, hay gente que lo ha copiado y lo ha diseñado y lo ha cambiado y de todo. Bueno, Street Fighter, pues si alguien no lo conoce, era un juego de peleas, precisamente, con personajes como Ryu, Ken, Chun-Li o Blanca. No sé si los recordáis los que hayáis jugado. Bueno,
0: recuerdo
1: pues,
0: los moñitos de una.
1: Sí, a él los moñitos era de Chun-Li, era una chica. Bueno, estos y otros luchadores de todo el mundo pues se enfrentaban utilizando técnicas especiales como el famoso Hadouken, ¿no? Que era ahí como... hacían ahí como una cosa con las manos, ¡pum! Y salía ahí como un relámpago, una onda vital. Y bueno, pues este juego popularizó los combates de uno contra uno y bueno, ahí había piques porque claro, se podía hacer ahí, si jugabas dos podías hacer un rey de la pista y si jugabas contra la máquina, bueno, pues tenías que ir pasando todas las fases y derrotar a todos hasta los 3-4 últimos que siempre eran los mismos y los más potentes.
0: Claro,
1: y,
0: hombre.
2: Y se han hecho parodias de este juego.
1: Bueno, y películas, sí, hay películas también.
2: Es que aún me acuerdo de... después de la final del Mundial de Sudáfrica, no sé si os recordáis que uno de los jugadores de Holanda le pegó un patadón tremendo a
1: De Jong, sí. Y entonces, era un poco patada de Street Fighter, sí.
2: Por eso lo digo, porque...
1: totalmente. Hicieron,
2: me acuerdo que al día siguiente...
1: había muchos memes.
2: Había muchos memes sobre eso. Entonces aún me acuerdo, vamos.
0: Ay, chicos, nos tenemos que ir, pero me encanta este juego, Juanma
1: pues
0: Vaca.
1: Nada, si
0: yo creo que tienes todavía
1: seguir...
0: para repetirlo
1: sí,
0: la semana que viene,
1: sí, porque tengo unos cuantos
0: ¿no?
1: más, así que si queréis la próxima semana volvemos a jugar un poquito.
0: Estupendástico, querido Juanma. Manuel, muchas gracias. Oye, que viene el boletín. Nada, 5 minutillos y aquí seguimos. No vayáis.
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4: Buenas tardes, son las 5 de un jueves marcado por grandes números. Por un lado, el proyecto de presupuestos para la región se cifran en 9.254 millones de euros. Es la cuantía de los presupuestos generales para Extremadura para el próximo año que ha presentado el Gobierno regional. Son 425 millones más que lo ha aprobado para este ejercicio. 7 de cada 10 euros de gasto irían a políticas sociales, a reforzar la inversión en vivienda y a incluir nuevas rebajas fiscales. Escuchamos a Elena Manzano, consejera portavoz.
5: Una rebaja del IRPF en sus dos primeros tramos, cifrada en un 0,5%, hasta situar estos dos primeros tramos en un 7,5% el primero y en un 9,5% el segundo, los tramos más bajos de todas las tarifas autonómicas de nuestro país.
4: Las cuentas se van a registrar mañana en la Asamblea. Más números, los que giran en torno a la homologación salarial de las y los empleados públicos de la Administración General. Junta y sindicatos retomaban hoy esa negociación. El director general Hugo Alfonso Curial ponía sobre la mesa una propuesta cerca de 55 millones de euros. Los sindicatos lo rechazan por insuficiente. Y en sanidad también se celebraba hoy la mesa sectorial, en este caso para abordar la subida salarial, en concreto de las trabajadoras y trabajadores del SES. La propuesta de la consejería contempla una partida de 58 millones de euros que se irían aportando de forma progresiva durante los próximos 4 años. Tras el encuentro de hoy, las negociaciones continúan. De momento, los sindicatos no están del todo conformes con las cifras puestas encima de la mesa. La infancia y la juventud migrante han centrado este año el único Congreso Internacional de Periodismo de Migraciones del mundo. Se celebra en Mérida. Es ya su novena edición. Acuden periodistas de 15 países. Se dan cita para reflexionar sobre cómo contar estas historias con rigor, cómo combatir la desinformación y los discursos de odio. Nos lo va a contar casi todo Isabel Casilda.
6: Mérida acoge una vez más este encuentro internacional que pone el foco en la invisibilidad de los menores migrantes y en su instrumentalización política. Patricia Macías es la directora del congreso.
7: Tenemos a periodistas que vienen de 15 países diferentes. Este es un congreso internacional. Ponemos el esfuerzo siempre en traer a aquellas y aquellos periodistas que trabajan en terreno, que son freelancers, que muchas veces son los que están especializados en migraciones.
6: En el congreso se dan cita a periodistas de 15 países diferentes y reúne una decena de mesas de debate. En la inauguración, la ministra Cira Rego ha reivindicado el periodismo como herramienta para defender los derechos humanos.
8: Reivindicarlo como antídoto, porque si alguien desde la profesionalidad está defendiendo en este momento los derechos humanos en Ceuta, son los profesionales de la comunicación que están allí.
6: El Congreso busca reforzar las redes entre profesionales de distintos países y compartir herramientas para contar las migraciones con rigor, calidad y una mirada más humana.
4: Muchas gracias, Isa. Vamos a continuación con Jesús Teniente. ¿Qué previsión meteorológica nos espera el resto del día? Buenas tardes.
9: Muy buenas, Ana. Bueno, pues hoy lo que hemos notado es que han bajado un poquito las temperaturas, pero igualmente la tarde ahora mismo está por encima de los 25, 26 grados. En muchas zonas de Extremadura son más bajitas que las de ayer. Recordamos que ayer llegábamos a máximas de 32 y 35, principalmente las alcanzábamos en el Guadiana. Hoy bajan esas temperaturas, seguimos estando por encima de lo que tendríamos que tener. La tarde muy tranquila. Sí que vemos más nubes altas, nubes de evolución, que van a seguir esta tarde. Es un poquito el preámbulo de los cambios que vienen para los próximos días, que vamos a tener un poquito más de inestabilidad, incluso algunos chubascos, principalmente el sábado, pero esta tarde no hablamos de lluvias. En Engredo sí que puede caer algo, más hacia la provincia de Ávila y de Salamanca. Y en cuanto al viento, sigue flojo del este, del interior peninsular, una tarde muy tranquila, como decía.
4: Gracias, Jesús. Pues mientras llega la lluvia, vamos ya con los deportes. Actualizacadora en punto. José Antonio Reina, buenas tardes.
10: Hola, buenas tardes. Ana, gran parte de la jornada del fin de semana se adelanta al sábado en fútbol. En primera, desde las 7 menos cuarto, el Extremadura recibe al Real Unión de Irún. En tercera, desde las 6 y media, el Yerenense recibe al Puebla. Y desde las 7, el Jerez al Quintana. En baloncesto, en segunda FEB, desde las 7, el BCB visita al Valladolid. En Liga Femenina Challenge, desde las 6, el Alcácer recibe a los ES. En Liga Femenina 2, desde las 5, el Miralvalle visita a Las Rozas. Y comienza la Super Liga de baloncesto en silla de ruedas desde las 6:30 con el Mideva Bilbao. Fuera de la región, en tenis, David Ferrer deja la capitanía del equipo español de la Copa Davis por motivos personales.
4: Gracias, José Antonio. Vamos con un cierre que mira a las 7 de la tarde porque el divulgador extremeño Ernesto Montoya da una charla hoy en la Sala de Ámbito Cultural del Corte Inglés, como decimos, en Badajoz. 7 de la tarde presenta su libro La muerte del Homo sapiens.

0: Sapiens, cultura de la muerte y del más allá. Con esto terminamos. Próximo repaso informativo a las 6.
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0: ¿Cómo andáis, queridines? 5:06. Wow, Fernando Nieto, las 5:06.
1: 5:06.
0: A las 5:06. Si nos estáis escuchando otra hora, pues probablemente esté, yo qué sé, desde Xplay, desde Spotify, que creo que también está, cualquier agregador de audio, la web de Canal Extremadura Radio.
1: Pero no, pero son las 5:06 ahora.
0: No,
1: mismo.
0: No, ahora sí.
1: Ahora nos centramos en las 5:06 de la tarde, que es la hora que tenemos.
0: Y quien nos escucha desde otra hora, pues está
1: pues
0: en otro
1: yo,
0: sitio.
1: Yo le apreciamos mucho.
0: Un beso enorme, por supuesto.
1: Un beso enorme. Pero sí, tenemos que dar prioridad a lo que es el directo,
0: que,
1: al ser un programa
0: así que
1: en directo.
0: Otro beso más grande para los que nos escuchen.
1: Exactamente. Y otro beso más grande a los que son unos maravillosos viciados de este programa y que lo escuchan como con mucha asiduidad. Qué y mucho rato.
0: Ojalá.
1: Eso es maravilloso.
0: Ojalá,
1: o sea, eso...
0: fuera y cienes de vosotros.
1: Y miles y trillones y cuatrillones. Javier Mendoza, que sigue aquí con nosotros.
2: Aquí sigo y os escucho perfectamente.
1: Me escuchas gracias a tus pabellones auditivos y a los auriculares.
0: Y a estar aquí en directo
1: y
0: a las ahora 5:07. Que claro es lo que tiene el directo, que es
1: bueno,
0: el primero.
1: En un ratito, María Cruz, responsable de comunicación de Fexamur, de la Federación Extremeña de Asociaciones de Mujeres Rurales. Y como hoy es el Día de la Mujer Rural, le hemos pegado un toque. Y aunque ellas están con su fiesta grande en la Garrovilla, nos van a contar... ¿Qué andan haciendo?
0: Lo del sol, los pájaros del sol, los pájaros. Nelson sale por el oeste.
1: Sí.
0: Mario Bañegui, los pájaros del sol.
1: Los pájaros del sol.
0: Y Antonio León, ¿se han ido a la Garrovilla hoy? ¿Te festejo con ella?
1: ¿Qué me dices?
0: Anda. No, me habéis dado cuenta quién tiene preferencia, ¿no?
1: Sí. Los viajes de empresa, ¿eh?
0: Iba a decir, no me da pena, me gustaría estar un poco en la Garrovilla porque tienen pinta de tener un buen sarao. Pero que aquí tenemos cosas muy buenas, mira.

0: Os prometimos planes para el fin de semana, oyentes, pero la verdad es que a este solo llegáis si os dais prisa. Hoy mismo a las 7 de la tarde el ámbito cultural del Corte Inglés de Badajoz acoge la presentación de La muerte del Homo sapiens de Ernesto Montoya. Quizá como Ernesto Montoya a lo mejor no os suena tanto, pero seguro que sí que os suena eso de Vieja Tierra, que es la comunidad que él ha creado en redes sociales donde habla de arqueología, de historia, de naturaleza. En su comunidad ya suma más de 300.000 seguidores. La muerte del Homo sapiens, su libro, ya su primer y último libro, último porque es el último que ha escrito, no porque no vaya a escribir más la criatura, pero el caso es que se publicó ya hace unos buenos meses, pero ahora tenéis la oportunidad de charlar con él. Le hemos pegado un toque y nos confirmó que lo está preparando absolutamente todo para esta tarde, pero hablando de lo que trata el libro, nos contó esto.
1: Trata, bueno, parte, mejor dicho, de una experiencia personal, de un trauma infantil, con la muerte de una tía mía a la que le tenía pues bastante aprecio y bastante cariño y bastante amor, porque era como prácticamente mi segunda madre, era mi madrina, pasaba muchísimo tiempo con ella. Ella trabajaba en una juguetería, así que imaginaos lo que eso suponía para un niño. Y bueno, pues murió de una forma repentina a raíz de un accidente de tráfico, y a mí pues me supuso el que yo fuese consciente de la muerte, de que la gente a la que quería pues desaparecía, ¿no?, de un momento a otro y ya nunca la volverías a ver. Las explicaciones que me daban los adultos en torno al sentido de la muerte, de la vida, qué pasa cuando mueres, pues no me resultaban convincentes, porque

0: eran las típicas explicaciones, pues de la tita se ha ido al cielo, ¿no? Y a mí no me valía. ¿Y qué hice? Pues refugiarme en la historia. Vi una salida en descubrir y sobre todo en investigar, ¿no? Acerca de cómo las diferentes culturas que han pasado por la Tierra, pues han tratado la muerte y esa necesidad de darle cabida al miedo, al pavor y a la indefensión, ¿no? Que te genera un poco el saber que eres un ser finito y que en algún momento dado pues vas a morir y la gente a la que amas también. Entonces este libro pues se puede resumir en eso, en un viaje personal a través de los ritos funerarios de diferentes culturas a lo largo de la historia para yo darle un lugar a la muerte en mi persona pues más sano, ¿no? Digamos que ese recorrido histórico me ha servido para darle cabida en mí al hecho de que voy a desaparecer en un momento dado y a convivir de una forma, pues eso, más sana y más coherente con la realidad.
1: Una cosa que tenemos todos en común es que vamos a morir. Lo que podemos esperar es que por lo menos no muramos todos a la vez. Otra cosa que también tenemos en común es que todos tendremos que despedirnos de alguien a quien queremos mucho en mejores o peores condiciones. Así es la vida. Por tanto, es muy sencillo entender que todas las culturas tengan historias sobre lo que vendrá después. Y eso justo está en La muerte del Homo sapiens, que os recuerdo se presenta esta tarde en el ámbito cultural del Corte Inglés en Badajoz a las 7 de la tarde. Por tanto, Fernando Nieto, no nos da tiempo a llegar.
2: No, pero bueno, ya
1: Pero
2: está.
1: bueno,
2: No, hay tantas cosas que no nos da tiempo a llegar
1: ya.
2: estando aquí, pero otras muchas sí.
1: Claro, no, eso es verdad.
2: Sí.
1: Hay una sensación que creo que es que tiene un poco que ver con esto. Yo sí que me he leído La muerte del Homo sapiens porque todas estas cosas me llaman mucho la atención, sobre todo la relación que tenemos con la muerte. Y creo que tiene un punto de fascinante que aprovecho
2: Sí.
1: para conectar con aquel podcast que se llama Echar el rato, ¿te suena?
2: Ah, muy, sí.
1: Lo hace un chavalito,
2: Buen podcast.
1: Fernando Nieto.
2: Sí,
1: ¿Sí?
2: no sé quién es.
1: Un podcast que hace un chavalito que charló con nuestra compañera Israel Espino de
2: Correcto.
1: Extremadura Secreta y de muchas otras cosas, pero concretamente Extremadura Secreta los sábados a las 11 de la noche. Y ella hablaba a ese chico, a Fernando Nieto,
2: Sí.
1: de
2: A ver.
1: los rituales, todo esto de la muerte, del despedirse, todas estas concepciones de la vida después de la muerte o de los fantasmas, incluso de los espíritus y de toda esa mitología e historias que construimos.
2: Sí.
1: Y decía, claro, quizá a mí no me importa morir en algún momento, o entiendo que voy a morir, pero ya no me importa que muera mi hija, o que muera mi hermana, o que muera
2: Sí.
1: la gente a la que quiero. Por eso quizá el construir esas historias no tiene tanto que ver con lo que a mí me pase, sino con aferrarme a que
2: Claro.
1: los que ya no están conmigo y se han tenido que ir, pues yo qué sé, pueden.
2: Sí, es cierto que además es una reflexión que hace Israel y que yo creo que vive también, muy interesante y que refleja un poco bastante bien el pensamiento de todos en este aspecto, ¿no?
1: Ay, qué bonita.
2: Es que Israel es muy buena.
1: Sí.
3: Y tiene toda la razón. Y la
1: Anda.
3: verdad es que tiene toda la razón porque lo que se trata es de tener que darnos cuenta de quiénes son los seres más importantes en nuestra
1: Claro.
3: vida y despreciar y olvidar a la gente que está aquí para o intentar olvidar en la medida de lo posible a la gente que nos quiere hacer daño, ¿no?
1: Sí, a
3: Yo creo
1: eso
3: que
1: sí.
3: nos ha pasado a todos, ¿no? Que hemos tenido a alguien que considerábamos como nuestro amigo y nos ha fallado, nos ha faltado el respeto. Y a partir de ahí, pues a mí me ha pasado, dijimos, ala, vete a...
1: Eso es muy sabio y muy humano también, querido Javier, y tiene que ver mucho, creo que, con hacerse mayor al final, que
3: Y
1: es.
3: pasa también incluso con las relaciones tóxicas. Mira,
1: Claro, hombre.
3: yo reconozco que soy seguidor por puro entretenimiento de La Isla de las Tentaciones.
1: Bueno, yo también.
3: Y este año hay una pareja.
1: Sí.
3: Hay una pareja al cual el tío, recuerdo que se había dicho que había...
1: Había sido infiel
3: Sí,
1: previamente.
3: le había sido
1: Sí.
3: infiel previamente con otras 26 mujeres.
1: Madre mía. No.
3: ¿Vale? Frente a
1: Cuando
3: su
1: la gente
3: novia.
1: tiene una de tiempo
3: Entonces,
1: libre.
3: claro,
1: La
2: desde
1: gente
2: luego,
1: tiene un
2: una
1: tiempo
2: cuestión de
1: libre.
2: tiempo
1: Pero es
2: libre,
1: que
2: ¿eh?
1: ese señor no trabajaba. Es
2: Es que
1: que no tenía. Nada.
2: si yo llevo 3 días para poner una lavadora y no me da la existencia.
3: 26. En el programa, ojo, es que en el programa, el. El tío es un maltratador de manual, ya os lo digo yo. No sé si puedo decir el nombre de ese.
2: No, mejor no. No creo que dejar esa valoración.
1: Claro,
3: vale, secreto. Pues entonces es un manipulador, es un narcisista. Hace y nada, ayer en la emisión del programa veían que la pareja estaba en la, no sé si conocéis, a prueba del espejo dentro de la isla.
1: Ah, que sí, hay un momento en el que se encuentran pero no pueden hablar. Correcto. Yo sé que Fernando Nieto no lo conoce porque
2: yo no sé de lo que
1: estáis
2: hablando.
1: Pues les ponen un cristal que no es cristal.
2: Es que tampoco sé si quiero saberlo,
1: es
2: pero bueno, para la audiencia.
1: Entonces ellos no pueden hablar, ellos solo pueden gesticularse y a veces hablan, claro, porque claro, como a Sandra Barneda no le hacen ni caso, pues la mi pobre.
3: Exactamente, entonces hay un momento ahí de tanta tensión en el que el tío rompe el espejo y después de haber pasado la prueba y tal,
1: sí,
3: y se va a abrazar a su novia para intentar decirle que no he hecho nada, que solamente te ha detenido 3 besos. Tío, que todo el mundo ha visto que le has puesto los cuernos otra vez.
1: ¿Cómo derivan en esta mesa los temas para empezar hablando de la muerte del Homo sapiens con Ernesto Montoya y terminar hablando de la Isla de las Tentaciones, ¿eh? En cualquiera de los casos, la Isla de las Tentaciones podéis verla si queréis, pero lo que yo sí que os puedo recordar es que Ernesto presenta el libro en el ámbito cultural del Corte Inglés de Badajoz esta tarde a las 7. Nosotros no llegamos a tiempo, vosotros, oyentes, a lo mejor sí, pero vamos con más cosas.
3: Y qué bien hablar de libros.
1: Claro.

0: hablamos de libros, hablamos un poco de toxicidades y hablamos de perritos. No nos gusta ese tema siempre, ¿no? Bueno, luego me acusáis de que siempre traigo gatos. Bueno, pues perritos también. Y es que hay un estudio de la Universidad Estatal de Arizona, publicado, por cierto, en la revista Science, que ha investigado por qué los perros de razas grandes envejecen mucho más rápido y suelen vivir menos años que los perros chiquitillos. Uh-huh. Los resultados apuntan a los Line 1, que son los llamados genes saltarines.
1: Toma.
0: Se trata de una secuencia de ADN que es capaz de copiarse e insertarse en otras regiones del genoma. Para que lo entendamos un poquito mejor, los que no hemos estudiado tanta ciencia, normalmente una célula mantiene su actividad controlada mediante unas marcas químicas llamadas metilaciones. Sin embargo, estas marcas se pierden con la edad y los elementos pueden reactivarse. Esto puede contribuir a que aparezcan enfermedades relacionadas, por ejemplo, con el envejecimiento. El estudio encontró que las razas gigantes, o las razas... Bueno, no sé si gigante es un tipo de raza, pero por lo menos los perros muy grandote.
1: Raza gigante.
0: Claro, la raza gigante.
1: Raza pequeño.
0: Un San Bernardo.
1: Raza perro. No, eso me gusta mucho.
0: No, pero entiendo que haya una catalogación de raza gigante.
1: Sí.
0: Los San Bernardo.
1: Ah, sí.
0: Un grándane, que sí, por definición, grande, ¿no? Pero entiendo que será algún tipo de raza que son
1: podría llamarse otro también Gran Bernardo.
0: Gran Bernardo, porque es muy grande.
1: Claro, sería molaría, bueno.
0: Los peluchones estos tibetanos, que luego tienen una mala leche, los chuchos, que tienen una mala leche. Bueno, en estas razas gigantes se pierden estas marcas reguladoras en los Line 1 a un ritmo aproximadamente del 35% superior al ritmo en el que se pierden en las razas chiquitillas. Aunque los resultados ayudan a explicar un poquito estas diferencias de envejecimiento entre perros, todavía no demuestran que estos Line 1 sean la causa directa de que los animales grandes vivan menos. Estos son muchos datos, yo lo sé, son muy científicos. No hemos quizás llegado a superar el cuarto de la ESO de Ciencias Naturales, como en mi caso. Y es por ello que tenemos con nosotros al veterinario José Luis Yeste de la Rosa. Bienvenido, José Luis, ¿me recibes?
2: Muy buenas tardes, ¿qué tal?
0: Muy buenas tardes, te pregunto, ¿es cierto que un año de perro equivale a 7 años de humano?
2: A ver, la respuesta corta en realidad sería un no, ¿vale? Pero bueno, básicamente nosotros tenemos una regla de multiplicar por 7, pero bueno, es básicamente una referencia muy simplificada.
0: Sí.
2: Sí es cierto que un perro alcanza la madurez en muchísimo menos tiempo que una persona, es lógico, especialmente también durante sus primeros años. Y después el envejecimiento, pues bueno, va a depender de muchos factores, como por ejemplo el tamaño, la genética y el estado de salud. Entonces, bueno, ¿es cierto que un año de perro son 7 humanos? Pues bueno, en parte sí, en parte no, pero no se puede aplicar la misma equivalencia porque vamos a depender principalmente también de la raza. Por ejemplo, no mismo lo que hablabais, un perro chico que un perro gigante, ¿no? Pues sí. Igual veis un gran danés, pues bueno, no va a tener esa misma equivalencia.
0: Es que te paras a pensar en lo que es un chihuahua y lo que es un gran danés y creo que es bastante alucinante entender que forma parte de la misma especie, que parecen dos criaturas. Si viniera un alienígena y los viera, creo que le sería muy difícil entender que son un poquito lo mismo, ¿no? En cualquier caso,
2: exactamente.
0: ¿Ha

0: sino que van a vivir mejor, con una mejor calidad de vida, por decirlo así. Tenemos que distinguir eso, el aumento de la esperanza de vida y aumentar los años que viven con buena salud. Es un factor muy importante.
1: Oye, también entiendo que la diferencia no va solo en el tamaño, hablamos también de la raza, y muchas veces se dice que los animales que los perros mestizos, en este caso, tenemos por ahí toses de fondo, estamos en esa época del año.
2: perdón.
1: Disculpe, los oyentes, estamos en esa época del año aquí también, malito dentro del estudio. Pero lo que te quería preguntar es que muchas veces hablamos de los perritos mestizos, de la mezcla de razas, y parece que los asociamos a que tienen menos enfermedades o menos dolencias. ¿Esto es verdad? ¿Los perros mestizos suelen vivir más, suelen tener menos, pues ya digo, enfermedades o afecciones?
0: En parte sí, pero esto va a depender mucho. Sí es cierto que los mestizos, bueno, se benefician de una mayor diversidad genética, a diferencia de lo que sería una raza pura, por decirlo así. Pero sí es cierto que tampoco podemos afirmar que cualquier mestizo vaya a vivir más que cualquier perro de raza. El tamaño, genética concreta, la consanguinidad y otras enfermedades, bueno, van a influir muchísimo, muchísimo. Igualmente podría darse el caso que un mestizo de gran tamaño puede tener una esperanza de vida menor que la de un perro de raza pequeña. Uh-huh. Es un poquito igual. Hay un estudio estadounidense de unos 20.000 perros que no encontró diferencia significativa de supervivencia entre perros de raza y mestizo en su población estudiada. Pero bueno, sí hay diferencias relacionadas con el tamaño, con indicadores de diversidad genética y consanguinidad.
1: Es que al final me parece que creo que tenemos, pese a que todos tenemos perros cerca, independientemente de que nos gusten más o menos o de que compartamos nuestra vida con ellos, creo que hay como mucho mito también en torno a cómo funciona el cuerpo de un perro, cómo se desarrollan. Además, hay otra cuestión que me llama la atención y es que en la naturaleza, por supuesto, corrígeme si me equivoco, José Luis, en la naturaleza los animales más grandes suelen vivir más tiempo, ¿no? Por lo menos pensando en los elefantes o en las ballenas, ¿no? Más que los chiquitillos, porque en los perros no se da así.
0: Bueno, realmente aquí es que estamos comparando dos fenómenos distintos.
1: Vale.
0: Estamos comparando especies diferentes. Sí es cierto que los mamíferos más grandes suelen vivir más que los pequeños, pero dentro de una misma especie, como es el caso de nuestros perros, los individuos más grandes pueden tener una vida más corta. En los perros la cuestión es que hay una selección artificial que ha favorecido tamaños corporales muy diferentes y un crecimiento muy, muy, muy rápido, como comentábamos anteriormente.
1: Sí.
0: Esto puede conllevar un coste biológico, por decirlo así. No se da de la misma manera cuando comparamos, por ejemplo, un ratón o un elefante. Aquí lo importante es que no existe una regla universal que explique la longevidad de todos los animales. Al final, la evolución, metabolismo, reproducción, mortalidad, etcétera, etcétera, intervienen en esa relación para cada especie.
1: También un poco lo que nos ocurre a las personas, me refiero, hay zonas que sabemos que hay más personas que llegan a ser centenarios, me parece que la zona de Galicia es uno de los puntos donde más personas mayores de 100 años hay, sabemos que tiene que ver la alimentación, el deporte, el estilo de vida, pero tampoco tenemos claro, ¿no? Quiero decir que con otros animales pues estamos en el mismo punto, no hay una regla matemática para que el resultado sea que vivamos más tiempo, aunque sí que sabemos que los cuidados y la tecnología y la atención nos van a llevar normalmente a que nuestro perro nos acompañe más años que en otras condiciones, ¿no?
0: Efectivamente, sí, estoy totalmente de acuerdo.
1: Oye, te pregunto ya y te dejo tranquilo, José Luis, que vuelvas tú con los perros, con los gatos, con todas las cosas.
0: No, te preocupes.
1: Cuando se realizan este tipo de estudios en una especie tan distinta a los seres humanos como son los perros, ¿se pueden extraer conocimientos que luego se apliquen a nosotros? Me refiero, ¿el descubrir cómo funciona o cómo envejecen los perros nos puede de alguna manera ayudar a entender también cómo envejecemos nosotros? ¿O somos especies demasiado distintas?
0: Sí, totalmente. A mí me parece una posibilidad muy interesante, pero sí es cierto que tenemos que ir poco a poco y haciendo unos estudios lo más amplios posible. Los perros, bueno, comparten con nosotros muchísimos mecanismos biológicos del envejecimiento y además es que conviven con nosotros en un entorno muy similar. El estudio que antes mencionaba, y sí es cierto que nos ayuda a identificar procesos moleculares que pueden ser muy importantes también en las personas. Sin embargo, no demuestra que el tamaño corporal haga envejecer más rápido a los seres humanos ni que podamos trasladar directamente los resultados de los perros a nuestra especie.
1: Uh-huh.
0: Aquí tenemos que ofrecer una investigación para futuros estudios sobre regulación del ADN, envejecimiento celular y las enfermedades que normalmente están asociadas a la edad. Aunque bueno, todavía nos queda mucho trayecto para descubrir qué mecanismos son causales y cuáles son simplemente señales asociadas al envejecimiento.
1: Claro, si es que esto de la ciencia es una carrera de fondo al final.
0: Exacto, sí.
1: Bueno, José Luis, para más dudas sobre perritos y otros animales, ya te tenemos en la agenda, así que no descarta que te volvamos a llamar para preguntarte. Pero
0: sin
1: muchísimas
0: problema.
1: Gracias por habernos contado todo esto.
0: Muchísimas gracias a vosotros.

0: ¿Tenéis mascota? No lo he preguntado nunca, Javier. Hay Javier Mendoza, ¿tienes tu mascota?
1: No, qué va.
0: ¿Pero porque no te gusta o no porque no se ha dado el caso?
1: No, fue...
0: Una suma.
1: Mi madre sí que la quería tener. Mi madre creo que quería tener un perro o algo así. Pero hay que tener tiempo para cuidarlos y
0: muy todo. Prudente. ¿Y tú, Fernando Nieto?
2: No, las he tenido.
0: ¿Has convivido con gatos y perros?
2: Muchos años. Además, prácticamente la mayor parte de mi vida. Pero no. Y nunca específicamente por decisión mía. Es decir, no he sido... al menos que yo recuerde. Y igual me debería corregir mi madre o mi hermana o mi padre. Ya no me puedo corregir, pero bueno.
0: Un beso.
2: Un beso para todos, para los tres. Pero yo creo que nunca ha sido por decisión propia. O sea, creo que nunca he sido yo el de... ¡Quiero un perro! ¡Quiero un gato! ¡Quiero un hámster! ¡Quiero una tortuga!
0: Nunca quisiste un hámster.
2: No. Ni gusanos de seda.
0: ¿Nunca tuviste gusanos de seda?
2: No, me daba repeluco.
0: Ya, eso lo entiendo un poco. A mí me encantan, pero entiendo que...
2: Ya, pero es que es como... ¿Qué es eso?
0: Es un bicho con poca personalidad, que luego da una mariposa bastante fea.
2: Ahí con la sojina que le tenías que dar de comer. Uy, yo eso no, perdón, yo eso no. Pero ese estaba mega de moda.
0: Sí, no, pero porque era, yo tuve cientos de veces gusanos de seda.
2: No, y ahora se han extinguido.
0: No, sigue teniendo la gente gusanos de seda. Lo que pasa es que por lo que sea uno
2: se
0: hace
2: mayor.
0: Yo
2: no conozco a nadie que haya tenido desde entonces.
0: ¿Cuántos amigos pequeñitos tiene?
2: Hombre, la verdad es que ninguno, gracias a Dios, no tengo ninguno.
0: Es que si tienes coleguitas pequeñitos, sí, claro. Si
2: pero
0: tienes,
2: yo de verdad... No,
0: en
2: pero
0: los
2: que,
0: coles estila el gusano de seda.
2: Yo tengo cierta vinculación porque o soy monitor o soy... Bueno, en fin, otras cosas. Y tengo cierto contacto con gente de 14, 15, 16 años y jamás, nunca me ha venido
0: Fernando,
2: nadie a decir...
0: es que a los 14 ya no tenías gusanos de seda.
1: Claro.
0: Tenías gusanos de seda en primaria. Claro.
2: No, yo lo recuerdo un poco más tarde, pero
0: en
2: bueno,
0: primaria
2: vale.
0: Era cuando tengo...
2: Yo creo que los periquitos y esas cosas,
0: a
2: sí,
0: a los 14
2: pero...
0: ya te regalaban el móvil y ya...
2: yo no sé, eso...
1: Mi primer móvil lo tenía creo que a los 16 años.
0: ¿Y los gusanos de seda? ¿No los tuviste? Mira, otro del equipo.
2: Bueno,
0: no pasa nada.
1: No los recuerdo así con asiduidad.
2: Y además no era todo el mundo. Eran algunos que los tenían.
0: Da igual. En cualquier caso, vamos a hacer un pequeño servicio público antes de que le pegue un toque a nuestra siguiente invitada, porque estamos muy de servicio público. Seguimos con unas temperaturas un poco loquitas. Ya sabéis, ¿no?
2: Calla.
0: La tímida, más que tímida entrada del otoño, que te hay que tener un poquito de alegría, que vienes todos los años, cariño. No hace falta tantas presentaciones.
2: Venga, vente ya, hija.
0: Pero sí que se va haciendo nota, las cosas como son. ¿En dónde diréis si seguimos cerca de los 30 grados, si no dentro de los 30 grados? Pues mira, se ha notado, por lo menos y afortunadamente, la reducción de riesgo de incendios. Hoy, concretamente, jueves 15 de octubre, Extremadura pone fin a la época de peligro alto de incendios, después de más de 4 meses activa desde el 1 de junio. Ningún municipio extremeño ha registrado en lo que va de octubre un riesgo meteorológico alto, según los datos del índice de peligro de incendio forestal que elabora el InfoEx diariamente. ¿Esto quiere decir que podemos volvernos locos de repente, hace fuego, barbacoa, como si no hubiera mañana? Pues efectivamente no significa esto. Este cambio de periodo lo que supone es una modificación de las condiciones para realizar ciertas actividades. Por ejemplo, el uso de fuego podrá realizarse con autorización previa, como puedan ser las quemas prescritas, las carboneras o las zonas fijas de barbacoa y hogueras. Esto, durante la época alta de riesgo, está totalmente prohibido. Es inviable. Estos cambios no van a ser efectivos, eso sí, hasta mañana. Hoy no podéis hacer fuego ni con autorización. Tampoco nos cuesta esperar un poquito, ¿eh?
2: Tampoco pasa nada por mañana, ¿eh? Espera que llueva y las cosas.
0: No obstante, el uso del fuego va a seguir prohibido en aquellos días en los que la EMT establezca un índice de peligro muy alto o extremo. Ya está, poco más queremos añadir aquí. Simplemente es para que vosotros seáis conscientes de que hoy todavía no se puede ir de barbacoa.
2: Quedarse quietecitos, por favor.
0: Por favor.
2: Y si lo hacéis con mucha precaución a partir de mañana, por favor.
0: Por favor.
2: Es que de verdad, es que se ven para ahí cada cosa.
0: Es que la última
2: me pasó hace no demasiado tiempo, una historia cercana, y era como, por favor, de verdad.
0: ¿Pero sabes por qué? Porque siempre pensamos que no nos va a pasar.
2: Ya,
0: que
2: claro,
0: que es lo mismo
2: sí.
0: Que hablamos con las estafas.
2: Esa pavesa mía no será la que provoque el incendio, el enésimo incendio. Pues sí,
0: pues a lo mejor
2: claro
0: tu pavesa
2: que sí.
0: Prenda. A lo mejor. En fin, de verdad. Es lo que pasa con las estafas que lo comentábamos ayer, que como creemos que no nos va a pasar nunca, porque nunca nos van a estafar, así que no hay que tener problema. No funciona así. En cualquiera de los casos, esto sigue y creo que tenemos cerca.
1: En el mínimo tiempo en que te des cuenta, vas a ser. Cualquiera puede ser víctima de una estafa.
0: Claro, no, también, por supuesto, por supuesto. Pero en cualquiera de los casos, es que tenemos ya preparada a nuestra invitada, hombre, pero también, por supuesto, vamos a ponernos un poco patrióticos.
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0: Son las 5 y 31, es por cierto 15 de octubre, qué pesadas, si tenemos el calendario a mano. Pero tú sabes que hoy se conmemora el Día Internacional de las Mujeres Rurales, un día que sirve para reconocer la función y contribución de la mujer rural en el desarrollo agrícola. Pero también hablando de seguridad alimentaria y hablando de la erradicación de la pobreza rural. Desde FEXAMUR, la Federación Extremeña de Asociaciones de Mujeres Rurales, ha presentado la campaña de sensibilización Sin ellas, tu mesa cambia. Ahora mismo están en plena conmemoración de este día en la Garrovilla, pero han podido sacar un ratito para hablar con nosotros. Al otro lado del teléfono tenemos a María Cruz, responsable de comunicación de FEXAMUR. Hola, María.
1: Hola, buenas tardes.
0: Muchas gracias por pasarte por turno de tarde, además en un día que tenéis fiesta grande. ¿Cómo lo estáis viviendo en la Garrovilla?
1: Pues la verdad que lo estamos viviendo fenomenal. Hemos conseguido reunir un montón de asociaciones y es la verdad que todos los años nos gusta poder compartir esta experiencia juntas porque aprendemos muchísimo y sacamos muchas ideas que luego se pueden convertir en propuestas reales.
0: Mira, precisamente, María, para que nuestros oyentes se hagan una idea, ¿qué es FEXAMUR?
1: Mira, pues me alegro que me hagas esa pregunta porque así para los oyentes que no sepan lo que es y así se lo aclaramos. Pues mira, FEXAMUR es la Federación Extremeña de Asociaciones de Mujeres Rurales. Es decir, que nosotros estamos conformados por muchas asociaciones alrededor de Cáceres y Badajoz. O sea que representamos a más de 70 asociaciones y somos alrededor de 4.500 mujeres. O sea, que somos unas cuantas.
0: Mía, un ejército, te diría.
1: ¿Eh? Un ejército, luchando todas al mismo barco.
0: Oye, ¿cuántas asociaciones? Hablas de 4.500 mujeres, más o menos, ¿cuántas asociaciones pueden ser?
1: 70, 74 asociaciones aproximadamente.
0: Madre mía.
1: Todas distribuidas entre Cáceres y Badajoz.
0: Claro, ahora mismo además estáis en pleno desarrollo de esta jornada con motivo del Día Internacional de la Mujer Rural de la Garrovilla. Y el lema es, con nosotras hay pueblos. Además, sé que habéis tenido nuestros compañeros del Sol Sale por el Oeste, Amane, Antonio, esta mañana, que eso nos faltan un sarao, ¿eh? O sea, fiesta buena, fiesta en la que están. ¿Puedes contarnos un poquito, María, cómo ha ido la jornada de hoy, cuáles han sido los ejes principales y si se han portado bien Antonio y Amane con vosotras, que si no, les taleo?
1: Se han portado fenomenal. Ellos siempre se portan fenomenal allí donde van, los quiere todo el mundo porque son unos profesionales estupendos.
0: Son maravillosos, sí. Eso sí.
1: Y en las jornadas, pues mira, las jornadas han ido muy bien y sobre todo, como te comentaba antes, que el hecho de reunirnos y poder ya no solo escucharnos, sino compartir experiencias, estos encuentros lo que hacen es que refuerzan el trabajo de las asociaciones. Y también nos acercan oportunidades a los pueblos y hacen también que las mujeres se sientan acompañadas. En esta ocasión, por ejemplo, se ha hecho mucha hincapié el tema de la igualdad de oportunidades, que sabemos que muchas veces en los pueblos hay muchas mujeres que se quieren desarrollar a nivel profesional, por ejemplo, y se tienen que marchar del pueblo porque no tenemos ni los mismos servicios ni las mismas oportunidades. Entonces se ha hecho mucho hincapié en la mujer rural en ese sentido, el tema de la despoblación. Porque claro, nosotros, o sea, no podemos pretender querer que la gente vuelva al pueblo si no tienen acceso a ciertos servicios o tienen muy poquitas oportunidades. Entonces nosotros un poco lo que intentamos es acercar ese tipo de trabajos, oportunidades a todos los pueblos.
0: Claro, es que ¿cómo vamos a reivindicar la España rural, que es la mayor parte de España, si pensamos primero solamente en las ciudades y segundo en que aquí no hace falta? Claro, es que muchas veces el camino es el contrario, ¿no? No puedes pretender, no, es que si va gente haré cosas, ¿no?

0: tienes que crear un espacio que sea accesible para las personas, para que puedan instalarse, para que sea atractivo y que sea posible quedarse en un sitio, porque entiendo que a lo mejor una persona que esté deseando quizá dejar grandes núcleos como Madrid o como Barcelona, se pensará muy mucho si faltan propuestas para trabajar o espacios para sustentar una familia o para ayudar, para servir un poco a conciliar. Claro, es que ahí hay un buen entramado de elementos que hay que tener en cuenta.
1: No lo hubiera explicado mejor, la verdad que lo has definido estupendamente. Mira, ahora mismo, por ejemplo, tenemos un proyecto que se llama Un futuro sin violencia, que trata sobre violencia de género, y precisamente lo que hacemos a través de ese proyecto es acercar esos servicios de prevención y atención a víctimas de violencia de género a los pueblos, ¿no? Como atención psicológica o asesoramiento jurídico especializado, y surge precisamente de esa carencia de que en pueblos muy pequeños pues no tienen acceso a ese servicio, además de que las mujeres rurales tienen el inconveniente de que al vivir en pueblos les cuesta mucho más denunciar porque todo el mundo se conoce, porque te van a señalar. Entonces el hecho de llegar personas que son ajenas al pueblo y darte como esa oportunidad también de tener ese acceso, pues hombre, la verdad que es una necesidad totalmente, vamos, para las mujeres rurales.
0: Sí, totalmente. Oye, y hablando de un día como el de hoy, ¿qué significa, sí, o por qué es importante, mejor dicho, que se siga celebrando año tras año? Que darnos esta excusa para juntarnos, para tener un día, para conversar y sobre todo para que nosotros desde los medios también os arropemos, sí, un poco.
1: Pues mira, es al día de hoy y seguirá siendo para el futuro, pero es muy importante esta celebración porque, mira, nosotros, aunque hemos avanzado mucho a través de todas estas asociaciones, que es verdad que hacemos un trabajo que no os podéis imaginar el trabajo que hay detrás y todas las mujeres que estamos constantemente trabajando y dando voz a todas las mujeres rurales, pero todavía al día de hoy, actualmente, hay muchas mujeres que siguen teniendo muchas dificultades, como hemos dicho antes, de trabajo,
0: sí, sí,
1: de conciliar, acceder a servicios, y entonces este día nos ayuda a dar visibilidad a estas dificultades y a recordar pues que hay que trabajar y resolverlas durante todo el año, o sea, que no se quede en solo un día hoy porque sea el Día Internacional de las Mujeres Rurales, sino que es un trabajo en el que nosotras todas remando hacia el mismo sitio y trabajamos todos los días. Por eso hoy es muy importante, porque es como un día en el que se nos da esa visibilidad y se nos da ese reconocimiento que otros días, el resto del año, la verdad que no lo tenemos tan claro como hoy. Y hoy es verdad que al tener esa atención de los medios, pues tenemos que aprovechar lo máximo posible para que nuestra voz se pueda alzar.
0: Man, quisiera yo que los problemas solo fueran hoy, ¿eh? O sea, no, y mañana ya fuera, mañana todos tranquilos y esto desaparece. Lamentablemente no funciona así.
1: Totalmente.
0: Hablando además de todo con lo que conecta todo vuestro trabajo.
1: Sí.
0: Que me parece además que desde Fexambur el punto es tener esa visión tan amplia de entender tantas problemáticas y tantos ejes, sí, ¿no? Al final de los que forman parte, pues todas las mujeres que han hecho posible y que siguen haciendo posible y que sustentamos el entorno rural. Me incluyo porque muchas veces tenemos la sensación de que, no, bueno, es que el entorno rural es un pueblo pequeño. Bueno, el entorno rural es un pueblo pequeño y uno un poquito menos pequeño. Pero te quiero preguntar, sí, por esta campaña, sin ellas tu mesa cambia. ¿Cuál es el mensaje que queréis lanzar a la población inicialmente? ¿Cómo surge la idea?
1: Pues mira, la idea surge porque este año es el Año Internacional de la Agricultura. Uh-huh. Entonces queríamos hacer una campaña, una idea que estuviera más cercana a esa idea, ¿no? Que estuviera relacionada con la agricultura. Y sobre todo con algunos datos que se los pongo en conocimiento a los oyentes, sí, pero el 42% de la fuerza laboral de los sistemas agroalimentarios del mundo son mujeres.
0: Vaya.
1: Son mujeres. Es decir, estamos muy cerca de ser casi el 50%. Y en cambio no tenemos ese reconocimiento de esa contribución que hacen las mujeres. Entonces, esta campaña, lo que queríamos transmitir sobre todo es poner en valor a las mujeres que están detrás de todos estos alimentos, ¿no? La idea surge de algo cotidiano, que nos sentamos a comer en una mesa, pero pocas veces pensamos en las mujeres que hay detrás de esos productos, ¿no? Y en el vídeo lo que mostramos es una mesa llena de alimentos extremeños, por supuesto.
0: Lo bueno,
1: desde el queso, aceite, tomate, verduras, y entonces van desapareciendo hasta dejarla vacía, para que el espectador se pregunte que si nos podemos imaginar una mesa sin nosotras, porque en realidad sería una mesa vacía de esos alimentos, porque nosotros también estamos detrás de esos alimentos. Entonces acompañamos esta imagen también con testimonios de mujeres del sector agroalimentario extremeño, para que esos productos puedan tener rostro y voz.
0: Sí.
1: Y la campaña no solo es un vídeo que lo sacamos hoy, sino que la campaña son varias semanas en las que vamos publicando los distintos testimonios, que ya veréis, para que también los oyentes tengan un poco de expectativa y también nos sigan y puedan continuar con esa campaña. Y así pueden escuchar los testimonios de esas mujeres que han participado y conocer un poco más de cerca sus historias y su aportación al sector.
0: Me parece además interesante, especialmente, primero porque me parece una ideaza, y segundo porque creo que todavía tenemos esa idea que quizá por repetición, ¿no?, por darla por hecho, que parecía que el hombre trabajaba y la mujer se quedaba en casa. Bueno,
1: eso
0: normalmente
1: es.
0: No. O sea, normalmente.
1: Normalmente no, efectivamente.
0: Claro, quizá en algunos lugares muy que contaban con un sustento económico de otra manera, que creo que no es la mayoría de la población, sí que tenían esa posibilidad de encargarse única y exclusivamente de otro tipo de tareas que quedaban dentro de la casa. Pero normalmente la mujer del agricultor iba también a trabajar el campo. Y no se la entendía como agricultora, sino se la entendía como la mujer del agricultor.
1: Eso es, efectivamente, tienes toda la razón. Por eso nosotros, pues, lo que queremos transmitir es el trabajo esencial que realizan las mujeres, tanto en nuestra alimentación, para nuestra economía local, como para el futuro de nuestros pueblos. O sea, nosotros queremos que esa idea quede latente ahí, porque como tú bien dices, ya hay muy pocas mujeres, efectivamente, que ya se puedan quedar en casa, tanto el hombre como la mujer, los dos trabajan. Lo que pasa que es verdad que parece que en el entorno rural, que es de lo que estamos hablando ahora, en el entorno rural sigue siendo todavía, nos sigue costando todavía, tenemos que avanzar mucho más, aunque es verdad que hemos dado muchos pasos y ha mejorado bastante.
0: Sí,
1: pero hay que seguir luchándolo.
0: Sí, no, total. Sí, el tema es entender quizá cuáles son los problemas para poder ponerle solución. Hablamos de esa invisibilización, hablamos muchas veces de la falta de infraestructura de sustento que sería necesaria para establecerse o para no dejar el mundo rural. ¿Hay alguna otra dificultad que tú digas, oye, esto merece también la pena que hablemos de ello, que generemos la conversación?
1: Pues mira, como hemos hablado ya del acceso al empleo y la falta de servicios, yo diría que las dificultades para conciliar siguen limitando también muchas oportunidades. Y sobre todo que en el sector agrario pues se encuentran muchas barreras para acceder a la tierra, la financiación, para puestos de decisión.
0: Sí.
1: Y es lo que comentábamos antes, que no basta con animar a las mujeres a quedarse en su pueblo, sino que hay que poder garantizar las condiciones para que puedan hacerlo. Eso es primordial.
0: Total, sí, totalmente. Y precisamente te aprovecho para preguntarte, María, o sobre todo una última pregunta antes de despedirte. Bueno, me voy a permitir dos. La primera es, ¿cómo pueden contactar con vosotras por si alguien que nos está escuchando quiere conocer un poquito más de lo que ofrecéis, quiere asociarse de alguna manera o quiere encontrar su asociación más cercana, quiere informarse en general de vuestros proyectos o incluso proponer ideas? ¿Cómo se contacta con Fexamur? ¿Dónde estáis? En redes sociales, imagino también.
1: Sí, sí. Como se suele decir, me alegro mucho que me hagas esta pregunta. Pues mira, cualquier persona que pueda estar interesada puede escribirnos a través de nuestras redes sociales, que nuestras redes sociales son @fexamur, a través del email, que también es muy fácil, fexamur@gmail.com, o pueden acercarse a cualquiera de nuestras asociaciones, ya que estamos por toda Extremadura, y acercándose a las asociaciones pueden conocer tanto las actividades, los recursos disponibles, o pueden afiliarse, o incluso si son de un pueblo de los cuales no tengan una asociación, pues les podemos ayudar a que puedan crear su propia asociación.
0: Sí, que a lo mejor están pensando, oye, mira, aquí no hay. Bueno, pues mira, quizás es el momento de que empiece a haber una. Que eso
1: efectivamente.
0: Oye, María, y una última pregunta ahora sí que sí. ¿Os quedas ahora en la Garrovilla o estáis ya recogiendo todos los aperos?
1: Pues, bueno, yo es que me he marchado antes porque tenía que hacer, tenía que trabajar, tenía que estar atendiendo otros medios y he tenido que salir de la Garrovilla hace como una horita, pero mis compañeras se han quedado por allí. O sea que yo creo que se lo están pasando bien porque, a ver, que no todo es trabajar, que por supuestísimo que estamos allí para darlo todo, pero bueno, también hay una parte como de hermandad y comunidad y apoyo, que también allí tienes la oportunidad de conocer a otras asociaciones, estar con gente, relacionarte, y eso también es importante. Al final, Fexamur principalmente lo que quiere crear es una red de apoyo para que las mujeres no estemos solas.
0: Sí, al final es que esto es hacer equipo, María, la verdad.
1: Hacer equipo,
0: abrazarse y sustentarse sobre todo y apoyar a quien está al lado, que al final, y sobre todo crear, que te tomo la palabra, para informarse también a través de Fexamur en cómo crear tu asociación o cómo empezar a moverse para crear ese equipo y crear ese espacio con otras mujeres en este caso. Pues María Cruz, yo te agradezco enormemente, aunque te hayamos fastidiado un poquito la fiesta, yo te agradezco enormemente que hayamos charlado y oye, que seguimos en contacto y pendientes de todo lo que hace Fexamur, que me huelo yo que se vienen cositas.
1: Perfecto, muchísimas gracias a vosotros.

0: A las 5:47 ya habéis oído que alguna tos o estornudo impertinente se ha colado en estos micrófonos. Y es que turno de tarde no lo hace la IA, lo hacemos las personas. Y las personas tenemos una cosa, que es que a veces nos ponemos malitos. Un poco lo que le ha pasado al hurón de Tornavacas, Pablo Castro. ¿Hola?
1: Estoy un poco de... iba a decir de ala caída, no, el hurón no tiene ala, de pata caída.
0: Está de pata caída.
2: O
0: está,
2: de pelaje caído.
0: Está cogido, está un poquito así. ¿Cómo,
1: sí.
0: ¿Cómo está Pablo Castro?
1: No, la verdad que pasé, no sé si es gripe, si es COVID, hay sospechas. No ha habido test de momento, pero no ha sido de
2: ser,
1: los peores.
2: Pablo,
1: los
2: ¿puede
1: peores,
2: ser gripovid?
0: Gripovid.
1: Sí, o una nueva cepa que se haya...
2: Gripovid, me gusta un
1: sí.
2: poco.
1: Pues, sí, gripovid me gusta también a mí.
0: En cualquier caso, hay que decir que se le ha pedido que no venga un poco por arma biológica.
1: Eso, me habéis dicho, aquí ¿qué? Ni te acerques. Así.
2: Se le ha dicho el típico mensaje de, oye, que estoy un poquito mal, oye, Pablo, macho, cuídate, toma tus medicinas, no te acerques a menos de 100 metros de nosotros.
0: Sí, sí.
2: Pero como en plan, o sea, como en plan amigo, ¿no?
0: Sí, en plan guay, vamos a seguir
2: Alejate,
0: haciendo lo nuestro, solo que a lo mejor tú en tu casa.
2: Te prendo fuego,
0: no,
2: en fin,
0: hombre,
2: ese
0: no,
2: tipo
0: hombre.
2: De cosas que se...
0: No. Como aquí somos inasequibles al desaliento, especialmente Pablo Castro, esto, tu penuria, no quita que tú has hecho tu sección de cine para traernos tus recomendaciones.
1: Claro que sí, eso no podía faltar. Y es que confieso, Lucía, que durante estas últimas semanas he puesto toda mi voluntad para no coger la gripe, cosa que he fallado, y
0: no
1: para
0: problema.
1: No caer en lo mainstream. Oh. Pero hasta aquí hemos llegado, porque no voy a luchar más contra las modas, contra la sociedad, el calendario y otras cosas. Así que vamos a cambiar de música.

0: esta música pues es de miedo, Lucía, es de susto, Spooky Season. Estamos en lo que estamos, ¿no? Estamos en Spooky Season. Y eso significa pues que todas y cada una de las secciones que se hagan a partir de ahora en turno de tarde y hasta el 1 de noviembre, pues tienen que ir de terror.
1: Incluso teniendo ya los martes de terror en turno de tarde.
0: Incluso teniendo los martes de terror, que son incluso más terroríficos.
1: Hay que decir que los martes de terror a veces han caído en jueves o en miércoles. Quiero decir que en martes era un poco licencia poética. Pero bueno, continúa. Hoy no hay más terror que este.
0: ¿A ti te gusta el terror, Lucía?
1: Me flipa. Me gusta también. Mucho lo miedo, el pasarlo un poco mal.
0: A mí me flipa también, pero entiendo a toda esa gente que lo pasa mal con el terror. Que también te digo que a los que nos gusta, es que nos gusta pasarlo mal con el terror.
1: Sí.
0: Pero al final, este género va de causar miedo, y eso, pues placentero, lo que se dice placentero, pues no lo es, de base no lo es, pero dejadme deciros que estáis de suerte hoy, porque el terror es un género enorme, compuesto por muchísimos subgéneros, y sí, hay algunos que quizá pues no te dejan tanto trauma al acabar de ver la película, con los que no te hace falta mirar debajo de la cama ni comprobar los pestillos antes de irte a dormir. Estamos hablando de las comedias de terror.

0: Esto parece que no da miedo, ¿no, Lucía? Pues
1: Ay,
0: no,
1: es que
0: no,
1: ya
0: no,
1: sé
0: no,
1: que...
0: no malinterpretes, Lucía, ¿eh? No malinterpretéis vosotros, queridos oyentes, porque una buena comedia de terror tiene que dar risa, pero también dar miedo a partes iguales. Y lo que hacemos entre las sombras, que es la película cuya banda sonora está sonando ahora mismo, tiene muchísimo de estas dos cosas. Escrita y dirigida por Taika Waititi y Jemaine Clement en 2014, esta es la historia de un grupo de amigos que comparten piso en Nueva Zelanda. Amistad, noche de desenfreno, conflictos personales... Hasta aquí podría ser la premisa de cualquier sitcom genérica, pero hay un elemento que cambia todo, que son... ¡vampiros! Estos amigos son vampiros. A pesar de compartir la alergia a los ajos, cada uno de los cuatro son muy diferentes, porque han sido, digamos, convertidos en vampiros en épocas muy distintas. Viago, por ejemplo, es un dandy londinense. Deacon es un delincuente de la época victoriana. Y Vladislav, un emperador rumano procedente de la Edad Media. Y el cuarto amigo, mejor no os lo cuento y así lo descubrís vosotros. Lo que hacemos entre las sombras es divertidísima y a la vez terrorífica, cuidado, ¿eh? Sabe combinar a la perfección, elementos clásicos del género de vampiros con una maestría alucinante del falso documental y el humor más negro que os podáis imaginar. Las actuaciones son maravillosas y la ambientación y los efectos especiales sorprenden muchísimo en una cinta que se toma en serio lo suficiente como para convertirse en la favorita de muchos frikis del género.
2: Te diría que es una de mis favoritas de todos los tiempos, Pablo Castro. No sé si vas a poder mejorar con otra recomendación, ¿eh?
0: Bueno, pues si lo que hacemos entre la sombra, Lucía, parodia al género de vampiros, La cabaña en el bosque o The Cabin in the Woods hace lo mismo con los slasher. ¿Te gustan los slasher? ¿Sabes lo que son los slasher, Lucía?
2: ¿Quieres explicarlo tú? Porque pues yo lo sé porque me gusta, pero creo que si has hecho una sección de terror, no te voy a quitar el gusto de explicarlo.
0: Vale, vale.
2: Con este fondo. Además, mira, escucha.
0: Fondo de slasher, ¿eh?
2: ¿Cómo es esto?
0: Fondo de slasher.
2: Para una
0: los
2: cabaña
0: slasher, los slasher son las historias en las que un grupo de adolescentes pardillos pasan un fin de semana en una remota cabaña de madera, en un edificio abandonado, en la casa de su tío que se ha divorciado, que está alejada siempre de la mano de Dios. Mientras, eso sí, están ahí todos recogiditos, mientras les acechan monstruos, asesinos en series o espíritus. Nos suena un poco más, ¿no?
2: Sí.
0: La matanza de Texas, Viernes 13, hay un sinfín de
2: posesión infernal.
0: Evil Dead. Hay un montonazo de peliculones que se pueden encuadrar en este subgénero. Y se podría decir que La cabaña en el bosque es lo que saldría si metiéramos todos los elementos, referencias y tópicos pertenecientes al slasher en una batidora. Pero es que dirás, sí, pero lo mismo sale ahí un batiburrío de cosas que no está bueno.
2: A veces pues, sale una cosa que no está buena, ¿eh?
0: En este caso lo que sale es buenísimo, Lucía, porque lo que comienza apareciendo otra cinta más de terror adolescente mediocre termina siendo una auténtica obra de culto que va adquiriendo más valor a medida que van pasando los años. No quiero desvelar mucho de la historia, que ya digo que comienza siendo totalmente convencional, pero a medida que avanza todas las expectativas que podríamos tener, creedme que van a cambiar, así que... No digo mucho más porque os la estropeo. Solamente que si os mola el terror, vais a encontrar en ella un homenaje al género que seguro que os saca más de una sonrisa. Bueno, y sustos, claro, que es de lo que va la película.

0: Ahora hemos tratado el slasher, hemos tratado las comedias de falso documental y nos falta otro subgénero dentro de este subgénero que es la comedia de terror, que sería el cine de terror de serie B, que para quien no lo sepa es un subgénero, el de la serie B, que ha sido denostado y catalogado como una manera menor de hacer películas. Poco presupuesto, actores amateur y directores con poca experiencia. Digamos que este era el cóctel que generaban estas películas que se creaban para ser las teloneras de las grandes producciones en las sesiones de cine. Sin embargo, a medida que el género fue madurando, pues muchos autores consiguieron dar a luz a auténticas obras de arte que hoy son consideradas como referentes del género del terror. Y si bien la película de la que vamos a hablar ahora mismo no es estrictamente serie B, pues sí que reúne elementos y homenajea a muchas otras cintas de este subgénero. La película, ya me dejo de cliffhanger, se llama Attack the Block. Y es la historia de un grupo de pandilleros londinenses que se ven sorprendidos por una invasión extraterrestre. Así. Esta es la premisa que se le ocurrió al joven estudiante de cine Joe Cornish cuando un grupo de pandilleros por allí por Londres le asaltaron por la calle. Joe, que no había dirigido todavía ninguna película, estaba el tío haciendo sus estudios de cine, sus documentales,
1: sus cositas,
0: le planteó la idea a varias productoras y sorprendentemente le dijeron que sí. En sus propias palabras, me pareció increíble que dieran dinero para hacer una película con 9 chicos sin experiencia, un director y director de fotografía debutantes, persecuciones, acción, tomas nocturnas, explosiones, efectos y lenguaje de la calle. Pues sí, le dijeron que sí. Y en esa frase que dijo el bueno de Joe Cornish se engloba muy bien lo que es Attack the Block, un ritmo frenético. Personajes muy reales, iluminación y fotografía únicas y escenas de acción terroríficas a la vez, que desternillantes, como una buena comedia de terror. Hay decenas de comedias de terror que nos dejamos obviamente en el tintero, Lucía. Como puede ser toda la saga de Evil Dead, que ya hemos comentado, El Día de la Bestia, Tucker y Dale contra el Mal, que también la recomiendo muchísimo, también parodia al género del slasher, o algunas joyas recientes como pueden ser La Hermanastra Fea.
1: Guapísima película. Esa, ¿eh? Súper desagradable.
0: A mí me encantó. Iba con bastantes expectativas, pero aún así
1: me flipé y funcionó que me flipara. No es de esas veces que tú vas y dices, no me tenía que haber flipado, me he estropeado la experiencia.
0: Luego otra peliculina, un poco más chiquitilla, pero buenísima, que se llama Late Night with the Devil.
1: Guapísima también. Sí.
0: Y como no, yo creo que una de mis comedias de terror favoritas de los últimos años, La Sustancia, que me parece maravillosa. Y bueno, recomiendo todas y cada una de ellas, porque sí, a veces, amigos, necesitamos desconectar del mundo y adentrarnos en un universo donde lloremos, riamos, temblemos, se nos corte la respiración o gritemos, o quizá, pues todo a la vez.
1: Guau, Pablo Castro, qué buenas recomendaciones has hecho, ¿eh? La verdad es que esto de estar malo, lo mismo te está sentando bien y todo.
0: Hago pequeño spoiler, seguiremos en las próximas secciones de cine y hasta que sea 1 de noviembre sacando un poquito de cine de terror. ¿Qué te parece?
1: ¿Y nos puedes decir cuál es la última peli de terror que has visto y si te ha gustado?
0: La última peli de terror que he visto,
1: En menos de un minuto. ¡Corre, Pablo, corre!
0: Pues mira, voy a decir que, aunque no haya sido la última, La Sustancia, que la he nombrado muy rápido, y que vayáis a verla ya, porque es un peliculón que ha cambiado y va a sentar precedentes en el género del terror y el gore.
1: Está en el mejor sitio del mundo, en Filmin. Muchas gracias, Pablo Castro, que te mejores y que sobre todo dejes de ser contagioso. No
0: gracias
1: surge
0: a ti, Lucía.
1: Nos vamos, querido y querida, pero tranquilos, en 5 minutos volvemos. Ahora el boletín informativo de todo. Ya sabéis cómo funciona.

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1: Son las 6, buenas tardes. La Junta ha presentado hoy los presupuestos regionales para 2027. Unas cuentas que alcanzan los 9.254 millones de euros, casi un 5% más que las del presente ejercicio. Mañana se registrarán en la Asamblea y conoceremos más detalles. De momento sabemos que el 70% del gasto se destinará a políticas sociales, que se reforzará la inversión en vivienda y que se incluyen nuevas rebajas en el IRPF. Así lo explicaba la portavoz y consejera de Hacienda, Elena Manzano.
2: Una rebaja del IRPF en sus dos primeros tramos, cifrada en un 0,5% hasta situar estos dos primeros tramos en un 7,5% el primero y en un 9,5% el segundo, los tramos más bajos de todas las tarifas autonómicas de nuestro país.
1: También señalaba que a salud y a dependencia se destinarán más de 3.500 millones de euros y a educación más de 1.700 millones. En cuanto a las valoraciones, desde el Partido Popular, José Ángel Sánchez Juliá dice que estas cuentas vienen a seguir dando estabilidad a la región, opinión similar a la de Inés Checa de Vox.
3: Y esto lo que demuestra es que el gobierno de María Guardiola le sienta muy bien a Extremadura, dándole estabilidad, certidumbre, pero sobre todo le da seguridad a los extremeños de que hay un gobierno que está preocupado de sus problemas.
4: Ya lo dijo Santiago Abascal, Extremadura será la región con menor carga fiscal de España. Y gracias a Vox es hoy una realidad.
1: Una lectura distinta a la que hacen Isabel Gil Rosiña desde el PSOE e Irene de Miguel de Unidas por Extremadura por la falta de ejecución presupuestaria.
5: Pero los presupuestos, para que tengan sentido y cambien la vida de los ciudadanos, lo que hay que hacer es ejecutarlos. Y este es un gobierno vago, como ha demostrado en la ejecución presupuestaria del año 26.
6: Porque los números en papel no nos dicen mucho. Eso se tiene que traducir en políticas y en garantías de servicios públicos. Y si resulta que los presupuestos anteriores no se han ejecutado...
1: Entre tanto, sigue la negociación para la homologación salarial de los empleados públicos, una equiparación que la Junta cifra en unos 55 millones de euros hasta 2030. Los sindicatos dicen que es insuficiente, argumentan que no cubre ni el 20% de la brecha salarial que existe con otras comunidades. Escuchamos a Hugo Alfonso Curiel, director general de Función Pública, y a Juan José Amino, de CESIF, sindicato mayoritario en la Administración.
7: Hemos puesto una cifra encima de la mesa que está cercana a los 55 millones de euros, 53 millones, más una parte que va a ir destinada a la equiparación de las categorías del SEPAS con el SES, a razón de unos 13.157.000 euros al año durante cuatro anualidades, 27, 28, 29 y 30.
8: Tenemos que seguir viendo todas las cuestiones, la oferta que nos han hecho sigue siendo insuficiente, pero es un buen punto para empezar a negociar y para ver a partir de ahora qué es lo que sucede.
1: Este jueves se ha iniciado en la región la campaña de vacunación general frente a la gripe, la COVID-19 y el virus respiratorio sincitial, una campaña dirigida especialmente a los colectivos más vulnerables como personas mayores, menores, embarazadas y residentes en centros sociosanitarios. Este año, además, los centros de salud también vacunarán por la tarde, así lo avanzaba la consejera de Salud, Sara García Espada.
9: Bueno, pues el año pasado la vacunación de tarde sin cita, ya sabían que para nosotros la conciliación era muy importante, permite vacunar a abuelos con nietos, a padres, abuelos y nietos juntos, y esa vacunación el año pasado la empezamos en noviembre. Les adelanto que estamos estudiando adelantarla unos días a la fecha del año pasado.
1: Para esta campaña el SES dispone de 503.000 dosis, la inversión supera los 8 millones de euros. Vamos ya con los deportes. José Antonio Reina, buenas tardes.
10: Hola, buenas tardes, María. Hoy ha comenzado la venta de entradas para el Don Benito Extremadura de Copa del Rey, que se jugará el martes 27 a las 8 y media. Los socios del Club Rojo y Blanco pagarán un suplemento de 15 euros los adultos y de 30 los adultos y de 15 los juveniles e infantiles. La entrada para el resto del público cuesta 30 euros sin distinción entre adultos y jóvenes. Fuera de la región, en Liga Europa, desde las 7 menos cuarto, Saint-Gilloise, Real Sociedad y desde las 9, Celta Juventus.
1: Pues esto es todo por el momento. Más noticias a partir de las 7 de la tarde.
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0: 6 y 6 minutos de la tarde, cuando seguimos aquí en Turno de Tarde, en Canal Extremadura Radio. Este que os habla es Fernando Nieto, que ha estado aquí durante las dos primeras horas. Todos son respuestas correctas, junto a Lucía Semedo. Y ahora estoy acompañado por Alba García.
1: Hola, hola, hola.
0: Hola, hola, hola. Tres olas son...
1: Muchos hola, porque quiere
0: demasiado
1: decir...
0: Demasiado hola.
1: No, que quiere decir hola porque estoy contenta.
0: Eso es como... Funcionaría como lo de... cuando pide pan, y si es pan, ¿qué es? No, no es algo que no es bueno.
1: No, pero es que con el pan no funciona. Cuando tú quieres decir algo que es bueno de... Es que esto es porque...
0: Cuero, pan,
1: sí,
0: madera, madera.
1: Dos. Tres ya suena un poco...
0: Que es como ha sonado tu hola.
1: No, porque hola no es lo mismo que decir pan.
0: Yo pienso que sí. Sol Díaz.
2: Buenas tardes.
0: Sean. Cristina Fernández.
3: Muy buenas tardes. Vamos a ir así.
0: Pero al final invocamos algún tipo de demonio.
3: No, porque de esos son tres veces. Siempre Verónica ya, es tres veces, es que no, Candyman es tres veces, son siempre tres veces.
0: Suele serlo.
3: Ya lo he dicho una, ¿eh? De cada una no repitáis.
0: Oye, ¿habéis estado...? Anda, mira cómo se ríe el jefe de todo esto, el director del programa.
2: Viene Halloween.
0: Viene Halloween. Una pregunta que tengo yo, porque yo tengo una... O sea, yo tengo un querer, yo tengo un necesitar, yo tengo un anhelo, ¿vale? Uh-huh. Que es compartir espacio con monetes.
2: Ajá. Uh-huh.
0: Físico, espacio físico con monete, tocarle la mano a un monete.
2: ¡Qué bonito!
0: ¡Ah, que te como toda la cara con monete!
1: ¿Pero qué le has hecho? ¿Qué quieres? No...
0: Que quiero.
1: Ah, que quieres.
0: Que tengo un anhelo.
1: Vale.
0: Joder, lo he dicho de siete formas distintas, Alba. Así no me está...
1: Bueno,
0: o sea, un anhelo, un querer, un necesitar. ¿Pero qué quieres o qué tienes? No sé, hombre, Alba, por favor. Como con los caramelos. Tiene un caramelo. Que si quiero, que si tengo. Que si quiero, que si... No me pongas nervioso. Quiero.
1: ¿Quieres?
0: Que quiero tener esa vivencia.
1: Sí.
0: O sea, yo eso es una necesidad que yo tengo.
2: Hombre, es que debe ser maravilloso.
0: A lo mejor no con un gorilón gordo, porque da miedo. Un montón de miedo.
1: ¿Sí?
0: Y mira que hay zonas y experiencias donde más o menos puedes estar cerca de ellos. Es verdad que no puedes tocarlos y tal, porque te pegan un guantazo.
2: No invadir
0: que te
2: espacio.
0: De... Exacto. Pero sí que los chimpancés, monetes así más pequeños...
1: Bueno, los de Gibraltar dicen que son...
3: Esos te dicen
1: malignos.
2: Yo he estado hace muchos años, he estado con ellos por allí.
0: ¿Ah, sí?
2: Y a mí, sí.
0: ¿Y qué tal los monetes?
2: Pues al su rollo, a mí no me dijeron ni hola.
0: ¿Pero te ha dado la manita a un monete?
2: No.
0: Uy, qué necesidad tengo.
3: Escúchame,
0: que me dé la manita
3: a un
0: monete.
3: Lo de darle la mano después del vídeo aquel de antaño del mono que se olía la mano y se caía para atrás.
0: Bueno,
3: lo de darle la mano,
2: luego te la lavas, hija,
0: hoy
2: también.
0: Hoy es el día de la higiene manil.
3: Ah,
0: sí, el día.
2: Sí.
0: Entonces, eso luego tú te lavas las manos, no te vayas a llevar la mano a la nariz. Pero tengo unas ganas yo de... Total, que hablando de chimpancé, que fíjate, qué casualidad.
2: Sí, de una necesidad.
0: Y vamos a hablar de chimpancé.
2: Toma.
4: Búscalo más, vital nomás, lo que es necesidad nomás, y olvídate de la preocupación, tan solo lo muy esencial para vivir.
0: Y en el enésimo alarde de obviedad en este programa,
5: Capitán Obvio ataca de nuevo.
0: Exacto. Estudios, animales, una canción como esta, pues en fin, lo que viene siendo Turno de Tarde en esta tercera hora. Bien, os cuento. Al igual que nosotros creamos vínculos sociales con nuestro círculo más cercano y de confianza, los chimpancés también. Un estudio de la Universidad de California en Berkeley, publicado el 1 de septiembre, ha revelado que estos vínculos también influyen en el comportamiento y las emociones de estos primates. ¿Y cómo lo demuestran? Bueno, pues los chimpancés favorecen a determinados compañeros, eligiendo con quién prefieren acicalarse y compartiendo alimentos de forma selectiva. Los animales estrechamente vinculados se arrebataban trozos de piña con menor frecuencia que aquellos cuyas relaciones eran más débiles. Además, las víctimas se tranquilizaban antes cuando quien les robaba era un amigo, y los ladrones mostraban menos hostilidad al robar a un compañero cercano que a alguien con quien no tenían amistad. Por ello, los investigadores observaron a un total de 216 chimpancés durante más de 800 horas en el santuario de chimpancés de la isla Ngamba, en Uganda. Ngamba, sí, en Uganda. Habilitaron dos habitaciones. En una había un chimpancé víctima y tres bandejas con piña. Los investigadores ataron una cuerda a las bandejas y la condujeron hasta la otra habitación, donde un segundo chimpancé, el ladrón, podía dejar la cuerda tranquila o tirar de ella para robar la piña. Los chimpancés robaron el 70% de los ensayos cuando la víctima no era amiga suya, frente al 61% cuando sí lo era. Además, sus emociones también se vieron alteradas. Los investigadores midieron las respuestas de las víctimas ante el robo, evaluando sus pisotones, golpes con los puños y chillidos. Inicialmente, las víctimas mostraban más enfado cuando sus amigos les robaban, pero moderaban rápidamente sus emociones en comparación con lo que ocurría cuando el ladrón no era un amiguillo. El comportamiento de los ladrones también cambiaba. Cuando robaban a individuos que no eran sus amigos, expresaban emociones negativas durante mucho más tiempo, lo que sugiere que percibían la interacción como más hostil.
4: Compadre,
0: si es que son. Si es que son.
2: Es que como
1: son muy listos. Y es que ahora...
0: Cata, que este es mi amigo, que te reviento.
2: Claro.
1: Yo creo que ahora lo más importante es que entre el chimpancé.
0: Hola, amigo chimpancé. Ojalá fuera verdad y lo pudiera hablar.
1: ¿Te imaginas que
0: no, olvido el programa? Es que me da igual la hora de directo. O sea, me quedo con el chimpancé. Que alguien haga algo. Yo no lo voy a hacer. Yo cumpliría un sueño y, por lo tanto...
1: Sí, manitas con...
0: Vamos, me quedo aquí al leito dos de la manita toda la hora.
2: Acariciándole la barriguina.
0: Exacto. Oh,
2: la barriguina.
0: ¿Harán tendrán un sonido como de...
1: De ronroneo.
2: Como los perrinos.
0: Está haciendo un poco turbio ahora. ¿Harán un ruido así como de...
2: Seguro.
0: De gusteroso?
2: A ver, si es que son, venimos de
0: son
2: ahí.
0: Son como nosotros.
2: Claro. Claro. Si es que tú lo haces, pues yo también.
0: Sí, es verdad, ¿eh?
2: Claro.
0: Fíjate que eso, que la traición de la amistad, ¿no? Porque si un amigo le roba, de repente el otro se enfadaba más, pisotones, golpes, chillillos. Pero claro, después hacían una moderación rápida de la respuesta, ¿no? Quieto. Cuando
2: el chimpancé... Este. Claro, que es el Antonio,
0: claro. Antonio. Bueno, vale, entonces te lo permito. Me enfado un poquito, pero te lo permito. Y eso demuestra que son realmente complejos,
2: sí,
0: que tienen una capacidad social realmente alta, más allá de la que podíamos suponer, y que son fantásticos. O sea, es que solo quiero...
2: Por eso hay que respetarlos y cuidarlos. Y no cazarlos, ni tenerlos ya en zoos y esas cosas.
1: Ni en la feria para hacer fotos.
2: Efectivamente. ¿Y se sigue haciendo?
1: No, hombre, no.
2: ¿Ah? Que yo no...
1: Bueno, pero cuando yo era chica, no, sí, además
0: en
1: que
0: España.
1: Yo...
2: Sí, cuando yo era pequeña,
1: claro,
2: también,
1: claro.
2: Sí, sí.
1: Pero no, además no venía y te lo ponían encima.
0: Sí, sí.
1: Que yo me acuerdo que venía y yo decía, no quiero.
0: No quiero.
1: Y te lo ponían, así como la serpiente.
2: Yo los esquivaba antes de que... Yo lo veía y lo esquivaba. Decía, vamos por aquella calle.
0: Lo cierto es que no lo he visto nunca, ¿eh? Yo personalmente no lo he visto nunca.
2: La feria tampoco,
1: sí.
0: Pero hablamos de España. Hay decenas de países donde...
1: Ah, claro, sí, claro.
2: Sí, sí, sí. Poquito más de conciencia animal, por favor, que se merece.
0: Sí, la verdad que sí. Se lo merece porque, joder, es que... O sea, ¿cómo no vas a tenerla con una cosa tan extraordinariamente parecida a ti?
2: Claro.
0: Con unas reacciones tan extraordinariamente parecidas a ti. O sea, ¿cómo puedes hacerle daño a esa cosita, no? Como
2: pero, hombre, ya solamente por eso... Animal. Claro, ya solamente
0: con cualquiera,
2: por...
0: pero, joder,
2: claro,
0: es que
2: claro,
0: encima...
2: Claro, porque
0: es que
2: son
0: como...
2: seres sintientes, ¿no? Pero es verdad que a lo mejor hay gente que puede empatizar más con esto, con
0: claro,
2: ellos,
0: porque
2: que
0: es como
2: con...
0: un espejo, ¿no?
2: Claro.
0: Qué guay.
1: Sí, además que los investigadores decían que estas expectativas sociales que tenían los chimpancés podría ser una especie de antecedente evolutivo de nuestras normas morales. O sea, claro, es que
2: claro,
1: al final está ahí... Es verdad que no tienen nuestro concepto de moralidad, pero sí que podría existir de ahí las raíces evolutivas, que somos
2: que sí,
1: eso,
2: que sí,
1: como,
2: que sí,
1: claro, como primos.
0: Sí, sí, sí,
1: primo,
0: totalmente.
1: Segundo.
0: ¿A vosotros nos gustaría eso de estar con un...
2: A mí me encantaría.
0: Un chimpancé ahí un tiempo? Y conoceros,
1: bueno,
0: y llevaros guay.
1: ¿Cuánto es el tiempo?
0: Lo que se pueda.
1: Hombre, si es una especie de Mowgli, o sea, hace...
3: Pero Mowgli como... es el niño, ¿eh?
1: Sí, por eso. O sea, si yo fuese Mowgli y hacer esa vivencia...
3: Claro, pues... es que digo, le había entendido, si está con Mowgli...
0: Eso es súper habitual, lo de decir...
3: Mowgli es el niño.
0: Es como Mowgli, bueno, vamos a ver, ¿a quién te estás refiriendo?
3: Claro.
1: Si es vivir la experiencia como el niño Mowgli.
0: Sí.
1: Pero si no ahora, la verdad
2: es que
0: no. No, o sea, eso, irte a
2: un santuario.
0: ¿A dónde era?
2: O sea, a un santuario.
1: Al santuario.
2: Uganda.
0: Irte a Uganda, de repente, un mes, ¿sabes?
2: Sí.
0: Y pegarte allí un mes rodeado de monetes y haciendo su cosa. Y...
1: Pero luego no te daría mucha
0: pena. Más ruido con la botella, Alba.
2: Es que me tenía la boca seca la muchacha.
1: Este tapón, porque era la única que estaba fresquita.
0: ¿Qué tapón
3: los, de
0: ni, es?
3: Los de niño pequeño.
0: Tapón o de niño pequeño o tapón sport.
3: Tapón de móvil.
0: Y claro, no, le metes ahí unos zugueos a la botella.
1: Es que era la única, ahora la voy a abrir ya por el otro lado, pero es que era la única que estaban frías las de este tapón.
2: Bueno, el caso. Yo no sé si es en este santuario de Uganda o en otro, pero hay gente que se dedica a protegerlos contra los furtivos.
0: Sí.
2: Entonces, hay señores que están por allí, simplemente, sí. Y es que los chimpancés tienen con ellos una relación de amistad.
0: Claro.
2: O sea,
0: de confianza, ¿no? De,
2: sí, incluso, o sea, yo he visto reportajes.
0: Te veo como un igual.
2: He visto reportajes en los que a lo mejor está el muchacho que se va a hacer un selfie con el otro detrás y viene
3: y,
2: lo,
3: está el,
2: y, viene,
3: mono detrás,
2: y viene el mono detrás y se queda mirando, o viene y le pasa el brazo por encima del cuello como diciendo, ¡ey!
0: Que no tienen ni idea, obviamente, de qué está haciendo, pero hay una convención ahí en ese momento social.
3: Claro,
0: o del
3: pero entienden que es algo.
0: Esto es algo gracioso. Esto es algo como los delfines también, que tienen ese rollo, ¿no? Oye, esto es algo.
2: O porque yo qué sé, porque a lo mejor en algún momento que se han acercado, le han acariciado o lo que sea, y ha aprendido, el
0: claro,
2: animal ha aprendido
0: guay.
2: Que eso
0: te ríe,
2: tiene un refuerzo positivo.
0: Tal.
2: O se ríe, claro, porque ellos también sonríen, los chimpancés claro, también sonríen y se ríen. Entonces, sí, sí, a mí me encantaría. Bueno,
0: ¿y
2: a mí
0: los
2: en realidad.
0: Los perros sonríen.
2: Los perros sonríen.
1: Los perros sonríen, claro que sí.
2: Sí, sí, sí, los perros sonríen.
3: Y los
0: por
3: gatos
0: una,
3: también.
0: O sea, por una cuestión de pura simpatía, igual que lo de mover las cejas. Que es una cuestión de pura simpatía evolutiva, de decir, yo creo que con esto consigo que me dé de comer o me acaricie, pero lo hacen. Y se le mueven las cejas y eso es una cuestión curiosa, lo de las cejas de los perros, como evolutivamente las han tenido, porque los lobos no la tienen. O sea, los lobos no mueven las cejas de la misma manera, la parte de arriba de los ojos.
2: No
0: los lobos
2: sabía.
0: Tienen la parte roma, o sea, es una cosa ahí, pero los perros sí.
2: Sí, porque en algún momento entendieron que ese subir de cejas podía parecernos a las personas humanas como darnos más ternura. Y entonces por eso cuando te mira, cuando quiere algo, pues que le des algo de comida de la mesa o salir o lo que sea, se sienta y te mira así con las cejitas para arriba.
3: Pero los gatos lo que hacen es que parpadean.
2: Sí, y tiran cosas.
3: Parpadean muy despacito.
2: Y tiran cosas, cuando quieren algo tiran cosas.
3: Sí, pero te hacen así un parpadeo y además si tú los miras, para que te tengan confianza, estuve leyendo yo también el otro día, para generar confianza entre ellos, porque algunos son, depende si vienen de la calle y tal, les cuesta... centrarse en casa, si tú le parpadeas, mirándolo, le parpadeas muy despacito, generas como confianza. Porque cuando ellos no tienen confianza, no parpadean, se te quedan mirando fijamente, cosa que los perros no hacen.
2: No, pero miran al vacío fijamente.
3: No, pero el gato te mira a los ojos. El gato te mira a la cara y no parpadea, te está diciendo, ¿qué?
2: ¿Te mato?
0: Ten cuidado al gato, ten cuidado mi Mino. Mino se llamaba. Ten cuidado mi Mino que se quedaba mirando a un rincón se ponía a maullar, ¿eh?
3: Así, eso da un poquito
0: rincón
3: más
0: vacío.
3: Rollo.
0: ¿Qué hace? ¿Qué hace? ¿A quién le estás tú maullando? Fuera de ahí, los chavales. Pues quítate de ahí. No me dices que estoy llamando para allá a alguien. ¿Qué estás viendo? No puede ser
3: porque
0: que te hayas quedado bloqueado
3: porque
0: ahí.
3: Porque dicen que son muy espirituales también y que,
0: hombre, eso de aquí,
3: y que notan
2: que
3: todo.
2: Sí, y que es verdad que los animales tienen como un sexto sentido y son capaces
3: como
2: de percibir cómo tú llegas. O sea, yo qué sé, yo he pasado también hace mucho tiempo por una finca en la que había una yegua sola por allí, estaba preñadísima, y entonces yo me acerqué. Y es verdad que los caballos son súper asustadizos.
0: Sí.
2: Y yo me acerqué y a través de la valla empecé como a acariciarle la cabeza y cuando me di cuenta, ella había puesto su frente debajo de mi pecho.
0: Fíjate.
2: Ah. O sea, yo fui como, ay, qué bonita, tal, y empecé a acariciarle como el cuello y empezó como a bajar la cabeza, bajar la cabeza, bajar la cabeza, y cuando me di cuenta le estaba acariciando el lomo porque había puesto su frente debajo de mi pecho.
0: Qué
2: claro, yo quise quedarme allá a vivir,
3: claro,
2: pero me dijeron que no era posible.
0: Te quedaste a vivir en ese momento.
2: Me hubiera encantado quedarme allá a vivir. Irme a un santuario de animales en general, es un sueño.
0: ¿Qué es lo más viejo que conserváis?
3: ¿De qué?
0: De un artefacto, un útil, una cosa, algo, un elemento, un... Lo más, una cosa que digáis vosotros, esto lo llevo yo aquí conmigo, lo conservo yo desde generaciones incluso. Este amuleto, este cuadro, este Picasso que tengo aquí en el baño.
2: De los cinco que tengo. De los cinco baños y de los cinco Picasso.
0: Eso sí, los cinco Picasso. ¿No lo tenéis?
2: Sí, yo tengo ropa de mi madre de cuando mi madre tenía 18 años.
0: O sea, ¿qué tendrá?
2: Pues, espera.
3: Te voy a echar las cuentas.
2: 50 años.
0: 50 años.

0: vestimentas y sus cosas,
1: hombre,
0: ¿no?
1: Claro.
0: Que han sacado de allí de las cosas que hacemos de teatro. Bueno, Francisco Bescós, un agricultor de 73 años, de Panzano, en Huesca, ha decidido preservar dos variedades de calabaza que su familia llevaba cultivando hace aproximadamente 200 años. Vamos. Ante el abandono de la agricultura tradicional en su pueblo, donde apenas quedan una treintena de vecinos, ha entregado las semillas germinadas al cocinero y divulgador Ismael Ferrer para evitar que desaparezcan. Las dos variedades tienen características y uso muy distintos. La amarilla de Panzano destaca por su resistencia a las enfermedades, su sabor, su carne firme y su buena conservación después de la cosecha. La rabique está vinculada a la gastronomía tradicional aragonesa, especialmente al pastillo, un dulce típico de invierno y Navidad que puede rellenarse de calabaza, manzana o nueces. Ambas son variedades tradicionales seleccionadas durante generaciones por los agricultores, que fueron escogiendo las plantas con las características más interesantes. La iniciativa busca conservar algo más que unas semillas, también una parte de la biodiversidad agrícola, la historia rural y las tradiciones gastronómicas de la zona. Aragón cuenta con el Banco de Germoplasma Hortícola del CITA, creado en 1981, que conserva alrededor de 18.500 muestras de más de 450 especies para evitar la pérdida de variedades vegetales. Estos recursos pueden resultar valiosos para la investigación y la mejora de cultivo, especialmente ante los cambios ambientales evidentes y la necesidad de mantener una agricultura diversa. Esta noticia, de por sí, ya es sorprendente, pero ¿y si os dijéramos que hay un almacén de semillas en el Polo Norte, preparado para el día en que se acabe el mundo?
2: ¿Perdón?
0: Sí,
2: sí, yo sí.
0: Nos
2: lo sabía.
0: Lo cuentan un poquito más de detalles los compañeros de la redacción de al lado de National Geographic.
3: Imagina una montaña helada a 1.300 kilómetros del Polo Norte. En su interior hay un túnel excavado en roca, puertas blindadas, muros capaces de resistir armas de guerra y millones de semillas guardadas en silencio. Parece el escenario de una película, pero existe de verdad. Es la bóveda mundial de semillas de Svalbard. Este gigantesco almacén se encuentra en el archipiélago noruego de Svalbard y nació con una misión muy concreta: conservar materiales genéticos vegetales de todo el mundo como si estuvieran en una enorme caja fuerte. Las semillas se guardan a 18 grados bajo cero, aprovechando el frío natural del permafrost, una capa de suelo permanentemente helada. Allí pueden almacenarse durante décadas en sobresellados y protegidos dentro de cajas. La instalación tiene capacidad para almacenar hasta 4,5 millones de muestras. Y actualmente se conservan más de 1,3 millones. Entre ellas predominan cultivos fundamentales para la alimentación, como arroz, trigo, maíz, cebada o legumbres. Pero hay un detalle curioso. Las semillas almacenadas siguen perteneciendo a quienes las depositan. De hecho, solo ellos pueden acceder a ellas. Además, no todas las semillas del mundo tienen cabida en esta bóveda. El banco está centrado sobre todo en cultivos agrícolas y no admite germoplasta de plantas silvestres. Aún así, Svalbard se ha convertido en uno de los mayores símbolos de la conservación de recursos vegetales en todo el planeta. Una especie de seguro global pensado para proteger una parte esencial de nuestra biodiversidad.
0: Y os aseguro que verlo, os invito a que si no lo conocéis, veáis algún vídeo, algunos documentales que hay, youtuber, mucha gente ha podido acceder allí, algunas partes del complejo. La verdad es que es un rollo, tiene un rollo. Fin del mundista.
2: Sí.
0: Muy guapo.
2: Muy fin del mundo, ¿no?
0: Sí, tiene un rollo muy guapo, porque al final, claro, no deja de ser eso, un arca de conservación y preservación de material por lo que pueda pasar.
2: Claro.
0: Que lo que puede pasar son muchas cosas, no es el fin de la humanidad.
2: Claro. Ahora lo que yo quiero decir una cosa, con
0: adelante,
2: permiso de la mesa. Lo que guardan son semillas.
0: Sí.
2: No guardan un jamón.
0: No.
2: Claro, entonces para
0: semillas
2: todos
0: de jamón,
2: aquellos
0: ojalá.
2: Y aquellas,
0: claro, unos jamones,
2: para todos aquellos y aquellas que critican a las personas que no comemos animales ni productos sucedáneos de animales, lo que se está guardando que son, cuando esto haga pum, ¿qué vamos a comer?
0: Pues,
2: semillas, legumbres y arroces.
0: Pues puerro, tomate,
2: claro,
0: patata.
2: Claro, claro. Es decir, la gente que opina que yo, por mi condición de vegana, debería estar muerta hace mucho tiempo porque
0: no,
2: me
0: hombre,
2: faltan
0: muchos...
2: No,
0: hombre, por Dios, no,
2: sí, todo el mundo. Y
0: ah, muerta por eso. Pero
2: claro,
0: creía que era muerta en
2: no
0: plan,
2: por odio,
0: muerte.
2: No por odio.
0: No,
2: sí,
0: no, vale, vale.
2: Sino de, pero ¿desde cuándo no comes carne, ni pescado, ni huevo,
0: Dios
2: ni lácteos, ni
0: malita.
2: Nada? Hombre, claro, pero si es que soy incompatible con la vida. O sea, yo debería estar muerta hace muchos años.
0: Mira,
2: entonces,
0: qué,
2: para toda
0: mira
2: esa gente, mira lo que están guardando. Escucha.
4: Escúchame, porque no van a hacer el arca de Noé y van a meter a dos especies de cada
2: no,
4: animal.
2: Pobrecito, pobrecito, ¿no?
4: A ver, claro, pues
2: que,
4: entonces
2: que
4: se
2: yo no critico
4: semillas.
2: Que guarden eso.
0: Creo que no voy a asegurarlo, pero creo que se guarda también en alguna otra parte códigos genéticos y
4: genoma,
0: cositas
4: sí,
0: de esto,
4: claro,
0: o sea, de información
4: sí, pero
0: para
4: no los
0: poder
4: animales.
0: Replicarlo.
4: que yo cuando yo lo vi hace, no sé cuándo ha sido, lo vi hace tiempo en una revista, vi un reportaje, es muy guay, el, y a mí me recordó a Interestelar. Yo dije, esto, Interestelar.
0: Sí, podría ser un planeta de...
4: Que hace
0: sí.
4: muchísimo calor y que no pueden cosechar y no sé qué. Y me claro, pareció es flipante, eso. Es que a mí me llama mucho la atención ese
0: un
4: tipo de
0: un cambio
4: cosas.
0: Brusco en el clima. O un cambio brusco, estamos hablando a grandes niveles, o un país que ha sido devastado por X o Y condición, pues de repente conserva, de hecho pueden ser los propios países, son los propios países los que dicen, oye, quiero conservar
4: en
0: Svalbard, quiero guardar estas semillas, ¿no? La verdad es que es bastante guay. Yo de verdad os recomiendo que os pongáis algún vídeo, porque cuentan cosas muy guay y el espacio es espectacular, o sea, es espectacular. Es de estas cosas que solo podrían construirse en esa zona. Además, ayuda evidentemente la temperatura ambiente, que es de menos
2: no sé cuánto
4: 200 grados.
0: Y sobre todo el permafrost, que es esta capa, o sea, el permafrost es la parte de la superficie de la Tierra que está constantemente congelada, da igual el día del año, da igual la temperatura, da igual las condiciones, siempre está congelada. Entonces todo eso ayuda a que el clima, para conservar eso, sea específico. Ahora, espero que hayan elegido bien el sitio y no les pegue a ellos también el cambio climático, claro. Y nos estemos gastando allí un montón de gasoil en conservar aquello a menos 18. En fin, ¿algún dato más curioso que queramos
2: aportar? Sí, no, iba a decir que no hace falta, que hemos hablado del fin del mundo, que realmente no hace falta que sea algo tan
1: catastrófico.
2: Tan catastrófico, que solo ahora con el calor extremo que hemos tenido en estos últimos años ya ha habido algunas semillas que han desaparecido, que esto ha pasado con un tipo de alubia de Castellón que estuvo a punto de desaparecer. Los agricultores consiguieron tal, venga, recuperarla. ¿Qué pasa? Que este 2026, con el calor extremo pues que ha hecho por allí, al final pues esa cosecha pues fue arrasada por el calor. Entonces esa semilla que había sobrevivido durante generaciones y que estuvo a punto de desaparecer y consiguieron otra vez, ahora ha vuelto ya a desaparecer por un calor extremo que lo estamos viviendo ahora. Sí. O sea que claro que no hace falta que erupcione un volcán y nos arrase de lava, que solo con que digamos,
1: parece que estamos en junio,
4: que estamos a 15 de octubre y estamos a 30 grados, sí.
2: Y esos los cultivos, habrá muchos que al final acaben desapareciendo porque sean totalmente insostenibles y ahí están, pueden estar guardados a menos 18 grados.
0: Vamos a hablar de Minecraft.
4: ¿Hoy?
0: Sí.
2: Por lo que sea.
0: Porque sí.

0: Esto porque el tipo es...
1: No.
0: Porque es estadounidense.
1: No. Un poquito country.
0: Suena un poquito...
2: Que habla como menos, ¿sabes?
3: Porque esta es la comedia, que es a la tercera, ¿no? O sea, la primera era previsible, la música, la segunda era previsible, la tercera te crees que es previsible, pero
0: y de repente
3: no. Te crees que va a ir por aquí, pero...
1: Ya lo hablamos un día, ya dijimos desde la redacción de un día vamos a poner canciones que no tengan nada que ver y se te quedará pues esta cara que se te ha quedado ahora. Y si ponemos y si ponemos canciones excesivamente obvias para tu gusto... Pues tampoco, entonces...
0: Sí.
1: Es que no estás contento con nada.
0: ¿Conoces a...
1: Ser DJ es muy difícil.
0: Sí, es muy difícil conmigo. Mike Tomlin. Uno de los entrenadores... sabemos quién, ni idea, ¿vale? Pero yo os digo, es uno de los entrenadores más respetados de la NFL. Uh-huh. Y el tipo llegó a cobrar unos 16 millones de dólares anuales. Bien,
1: vaya.
0: Pues lleva 12 años construyendo una ciudad en Minecraft. Empezó a jugar para acercarse...
3: Es que Dios le da pana a quien no tiene dientes.
0: Ya. Bueno, mientras que tú estarías en un santuario poniendo perra con los 12 millones de dólares...
3: Y ayudando a gente, ¿sabes?
0: Él está en el sky del sofá.
1: Ay,
0: exacto. La cuestión es que empezó a jugar para acercarse a sus hijos adolescentes, que por entonces estaban enganchados al videojuego de Mojang. Pero lo que comenzó con una forma de compartir tiempo con ellos terminó convirtiéndose en una afición personal, que esto pasa mucho.
3: Sí, esto es el típico escaletri que tú le regalas
0: exacto.
3: a tus hijos por el cumpleaños, que en realidad es para ti.
0: Aunque efectivamente sus hijos dejaron de jugar hace muchos años, Tomlin ha seguido dedicándole tiempo al proyecto, que ha ido creciendo hasta convertirse en una enorme ciudad virtual. Su construcción destaca por el nivel de detalle, porque no solo se limita a levantar edificios, sino que trabaja aspectos como la iluminación de las habitaciones, la distribución interior de los bloques y el diseño de los espacios urbanos. Para Tomlin, esta actividad funciona como una especie de terapia. Le permite desconectar de la presión de entrenar.

0: ganar en una de las competiciones deportivas más exigentes y mediáticas del mundo. La NFL.
1: Sí.
2: Está agobiadito.
0: ¿Controláis la NFL?
2: Está agobiadito, sí.
1: No.
3: ¿Fútbol americano?
2: Por favor.
0: Fútbol americano, exacto. Sí, la principal liga de fútbol americano. Que, de hecho, están jugando partidos, algunos partidos en España. Como en el Santiago Bernabéu, que han jugado ya un partido de liga oficial.
1: Ah, sí.
0: Sí, sí, esto ha sido... Ah.
2: El Santiago Bernabéu se alquila si la próxima, el próximo bolo lo vamos a hacer allí.
0: Sí, sí. Santiago Bernabéu. Tú hablas con Florentino.
2: Hablando, hombre, es que ya he hablado con él esta mañana. Lo que pasa es que estaba reunido y me ha dicho, ahora te llamo. Mañana te llamo. Mañana.
0: A él, lo tiene, a él sí, sí, lo tienes que dejar con el mandino del techino eléctrico. Eso es él, eso para él, eso es una perdición. Entonces tú alquilas el espacio, pero tú déjalo que él le dé a los botones. Y lo abre y lo cierra. Eso le gusta a él un montón. O sea, gasta las perras para eso. Pues igual que este, para hacer Minecraft. O sea, se instaló el juego para los chiquillos y al final no, dame el botoncino que yo abro, quito el césped y lo pongo.
4: Lo tenemos todo.
0: Claro que sí, Florentino. La cuestión es que el tipo, en lugar de pensar en partidos, resultados, decisiones tácticas y los agobios propios de un puesto como el suyo, concentra su atención en tareas creativas concretas, como decidir dónde colocar el siguiente bloque. Sin embargo, la afición de Tomlin tiene una explicación bastante psicológica. Dedica tiempo a una actividad que nos absorbe, nos resulta agradable. Dedicar tiempo a una actividad que nos absorbe, nos resulta agradable y no está sometida a las exigencias del trabajo puede ayudarnos a recuperarnos del estrés. De hecho, un estudio publicado, un estudio que nos gusta aquí, un estudio, una cosa...
2: Para que no digan que es mentira.
0: Que no, que no.
2: Estudios.
0: Y la gente tampoco lo va a buscar.
2: Y datos.
0: Que no lo van a buscar.
1: Escúchame, el estudio puede ser también de una señora de Burguillo de Cerro, ¿sabes? Bueno, pues
2: ya, claro. Que cada uno lo busque,
0: ¿no? Un abrazo grande para Burguillo de Cerro y a la señora de Burguillo de Cerro.
1: Que ella sabe quién es.
0: Ella sabe quién es.
2: Ella sabe quién es, la estudiosa.
0: Este estudio, publicado en Nature Medicine en 2023, analizó datos de más de 93.000 personas mayores de 65 años de 16 países y encontró que tener aficiones se asociaba con menos síntomas depresivos, mayor felicidad y más satisfacción vital. Así lo explica el doctor Rodrigo Arteaga en su canal de YouTube, cuáles son los mejores hobbies que nos ayudan a tener menos estrés.
5: 5 hobbies que te ayudan a bajar tu hormona del estrés, el cortisol, rápido. Y si últimamente te cuesta relajarte, duermes peor, reaccionas por cualquier cosa o sientes que tu cabeza nunca se apaga, puede que tu estrés esté más alto de lo que debería. Y el cortisol no es una hormona mala, la necesitas porque te ayuda a responder cuando la vida te exige más. El problema es cuando sube demasiado o no baja. Pero estos 5 hobbies te ayudan a lograrlo. El primero es caminar en la naturaleza. Caminar ayuda a bajar la activación de tu sistema nervioso. Esto naturalmente te calma, pero estar rodeado de naturaleza y árboles y ver la luz natural reduce tu respuesta al estrés todavía más. Con 10 minutos ya puedes comenzar a sentir la diferencia. El segundo es la jardinería. El plantar, podar, regar o cuidar plantas hace que te enfoques en una sola tarea, mientras también mueves tu cuerpo. Y eso ayuda a cortar la rumiación, que es estar pensando lo mismo una y otra vez, lo que puede alimentar el estrés y la ansiedad. Además, hay algo bastante terapéutico en cuidar una planta y verla crecer gracias a ti. El tercero es escuchar música. Música que te guste. La música que disfrutas activa vías de recompensa en tu cerebro y reduce la activación de tu sistema nervioso. Por eso hasta te puede ayudar a bajar la frecuencia de tu corazón, a relajar tus músculos y ayudarte a sentir más calma en pocos minutos. Y no tiene que ser música clásica o instrumental, tiene que ser música que te guste. El cuarto es cantar o tararear. Cuando cantas, naturalmente alargas tu exhalación. Eso activa tu sistema nervioso parasimpático, que funciona como el freno de tu sistema de estrés. Y no tienes que cantar bonito para recibir sus beneficios. Y el quinto es coser o tejer. Los movimientos continuos y repetitivos mantienen tu atención en el presente. Y eso corta el ciclo de pensamientos repetitivos que mantienen tu cerebro activado de más. No todo lo que baja el estrés tiene que sentirse como una técnica para bajar el estrés. A veces se ve como hacer algo que te guste. Soy el doctor Rodrigo Arteaga y sígueme para cuidar mejor tu salud.
0: Bueno, se ha playado,
2: bien,
0: el doctor.
2: Bien,
0: hemos pedido.
2: Muy bien.
0: Siempre la explica muy bien. O comprarse Legos y hacer Legos también.
2: Claro.
0: Funciona muy bien.
2: Yo iba a decir, a mí me encanta hacer cosas de manualidades.
1: A mí también.
2: Pintar, dibujar, aunque no lo haga excesivamente bien, sobre todo lo que es dibujar, porque no sé dibujar. Pero bueno, me gusta hacer muchas manualidades y creo que ahora se está llevando, a lo mejor también un poco por el consumo de las redes sociales, a que si haces una manualidad la tienes que hacer perfecta para enseñarlo.
1: Entonces, no, yo no.
2: Claro, yo las cosas que me gustan y además pues se me dan bien, pues las disfrutan más. Pero sí que si hay una parte, por ejemplo, ahora que se han puesto de moda otra vez como los libros y los rotuladores
6: sí.
2: de los libritos estos y tal, y claro,
1: los libros de colorear,
2: sí, de colorear de toda la vida, pues la gente empieza a hacer una virguería de textura, de no sé qué, no sé cuánto, y claro, tú te compras tu libro y lo que quieres es sacar colores al azar, porque lo que quieres colorear, te da igual que
6: no pensar,
2: claro, que el oso sea rosa, que sea verde lima.
6: Sí.
2: Entonces, pero sí que es verdad que genera, o a mí por lo menos me pasa, que hay un punto en el que me genera un poco de qué feo me está quedando. Pero luego ya lo miro y digo, si realmente yo lo estoy haciendo porque por colorear, por despejarme y tal, y digo, pues que siga siendo
0: pero
2: feo.
0: Pero es mi creación, bien fea que
1: claro,
0: es.
1: Claro, pero eso es el rollo de vivir para afuera, el tema de las redes sociales.
6: Pero a mí, por ejemplo, me ayuda no colorear un dibujo. Yo dibujo fatal también. De hecho, cuando mis sobrinas me piden, mi hermano dibuja mejor, entonces a mi hermano le piden un dibujo y él se lo hace. Pero Titi, ahora tú. La Titi coge el lápiz o el bolígrafo y empieza a rayar de un lado a otro como un cuadro.
0: Dios mío.
6: Y me mira con cara rara y le digo, naturalismo en ventanilla papá, arte abstracto en ventanilla Titi. Y ya han asumido.
0: Tú ya te lo gestionas como quieras.
6: Entonces, a mí, por ejemplo, me gusta mucho la acuarela, pero es eso, es cogerme un papel y lo que salga. Que a veces son manchas, a veces son figuras raras, bueno, tal, pero...
0: Eso sí, no pongáis en el brete también a personas cercanas, en plan, mira lo que he hecho.
6: Ah, no, pues no,
1: claro,
6: no.
1: Claro.
6: Eso es para uno.
2: No,
6: es para uno.
0: No, porque a lo mejor te apetece a ti compartirlo, dices, mira los dibujos que he hecho.
2: Qué bien.
1: Qué bonito te ha quedado.
0: ¿Y te gusta a ti esto?
6: Esto lo dices por aquella vez que yo te enseño.
0: No lo sé.
6: No, es broma.
2: Y no te gusta más otra cosa.
0: Y no te gusta a ti salir de andar. Y...
6: ¿Sabes lo que está guay también? Y que este señor se la ha escapado y no lo ha dicho. Uno de los mejores hobbies avalado por los mejores estudios, los mejores psicólogos y psicólogas
0: de
6: del mundo.
0: ¿De San Roque, Badajoz?
6: No, del mundo.
2: No, de Burguillo. Ah,
1: de Burguillo.
0: Pero que están los mejores ahí en San Roque, Badajoz.
6: Bueno, en Badajoz en general. Hacer teatro. Oh. Hacer teatro es un hobby, va en serio, hobby que tiene muchísima, es verdad, tiene muchísima cosas buenas, que de hecho hay muchos psicólogos y psicólogas que los recomiendan, nos vienen verdad, a nosotras verdad, alumnos, sí, no va a mandar a psicóloga, pues vete para acá.
1: La psicóloga me ha dicho que vaya.
0: Vende aquí con los traumas y las cosas.
6: Claro, pues porque fomenta la autoestima, la relación con el otro, el juego, una cosa que se nos olvida cuando somos mayores, entonces es verdad, conoce gente... En fin,
2: sí, yo creo que pierdes también un poco como la sensación del ridículo.
6: La pierdes completamente.
2: Que es un poco también lo que me refería de cuando haces cosas que pues tú ves que objetivamente pues no te han quedado bien, pero te dan igual porque tú las pasas bien, pero tienes ahí esa cocina del ridículo de madre, como esto lo vea alguien, va a decir que
1: bueno, pero eso para ti.
0: Figúrate que de repente alguien que vive en la noble y bella ciudad de Badajoz, ¿vale? O en las pedanías del Plan Badajoz, ¿vale? Y de repente dice... Sí. Quiero yo hacer teatro. Por ejemplo, ¿qué tiene que hacer?
6: Pues mira, puede encontrarnos. Por ejemplo, si
0: esto, me ocurre.
1: Por ejemplo. Por ejemplo puede poner Skene Teatro.
6: Por ejemplo.
1: En las redes sociales.
2: En su buscador también.
6: Sí.
1: De internet o en las redes sociales.
0: Me sorprende lo que estás haciendo, Sol.
6: Sí.
0: O sea,
6: puede encontrarnos en la calle San Blas número 8 o enviarnos un WhatsApp al 623-962077. Repito, 623-962077. Tenemos clases de teatro y también de interpretación
1: de cine.
6: Para cine.
0: Y todas las edades. No solo eso, sino que hay también repartidas por toda la noble comunidad de Extremadura, otras muy buenas escuelas, muy buenos sitios, maravillosos, buscarlos si os interesa.
6: Claro, pero nosotros vamos a hablar de la nuestra, es porque la nuestra es la que conocemos.
0: Pero yo, que soy el presentador de un magazine de Canal Extremadura Radio, ahora es mi turno de decir, y que sepáis que en vuestras ciudades, Mérida, en Cáceres, en Badajoz, en Guareña, en no sé dónde, hay cientos de sitios.
6: Es que es muy bueno el teatro, ¿cómo no va a haber varias escuelas en todos los sitios? Porque es muy bueno para las
0: personas. Es maravilloso. Lo que me lleva... directamente a vosotras.
6: ¡Dole!

0: Bueno, ay, pues aquí seguimos.
1: Estamos aquí.
2: Bueno.
1: Vamos a cambiar un poquito el tercio porque venimos de hablar del teatro, que es una cosa maravillosa.
2: 6:41 minutos de la tarde.
1: Exactamente. Y bueno, pues venimos una tarde más a hablar de brujas.
0: Oh.
1: Pero no lo vamos a contar de cualquier manera, lo vamos a contar de la manera de las Esquene. ¿Y cómo es esa? Pues... Las Esquenes te lo cuentan, las Esquenes se lo inventan y además te lo argumentan. Las Esquenes a veces se documentan.
0: ¡Oh!
3: ¡Ole, el eco!
0: ¡Oh! ¡Muy chulo!
2: ¡Qué eco, eh!
3: Pues sí, vamos a seguir con las brujitas.
2: Venga.
3: Esta semana.
1: Anda, que no van a dar de sí las brujas ni nada ni nada, ¿eh?
3: Hombre,
1: eso sí.
3: Además, esta semana, cerquita, cerquita, porque vamos a hablar de brujas extremeñas.
1: ¡Toma ya!
3: ¡Hombre!
1: Vamos a por ella. Bueno, aunque la historia de las brujas no es muy conocida, desde hace miles de años y hasta hace bien poquito, su figura estaba muy presente en la sociedad, sobre todo en el mundo rural, que por cierto, hoy es el día de la mujer rural.
2: Correcto.
1: No estoy diciendo con esto que las mujeres rurales sean brujas, ojo, cuidado.
2: No, por
1: todo
2: Dios,
1: lo contrario,
2: no,
1: sino que se me ha juntado ahí como el concepto. Un abrazo a las mujeres rurales, que sigan creciendo, que de momento el porcentaje comparado con los hombres rurales es muy bajo. El caso, es cierto que las hechiceras de Extremadura son mucho más desconocidas que las meigas, por ejemplo, gallegas o las orguinas vascas. Pero se puede afirmar que nuestra tierra también cuenta con una arraigada e interesante tradición brujeril. Pero, ¿quiénes eran estas mujeres? ¿Cuál es su historia?
3: Pues mira, para responder a la primera pregunta, nos encontramos que bajo esa difusa denominación de bruja, pues se unen y mezclan varios personajes, a veces muy distintos entre sí. Por un lado están las curanderas o herboleras, que ofrecían pues remedios a numerosos males gracias a las plantas, con plantas como por ejemplo la arnica, el rabogato, raíz de zoya, rúa, labiérnago, tepelúo.
1: El tepelúo, ¿eh?
3: El tepelúo, o escúchame, la hierba hedionda.
1: <¡Me encanta!
3: risa> Está escrito así porque está en extremeño. La hierba
1: no
3: hedionda.
2: Me encanta, para llamarme como drag queen, hierba hedionda.
3: O gato peludo.
2: O gato peludo.
3: Bueno, pues podían tratar casi cualquier mal. No solamente del cuerpo, sino también del espíritu, ¿eh? Cuidado.
1: Y si no te curaban lo que fuera, pues te provocaban dolor de estómago.
3: Eso sí.
1: Y ya no te preocupaba.
3: Una buena purga te hacía también.
1: Efectivamente.
2: Ay, qué malo es eso que te den el campo, Dios mío. Ay, que no somos malas.
1: Por otro lado, estarían las hechiceras, que según la tradición eran dueñas de unos saberes y de un don que les permitía dominar la magia, pudiendo llevar a cabo o neutralizar hechizos. Para bien o para mal, ¿eh? Estamos hablando de, bueno, en el terreno de los amores, la salud, esto que hemos escuchado seguro todo el mundo alguna vez de me han echado un mal de ojo, pues todo esto. Sí. También relacionado con la fortuna, con las perritas, con el dinero e incluso con el clima y las cosechas.
2: Uh-huh.
1: ¿Vale?
3: Y en tercer lugar nos encontramos con la figura de la adivina, cuyos poderes pues le permitían hacer averiguaciones y aconsejar sobre el porvenir, sobre las intenciones del prójimo o sobre cualquier otro asunto sobre el que se le consultara.
1: No hay que obviar, Cris, que en otras ocasiones la mayoría de estas mujeres eran tildadas de brujas. En realidad no se encontraban en ninguno de estos grupos de los que estamos hablando, sino en personas que eran acusadas falsamente por lo que sea. Un dato curioso, por ejemplo, es que el santo oficio, sobre todo a partir de la expulsión de los moriscos a principios del 17, comenzó a distinguir entre hechiceras y brujas, localizándose más casos de las primeras en el sur del territorio extremeño y de las segundas en el norte. Y, por supuesto, generalmente eran mujeres, porque según los clérigos como Fray Martín de Castañeda, él decía que las mujeres más ligeramente son engañadas por el demonio, porque son más curiosas en escudriñar cosas ocultas.
2: Anda,
1: porque son más parleras que los hombres y porque son más sujetas a la ira y vengativas.
2: Oh, no.
3: Pues ya están aquí los señoros. Mucho habían tardado en salir.
1: Efectivamente.
3: ¿Qué están
1: bonita?
3: Los señoros del santo oficio.
2: Por lo menos nos han liado.
1: Han sacado la escopeta,
2: claro,
1: todavía.
2: A pegar tiro de repente, ¿no?
1: No, yo creo
3: claro,
1: que cuando este señor decía esta cosa estaba pensando
2: qué bonita esta boda. ¡Pa, pa, pa!
1: Claro, a esta bruja, bueno, ya está, porque es pelirroja, la quemamos con hierba seca o con hierba verde, que tarda más en arder. Yo creo que estaba en esta.
3: Sí, están
2: qué
3: ahí los
2: señores. Contento estoy yo con esta buena cosecha que me ha salido. ¡Pa, pa, pa, pa, pa!
3: Bueno, a partir de ahí, pues el poder eclesiástico comenzó a considerar estas prácticas como nocivas, las, todas las que hacían las...
1: Ya ves tú, hacer duramente a poleo, la señora.
3: Las hierberas y toda esta gente.
2: Pues, pero las hierbas de onda. Las hierbas de onda.
1: Las hierbas de onda.
3: Bueno, desatándose una implacable persecución y algo más trascendente a lo largo del tiempo, otorgando unas connotaciones negativas y siniestras a las brujas que nunca hasta entonces habían tenido, ya que eran, pues, estaban bien vistas por el pueblo,
1: claro, por los vecinos,
3: porque decían, ay,
1: me duele la muela,
3: me duele el riñón, voy a que me vea y me dé hierbas hediondas.
1: Mari, me quiero quedar embarazada y no puedo. Ay, pues tómate esto.
3: Claro, pues cuando entró el santo oficio, desapareció definitivamente la imagen benévola que poseían, pues eso, ante sus vecinos. Dejaron de considerarse integradas en su sociedad y pues pasaron a considerarse obras o influencias del diablo, y prácticas brujeriles pues ya pasaron a la clandestinidad, que realmente era eso, eran curanderas.
1: Efectivamente, y es gracias a la Santa Inquisición también que quedaron registrados para la posteridad muchos de los datos de las brujas que durante una época anduvieron por nuestra tierra. El Tribunal de la Santísima Inquisición se estableció en Llerena en 1485 y fue considerado como el más inflexible del reino.
3: Del reino.
1: Quien caía en sus redes tenía bastantes probabilidades de acabar condenado a ser quemado en la hoguera, a galeras, a ser internado en las cárceles secretas de dicho tribunal, a que se le confiscasen sus bienes, a ser torturado o torturada en la cámara del tormento y a que toda su familia presente y futura sufrieran una de las mayores torturas psicológicas, como era la deshonra, por haber tenido en su núcleo familiar a un hereje. Se dieron casos masivos como el de Fregenal de la Sierra, donde fueron condenados más de 1.000 personas. Si es que donde se ponga una buena Inquisición, que se quite todo lo demás. Vamos, yo estuve en el Museo de la Inquisición en Santillana del Mar.
3: Yo he estado también.
1: Y cuando salí, vomité.
2: Mal ratito pasé. ¿Sabéis que la Inquisición sigue existiendo?
1: ¿Y eres tú?
2: No. No soy Torquemada. No. Sigue existiendo. Deja la música, hombre. Que es un dato histórico. Sigue existiendo. En el sentido en que hay una institución dentro de la Iglesia Católica que es la heredera directa de la Inquisición, después de mogollón de reformas internas, por supuesto, y todos los cambios, que es el Dicasterio para la Doctrina de la Fe. El Dicasterio para la Doctrina de la Fe, que no tiene ya nada que ver con aquello, o bueno, tiene que ver, pero en cuanto a teoría, y entonces es el heredero en línea recta de la Santa Inquisición. Y es un dicasterio, que es un dicasterio, para el que no lo sepa, como un ministerio. Precioso. De la Iglesia.
3: Tiempo. Bueno, pues aquí le quedó muy bonita. Precioso. La Inquisición.
2: Sí, le quedó preciosa. La ejecutaron bien, muy bien ejecutada.
1: Bien ejecutado.
3: Lo que tenemos es, pues gracias a estos juicios, pues tenemos documentos donde se habla de las supuestas brujas de los pueblos extremeños. Vamos a mencionar algunas de ellas, como por ejemplo Josefa Zarpazos, de Azeuchal.
2: Ay, qué bonito Azeuchal.
3: Catalina, sí. La Cereza, de Ayllones.
2: Ay, qué bonito Ayllones.
3: La gitana María Hernández, de Berlanga. María González, bien. María Pradera, Juana la Morena, de Fuente del Maestre.
1: Sí, y tenemos el caso de
2: bien
1: una...
2: Bien bonito también Fuente del Maestre, que no quiero que se me enfade nadie, que ya ha empezado un ritmo y
1: claro,
2: ya no puedo parar.
1: Claro, te metes en unos berenjenales.
2: Pero
1: ¿qué
2: hago? Son
1: muy ¿qué pueblo extremeño es feo?
2: Ninguno.
1: A ver, claro. Pues entonces.
2: Lucía diría otra cosa. Del suyo propio.
1: Pero Lucía no está aquí.
2: Es verdad.
1: Claro, está haciendo sus cosas. El caso que tenemos, el caso en una localidad donde la institución eclesiástica localizó a numerosas brujas. ¿Y dónde fue esto? En Jerez de los Caballeros.
3: Claro, ¿dónde va a ser? Ya. Los Caballeros Templares.
1: Efectivamente. Conocemos sus nombres o apodos como La Fraila, La Chaparra, esa podría haber sido yo.
3: La Chaparra esta.
1: Hombre, igual está mi familia, porque La Chaparra, yo soy chaparro de segundo. Por eso. La Médica. Fíjate, bruja, la Medina, mira, por ahí está Lucía. La Losa, que también el nombre, La Losa.
2: La Losa, sí.
1: La Valladares.
2: ¿Cómo sería mi prima? ¿Sabes? Para llamarla La Losa.
1: Pues mira, yo fíjate.
3: Era el menir que lleva.
1: Esto de las esquinas a veces se
2: documenta. La que tenía que meter,
1: claro,
2: para que te
1: yo creo que te curaba, pero de esta, que no te dejan irte de la casa dos horas hablando.
2: Uy, la Losa me ha dado.
1: Me va a curar el dolor de riñones, pero la oreja me la ha taladrado, pero
2: por
1: bien.
2: Favor.
1: Bueno, también estaba La Parda, por ejemplo, entre otras muchas. Uh-huh. Hablamos, por ejemplo, de Las Zarpazos.
3: Venga, vamos a hablar. Las Zarpazos fue una de las hechiceras más famosas, originaria de Trujillo y vinculada a Azeuchal, juzgada por el Tribunal de la Inquisición de Llerena en el siglo XVII, con el célebre auto de fe de 1662. En Azeuchal se celebra en su honor la fiesta de la bruja de los ajos.
1: ¡Qué rico los ajos de Azeuchal!
4: Feriajo se llama la...
2: Sí. Feriajo, la bruja de los ajos.
3: La bruja de los ajos.
1: Y ya hablaremos más adelante de las zarpazos y la bruja de los ajos. Ahora mismo no puedo deciros nada más, pero quedaros con este nombre porque va a traer cola.
3: La bruja de los ajos.
1: La bruja de los ajos.
3: La bruja de los ajos.
1: Y la zarpazo. Bueno, otra que a mí me encanta el nombre es la Marizápalo.
2: La Marizápalo.
1: La Marizápalo. Era una hechicera del municipio de Navas del Madroño y protagonista de numerosas leyendas populares en la región.
3: También tenemos las Pantarujas de Calamonte, que esto también es un caso muy singular porque viene de la resistencia durante la represión franquista, donde las mujeres de izquierda y viudas de guerra usaban el misterio y la figura popular para burlar un poco el control social que había.
1: Cuidado,
3: en el
1: franquismo. Cuidado.
3: Guay, hombre, es que vamos a ver, nos las tenemos que inventar. Si somos brujas de
1: nacimiento.
3: Claro, somos brujas de nacimiento. Se va la Inquisición y van viniendo otras cosas, te lo tienes que inventar de alguna manera. De alguna manera te lo tienes que inventar.
1: Sobre todo con, señores diciendo esas cosas que decía este señor de la Inquisición. Claro que sí. En fin.
2: Yo, al ser hombre y católico, me voy a callar ahora durante un rato.
1: Me parece bien. Me parece bien. De hecho, vamos a escuchar un poquito de música para relajarnos una mijita.
2: Venga.
3: No me digáis que no es bonita. Es la banda bonita. Sonora de Drácula.
1: Drácula.
3: Preciosa.
2: Ah, podías haber puesto la de Drácula.
3: No, aquí me gusta llega más, me gusta más la de Drácula. Me gusta más la de Drácula.
2: Tiene su rollo.
3: Yo no hablo aquí en este programa de chiquito porque luego llego a casa y me corrigen.
2: ¿Por qué?
3: Porque me corrigen, porque hicimos una sección y hablamos de chiquito y me dijeron, ¿la has dicho mal? Y dije, ya no hablo más de chiquito.
2: ¿Es chiquito o qué?
1: Internacional chiquito.
3: No, no. Dijimos la casa, el título de la película mal y me
2: rieron. Vale.
3: Comparte. Entonces, ya no digo. Bueno, total, vamos a relacionar estos personajes, como hemos hecho otras veces, vamos a relacionarlo con el teatro. Mira, tenemos, por ejemplo, brujas, tenemos las tres brujas o hermanas fatídicas que aparecen en Macbeth de William Shakespeare, que son tres brujas que profetizan que Macbeth será el rey de Escocia, desatando pues así la ambición y toda la tragedia que ocurre en la obra, que les quedó muy bonita también.
1: Que si no por las brujas, el Shakespeare no escribe la obra.
3: Hombre, claro.
1: Claro.
3: Por las hermanas fatídicas, ¿eh?
1: Eso, las hermanas
3: no
1: fatídicas.
3: No me digáis que eso no es un nombre también bueno.
1: Vale, también tenemos el caso de Abigail Williams y las jóvenes de Salem, que son personajes evidentemente de las brujas de Salem de Arthur Miller. En esta obra de 1953, un grupo de chicas de una comunidad puritana son acusadas, y a su vez acusan a otros, de pactar con el diablo, desatando una brutal caza de brujas histórica y alegórica.
3: Tenemos también el Faba, que es la malvada bruja del oeste, protagonista del mundialmente famoso musical Wicked, basado en la novela de Gregory Maguire y adaptado para los escenarios de Broadway. Aunque es tildada de bruja malvada, la obra explora su perspectiva humana y su lucha contra un sistema corrupto. Pobrecita. Es la verde esta, la que es verde.
2: Sí, la que es verde.
3: La Wicked.
1: Y, por supuesto, para finalizar, ¿a quién no le va a gustar un buena protagonista de tragedia griega?
4: Claro. ¿A quién no le va a gustar?
1: Llega Medea, la Medea que se enamora de Jasón y lo ayuda a conseguir el vellocino de oro y a quien se le atribuyen dotes de hechicera, que utiliza para vengar la nueva boda de su marido envenenando el traje de la novia de la nueva esposa, que saldrá en llamas.
2: Pues sí que lo han conseguido, otra vez unir de repente historias con el teatro.
3: ¿Qué
2: sí,
3: te
2: señor?
3: Parece? Y a veces nos documentamos.
2: ¿A veces?
1: ¿Eso?
3: A veces.
1: No, imagínate.
3: Otra vez nos la
2: conocer a las brujas.
3: No, pero los juicios eran de verdad, ¿eh?
2: Mola mucho. ¿Sí? Escuchad esto.
4: ¿Os suena, os pregunto, Mesa?
2: Mesa, que más aplauda.
3: Mesa, sí, Mesa no suena mucho.
4: ¿Os suena un pequeño personaje con aspecto de duende, vestido como si fuera de una película fantástica de los años 80, pero con una supuesta zapatilla de la marca Jordan de punta, o bueno, eso es lo que se dice, que aparece en un granero lleno de paja frente a una mujer aterrorizada? ¿Os suena?
1: Pues el caso es que tengo como una vaga imagen.
3: No.
4: Pues este es nuestro pequeño Rumpelstiltskin.
3: Ah.
4: Y ojo, si has visto este vídeo, porque recordemos que estamos en redes, en la sección de redes sociales, no es una escena perdida de una película de 1987 con este mismo nombre. Realmente es un vídeo generado con IA que imita deliberadamente la estética de una película fantástica de los 80. Por razones obvias, pues no podemos enseñar el vídeo ahora mismo aquí en la radio.
3: Porque
4: en
3: la radio. No se ve.
4: Pero si lo has visto solo con la música, es que lo vas a reconocer al segundo.

0: caricia, la caricia previa. Dios santísimo.
1: Y no, no suena, no. No,
2: no, bueno, el vídeo no lo hemos visto.
0: Se lo voy a, vale, sí, se lo voy a poner a ellas aquí en...
1: Para que, sobre todo al final...
0: En Petit Comunité.
1: Exacto, es sobre todo el personaje y esta música. Y es que sí, este vídeo es...
3: Sí sé quién es, pero ese vídeo no,
1: claro,
3: lo he visto.
1: Es que este vídeo es perturbador, lo mires por donde lo mires, ahora que lo vais a mirar. Es una imagen que parece antigua con una textura como de VHS, iluminación oscura. El personaje físicamente extraño, tiene movimientos exagerados, poco naturales, y una mujer que parece realmente aterrorizada y que de repente el personaje aparece y empieza a bailar de puntilla. Y ya cuando convierte la paja en oro y la chiquilla pues mágicamente se enamora de él, pues es que es puro cine. La canción de fondo, si os lo preguntáis, es Tip Top Wind in My Justin. Una canción de Riff Raff de 2014. Y la canción será muy chula, no digo que no, pero prefiero escucharla del vídeo. Fíjate, ponla otra vez.
0: Cuando empieza a mover los pies del cine, ahí es cuando suena esto.
1: Pues he traído este tema, aparte de porque me lo enseñaste tú, porque tengo una noticia.
0: Cuéntamela.
1: ¿Sabes quién lo han detenido? Tengo un vídeo.
0: ¿Qué dice?
1: Que lo han detenido.
0: ¿Han detenido al sí, bicho? ¿Por
1: sí,
0: qué?
1: No lo sabemos todavía. Y hay otro vídeo que está como en una rave. Entonces no sabemos, Dios si mío, eso va...
0: Hombre, me cuadraría con la caricia que le hace a la chica. Me cuadraría que estuviera detenido, claro. O sea, me parece razonable.
1: Y bueno, al final pues esto lo que más ha generado en redes sociales es que realmente muchas personas que lo han visto se creían que era una escena real de la película de uh-huh, Rumpelstiltskin de 1987. O sea, hay mucha gente que le sonaba eso de, oh sí, pues un personaje así, con esos rasgos tal, ya pues sí, ah sí, sí, yo esta película la he visto.
0: Sí, sí,
1: y no,
0: peña,
1: y realmente no, fueron tres rusos que hicieron este video con IA, lo lanzaron y claro, esto se ha vuelto pues
2: viral,
1: loquísimo,
2: viralísimo.
1: Claro.
0: Este ha sido, yo creo que una de las mejores representaciones, uno de las mejores sí, representación paradigmática de lo que se va a convertir la red a partir de ahora, ¿no? En una duda constante en si esto es cierto o no, sobre todo si tiras de que es una cosa antigua, rescatada de no sé qué. Ya, ¿y cómo verifico esto? Porque
1: claro,
0: así a simple vista,
2: se complica.
0: Ya no eres capaz,
3: pero,
0: ¿no?
3: Pero que no están obligados a poner que es contenido creado por IA.
1: No. Bueno, en el momento sí,
0: es cierto que yo donde lo he visto es en X.
1: Sí.
0: Y ahí es verdad que la comunidad tiene mucha tendencia y facilidad y rapidez para etiquetar las cosas que son IA, porque a la comunidad de X no le gusta mucho el rollo.
1: Y hay
0: IA
1: en algunos sitios en Instagram y en TikTok que sí que te sale contenido generado con IA.
2: Sí, pero es que cuando tú subes algo
1: Se
2: da la opción,
1: que tienes que marcarlo.
2: Te da la opción de poner contenido generado con IA o no.
0: Ya. Si queréis verlo, buscad en Instagram, TikTok o Twitter. TipToe. Con TipToe te va a salir
1: sí,
0: seguramente.
1: Y si pone Rumpelstiltskin.
0: Sí, ya, pero es que, hermana, ya, eso es más difícil. Gente, nos vemos mañana aquí en Canal Extremadura de un turno de tarde. Juanjo Fernández y Estefanía Verdejo a la producción. Hasta mañana.

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1: Son las 7, buenas tardes. La Junta de Extremadura aprobará antes de que termine el año sus segundos presupuestos. Mañana se van a registrar las cuentas del próximo año tras la aprobación de los de este 2026 en el mes de julio. El 70% del dinero total, son más de 9.200 millones de euros, irán a gasto social, explica la consejera de Hacienda, Elena Manzano.
2: Las políticas sociales representan casi el 70% de este presupuesto. Se elevan hasta los 6.242 millones de euros. Esto es un 6% más que en el año 2026.
1: Habrá rebajas fiscales en el IRPF en los dos primeros tramos autonómicos y se reducen además los impuestos por transmisiones patrimoniales a menores de 36 años, personas con discapacidad, familias numerosas y también monoparentales. Todos los detalles se van a explicar mañana. La oposición no espera mucho de estas cuentas, decían tanto Isabel Gil del PSOE como Irene de Miguel de Unidas por Extremadura.
3: Pero los presupuestos, para que tengan sentido y cambien la vida de los ciudadanos, lo que hay que hacer es ejecutarlo. Y este es un gobierno vago.
4: Los números en papel no nos dicen mucho. Eso se tiene que traducir en políticas y en garantías de servicios públicos. Y si resulta que los presupuestos anteriores no se han ejecutado...
1: Presupuestos que recogerán la subida que propone el Ejecutivo para conseguir la homologación salarial de sus plantillas en Administración General y también en el SES. Hoy se han reunido las mesas de negociación respectivas. Los sindicatos en ambas han

0: conocido el paso dado con las propuestas planteadas en los dos foros, pero consideran que lo que se propone es insuficiente. Escuchamos a Erika Gutiérrez de UGT y a Gonzalo Gallego del sindicato SATSE.
1: Las cantidades que ponen encima de la mesa no solamente siguen siendo insuficientes, sino que aunque abren una línea de negociación, no establecen si podemos seguir ampliándola.
2: Entendemos que, dada la urgencia en cuanto a esa equiparación que necesitan los profesionales, debería ser mayor al principio.
0: La directora del SES defiende que la negociación todavía está comenzando. Encarna Solís.
3: Esta subida será para todos los profesionales del Servicio Extremeño de Salud y hoy lo que hacemos es abrir a la mesa para trabajar cómo se puede hacer esta distribución.
0: Hoy ha comenzado la vacunación del SES contra enfermedades respiratorias.
4: Frío es verdad, desde que me estoy no me he resfriado nunca.
5: Me he vacunado muchas veces.
6: Ya llevo varios años, porque son los constipados más suaves.
0: La jueza Beatriz Viedma denunció ante la Policía Nacional un nuevo episodio de acoso por parte del ex juez Sáenz de Tejada, investigado dentro del caso Leire 10. Según el testimonio de la magistrada, la siguió en coche por Badajoz el 8 de octubre, cuando viajaba con sus dos hijas menores desde el aeropuerto de Talavera a La Real a su domicilio. Tras la denuncia, se decidió ponerle escolta. José Luis Quintana defiende que es esa denuncia la que puso en marcha el mecanismo, descartando la lectura electoral que hacía ayer el consejero de Presidencia del Bautista.
7: La juez Viedma ha hecho una declaración el martes y se ha puesto la seguridad inmediatamente, cuando antes, ¿cómo iba a saber la policía nada? ¿Cómo puede decir lo que ha dicho?
0: Y hoy la Junta Electoral ha abierto expediente sancionador al presidente del Gobierno, a Pedro Sánchez, por sus declaraciones en la rueda de prensa en la que se anunciaron los dos decretos de vivienda. Ocurría un día después de la convocatoria electoral. La Junta Electoral destaca que desde esa convocatoria no se pueden hacer actos de los poderes públicos con alusiones a logros o con expresiones que vulneren la neutralidad institucional. Pide también que se retire de la web de Moncloa el vídeo de esa intervención por contener valoraciones. Denunciaron esa rueda de prensa el Partido Popular y se acabó la fiesta, entre otras formaciones. Vamos ya con la actualidad deportiva. José Antonio Reina, buenas tardes.
8: Hola, buenas tardes, Laura. La Extremadura comenzó hoy la venta de entradas para su partido de la Copa del Rey del martes 27 en Don Benito. El club azulgrana recibió una primera remesa de 600 entradas a 20 euros cada una. La Extremadura reserva esas entradas para sus abonados con un máximo de 4 hasta el jueves 22. Desde ese día, las entradas estarán a la venta para todos los aficionados. Fuera de la región, en la Liga Conferencia, desde las 7 menos cuarto está en juego el Universidad de Craiova Getafe. En torno al minuto 20 de la primera mitad sigue el empate a cero inicial.
0: Y Mónica Menargues ha ganado el premio Betonia de poesía de Malpartida de Plasencia. La autora sevillana presentó su obra La madre de la madre y recogerá mañana en Malpartida este premio. Hoy en Cáceres, en el Ateneo, hay encuentro además poético, se llama Las dos orillas, lo organiza Norbanova, su organizador es Damián Gallego.
9: Lo que se pretende es conocer autores de aquella orilla, de Sudamérica y de España, con lectura de sus poemas, que sepamos la gran cantidad de autores sudamericanos que no conocemos y también autores españoles.
0: A las 8 actualizamos la información del día en Última Hora.
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17: Muy buenas tardes, comenzamos Palabras Mayores este jueves 15 de octubre. Hoy comenzamos hablando del segundo encuentro poético de las dos orillas que se celebra esta misma tarde en Cáceres. Hoy también escucharán algunos consejos sobre seguridad alimentaria y vamos a recordar cómo se conservaba la comida antes de la llegada de los frigoríficos modernos. Lo haremos con los testimonios que hemos grabado esta misma mañana en una conferencia en Badajoz organizada por el SES y el Ayuntamiento para Personas Mayores. También hoy nos visita el profesor Nacho Chato, que nos va a hablar de la falta de esperanza en el futuro de las generaciones más jóvenes frente a anteriores generaciones, y hablaremos del inicio de la campaña de la gripe en los centros de salud. Comenzamos.

0: La poesía vuelve a tender puentes entre ambas orillas. Este jueves en Cáceres, el Ateneo acoge el segundo encuentro poético de las dos orillas, organizado por la Asociación Cultural Normanoma, una cita que sirve además para inaugurar el curso del Aula de la Palabra. A partir de las 7:30, muy pocos minutos, el público podrá disfrutar de las voces de Matilde Santos, Emilia Oliva, Vicente Rodríguez Lázaro, Basilio Sánchez, José Luis Bernal e Irene Sánchez Carrón. Van a estar acompañados además por música en directo. El encuentro va a estar coordinado y presentado por Damián Gallego, colaborador habitual de Palabras Mayores, con su espacio dedicado a la salud como médico ginecólogo, y también por la sección Versos Compartidos, en la que nos acerca la obra de poetas de las dos orillas a través de las voces de quienes participan precisamente en este encuentro literario.
1: Lo que se pretende es, conocer autores de aquella orilla, de Sudamérica y de España, en una especie de suerte de trasvase de una orilla a otra, con lectura de sus poemas, y bueno, pues quizá que sepamos la gran cantidad de autores sudamericanos que no conocemos y también autores españoles.

0: Charlamos ahora con Elena Díaz Paredes, es veterinaria del Centro de Salud de La Paz en Badajoz, que imparte hoy la conferencia sobre seguridad alimentaria aquí en el Centro de Mayores de La Paz. Forma parte de la programación con motivo del mes del mayor, organizada por el Servicio Extremeño de Salud y el Ayuntamiento. Elena, muy buenas.
1: Hola, buenos días.
0: ¿Cuál es el tema a tratar? ¿Seguridad alimentaria? ¿Cuáles son los consejos básicos?
1: Sí, bueno, voy a hablar un poco acerca del manejo, de la conservación y del almacenamiento de nuestros alimentos en nuestra casa. ¿Para qué? Para comer de una manera más segura. Voy a explicar los diferentes peligros biológicos que pueden surgir a raíz de una mala manipulación, ¿vale? Y en general, bueno, qué debemos comprar y explicar un poco nuestra responsabilidad como consumidores finales desde el momento de la compra del alimento.

0: hasta que llega a nuestra casa.
1: ¿Cuáles serían algunos consejos básicos para evitar, por ejemplo, intoxicaciones, cosas que hagamos mal?
0: Bueno, pues yo recomiendo mucho leer muy bien las etiquetas, ¿vale? Almacenar los productos donde y como indica la etiqueta, ¿vale? Bien en refrigeración, bien en congelación, bien a temperatura ambiente, que tengamos muy presente la fecha de caducidad, la fecha de consumo preferente. Y bueno, también voy a hablar un poquito acerca de cómo podemos reducir al máximo los riesgos de contraer una bacteria o una toxinfección alimentaria, ¿vale?
1: ¿Y cómo se puede reducir ese riesgo?
0: Bueno, pues es un poco más extenso, ¿vale? Porque es un tema que podría tratar durante mucho tiempo. Consejo general, bueno, pues cocinar muy bien la comida, ¿vale? Lavarnos siempre las manos. En el caso de que se consuma comida cruda, saber si se puede consumir cruda y en qué condiciones. Tema de materiales en contacto con los alimentos, ¿vale? Que tienen que ser aptos para estar en contacto con los alimentos.
1: ¿Qué cosas solemos hacer mal habitualmente por desconocimiento?
0: Por ejemplo, uno de los errores muy frecuentes que suele tener la gente, lavar los huevos antes de almacenarlos, ¿vale? Los huevos no se deben de lavar antes de almacenarlos. Por ejemplo, a la hora de comer un sushi, que normalmente se cocina con pescado crudo, previamente se debe de congelar el pescado, ¿vale? La recomendación de la ESAN indica que debe ser a menos 18 grados, que es a la temperatura a la que normalmente están los congeladores de nuestras cocinas, un mínimo de 4 días, ¿vale? Por el caso de que tenga anisaki, un parásito muy frecuente, que muera, ¿vale? En congelación. Bueno, en el caso de que haya alguien alérgico en casa y que sea muy alérgico, el uso de diferentes tablas, ¿vale? También yo recomiendo que tengamos en casa un mínimo de 2 tablas, una para tratar alimentos que vayamos a consumir previsiblemente en crudo, frutas y verduras, por ejemplo, otra tabla muy distinta para usarla como para manejar alimentos que sí van a ser sometidos a un tratamiento térmico.
1: Y normalmente las personas mayores sí son más prudentes, ¿no?
0: Depende del conocimiento que tengamos en seguridad alimentaria.
1: Muchas gracias, Elena Díaz, veterinaria del Centro de Salud de La Paz. Gracias.
0: A ti, gracias.
1: Voy a preguntar por aquí a alguna de las asistentas. ¿Por qué se han animado a venir a la charla?
2: Pues porque creemos que es un tema muy interesante y que nos va a venir muy bien para nosotros, ¿no?
1: ¿Suelen tener cuidado a la hora de conservar los alimentos?
2: Sí. Sí, yo sí tengo cuidado y miro mucho las fechas y las cosas de todo. Sí.
3: Y hacerlas y guardarlas en la nevera en cuanto estén un poquito templaditas a la nevera para que no se estropee, que hace mucho calor todavía. Bueno, en invierno y en verano, yo eso lo hago siempre en invierno y verano porque suelo hacer comida un par de días antes, porque si no tengo problemas y así no los tengo, ¿sabes? Y entonces la verdad es que yo lo hago así, la verdad es que a mí me va muy bien.
1: Tener mucho cuidado, por ejemplo, con el tema del huevo, ¿no?
3: Sí, el huevo, los tomates. Sí, hay que tener mucho cuidado, ¿eh? Sí, cuidado.
1: Y antiguamente, cuando no había estos electrodomésticos que conservan durante tantos días, ¿cómo lo hacían?
3: Detrás de la tinaja fresquito y ya está, era como lo hacían las madres.
2: Nosotros teníamos en mi casa una nevera pingüino. Íbamos a la calle San Lorenzo, bueno, iba mi padre, a traer las barras de hielo y mi madre, me acuerdo que aquello, como me doy cuenta, iba de donde vivíamos nosotros, que vivíamos en la calle del Río, más abajo de las Tres Campanas, iba mi padre a la calle San Lorenzo a traer las barras de hielo, las traía en un saco y en una bolsa de plástico, y así es como mi madre hacía. Y luego nosotros, yo siempre que me casé, ¿no?, y compré el frigorífico, la lavadora y vamos, enseguida, la verdad. Pero sí, es que conservaba, porque si no sobraba, antes no sobraba tanta comida como ahora, que ahora no sobra, pero siempre hacía lo justo, pero cuando compraba mi madre, pues procuraba de eso, si no sobraba algo, corriendo lo metía allí dentro. Antes no sobraba como ahora.
1: Sobre todo en verano, ¿no?
2: En verano. Y el agua.
3: Detrás de la ¿cómo se llamaba? Tinaja. Y si no, alguna cosa, pues eso, lo metía en un baño con el hielo, la barra de hielo, y así era como lo conservábamos, pero de toda la vida ha sido la tinaja. Ya está, y no nos ha pasado nunca nada, ¿eh? Ni había colesterol, y hoy hay con todo lo...
1: Era todo mucho más natural.
2: Todo estaba mejor, no echaban tantos productos en el campo, ni tantas cosas.
3: Se quemaban porque se iban al campo y lo quemaban, pero hoy andamos poco.

0: la única manera.
1: ¿Y cuándo tuvo el primer frigorífico? ¿Lo recuerda?
0: Pues yo creo que hace ya 50 y algo, más de 50 años.
1: Una revolución, ¿no?
0: Sí.
1: Aquí los dejamos en esta charla que, como decimos, va a comenzar sobre seguridad alimentaria en el Centro de Mayores de La Paz, en Badajoz.

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1: Saludamos ya en este espacio al profesor Nacho Chato. Recordamos, como lo hacemos cada semana, que Nacho es profesor del Instituto Jaranda en Jarandía de la Vera.

0: También forma parte de la Comisión de Programas Intergeneracionales y además es profesor de la Universidad de Extremadura, la Facultad de Formación del Profesorado. Nacho, muy buenas tardes.
1: Buenas tardes, Guadalupe. ¿Qué tal estamos?
0: Bien, ¿y tú cómo estás?
1: Bien, bien, estoy bien. Mejorando.
0: ¿De qué hablamos esta semana?
1: Pues de un tema que es actualidad, como no puede ser de otra manera, que es la política como preocupación. Estos días, además, que estamos viendo cómo, bueno, ya no solamente estos días, sino también los días de atrás, ¿no? Que las calles están siendo tomadas por diversos colectivos, pues todo tiene una realidad política, porque además lo que están planteando o proponiendo son soluciones políticas, ¿no? O a lo mejor lo que están planteando es que hay un problema político de fondo, ¿no? Y lo cierto es que está mostrando o está expresando, yo creo que lo que es una preocupación generalizada de la población española, que es, hombre, yo no sé si malestar, pero al menos es una preocupación grave, honda, que es lo que realmente está reflejando, ¿no? Este
0: Por la falta de entendimiento, digamos, entre los políticos, ¿no? Y por la falta de determinadas políticas, ¿no?
1: Claro, es que yo creo que al final la política se ha convertido, en vez de una solución, en una preocupación, ¿no? Cuando debería ser lo contrario. Es decir, la política realmente se desarrolla como ejercicio de ciudadanía para dar solución a los problemas a los que nos enfrentamos, ¿no? Pues aquí pasa como al contrario, que en vez de ser la política la solución, pues la política se convierte
0: Es
1: en
0: el
1: problema,
0: problema.
1: ¿no? Entonces, y esto es verdad, porque si hacemos una visión rápida de lo que es el último barómetro del CIS, que también está de actualidad, el de septiembre del 2026, no es el último, pero sí el que planteaba preguntas que tienen que ver con qué identifican los españoles como los principales problemas, ¿no?, a los que se enfrenta el país, ¿no? Y en este caso, bueno, el primero, como es obvio, es la vivienda. Digo que es obvio ahora, pero ha ido cambiando. Es decir, si hacemos un recorrido por los últimos 15 años de este barómetro, que lo que hace, entre otras cosas, es eso, identificar cuáles son los problemas que los españoles
0: ¿Qué más
1: vemos
0: preocupan?
1: como exacto, pues la vivienda no ha sido en los últimos 15 años el primero. Ha empezado a serlo en los últimos 3, 4 años de forma intensa, ¿no? Entonces,
0: Claro.
1: de hecho, para el 37,5% de los españoles, la vivienda es el principal problema. Luego, el segundo es la crisis económica. La tercera preocupación es la inmigración. Aquí los efectos, yo creo, de la, iba a decir, invasión, de la llegada masiva de inmigrantes a Ceuta, pues yo creo que ha puesto, ¿no?, ese problema. Y se está generando, ¿no? De esto hemos hablado alguna que otra vez, ¿no? Como un tema que en principio no era de una preocupación habitual de los españoles, pues por distintos motivos, y aquí sí, por cómo se ha integrado en el ámbito del discurso político, o si
0: Y los
1: queremos,
0: medios de
1: de ciertas
0: comunicación
1: acciones
0: también, ¿no?
1: populistas, y las propias redes sociales, ¿no? Pero aquí con intención, ¿no? Y especialmente por ciertos grupos, y está claro que en el caso de España, por la ultraderecha, y especialmente Vox, ¿no?, que ha puesto la inmigración como un centro principal. Luego hay otros partidos que a lo mejor han seguido, ¿no?, esa estrategia. Pero bueno, es el tercer problema que definen los españoles como problemas del país, ¿no? Y luego ya el cuarto, con un 16,8, es decir, con un nivel alto, es el gobierno y partidos políticos en concreto, ¿eh? Que de hecho es el segundo problema principal. Es decir, cuando se plantea cuál es el primer problema, porque aquí se hace la media de primero, segundo, tercero, cuarto y tal, ¿no? Pues ocupa el segundo como principal problema. El gobierno y los partidos políticos, en concreto ciertos partidos, ¿no?
0: Y además
1: Pero
0: que
1: luego
0: esa
1: el
0: preocupación
1: quinto.
0: ha ido creciendo a lo largo de los años, ¿no?
1: Sí, ha ido fluctuando. Esa es una especie de ola que a veces se hace más grande, luego se reduce un poquito y demás. Pero luego es curioso, porque no solamente es este tema, porque en la pregunta que hace el CIS, hace otras preguntas que están relacionadas con el panorama político. Entonces está este, pero luego el siguiente, el quinto problema, es los problemas políticos en general. Y claro, es un tema muy, un cajón desastre muy
0: Muy
1: amplio,
0: abierto,
1: pero es
0: ¿no?
1: el
0: Claro.
1: quinto, pero es el quinto. Pero luego, está, bueno, el sexto, que tiene que ver con la calidad del empleo, el séptimo, el paro, el octavo, la sanidad. Estos son casi clásicos, ¿no?, las preocupaciones de los españoles. Luego el noveno vuelve a ser otro tema, que es el mal comportamiento de los políticos. Fíjate con qué concreción. El décimo, los extremismos. Y luego el undécimo, lo que hacen los partidos políticos. Y luego ya el decimotercero es la corrupción y el fraude. Es decir, que si nos ponemos que dentro de los 13 principales problemas que los españoles identifican que tiene el país, estamos viendo que el gobierno, los partidos políticos, los problemas políticos en general,
0: Todo
1: el
0: tiene
1: mal
0: que ver
1: comportamiento
0: con
1: de
0: la
1: los
0: política,
1: políticos,
0: ¿no?
1: los extremismos, lo que hacen los partidos políticos y la corrupción y el fraude. ¡Ostras! Estamos hablando en total de 6 de 13. Entonces, los españoles identifican que uno de los graves problemas a los que nos enfrentamos hoy es la política, o
0: Es la
1: mejor dicho,
0: clase
1: no la política
0: política, ¿no?
1: con mayúscula, exacto, lo que hacen los partidos políticos en concreto y cómo funcionan los partidos políticos en instituciones, ¿no? Que sería la derivada. Pero luego es curioso, ¿no? Porque eso es lo que un español entiende que preocupa a España o son los principales problemas de España. Pero cuando le preguntan a los españoles, oye, ¿y realmente qué es lo que más te afecta a ti? ¿Cuáles son los principales problemas que te afectan? No está la política.
0: En su día a
1: Es
0: día
1: decir, que
0: no, pero
1: hacemos una mirada, ¿no? Una mirada, pues, ¿cómo decirlo? Objetiva o una mirada fuera de uno, ¿eh? Y dice, ah, estos son los grandes problemas. Pero luego cuando uno le pregunta cuáles son, y fíjate, el primero es la crisis económica, el segundo la vivienda, tercero sanidad, cuarto calidad del empleo, quinta inmigración y sexta la inseguridad ciudadana. Esto es lo que realmente nos afecta personalmente. Pues claro, uno se pregunta, cuando hablamos de que la política es un gran problema, ¿por qué lo decimos? ¿Porque realmente nosotros lo percibimos así? Y la respuesta es no. ¿O es una imagen que hemos generado o que se ha generado y que nosotros hemos integrado? Es decir, ¿la política nos preocupa porque nos dicen que es preocupante o porque realmente nos preocupa a nosotros? La respuesta es que es más, o tiene que ver más por lo que nos dicen o por lo que vemos, por lo que leemos, por lo que miramos, que realmente por lo que realmente nosotros sentimos.
0: nos
1: ¿Eh? Y
0: afecta
1: esto
0: en
1: es
0: el
1: un
0: día a
1: elemento
0: día, ¿no? Sí.
1: que tiene que hacernos pensar, ¿no? Porque a lo mejor los medios de comunicación y las propias redes sociales, no sé en qué orden, yo creo que primero las redes sociales y después los medios de comunicación, tal vez estamos generando una percepción exagerada realmente de lo que pasa, o estamos dando una intensidad o un valor mucho mayor del que realmente tiene la vida cotidiana de los ciudadanos, ¿no? Entonces, esto al menos tendríamos que pensarlo, ¿no? Y reflexionar sobre ese tipo de cosas que realmente es preocupante en España. Y si eso es lo que realmente decimos que es preocupante, es realmente lo que nos preocupa, de verdad, ¿no?
0: Sí, pero yo creo que también nos preocupa, Nacho, porque no se ponen de acuerdo, ¿no? Los políticos en temas que afectan al final al ciudadano en el día a día, ¿no? O sea, la vida de los ciudadanos sería mucho mejor y sus preocupaciones cambiarían si realmente hubiera una clase política que pudiera llegar a acuerdos sin esa polarización, ¿no? Que existe actualmente, ¿no?
1: Sí, además tienes toda la razón. Es decir, lo que existe detrás es una realidad política que no está satisfaciéndonos. Es decir, lo que hay claramente es una frustración por iba a decir, el talante de la política, pero sí, por cómo están funcionando los partidos políticos en cualquier esfera de acción,
0: Todos,
1: tanto en el gobierno
0: todos.
1: como en la oposición. Es decir, no nos está gustando o no está satisfaciendo nuestras expectativas y necesidades lo que está haciendo pues la clase política, lo que antes se llamaba casta, que eso es curioso porque ya ha pasado de moda ese concepto, ¿no? Que puso en marcha el movimiento del 15M. Pero es verdad que la política no está satisfaciendo ni los intereses, ni las necesidades, ni las expectativas de los ciudadanos españoles. Es decir, la política se ha convertido, pues eso, en un problema porque no está dando solución ni siquiera a lo que consideramos que tiene que hacer la política o que lo que tienen que hacer los políticos, ¿no?
0: Al
1: Y
0: contrario,
1: sobre
0: yo
1: esto
0: creo que
1: vamos a
0: nos
1: intentar
0: está y
1: indagar.
0: yo creo que nos están enfrentando. ¿No crees tú también eso? Al revés, que yo creo que la clase política está consiguiendo esa polarización de
1: Sí,
0: los
1: hay un interés,
0: ciudadanos.
1: claro, hay un interés por generar cierta situación, cierto escenario de juego, ¿no? Que yo no sé si responde a estrategias realmente conscientes y realmente valoradas, ¿no? Que es el pensar que en un momento dado el extremar, lo que ahora llamamos polarizar a la opinión pública, al posible votante, pues puede generar beneficios a unos y perjuicios a otros. Ese sería el planteamiento. Entonces, es bueno lo que tú has dicho, porque si realmente hacemos un estudio de cómo nos situamos los españoles en el arco político, en el arco ideológico, veremos que los españoles estamos mucho más centrados de lo que realmente nos dice esa realidad polarizada, ¿no? Es cierto que los medios de comunicación lo que nos están transmitiendo constantemente es eso, es decir, la parte central, la parte neutral, la parte más templada, moderada, no sale
0: No
1: en los medios.
0: aparece, porque no vende,
1: Solamente
0: ¿no?
1: aparece, claro,
0: El
1: solamente aparece la expresión
0: insulto,
1: de
0: claro,
1: los
0: el
1: extremos.
0: enfrentamiento.
1: Claro, y lo que sale por parte de unos, que es muy singular, pues parece que es algo colectivo y general, y no es así. Es decir, esas imágenes que vemos, y desgraciadamente de forma muy recurrente y habitual, con gritos, con descalificaciones, con insultos, con actitudes maleducadas, con acciones reprobables, pues es una minoría, pero es una minoría de una minoría de una minoría. Lo que pasa es que es cierto que los medios lo amplifican y parece que lo que hacen unos singulares, unos individuos, responde a
0: A la gran mayoría, y no es
1: una
0: así.
1: expresión general y no es así, ¿no? Porque realmente, y esto es también del barómetro del CIS de septiembre, ¿cómo nos identificamos los españoles? Pues esencialmente nos situamos desde el arco ideológico en el centro, ¿no? El centro está formado del 1 al 10, siendo el 1 y la más izquierda y el 10 la más derecha, pues los españoles nos situamos esencialmente en los puntos 5 y 6 que marcan el centro. De hecho, el 26,8% de los españoles se sitúan en ese punto central del 5 y el 6. En la extrema izquierda, fíjate, es el 17,7%. El 1 sería la más extrema extrema y la extrema derecha es el 8,1, que sería el 10. Si cogemos los puntos 1, 2, que sería izquierda más o menos extrema y la derecha más o menos extrema, sería un 24,7 para la izquierda más extrema y un 9,4 para la extrema más derecha. Y luego lo que sería centro izquierda, con los puntos 3 y 4, es un 19,8 y el centro derecha sería un 14,1. Es decir, que realmente
0: Que la
1: los
0: mayoría
1: extremos.
0: está en el centro,
1: Sí, y además
0: afortunadamente, ¿no?
1: es algo que los politólogos siempre plantean, es decir, que en España el comportamiento, no electoral, ¿no? Porque luego en las elecciones el comportamiento es otra cosa, ¿no? Pero es cierto que cómo nos situamos ideológicamente los españoles, somos de centro, ¿no? De hecho, casi siempre los partidos políticos van orientados a, y esto es lo que escuchamos siempre, a pescar, ¿no? Dentro de ese gran caladero que es el centro, ¿no? Un centro izquierda, centro derecha, que es donde realmente está el apoyo mayoritario. Otra cosa es luego, ¿dónde está ese centro izquierda o dónde está ese centro derecho? ¿Dónde está ese centro? Es más, algunos politólogos se preguntan, ¿dónde está el centro? Porque
0: Y va
1: luego cuando ha habido
0: cambiando además,
1: partidos,
0: ¿no?
1: ya,
0: Claro,
1: exacto, es que es,
0: los partidos van evolucionando también, ¿no?
1: realmente el centro es una actitud, pero que no responde realmente luego a una conducta electoral. De hecho, los partidos que han intentado definirse como centro, y desde la UCD o el CDS, o más recientemente, pues Ciudadanos,
0: Ciudadanos.
1: pues han fracasado. Porque un partido que dice, no, yo soy el centro, luego los ciudadanos no identifican que el centro sea ese. Es más, algunos politólogos hablan de que el centro es un espacio que tiene que crearse realmente para saber dónde está, ¿no? Y que los partidos que realmente se quieren fijar como partidos de centro fracasan estrepitosamente y la realidad política de España realmente nos muestra, ¿no? Lo que sí parece es que el votante tal vez no escuche o no esté muy receptivo hacia postulados muy extremos, ¿no? Entre otras cosas, porque claro, si uno se declara pues de un espacio ideológico más o menos centrado, pues a lo mejor ciertas propuestas extremadas no calen realmente en ese votante, ¿no?
0: Claro.
1: Ahora que se está planteando además con la última encuesta del CIS, ¿no? El último barómetro del CIS, se planteaba que, claro, que el CIS siempre falla, entre otras cosas, porque el tipo de encuestado está muy hacia la izquierda, ¿no? Pero es que si realmente hacemos, ¿no?, una valoración de cómo se sitúan los españoles, el español en general es de centro izquierda, es decir, un 44,5% podríamos decir que es de izquierdas y un 23,5% es de derechas. Esto no quiere decir luego que luego se vote así, ni muchísimo menos. Es decir, y que personas que se identifican con centro izquierda pues puedan votar derecha o incluso extrema derecha, llegado el caso, ¿no?
0: Sí.
1: Pero es cierto que el CIS cuando hace sus estudios lo hace partiendo de que la mayor parte de la sociedad española se define de centro izquierda, más que de centro derecha, y que es más de centro que de extremos, ¿eh? Y esas cosas hay que tenerlas en cuenta. Lo
0: Sí.
1: que sí que es cierto, y tú hablabas de eso ahora, Guadalupe, que lo que sí estamos viviendo es una especie de deslegitimación, ¿no? De la dinámica democrática, ¿no? De hecho, hay una encuesta que luego valoraremos sobre la calidad democrática que tiene España. España es de los estados con una mejor calidad democrática del mundo, ¿no?
0: A
1: Mejor que otros
0: pesar
1: países,
0: de que se
1: a pesar de los
0: cuestionen.
1: pesares, ¿no? Es decir, nosotros somos muy críticos, ¿no?, con cómo funcionamos, pero realmente si comparamos la democracia, el funcionamiento de la democracia española con otros estados, no estamos tan mal situados, ¿no? Entonces, lo que sí es cierto que existe, y tú lo valorabas, existe, pues es un momento en el que estamos tal vez, ¿no?, cuestionando pilares esenciales de nuestro régimen democrático, tal vez por esa tendencia, ¿no?, a la polarización, que llega a cuestionar, ¿no?, pues el funcionamiento de los partidos políticos, el funcionamiento incluso de las instituciones democráticas. Y es verdad, ¿no? Es decir, la corrupción, que es uno de los grandes cánceres, ¿no?, de los sistemas democráticos, hace mucho daño, ¿no? Aunque sean unos pocos, el daño que hacen esos pocos
0: Muy
1: es
0: grande.
1: tremendo, ¿no? Porque automáticamente afecta a todo el tejido político y especialmente a los partidos políticos, que son nuestro ámbito de representación, ¿no? Son realmente los que lideran la representación ciudadana. Y luego, bueno, pues hemos asistido durante unos años a una judicialización de la política tremenda, es decir, esa intervención judicial en ámbitos políticos es tremenda, al igual que lo contrario, es decir, la politización de la justicia, ¿no? Y eso realmente afecta, pues, de lleno al elemento sustancial de una democracia, que es la división de poderes, ¿no?
0: La separación de
1: Sí.
0: poderes, ¿no? Y el no respetar o cuestionar ciertas decisiones judiciales, ¿no?
1: Claro, porque eso automáticamente deriva en cuestionar dos instituciones esenciales para una democracia, que es la acción de los ejecutivos, tanto en el caso de España, del central y el autonómico, como la del sistema judicial, ¿no? Y realmente eso hace daño a todos, ¿eh? Hace daño a los jueces, pero hace daño también a los gobiernos y hace daño también a los políticos, ¿no? Luego, también es cierto que la propia debilidad del gobierno, pero es curioso, ¿no? Muchas veces se cuestiona, ¿no?, la democracia cuando hay una mayoría absoluta, porque al fin y al cabo refuerza muchísimo el papel del Ejecutivo, pero en este caso con un gobierno que ha estado, pues, en coalición constante y
0: Pactando
1: necesitando
0: cada
1: de
0: paso.
1: apoyos, exacto, es decir, también decimos que eso es debilidad. Claro, uno
0: Sí,
1: no sabe
0: porque
1: muy
0: así
1: bien, ¿no?
0: es difícil gobernar, ¿no?
1: Exacto, pero realmente es cierto, y antes lo hablabas, ¿no?, la necesidad de establecer pactos y consensos, ¿no? Realmente el ejercicio que ha hecho el gobierno en esta última legislatura ha sido un ejercicio tremendamente complejo y difícil, que es encontrar consensos y pactos entre distintos partidos para lograr llevar a cabo, pues, acuerdos y bueno, medidas legislativas que realmente tratan de dar solución a los problemas de verdad, ¿no? Y es curioso, ¿no?, como aquí hay que mirarse mucho también el papel de la oposición, ¿no?, y la dificultad que existe de que uno pueda llevar a cabo, pues, políticas o ideas contrarias, pero a su vez establecer puntos de acuerdo, ¿no? Es algo que echamos muy de menos, yo creo, todos a los principales partidos, especialmente al PSOE y al PP, ¿no? La incapacidad que tienen de llegar a acuerdos y consensos,
0: De
1: que es uno de los
0: sentarse a
1: grandes
0: dialogar,
1: problemas.
0: ¿no? Al menos, ¿no?
1: Pero es cierto que bueno, que todo eso lleva a plantear si realmente nuestra democracia está funcionando o no está funcionando como debe. Luego están los medios de comunicación, ¿no? Y ahí hay un mea culpa también que se debe hacer, ¿no? Es cierto que no todos los medios de comunicación son iguales, pero cuando se plantea y se pregunta a los españoles, pues plantean que, bueno, que los medios de comunicación están politizados también, que están muy concentrados y asociados encima a grupos de presión. Grupos de presión, sobre todo por las bases económicas que tienen, que determinan, que condicionan y que limitan, ¿no?, también
0: La línea editorial, claro.
1: una información veraz y objetiva, ¿eh? Y si a eso le sumamos, pues, si los medios de comunicación eran el cuarto poder, ahora yo no sé cómo llamar o cómo definir a las redes sociales, ¿no? Serían el quinto, sexto poder, ¿no?, que está haciendo un tremendo daño, entre otras cosas, porque es mucho más difícil, ¿no?, el plantear unos criterios éticos o incluso de control, ¿no?, de la información a través de estas redes, ¿no? Con lo cual, pues, la desinformación, los bulos, las noticias falsas, la sobreinformación a veces, pues son elementos que condicionan muchísimo también la percepción que tienen los ciudadanos de las cosas que pasan, porque al fin y al cabo, ¿cómo nos enteramos de lo que pasa? O bien leyendo el BOE, o bien leyendo los periódicos, o viendo la tele o escuchando la radio, o a través de las redes. Y si la información que nos llega de lo que pasa está muy condicionada y está sujeta a otras subjetividades, pues realmente la percepción que tenemos los españoles es peor de lo que realmente es, ¿no? Con lo cual, si a eso le sumamos lo que tú decías, la polarización, esa tendencia de los extremismos, la falta de conciliación a la que tú encima acentuabas, pues realmente estamos en un momento complicado, ¿no? Difícil.
0: De desencanto, ¿no? Con la clase
1: Y sobre todo
0: política, ¿no?
1: porque ese desencanto, además, a veces nos viene también infiltrado, ¿no?, por líneas de acción de los propios partidos, ¿no? Y aquí, pues, la demagogia y el populismo se han convertido en dos grandes movimientos, dos grandes dinámicas, dos grandes mecanismos que están haciendo uso los partidos políticos, ¿no? Y eso hace muchísimo daño, ¿no? Porque lo que hace es limitar el debate, la matización, la discusión serena, y nos lleva simplemente a discutir a través de eslóganes, en muchos casos muy limitados y muy simples, que detrás no se sustentan en argumentos y en datos, ¿no? Y este es el gran problema que tenemos, que es muy difícil discutir y debatir porque no sabemos. Y además es que en muchos casos nos está ocurriendo, y yo creo que en otros ámbitos sociales estamos reproduciendo lo que vemos en la tele en los ámbitos cotidianos. Entonces, como vemos que los tertulianos se chillan, discuten y hasta se
0: Y se
1: insultan,
0: faltan el
1: no
0: respeto,
1: argumentan,
0: claro.
1: exacto, pues nosotros lo estamos reproduciendo, ¿eh? Eso ocurre incluso en sectores como el ámbito educativo, que a veces el propio profesor, cuando tenemos que discutir o debatir de algo, pues llegamos a esas formas, ¿no? Y a esos términos que lo hacemos por una emulación mal entendida de lo que es debatir y discutir. Pensamos que ahora discutir y debatir es lo que vemos en los medios, en los tertulianos. Y no es así. O que lo que vemos en la tele cuando un desgraciado suelta pues cuatro insultos y se queda tan ancho, pues reproducimos también en nuestro propio contexto más cercano ese tipo de acciones, ¿no?
0: Y
1: Y
0: eso
1: hay
0: es
1: que
0: lo
1: tener,
0: peligroso, ¿no? Y por
1: claro, hay que tener mucho
0: ir
1: cuidado.
0: terminando, Nacho, que se nos va acabando el tiempo.
1: Vale, pues ahí está terminando. Lo que vamos a es, y esto que sirva pues de resumen o síntesis final, ¿no? Es entender, ¿no? Cuando vemos ahora a jóvenes y no tan jóvenes, ¿no? En la calle, y lo vemos en España a raíz del tema de la vivienda, o lo estamos viendo estos días, ¿no? A raíz en Madrid, sobre todo por las protestas de educación, que ya vimos, ¿no? Por parte de otros colectivos de otras comunidades, como fue en Valencia o en Barcelona, o lo estamos viendo en Francia, ojo, que esto tampoco es un caso exclusivo español, ¿no? Con los estudiantes y profesores de la educación en Francia, ¿no? Entonces, ¿qué está pasando, ¿no? Es cierto que entendemos, ¿no? Que hay una situación compleja y difícil, especialmente para los jóvenes, por el tema de la vivienda, pero que la vivienda no deja de ser, además de un hecho real, es decir, para poderse emancipar hace falta tener un techo, también no deja de ser un símbolo, ¿no? Y un icono de lo que es la expectativa y la situación que tienen los jóvenes ante el futuro, ¿no? Y yo creo que este es el gran problema, que es un problema generacional. Es decir, hay que tener en cuenta que los millennials y la generación Z son las dos penúltimas generaciones. La última sería la alfa, que está en plena adolescencia ahora, iniciando su juventud. Pero estas dos generaciones, las que han sido jóvenes a partir del 2008, hay que tener en cuenta que han vivido en permanente crisis, ¿no? Desde la crisis económica del
0: Inmobiliaria.
1: 2008, que luego se juntó a la del COVID, que luego se ha ido sumando con las crisis internacionales de la guerra de Ucrania y ahora más reciente la de Irán, ¿no? Que ha supuesto grandes efectos, ¿no? Económicos, que tiene que ver con la inflación, que tiene que ver con el difícil ajustar con el nivel de vida que uno puede, que ha perdido poder adquisitivo y que está llevando al tema de la vivienda como el gran símbolo de la imposibilidad de tener un futuro. Entonces, estas generaciones jóvenes, y esto hay que entenderlo desde las generaciones que somos más maduritas, está llevando a que esta generación no vea futuro. Lo que realmente está existiendo es una crisis de futuro, una crisis de expectativa. ¿Qué es lo que
0: De
1: diferencia, yo
0: ilusión,
1: creo,
0: de
1: que a estas
0: esperanza
1: generaciones?
0: también, ¿no?
1: Tal cual, de optimismo incluso, ¿no? ¿Qué es lo que diferencia las generaciones nuevas de las generaciones que ya hemos vivido? La generación silenciosa, que son los más mayores, tuvieron las expectativas de cambio de una dictadura a una democracia, vivieron la transición con gran optimismo y han visto, pues, cómo han mejorado además sus expectativas de vida y han cumplido, en cierto modo, sus sueños y sus ideales de futuro. Los propios boomers, también, aunque su situación ha estado un poco más consolidada, han visto, ¿no? Que también se han cumplido buena parte de sus expectativas y han podido vivir con cierto optimismo, han podido tener su realización personal y profesional, su familia, su vivienda. Pero claro, ¿qué pasa? ¿Qué está pasando con las generaciones que han sucedido a la generación boomer y X, si quieres, ¿no? Llega la X, los últimos tramos de la generación X, que han empezado a vivir esta situación como problema, y los millennials y la generación Z están de lleno, o sea, todos los jóvenes están de lleno en una crisis de futuro. Entonces, es muy difícil que una generación que no ve expectativas de mejora, que no ve el futuro con optimismo, como tú decías, pues siente una gran frustración, ¿no? Y lo que estamos viendo ahora en las calles es el reflejo de esa frustración,
0: De esa
1: tanto por
0: rabia
1: parte de
0: también, ¿no?
1: aquellos que exacto, sí, porque la frustración muchas veces se convierte en eso, en rabia, y que no se convierta en rencor, que sería un tremendo problema, ¿no? Pero es cierto que esta juventud que se está moviendo, que está movilizando con ideas y a veces con símbolos completamente distintos, es reflejo de una situación que realmente están padeciendo, ¿no? Y a veces que no saben canalizar muy bien. Es decir, es muy difícil ver qué es lo que lleva a unos llevar a unas banderas de España con símbolos anticonstitucionales o constitucionales o previos, y otros pues con banderas de la República,
0: De la
1: ¿no? Es
0: República, ¿no?
1: decir, ¿qué hay detrás realmente de esa rabia, como decías tú, o de esa frustración? Pues lo que hay es eso, es decir, una falta de sueño, una falta de sueño, me refiero, de expectativas, de futuro, de optimismo de cara al tiempo que hay por venir, ¿no? De tal manera que hemos de tomarnos muy, muy en serio un concepto que es el de equidad intergeneracional, que es algo que las Naciones Unidas vienen remarcando desde hace muchos años y que no hemos integrado, yo creo, lo suficientemente en nuestro discurso y debate político, que es qué mundo y qué derechos vamos a asegurar a las generaciones que van a venir después. Y ahí el papel del futuro es fundamental. Si no somos capaces de garantizar un futuro, un sueño, una expectativa de optimismo a los jóvenes, nos va
0: estamos
1: a ir
0: perdidos.
1: Tremendamente mal.
0: Desde luego que sí. Con este mensaje terminamos. Nacho, muchísimas gracias.
1: Gracias a ti, Guadalupe.

0: Seguimos con otros temas. Hoy ha arrancado en Extremadura la campaña general de vacunación frente a la gripe, la COVID-19 y el virus respiratorio sincitial, y los mayores han sido los primeros en acudir a los centros de salud. Desde primera hora se han registrado colas y salas de espera llenas en diferentes puntos de la región. La Junta ha puesto a disposición de la población más de 500.000 dosis con el objetivo de proteger especialmente a las personas mayores, a enfermos crónicos y a otros colectivos vulnerables. Muchas personas mayores destacan la importancia de vacunarse cada año para prevenir complicaciones graves y evitar ingresos hospitalarios.
1: Por la gripe, por si acaso la cogemos, para estar vacunada y que no nos coja tan fuerte.
2: No me constipo tanto como me constipaba, pero nomás la del constipado.
3: De la gripe, porque tengo bronquitis crónica.
4: Está más tranquila, me lo voy a hacer de las dos cosas.
5: Que me la pongo porque no me constipo, porque me siento mejor y ya está.
0: Además, este año se van a adelantar las jornadas de vacunación por la tarde y sin cita previa para facilitar el acceso y permitir que las familias enteras puedan inmunizarse juntas. Así terminamos por hoy, esperando que hayan disfrutado de este tiempo de radio. Regresamos mañana viernes a partir de las 7:05 de la tarde aquí en Canal Extremadura Radio.

0: Son las 8 de la tarde. El Gobierno regional ha aprobado hoy unos nuevos presupuestos autonómicos. Serán los segundos en este año. Hablamos de las previsiones de ingresos y gastos de cara al 2027. La consejera de Hacienda destaca el aumento de las cuantías, que llegarán a los 9.254 millones de euros.
1: El presupuesto de 2027 crece en 425 millones de euros respecto del año anterior. Se eleva a más de 9.000 millones de euros. Las primeras, las políticas sociales, representan casi el 70% de este presupuesto.
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0: ¿Qué tal? Buenas tardes. 7 de cada 10 euros del gasto irían a política social. Refuerzan la inversión en vivienda, rebaja el IRPF en los dos tramos autonómicos. Partido Popular y Vox, socios de gobierno, destacan en positivo este anteproyecto de ley.
3: Es un presupuesto que le da respuesta a los problemas de todos los extremeños.
4: Tenemos muy claras nuestras prioridades: que la sanidad funcione, que nuestra educación esté a la altura de nuestros jóvenes y las futuras generaciones, y que nuestro campo prospere.
0: Mientras que la oposición pone en duda que sean reales, porque no todo lo que se ha presupuestado con anterioridad se ha ejecutado.
5: Pero los presupuestos, para que tengan sentido y cambien la vida de los ciudadanos, lo que hay que hacer es ejecutarlo.
6: Los números en papel no nos dicen mucho. Eso se tiene que traducir en políticas.
0: Mañana se van a registrar en la Asamblea, iniciando así el trámite parlamentario. Presupuestos que contemplarán subidas salariales y mejoras para trabajadores en función pública, que hoy precisamente se han negociado en mesas sectoriales. Ana Grajera, buenas tardes.
7: Buenas tardes. Buenas tardes, Laura. Reuniones en dos mesas distintas, una de Administración General, otra del SES, ambas con el mismo resultado, porque a los sindicatos les parecen insuficientes las ofertas de subida que pone la Junta sobre la mesa.
8: Las cantidades que ponen encima de la mesa no solamente siguen siendo insuficientes, sino que aunque abren una línea de negociación, no establecen si podemos seguir ampliándola.
9: Entendemos que, dada la urgencia en cuanto a esa equiparación que necesitan los profesionales, debería ser mayor al principio.
7: Tanto en función pública como en el SES se muestran dispuestos a continuar negociando.
10: Esta subida será para todos los profesionales del Servicio Extremeño de Salud, y hoy lo que hacemos es abrir a la mesa para trabajar cómo se puede hacer esta distribución.
7: Personal sanitario que inicia hoy la campaña de vacunación contra enfermedades respiratorias. Hay 500.000 de dosis para inocular.
11: Es verdad, desde que me estoy no me he resfriado nunca. Nunca.
12: Me he vacunado muchas veces.
13: Ya llevo varios años, porque son los constipados más suaves.
7: Sobre la jueza Beatriz Viedma, denunció ante la Policía Nacional al exmagistrado Luis Sáenz de Tejada por acoso. Esa denuncia, justificaba hoy el delegado del Gobierno, llevó a que se le asignara escolta, algo que lamenta el fiscal jefe de Extremadura.
14: Es absolutamente indignante que tengamos que llegar a esta situación, que una persona, un profesional, como la juez Beatriz Viedma, tenga que verse en una situación de ser protegida.
7: Aunque Sáenz de Tejada lo niega todo, a su vez asegura que él ha presentado una denuncia contra Viedma por supuestas irregularidades. Y hoy es el Día de la Mujer Rural, una fecha que nos sirve para recordar, por ejemplo, que solo una de cada cuatro explotaciones agrarias están dirigidas por mujeres y 93 son de titularidad compartida.
15: Donde tenemos que seguir pues implementando desde todos los ámbitos medidas económicas, financieras, tributarias, que permitan ese acceso real de la mujer para poder gestionar y estar al frente de una explotación agrícola o ganadera.
0: José Antonio Reina con el avance de la información deportiva. Buenas tardes.
16: Hola, Laura, buenas tardes. En Primera Federación, tras encadenar dos victorias, el Mérida visita el domingo al colista Arenas sin confianzas. En tercera, el Plasencia no acaba de arrancar. Los placentinos, que no conocen la victoria, son penúltimos. En rugby, el Badajoz jugará en Portugal tras asociarse con el Elvas a falta de rivales y de una liga competitiva cercana. Fuera de la región, en tenis, David Ferrer renuncia a seguir como capitán español de la Copa Davis.
0: Y vamos a la DGT. ¿Cómo se circula por Extremadura hasta ahora, José Antonio Pedrosa?
17: ¿Qué tal? Muy buenas tardes. Pues hasta ahora situación ya bastante tranquila en las carreteras extremeñas, sin grandes incidencias y con circulación bastante fluida y cómoda en toda la red de carreteras, como decía ya, de la comunidad de Extremadura. Precaución por un vehículo detenido ya en Plasencia, en este caso en la carretera EXA1, que está dificultando la circulación ya porque provoca el corte del ramal de salida en el punto kilométrico 52, pero al margen de ello, en el resto de carreteras prima la tranquilidad, como siempre. Eso sí, les insistimos, mucha precaución en carretera.
0: Roberto Carlos Fedelich al control técnico. En la producción de este informativo, Estefanía Verdejo.
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0: ¿Qué nos cuenta sobre la previsión de cara a las próximas horas? Jesús Teniente, buenas tardes.
19: Hola, muy buenas, Laura. Tenemos algunos cambios, pero no en las temperaturas. De momento las temperaturas se van a mantener como hoy, que han bajado un poquito, pero hemos seguido pasando de los 28 y los 29 grados. Por lo tanto, mañana seguimos con estos valores máximos. Esto es el día de la marmota, porque parece que no acaban estos veranos alargados, o estos veroños, o los llamamos como queráis. Pero, de momento, mañana sigue la cosa igual. 30, incluso 32 grados tendremos, principalmente en la provincia de Badajoz y concretamente en la zona del Guadiana, en la parte baja del Guadiana. En el resto, por encima de 27 o 28. No subiremos de los 25, eso sí que es cierto. Por ejemplo, en el sistema central, en localidades ya bastante elevadas, tampoco en puntos altos de Villuercas y en el sur de Badajoz, en la Sierra de Tentudía. En el resto, como decimos, ambiente más que suave, mínima sin cambios, y cambios sí que vamos a tener en el cielo, porque van a crecer las nubes de evolución. Unas nubes de evolución que esta tarde, Laura, ya han dejado algunos chubascos en el norte. Mañana los chubascos van a estar por la tarde más repartidos en el sistema central, en el resto de Extremadura no, pero de cara al sábado, que esto también son cambios, los chaparrones y las tormentas sí que aparecerán en diferentes puntos de la región.
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0: Pues los presupuestos extremeños comenzarán mañana su tramitación parlamentaria. Se han aprobado hoy en el Consejo de Gobierno los del 2027, cuentas que suben un 5% sobre los que se aprobaron hace pocos meses y que elevan la cuantía total del presupuesto por encima de los 9.200 millones de euros. Jorge Solís.
20: Son 425 millones de euros más que en 2026, es un incremento del 4,8%. La mayor parte del presupuesto se concentra en los servicios públicos. Sanidad y dependencia dispondrán de más de 3.500 millones de euros para mejorar instalaciones, incorporar nuevas vacunas o reforzar las plantillas. Educación contará con 1.700 millones para el transporte escolar, los comedores, los centros educativos o la financiación de la universidad. La Consejería de Infraestructuras, Transporte y Viviendas también es una de las que más incrementa sus recursos. La consejera de Hacienda es Elena Manzano.
21: El tercer mayor crecimiento de todas esas dotaciones presupuestarias lo experimenta la Consejería de Infraestructura, de Transporte y de Vivienda, que sube en 32,4 millones.
20: En materia fiscal, el Ejecutivo reduce los tipos autonómicos del IRPF en los dos primeros tramos. También rebaja el impuesto de transmisiones patrimoniales para determinados colectivos, entre ellos menores de 36 años, personas con discapacidad o familias numerosas. Y se incorporan nuevas deducciones fiscales para atender situaciones sanitarias especialmente vulnerables.
21: Junto a esto, les anuncio que se incluyen también nuevas deducciones para personas afectadas por la talidomida y una nueva deducción de 4.000 euros para los enfermos de polio.
20: Las cuentas se han elaborado con una previsión del crecimiento del 1,8% del PIB y un déficit de una décima. Este viernes la Junta va a registrar el proyecto en la Asamblea, donde comenzará su tramitación parlamentaria.
0: Mañana se van a dar a conocer, como decimos, los detalles de este presupuesto por departamentos. Las primeras impresiones para los partidos que forman coalición de gobierno son positivas. Escuchamos a José Ángel Sánchez Juliá, del Partido Popular, en Es Checa de Vox.
3: Es un presupuesto que le da respuesta a los problemas de todos los extremeños, dándole estabilidad, certidumbre, pero sobre todo le da seguridad a los extremeños de que hay un gobierno que está preocupado de sus problemas.
4: En Vox tenemos muy claras nuestras prioridades: que la sanidad funcione, que nuestra educación esté a la altura de nuestros jóvenes y las futuras generaciones, y que nuestro campo prospere.
0: La oposición plantea dudas sobre la ejecución de las cuentas de este año a la espera de conocer esos datos. Isabel Gil, del PSOE, Irene de Miguel, de Unidas por Extremadura.
5: Pero los presupuestos, para que tengan sentido y cambien la vida de los ciudadanos, lo que hay que hacer es ejecutarlo. Y este es un gobierno vago.
6: Los números en papel no nos dicen mucho. Eso se tiene que traducir en políticas y en garantías de servicios públicos. Y si resulta que los presupuestos anteriores no se han ejecutado...
0: Hay un debate sobre otros presupuestos, los de la Unión Europea, para los años 2028 a 2034. Hoy y mañana en Bruselas, los jefes de Estado y de Gobierno de los 27 se reúnen para abordar unas cuentas con las que varios países, entre ellos el nuestro, España, no están de acuerdo, Ana.
7: El marco financiero hasta 2034 supone un recorte de 141.000 millones de euros sobre la cifra inicial. Esto supondría unos presupuestos de algo más de 1,62 billones de euros. La cifra la presentaba el pasado pasado fin de semana Irlanda el país que preside la Unión este semestre. Esto decían el presidente del Gobierno, Pedro Sánchez, y el líder del Partido Popular, Alberto Núñez Feijóo.
1: No es asumible ni aceptable por el Gobierno de España, es lo que voy a manifestar al Consejo Europeo, y por tanto todavía hay una diferencia muy sustantiva entre los Estados miembros en relación no solamente con los recursos propios, sino también con la dotación de recursos que necesita el presupuesto comunitario.
2: No estoy de acuerdo con recortes en la política agraria común. Lo que hay que recortar no es el presupuesto de la PAC, sino las normas que atenazan y que conllevan trabas constantes para que la agricultura, la ganadería y la pesca española sean competitivas. Lo que hemos de recortar es la burocracia, no el presupuesto.
0: Volvemos a los presupuestos extremeños para el año que viene. Recogen ya fondos necesarios para mejorar la retribución de los empleados públicos. Hoy precisamente se han reunido las mesas sectoriales de negociación sobre la homologación para empleados de Administración General y otra específica de mejora de salarios al personal del SES. Comenzamos por esa mesa de Función Pública, Juan Pérez.
22: En esta mesa, la Junta ofrece 55 millones de euros para reducir esa brecha salarial entre sus plantillas y la de otras administraciones o servicios. Hugo Curiel es el director de Función Pública.
23: Hemos puesto una cifra encima de la mesa que está cercana a los 55 millones de euros, 53 millones, más una parte que va a ir destinada a la equiparación de las categorías del SEPAS con el SES, a razón de unos 13.157.000 euros al año durante cuatro anualidades, 27, 28, 29 y 30.
22: Pero los sindicatos calculan que serían necesarios al menos 125 millones de euros. Es, dice Juan Josamino, del sindicato mayoritario en Función Pública, CESIF, un punto de partida.
24: Tenemos que seguir viendo todas las cuestiones. La oferta que nos han hecho sigue siendo insuficiente, pero es un buen punto para empezar a negociar y para ver a partir de ahora qué es lo que sucede.
22: Pero insuficientes, señalan el resto de sindicatos. Antes de que termine el mes, volverán a reunirse. Los sindicatos quieren que el acuerdo, cuando llegue, se aplique con carácter retroactivo. Y también hoy, Mesa Sectorial de Sanidad, donde la directora del SES plantea una partida de 58 millones de euros en cuatro años para hacer una equiparación salarial. Encarna Solís.
10: Esta subida lo que viene a hacer es que ahora ellos estudien de qué forma queremos redistribuir estos millones para que todos los profesionales puedan estar en la media o incluso por encima de la media.
22: Propuesta que tampoco convence a los sindicatos. Felipe Bachiller UGT, Gonzalo Gallegos H y José Luis Domínguez, Comisiones Obreras.
25: Entiendo que las cantidades se incrementarán y 67 millones, vamos a redistribuirlo.
9: Este planteamiento que nos hacen de 40 euros al año de subida en cada uno de los ejercicios hasta 2030 debería ser mayor al principio, en torno, como se ha hecho en otros ámbitos, a los 80 euros iniciales.
26: Y si hay dinero, pues que llegara a la media nacional, incluso llegara un poquito más, ¿no? Ya que es la oportunidad.
22: Ambas partes también volverán a reunirse.
0: Y todavía sobre empleados públicos, hoy ha entrado en vigor una nueva normativa que reconoce a los funcionarios de prisiones como agentes de autoridad. Les da más respaldo legal en sus actuaciones y protección ante agresiones. La medida responde a una demanda histórica del colectivo. Alonso Torres, del sindicato CESIF, explica el alcance que mejora sobre todo su seguridad.
27: Su presunción de veracidad también supone ser atendido por la abogacía del Estado. También supone, como le digo, un principio de resarcimiento por parte de la Administración para que no queden, como muchas veces ocurre, impune, porque muchos de estos agresores, bueno, pues son insolventes.
0: Aunque este sindicato considera que la situación de la sanidad penitenciaria es muy mala, con apenas profesionales de medicina y enfermería, propondrán al SES que asuma esas competencias. Se lo venimos contando, en la comunidad ha descendido la población en riesgo de pobreza y exclusión, pero seguimos por encima de la media nacional. Ocupamos el sexto lugar con más habitantes en esta situación. También ha descendido la tasa de pobreza, pero seguimos ocupando el tercer lugar. Son las conclusiones de ese estudio nacional de la Red Europea de Lucha contra la Pobreza que apunta a Juana que la situación podría ser peor si no fuera por las pensiones.
22: Tras Andalucía, Murcia, Canarias o Comunidad Valenciana, Extremadura también presenta una tasa de riesgo de pobreza y exclusión social muy por encima de la media nacional. En 2025 descendió 2 puntos, pero superando aún el 30% de la población. Hablamos de unos 320.000 extremeños con dificultades para llegar a fin de mes, pero podrían ser más si no fuera por ayudas como el ingreso mínimo vital o por prestaciones como las pensiones. Apunta Sebastián González, presidente de la Red Europea de Lucha contra la Pobreza. En Extremadura.
28: No se pueden dar pasos atrás. ¿Por qué? Porque el colchón, hay un dato que
8: Especialmente relevante que hasta casi el 60%, el 50 y tantos%, tendría problemas de pobreza y exclusión si no se contaran con estos mecanismos.
22: De hecho, la tasa de pobreza bajó en más de un punto, aunque supera todavía el 26% de los extremeños en esta situación, muy lejos de Euskadi, con la tasa más baja del país, apenas del 9%. Mientras, la pobreza severa subió hasta rozar el 10% de la población extremeña, casi 2 puntos por encima de la media nacional.
0: Pues sobre ayudas públicas para población vulnerable, 6 años después de su puesta en marcha, la Fundación Civismo cuestiona a la eficacia del ingreso mínimo vital para facilitar la salida de la pobreza. Un estudio de este centro de pensamiento liberal señala que 6 de cada 10 hogares beneficiarios llevan más de 3 años cobrando la prestación. Jorge.
20: En Extremadura, el ingreso mínimo vital llega a unos 23.000 hogares y cerca de 100.000 personas. Según la Fundación Civismo, el gasto acumulado en la región ronda los 700 millones de euros. Su director, Albert Gibernau, considera que los bajos salarios y la escasa diferencia entre cobrar la prestación y trabajar pueden desincentivar la incorporación al mercado laboral y favorecer la economía sumergida.
11: La diferencia entre la prestación recibida y el salario una vez entras al mercado laboral es muy baja, con lo cual también incentiva economía sumergida, porque si tú trabajas formalmente pierdes ese subsidio, mientras que si mantienes el subsidio pero trabajas informalmente, puedes obtener los dos ingresos.
20: Gibernau reclama reforzar las políticas activas de empleo y hacer un seguimiento de los beneficiarios para facilitar su autonomía. La Fundación advierte además que esa dependencia prolongada también tiene consecuencias para el conjunto de la economía española. Según sus cálculos, desde la puesta en marcha de la prestación se han destinado más de 22.000 millones de euros al ingreso mínimo vital.
0: Y del ingreso mínimo vital a las pensiones, tema que está sobre la mesa en esta precampaña electoral. El presidente del Gobierno, Pedro Sánchez, aseguraba hoy desde Bruselas que el sistema está garantizado.
7: El líder del Partido Popular ha dicho que ese tema es innegociable, que va a garantizar su viabilidad y que se actualizarán con el IPC. Escuchamos al presidente también, Alberto Núñez Feijóo.
1: Absoluta tranquilidad, absoluta calma, es un sistema sostenible. Por supuesto que vamos a revalorizar las pensiones conforme al IPC. Vamos a acabar esta legislatura con más de 20.000 millones de euros en la hucha de las pensiones.
2: Las pensiones son innegociables y ya, se acabó. ¿Se actualizarán las pensiones conforme al IPC? Sin duda. ¿Garantizaremos el sistema público de pensiones, su viabilidad? Sin duda.
7: Mientras Vox no descarta modificar el sistema. Pepa Millán.
12: El sistema público no funciona. Aquí no se puede descartar nada.

0: Hoy la Junta Electoral anuncia la apertura de un expediente sancionador al presidente, a Pedro Sánchez, por sus declaraciones en la rueda de prensa en la que se anunciaron los dos decretos de vivienda. Ocurría un día después de la convocatoria electoral y recuerda a la Junta Electoral que desde esa convocatoria no se pueden hacer actos de los poderes públicos con alusiones a logros o con expresiones que vulneren la neutralidad institucional. Piden también que se retire de la web de Moncloa el vídeo de esa intervención por contener valoraciones políticas. Ahora la Junta determinará la cuantía de la sanción.
1: En cuanto a la marcha de la negociación para las coaliciones de izquierda, no hay avances. Podemos saber pactar en varias comunidades, pero el diálogo con el Frente Amplio sigue encallado por las diferencias sobre cómo cerrar el acuerdo. Ione Belarra, mira directamente Izquierda Unida, propone una reunión urgente en Andalucía para intentar cerrar un pacto y evitar que la izquierda siga dividida. Podemos, se abre acuerdos en 10 comunidades autónomas, entre ellas Extremadura. Aunque descarta pactar en Madrid y Barcelona, Izquierda Unida defiende que hay margen todavía para un acuerdo que integre a Podemos en ese Frente Amplio. Hoy se ha iniciado la campaña general de vacunación frente a la gripe, la COVID-19 y otras enfermedades respiratorias. Hay más de 500.000 de dosis disponibles. Ya ha terminado en los centros educativos. Ahora se abre el plazo para colectivos considerados especialmente sensibles. Son mayores, enfermos crónicos o personas vulnerables. Rocío Asensio.
2: Primer día de vacunación general en la región y los centros de salud ya registran colas y salas de espera llenas desde primera hora. En Calamonte, por ejemplo, tienen previsto administrar hoy cerca de un centenar de dosis. Los sanitarios recuerdan que este gesto es clave para evitar complicaciones graves e ingresos hospitalarios durante los meses de frío. Toni Balondo es enfermera del centro de salud de Calamonte.
3: Son virus respiratorios muy limitados que provocan enfermedades graves, hospitalizaciones y saturan el sistema sanitario, entonces es importante prevenirlo antes que lleguemos a tener que curarlo.
2: Les recordamos que más de 43.500 escolares han sido ya vacunados en los centros junto a 3.000 docentes. Pero a esta cita los primeros en acudir son sobre todo personas mayores que apuestan por la prevención.
4: Hombre, porque como la gente dice que te pones tan mala con la COVID, con los resfríos, es verdad. Desde que me estoy no me he resfriado nunca. Nunca.
5: Me he vacunado muchas veces. Siempre que ha habido las dos inyecciones.
6: Ya llevo varios años, porque son los constipados más suaves.
2: Además, la Junta prevé adelantar este año las jornadas de vacunación de tarde sin cita para facilitar la conciliación y que familias completas puedan inmunizarse juntas.
1: Y más muestras de apoyo a la jueza Beatriz Viedma. La Asociación de Fiscales muestra su apoyo ante las posibles actuaciones de presión que dijo haber recibido durante la instrucción de la causa contra el hermano del presidente del Gobierno. Viedma, que ya cuenta con escolta policial, ha denunciado ante la policía acoso por parte del exjuez Sáenz de Tejada. Mabel Sánchez.
7: Los seis vocales de la Asociación de Fiscales, que conforman la mayoría del Consejo Fiscal, han expresado su apoyo y solidaridad a Beatriz Viedma. A la jueza ya se le ha puesto escolta policial. Francisco Javier Montero, fiscal jefe de Extremadura.
8: Es absolutamente indignante que tengamos que llegar a esta situación, que una persona, un profesional, como la juez Beatriz Viedma, tenga que verse en una situación de ser protegida. Me parece absolutamente lamentable y vergonzoso.
7: El delegado del Gobierno en Extremadura, José Luis Quintana, ha defendido la oportunidad de las medidas de seguridad frente a las críticas del vicepresidente extremeño, que encuadraba la puesta en marcha de los mecanismos de protección en la campaña electoral.
9: La policía no puede poner una seguridad sin que haya un indicio, y el indicio comienza con una declaración, en este caso, de la juez Viedma. La juez Viedma ha hecho una declaración el martes y se ha puesto la seguridad inmediatamente. ¿Cómo iba a saber la policía nada? ¿Cómo puede decir lo que ha dicho?
7: Una escolta policial para la jueza que llega 2 años tarde, ha destacado a Canal Extremadura Juan José Collado, abogado de la familia Rocho, personas con las que presuntamente contactaron las cloacas del PSOE para amenazar y eliminar a Beatriz Viedma.
10: Y ella había oído algo, pero bueno, yo se lo confirmo. Y yo le doy datos y tener la sospecha de que alguien te puede hacer un daño es una intranquilidad. Yo lo que le quise decir, esté usted tranquila. Es verdad que esto ha ocurrido, pero se han negado.
7: Viedma ha denunciado ante la Policía Nacional un nuevo episodio de acoso por parte del exjuez Sáenz de Tejada. Y este, en declaraciones a 4 Televisión, lo ha negado y ha dicho que interpuso una denuncia horas antes.
11: Puse una denuncia por falsedad en el informe que se aportó, tanto falsedad de los agentes de la autoridad como de los testigos. Denuncia basada en los atestados policiales y resoluciones judiciales que acreditan quién está detrás de esos supuestos perfiles.
7: También ha negado que siguiera a la jueza el pasado 8 de octubre cuando se desplazaba con sus hijas menores.

0: Principios que están recogidos en la Constitución: legalidad, imparcialidad, unidad de actuación y dependencia jerárquica. Es decir, tenemos que transmitir una imagen de unidad.
1: Sobre esa investigación del caso David Sánchez, el director operativo de la Guardia Civil, Manuel Llamas, ha comunicado al juez de la Audiencia Nacional, Santiago Pedraz, que recibió llamadas de la directora general del Cuerpo y también del ministro del Interior, Fernando Grande Marlaska, tras hacerse pública la dirección de correo electrónico de Begoña Gómez, esposa del presidente del Gobierno. Ese dato aparecía en un documento relacionado con la investigación del hermano de Pedro Sánchez. Manuel Llamas está investigado en esta causa, al igual que Mercedes González y que la exmilitante socialista Leire Díez. La investigación judicial trata de determinar si esas actuaciones pretendían obstaculizar las pesquisas de la UCO.
2: Y en Badajoz se ha hecho balance de la denominada Operación Bastión 2, desarrollada por la Policía Nacional en el Cerro de Reyes, operativo para mejorar la seguridad en la capital pacense tras la sucesión de incidentes. En este operativo, en el que colaboran Guardia Civil y Policía Local, se ha detenido a dos personas, una por tráfico de drogas, otra por conducir sin carnet. Se han hecho controles a 70 vehículos y se han abierto actas por tenencia de armas, drogas o por faltas de respeto a la autoridad. Operativos que advertía la policía se van a mantener de forma aleatoria. Y hoy se han producido dos nuevos atropellos en Extremadura. Una mujer de 70 años resultaba herida leve en Mérida tras ser arrollada por un turismo y otra de 83 en Coria, también con heridas leves. Son cuatro atropellos ya en 24 horas. El más grave, recordamos, el de un hombre de 86 años que sigue en estado crítico en Badajoz. Damos un repaso a otras noticias. Entramos en época de riesgo bajo de incendios. A partir de mañana decaen la mayoría de las restricciones, aunque desde el InfoEx nos piden prudencia. Alberto Murcia.
3: Cuando el índice de riesgo sea muy alto o extremo, que puede suceder incluso durante la época de peligro bajo, tenemos que tener muy en cuenta que no podemos realizar usos del fuego.
1: La comunidad de labradores y ganaderos de Almendralejo alerta sobre los efectos que tendrá en la economía local la caída de los precios de la uva y de la aceituna. Hablan de un posible crack económico y social porque los precios están por debajo de los costes de producción. La organización advierte de que muchas explotaciones agrarias atraviesan una situación crítica y tiene un efecto en cadena sobre el comercio, la hostelería y el empleo de la comarca.
2: Los Mossos de Escuadra confirman la muerte del menor desaparecido el 4 de octubre en Granollers. Su cuerpo fue localizado ayer, desapareció por las fuertes lluvias. La autopsia ha confirmado su identidad.
1: El desplome de un ascensor en una residencia de mayores en la provincia de Málaga ha provocado la muerte de dos personas y ha causado heridas a otras cinco. Los heridos están en la UCI del Hospital de la Charquia.
2: La ministra de Juventud, Sira Rego, asegura que Extremadura va a seguir recibiendo a menores migrantes no acompañados procedentes de Ceuta. A pesar de la oposición del Partido Popular y de Vox, afirma que no hay nada que justifique, por problemas de convivencia, la postura que defiende el Gobierno regional, aunque no ha concretado cuántos han llegado ya a la región.
4: Está ocupado apenas un tercio de la capacidad que tiene el sistema de acogida en Ceuta, es decir, todavía hay muchas plazas y anuncio que vendrán muchos más niños a Extremadura, le guste o no a Vox y le guste o no al Partido Popular.
2: El Ejecutivo asegura que la capacidad es limitada, que hay 111 menores migrantes atendidos, 15 plazas disponibles para nuevas acogidas y 35 solicitudes pendientes. Menores, dice la Junta, que han llegado de expedientes que se iniciaron antes del 29 de julio, anteriores pues a la llegada masiva a Ceuta. La infancia y la juventud migrante centran este año el Congreso Internacional de Periodismo de Migraciones. Sira Rego participaba precisamente en la apertura de esta cita, que reúne a profesionales de la comunicación de 15 países. Patricia Macías es la directora.
5: Este es un congreso internacional, ponemos el esfuerzo siempre en traer a aquellas y aquellos periodistas que trabajan en terreno, que son freelancers, que muchas veces son los que están especializados en migraciones.
2: Y se celebra hoy el Día de la Mujer Rural. Canal Extremadura se ha sumado a esta conmemoración en su programación. Aquí hemos escuchado propuestas e iniciativas para dar valor al papel que juegan para dar vida a sus pueblos. Juan Carlos Blasco.
6: Sin mujeres no hay vida en nuestros pueblos, pero esa evidencia sigue sin reflejarse en las estadísticas, pues solo son propietarias de una de cada cuatro explotaciones agrarias y solo hay 93 explotaciones de titularidad compartida en Extremadura. Para dar la vuelta a esta situación hacen falta acciones transversales. Lo decía en esta sintonía la secretaria general de Igualdad, Ara Sánchez.
7: Pues con medidas legales y sobre todo tributarias, esa incorporación de la mujer o esa visibilización, porque ellas estaban allí.
6: Tienen más dificultades para incorporarse al campo y una mayor brecha en ayudas y en rentabilidad. Sin embargo, cada vez ocupan más puestos de responsabilidad en otras ocupaciones, como recuerda la directora general del IMEX, Estefanía Rodríguez.
8: Se trata de darle valor, por ejemplo, a la agricultura y a la ganadería, pero también entender que las mujeres rurales ahora son alcaldesas, son maestras, emprendedoras, son cuidadoras y que sostenemos el mundo rural. Sin nosotras no hay pueblo.
6: En la Garrovilla se organizó este jueves unas jornadas asociativas y de debate al respecto, y las aportaciones de las mesas de

0: trabajo servirán para avanzar en el futuro Estatuto de la Mujer Rural extremeña.
1: Y en la Asamblea de Extremadura habíamos escuchado posturas a favor y en contra de mantener la Cruz de los Caídos en Cáceres. Unidas por Extremadura presentaba esta iniciativa, considera que va contra la Ley de Memoria Histórica, también lo ve así el PSOE. Sin embargo, mantiene la postura contraria el grupo Vox. Escuchamos a los diputados David Araujo, Gonzalo Romero y también Ángel Pelayo Gordillo.
2: Pero en el caso de que se produjera la declaración como bien de interés cultural, que hay una intencionalidad política clara detrás, ¿cómo vamos a sustanciar o a solventar la incompatibilidad que eso generaría con la Ley de Memoria Democrática?
3: El Gobierno de la señora Guardiola pretende blindar con la máxima protección patrimonial la Cruz de los Caídos erigida para enaltecimiento del régimen que les sometió y les asesinó.
4: Si fuera derribada, la volveríamos a levantar. Media España no tiene por qué someterse al criterio de la otra media. La Cruz de Cáceres está ahí desde hace mucho tiempo.
1: La directora de Patrimonio Cultural ha defendido la resignificación de este elemento, como se ha hecho ya en otros casos.

0: Y antes del deporte, Cristian Polanco, cultura. Hoy la agenda de este jueves nos lleva al cine, al teatro, también a la ópera.
1: En cine, Jaraíz de la Vera acoge la proyección de La isla de Anrum, película alemana multipremiada. Antonio Gil Aparicio, director de la Filmoteca.
2: Ambientada en la primavera de 1945, a través de un niño de 12 años que vive los últimos días del régimen nazi en una isla alemana, la película aborda el final de la guerra y la pérdida de la inocencia.
1: Hay ópera, L'Elixir d'Amour, en los multicines Cáceres. Se proyecta de forma simultánea en 50 capitales de toda España. Una comedia romántica, preciosa, muy directa, que tiene como protagonista un amor no correspondido, celos, un falso elixir y numerosos equívocos. Jazz en el Gran Teatro de Cáceres con No Smoking Trio en la Sala 2 y en Badajoz, Teatro López Ayala, se pone en escena Cómo hacer una bomba en la cocina de tu mamá.

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1: Tras las jornadas de los dos próximos fines de semana, la Copa del Rey asumirá el protagonismo compartido los días 27, 28 y 29. Don Benito y Extremadura comenzaron hoy la venta de entradas para su derbi del martes 27. Después llegarán el Badajoz, Tenerife y el Sanse Coria. Muy buenas tardes, saludos de Julio López en la coordinación técnica, Estefanía Verdejo y José, en la producción, y José Antonio Reina en la presentación. Os avanzamos algunos de nuestros contenidos en titulares. En Primera Federación, tras encadenar dos victorias, el Mérida visita el domingo al colista Arenas sin confianzas. En Tercera, el Plasencia no acaba de arrancar. Los placentinos, que no conocen la victoria, son penúltimos. En Rugby, el Badajoz jugará en Portugal tras asociarse con el Elvas a falta de rivales y de una liga competitiva cercana. En Memorias en Verde, Blanco y Negro recordaremos hoy cómo cuatro jugadores ascendieron con el Extremadura de tercera a primera división. Fuera de la región, en tenis, David Ferrer renuncia a seguir como capitán español de la Copa Davis. Enseguida entramos en materia.

0: En Primera Federación, el Mérida remonta el vuelo e intentará prolongar su buena racha el domingo desde las 12 en Guecho. Hablamos con su todocampista Raúl Benet, que ya nos escucha. Raúl, ¿qué tal? Muy buenas tardes.
1: Muy buenas tardes, ¿qué tal? ¿Cómo estamos?
0: Bueno, las aguas vuelven a su cauce en el Mérida, Raúl, y las dos últimas victorias silencian las críticas de un sector de la afición.
1: Sí, así es. La verdad que nos ha dado un poco de aire estas dos victorias y sobre todo en lo anímico, que el equipo lo necesitaba.
0: El domingo me divertí viéndoos jugar, sobre todo en la primera parte. Nada que ver con los partidos anteriores en León y en Ponferrada. Supongo, Raúl, que vosotros, dentro del terreno de juego, en esa primera mitad, sobre todo, insisto, también os divertisteis mucho en el Estadio Nuevo Pasarón, a pesar del mal estado del terreno de juego.
1: Sí, la verdad que bueno, que hemos corregido bastantes cosas con respecto a semanas anteriores. Y bueno, teníamos también ganas de hacer un partido serio, sobre todo fuera de casa, que nos venía costando ya incluso antes de que empezara esta temporada. La temporada pasada no se dio muy bien y este año hemos empezado igual como visitantes, y la verdad que estuvo bien.
0: Bueno, Jota y tú habéis formado una buena sociedad. Si os salen las cosas, bailáis a vuestros rivales, literalmente, sobre el campo.
1: Jotita es que es muy buen pelotero y claro, cuando juega cerca de buenos jugadores, pues todo es más fácil. Pero sí, está saliendo ahora las cosas bien y yo creo que ambos jugadores, incluso Martín, que entró el último partido, estamos con confianza y creo que se ve reflejado en el terreno de juego.
0: Tú eres de Cádiz, Jota es medio gaditano, así que eso también tendrá mucho que ver, ¿no?
1: Sí, igual tiene algo que ver.
0: Bueno, el que te esté formando, bueno, ya me decías a primera hora de la tarde que ya te has sacado el título de entrenador nivel 3, por lo que ya podrías dirigir en categoría nacional. Raúl, no sé si el tener ese conocimiento del fútbol también como entrenador te ayuda en la actualidad dentro del campo de alguna forma como futbolista.
1: Pues, a ver, no lo sé. Yo creo que sí es verdad que me hace ver un poco como, pues bueno, quizás lo que piensa el cuerpo técnico, lo que piensa el míster, ponerme también en la piel de ellos, en lo que le exige al jugador. Y creo que al final eso también es importante de cara, pues bueno, al que al final las cosas vayan bien. Porque al final el jugador muchas veces solamente se centra en uno mismo y bueno, al final es un deporte colectivo y tenemos que mirar también por los demás.
0: El Arenas de Guecho, vuestro rival del domingo, es colista, único equipo del grupo que todavía no conoce la victoria y además el más goleado, pero cuidado porque podéis estar ante un partido trampa, ¿no?
1: No, totalmente, como tú dices, yo creo que es un partido trampa. Ya el año pasado estábamos ahí para meternos en playoff o estar intentando pelear por eso y nos llevamos una derrota. Y lo que hemos podido ver de la Arenas es que es un buen equipo, que tiene muy buenas ideas con balón, pero sí es verdad que pues bueno, que está concediendo bastantes goles, quizás con una plantilla joven, pero que yo creo que tiene bastante potencial y que bueno, al final esta liga también es cuestión de ganar un partido, creértelo un poco y a raíz de eso crecer. Así que como vayamos confiados, creo que es un error por nuestra parte.
0: Y ya la última, ¿puede soñar este año la afición del Mérida o es mejor seguir manteniendo los pies en el suelo?
1: Yo creo que lo suyo es ir partido a partido. Esto es muy largo. Esto cambia de aquí a 10 jornadas. Yo creo que el equipo está mejorando bastante, eso sí es verdad. Y creo que tiene mucho margen de mejora, pero bueno, hay que ir partido a partido porque, ya te digo, esto es largo y pueden pasar muchas cosas.
0: Pues Raúl Benéis, que mucha suerte el domingo en Guecho. Gracias por estar con nosotros en Minuto 30. Un abrazo muy fuerte. Buenas tardes.
1: Un abrazo. Gracias a vosotros.

0: En tercera federación, la Unión Polideportiva Plasencia no acaba de arrancar. Los placentinos, que todavía no conocen la victoria, son penúltimos en la tabla clasificatoria. Su entrenador es Luismi Álvarez. Luismi, ¿qué tal? Muy buenas tardes.
1: ¿Qué pasa, José Antonio? Buenas tardes.
0: Bueno, ¿qué os está pasando en este inicio de temporada?
1: Bueno, pues que a mí no me gustan las excusas, ya me conocéis, pero que no hemos podido tener todo el equipo. Todavía nos faltan, por ejemplo, como Perdi, ¿no? Que es llamado a ser un futbolista importante, que el año pasado en el Moralo fue uno de los importantes. Tampoco nos ha acompañado en algunas veces esa cara que caiga de nuestro lado o caiga del otro, como por ejemplo en Castura, ¿no? Que fue un partido muy igualado y a la mínima, bueno, pues penalti, te vienes con el 0-1 y demás. El otro día creo que fuimos superiores, después de ver el partido muchas veces, pues al final lo que nos faltó era ir a meterla, pero es que hay que meterla. Y otra de las cosas que creo que hay muchos jugadores de los importantes que no están a su nivel. Entonces, bueno, pues todo eso conlleva a que la primera jornada nos quedamos en el minuto 15 con uno menos, en el cual, bueno, tuvimos un partido también plácido para poder ganarlo con el Santa Amalia. No se hace, bueno, pues todo, al final son dinámicas que tú sabes, que llevas muchos años también en esto, en el cual que el otro día si metemos 2-0, pues a lo mejor te vas con más, y en los primeros 15 minutos si no lo metes, pues ya te entra esa temblera que dice, joder, no hemos sido capaz de ganar, y al final perdemos, y al final perdemos, y al final pudimos perder. O sea, que nosotros vemos los partidos como son, que nosotros no nos inventamos nada, ni vemos un partido diferente a lo que vea el aficionado, ¿no? Y luego, bueno, el trabajo con respecto a lo que estamos haciendo nosotros, el mismo que hacemos siempre, incluso mejorado, porque hemos tenido 2 años para empaparnos de muchos entrenadores que hemos visto, de mucha teoría y también práctica. Bueno, pues creo que estamos siendo más profesionales que nunca, pero al final no entra la pelotita y tenemos que buscar las soluciones, por supuesto, y eso es lo que estamos haciendo, que no lo dude nadie.
0: Con más brevedad, Luismi, no sé si antes de empezar la temporada aspirabais a cotas mayores, pero supongo que ahora mismo ya no ronda por vuestra cabeza otra cosa que no sea salvarse, ¿no?
1: No hablo de cotas, no quiero hablar de cotas porque al principio de la temporada, bueno, pues todo el mundo estamos ilusionados con poder hacer un buen proyecto, tenemos el dinero que tenemos, que nadie se equivoque, hay gente que tiene más presupuesto, bastante más presupuesto que el nuestro, pero al final no quiero hablar de eso, quiero hablar del Pueblo Nuevo y que tenemos el miércoles otro en Jerez y que tenemos el próximo domingo aquí con el Moral. Tenemos 3 partidos importantísimos ahora y no podemos hablar de cotas. Lo único que quiero hacer es que el equipo resete, que sea capaz de ganar un partido y ya verás cómo, bueno, será diferente.
0: Bueno, luego vamos a hablar de todo ello. El equipo también es prácticamente nuevo, Luismi. Me imagino que eso también, por lo menos ahora al inicio, debe y puede estar pasando factura, ¿no?
1: Claro, y gente que hemos renovado, que está acostumbrado quizá a estar en preferente, pero no porque no tengan nivel, sino porque aquí son 5 entrenamientos, antes el año pasado eran 3, a lo mejor un poco más de profesionalidad en ese sentido, también les cuesta adaptarse, pero se están adaptando. Entonces, el equipo es nuevo, tenemos 15-16 altas, o sea que, bueno, cuesta adaptarse, pero no es excusa, tenemos que encontrar la victoria, no sé si un día por suerte, otro día porque lo merecemos, pero hay que encontrarla porque yo creo que tampoco nos merecemos tener 2 puntos bajo mi punto de vista y los tenemos.
0: El domingo, ya lo decías antes, visitáis al Atlético Pueblo Nuevo, rival directo, y el miércoles, en día laborable, os toca hacer un viaje de 250 kilómetros hasta Jerez de los Caballeros. Semana apretada y exigente, ¿no?
1: Claro, y luego viene el Moralo, o sea que en 8 días tenemos 3 partidos, ya te digo, importantes, pero primero vamos a ir al partido de Pueblo Nuevo, que está como nosotros, que se está jugando los cuartos, que tiene un campo nuevo, que Valentín ya sabemos que trabaja bien, que al final es un equipo que va a poner mucho ímpetu, muchas ganas, y que si no estamos a su nivel competitivo, pues tendremos problemas. Si lo estamos, pues competiremos a todo el mundo, y luego ya te digo, que seamos capaces de materializar las ocasiones, que estamos teniendo bastante, y a partir de ahí, bueno, ganar el primer partido, luego ya veremos a ver qué pasa en Jerez.
0: Y acabamos, como estamos haciendo durante estas semanas con todos tus compañeros, ¿cuál sería, Luismi, tu candidato al ascenso y tus 4 aspirantes al playoff?
1: Bueno, yo creo que este año está todo muy igualado, porque todos, al final, venir a Plasencia y que tenemos 2 puntos es muy difícil ganar, ir a Llerena a fijaros cómo están, entonces creo, yo me voy a guiar un poco por el tema de los presupuestos y Jaraí, Villanovense, Azuaga, creo que Llerenense también puede estar ahí, y luego el quinto puesto, bueno, pues una serie de equipos que no sabría decirte ni me podría por ninguno, porque podemos optar hasta cualquiera, ¿no? Pero La realidad, ahora estamos abajo los que estamos abajo y creo que los que están arriba es por algo. Zafra, por ejemplo, también, fijaros ahora el último fichaje que han hecho, bueno, pues están un puntito por encima.
0: Vale, pues te voy a colocar al Jerez como candidato al ascenso, Villanovense, Azuaga, Llerenense y Zafra para el playoff. Pues Luismi Álvarez, muchísimas gracias por pasarte por Minuto 30, mucha suerte y a ver si levantáis el vuelo. Un abrazo fuerte, buenas tardes.
1: Venga, vamos a intentarlo. Un abrazo, José Antonio.
0: Hasta luego, cambiamos de deporte.

0: Hablamos ahora de rugby porque el Club La Mar Badajoz renuncia esta temporada a competir en las ligas de Extremadura y Andalucía y lo va a hacer en Portugal, asociándose con el Club de Elba. Saludamos al presidente del Club de Rugby Badajoz, Javier Grau. ¿Qué tal? Muy buenas tardes.
1: Hola, muy buenas tardes. ¿Qué tal? ¿Cómo vamos?
0: Muy bien, hombre. En primer lugar, Javier, ¿por qué habéis tomado esta decisión?
1: Bueno, pues mira, porque resulta que no es que hayamos renunciado a jugar la Liga de Extremadura, es que en Extremadura no hay liga. Hemos tenido una liga muy buena y muy potente desde hace muchos años, pero que en los últimos 4 o 5 años, pues los equipos como clásicos como Mérida, Don Benito, Zafra, Plasencia, pues han perdido jugadores, los jugadores se han hecho veteranos, no han aparecido nuevos jugadores jóvenes, y entonces nos hemos quedado el CAR de Cáceres, que en la actualidad va a jugar en la División de Honor B, y nosotros, que nosotros hemos explorado la posibilidad de jugar en la Liga Andaluza, pero en la Liga Andaluza nos pedían que jugáramos allí como siempre, como visitantes. Lo que era económicamente complejo y desde el punto de vista moral y de logística también muy complicado.
0: Sí, eso me contaba ayer vuestro vicepresidente. Primero, que tendríais que estar jugando fuera todas las semanas, que vuestros aficionados no os podrían ver siquiera como locales, y era un galimatías tremendo, ¿no?
1: Sí. Y sobre todo, que algo también que nos llamaba mucho la atención, que es que el rugby pues tiene unos valores que siempre esgrimimos de solidaridad, que es el último de los valores, que tal. Y bueno, y en este ha faltado a nivel de la Federación Andaluza, ha faltado esa sensibilidad y esa solidaridad con nosotros. Claro, también lo comprendemos, ¿no? Es cierto que ellos pues tienen su liga, tienen sus desplazamientos, y venir a Badajoz pues le resulta también gravoso, y por supuesto que ningún club va sobrado económicamente.
0: Javier, he leído que el acuerdo es para esta temporada, de forma que el Elbas, si no me equivoco, pone el nombre y vosotros ponéis todos los jugadores, ¿no?
1: Sí, a nivel de la denominación en Badajoz, vamos a jugar en Badajoz, en la Liga CN3, que es la competición nacional 3 portuguesa, jugaremos como Elbas. No sé si también se podrá poner como Elbas Badajoz, pero desde luego a nivel de redes sociales y a nivel de campo, a nivel de conocimiento con los otros equipos, va a ser Elbas La Mar Badajoz, obviamente, porque vamos a aportar pues prácticamente el 90% de los jugadores, ya no solo de plantilla, sino también de los que se alinearán, ¿no? Y en eso estamos. No sabemos exactamente cuántos jugadores de Elbas van a jugar con nosotros, que a Elbas también le ha pasado lo mismo que le ha pasado a Mérida y a Zafra, por ejemplo, ¿no? Que ha disminuido, que empezaron el año pasado, en los anteriores, la liga bien, pero luego, claro, si no hay una plantilla larga y con muchos jugadores, pues después de Navidad, entre lesiones, compromisos y unas cosas y otras, pues las plantillas, los equipos se vienen abajo.
0: Una última cuestión.
1: Y sí. Creemos que... ¿Perdón?
0: No, sí.
1: No, que creemos que esto va a ser una gran colaboración. A ellos les falta equipo, a nosotros nos falta liga. Y tenemos una verdadera conjunción, una verdadera consenso, un verdadero consenso con la Junta Directiva de Elbas. Estamos hablando continuamente, solucionando los problemas administrativos que existen, desde el transfer de los jugadores hasta los certificados médicos, pasando por la inscripción de las fichas y tal. O sea que estamos trabajando mucho en ello, con la finalidad de que tengamos una liga, de que tenemos unos jugadores muy bien formados, con un gran entrenador que tenemos, con una plantilla larga, pero que han estado estos 2 últimos años sin poder jugar, bueno, sin poder disfrutar del rugby, sin poder aumentar la capacidad de conocimientos dentro del rugby,
0: sí.
1: Y sin poder divertirse y sin poder hacer todo el deporte que se requiere.
0: Bueno, pues nos quedamos sin tiempo. Javier Grau, presidente del Club de Rugby Badajoz, que gracias por pasar por Minuto 30 y mucho ánimo para esta complicada temporada. Un abrazo fuerte y
1: Muchísimas
0: buenas tardes.
1: Gracias a vosotros por darnos esta oportunidad de expresarnos.
0: Hasta luego. Recordamos hoy otra entrega de nuestras memorias en verde, blanco y negro, y es el turno de los cuatro futbolistas que ascendieron con el Extremadura de tercera a primera división. Nuestras memorias en verde, blanco y negro nos trasladan hoy a la exitosa década de los 90 para el fútbol extremeño. Los actores principales son cuatro futbolistas del Club de Fútbol Extremadura que protagonizaron una gesta difícil de igualar en el fútbol español. Ascendieron de tercera a primera con el mismo club y en seis años, de 1990 a 1996. El entrenador de gran parte de aquellos años, Josu Ortuondo, nos dijo en su día, en esta misma sección, que aquello fue casi un milagro.
2: Un milagro casi, es casi, sí, porque la verdad es que veníamos, pues era un equipo que venía desde la tercera división. Yo lo cogí en segunda B, pero fíjate si venía de la tercera división, que hubo cuatro de esos jugadores que estuvieron en tercera que jugaron en primera. 14 o 16, no recuerdo bien, que jugaron en primera y que venían también desde la segunda B, ¿no? Entonces, efectivamente, fue una, creo que fue una gesta grande.
0: José Cortés también nos dijo en su día que en aquel equipo se conocían casi con mirarse.
3: No es que se hubiese venido, pero sí es cierto que jolín, apostábamos todo por ir a más. Desde los entrenamientos, los partidos, nos conocíamos perfectamente, hicimos un grupo impresionante y veíamos que podíamos dar más y que podíamos llegar. De hecho, estuvimos todo el grupo que te estoy diciendo, prácticamente la mayoría, estuvimos 4 años en segunda B juntos, 2 en segunda A y el de primera división. O sea, uh-huh, que era un grupo que solamente con mirábamos nos conocíamos perfectamente.
0: Un servidor recuerda cómo en la misma época el Albacete de Benito Floro ascendió de segunda B a primera división, pero no recordamos un caso similar al protagonizado por el almendralejense José Cortés, el oliventino Félix Carballo, el torremejiense Pedro José Lorenzo y el madrileño Paco Amador, que ascendieron de tercera a primera con el mismo club. Por ello, Pedro José dice que aquello es casi irrepetible.
4: Pues una es una circunstancia que es muy difícil de que se vuelva a repetir, ¿no? Porque que vuelva a coincidir 4 o 5 jugadores y al mismo tiempo que el equipo vaya creciendo, vaya subiendo, esos futbolistas se vayan manteniendo, pues no es un tema que sea fácil de repetir.
0: Paco Amador no podía ni soñar que vendría de Madrid a Almendralejo a jugar en tercera para acabar con el mismo club en la Liga de las Estrellas.
5: Y yo me acuerdo que me licencié un día de Santiago, un día 25 de julio, del servicio militar, y 3 días después, el día 28, tenía la presentación ahí en Almendralejo, ¿no? Uh-huh. Y no se me iba a pasar con la cabeza. Fuimos, me acuerdo que fue ese año, fuimos de la Cruz y yo a Almendralejo, y bueno, son casualidades de la vida, porque se iba a pasar, porque luego he estado en 3 etapas diferentes, o sea, subí ese año a tercera división, o sea, de tercera división a segunda división B, estuve 2 temporadas, me fui otras 2 temporadas y volví. El año, no, ese año del ascenso de segunda B a segunda con Josu Ortuondo.
0: Félix Carballo desvela que al cuarteto de los 3 ascensos se le conocía como Comando Almendralejo.
6: Fue una cosa increíble, realmente increíble, que además, adaptándonos a los tiempos aquellos, ¿no? Quiero decir con esto que no era difícil que un jugador que te fichan para jugar en tercera división consiga el ascenso a segunda B, se mantenga en el equipo cada año, a medida que iba subiendo el equipo de nivel, de categoría, se mantenga en el equipo y se mantenga participando de muchos partidos y de muchos minutos como éramos nosotros en ese momento, ¿no? Éramos, como nos decían, el comando Almendralejo, que nos llamaba los compañeros, ¿no? Nos llamaban a los 4 y la verdad es que fue un hito realmente histórico.
0: Pasar con el mismo club de tercera a primera da para muchas curiosidades. Por ejemplo, con las colecciones de cromos de fútbol. Pedro José nos cuenta que pasaron de coleccionar cromos de primera división a salir ellos mismos en las colecciones.
7: Que hace unos años, bueno, pues veíamos los partidos por televisión. También estábamos algunos que éramos fan de coleccionar cromos. Y bueno, con los años, pues tú eras uno más de ellos, ¿no? No es en vano, tanto creo que Amador, creo que Freix también, y yo mismo coleccionábamos cromos, ¿no? Yo tengo álbumes de esa temporada, de temporadas también anteriores, de primera división, pero ya conforme nosotros fuimos ascendiendo, los fuimos coleccionando. Incluso hay una de segunda división que estaba con nosotros, el entrenador Paco Chaparro, que también fue una edición, y también salimos ahí.
0: Félix Carballo también coleccionaba cromos, pero además camisetas y pins.
8: Yo tengo todas las colecciones de cromos de la época, más camisetas, un montón de camisetas de jugadores increíbles, como, no sé, te puedo decir, como tengo la del Chapi Ferrer, tengo la del Real Madrid de Sendo, que ahora es el delegado del equipo, tengo la del Real Madrid también de Solari, pues, o sea, tengo un montón de historias y un montón de anécdotas aquí, todas en mi guardilla. Bien guardadas y bien parapetadas. Tengo también la camiseta de Aguilera, tengo la de Caminero, del Atlético de Madrid. Más que una colección, es un museo. Y por supuesto que tengo todas las colecciones de cromos de la época. Las tengo todas y te llena de emoción, ¿no? De emoción de lo que conseguimos. En el momento no éramos conscientes de haberlo conseguido todo eso en la misma ciudad, en el mismo pueblo. Y prácticamente los mismos que éramos que íbamos subiendo hacia arriba con el equipo, eso fue increíble.
0: Paco Amador recuerda el revuelo que se organizaba cuando llegaban los primeros sobres de cromos junto al hotel de concentración en Arrúa durante la pretemporada.
9: Que la concentración, ¿no? en Arrúa, allí en Orense, la pretemporada, es justamente el hotel donde estábamos haciendo la pretemporada, enfrente había un kiosco y comprábamos allí los sobres, ¿no? Y no, era raro el día, ¿no? Que llegábamos aquí y decíamos, oye, ¿han venido ya los cromos y tal? O sea, te veías tú de estar coleccionando a ver, y decía, a ver cuál está, me ha salido a mí, o sea, preguntaba si había salido, ¿no? No. Era la verdad que son muy bonitos los recuerdos aquellos.
0: Entre las anécdotas hay muchas por pasar de jugar en el vetusto Estadio Francisco de la Era, que nada tenía que ver con el moderno estadio actual, a hacerlo en campos como el Santiago Bernabéu, Camp Nou, Vicente Calderón o San Mamés. Félix Carballo nos cuenta que bromeaban con que iban a perderse sobre el césped o que ni se escuchaban por el ruido que había en esos estadios.
8: De pasar de jugar en el Francisco de la Era prácticamente con una tribuna y seis escalones en la preferencia a ir a ese tipo de estadios míticos de la primera división, era una cosa increíble, ¿no? Y bromeábamos muchísimo con ello, ¿no? Como que nos íbamos a perder dentro del campo, que cuando jugábamos, yo le dije a Pedro José un día, hablando con Pedro José, y no le escuchaba en el Santiago Bernabéu, no le escuchaba cuando me hablaba, no le escuchaba y nos teníamos que poner en la oreja a decirnos los mensajes que nos teníamos que decir. Era muy curioso.
0: Paco Amador ofrece una comparación muy ilustrativa del equipo que pasó de viajar en autocar por las carreteras extremeñas a hacerlo 6 años más tarde en vuelo charter por toda España.
9: El salto fue tan grande, ¿no? Francisco de la Era, me acuerdo que se regaba con una manguera y se iba con un trípode me acuerdo que debutar en Lucas, me acuerdo, con la época de Ronaldo Nazario, ¿no? O de Capello, ¿no? Debutamos con la Liga de las Estrellas, ¿no? Pues de recorrer esos campos y esos viajes de autobús, aunque en primera división también hicimos bastante, a viajar en vuelos charter, ¿no? O sea, sobre todo en ese corto periodo de tiempo, ¿no? Que en 6 años plantarte de tercera división a primera división.
0: Aunque para ilustrar la gesta de Paco Amador, José Cortés, Félix Carballo y Pedro José Lorenzo, nada mejor que las declaraciones del malogrado Radomir Antich, que puso al de Torremejía como ejemplo de que a base de trabajo los sueños pueden hacerse realidad. Pedro José todavía agradece y mucho las palabras del entrenador serbio.
7: Creo que salió, no sé si fue en AS o en Marca, y fue un comentario que hizo Radomir Antich. Bueno, siempre es de agradecer y sentirse orgulloso que un entrenador de la entidad del Rado Mirandí pues te nombrase a ti, ¿no? Dando

0: o poniéndote de ejemplo lo que es un jugador de salir de los inicios desde muy abajo hasta llegar prácticamente a la élite, ¿no? Siempre es agradecer y siempre de tenerlo ahí en la memoria, ¿no?
1: El sueño de aquellos cuatro futbolistas del Club de Fútbol Extremadura se hizo realidad. En solo 6 años pasaron de jugar con su club en tercera a hacerlo en primera división. El próximo jueves os contamos otra historia en nuestras memorias en verde, blanco y negro. Salimos de la región en tenis. David Ferrer deja la capitanía del equipo español de la Copa Davis por motivos personales. En fútbol, en Liga Europa, finalizó el Saint-Gilloise 1, Real Sociedad 1. A las 9 comienza el Celta Juventus. En la Liga Conferencia concluyó el Universidad de Craiova 1, Getafe 1. En baloncesto, en la Euroliga, a 5 minutos del descanso, está en juego el Valencia 33, Maccabi 38. A las 9 arranca el Real Madrid, Lyon Villeurbanne. Hasta aquí este minuto 30 de jueves. Os esperamos mañana a las 8:30. Será con Francisco José Pacheco al frente. Gracias por estar ahí y feliz fin de semana.

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1: Buenas noches, son las 9. El Gobierno regional ha aprobado unos nuevos presupuestos. Hoy hablamos de las previsiones de ingresos y gastos de cara al año 2027. Cuentas en las que la consejera de Hacienda destaca el aumento de las cuantías que llegarán a los 9.254 millones de euros. Escuchamos a Elena Manzano.
2: El presupuesto de 2027 crece en 425 millones de euros respecto del año anterior. Se eleva a más de 9.000 millones de euros. Las primeras, las políticas sociales, representan casi el 70% de este presupuesto.
1: Mañana se darán a conocer al detalle estos presupuestos por partidas, por departamentos. Las primeras impresiones para los partidos que forman coalición de gobierno son positivas. La oposición plantea dudas sobre la ejecución de las cuentas a la espera de conocer esos datos. Escuchamos a José Ángel Sánchez Julia, de Partido Popular, Inés Checa, de Vox, Isabel Gil, del PSOE, Irene de Miguel, de Unidas por Extremadura.
3: Es un presupuesto que le da respuesta a los problemas de todos los extremeños, dándole estabilidad, certidumbre, pero sobre todo le da seguridad a los extremeños de que hay un gobierno que está preocupado de sus problemas.
4: En Vox tenemos muy claras nuestras prioridades: que la sanidad funcione, que nuestra educación esté a la altura de nuestros jóvenes y las futuras generaciones y que nuestro campo prospere.
5: Que tenemos muy claro lo que la Junta de Extremadura ha hecho con el presupuesto del año 26, que es la nada. Los socialistas vamos a analizar la letra pequeña del presupuesto.
6: Es que estos presupuestos no crecen, porque aumenta un 4,8%, mientras que la inflación sabemos que es del 5%, con lo cual no son unos presupuestos históricos de crecimiento, son unos presupuestos de recortes.
1: Sigamos con números. En nuestra comunidad ha descendido la población en riesgo de pobreza y exclusión, pero seguimos por encima de la media nacional y ocupamos el sexto lugar con más habitantes en esta situación. Son las conclusiones de un estudio de la Red Europea de Lucha contra la Pobreza. Nos lo va a contar Juan Pérez.
7: Tras Andalucía, Murcia, Canarias o Comunidad Valenciana, Extremadura también presenta una tasa de riesgo de pobreza y exclusión social muy por encima de la media nacional. En 2025 descendió 2 puntos, pero superando aún el 30% de la población. Hablamos de unos 320.000 extremeños con dificultades para llegar a fin de mes, pero podrían ser más si no fuera por ayudas como el ingreso mínimo vital o por prestaciones como las pensiones, apunta Sebastián González, presidente de la Red Europea de Lucha contra la Pobreza en Extremadura.
8: No se pueden dar pasos atrás. ¿Por qué? Porque el colchón, hay un dato que es especialmente relevante, que hasta casi el 60%, el 50 y tantos%, tendría problemas de pobreza y exclusión si no se contaran con estos mecanismos.
7: De hecho, la tasa de pobreza bajó en más de un punto, aunque supera todavía el 26% de los extremeños en esta situación, muy lejos

0: de Euskadi con la tasa más baja del país, apenas del 9%, mientras la pobreza severa subió hasta rozar el 10% de la población extremeña, casi 2 puntos por encima de la media nacional.
1: Hoy es el Día de la Mujer Rural. Canal Extremadura se ha sumado a esta celebración en su programación. De hecho, aquí hemos escuchado propuestas e iniciativas para dar valor al papel que juegan las mujeres en sus pueblos. Nos lo va a resumir todo Juan Carlos Blasco.
2: Sin mujeres no hay vida en nuestros pueblos, pero esa evidencia sigue sin reflejarse en las estadísticas, pues solo son propietarias de una de cada cuatro explotaciones agrarias y solo hay 93 explotaciones de titularidad compartida en Extremadura. Para dar la vuelta a esta situación hacen falta acciones transversales. Lo decía en esta sintonía la secretaria general de Igualdad, Ara Sánchez.
3: Pues con medidas legales y sobre todo tributarias, esa incorporación de la mujer o esa visibilización, porque ya estaban allí.
2: Tienen más dificultades para incorporarse al campo y una mayor brecha en ayudas y en rentabilidad. Sin embargo, cada vez ocupan más puestos de responsabilidad en otras ocupaciones, como recuerda la directora general del IMEX, Estefanía Rodríguez.
4: Se trata de darle valor, por ejemplo, a la agricultura y a la ganadería, pero también entender que las mujeres rurales ahora son alcaldesas, son maestras, emprendedoras, son cuidadoras y que sostenemos el mundo rural. Sin nosotras no hay pueblo.
2: En la Garrovilla se organizó este jueves unas jornadas asociativas y de debate al respecto, y las aportaciones de las mesas de trabajo servirán para avanzar en el futuro estatuto de la mujer rural extremeña.
1: Pues justo a esta hora comienza en el Teatro López Ayala de Badajoz la obra Cómo hacer una bomba en la cocina de tu mamá. Una propuesta escénica híbrida que combina dramaturgia contemporánea, interpretación, creación sonora en vivo y una potente dimensión visual. Con esta referencia tan estimulante terminamos. Volvemos a las 10.
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2: Un placer, como siempre. Ya saben ustedes que cuando escuchan La Costurera de los Bambán es que vamos a hablar de música y cultura cubana, aquí en Canal Extremadura Radio. Y qué mejor que seguir

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0: ahí nomás.
1: Pues empezamos muy bien. Permiso nos pide Bam Bam y perdón nos pide el cantautor gallego Andrés Suárez, muy bien acompañado en este caso por el maestro Pablo Milanés. Perdón por los bailes.
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0: Y un día más vamos a deleitarnos con la sabiduría del musicólogo, periodista y amigo Oni Acosta. Hoy nos habla de Vitier.
1: Hola Pilar, ¿cómo estás? Un gran beso, un gran abrazo desde La Habana, Cuba. Te saludo a tu amigo y admirador Oni Acosta y Arena. Y también hacer extensivo un gran abrazo cubano, sólido, bien caluroso a todo tu equipo de trabajo y por supuesto a toda tu audiencia. Gracias por la oportunidad que me brindas de poder acercarme a tu público y poder hablar de nuestra música cubana, de las diferentes modalidades, géneros y variantes que tiene nuestra música. Hoy quiero hablarte, Pilar, de un pianista y compositor cubano muy importante, muy enfocado, fíjate, para mucha gente, muy enfocado en la música de concierto, en la música más elitista, en la música para cine, lo cual es cierto, ¿no? Pero tiene una importancia en la música popular extraordinaria. Ha cantado, ha actuado, mejor dicho, junto a muchos artistas cubanos, muchos artistas internacionales. Tiene una obra importantísima, no solamente instrumental, sino también canciones, que con los años ha ido pues sacando la luz. Hubo un tiempo en que no sacaba estas canciones a relucir, pero un buen día nuestro invitado de hoy, que es José María Vitier, dijo: vamos a hacer estas canciones que tengo guardadas, vamos a hacerlas públicas, y ha sacado discos con grandes autores, con grandes cantantes, mejor dicho, que han cantado su obra. Y es un pianista y compositor que, bueno, ha experimentado dentro del jazz, dentro de la música instrumental, como te dije. Es un hombre que ha hecho danzones, que ha hecho habaneras, canciones, música para cine, música para televisión, para teatro. Y uno pudiera pensar, bueno, ¿qué hace este hombre en la música popular? Bueno, pues también ha sido un gran pionero, un gran renovador de la música popular. José María Vitier hizo una banda sonora, o la banda sonora, mejor dicho, para una película que se hizo en España en el año 97, Pilar. La película se llamó Cosas que dejé en La Habana. Una película, bueno, que hablaba de la emigración, hablaba de la historia de una muchacha que deja La Habana, que se va a España, que se enamora, que, bueno, una serie de historias que me imagino que alguno haya visto la película, ¿no? Pero bueno, la

la trama de toda película, un triángulo amoroso, los conflictos, las contradicciones, etc. Y en esta película, o para esta película, mejor dicho, la música se la encargaron a José María. Y él hizo, bueno, temas instrumentales, por supuesto, temas cantados y temas que también son fueron utilizados como música incidental, es decir, música que no haces para una escena, sino, perdón, para un personaje, sino para una escena, ¿no? Una música de transición, una música de suspenso, una música de comedia, una música, o sea, para una escena de risas, para una escena más dramática, bueno, haces esa música incidental. Y bueno, luego la música del leitmotiv de cada personaje, ¿no? El personaje femenino lleva esta música, el masculino lleva esta, bueno, todos los códigos que yo sé que se hacen en, o todo el mundo sabe, ¿no? Que se hacen en las películas. Pero tuvo también la genialidad de poder convocar a muchos artistas cubanos importantes de la escena sonora cubana en aquellos años a formar parte de este disco. Por ejemplo, ahí estuvo invitado a tocar nada más y nada menos que Miguel Anga. Miguel Anga falleció lamentablemente hace unos años en París de un infarto. Un extraordinario percusionista. Tocaba unas tumbadoras que, bueno, había que decirle usted, como decimos en buen cubano, uno de los genios de la música folclórica cubana, de las tumbadoras, un hombre que era un tsunami cuando tocaba. Y bueno, lamentablemente el infarto lo coge, le no rebasó, un hombre joven, muere de cuarenta y tantos, no, cincuenta y tantos años muere Anga. Se decía que era el sucesor de Tatagüines, ¿no? En las tumbadoras, porque era un hombre con una originalidad tocar. De hecho, hay un tema que tiene un videoclip del año 94 que se llama Pasaporte, que hacen de un disco que hizo un flautista cubano llamado Orlando Valle. Y ese primer tema lo toca Tatagüines, el rey de las tumbadoras, y lo toca Anga. Y es un tema a flauta, a piano, bueno, y a tumbadora. Y es un clásico de la música cubana del año 94. Y Anga, bueno, se decía eso, ¿no? Que iba a ser el sucesor musical de Tatagüines, pero bueno, la muerte lo sorprende a finales del año 2002 y lo sorprende. Y bueno, no pudo continuar esa carrera ascendente. Pero bueno, aquí estuvo invitado Anga. Aquí estuvo invitado a cantar Compay Segundo. Imagínate tú, nada más y nada menos que el señor Compay Segundo. Aquí estuvo invitado a cantar un cantante que se llama Aramis Galindo, que en aquellos años era cantante líder de la orquesta de Alberto Álvarez. Estuvo, ahora está por Perú trabajando, está por varios países. Va a Los Ángeles, canta, vira, va a Perú, va a Venezuela. Bueno, un cantante bastante carismático. Aquí estuvo invitado a cantar Isaac Delgado, que hace maravillas con su voz. Aquí estuvieron invitados también músicos a la sinfónica, como Alejandro Rodríguez, el chelista, como a Nolan, la violista, es decir, una serie de músicos. El disco está, musicalmente es un disco que es es decir, es sólido, es un disco importante, sólido, compacto, un disco, compacto no porque es un disco compacto, sino porque lo digo, ¿no? Desde el punto de vista metafórico, es decir, una metáfora, ¿no? Metafórico. Y es un disco que desde que tú le escuchas. Fíjate que yo, la película, ya yo lo olvidé, y el disco me fascina, porque yo creo que es una banda sonora que supera, y con perdón de los realizadores y el guionista de la película, pero creo que supera, como banda sonora, supera la película. Y entonces, la música se va moviendo entre danzones, canciones, entre un estilo yaciao, se va moviendo por esa zona. Por ejemplo, hay un tema que se llama La Mejor Noche, que te lo voy a regalar, y tiene que ver bueno, con La Habana, todo referente a La Habana, siempre se habla de La Habana en todas las canciones porque la película se llama Cosas que dejé en La Habana, ¿no? Y es la historia de una mujer, que es una cubana, ¿no? Y este tema que lo canta Isaac, La Mejor Noche, es un tema fabuloso, que tiene que ver como una especie de retrato de La Habana, ¿no? Por un tema muy movido, un tema muy con esa sonoridad añeja de La Habana, con trompetas, saxofones, pero a la vez moderna, ¿no? No solamente esa sonoridad de los 50, sino también una sonoridad contemporánea. Por ejemplo, hay un tema que se llama Calabaza, Calabaza, que cantan a dúo Aramis Galindo y Compay Segundo, Compay haciendo la voz segunda, por supuesto, y Aramis haciendo la voz prima, la voz principal. Y este tema es una mofa, es decir, es un tema que escribió Silvia Rodríguez Rivero, la esposa de Vitier, poetisa y artista, y es un tema que está basado en dicharachos cubanos. Todos son
es como un disparate. El tema es como un disparate, pero bueno, bien hecho, ¿no? ¿Cómo alguien puede hablar por hablar y decir disparates y decir, como hablamos los cubanos a veces, que no nos entienden, y hablamos mucho diciendo refranes y cosas? Bueno, este es el tema. Calabaza, calabaza, cada uno para su casa. Es un dicho que hicimos en Cuba. Cuando los niños están jugando y tú quieres que se vayan, tú le dices a los niños, bueno, fulanito, que no es de la casa, ¿no? Le dices, bueno, fulanito, calabaza, calabaza. Eso es decirte, vete ya, ¿no? Pero bueno, en buen sentido, no un sentido peyorativo, ni mucho menos, ni matando al chiquito. Tú le dices, bueno, ya, calabaza, calabaza, cada uno para su casa. Y entonces, el tema va así, diciendo la madre de los tomates, la hora de los mameyes, hay quien se cae para arriba. Bueno, en fin, una historia de dicharachos cubanos muy... Me imagino que también en españoles, porque de algún lugar no tienen que haber llegado esos dicharachos, y por supuesto que vinieron de España. Hay otros dos temas que son como el yin y el yang. Un tema se llama La Habana sin ti, y el otro La Habana y tú. Esto lo dejo para el final, porque estos son dos temas que son como las dos alas de un ave, ¿no? Pero que están muy conectados, no estilísticamente, fíjate, son dos temas contrastantes. En unos más años, o sea, tiene más añoranza que el otro, otro es más festivo que el otro. La Habana y tú y La Habana sin ti, es decir, cómo se va se juxtaponen estas dos miradas en estos dos temas, que uno es la ausencia y otro es la presencia, por supuesto, ¿no? De una situación determinada, y que, bueno, complementa una historia dramatúrgica puesta en la película. Con estos cuatro temas, Pilar, te voy a regalar este fragmento de este bello disco de José María Viter, un gran pianista y compositor, pues bueno, que hace unas canciones extraordinarias. Y bueno, ya te mencioné, aparte del elenco que participó en este disco del año 97, que se llama Cosas que dejé en La Habana, y que formó parte de la banda sonora de la película homónima que se hizo en España. Gracias a ti, Pilar, por esta oportunidad y por esta ventanita que me permites tener abierta, que me permites asomarme todos los meses a tu público, y por supuesto agradecerte siempre tu bondad y tu respeto para con la música cubana. Un gran beso, un gran abrazo desde La Habana, Cuba.

Bueno, pues ahí teníamos la mejor noche, además muy bien cantado todo por Isaac, del que hablamos muchísimo en este programa, no puede ser de otra manera. Y vamos a seguir con esos dicharachos, calabaza, calabaza, en este caso Silvia Rodríguez, la mujer de Vitier, y por supuesto, Compay Segundo, que tanto queremos y al que tanto extrañamos.

En esta sección en la que estamos hablando de BTS y del que nos ha hecho evidentemente una fotografía fantástica el musicólogo Oni Acosta, vamos a escuchar La Habana sin ti.

Y para poner punto y final, La Habana y tú.

Bueno, y vamos a cambiar de tercio. Nos vamos con César Pedroso Fernández, Pupi, que fue pianista, como bien saben, arreglista y compositor cubano y además fundador de la orquesta Los Bambán junto a su director Juan Formel. Luego él crearía Pupi y Los que son, son. Vamos a escuchar Gato por Liebre.

Pues así llegamos al final de este programa y lo hacemos con Merceditas Ya Me Voy, Alfredo Rodríguez. En el sonido ha estado nuestro queridísimo Javier Serván, en documentación Manuel Trejo, a la voz y el corazón. Esta banera de adopción que les habla y les desea una semana llena de pasión y cositas lindas. El próximo sábado, Dios mediante, a las 10 de la noche, tenemos una cita aquí, en Canal Extremadura Radio, con la cultura cubana. Les espero.

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1: Buenas noches, son las 10.
2: El presupuesto de 2027 crece en 425 millones de euros respecto del año anterior. Se eleva a más de 9.000 millones de euros. Las primeras, las políticas sociales, representan casi el 70% de este presupuesto.
1: Así esbozaba hoy la consejera de Hacienda y portavoz de la Junta, Elena Manzano, las líneas generales de los nuevos presupuestos para la región para el año que viene, con ese aumento de cuantías que mencionaba. Partido Popular y Vox destacan en positivo este anteproyecto de ley. Sus portavoces son José Ángel Sánchez Julia e Inés Checa.
3: Es un presupuesto que le da respuesta a los problemas de todos los extremeños.
4: Tenemos muy claras nuestras prioridades: que la sanidad funcione, que nuestra educación esté a la altura de nuestros jóvenes y las futuras generaciones, y que nuestro campo prospere.
1: Mientras que la oposición pone en duda su ejecución, Isabel Gil, del PSOE, Irene de Miguel, Unidas por Extremadura.
5: Pero los presupuestos, para que tengan sentido y cambien la vida de los ciudadanos, lo que hay que hacer es ejecutarlo.
6: Los números en papel no nos dicen mucho. Eso se tiene que traducir en políticas.
1: Mañana se registran estos presupuestos en la Asamblea y podemos conocerlos con más detalle. Ya sabemos que van a contemplar subidas salariales, mejoras para los trabajadores de la función pública que hoy se han negociado en dos mesas sectoriales distintas. En la de Administración General, la Junta ofrecía 55 millones de euros para reducir esa brecha salarial. Hugo Curiel es el director de la función pública.
7: Hemos puesto una cifra encima de la mesa que está cercana a los 55 millones de euros, 53 millones, más una parte que va a ir destinada a la equiparación de las categorías del SEPAS con el SES, a razón de unos 13 millones 157 mil euros al año durante cuatro anualidades, 27, 28, 29 y 30.
1: Los sindicatos calculan que serían necesarios al menos 125 millones de euros, es lo que dice Juan Josamino del sindicato mayoritario en función pública, CESIF.
8: Tenemos que seguir viendo todas las cuestiones. La oferta que nos han hecho sigue siendo insuficiente, pero es un buen punto para empezar a negociar y para ver a partir de ahora qué es lo que sucede.
1: Por otro lado, en la mesa sectorial de Sanidad, la directora del SES plantea una partida de 58 millones de euros en cuatro años para hacer una equiparación salarial. Escuchamos a Encarna Solís.
9: Esta subida lo que viene a hacer es que ahora ellos estudien de qué forma queremos redistribuir estos millones para que todos los profesionales puedan estar en la media o incluso por encima de la media.
1: Propuesta que tampoco convence a los sindicatos. Escuchamos a Felipe Bachiller de UGT, Gonzalo Gallego de SATSE y José Luis Domínguez de Comisiones Obreras.
10: Entiendo que las cantidades se incrementarán y 67 millones, vamos a redistribuirlo.
11: Este planteamiento que nos hacen de 40 euros al año de subida en cada uno de los ejercicios hasta 2030 debería ser mayor al principio, en torno, como se ha hecho en otros ámbitos, a los 80 euros iniciales.
12: Y si hay dinero, pues que llegar a la media nacional, incluso llegar un poquito más, ¿no? Ya que es la oportunidad.
1: Las dos mesas volverán a reunirse. Nuevo brote de lengua azul, en este caso la localidad pacense de Esparragosa de Lares. Ya son tres en una semana, según la información del Ministerio de Agricultura. Este el de Esparragosa de Lares, que les contamos, otro en el Lechosa de los Montes y un tercero en Piedras Albas. Desde el mes de agosto en el que se dio el primer positivo en la Barbillar de Pela, son ya siete los casos confirmados. Desde los colegios profesionales veterinarios animan a la vacunación de las ganaderías. Hoy también les queremos hablar de otra vacunación que ha comenzado. En Extremadura se ha iniciado la campaña general de vacunación frente a la gripe y a la COVID con más de 503.000 dosis disponibles. Ha terminado ya en los centros escolares. Ahora se abre el plazo para colectivos considerados especialmente sensibles, mayores, enfermos y enfermas crónicos y personas vulnerables.
13: Hombre, porque como la gente dice que te pones tan mala con la COVID, con los resfríos, es verdad. Desde que me estoy, no me he resfriado nunca, nunca.
14: Me he vacunado muchas veces, siempre que ha habido las dos inyecciones.
15: Ya llevo varios años, porque son los constipados más suaves.
1: Por otro lado, cambiamos de asunto, la Asociación de Fiscales ha mostrado su apoyo a la jueza Beatriz Viedma ante las posibles actuaciones de presión durante la instrucción de la causa contra el hermano del presidente del Gobierno. Escuchamos al fiscal jefe de Extremadura, Francisco Javier Montero.
16: Es absolutamente indignante que tengamos que llegar a esta situación, que una persona, un profesional, como la juez Beatriz Viedma, tenga que verse en una situación de ser protegida.
1: Aludía como Beatriz Viedma ya cuenta con escolta policial, ha denunciado ante la Policía Nacional un nuevo episodio de acoso por parte del ex juez Sáenz de Tejada, que niega los hechos. Esa denuncia, según expresa el delegado del Gobierno, llevó a que se le asignara un escolta. Alude así a las críticas, responde así a las críticas del vicepresidente extremeño Abel Bautista, que ayer encuadraba la puesta en marcha de los mecanismos de protección en la campaña electoral.
17: La policía no puede poner una seguridad sin que haya un indicio, y el indicio comienza con una declaración, en este caso, de la juez Viesma. La juez Viesma ha hecho una declaración el martes y se ha puesto la seguridad inmediatamente, cuando antes, ¿cómo iba a saber la policía nada? ¿Cómo puede decir lo que ha dicho?
1: Por otro lado, la ministra de Juventud e Infancia, Sira Rego, ha visitado hoy Mérida, lo hacía en la apertura del único congreso del mundo de periodismo e migraciones, que en su novena edición se ha centrado en la infancia migrante. Rego asegura que Extremadura seguirá recibiendo a menores migrantes no acompañados procedentes de Ceuta. A pesar de la oposición de Partido Popular y de Vox, asegura que no hay nada que justifique, por problemas de convivencia, la postura que defiende el gobierno regional.
18: Está ocupado apenas un tercio de la capacidad que tiene el sistema de acogida en Ceuta, es decir, todavía hay muchas plazas, y anuncio que vendrán muchos más niños a Extremadura, le guste o no a Vox y le guste o no al Partido Popular.
1: El Ejecutivo asegura que la capacidad es limitada, indica que hay 111 niños y niñas atendidos, 15 plazas disponibles para nuevas acogidas y alrededor de 35 solicitudes pendientes. Este asunto, el de la migración, apunta maneras para pesar en la próxima campaña electoral. Ya lo hacen en la precampaña todo lo que gira en torno al mundo de las pensiones, y veremos cuáles son los otros asuntos que se van incorporando. Campaña, precampaña, recordamos, ya incluye normas concretas. De hecho, hoy la Junta Electoral ha anunciado la apertura de un expediente sancionador al presidente del Gobierno, a Pedro Sánchez, por sus declaraciones en rueda de prensa en la que anunciaba los dos decretos de vivienda. Ocurría un día después de la convocatoria electoral. Recuerda la Junta Electoral que desde la convocatoria no se pueden hacer actos de los poderes públicos que aludan a logros o que incluyan expresiones que vulneren la neutralidad institucional. Piden también que se retire de la web de Moncloa el vídeo de esas intervenciones porque contienen valoraciones hacia Partido Popular y Vox. Fue precisamente el Partido Popular quien recurrió. Ahora la Junta Electoral va a investigar qué sanción corresponde, de entre 300 a 3.000 euros. Entramos en época de riesgo bajo de incendios. A partir de mañana decae la mayoría de las restricciones, aunque desde el Infoex siguen pidiéndonos prudencia. Escuchamos a Alberto Murcia, jefe de sección técnica de incendios.
19: Cuando el índice de riesgo sea muy alto o extremo, que puede suceder incluso durante la época de peligro bajo, tenemos que tener muy en cuenta que no podemos realizar usos del fuego.
1: A la espera de la llegada real del otoño, vamos a conocer la previsión meteorológica ya para mañana con Jesús Teniente. Buenas noches.
20: Hola, ¿qué tal? Muy buenas noches. Mañana se mantienen las temperaturas sin cambios en un día en el que sí veremos variaciones en el estado del cielo. Por una parte, por la mañana, algo más de nubosidad de tipo alto. Esas nubes irán desapareciendo, pero van a juntarse con las de evolución que vayan creciendo a partir de media mañana y mediodía. Y sobre todo lo harán en zonas de sierra, y en el norte de Cáceres por la tarde sí que podrían dejar chubascos más repartidos por todo el sistema central. Esas precipitaciones serán menos probables en el resto de la región, donde veremos intervalos de nubes y claros, repetimos, sobre todo cerca de las zonas de sierra. Las temperaturas mínimas esta próxima noche se quedarán sin cambios y el viento mañana estará flojo y de dirección variable.
1: Vamos ya con la información deportiva con José Antonio Reina. Buenas noches.
21: Buenas noches, Ana. Gran parte de la jornada del fin de semana se adelanta al sábado. En fútbol, en primera, desde las 7 menos cuarto, el Extremadura recibe al Real Unión de Irún. En tercera, desde las 6 y media, el Llerenense recibe al Puebla. Y desde las 7, el Jerez recibe al Quintana. En baloncesto, en segunda FEB, desde las 7, el BCB visita al Valladolid. En Liga Femenina Challenge, desde las 6, el Alcáceres recibe a los ES. En Liga Femenina 2, desde las 5, el Miralvalle visita a Las Rozas. Y arranca la Superliga de Baloncesto en silla de ruedas desde las 6 y media con el Mideva Bilbao. Fuera de la región, en tenis, David Ferrer deja la capitanía del equipo español de la Copa Davis por motivos personales.
1: Gracias, José Antonio. Contigo ponemos el cierre a este espacio informativo que ha realizado Julio López. En la radio es todo por hoy. 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
3: Estamos on fire, amigos.
22: Como siempre.
3: Octubre, te estamos rodeando. Cuéntame, ¿alguna,
22: sí, alguna tontería?
3: Apunte. No, hombre, alguna tontería no.
22: Se rumorea.
3: ¿Cómo que va?
22: ¿Sabes qué indicios de que Walt Disney era español?
3: Vale. Sí, que está congelado también, ¿no?
22: ¿Por qué?
3: A ver.
22: ¿Y que nació? ¿Sabes dónde?
3: ¿En dónde?
22: En Mojácar.
3: ¿Ahora que lo dices? No,
22: no. Me suena. No, porque sus padres tuvieron que emigrar de Mojácar a Estados Unidos.
3: Hmm. Bueno, pero dice, él, ¿dónde nos vamos? ¿A Estados Unidos?
22: No, pero él nació allí, en Mojácar.
3: Qué bueno.
22: Según hay algunas pruebas, ¿no? Pero no quedó registrado ni nada y tal. Y se fueron a Estados Unidos.
3: ¿Habrá una partida de nacimiento?
22: No, porque tuvieron que huir de allí.
3: ¿Y qué hicieron?
22: Y se quemó Mojácar todos los registros.
3: Váyame.
22: Porque tuvieron que salir por paz.
3: ¿En serio?
22: ¿Sí?
3: Curioso. ¿Y de ser español, Walt Disney español?
22: No cambia nada, pero es curioso.
3: Lo mismo dice, pues ahora a los españoles.
22: Olé. No, por lo visto Dalí sabía algo y estuve investigando en el tema. Porque era como...
3: Tenía mucho tiempo libre.
22: No, pero acuérdate que hizo cosas para Walt Disney y tal.
3: Sí, sí.
22: Y por lo visto investigó el
3: tema. ¿No serás tú de Mojácar? ¿No?
22: Por el acento, ¿no? Hacho, así hablan con la A, ¿no?
3: Claro. Oye, ¿qué
22: la
3: te iba a decir?
22: ¿Alguien
3: es de Mojácar? Y él se ponía nervioso, ¿no? Como diciendo, ostras.
22: No, a lo mejor él ni lo sabía. Okay. ¿Sabes cómo te digo? Porque por lo visto muy pequeñitos fueron para allá y luego sus padres murieron y tal. Entonces tampoco a lo mejor sabía mucho de sus orígenes y tal, pero investigando a la gente, ya sabes tú que se aburre mucho.
3: Bueno, está bien, las cosas como son. Si Walt Disney era de Mojácar, Mojácar se merece...
22: Bueno, a lo mejor con la tecnología y tal que hay hoy se puede investigar un poquito más.
3: No, y que ahora cuando lo despierten de la...
22: No, pero eso sí, por lo visto no es cierto.
3: Y lo tuyo sí, ¿no?
22: Oye, no o sea, que sea cierto. Yo te suelto el facto.
3: O sea, lo de que está congelado no puede ser, ¿no? Y que es de Mojácar.
22: Está congelado ahí en un...
3: Eso es más probable.
22: En un invernadero de plástico.
3: Pues yo creo que tiene más probabilidad de que esté congelado a que sea de Mojácar. ¿Sí? ¿Qué quieres que te diga?
22: Apostamos ahí.
3: No. Pero bueno, si estuviera congelado... ¿A qué esperan para despertarla?
22: No, porque es que ahora no.
3: Lo que sí es cierto es que Walt Disney vino a España. A lo mejor le tiraba
22: la sangre.
3: A ver cómo hacían los dibujos, o sea, a ver los estudios estos de David el Gnomo y... Sí, sí.
22: ¿Sí?
3: Sí, sí. Porque tenemos aquí una industria que hemos echado a perder. Afortunadamente, ahora ya se está...
22: ¿Cuál, no? ¿Qué industria?
3: Pues la de dibujos animados. Tú imagínate la de series que hacíamos. David el Gnomo. Los mosqueteros estos. Don Quijote. Uh-huh. Todo eso hecho en esa época.
22: Qué guay.
3: Y vino a ver la...
22: A ver esta gente cómo
3: a la empresa
22: lo hace.
3: Y por lo visto dicen que se llevaron muchas ideas y maneras de hacer cosas. Y aquí de repente esa empresa que hace poquito lanzó también DataCan otra vez, ya creo que en
22: digital, ¿no?
3: Sí, en programación, vamos, en diseño, en ordenador. ¿No es en ordenador? ¿Cómo?

0: ¿Cómo diría? En programación, ¿cómo se dice? En animación, joder. En animación, y era el hombre, el dueño de esa empresa, y en efecto confirmó que sí que vino
1: Y lo
0: aquí y tal,
1: decían.
0: y no sé si robó muchas ideas, pero era una fuente de inspiración
1: A
0: para
1: ver,
0: Google.
1: por lo visto pasó lo mismo con los ordenadores. ¿Te acuerdas de
0: Sí.
1: Dragon 64 y Spectrum? Fueron como
0: El
1: punta de lanza.
0: dragón no duró nada, fíjate
1: No
0: una
1: duró
0: cosa.
1: nada, pero. Y yo no sé si en el Casar de Cáceres había algo de Spectrum, ¿eh? Una empresa
0: Oh, madre mía.
1: de. Mira,
0: Y la
1: mira.
0: industria del videojuego en España empezó súper, súper fuerte. De hecho, el otro día le regalé a un colega, que pues, no es que sea friki, pero en fin,
1: Pero sí.
0: un libro que se llama Cinco Duros, que tiene hasta tres volúmenes. Y habla de la industria del videojuego de los años 80. Pero es que fíjate, el libro estaba bien guapo porque está muy bien editado con luz, o sea, con un montón de imágenes de la época y tal. Y era los años del 81 al 87. O sea que fíjate, en esos 6 años ya daba para un libro
1: La que
0: de la cantidad
1: se lió, ¿no?
0: sí, qué punto. ¿Qué ocurrió? Que se perdió todo.
1: Qué pena,
0: Obviamente
1: ¿no?
0: ahora no, ya hemos recuperado y hay gente programando y haciendo videojuegos increíbles y tal, pero es curioso, esa primera industria que era el foco de lo que luego.
1: Punta de lanza. Están los japoneses y luego
0: Y
1: nosotros.
0: pues a la par, porque hacían videojuegos que en esa época decían eran muy avanzados, estaban muy bien.
1: Sí.
0: ¿Qué ocurrió, Oscar, para que de repente esa industria excelsa, ¿no? Esa industria.
1: No sé. Perdimos competitividad, a lo mejor, no lo sé. Pero es una pena,
0: Perdimos las ganas.
1: pero eso, en ciertas cosas podíamos haber apretado ahí un poquito y ser punta de lanza, pero se ha ido perdiendo, ¿no? También teníamos una fábrica de microchips y fíjate ahora, podríamos
0: Teníamos
1: ser
0: fábrica de microchips.
1: los Nvidia,
0: Qué envidia.
1: pero ahí se quedó.
0: Fábrica de microchips, qué
1: Sí,
0: envidia,
1: tío. Lo
0: ¿no?
1: que pasa es que necesitaba mucha inversión, mucha inversión, mucha inversión. No
0: Uh,
1: se
0: uh,
1: creyó en la
0: uh,
1: idea
0: uh.
1: y claro.
0: Llegó, pero aquí hay que invertir. Sí, hoy. Sí,
1: Sí,
0: claro.
1: hombre.
0: Sí, ¿en qué?
1: Venga, ponte a estudiar que es lo que tienes
0: En cosas del
1: que
0: futuro. Sí, hombre. Sí,
1: hacer.
0: ya estamos invirtiendo. Mira, date la vuelta. Una pena, una
1: Bueno.
0: pena. Afortunadamente hay ahora proyectos de iniciativa de empresas y cosas de
1: Bueno, nunca se sabe, ¿no? Hay mucho, mucho titular en los
0: eso.
1: periódicos
0: Sí,
1: y
0: sí,
1: pero
0: sí,
1: luego
0: sí.
1: se
0: Y
1: materializa
0: mucho
1: poco.
0: cartel de IA hecho. Ya veo
1: En cuanto
0: mucho.
1: vengan las elecciones, verás tú. Se
0: Ya.
1: van a inaugurar. Espera, si ganamos las
0: Ya,
1: elecciones.
0: eso es así, eso es así. Ay, elecciones, amigos.
1: Qué bonito.
0: Que no sé,
1: Impas.
0: no, qué bonito panorama, ¿no?
1: No, no.
0: Iba a decir que veo muchos creativos que me parece muy bien, recordándonos y haciéndonos ver que todos los carteles que se ven hoy día o el 80% están generados por IA y son todos exactamente iguales. Todos los carteles, la
1: Sí.
0: típica fuente, el
1: Tipografía.
0: color, no sé qué, el montaje es el mismo. Y en efecto, lo es. El otro día, un cartelazo de no sé qué restaurante, enorme, un restaurante con
1: Que
0: cierto
1: tendría que tener algo de presupuesto, ¿no?
0: credibilidad, ¿no? Con cierto empaque, ¿no? De repente, un cartel ahí colorido hecho por IA, digo, no, no, no. Dije, por favor,
1: Ya,
0: el gerente.
1: eso no lo puedes parar.
0: ¿Cómo
1: A mí
0: se
1: lo que se me
0: llama?
1: hace gracia muchas veces es que hay gente que se mete, por ejemplo, músicos, no, porque es que eso lo has hecho con la IA. Y luego ves su perfil y dices, pero si el cartel que tienes tú colgado también lo has hecho, ¿qué pasa? Que los diseñadores sí se puede hacer por IA y la música no, o al revés, ¿o cómo
0: Eso es
1: va?
0: lo que sucede.
1: ¿Eh? ¿Eh?
0: ¿Cómo se llama el dueño, el que lleva un restaurante? El gerente.
1: Puede ser, sí.
0: Pues le dije, el gerente.
1: ¿El gerente del
0: Salió,
1: restaurante?
0: y salió el cocinero. Soy yo, sí, soy yo. Soy el
1: Es el
0: dueño,
1: mismo.
0: gerente,
1: Te
0: cocinero.
1: sirvo la mesa y te cobro.
0: ¿Y qué quería? Digo, no, nada. Ya cuando vi el panorama dije,
1: Ya,
0: no, nada.
1: no, no pasa nada.
0: Cartel, bueno, ya está. Que todo muy rico, ¿no?
1: Que si tenés cachopo.
0: Cachopo, cuidado con cachopo. Cachopo es una cosa que está sobrevalorada, yo creo.
1: ¿Sí? Depende. Yo, a ver, depende es que hay muchos tipos y
0: Ya.
1: cómo te lo pongan,
0: A
1: claro.
0: ver, el cachopo. Que ternera, ¿no?
1: Ternera buena,
0: Tenía buena.
1: queso bueno por dentro,
0: Sí.
1: pimiento, jamón,
0: Sí, pimiento.
1: ¿sí?
0: ¿No? Sí. Pimiento
1: Pimiento,
0: y jamón.
1: claro, ya que te pones,
0: Y.
1: y un buen empanado así, pero bien
0: Ya.
1: hecho.
0: Ahí ya el empanado ya me sobra.
1: Pero eso le da empaque, tío.
0: Le da. No, lo que hace es poder sujetar todo eso.
1: Pero no tienes que usar ya pan para comer, ya lo tienes todo
0: Es
1: integrado
0: que me gusta
1: en
0: el
1: un
0: pan.
1: bocado,
0: Me gusta el pan.
1: el
0: Ya.
1: crujientito.
0: Sí, tienes razón. Pero no sé. Es
1: A ver, no es
0: como.
1: para todos los días, evidentemente.
0: Ya,
1: Pero un
0: ya,
1: cachopito cada 2 meses
0: ya. Cachopito.
1: puede venir bien.
0: Muy bien. Bueno, pues vamos a empezar, gato. Vamos a empezar, cachopito.
2: Benito. Toda la

0: Óscar Trigoso y Lorenzo González.
1: Hola, ¿qué tal, amigos, amigas? Bienvenidos a El Garito, la cita con toda la música extremeña aquí en Canal Extremadura Radio. Estamos en Ecuador de octubre y estamos encantados de que nos enviéis material al correo que tenéis a vuestra disposición. Somos elgarito@gmail.com. Creo que ya recordamos la contraseña, así que ya podemos acceder a lo que nos enviéis. Lo que haremos también es usar los 15 tristes gigas que ofrecen gratis de Drive. Antes eran más, eran 30.
2: Sí, hombre, pero que ya la memoria hay que pagarla. ¿Pero? Que está a precio de oro.
1: Pero Google tiene pasta.
2: Mira, SanDisk. Están ahí cotizando a tope.
1: Fía, flipa, ¿eh? Y te decía que, pues eso, que estamos para vosotros ahí en el correo, ¿eh? ¿Qué te parece?
2: Con los brazos abiertos.
1: De brazos abiertos. Me gusta el de brazos abiertos. Porque me parece como es, ¿no? Va un poquito más allá.
2: Ah, vale. Bueno, ¿qué pasa? ¿Empezamos o qué?
1: Oye, Stray. Venga. Renegades.
2: Estrenábamos la semana pasada el primer single que nos han enviado la gente de Stray Renegades. Este tema muy cañero, hard rock, bien hecho, desde el Casar de Cáceres.
1: Eso es.
2: Gautama Studios. Y nada, vamos a arrancar con esta novedad.

0: culo se entiende bien.
1: Eso está claro, ¿no? Se entiende de bien. Teníamos a Tocando Techo, como decíamos, Stray Renegade, graban el disco en los estudios de Juanje, y hemos recordado el trabajo de Tocando Techo, que les den por el culo, que es por culo, perdón, que es una de las canciones de ese último trabajo que presentamos aquí en el garito, último trabajo de Tocando Techo.
2: Ahí desde Gautama Estudios en Casar de Cáceres.
1: Eso es.
2: Venga, que no decaigan los estudios de grabación, por
1: que
2: favor.
1: Que no decaiga, eso es. Que... Javi Medina se alió con Sanguijuelas de Godín hace poquito para lanzar esta canción que presentamos la semana pasada, titulada El Bar.
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0: Ahí tenemos el bar de Javi Medina y Sanjuelas de Guadiana. Y después escuchamos a Desterrados en El Día de los Muertos.
1: Día de los Muertos, Desterrados, que estarán en el Cáceres Underground Weekend este fin de semana en la Plaza Mayor, en el Foro de los Balbos, con un montón de bandas. Los Enemigos, Niña Coyote, Eta Chica Cornado. Cornado, no Tornado. Que te voy a pegar una cornada. James Oliver Band. Dave Devils, The Beavis, Pike and Delta, Los Farelli, High Pow, Cola and Colette Family y Desterrados. Bueno, eso todas es. Estas bandas en el Foro de los Balbos este fin de semana, viernes y sábado, en la Plaza Mayor de Cáceres.
0: Oye, hace poquito Albertini, creo que la semana pasada, sí, anunció que en brevísimo tenemos nuevo material.
1: Además, ha sido de los que ha estado tocando también el Cinebeat.
0: Ha estado tocando,
1: ¿no?
0: Exactamente, en el Cinebeat, en ese amplio catálogo de artistas en directo que ha tenido este fin de semana pasado en Mérida. Ha sido, por cierto, ha sido un éxito para toda la organización y demás. Había días, estuvimos repasando, hablé con Ángel, el organizador, y le dije que habíamos hecho prácticamente dos programas
1: nos ha venido muy bien, a ver si
0: con el material que estaba muy bien, por esa apuesta extremeña por bandas de aquí, de extremeña, vaya, pero bueno, realmente, realmente chulo, y una cantidad de música en directo increíble, como decíamos. Pues Albertini anunciaba para muy prontito nuevo trabajo.

0: Pues nosotros, a modo de presión, cuando vemos en redes, por ejemplo, que en este caso nos decía Albertini que tiene material en breve, y después también leíamos que Niño Índigo, a quien acabamos de escuchar, también estaba trabajando en nuevo material, pues nosotros, a modo de presión, los ponemos aquí y le decimos, ¿qué?
1: ¿Qué decíais?
0: ¿Qué pasa?
1: Yo he dicho una cosa, ¿eh?
0: Hasta ahí, habéis dicho esto, ¿y cuándo? ¿Pero cuándo, eh? ¿Cuándo, eh? Bueno, no seré yo quien meta prisa para sacar un disco. Pues ahí teníamos Volver a comenzar, lo último, bueno, o material que teníamos de Niño Índigo, hasta que recibamos lo próximo, tanto de Niño Índigo como de Albertini. De Chloe Ver no recientemente, porque hace poquito presentó su último trabajo, que va a presentarlo.
1: Pues sí.
0: El 5 de noviembre en el Gran Teatro de Cáceres.
1: Cuidado, ¿eh?
0: Aquí en casa.
1: Palabras mayores.
0: Ahí está, en un escenario bonito, en un escenario que la quiere. Ha sonado como a programa de José Luis Moreno, ¿no? Este escenario te quiere.
1: De copla, ¿no? Ahí.
0: Sí, sí, sí. Pero bueno, como decíamos, en redes dice 5 razones para ir a ver ese concierto. Echarle un vistazo y una vez que lo hayáis visto, estaréis convencidos para verlo en directo.

0: dos estilos
1: alegría,
0: totalmente distintos. Ya es hora, Oscar, de volver a vestirse.
1: Sí,
0: Una vez el que entre
1: estaba
0: alguien
1: yo ahí bailando con las maracas.
0: y te ve ahí, tiene los zapatos por allí. En fin, Ayla junto a Pilar Boyero en esta versión de Sarandonga que hace tiempo nos regaló. Y es que ha estado en Radio Nacional de España, creo, con alguna entrevista. Y sigue tocando en directo cantidad. Ha tenido un verano también bien bonito, así que era el momento de
1: Pues
0: recordar el trabajo
1: hace poco
0: de
1: estuvo
0: Pilar.
1: en Navalvillar de Pela, en la Casa de Cultura,
0: ¿Sí?
1: y exitazo también, lleno hasta los topes.
0: Eso
1: Bueno,
0: es.
1: nos alegramos mucho por ella y que siga ahí
0: Claro.
1: llevando la copla
0: Ahí
1: y el
0: está.
1: buen hacer
0: La
1: por
0: copla
1: toda España
0: y la fusión,
1: y parte
0: ¿no?
1: del
0: Pionero de
1: extranjero.
0: la fusión.
1: Cuba,
0: Aquí
1: México
0: está.
1: también ha
0: Cuba,
1: estado
0: mejor. Sí,
1: no
0: sí.
1: hace mucho, ¿eh?
0: Flipante. Venga, estupendo. Oye, vamos a decir adiós y lo vamos a hacer con un recuerdo bien bonito para Juan Flores Chino, que fue uno de los protagonistas de este pasado domingo en el concierto de clausura del Cinebeat. El Cinebeat tuvo a bien darle un premio honorífico que habla de su trayectoria, al igual que lo hicieron por sorpresa con Luis Cotallo, técnico de toda la vida.
1: Que vienen dos
0: ¿Eh?
1: grandes de la música extremeña, uno detrás de los botones,
0: Eso
1: otro en
0: es.
1: el escenario. Y bueno, en los botones también, porque ha producido un
0: Sí,
1: montón
0: eso es,
1: de
0: eso es.
1: discos en los estudios. O sea que bueno, dos personas y dos musicazos y dos grandes personalidades de la
0: Eso
1: música
0: es.
1: extremeña que recibían un merecido
0: Eso
1: reconocimiento.
0: es. Y también una mención especial a Carlino, que está más en forma que nunca cantando ahí en Bucéfalo. La pregunta era, ¿pero esto por qué es? ¿Vais a hacer más cositas? No, no, era para esta noche y demás, no sé yo. Pero bueno,
1: Si le entra el gusanillo, ¿no?
0: ahí queda la cosa. Nos despedimos con Bucéfalo, amigos.
1: Venga, hasta la próxima, próximo programa, El Garito, en Canal de Extremadura Radio. Esto es vuestra cita con la música extremeña. Si no lo sabéis, lo decimos nosotros, Lorenzo González y Óscar Trigoso.

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¿Qué tal? Saludos y bienvenidos a una nueva edición de Ahora Jazz. Ya saben, espacio que esta casa, que la radio pública extremeña dedica al mundo del jazz. Música sin complejos, para oídos sin prejuicios. Frente al micro, y como siempre, encanta hacerlo, yo soy Javier del Barco. Bien, una semana más, fieles y puntuales a nuestra cita, ya estamos aquí. Ya saben que Ahora ya se desarrolla cada noche de jueves entre las 11 y las 12, cerrando la jornada radiofónica para, a partir de las 12 muy poquitos minutos, estar presentes, ya saben, en la aplicación de la casa, en Xplay. También pueden acceder, obviamente, a través de nuestra web www.canalextremadura.es para escucharnos no solo a nosotros, sino al resto de programación, tanto de radio como de televisión. Simplemente, pues eso, a golpe de clic, ¿no? Dispositivo con acceso a internet, a la plataforma Xplay. Y ahí tienen todos nuestros contenidos. A ver, les cuento. Edición número 2388, la que hacemos en esta noche de jueves 15 de octubre. Tercer jueves de mes, con un montón de novedades discográficas, de actualidad, noticias. En fin, que les invitamos a que se queden con nosotros, que continúen con nosotros aquí en Canal Extremadura Radio. ¡Arrancamos! ¡Arrancamos!

Wow, qué maravilla, ¿no? Iniciar así cualquier programa, qué fantasía. Bien, a ver, les cuento, nuestro estándar de la semana, ya saben, contenido con el que iniciamos siempre nuestro set list de cada noche. En esta ocasión, nuestro estándar, que es este So in Love, música de Cole Porter, música y letra, un tema datado en el 48, que eso sí, hemos escuchado largo y tendido en repertorios de directos y grabaciones de estudio, de entre otros y otras, Dinah Washington, Elian Elias, Chick Corea, Fred Hirsch, Ken Peplowski, Eric Alexander. Aquí, en nuestra escena estatal, me ha costado, pero sí, recuerdo un disco también, una grabación del señor Albert Sanz junto a Javier Botella y un tema también, bueno, pues de una u otra forma recurrente también en otro de nuestros pianistas más internacionales y más potentes, el señor Juan Galiardo, que suele tocarlo, bueno, en su repertorio, sobre todo cuando toca a su nombre como trío, este solo está presente en su repertorio. Por tanto, ahí tienen nuestro primer contenido de la noche, por cierto, grabación de Ella Fitzgerald, así, en ambiente y textura orquestal y sinfónica, ¿no? La música de Cole Porter aquí siempre presente también aquí en Ahora Jazz, con nuestro estándar de la semana y con tanto otro contenido. Bien, a un lado ya, nuestro primer contenido natural de la noche, es momento de abrir capítulo y tiempo de novedades discográficas de factura, en este caso no estatal, sí de nuestro país vecino, de Portugal.

Daniel Erdman al saxo tenor y al soprano, el señor Joe Radas al acordeón, DJ Ilvive, Vincent von Schlippenbach a los platos y los tres músicos a las órdenes, entre comillas, de uno de los tres Césares del contrabajo jazz de nuestro país vecino, el señor Carlos Vica. Completan pues ese trío sensacional y de Césares, vuelvo a insistir, de padres del contrabajo jazz de la escena lusa, por supuestísimo el señor C. Eduardo y otro Carlos Barreto, músicos de referencia, ya no solo como contrabajistas, como compositores, como arreglistas, sino como motores y como de una u otra forma ellos, aunque son segunda generación, casi son también primera del jazz de nuestro país vecino. Carlos Vica, que ha desarrollado fundamentalmente su trayectoria en Centro Europa, en Berlín, pero que sigue teniendo, bueno, pues presencia en nuestro país vecino. Muy poquita en nuestro país, ya saben que nos encantaría que fuesen más, no muchísimas más. El caso es que pudimos tener a Carlos Vica el pasado verano, aquí muy cerquita de tierras extremeñas, no en Portugal, sino en Andalucía, en Sevilla. También una pena que no estén presentes aquí, en nuestra escena extremeña, porque ya saben que la escena extremeña, aparte de ser absolutamente puntual, bueno, pues la copan siempre los músicos habituales y de siempre, ¿no? Salvo eso, honrosísimas excepciones. Bien, les decía, disco sensacional, les cuento. Disco del 23. Sí, sí, lanzado el 23 de junio del 23 a través del sello ya extinto y referente al uso Clean Feed. Un proyecto que originalmente fue un encargo del Teatro de Loulé, ya saben, del Algarve portugués, concretamente del Cine Teatro Louletano, como respuesta creativa al legado musical, nada más y nada menos que de Ludwig van Beethoven. Playing with Beethoven, del 23, con Carlos Vica ahí a los mandos, un disco y un álbum que presenta un cuarteto un tanto diferente y poco convencional, aunque es naturalísimo este tipo de texturas y de sonoridad para el propio Carlos Vica, uno de los tipos más creativos de la escena jazzística europea. Además, con un concepto y un estilo de álbum que se aleja de las típicas versiones de jazz dentro de la música clásica. Reúne 11 composiciones, 11 pistas, que vienen a ser reinterpretaciones absolutamente vanguardistas y acreditadas a partir de obras maestras específicas de Beethoven, sinfonías, bagatelas y sonatas fundamentalmente, ¿no? En las que además destacan un equilibrio absolutamente particular y único entre una metodología altamente estructurada, sobrecompuesta, y la improvisación espontánea y libre de estos cuatro sensacionales músicos. De hecho,

dedicaremos más tiempo en próximas ediciones a seguir descubriendo este sensacional Playing with Beethoven del señor Carlos Vica. A un lado ya las novedades discográficas de factura, en este caso peninsular, marchamos a las de factura internacional y concretamente a la escena neoyorquina.

Lo que acaban de escuchar lleva por título Inside Looking Out y pertenece a la nueva entrega discográfica de la saxofonista Alexa Tarantino, norteamericana y vinculada directamente con el sello y con la estructura del Jazz at Lincoln Center del señor Wynton Marsalis. Formación de cuarteto que completan Steven Fakeke al piano, Philip Norris al contrabajo y Mark Whitefield sentado a la batería. Sensacional trabajo que vamos a continuar descubriendo con este This Is For Albert, The Roar and the

Y vuelvo a insistir, señor Stephen Fefke al piano, Philip Norris al contrabajo, Matt Whitfield Jr. sentado a la batería, formando parte del cuarteto de la saxofonista y flautista Alexa Tarantino, en el que es su quinto disco como líder. Ahí es nada, este The Roar and the Whisper, que edita y publica Blue Engine, el sello de la superestructura jazzística del señor Wynton Marsalis, ya saben, el Jazz at Lincoln Center. Bien, pues continuamos con aires flamencos.

Y les decía, aires flamencos en este último tramo de nuestro espacio en esta noche con Bye Bye Blackbird, recogido en el sensacional y mítico ya New York Flamenco del señor Marc Miralta, y anteriormente Sobre cómo la vida puede ser, recogido en Who Life Could Be del señor George Colligan, que además ha sido nuestro hilo conductor en estos dos últimos temas porque estaba presente en el primero como compositor, como alma mater y como líder de la formación, y en el segundo, pues eso, como pianista, como músico de sesión del cuarteto del señor Marc Miralta. Nos vamos a marcharnos sin antes dar cuenta de actividad jazzística en este fin de semana en la región. Continúa adelante el ciclo de jazz

de la Diputación de Badajoz, en esta ocasión el sábado en Entre Ríos con el señor Pedro Calero en formación de cuarteto, y mañana día 16 en Berlanga el señor Iván San Juan también en formación de cuarteto. Y de hecho nos marchamos con música recogida en su Friendship de 2017, si no recuerdo mal. Con este No es tan duro como favorito de la semana. El próximo jueves más, aquí en Ahora ya sé, en Canal Extremadura Radio. Adiós.

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0: acordáis de eso que decía Santa Teresa de Jesús? Vivo sin vivir en mí, tan larga vida espero, que muero porque no muero. Pues hoy es el santo de las Teresas, patrona además de los abogados de Badajoz. Felicidades a todas las Teresas y a nuestros abogados.
1: ¡Abogado! ¡Abogado!

0: Hoy es el Santo de las Teresas, pero también se celebra hoy el Día Mundial de la Mujer Rural. Nosotros lo vamos a celebrarlo pasando la mañana en La Garrovilla, donde Antonio León va a compartir esta mañana a lo largo del programa algunas de las reflexiones que se van a poder escuchar en esas jornadas que se están celebrando desde bien tempranito. Enseguida nos vamos a ir para allá con él, pero antes dejadme saludar a Milagros Báez. Milagros, ¿qué tal? Buenos días.
1: Buenos días, Mané, buenos días.
0: Bueno, porque es que hoy en la sección Extremeños que cuentan, que Milagros todos los jueves sale de aquí de la radio y se va a distintos sitios de la región, pues, y nos cuentas además historias de superación como la de hoy, ¿no?
1: Sí, porque tú decías que hoy se celebra el Día de la Mujer Rural, pues uh-huh. El lunes, como todo el mundo sabe, día 19, se conmemora el Día Mundial del Cáncer de Mama. Y nosotros uh-huh. viajamos hoy hasta Cáceres para conocer el testimonio de Raquel Bejarano Carrasco, que es una joven extremeña de 28 años que padece una mutación, la mutación del gen BRCA2. Ese gen lo que provoca es un incremento de la posibilidad, Mané, de padecer cáncer de mama. De hecho, su abuela lo padeció y de ovario su madre lo padeció. Y a Raquel le extirparon las mamas el año pasado. A día de hoy está muy bien, disfrutando de continuar haciendo realidad su sueño, porque ya antes de operarse era actriz, cómica y profesora de danza del vientre, y vamos a conocerla y sin duda nos vamos a quedar, bueno, pues con su historia, con su mensaje, boquiabierto. Estoy convencida.
0: Pues muchas gracias, la historia es tremenda. Vamos a poder escucharla, saborearla a partir de las 12:30 y nada, pues nada, pues estaremos pendientes, Milagros, del ratito de radio que echaremos con ella.
1: Sí, seguro que lo vamos a disfrutar y me gustaría añadir una cosita, y uh-huh. es que esta sección lleva una sintonía muy especial, Mané, uh-huh. que es una obra para piano titulada Mi Tierra, de la compositora y pianista también extremeña, por supuesto, Cristina Bonsén, que ha obtenido galardones y reconocimientos internacionales y que vamos a tener también la oportunidad de conocer y de tener en nuestros estudios muy pronto a Cristina. Y quería, pues eso, reseñar que esa sintonía es de una autora, en este caso extremeña, y que vamos a conocerla también personalmente aquí.
0: Pues estupendo. Eso será a partir de las 12:30, 12:35, 12:40, una cosita por ahí, más
1: sí,
0: o menos.
1: Sí, bueno,
0: ¿vale?
1: Exactamente. Tenemos a la sintonía de Cristina y otro día ella aquí.
0: Pues llega el momento de irnos a La Garrovilla.
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0: Y como decía, en La Garrovilla está Antonio León. Antonio, ¿qué tal? ¿Has desayunado bien? ¿Cómo estás?
3: Hola, Mané, ¿qué tal?
0: ¿Bien?
3: Buenos días. Aquí estoy en la puerta de la Casa de la Cultura de Garrovilla. Muy bien. Hace una mañana espectacular, preciosa, parece mentira que estemos a mediados de octubre, y aquí hay pues un centenar de mujeres que proceden de varios pueblos de la comarca, de la zona, un poquito más allá de la comarca. Pero en cuanto al desayuno, fenomenal, ¿eh? Ha sido espectacular.
0: Sí, se desayuna bien entonces allí.
3: Uh-huh. He desayunado rodeado de un montón de mujeres, nos han puesto una tostada estupenda, un sitio precioso, además un bar que tiene futbolín, que eso me ha encantado. Oh. Ya no quedan bares de futbolines, ¿no?
0: Qué bueno. ¿Y hay alguno que...?
3: Yo ya no recordaba bares con futbolines.
0: ¿Hay algún muñequino que se parezca a Vinicius o no?
3: No, le han expulsado.
0: No está ni en el futbolín, ¿no?
3: Una de las barras tiene un hueco, falta Vinicius. Sí.
0: Por lo menos para 4 días, ¿no? Por lo menos para 4 partidas.
3: Sí. Sí, sí, pues mira, estoy aquí, hay alrededor de un centenar de mujeres y están aquí hablando de estas jornadas de mujeres rurales, pues evidentemente de su presente y de su futuro, ¿no? De la importancia de las mujeres rurales para el sostenimiento de todo este mundo rural y para el desarrollo futuro, ¿no? Hay gente aquí de Pueblo Nuevo, de Valde la Calzada, de Montijo, Puebla de la Calzada, de Barbaño, de Lobón, de La Garrovilla y de Torre Mayor. Uh-huh. Y hay asociaciones distintas, está Extremadura Entiende, está PRAMP, está Mujeres en Zonas de Conflicto, está Tania también de Mujeres Migrantes, que uh-huh. por eso hoy no estará en su sección habitual de los jueves con nosotros, está por aquí también, y en fin, también hay una asociación de mujeres gitanas de Badajoz, cuyo nombre nos dirá ahora Estefanía porque me es imposible recordarlo. En fin, hay mucha gente. Digo Estefanía porque estoy aquí con la directora general del IMEX, del Instituto de la Mujer de Extremadura, que está aquí a mi lado, a la que ya conocíamos, Estefanía Rodríguez Silva, por otras funciones previas, pero hoy nos saludamos ya como directora del IMEX, ¿verdad, Estefanía? Buenos días, ¿qué tal?
4: Buenos días, Antonio. Muy bien, muy nerviosa. Esto de la puesta en escena, al final, no deja una de acostumbrarse, es difícil.
3: ¿Cómo se llama la asociación esta gitana que me decías?
4: Se llama Ketane Romnia. Yo las conozco de esa etapa en Badajoz, que de la que te he hablado antes, y ya trabajamos juntas en ese momento, y encontrarme en estos espacios es maravilloso, con antiguas compañeras.
3: Ajá. Bueno, si tú nos tú el marco general, mientras viene Ara, la secretaria general de la Mujer y Conciliación, de la Junta de Extremadura, sitúanos tú un poquito en el marco de estas jornadas de mujeres rurales.
4: Muy bien, pues hoy celebramos el Día Internacional de las Mujeres Rurales, que es un día que se celebra el 15 de octubre y hemos tenido la suerte de poder conmemorarlo el mismo día de su celebración, y siempre lo hacemos con un acto en el que nos acercamos a un pueblo, damos un poco de vida con presencia institucional, con presencia asociativa, y siempre queremos hacer alguna actividad que remueva. En este caso tenemos una mesa en la que Nieve Jalán, que es técnica del Instituto de la Mujer de Extremadura, nos va a contar los recursos destinados a las mujeres en el entorno rural para prevenir y para acompañar en situaciones de violencia de género.
3: Y luego hablaremos con ella.
4: Genial, pues es algo que consideramos indispensable, traducir recursos, objetivos, metodología a un lenguaje que se entienda y que llegue al público objetivo, que al final es indispensable. Y luego también tendremos unas mesas de trabajo en las que las haremos currar, que a mí eso me pone un poco nerviosa, pero yo, ya que vengo aquí, me quiero llevar productos y me quiero llevar resultados y necesidades. Creo que es indispensable escuchar a las personas para las que diseñamos políticas públicas y tener en cuenta lo que nos cuentan para terminar diseñando. Tenemos entre manos la elaboración del Estatuto de la Mujer Rural y creemos que es indispensable utilizar este espacio para terminar de elaborarlo, para escucharlas, llevarnos esos productos y terminar de elaborarlo. ¿Quieres que te cuente las mesas que tenemos de trabajo?
3: Bueno, ya va a ser demasiado largo porque son muchas, ¿no? Y además, lo que sí me parece interesante resaltar es que es muy transversal. O sea, que hablamos de, claro, la figura de la mujer rural no es una figura monolítica, ¿no? De la mujer y ya está. Hay muchos tipos distintos, muchos perfiles distintos y muchas formas de trabajar distintas desde el entorno rural. Y eso es lo que se trata de reunir aquí, ¿no?
4: Claro, se trata de darle valor, por ejemplo, a la agricultura y a la ganadería, que son actividades tradicionales, profesionales, pero también entender que las mujeres rurales ahora son alcaldesas, son tenientes de alcalde, son maestras, son emprendedoras, son cuidadoras, y que sostenemos el mundo rural. Sin nosotras no hay pueblos, como dice el lema de nuestra campaña.
3: Claro, esa es la cuestión. Te veo llena de energía y llena de ganas de sacar mucho provecho de este encuentro. Fenomenal, porque además he visto que la gente viene con mucha inquietud, con muchas ganas de reunirse, y eso siempre es una buena noticia, ¿no?
4: Siempre está bien juntarnos a trabajar y a comer y beber, ¿no? Es como, yo creo que eso también está muy guay, que ellas vengan, se junten, hablemos y nos podamos llevar todo eso a la Junta de Extremadura para poder ser más eficientes. Yo creo que esa es la clave, Antonio.
3: Sí, sí. Esa es la cuestión, Estefanía. Pues muchísimas gracias.
4: Gracias a ti. Muchísimas gracias.
3: Muchas gracias. Vamos a seguir esperando a Ara. Mané, que está a punto de llegar, Ara Sánchez Vera. Sí. Y ahora nos cuenta.
0: Ah, bueno, claro, porque el acto de inauguración estaba previsto a las 9:45, ¿no? Que estaba ella presente, me imagino, ¿no? Y,
3: sí.
0: Y entonces, bueno, pues claro, hasta que acabe. Oye, déjame decir, Antonio, que luego sí. Tú vas a estar en la Garrovilla, pero luego un poquito más tarde, a eso de las 12:30, también nos queremos acercar al Valle del Jerte, a Cabezuela, porque allí va a estar Esperanza Rodríguez, porque también se está desarrollando allí unas jornadas también conmemorativas del Día Internacional de las Mujeres Rurales, que lleva el título de Caminando y creciendo Juntas, pero que tiene un punto que nos parecía muy interesante, y es el papel de las mujeres en las cooperativas, ¿no? Que durante mucho tiempo han estado ahí un poco como arrinconadas, ¿no? No tenían presencia política, ¿no? Como decía ahora la directora del Instituto de la Mujer, y ahora están teniendo no solamente protagonismo, sino que están tomando las riendas de muchas cooperativas que bueno, pues estaban como estaban, ¿no? Y le están dando una vuelta a todo esto, ¿no? Pero eso será a partir de las 12:30. ¿No?
3: Claro, vamos a hablar aquí de un perfil muy muy social, de la importancia de la mujer directamente en el entorno rural, porque ella es la que fija la población realmente y la que transmite realmente la cultura a los niños, ¿no? A las siguientes generaciones. Esto no es una valoración, esto está más que estudiado, ¿no? Uh-huh. Y eso es muy importante, pero es verdad que luego también hay que ponerle números, ya que tienen que ser dueñas de su destino, dueñas de sus explotaciones, tienen que participar en la vida económica, porque ese es uno de los grandes retos. Ahora lo vamos a hablar, ¿no? Esa es una de las grandes tareas que se van a reivindicar desde aquí, que se están reivindicando, de hecho, desde aquí, ¿no?
0: Desde luego, desde luego. Y además, bueno, pues como decía, esos son uno de los puntos que se van a tratar hoy. Y claro, también reflexionar un poco con el lema que también nos decía la directora, ¿no? El Día Internacional de las Mujeres Rurales es el día internacional, se celebra en un montón de países, en un montón de zonas del planeta. Y es verdad que las problemáticas no son exactamente las mismas. El objetivo sí, pero la realidad social es diferente, ¿no? Pero claro, con nosotras hay pueblos, que es un poco la que está adaptada un poco a nuestra comunidad, a la zona de España, de Europa, ¿no? Pues un poco, yo creo que es bastante significativo, por lo menos a mí me lo parece, Antonio.
3: Sí, sí, sí. Esto ya va cobrando ya cariz de asunto oficial. Hay aquí un guardia civil con tricornio y todo en la puerta. ¿Sí? Tú ya sabes que cuando hay en cualquier acto en este país ya hay un guardia civil con tricornio, eso ya...
0: No, pero eso era oficial. Antes, Antonio. Ahora ya están en otras cosas,
3: sí, pero
0: también.
3: Está por aquí. Yo no sé si es el... Yo es que no controlo mucho de graduaciones de la Guardia Civil. No sé si será el cabo de la Guardia Civil, pero está por aquí. Siempre impresiona, ¿verdad? Llegar a un sitio y estar en la puerta de un guardia civil. Uh-huh. Y luego están aquí ya las autoridades, diferentes autoridades que se van congregando. Está por aquí Cristina Herrera, que luego hablaremos con ella también, uh-huh, que es la presidenta de una de las
0: FESAMUR,
3: asociaciones,
0: ¿no? Sí, Federación de Mujeres Rurales, FESAMUR.
3: Claro, está uh-huh, por un lado la secretaria de FADEMUR, uh-huh, que Cecilia, que está por aquí, que luego hablaremos también. Es que claro, con el tema de las siglas y todo esto, a veces es complicado manejarlas todas.
0: Pero en,
3: ¿no?,
0: este caso acaban en MUR todas, Antonio, Mujer Rural.
3: Todas tienen una EX por Extremadura, uh-huh, y tienen MUR al final.
0: Qué tema. Entonces, este, con lo que te gusta, con lo que te gusta este tema,
3: Me gustan a mí los nombres, las siglas, los acrónimos, todo eso, ¿no? Claro, claro. Está Cristina Herrera, uh-huh, de FEXAMUR, uh-huh, que ella es la presidenta de FEXAMUR, y luego está Cecilia, que es la secretaria de FADEMUR, que también está aquí. O sea que al final, este centenar de mujeres que se reúne hoy en la Garrovilla, pues claro, son representativas de muchas sensibilidades distintas, uh-huh, de mujeres en distintos campos del entorno rural extremeño, sí, diferentes sensibilidades y diferentes posiciones que tratan de unirse para hablar de un futuro común que está muy amenazado, uh-huh, no ya el de la mujer, sino el del entorno rural, ¿no?
0: Sí.
3: Esa es la cuestión.
0: Y si no ha apuntado mal, tú antes, Antonio, has dicho que había mujeres de Pueblo Nuevo, de Valdelacalzada, de Montijo, de Barbaño, de Lobón, de La Garrovilla, digamos, de toda esta zona de las Vegas Bajas, ¿no? Que donde la agricultura, ¿no?, es una forma de vida, ¿no? O sea, que está muy ligado al entorno rural tradicional, por decirlo de alguna manera. Aunque luego, como decía, claro, la directora general, pues evidentemente están tomando ya posiciones empresariales, políticas, culturales, ¿no? Pero bueno, la base económica de todos estos pueblos es un poco la agricultura.
3: Sí, el sector primario, claro, el sector primario. Evidentemente aquí hay ganaderas y agricultoras. Lógicamente esta zona es una zona muy fértil para la agricultura y muchas de ellas son agricultoras directamente. Hay otras que son ganaderas y ese es uno de los grandes recursos de esta zona, ¿no? Por eso hay que ver en manos de quién está, cómo está su posición, cómo está su seguridad también, ¿no? Cómo de seguro es el entorno rural para la mujer, que en muchos casos ha tenido pues muchas dificultades. Ya digo que también se está hablando aquí en una forma un poquito más, en un entorno más complicado, el tema de la violencia de género, que luego trataremos. En fin, es un encuentro muy integral, ¿no? Hay muchos puntos de vista muy distintos para hablar de una realidad pues que en Extremadura es especialmente importante e interesante, porque hay mucho entorno rural, porque la mujer es la que realmente puede fijar la población y porque, bueno, pues queremos escucharlas. ¿Cuáles son las reivindicaciones y las cuestiones fundamentales que ellas, uh-huh, tienen, ¿no?
0: Fíjate, mientras estabas hablando, estaba preguntándome, digo, ¿y por qué se celebra el 15 de octubre, ¿no? Y estaba aquí buscando en la información de las Naciones Unidas y tal, que por cierto, tienen la página, es curioso, porque claro, ya sabéis que durante esta etapa Donald Trump, Estados Unidos, ha dejado de invertir, de pagar su cuota a las Naciones Unidas, ¿no? Por todas estas historias que sabéis. Sí. Y entonces, es curioso porque te pone una nota a pie de página que dice: esta página no está actualizada porque no tenemos recursos, ¿no?, para seguir actualizándola, ¿no? Pero bueno, aún así, el Día Internacional de las Mujeres Rurales dice que se celebra el 15 de octubre porque, y es el matiz que queríamos hablar relacionado un poco con la agricultura y tal, dice, porque la fecha fue elegida para destacar y reconocer la labor vital que realizan las mujeres rurales justo antes del Día Mundial de la Alimentación. Esto suena un poco como algo muy pasado, pero claro, el origen era ese, prácticamente, ¿no? Y el papel que tenían las mujeres en la seguridad alimentaria. Y nada, es curioso, lo digo porque muchas veces buscamos fechas, hay fechas que son más señaladas, pasó esto, muchas veces son situaciones dramáticas, trágicas, ¿no? Y se quieren recordar de esa manera, pero en este caso, fíjate, está ligado al Día Mundial de la Alimentación, que por lo que dice aquí, pues es mañana.
3: Pues fíjate, y que además, claro, está muy ligado al tema de la alimentación a todo el sector primario, que es el que nos da de comer, ¿no? Uh-huh. Y que muchas veces lo tenemos demasiado castigado, demasiado poco valorado, ¿no? Uh-huh. Y donde juegan un papel muy importante a las mujeres, ¿no? Ya digo, en este, sobre todo se ve muy bien desde este entorno rural en el que estamos ahora, ¿no? Está por aquí Carmen Bazaga, anterior consejera de Cultura de la Junta. Uh-huh.

0: se van reuniendo los cargos, viene más Guardia Civil, viene Policía Nacional.
1: Eso te tiene loco, Antonio, eso te tiene loco, ¿no?
0: Yo a la Guardia Civil es que le tengo un cariño especial al cuerpo de la Guardia Civil, la verdad. Mi abuelo paterno fue Guardia Civil de estos que iban en bicicleta. Imagínate, ya estamos hablando aquí de la época de Carolo. Y recuerdo siempre una foto de mi abuelo con la bicicleta que estaba en el salón. Y bueno, es un cuerpo que le teníamos siempre mucho cariño. Mi padre también no era Guardia Civil, pero les tenía un cariño especial. He tenido mucha relación siempre personal con el cuerpo. Y me parece además una parte muy que me despierta mucha ternura de todas las inauguraciones o los actos oficiales, que siempre esté ahí la Guardia Civil puesta. Ya el párroco ya ha pasado a la historia, ¿no? Pero vamos, que conste que lo digo con todo el cariño, lo de la Guardia Civil, que oye, no va con ninguna sorna.
1: Has dicho antes que en los tiempos de cuando reinaba Carolo, y fíjate, me he ido rápidamente a pensar en Carlos V, y me estás diciendo aquí la Wikipedia que no, que la teoría más aceptada cuando se dice que reinaba Carolo era por Carlos III, pero claro, no me dan más detalles. ¿Sí? Dice, con el paso de las generaciones, los siglos, tal, iban diciendo esto, pero lo relacionan más con Carlos III que con Carlos V, en este caso, que era mi primera idea.
0: Nunca he sabido a qué Carlos se refería, pero lo que tenemos claro es que si eran los tiempos de Carolo, eran tiempos muy antiguos, ¿no?
1: Desde luego.
0: Eso es lo que sí que tenemos claro.
1: Tenemos que hacer un día especial referencias a este tipo de cosas viejunas que todavía se utilizan y que muchas veces no sabemos el porqué, ¿no? Eres más feo que Apicio, ¿no? Y Apicio, o eso sí. No, por ejemplo, cosas así.
0: No, Apicio no.
1: ¿Qué Picio? ¿Quién?
0: Apicio era el del recetario.
1: Claro,
0: el
1: recetario
0: comida.
1: Romano, por eso no lo pillaba yo. Entonces, eres más feo que Abundio. No, Abundio era el que vendió el coche porque no tenía para comprar gasolina, ¿no? O al revés. Antonio,
0: sí,
1: me estoy
0: claro,
1: liando.
0: Exactamente. No, Abundio era el que echó una carrera solo y llegó el segundo. Ese era Abundio. Y
1: se luego me está yendo.
0: El que vendió el coche para comprar gasolina, ese no recuerdo cómo se llamaba. Y luego está el que fue sin puntos a sacarse el carnet de conducir.
1: Qué cosa. Oye, ¿no? Escúchame, Antonio, mientras llega a Ara Sánchez, ¿vale? La secretaria general de Igualdad, déjame echar un ratito con Jorge Solís y nada, y cuando esté con vosotros, si queréis, terminamos la hora con ella. ¿Te parece?
0: Perfecto, ahora en cuanto llegue te aviso.
1: Venga, gracias, Antonio.

0: Y para irnos al espacio tenía que decidir si nos íbamos con Elon Musk o con Jorge Solís. Y he decidido que con Jorge Solís al fin del mundo. Jorge, ¿qué tal? ¿Cómo estás?
1: Hombre, qué gentileza. Muchas gracias. Bien, estupendo.
0: Sí, pero es que Elon Musk no es de fiar. Si no, pregúntaselo a los ucranianos. Han cortado el internet.
1: Efectivamente, cuando te haces dependiente de una tecnología de estas, de un único proveedor, ¿qué pasa cuando se enfada el hombre? ¿Que te lo da todo? Pues sí.
0: Pero eso también lo digo por lo que hemos hablado durante semanas anteriores sobre la gran potencia de la IA, ¿no? Que iba a destruirnos y tal. Siempre hay un cable. La IA siempre está enganchada a un cable. Que si desenchufamos el cable, la IA dejará de funcionar.
1: Bueno, date cuenta
0: yo lo considero como la bomba atómica. O sea, es una herramienta como la bomba atómica. Que si la quieres activar, la activas. Y si la quieres activar, la desactivas.
1: Bueno, está por ver todo un poco. Date cuenta que hay muchas IAs en muchas partes del mundo. Entonces, desactivarla toda igual es complicada porque también está en red. Date cuenta cuando algo está en red es muy resiliente. Es como tumbar internet. Bueno, tumbar internet lo puedes tumbar en algunos sitios, algunos nodos, pero todo.

0: lenguaje tan estructurado como el nuestro, ¿no? Y entonces él considera, y creo que tiene toda la razón, que probablemente la diferencia entre nuestra especie, en qué somos absolutamente mejor nosotros que el resto de los seres vivos de este planeta. Bueno, hacemos una cosa muy bien, que es sudar, ¿no? Que esto nos permite pegarnos unas buenas carreras, haber aprendido a cazar.
1: No lo había pensado.
0: Pues hemos hablado mucho de eso de la evolución humana. La forma más guapa de cazar los animales era cansándolos. O sea, a correr largo no nos gana nadie porque sudamos mejor que nadie. Claro, los perrillos ellos tienen que ir con la lengua. Nosotros nos ponemos a sudar y te puedes correr 40 o 50 kilómetros, que haces que cualquier bicharraco acabe exhausto y luego vas y lo matas y te lo comes. Esto fue un avance increíble. Saber sudar nos ha hecho probablemente eso, y la carroña nos ha dado acceso a la carne. Entonces, eso ha sido un buen invento. Pero mejor invento todavía es el lenguaje. Es el lenguaje. De tal forma que nuestra especie realmente... el lenguaje es quédate cuenta.
1: Ya sé por dónde me quieres llevar. Ya sé a dónde me quieres llevar.
0: El lenguaje lo que nos permite es generar cultura. Entonces, si yo aprendo algo en mi vida, a lo largo de mi vida, eso, lo que he aprendido te lo puedo comunicar a ti. Entonces, ya no hace falta que lo vuelvas a experimentar tú por tu cuenta. Lo que yo he aprendido, tú lo heredas. Entonces, hay un conocimiento que está ajeno a mi cuerpo y que va a perdurar en la cultura en la que nosotros nos comunicamos, ¿vale? Entonces, de pronto aparece en la historia de la evolución algo que permite almacenar información más allá del soporte biológico que está de fondo. Y esto lo hacemos mediante el lenguaje. Entonces, eso en un momento de la historia aparece el lenguaje que nos permite ya, oye, tú, te va a contar cómo, ven hijo, que te enseño a hacer fuego y ya sabes hacer tu fuego para siempre. Y se lo vas a contar a los demás. Y a partir de ahí empezamos a utilizar toda la energía del entorno en nuestro beneficio y cambiamos la estructura. Y esto es la elipsis de 2001, Odisea en el espacio. Esto ya es, en el momento en el que tienes el lenguaje, ya es como lanzar el fémur al cielo y ya te conviertes en una nave espacial, ¿sabes? Ya es cuestión de tiempo que acabemos investigándolo todo y recordándolo todo. Entonces, el lenguaje es verdad. Realmente lo que nos hace especiales porque podemos almacenar mucha información sobre el entorno y todo eso es acumulativo, cada vez aprendo más, aprendo más, aprendo más. Muy bien. ¿En qué hemos llegado ahora con la IA? La IA es lenguaje puro, es solo lenguaje. Es una cosa que ya ni siquiera requiere de las limitaciones que tenemos nosotros los sapiens, porque nosotros es verdad que hay cosas que tienes que olvidar para recordar y que de alguna forma pues nuestra cultura es restringida. Exactamente. Pues ahora vas a tener unos soportes que están entrenados solamente en lenguaje y que su origen es el lenguaje. Entonces, es tan potente los LLM que no se descarta que en algún momento acaben desarrollando un lenguaje que sea más trascendente que el que tenemos los humanos, que no tenga las limitaciones que tenemos nosotros. ¿Vale? Imagínate que puedas hacer, conjugar palabras, hacer frases más largas, ir un vocabulario mucho más rico. De hecho, los LLM entienden potencialmente todos los idiomas que hay en el planeta. ¿Hasta qué punto no acabarán inventando uno que sea más rico? Que pueda describir ideas que nosotros ni siquiera somos capaces de mentar. Lo estamos viendo con el tema de las matemáticas de lo que hemos hablado últimamente. Están siendo capaces de resolver los problemas más grandes que se habían planteado los matemáticos, que cuestiones abiertas de hace cientos de años. Esto ya lo empieza a resolver. Entonces, no es disparatado pensar que llegará un momento en el que puedan dar lugar a un lenguaje que los humanos no podemos entender y que tenga una capacidad de prescripción mayor que el que nosotros tenemos, ¿no? Entonces, las IA se van a acabar apagando, se van a acabar poniendo de acuerdo. Yo creo que nos queda mucho por ver.
1: Habrá que verlo.
0: Y va a ser muy rápido.
1: Bueno, si aquí se pone la cosa mala, el espacio siempre está ahí, ¿no?
0: Bueno, a ver, es que también estas cosas apocalípticas de esto, cuando se desguace este planeta, me voy al siguiente. No, buen plan. La verdad
1: que nos gusta es este. Este es el que nos gusta.
0: Lo interesante sería más hablar de este y a ver cómo lo podemos conservar, porque también creo que en la agenda, fíjate que ahora van a empezar bien de elecciones en todas, no solamente en España, en Europa y tal. Sí. Y no estamos hablando de cambio climático, que es como, guau, pensamiento woke y tal. Hombre, yo creo que es alarmante ya que estamos en octubre a 30 grados aquí, ¿no?
1: Pasa nada.
0: Estamos empezando a ver que igual se empiezan a formar pequeñas tormentas tropicales en el Mediterráneo que no habíamos visto nunca hasta ahora. Y esto es el inicio. Yo con los climatólogos que hemos hablado en el programa a lo largo de estos últimos 15, 20 años, lo que nos dicen es que nos hemos quedado cortos en las previsiones. Es decir, en los escenarios malos que manejábamos para mediados de siglo, finales de siglo, los estamos viviendo ahora. Entonces, bueno, también sería interesante empezar a hablar, no solamente si lo vamos a parar o no, sino qué medidas, cómo nos vamos a gastar la pasta para adaptarnos a la que se nos viene encima.
1: ¿Qué pasta?
0: Bueno, pues la pasta que haya, pero tú date cuenta que solamente en el caso de España, sequías brutales en verano nos van a caer, esto se va a traducir en incendios gordísimos, y luego, por ejemplo, en otoño, pues vas a tener unas cachodanas en Levante, vamos, tormentas tropicales, todavía no está del todo ultimado, pero todo apunta que son tormentas tropicales. Fíjate, que no ha habido huracanes huracanes prácticamente en el Atlántico, pero los vamos a tener pequeñitos en el Mediterráneo. Pues estas son las novedades a las que nos tenemos que enfrentar. Entonces,
1: vaya.
0: Irnos al espacio exterior, que era la pregunta.
1: Sí.
0: Pues esto había peor, la verdad.
1: Sí, hombre, ahí... lo que sabemos de Marte no es muy halagüeño.
0: No, ni de Marte, ni de la Luna, ni de ningún sitio. O sea, si hostil es el mar, no te quiero contar el aire, no te quiero contar el espacio, no te quiero contar ir por ahí. La verdad que no. Pero lo cual no quita que sea interesante conocer cómo funcionan esos sitios, porque, claro, nosotros siempre nos hemos hecho grandes preguntas. Como hablábamos la semana pasada con el tema de los premios Nobel, la ciencia fundamental te intenta responder grandes preguntas que en principio no sirven para nada, pero luego de ahí salen cosas súper chulas y súper útiles. ¿No? Esto en la vida es así. Uno va a buscar algo y nunca sabes con qué te vas a encontrar. Y, de hecho, lo interesante es que te encuentras con cosas que no te esperas. ¿No? Vale, todo esto es la ciencia básica, por eso hay que financiarla, porque esto es una apuesta, lo que sea.
1: Sí, que aunque parezca que no tiene un plan finalista o resultadista inmediatamente, lo acabará siendo. Teniendo.
0: Y entonces la exploración espacial, yo quería hablar hoy, y todo este preámbulo es para hablar de Mercurio.
1: Mercurio.
0: Nos vamos a Mercurio.
1: Pero vamos a ver, si no Mercurio, Venus, la Tierra, Mercurio es el que está más cerca del Sol.
0: Y el más chungo al que se puede llegar, el peor de todos.
1: Y
0: no está muy lejos, realmente. En línea recta tardas un ratillo en llegar. Las comunicaciones, 20 minutos.
1: No se ha ido nunca allí, ni por el extremo, lo más cercano. ¿Cómo va eso?
0: Hasta,
1: a ver, ciencia básica, lo más básico.
0: No, hasta ahora lo más básico es que...
1: Conocimiento del medio de cuarto de primaria, venga.
0: Mercurio, Venus, la Tierra, tal. Vale, todo esto, Marte, todos son los planetas internos, los rocosos, que están orbitando más cerca del Sol. Luego de Marte para allá están los grandotes, que son gaseosos. Bueno, y el que está ya en el extremo más alejado, Plutón, que es chiquitillo.
1: Ya no se estudia lo de Plutón
0: pero es grande y merece la pena echarle un vistacillo. El tema es que es más difícil llegar a Mercurio que llegar a Plutón.
1: ¿Estando más cerca?
0: Estando mucho más cerca.
1: Por el Sol.
0: Porque
1: hace calor, ¿no?
0: No tanto porque haga calor, sino porque el Sol es muy grande. Entonces, y nosotros estamos más lejos. Entonces, cuando tú lanzas una cosilla hacia Mercurio, cuando lanzas algo hacia los planetas interiores, hacia Venus...
1: Se derrite.
0: No. O sea, a ver, también, que efectivamente que eso calentito va a estar. Y sobre todo la radiación que recibe del Sol es brutal. Pero el tema es la aceleración, que es que Mercurio está más cerca del Sol en una trayectoria más pequeña. Entonces, y nosotros estamos más lejos. Cuando tú lanzas desde la Tierra algo hacia Mercurio, a medida que se va acercando al interior del sistema solar y más cerca del Sol, se va acelerando.
1: Sí.
0: Entonces, Mercurio es tan chiquitillo que a ver cómo eres tú capaz de ponerle un satélite que se quede orbitando alrededor de Mercurio, porque va a ir tan absolutamente rápido. ¿Sabes? Si tú lanzas algo desde aquí a la menor velocidad posible, para cuando llegue a Mercurio eso va a una velocidad que no hay manera de frenar y que se quede orbitando, que sea captado por la gravedad de Mercurio. Porque Mercurio es muy pequeño, el Sol es muy grande y la velocidad que lleva la Tierra es mayor que la de Mercurio. Entonces, a medida que vas lanzando algo desde aquí hacia allá, se va a ir acelerando. Y cuando llega Mercurio va a ir tan rápido que Mercurio no va a ser capaz de retenerlo. Entonces, poner una sonda, un satélite alrededor de Mercurio es extraordinariamente difícil.
1: Todavía no anda con la tecla.
0: Sí, ahora vamos a... La Agencia Espacial Europea junto con la japonesa están en ello. Y ahora te cuento cómo lo han hecho porque es bastante complicado. De momento, ¿qué es lo que sabemos de Mercurio? Pues de otras misiones de la NASA, la Messenger y la Mariner 10, que pasaron cerca, echaron unas fotillos y les llamó bastante la atención porque es un planeta bastante peculiar. Para estar donde está... tiene campo magnético, lo cual es un flipe, porque de todos los planetas estos interiores, solamente nosotros, la Tierra, tiene campo magnético y Mercurio también. Date cuenta que Venus o Marte no tienen campo magnético. Esto quiere decir que tiene un núcleo, que tiene un núcleo de hierro fundido que se está moviendo, que para el tamaño que tiene, que es tan chiquitillo, ya se tendría que haber enfriado. Entonces, a ver, ¿por qué eso tiene campo magnético? Pues no nos lo explicamos.
1: Sí, y cuando dices pequeñillo, ¿qué sería? ¿Cuántos mercurios serían en la Tierra, más o menos?
0: No sé el dato, pero es bastante más pequeño. El caso es que... Vale. Es muy chiquitillo. Es más pequeño. Entonces, al ser más pequeño, lo lógico es que se hubiera enfriado antes.
1: Sí.
0: Lo lógico es que el interior estuviera frío y, por lo tanto, no tuviera campo magnético. Porque si se te enfría el núcleo, el campo magnético se induce porque tienes un interior de metal fundido en movimiento, ¿vale? Entonces, tiene un pequeño campo magnético que es lo que le da... que lo apantalla contra la radiación. Entonces, esto es interesante también para la astrobiología, porque si te apantalla de la radiación que viene del Sol, da posibilidades de que ahí pueda haber algo. Está cerca del Sol, está muy caliente. Pues hombre, a ver, es un sitio un poco hostil. Cuando no te da el Sol, está a 180 grados bajo cero, y cuando te da, está a 400. Entonces tienes que hacer un cacharrillo. Primero, primero que desacelere lo bastante como para quedarse en una órbita de algo muy pequeño, con una masa muy pequeña, y luego además cuando te da un poquito el sol te abrasa y cuando no te da te congelas.
1: Pero no, no entiendo, ¿y eso por qué no nos pasa a nosotros?
0: Hombre, nosotros estamos más lejos, bastante más lejos.
1: Y entonces
0: pero también
1: los extremos
0: hay diferencias y tenemos la atmósfera que atempera bastante.
1: Vale.
0: Hablábamos del cambio climático, pero hombre, la atmósfera es un buen invento que atempera bastante. Gracias a los océanos y a la atmósfera, pues aquí estamos templaditos y bien. Por eso es que nosotros, lo de la Tierra es una cosa de suerte, por eso hay que conservarla lo mejor que se pueda, porque esto es una bicoca bastante, bastante buena. Estamos a una distancia que ni muy lejos ni muy cerca. Más cerca, demasiada radiación, demasiado calor, más lejos estaríamos congelados. Para que haya reacciones químicas necesitas agua líquida, es lo suyo. Entonces nosotros estamos, ¡pum!, en el sitio perfecto. ¿Cómo atemperas un poco la cosa? Con una capa gaseosa que te rodee, y así ya mantienes las temperaturas entre el día y la noche.
1: El planeta privilegiado, por decirlo de alguna manera.
0: Absolutamente. Sí. Entonces no te quieres Marte.
1: Nos faltan unos anillos, como Saturno.
0: Bueno, esto, Marte que te quieres ir, tal. Marte no tiene campo magnético, por lo tanto la radiación electromagnética que te machaca, no hay forma de apantallarte. Aparte que también tiene una atmósfera muy tenue, por lo tanto también tiene unas oscilaciones térmicas tremendas. El tema de Mercurio, bueno.
1: A ver, por cierto, dato.
0: Venga,
1: en volumen, como unos 18 mercurios son lo que sería la Tierra.
0: Claro,
1: ¿vale?
0: muy chiquitillo. Pues entonces, cuando lanzas una cosa desde aquí hasta allí, para cuando llega allí va a una velocidad tan brutal que a ver cómo haces tú que eso sea capturado por algo tan pequeño y que además está cerca de algo tan grande como el Sol. Pues lo lógico es que se acabe yendo hacia el Sol y que no sea capturado por la órbita de Mercurio. Entonces, ¿cómo han planteado la misión? Lo que estamos hablando, la Agencia Espacial Europea junto con la Agencia Espacial Japonesa, que oye, que también los europeos y los japoneses tenemos nuestro corazoncito y queremos hacer cosas, no todo va a ser Estados Unidos y China, y esto es una ciencia bastante interesante la que se está poniendo aquí en marcha. La misión se llama Bepi Colombo, que es en homenaje a un físico italiano que fue el primero al que se le ocurrió, pues ya te voy a decir yo cómo hay que ir a Mercurio para quedarte allí orbitando alrededor de Mercurio. Y entonces esto es con sobrevuelos, utilizando la atracción gravitacional de los planetas que hay entre medias. Entonces, Bepi Colombo, ¿vale?, salió de la Tierra la misión hace 8 años. En 2018. Entonces, lo interesante de ahora es que está llegando. Está llegando. Y dice, pero sí,
1: ¿todavía no ha llegado?
0: Todavía no ha llegado.
1: Decías que estabas más cerca.
0: A ver, el tema es que para
1: bueno, pero que lo has mandado muy despacito.
0: No. Lo hemos mandado. Cuando lo mandas para salir del planeta hay que ir siempre a la misma velocidad, y ya para cuando estás fuera del espacio vas demasiado rápido. Y a medida que te vas metiendo cada vez más dentro del sistema solar, vas a ir más rápido. Entonces, ¿cómo haces para ir frenando? Claro, te podrías llevar un cohetazo gordísimo y cuando estés cerca de Mercurio,
1: soltarlo
0: y tal, pero no puedes poner algo tan pesado y tan grande como para frenar la velocidad que vas a llevar. Entonces, ¿qué es lo que haces? Pues utilizas el tránsito con los planetas entre medias, con Venus, con Mercurio y con la Tierra. Realmente ya ha hecho 8 sobrevuelos. Bepi hizo uno a la Tierra, luego ha hecho 2 a Venus y lleva hecho 6 a Mercurio ya.
1: ¿Y hasta el combustible de eso? ¿Cómo?
0: No, hombre, que vas por inercia de la velocidad tan brutal que llevas. Y tú no es combustible, lo que quieres es frenar, que te quite velocidad.
1: Sí.
0: Llevas demasiada.
1: O sea, eres como un barquito en la deriva en un océano.
0: Cuesta abajo, vas. Realmente el pozo gravitacional del Sol lo que hace es que realmente vas cuesta abajo en una pista de hielo a toda velocidad. Y la única forma de frenarte es, bueno, pues ¿sabes lo que te digo? Lo primero, en cuanto salga, voy a darle una vuelta a la Tierra en sentido contrario de su giro. Y luego voy a ir a Venus y me voy a hacer 2 vueltas alrededor de Venus.
1: Mareando la perdí.
0: Exactamente, intentando frenar ahí todo lo que pueda. En lugar dependiendo de cómo pilles el giro con respecto a la rotación del planeta, puedes acelerarte o puedes frenarte. Entonces, cuando queremos mandar cosas muy lejos, cuando queremos ir a los confines del sistema solar, utilizamos esta marea gravitacional de los planetas para acelerar y que nos dé más energía para irnos fuera. En el caso de ir hacia el interior del sistema solar, tenemos que hacerlo al revés. Entonces, ha hecho 8 sobrevuelos ya. 1 a la Tierra, 2 a Venus y el resto a Mercurio. Ha ido pasando varias veces en sentido contrario para intentar que su efecto gravitacional le frene.
1: Pero,
0: y ahora en diciembre ya van a entrar en órbita y van a ser capturados por la órbita.
1: O sea, que
0: lo han conseguido.
1: Lo han conseguido.
0: Esto es noticia, lo traemos aquí porque.
1: Bueno, has dicho en diciembre. A ver si se va a estropear lo que sea.
0: Vamos
1: a cruzar los dedos.
0: Es que en noviembre han tenido un paso ahí un poco chungo porque, a ver, es que claro, lo que te contaba de. Es que además es una misión bien complicada porque llevan 2 cacharros. Llevan la sonda japonesa que va a estar en una órbita más distante y que su objetivo es ver un poco las condiciones que hay entre el Sol y Mercurio y medir sobre todo el campo magnético, ¿vale? Va a ver la radiación y a ver qué hay por aquí en este ambiente, en este entorno. Y luego, propiamente, lo que es el dispositivo europeo, que va a ser un satélite más cercano al planeta y que va a estar cartografiando el planeta. Va a estar haciendo una medición en alta resolución de toda la superficie, también de cuál es su composición.
1: Que luego nos dejará unas fotos espectaculares.
0: No, ya las está dejando, porque sí. En estos sobrevuelos que ha habido previos, ya se ha acercado, como ya ha pasado por allí 5 o 6 veces, ya ha hecho fotos bastante guapas. Por ejemplo, ya hemos visto los cráteres que están en los polos, que tienen hielo dentro. O sea, tú imaginas, joder, Mercurio, si está tan cerca del Sol, menudo calor que tiene que hacer. Bueno, no, también hace frío. Y dentro de un cráter que está en el polo, ahí hay hielo.
1: Pero entonces, Jorge, ¿Mercurio sería el planeta más parecido a la Tierra o no necesariamente?
0: No, el planeta más parecido a la Tierra es Marte.
1: Marte, en cuanto a tamaño.
0: Y de hecho, al origen del sistema solar, pues probablemente fueran idénticos y hermanos. Lo que pasa que en el momento en el que se le fastidió el campo magnético, muy probablemente se enfrió el núcleo, ya no tenía forma de apantallar la radiación solar.
1: O sea,
0: que
1: el campo magnético se puede estropear.
0: Claro, se acaba enfriando, eso se enfría y ya.
1: Y nosotros estamos preocupados en nuestro planeta por todo
0: aquí
1: eso.
0: Hasta que se enfríe el nuestro, todavía
1: ya estamos tranquilos. Nosotros no lo vamos a ver.
0: Estamos flotando sobre una bola de hierro fundido que va a la deriva al lado de una estrella gigante termonuclear. No hay problema, está todo controlado.
1: Date cuenta
0: que el Sol en algún momento dentro de los próximos 4.000 millones de años probablemente crezca en su propia evolución y se va a comer todos los planetas interiores y nos va a absorber.
1: Qué maravilla, Jorge. Que oye, te tengo que dejar, pero esto es maravilloso. Lo único claro que tengo y lo bueno es que no van a tardar 18 años en volver, o sea que una vez que hagan la fotografía
0: las condiciones son extremas, entonces eso está diseñada la misión para hacer un año y medio de ciencia, pero probablemente ojalá con suerte puedan hacer más y vamos a saber muchas cosas de Mercurio, sobre todo esto que pasa lo último. Entonces, Mercurio, ¿dónde ha salido? Por muchas cosas pensamos realmente que Mercurio no se ha originado donde está, sino que verdaderamente está por allí, pasaba y al pasar cerca del Sol allí se quedó. ¿Vale? Y eso explica muchas cosas que no sabemos, por ejemplo, los volátiles que tiene la superficie, cómo está hecho, por qué no se ha enfriado todavía. Era un planetilla que estaba por ahí a la deriva,
1: y errante,
0: y se ha quedado cerquita del Sol.
1: Seguiremos pendientes de eso, sobre todo en noviembre, cuando lleguen allí. Gracias, Jorge. De momento, no nos vamos a Mercurio, nos vamos a la Garrobilla, que nos está esperando Antonio León. Antonio, ¿qué tal? ¿Cómo estás? Más cerquita, desde luego. ¿Qué tal, Antonio?
2: Hola, ¿qué tal? ¿Cómo estamos? Pues justo vamos a aprovechar la pausa del café. Que por cierto, se va a tomar el café en el hogar del pensionista. A mí me encantan estos detalles.
1: Es más barato.
2: Sí, sí, es que me parece que son detalles muy cariñosos, ¿no? De terminar justo la intervención de la Secretaría General de Igualdad y Conciliación y decir, bueno, nos tomamos el café ahora, vamos todos al hogar del pensionista. Estoy aquí con Ara Sánchez Vera. ¿Qué tal, Ara? Buenos días.
3: Hola, muy buenos días.
2: Bueno, en unas jornadas que hablan sobre todo de una filosofía, ¿no? De la defensa de una identidad rural.
3: Pues sí, hablan de reivindicar el papel que juega la mujer en el mundo rural, porque las mujeres son el sostén de la economía, recogen la tradición, lo que hemos heredado, nuestra propia identidad, y siguen construyendo presente y futuro. Y este es el sentido que tienen las jornadas que celebramos hoy por el Día Internacional de las Mujeres Rurales. Con nosotras hay pueblos.
2: Claro, me ha parecido muy interesante que dijeras que no nos condiciona el código postal, ¿no? Esa es la pelea que tenemos en una región como la nuestra, de tanto entorno rural, que una mujer pueda ser lo que quiera ser en cualquier rincón de nuestra región, ¿no?
3: Sí, yo siempre digo que Extremadura es una realidad, es eminentemente rural. Tenemos una extensión geográfica con una riqueza en cada uno de los territorios que abarcamos tremenda, pero al mismo tiempo esa dispersión geográfica constituye el principal problema, la principal dificultad, porque tenemos que garantizar desde nuestras responsabilidades políticas, desde las administraciones públicas, que vivamos, donde vivan las mujeres, donde vivan los hombres, donde vivan nuestros hijos y nuestras hijas, tengamos las mismas oportunidades y los mismos recursos para poder desarrollar nuestro proyecto de vida.
2: Claro, y en una zona tan agraria y tan ganadera como esta en la que estamos, aquí sí que literalmente la mujer es la que trabaja para alimentarnos, ¿no? Para sacar toda esa materia de ahí. Pero se habla mucho de cuánta repercusión tiene a la hora de liderar los proyectos agrarios, ganaderos, ¿no? ¿Cuánto dejamos que las mujeres tomen las riendas de todo, ¿no? O sea, en un entorno muy masculinizado, poco a poco se va feminizando, pero todavía eso tarda, ¿no? De hecho, hablaba justo en la intervención de un dato de que cada vez más mujeres van siendo titulares de sus propias explotaciones, ¿no?
3: Sí, contamos con un registro de explotaciones agrarias y ganaderas de unas 78.509. De esas 78.509, 18.512 están gestionadas por mujeres, un 23,58%, o dicho de otra manera, una de cada cuatro explotaciones agrarias o ganaderas está gestionada por mujeres. Sin embargo, hay que ir un poquito más allá porque son datos importantes, pero nos permiten un margen todavía para poder seguir avanzando.

0: avanzando. No, lo importante no es el número de mujeres que aparezcan en los registros. Lo importante son el número de mujeres que tienen capacidad, autonomía financiera y económica, capacidad para poder incorporar las nuevas tecnologías e innovar dentro de sus procesos productivos para poder estar presente en los espacios donde se toman las decisiones del futuro de esas explotaciones agrícolas y ganaderas. Y sobre todo, reconocer ese trabajo silencioso, invisible, que han estado haciendo las mujeres durante muchos años, que han estado compartiendo, trabajando en esas explotaciones agrarias y ganaderas en las que han sido titulares sus parejas o sus maridos, pero ellas no. En Extremadura solamente tenemos 93 titularidades compartidas en explotaciones agrarias, y por lo tanto es un número que nos permite pues mucho margen de mejora, donde tenemos que seguir pues implementando desde todos los ámbitos medidas económicas, financieras, tributarias, que permitan ese acceso real de la mujer para poder gestionar y estar al frente de una explotación agrícola o ganadera pues con los mismos derechos y con las mismas oportunidades que tienen sus parejas, porque de hecho trabajan en ella.
1: Claro, esa es la cuestión, es que ya estaban ahí, pero no salían en la foto, ¿no? Estos datos son los que nos están mostrando que ahora poco a poco se van arrimando para salir en la foto, ¿no?
0: Claro, por eso es tan importante que proporcionemos y facilitemos pues con medidas legales y sobre todo tributarias esa incorporación de la mujer o esa visibilización, porque ya estaban allí. Y sobre todo, pues bueno, pues dotarles de esa autonomía y capacidad de gestión económica para que puedan seguir desarrollando e impulsando sus negocios y sus explotaciones pues eso, con las mismas oportunidades que sus parejas o sus maridos.
1: Claro, ese sería uno de los grandes retos, ¿no? En un entorno rural en el que luego ya al final, claro, la vida ya es muy transversal, ¿no? O sea, ya pedimos comunicaciones, pedimos posibilidades de estudio, o sea, pero el marco general es justo el de permitir que las mujeres, supongo, se desarrollen en su entorno rural y que eso además haga que permanezca la vida en los pueblos, porque lo que está claro es que la permanencia en el entorno rural es femenina. Si no hay feminización, se despuebla todo.
0: Claro, todavía hay trabajos que están muy masculinizados, son sectores muy masculinizados, la presencia de la mujer ha estado siempre ahí, pero muchas veces ha sido invisible, y desde luego uno de los grandes retos que tenemos es que las mujeres en el ámbito rural tengan las mismas oportunidades que las mujeres que viven en la ciudad. Es decir, que no tengan que renunciar a desarrollar su proyecto de vida, que puedan trabajar, que puedan formarse, que puedan emprender, que puedan conciliar. Y para eso tenemos que seguir trabajando en poner en marcha políticas públicas que permitan acercar esos recursos al ámbito rural, porque al mismo tiempo en un pueblo, bueno, pues no solamente es agricultura, campo y ganadería, que es muy importante, como ya he manifestado, es uno de los pilares fundamentales de nuestra economía, sino que también en nuestros pueblos hay trabajo, hay cultura, hay empresas, hay turismo, hay innovación, hay posibilidad de emprender y de desarrollar un proyecto vital, pues eso, sin que nos importe o sin que nos tenga que afectar pues el código postal.
1: Ajá. Esa es la cuestión. Ara Sánchez Vera, pues muchísimas gracias. Vamos a tomar el café al hogar del pensionista, ¿no?
0: Pues sí, vamos a ello y sobre todo y fundamentalmente a disfrutar de este día en el que se reconoce el papel en el pasado, en el presente y en el futuro de las mujeres rurales, pero sobre todo en el que reivindicamos y seguimos avanzando para conseguir esa igualdad real y efectiva que merecemos las mujeres. Aquí somos el 50% de la población.
1: Totalmente.
0: Así que somos iguales y determinantes que los hombres, pero juntos lo haremos mejor.
1: Pues nada, que sean muy productivas las jornadas.
0: Muy bien, muchísimas gracias.
1: Muchas gracias. Pues le dejamos que se marche. Uh-huh. Y nosotros, recuerdo, Mané, que nosotros nos quedamos aquí, que sí, vamos a estar aquí toda la mañana hablando con diferentes ponentes de este encuentro en el que nos van a enfocar, pues, por un lado, el asunto de la violencia de género, por otro lado, el tema de las asociaciones y federaciones de mujeres rurales, con FEXAMUR y con uh-huh. FADEMUR,
2: sí,
1: esos dos acrónimos de las federaciones de asociaciones de entornos de mujeres rurales. Uh-huh. Y bueno, la verdad es que decirte que ahora, mira, notas el silencio, se ha quedado aquí, estoy en la Casa de la Cultura, se ha ido todo el mundo, pero hay un rollo muy bonito aquí esta mañana, ¿eh? Hay una...
2: Te veo,
1: una
2: te veo ahí,
1: una,
2: sí, sí.
1: Ganas de participar.
2: Has sí, conectado, bonito, has conectado, Antonio, has conectado.
1: Sí, no, y luego sí, me parece muy, muy interesante también lo que te decía antes de que... Claro, es que la mujer rural no es un monolito, ¿no? Mujer en el entorno rural, sino que hay muchos tipos de sensibilidades sí, distintas aquí de mujeres que viven en los pueblos, ¿no? El enfoque de las mujeres rurales, de las asociaciones de mujeres gitanas, de las mujeres migrantes. O sea, hay muchos perfiles distintos talentos femeninos que se juntan aquí hoy.

0: y que dicen, a ver cómo hacemos para construir entre todos este nuevo entorno rural, ¿no? Entre todas, pues, mejor dicho.
1: Pendientes estamos de cómo se va a diseñar ese nuevo futuro. Antonio, llegan los compañeros de informativos, déjame que hable con Juan Francisco Caro de una encuesta sobre educación financiera y volvemos contigo, si te parece. Un abrazo.
0: Venga, hasta luego.

Qué bonita esta canción, ¿eh? Qué bonita. Carlos Adnes y Catalina García. Amor Light se llama, como la Coca-Cola y como la Pepsi y eso. Light, light. Ay, madre mía, ahora ya como todas las Coca-Cola son iguales, ya les han puesto hasta la misma forma. Hay un lío, te equivocas, llega a casa, compra una cosa y te das cuenta y es otra. En fin, que llega Juanfran Caro, la vida en datos.

0: Juanfran Caro es el director de Opina 360. ¿Qué tal, Juanfran? ¿Cómo estás?
1: Buenos días, Mané. Buenos días. Pues nada, encantado de estar aquí una semanita más.
0: Divertido ahí con lo del CIS, ¿no? Cuando el CIS da los datos, lo pasáis bien, ¿no? La gente que os dedica ya a todo eso, ¿no? No lo digo con una doble intención solamente. Lo digo que, bueno, al fin y al cabo disfrutáis, os da información, ¿no? De una manera o de otra.
1: Da mucha,
0: ¿no?,
1: información, da mucha más información de la que muchas veces aparecen en los titulares, porque ya sabemos, y lo hemos comentado aquí en alguna ocasión, que el método que tiene de estimar resultados electorales el CIS en los últimos años es muy discutible, pero la encuesta de fondo sigue siendo muy informativa, nos da muchas claves de lo que está pasando en realidad. Uh-huh. Y hay que saber leerlo, y claro, no solo que nos da mucho juego, nos da también mucha tarea, porque hay mucho que trabajar con esos datos, pero siempre es interesante.
0: No, fíjate, es muy interesante lo que dice. Hay que saber leerlo, porque efectivamente, si tú eres consciente de cómo se hace, de qué manera y tal, tú esos datos los interpretas de forma diferente, por ejemplo, y no tiene por qué ser excluyente a unos datos de una encuesta electoral que haga un periódico o una empresa, en fin, todo ese tipo de cosas. O sea, sirve para como herramienta. Otra cosa es que sirva, o que tú quieres que te sirva para otra cosa, pero eso ya es cada uno que lo entienda como quiera. Eso ya es distinto.
1: Se puede hacer un trabajo científico, es decir, un trabajo serio con esos datos, pues corrigiendo desviaciones y...
0: Juanfran, tenemos una conversación historias. Pendiente con Tezanos, ya cuando lo deje, cuando sea, sería una buena, sí, una buena conversación ya fuera. Oye, cuando ya le toque dentro de lo que, cuando sea.
1: Vale, ¿no? Prueba a llamar, porque a este hombre le encantan los medios de comunicación. Venga, igual pues, te encuentras la sorpresa que nos atiende para la semana que viene.
0: No, pues mira, me la apunto aquí. Señor Tezanos, venga, a ver si tenemos suerte. Perfecto. No sé, me da a mí que igual esta semana no, pero bueno, por intentarlo que no.
1: Cualquiera sabe.
0: Hoy el tema nos ocupa es tiene que ver con la educación financiera, ¿verdad, Juanfran?
1: Sí, con la de, especialmente la de los jóvenes, porque a veces en los medios hay debate también en algunos artículos en prensa, de si los jóvenes de hoy se dedican mucho a vivir y poco a ahorrar, y que claro, luego así cualquiera se mete en una vivienda. Es decir, hay como unos ciertos prejuicios sobre lo que hacen los jóvenes, especialmente en materia de ahorro y lo que le dan de sí los sueldos. Y yo creo que hay una encuesta que acaba de publicar Funcas, la Fundación de las Cajas de Ahorros, en la que investiga sobre la conducta y las conductas, la cultura y las conductas financieras de los jóvenes españoles. Uh-huh. Y nos da respuestas precisamente de algunas de estas cosas, de qué hacen realmente los jóvenes con lo que ingresan, están ahorrando o no, cuánto ahorran, a qué dedican ese ahorro. Y eso es lo que vamos a comentar hoy un poco esta mañana con estos datos. Ya digo, es una encuesta realizada a 800 jóvenes, y datos hay unos cuantos muy interesantes, pero uno de ellos, que quizás a lo mejor puede sorprender a muchos de nuestros oyentes, tiene que ver con el ahorro, porque parece que los jóvenes solo se dedican a dilapidar lo que ganan o lo que le dan sus padres, y resulta que solo uno de cada cinco encuestados declara no haber ahorrado nada en los últimos o los primeros seis meses de este año, ¿vale? Que es cuando a la fecha a la que se refiere esta encuesta. Solo uno de cada cinco declara no ahorrar. Luego, lo que da de sí el ahorro de cada uno, pues eso ya sí que es variable.
0: Claro, pero... y lo que se considera ahorro también.
1: Uh-huh. Sí, pero bueno, digamos de lo que no terminas de gastar y que vas acumulando. Y hay algunos que declaran que han ahorrado poquito, pues en esos seis primeros meses del año, un 14% dice que apenas ha ahorrado 200 euros, pero es que hay un 13% que dice que ha ahorrado más de 3.000. También puedes decir, bueno, si estos jóvenes, estamos hablando del tramo entre 16 y 35, por concretar.
0: Sí.
1: Y claro, sabemos que la edad de emancipación de los jóvenes en España es muy tardía, de media hasta los 30 años. Podemos deducir que, claro, muchos de estos jóvenes siguen viviendo en casa de los padres y... bueno, pues si viven, entre comillas, a costa de los padres, tienen más capacidad de ahorro.
0: Lógicamente.
1: ¿Vale?
0: Sí.
1: Esa es mi conclusión. Pero, bueno, digamos que no hay tantos jóvenes dilapidadores como parece a veces darse a entender, y hay jóvenes que consiguen ahorrar. Luego hay diferencias importantes, pero si te parece, vamos a dar paso a nuestra invitada, con la que vamos a ir comentando estas cifras tan interesantes.
0: Perfectamente, está escuchándonos ya Elisa Chulián, que es investigadora de Funcas. Elisa, ¿qué tal? Muchas gracias por acompañarnos esta mañana. Buenos días. Elisa, ay, te tenemos ahí, sí, pero no son... Ahora sí nos escucha. Elisa sí nos escucha, ¿verdad?
2: Yo os escucho perfectamente.
0: Ahora, no te escuchábamos ahora. Nosotros, disculpa un poco. Que no sé si te ha dado tiempo a ver un poco lo que estaba comentando Juanfran.
2: Sí, he escuchado toda la introducción de Juanfran, sí, y yo creo estupendo. Que estaba muy bien planteada, ¿eh?
1: Muchas gracias, Elisa, además porque que ya hemos estado otra vez aquí en la sección contigo y muchas gracias de nuevo por atendernos. Y queríamos comentar esto tan interesante de la encuesta que habéis hecho, no solo porque da una visión, yo creo, un poco más clara de la capacidad o de la concienciación que tienen los jóvenes con el ahorro, sino que hay algunas cosas, algunos detalles muy interesantes. Y si miramos la diferencia entre hombres y mujeres, entre chicos y chicas, resulta que los chicos declaran haber ahorrado de media más que las chicas. Y la diferencia es sustancial. De media los chicos han ahorrado 1.540 euros en estos seis primeros meses del año y ellas rozan los 1.000, se quedan en 990. Yo sé que no se ha preguntado exactamente sobre ello en la encuesta, pero, bueno, un poco por contexto y demás, no sé si podríamos citar algunos factores que puedan explicar esta diferencia en la capacidad de ahorro entre hombres y mujeres jóvenes en nuestro país.
2: Pues sí, mira, en realidad hay dos grandes hipótesis. Una es que los hombres jóvenes y las mujeres jóvenes tengan salarios distintos, es decir, que los jóvenes, los hombres, los varones, estén percibiendo más dinero en forma de salario y entonces tengan más capacidad de ahorro, ¿no? Y otra que también hay que considerar, otra hipótesis, es que los hombres y las mujeres jóvenes tengan comportamientos de gasto y de ahorro distintos. Y seguramente la explicación más cabal o más completa incluye ambos factores. O sea, sabemos por las encuestas de estructura salarial del Instituto Nacional de Estadística que los varones en general, los varones y las mujeres, que hay una brecha salarial y que los varones perciben más retribuciones más altas que las mujeres. Eso se aplica también a los grupos de edad más jóvenes, aunque ahí las diferencias son algo menores que en los grupos de más edad. No obstante, se observa con claridad pues que los varones jóvenes perciben más ingresos por trabajo que las mujeres. Entonces, ahí hay una diferencia que hay que tenerla en cuenta. Cuanto más ahorras, en principio, cuanto más percibes o más retribución percibes, más capacidad de ahorro tendrías, o de ahorrar una parte de ella, ¿no? Pero luego también hay algo que está contrastado por evidencia científica, y es que las mujeres tienen un comportamiento de gasto o de ahorro diferente de los hombres, ¿no? Entonces, naturalmente hay que controlar por muchos factores, y que eso no significa que todas las mujeres gasten más que los hombres o que todos los hombres ahorren más que las mujeres, pero sí que es verdad que de media hay algunas diferencias en comportamientos de gasto y ahorro que sí que resultan significativas estadísticamente, ¿no?
0: Elisa, eso me interesa. ¿Nos puedes dar algún detallino más?
2: Pues mira, por ejemplo, yo he estado mirando esta mañana, los datos de la última encuesta de estructura salarial del INE, y sí que se aprecia que los hombres de 25 a 29 años pues tenían una ganancia media anual de casi 2.500 euros más, y entre 30 y 34 años casi 3.000 euros más que las mujeres. O sea que esa diferencia existe. Y esa brecha salarial, bueno, hay mucho debate sobre por qué es evidencia, ¿no? Y tiene que ver naturalmente con que en algunos sectores en los que se obtienen mejores retribuciones, las mujeres están menos representadas, pero tiene que ver mucho con la posición que ocupa dentro de estos sectores la mujer y el hombre, ¿no? Y puede que las mujeres pues tengan más dificultades para alcanzar determinadas posiciones, no por su capacidad profesional, intelectual, etcétera, sino por otras obligaciones familiares que asumen, ¿no? Pero lo cierto es que es verdad que existe esa diferencia entre los jóvenes también, ¿no? Y luego que hay una tendencia entre las mujeres jóvenes también a ahorrar un poco menos, quizá también porque tienen un comportamiento de gasto, no solo podríamos decir entre comillas egoísta, sino porque también pues piensan en los demás en su entorno y gastan más para su entorno. Estoy pensando en familiares, estoy pensando pues en personas que creen que a lo mejor lo necesitan más dentro de su entorno. Es decir, no estamos hablando aquí de conductas que sean malas o buenas o mejores o peores, sino que simplemente son diferentes y probablemente estén influyendo esas conductas en el resultado que obtenemos en la encuesta. Y es que efectivamente los hombres ahorran más, los hombres jóvenes están ahorrando más que las mujeres.
1: Hay otro de los datos interesantísimos de esta encuesta, hablando con lo que decía al principio, que contrasta un poco con la imagen de jóvenes que se gastan el dinero en el día a día en vez de ahorrar. Es una de las preguntas que habéis formulado, es decir, se le pregunta a los encuestados si están de acuerdo o no con una frase, y en concreto es la de que en esta fase de su vida el dinero está para gastarlo y disfrutar todo lo posible. y resulta que una mayoría, algo más del 50%, en concreto el 57% de los jóvenes, rechaza esta idea. Es decir, no comparten esa idea de que ellos tienen el dinero para gastarlo ahora y luego ya se verá para adelante. Y hay una cierta diferencia, bueno, en este caso, entre la diferencia entre hombres y mujeres es cortita. En el caso de las mujeres, el 60% la rechaza, un poquito menos en el caso de los hombres, de 55%, pero no deja de ser algo mayoritaria la posición que rechaza esta idea de vivir el día a día en vez de pensar en el ahorro.
2: Sí, así es. Y además hay otra opinión también por la que hemos preguntado, que es la de ahorrar en un mundo

0: tan incierto como el actual tiene poco sentido y el rechazo es todavía mayor. O sea, ahí tres cuartas partes de la encuesta dijo que no está de acuerdo con esa frase. Y eso lo hemos comprobado también en encuestas previas realizadas en Funcas. Es decir, la preferencia, podríamos decir, la preferencia normativa por el ahorro está arraigada en los jóvenes. O sea, sí que creen que ahorrar merezca la pena. Otra cosa es que con esos ahorros luego pues los aprovechen para consumir bienes o servicios que a los más adultos nos parezcan a lo mejor pues poco indicados o poco acertados, ¿no? Pero sí que creen que ahorrar es importante, ¿no? Para obtener, para conseguir acumular un dinero que les permita acceder a determinados bienes o servicios.
1: Muy
0: Luego
1: bien.
0: llama también la atención pues eso, que entre esos bienes la vivienda no ocupa un lugar menor. Es decir, que sí que tienen los jóvenes en la cabeza la vivienda, aunque solo sea para acumular una cantidad de dinero que, complementada con lo que sus padres les puedan donar o puedan obtener a través de otro tipo de ingresos, pues les permita al final hacer la compra de una vivienda, ¿no? Que es un objetivo hoy día, el de un activo inmobiliario, todavía muy presente entre la juventud, ¿eh?
2: Sí, a eso precisamente quería ir yo, perdona Mané, porque hilamos ahora con uno de los temas grandes de discusión en el debate público, ¿no? Llevamos muchas semanas hablando de vivienda y precisamente la encuesta viene a decir que si hay que elegir un objetivo, el cual es el principal motivo por el que los jóvenes se mueven a ahorrar y como estabas destacando, efectivamente está en primera posición la vivienda, lo menciona el 34%, que así en grosso modo quiere decir que uno de cada tres jóvenes sí se plantea ahorrar para comprar una vivienda o poder tener para una entrada, ¿no? De esa vivienda. Y luego el segundo motivo, hay uno genérico que es el de otras finalidades, que lo cita el 22%. Hay un 13% que dice que ahorra para afrontar posibles imprevistos. Y solo un 12% dice que lo hace para viajar, que a veces yo creo que también es otro de los prejuicios que tenemos de los jóvenes ahorran, no tanto para comprar una vivienda y por eso tienen muchas dificultades, sino porque se lo gastan en viajes y conciertos. Y vemos aquí que, oye, que no es, los jóvenes no reflejan en la encuesta este prejuicio que muchas veces tenemos de ellos, ¿no? Que de verdad la vivienda sigue estando como una principal meta desde edades tempranas.
0: Efectivamente, o sea, que no sea el objetivo principal viajar y consumir productos o bienes y servicios de ocio, no quiere decir que no ahorren también para eso o que no reserven una parte de sus ingresos, sean los que sean, para eso, ¿no? Pero sí que es verdad que el principal el grupo más amplio de entrevistados que define claramente un objetivo de ahorro se encuentra en la compra de la vivienda. Su objetivo es la compra de la vivienda, ¿no? Entonces, hay una proporción de jóvenes que sí que tienen, como decía, la compra de la vivienda en la cabeza, por decirlo muy simple y llanamente, ¿no? No podemos decir que todos estén pensando en el siguiente viaje. No sería justo tampoco hacia ellos, ¿no? Entonces, hay de todo, ¿no? Entre los jóvenes hay de todo. Y hay algunos que seguramente estarán ahorrando pues para irse de viaje o para porque han proyectado un gran viaje que requiere pues acumular bastante dinero. Pero la mayor parte de los que definen un objetivo, hay que tener en cuenta que definen el objetivo de la vivienda, de la compra de una vivienda. Por otra parte, algo que está en línea con lo que hicieron sus padres cuando eran jóvenes también, ¿no? Entonces, bueno, la socialización familiar es muy importante y lo que te van diciendo en casa, pues también influye en tu manera de pensar, de tal manera que tan extraño no es. Lo que sí es verdad es que ahora, antes a lo mejor se ahorraba con el proyecto de tener la entrada completa para hacer la compra, para efectuar la compra de una vivienda, y hoy se ahorra a lo mejor con el objetivo de tener una parte de esa entrada que habrá que pagar y que necesariamente tendrá que ser complementada con otras ayudas, por ejemplo, familiares, ¿no? A través de donaciones, como sabemos que está ocurriendo en muchas familias, que están los padres donando a los hijos para que hagan esas compras de vivienda que ansían.
1: Estamos hablando de la vivienda, de poder ahorrar para poder comprar o para poder entrar en una vivienda. Yo no sé si son las personas que tienen un poco de mayor nivel adquisitivo los que sí entran en productos de inversión o eso a estas edades es casi imposible.
0: Pues mira, no, ahí lo que hemos descubierto también es que hay una brecha de edad, ¿no? Los más jóvenes y sobre todo los varones más jóvenes son los que muestran un comportamiento inversor más decidido, ¿no? Más resuelto. De hecho, pues nosotros hemos titulado este pequeño informe El pujante ánimo inversor de los hombres jóvenes, porque es verdad que ellos están haciendo apuestas, digamos, financieramente más arriesgadas. Por ejemplo, están invirtiendo más en fondos de inversión, están invirtiendo más, sobre todo en criptomonedas, viviendas, es decir, están mostrando un comportamiento, pues como decía, más arrojado, ¿no?, con respecto a esto. También es verdad, lo ha comentado antes Juanfran, que este tipo de comportamientos los puedes tener cuando te sabes protegido por tu familia. Es decir, aquí los más jóvenes, que son los de 16 a 25 años, son los que están mostrando este tipo de comportamiento. Claro, estos son muchachos que están viviendo todavía en sus hogares y que saben que no está comprometida comprometido su nivel de vida o su calidad de vida. Saben que no les va a faltar nada aunque pierdan 1.500 euros en alguna inversión. Hacen inversiones relativamente pequeñas, ¿no? Siempre con la vista puesta en que pueden tener un rendimiento alto, lo cual no siempre se hace realidad. Pero lo cierto es que, bueno, invierten en productos que son pues bastante poco seguros desde el punto de vista del retorno, pero que es verdad que si tienen suerte, pues pueden conseguir unos rendimientos altos, ¿no? Es decir, son volátiles y hay que apostar, ¿no? Y entonces, yo creo que las condiciones en las que están viviendo estos jóvenes, muchas veces, que están pues en el hogar protegidos por sus familias, pues permiten hacer esas pequeñas inversiones con un riesgo relativamente escaso, porque si se pierde poco, y sobre todo a esas edades quizá todavía no se está previendo o no se tiene definido un objetivo para el ahorro tan claramente como se tiene a partir de los aproximadamente 26 años.
2: Elisa, precisamente en esto que estás comentando de que los jóvenes, aunque no sean una gran mayoría, pero aquellos que dan el paso para ahorrar, no tienen miedo a hacerlo en estos mecanismos de inversión, que son los fondos de inversión, las criptomonedas, que tienen sus riesgos. ¿Podemos relacionar esto con también el creciente protagonismo que tienen, sobre todo en los canales digitales, los
1: traders, influencers, ¿no?
2: Los influencers de inversión.
1: No sé ni cómo se dice. Sí.
2: algunos han conseguido mucho impacto pues a través de las redes sociales o canales de YouTube y tal, que animan a los jóvenes a invertir en estos tipos de productos. No sabemos si a veces con la suficiente conocimiento para hacerlo, ¿no? Pero no sé si puede estar relacionado con esto que vemos en las redes sociales.
0: Yo creo que lo está, naturalmente no disponemos de la evidencia científica que nos permita decir con total seguridad que es así, pero yo creo sinceramente que lo está y mucho. Lo cierto es que la educación financiera, podríamos llamar convencional, la han ofrecido pues en los últimos, vamos a poner 15 años, las instituciones públicas y privadas, ¿no? Ahí estaba el Banco de España con sus programas de educación financiera, pero también los bancos o las instituciones financieras privadas tenían sus programas de educación financiera. La cosa es que esos programas han atraído muy limitadamente a los jóvenes. Los jóvenes tienen más inclinación por la información que circula por redes sociales que por esa información institucional, que eso también es algo que, bueno, merecería a lo mejor un debate, ¿no? Porque es cierto que las instituciones ahora gozan de menos, podríamos decir, prestigio entre los jóvenes, y ellos han inclinado más, como decía, por las redes sociales, y claro, en esas redes sociales circulan pues un montón de influencers, como se llaman, de influencers financieros, que están dando recomendaciones, y yo no dudo de que lo hagan con voluntad o con buena fe y con voluntad de ayudar a quienes les escuchan, pero claro, son comportamientos arriesgados que pueden llevar a la toma de decisiones pues que al final no salgan bien, ¿no? Y lo cierto es que esos influencers no responden ante nadie, o a veces están respaldados por empresas, ¿no? Y entonces es ahí la empresa a la que se le puede pedir algún tipo de responsabilidad, siquiera sea de explicación de por qué se ha fracasado en esa inversión, ¿no? Pero muchas veces son individuos que salen a la palestra y no responden ante nadie. Entonces, insisto, no desconfío de su buena voluntad o de su preferencia por aconsejar bien a quienes les escuchan. Pero lo cierto es que si fallan, si fracasan, pues no asume ninguna responsabilidad, y yo creo que esto puede convertirse en un problema. Es decir, hay que pertrechar a los jóvenes de buenos instrumentos para que sepan distinguir cuál es información valiosa, buena, útil, fiable en las redes, y cuál es información ante la que deben de por lo menos estar precavidos.
2: Sí, es que es muy frecuente encontrarse, sin que uno siga esos perfiles, pero es muy frecuente encontrarse con anuncios, por ejemplo, en Instagram, de estos influencers que te dicen: apúntate a mi sesión en directo del próximo próximo día tal, y en 30 minutos te enseñaré cómo utilizar la IA para sacar rendimiento de tus inversiones y tal, ¿no? Que suelen ser mensajes muy sencillos, muy impactantes, muy atrayentes, y verdad que tienen sus riesgos. Ahora que mencionabas las acciones de educación financiera, yo las conozco por cuestiones profesionales y sé que el programa de educación financiera que tiene el Banco de España con la CNMV y con la colaboración de las entidades financieras, pues tiene incluso hasta un concurso de conocimientos financieros que tiene una final nacional, que es, además, el Día de la Educación Financiera fue el primer lunes de este mes, ha sido hace nada. Pero muchas veces estos programas se quedan en aquellos alumnos de secundaria que tienen, que son de ciencias sociales, que tienen una asignatura de economía y lo tienen como, digamos, un trabajo opcional dentro de esa asignatura, pero se pierde una parte importante de los jóvenes que no siguen esa vía y que no llegan a estos contenidos porque no están habitualmente en los currículos de la secundaria.
0: Así es, y yo creo que eso debería cambiar, ¿eh? Porque realmente pocos comportamientos hay tan importantes siempre, pero seguramente hoy en particular, porque han aumentado la oferta de productos financieros, es extraordinaria, ¿no? Y entonces manejarse en ese panorama pues es un poco desordenado a veces, porque no es fácil, ¿no? Tener un poco la perspectiva general sería importante. Y yo creo que los jóvenes, nuestros jóvenes, necesitan ese tipo de educación. Yo sé que siempre es complicado introducir en los currículums educativos nuevas asignaturas, pero la opción un poco socorrida de vamos a hacer esto transversalmente, al final, que eso significa que se incluye un poquito en todas las asignaturas, al final eso no resulta, porque depende mucho también de los profesores, concretamente de en qué medida ellos o ellas son favorables a introducir ese tipo de formación en otras asignaturas que tampoco están tan relacionadas con esa cuestión particular, ¿no? Entonces, yo sí que apostaría por la introducción de asignaturas de educación financiera, y además existen en otros países de nuestro entorno, no diría yo en todos los cursos, pero sí en algunos cursos de primaria, de secundaria, incluso de bachillerato.
1: Elisa, ¿y en el comportamiento de los jóvenes extremeños es muy similar al resto o no tenéis esos datos tan certeros o varía en algo?
0: Claro, pues me gustaría poderos dar información al respecto, pero la muestra con la que hemos trabajado es de, entrevistamos 800 jóvenes, como ha dicho Juanfran, pero después, como consecuencia de que el grupo o el colectivo de jóvenes españoles es bastante diverso, y por ejemplo tenemos también algunos de origen inmigrante que ya hemos comprobado que tienen un comportamiento diferente, porque han que en sus culturas a lo mejor el ahorro y el gasto, incluso sus posibilidades de ahorro y gastos son distintas, nos hemos quedado con 700 que sí que son, tienen nacionalidad española y además al menos uno de sus progenitores es español. Entonces, son 700 al final sobre los que hemos hecho este estudio final, y claro, cuando los desagregamos por comunidades autónomas, el número que sale es demasiado pequeñito para poder hacer afirmaciones. Entonces, no lo podemos saber, sería interesantísimo hacer esta misma encuesta pues a un grupo representativo pues de extremeños, de gallegos, de vascos y de madrileños, ¿no? Pero no tenemos lamentablemente esa información. Pero
1: fíjate, esa apreciación que acabas de decir sobre la población migrante es muy interesante, porque claro, culturalmente igual vienen de otra manera de entender en la educación financiera.
0: Sí, efectivamente, nosotros lo que comprobamos, o sea, al distinguir o al desagregar la muestra entrevistada entre aquellos que tienen nacionalidad española y un progenitor al menos español, y aquellos que o no tienen nacionalidad española o tienen nacionalidad española pero ambos progenitores extranjeros, descubrimos diferencias muy importantes que aconsejan no mezclar ambas submuestras. Entonces, la verdad es que sería muy interesante también hacer un estudio sobre la educación financiera de aquellos jóvenes de origen emigrante. Sin duda alguna sería muy importante, pero conviene cuando se hagan estos estudios distinguir ambas muestras, porque si no mezclamos demasiadas cosas y extraemos informaciones generales que en realidad están pues un poco contaminadas pues por comportamientos muy distintos de uno y otro subgrupo, ¿no?
1: Vale, ese es otro melón que abrimos otro día entonces y os ponéis vosotros manos a la obra, Eli. Si te parece. O Juanfran, uno de los dos os ponéis manos a la obra con eso. En fin. Venga, la última, que tenemos que ir terminando, Juanfran.
2: No, pues simplemente quería añadir un detalle también muy, aunque daría para mucho, pero me ha resultado llamativo en el estudio que los jóvenes dudan un poco de la seguridad del del sistema público de pensiones, o sea, de si va a responder en el futuro. Y no sé si esos temores también están conduciendo a que algunos de los jóvenes empiecen a pensar de voy a ver si invierto en algo para garantizarme lo que no voy a recibir en el futuro de las pensiones.
0: Pues mira, yo francamente, Juanfran, no creo que los jóvenes que están tomando decisiones de ahorro e incluso y que dedican parte de esos ahorros de los que disponen o que han ahorrado recientemente a la inversión, estén pensando en su jubilación. Lo que sí que es cierto, y esto lo hemos comprobado también en distintas encuestas de Funcas, es que los jóvenes tienden a desconfiar de que las pensiones, si las perciben, porque muchos dicen que no habrá para mí pensión, lo cual es seguramente una postura muy exagerada, pero muchos desconfían de que llegue la pensión a cubrir los costes o los gastos que puedan tener cuando ellos sean mayores, ¿no? Lo cierto es que, claro, estos jóvenes a 40, a 30, a 40 años vista, pues yo creo que no están planificando, sobre todo porque están la mayor parte de ellos todavía en los hogares de sus padres, lo que están pensando fundamentalmente es en la emancipación del hogar, en la compra de una vivienda o siquiera en el alquiler de una vivienda, un alquiler razonable, ¿no? Y tienen todavía muchos proyectos por desarrollar antes de llegar a la jubilación. Entonces, yo no ligaría unos comportamientos de ahorro e inversión con la jubilación, pero lo que sí que podría decir es que en las encuestas lo que nos arrojan, el resultado que nos arrojan es que hay una desconfianza muy, muy, muy extendida entre los jóvenes sobre la sostenibilidad del sistema de pensiones, sobre todo sobre la capacidad de cubrir los costes que ellos tengan que afrontar cuando sean mayores.
1: Bueno, pues con ese último mensaje nos quedamos. Elisa Elisa Chulián, investigadora de Funcas. Juan Francisco, gracias a los dos y muchas gracias por acercaros este ratito a la Radio Pública Extremeña. Un abrazo.
2: Sí, gracias,
0: no, gracias a vosotros y hasta la próxima.
1: Nos vamos a la Garrovilla.
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1: Un evento que no se está perdiendo nuestro compañero Antonio León. Antonio, ¿qué tal? ¿Cómo va la mañana de nuevo?
4: Y tenéis que estar mucho más segura.
1: Está por ahí con sus cosas, tenéis un jaleo enorme, pero yo creo que lo tenemos ahí, porque lo hemos escuchado, estaba hablando seguramente con algunas de las invitadas. Antonio, estás por ahí, ¿verdad?
5: ¿Cómo estamos?
1: Sí, bien, bien, bien, bien. Pues venimos de una charla exquisita con Elisa Chulián y con Juan Francisco Caro hablando de cómo ahorran los jóvenes y todo eso, pero queríamos seguir pues profundizando sí. un poco
5: los pobres míos, a ver si les pagan bien para que puedan ahorrar.
1: Ya, claro.
5: Y para que puedan comprarse una casa, que está la cosa complicada.
1: En eso
5: ¿no?
1: estamos, en eso estamos, en fin. Tú estás ahí
5: El problema de este país con los sueldos.
1: Sí, sí, sí.
5: Yo estoy aquí con muchas mujeres aquí hablando de la vida en los pueblos, de cómo feminizamos las posibilidades de desarrollo, de libertad personal, de seguridad en el ámbito rural. Estamos aquí hablando un montón de cosas y la verdad que es muy interesante. Ya sabes que en este tipo de jornadas las ponencias son fabulosas siempre, pero el rato del café, el rato de los pasillos, cuando conoces a una gente y a otra,
1: eso es lo que te gusta.
5: Pues eso siempre es muy útil, ¿no? No, me gusta y creo que es muy enriquecedor, incluso entre ellas mismas, ves aquí mujeres que van conociéndose de uno y otro lado, de una y otra asociación, una y otro pueblo, y van intercambiando posibilidades y de ahí también luego surgen con posibles colaboraciones. Esto siempre es muy rico, ¿no? El hecho de encontrarnos unos con otros y vernos las caras y hablar, eso siempre es útil, Mané.
1: Desde luego.
5: Mucho mejor hablar y tratar de colaborar que darnos porrazos en la cabeza unos a los otros, aunque muchas veces nos guste más como sociedad hacer esto segundo.
1: Ahí va, no hay color, pero bueno, en fin. Luego, de hecho, aprovecho algún paréntesis y luego vamos a hablar de un libro que nos tiene locos, del orden mundial, de la gente del orden mundial y de Franco Deladón, en el que nos vamos a meter en la mente de los principales líderes autoritarios del planeta. ¿Cómo piensan esos líderes y por qué? Ya verá, a partir de las 12, apasionante. Perdona un poco por el inciso, pero es que
5: la gente
1: me la has dejado votando.
5: Eso es. Hace un trabajo fabuloso.
1: Pues nada, a partir de las 12.
5: No estaré, pero lo escucharé.
1: Desde luego. que...
5: Pues mira, yo estoy ahora aquí con Cecilia Carrasco, que es la secretaria de FADEMUR Extremadura, sí, que es
1: la Federación
5: de Asociaciones Mujeres. Ella no te escucha, yo le doy el abrazo de tu parte, pero no te escucha. Y incluso le estoy invitando a que se venga también con nosotros a participar en la tertulia de los miércoles, cuando pueda y cuando quiera, porque ya sabes que El Sol Sale por el Oeste es una plaza pública de un pueblo en la que se encuentra gente que tiene ganas de hablar y que tiene cosas interesantes que decir y lo comparte con el resto de la región, ¿no? Y Cecilia, pues estábamos hablando un poco, hola, ¿qué tal? Buenos días.
6: Buenos días.
5: Hablando un poquito de cómo es la perspectiva de la Federación de FADEMUR, en este caso, del momento, cómo es la fotografía que hacéis ahora, ¿no?, de la situación de las mujeres en el entorno rural, que justo es de lo que se está hablando aquí, ¿no?
6: Bueno, hoy actualmente tenemos muchísimos avances en cuanto a que son los temas sociales y a temas de emprendimiento, que es lo que trabajamos nosotras ahora actualmente. Queremos seguir siendo...

0: también se ha mejorado bastante, porque bueno, ahora vivir en el medio rural ya no es de cateto, ya es un valor añadido, porque hace unos años el que venía del pueblo, pues ya sabes. O sea, ya simplemente por el hecho de venir de un pueblo, ya parecía que no sabía absolutamente nada del mundo, aunque tuviera todos los estudios universitarios.
1: Sí, los que ya tenemos una experiencia de vida, unos años, Cecilia, el que venía del pueblo era Paco Martínez Soria con la boina, sí, o Lina Morgan,
0: sí,
1: ¿no?
0: Con las gallinas, ¿no? Sí, sí, sí. Pero bueno, de hecho ahora, o sea, nosotros trabajamos en muchos proyectos de emprendimiento en el medio rural y tenemos unas mujeres maravillosas con un talento maravilloso que están trabajando desde el medio rural a través de medios digitales, donde dan a conocer su empresa, sobre todo del tema de artesanía y del sector agroalimentario. Y son maravillosas, talentosas y bueno, sin ellas el medio rural tampoco sería lo mismo.
1: Y hemos visto también se habla mucho de facilitar el acceso, eliminando burocracia y posibilitando que sean dueñas de los propios negocios, ¿no? Que todavía en las explotaciones agrarias o ganaderas, sí, la mayoría es aplastante masculina.
0: Sí, bueno, lo que nosotros consideramos como la explotación familiar, antes se ha comentado que la verdad es que somos pocas explotaciones que tienen la titularidad compartida. También es un problema estructural de Extremadura, porque bueno, las mujeres prefieren que su hijo sea el que esté pagando el autónomo, que no sea ella. Si hace falta un coche, pues que la que se queda sin coche es ella y no el hijo. Es decir, que las mujeres siempre van tirando para atrás y se quedan un poco pues como en el borde siempre, cuando realmente hay muchas de ellas que están gestionando lo que es la parte de papeles, como dicen ellas, van a las oficinas de UPA, nos consultan a nosotras y entonces a nivel de papeles están por detrás, pero a nivel de trabajo están por delante. Y eso es muy importante y hay que darlo a conocer y visibilizarlo.
1: Eso lo decía antes Ara Sánchez Vera, ¿no? La secretaria de Igualdad, que una de cada cuatro explotaciones ganaderas está realmente a nombre de la mujer, sí, pero no porque no estuvierais antes, que estabais, lo que no salíais en la foto.
0: Exactamente, ¿no? lo que decíamos, estamos por detrás en los papeles, pero en el hecho de colaborar en las explotaciones agrarias. De hecho, nosotras llevamos también a gala otras reivindicaciones, que es que las mujeres cuando están trabajando en las explotaciones agrarias tienen otra jornada laboral más, que es cuando llegan a casa encargarse de la casa, de los niños, mientras el marido se ducha y se va a tomar algo al bar, que eso está a la orden del día en los pueblos pequeños. Entonces esa jornada laboral sería intentar de alguna manera hacer corresponsables y participantes también a los hombres, ya que si estamos trabajando los dos en el campo, sobre todo en las épocas de recolección, pues que estemos trabajando los dos y que los dos trabajamos en la casa a igual parte, o por lo menos en parte concertada, ¿no?
1: Pero fíjate que cuando dices este tipo de cosas, Cecilia, parece que como forma parte de una fotografía de una España en blanco y negro, ¿no? De los años 50. O sea, pensábamos que éramos como ya más modernos, que habíamos avanzado un poquito más, pero claro, cuando venimos aquí y nos contáis estas cosas, parece que va a salir el nodo antes de la reunión. O sea, ¿hemos avanzado menos de lo que pensábamos?
0: No hemos avanzado menos, pero vivimos en una sociedad patriarcal totalmente y es muy difícil quitarlo y despegarlo de la cultura que tenemos. Es muy difícil. De hecho, por ejemplo, o sea, tenemos muchas chicas que están trabajando en la explotación agraria y bueno, ya por ejemplo los chicos son más jóvenes y tal y trabajan ambos en casa. No a partes iguales, como te puedes suponer, pero lo que ya nos clama al cielo son la gente que tiene, pues eso, 50 años y más, ¿no? Entonces con 50, 40 todavía tenemos pues ese rol de estar en casa y de, aunque estemos trabajando, ¿vale? Aunque estemos trabajando ya nos convertimos en otra jornada más. Y entonces ya eso supera la carga mental, no solamente la carga.

0: carga mental de comprar, sino que tenés que ir a la recolección, a coger tomate, etcétera, o lo que sea, y luego tienes que venir a hacer la cena, preparar a los niños para el colegio al día siguiente, y el muchacho, Manolo, por ejemplo, pues se ducha, se coge, se arregla y se va al bar, y hasta mañana, que no creo que Manolo tenga menos que ver en la casa que...
1: ¿Manoli?
0: Que Manoli, por ejemplo, claro, efectivamente.
1: Cecilia Carrasco, muchísimas gracias.
0: Muchas gracias a vosotros. Cuando queráis, sí, echamos sí, otro sí. ratito.
1: Seguimos hablando, seguimos hablando.
0: Venga.
1: Es la secretaria de Fademur, pues ya ves, Mané.
2: Qué bueno.
1: Contando además las cosas con los detalles de la vida diaria, ¿eh? Sí. Nada de informaciones oficiales, sino de cómo funciona el día a día. Claro, eso es lo que tiene aquí las cosas, que se habla claro y se cuentan los detalles concretos, ¿no?
2: Ya veo. No, y además que, bueno, vas a seguir en toda la mañana con más testimonios como este de Cecilia, que como tú decías, ha sido bien, bien clara. Que te tengo que dejar, sí. Antonio, dime, ¿tienes algo más por ahí o no?
1: No, vamos a hablar con Nieves Ramírez. Si quieres hablamos luego en la tercera hora.
2: Venga, vale, lo intentamos. Lo pasa que la tercera hora lo tenemos. Venga, vamos, lo intentamos, venga.
1: Lo que tú me digas.
2: ¿Pero tienes a Nieves por ahí?
1: Tengo a Nieves por aquí.
2: Pues venga, quédate con Nieves, venga. Vamos pues, a buscarla pues tranquilamente con... Vale, voy diciendo yo más o menos.
1: La tengo aquí a mi lado, pues venga, aquí a mi lado. Nieves, vente para acá.
2: Nieves Ramírez Galán es trabajadora social del Instituto de la Mujer de Extremadura. Lo he dicho bien, Antonio, ¿verdad?
1: Exactamente, lo has dicho.
2: Ya, y tengo aquí el nombre de la charla que ha dado, que se llama Cerca de ti, recursos y programas de apoyo para mujeres en el mundo rural.
1: Vale, pues justo ahora está con los compañeros de Onda Cero, así que me dicen que en 5 minutos nos puede atender.
2: Bueno, pues si quieres hacemos una cosa. Mira, tengo pendiente una historia del Día de las Bicicletas en Mérida. Me voy con el compañero Fernando Garduño y vuelvo contigo, Antonio. ¿Lo hacemos así?
1: Aquí estamos.
2: Y te destino los últimos 5 minutitos. Venga,
1: va. Esto es la vida en directo.
2: Eso decía el maestro Acosta.
1: En directo, efectivamente. Son las cosas, claro.
2: Hasta un minutín, hasta dentro de nada, venga.

0: ¡Ay, Shakira! ¡Ay, Carlos Vives! ¡Ay, esta bicicleta que hace unos años nos tuvo todo el verano para arriba y para abajo! No sé si ha ido en bicicleta nuestro compañero Fernando Garduño hoy a un evento que ya no sé cuántas ediciones que lleva, pero que aquí en Mérida, que consiste en que un montón de alumnos de los distintos colegios de la ciudad se dan cita en lo que llaman el Día Escolar de la Bicicleta. Y allí que se ha presentado Fernando Garduño. Fernando, ¿qué tal? ¿Cómo estás? Buenas tardes.
1: Hola, muy buenas, Mané. Pues sí, me encuentro aquí en el velódromo José María Lozano, donde están ahora mismo llegando todos los participantes y desde la decimosexta, que no sabía cuál era, la decimosexta edición de el Día Escolar de la Bicicleta.
0: Oye, ya ambientado, ¿eh? Estoy escuchando ahí la morocha de fondo detrás. Me imagino que es un día festivo, ¿no?
1: Tenía miedo de que no me escuchara, porque sí, tengo aquí el altavoz y hay un ambientazo y además un día precioso y perfecto para una mañana increíble para montar en bici.
0: Decía que las previsiones eran de 900 participantes entre escolares y personal docente de los centros educativos de Mérida. Más o menos, bueno, ¿qué cifra más o menos puedes así calculando así a vuela pluma?
1: Pues sí, yo calculo, eso me han dicho, unos 900 participantes de diferentes colegios. Venga, chicos, y están llegando todos con camisetas distintivas por cada centro.
0: O sea que cada centro lleva su camiseta distinta, por ejemplo los del colegio, no sé, distintos colegios, ¿no? El colegio, no me acuerdo ahora los nombres de los colegios de Mérida, pero bueno, cada uno va identificado como si fuera una vuelta ciclista realmente, ¿no? Con sus mayos personalizados.
1: Exacto. Como si fuera una vuelta ciclista y están todos preparadísimos, la verdad.
0: Y Fernando, ¿qué edades tienen más o menos los chavales? ¿Lo has podido preguntar? ¿Has hablado con alguno de ellos?
1: Pues no he preguntado las edades, pero tengo aquí a Pedro León, que él es maestro de educación física en el Centro de Educación Especial Casa de la Madre. Uh-huh. Y Pedro, muy buenas.
2: Hola, muy buenas.
1: Me están preguntando qué edad tienen ellos más o menos.
2: Aquí hay niños, bueno, pues normalmente vienen los niños del tercer ciclo. Vale, niños de quinto y de sexto, pero también hay algunos colegios que los tienen de tercero o cuarto. Cada centro pues trae, según el grupo que ese año le interese más. Nosotros traemos nuestros alumnados que viene a ser niños pues un poco más mayores, pero en general son alunos del tercer ciclo.
1: Pues ya sabes.
0: Fernando, y pregúntale que cómo preparan este día, si la bicicleta es uno de los deportes que más les gusta hacer, ¿cómo plantean esta actividad los días previos?
1: Sí, me está preguntando que cómo planteáis esta actividad en los días previos, cómo la bicicleta.
2: Bueno, pues nosotros llevamos ya una unidad didáctica entera, llevamos ahí una situación de aprendizaje en el centro, que vamos trabajando, manejo de la bicicleta, lo que son el arreglo de la bicicleta, las señales de tráfico, educación vial, esta convivencia al final es el objetivo, pues que los chavales se acerquen más al mundo de la bicicleta y que la usen como medio de transporte. Y bueno, ese sería, bueno, aparte de ser una convivencia entre todos los centros de Mérida, pero bueno, que los chavales se acerquen a la bicicleta y la tengan ahí como medio de transporte y que sepan circular también.
0: Fernando, no sé si ha habido problemas durante todo el recorrido, porque claro, esto empezaba en la calle Puente, en la Rotonda de la Loma, Paseo de Roma, la Plaza de España, toda esa zona, y claro, han tenido que ir circulando por toda la ciudad. No ha habido caídas importantes ni nada de eso, no ha tenido que actuar los servicios de emergencia.
1: Sí, exactamente. Transcurría por los lugares más emblemáticos de la ciudad de Mérida y me están preguntando, Pedro, si ha habido algún problema, alguna incidencia que haya ahí en esta edición.
2: No, porque ya llevamos 16 ediciones y la verdad que la organización es fantástica, desde la policía local, la concejalía de deportes, la gente de la federación. Lo tienen todo súper cuadrado, estamos entrando aquí, están entrando casi 900 niños aquí en el velódromo, todos ordenadamente, cada uno a su sitio. Bueno, siempre hay algún problema mecánico, algún pinchazo, alguna salida de cadena, pero bueno, eso es inevitable, pero por la organización no hemos tenido ningún problema. Lo lleva la policía local, la concejalía y la federación, lo llevan, vamos, sobre ruedas, nunca mejor dicho.
0: Pues sobre ruedas te dejamos, Fernando. Me imagino que ahora hablarás con los niños, que luego lo contarás en los espacios informativos y tal. Nosotros te dejamos y nada, como hay fiesta, pues aprovecha. ¿Qué le vamos a hacer, Fernando? Hasta luego. Un abrazo.
1: Un abrazo, Mané. Estoy que me busco una bicicleta para volver.
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0: Y allí que se ha ido Antonio León, que tiene 5 minutinos para seguir contarnos esta, qué está pasando allí en la Garrovilla, precisamente antes de que lleguen los compañeros de informativos. Antonio.
4: Aquí estoy, Mané. ¿Cómo estoy disfrutando? ¿Cómo disfrutamos los que amamos la radio con estos días en los que el micrófono del Sol y de Canal Extremadura está en los sitios donde están pasando las cosas? Es que...
0: Te da la vida. Te da la vida.
4: Exactamente. Y estoy ahora mismo con Nieves Ramírez, que es trabajadora social del IMEX. Es la persona que está, una de las personas que está en la coordinación de todos los recursos para luchar contra la violencia de género, para erradicarla. Nieves, tenemos poco tiempo y el tema es muy complejo. Hola, ¿cómo estás?
5: Hola, buenos días.
4: Pero sí quería pedirte una valoración, que nos contaras tú en qué momento estamos en esa lucha contra la violencia de género.
5: Bueno, la lucha contra la violencia de género de momento no tiene viso de terminar. Hemos avanzado mucho con recursos especializados y con una amplia red de recursos por toda la región. Sin embargo, bueno, pues las nuevas tecnologías, las redes sociales vienen pisando fuerte y sobre todo para las mujeres más jóvenes se ven afectadas por esa dinámica relacional que se basado en las redes. Sabemos que las mujeres más jóvenes sufren violencia de género porque la violencia de género no tiene edad, pero ellas sufren una más violencia de control digital, de violencia sexual, mientras que las mujeres más mayores sufren una violencia más de humillación, una violencia psicológica y de aislamiento y de no poder acceder a los recursos económicos de la propia unidad familiar porque consideran que el dinero es de quien lo consigue trabajando, cuando el trabajo de la mujer, sobre todo de la mujer mayor y de la mujer mayor rural, pues es muy invisibilizado. Estas jornadas vienen a dar voz y señal.

0: y reconocimiento a todas esas mujeres del mundo rural que con su trabajo silencioso están haciendo de sus pueblos un espacio mejor.
1: Claro, y que son las que realmente fijan a la población, al territorio, ¿no? Pero ¿cuánto debemos preocuparnos por esto, Nieves? O dicho de otra manera, solamente con un caso ya sería terrible, ¿no? Pero ¿estamos ganándole la batalla a la violencia o no?
0: Todavía nos queda mucho para ganarle la batalla a la violencia. Diariamente recibimos en el Instituto de la Mujer órdenes de protección de denuncias de mujeres que se han atrevido a dar el paso o que la situación era tan grave que ya no les ha quedado más remedio que dar el paso. Pero hay otras muchas que también estamos atendiendo, porque para ser atendidas por los recursos de la red no es necesario interponer una denuncia. Hay muchas mujeres con síntomas y signos y indicadores de haber sufrido violencia que están siendo atendidas por los recursos de la red y que no han presentado denuncia. O sea que esto es una lacra que de momento no parece que tenga visos de fin.
1: En fin, nos deja un poquito preocupados y sobre todo con el tema este que la gente joven no lo enmienda, sino que lo que hace es virtualizarlo, ¿no? Llevarlo al mundo de las tecnologías, ya no es tan analógico, ahora es más tecnológico, pero sigue existiendo ahí. Pues Nieves, muchísimas gracias por contárnoslo.
0: Gracias a vosotros, buenos días.
1: Que sea muy provechoso el encuentro de hoy.
0: Gracias.
1: Un saludo. Pues ya ves, Mané, aquí hay todos los tipos de visiones, desde esta visión de la lucha contra la violencia de género hasta la visión de la colaboración, el desarrollo de la artesanía, la colaboración entre unos pueblos y otros, unas asociaciones y otras. En fin, muy interesante este encuentro aquí en la Garrovilla.
2: Desde luego, desde luego. Pues nada, luego en la cuarta hora volveremos contigo a la Garrovilla. Recuerdo también que vamos a estar en Cabezuela del Valle, donde también se está hablando, con motivo de este Día Internacional de las Mujeres Rurales, del cooperativismo y del papel de ellas dentro de esas organizaciones. Antonio, llegan las noticias, enseguida volvemos. Qué y no bien. Te pierdas la conversación con la gente del Orden Mundial y con Franco de Ledón, porque vamos a hablar qué pasa por las cabezas de los líderes autoritarios de este planeta. ¿Qué pasa, Dios mío?
1: Maravilloso.
2: ¿Qué pasa? Un abrazo.
1: Hasta luego.
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Bueno, son las 12 y 10 de la tarde, ya nos hemos tomado las avellanas. Prepárense porque vamos a ponernos en la mente de Xi Jinping, de Erdogan, de Mohamed VI, de Putin, de Milei, de Meloni y de Trump, por ejemplo.

Porque vamos a hablar con un libro que ha escrito Franco de Ladón y el orden mundial, la gente que se dedica a contarnos un poco esto de la geopolítica, ¿no? Y que ha escrito un libro del que queremos hablar, que nos parece muy, pero que muy interesante. La tesis es: las democracias ya no caen, se vacían desde dentro.

0: Anda que no hemos puesto veces esta canción en el programa. Hoy la ponemos porque, como os había dicho antes, tenemos una conversación a priori muy interesante con Franco de Ladón, que él es doctor en comunicación por la Universidad Libre de Berlín. Él tiene un máster en democracia y gobierno por la Autónoma de Madrid y ha escrito un libro con la gente del orden mundial, con el que hemos hablado algunas otras veces, que nos parece muy, pero que muy interesante. Franco, ¿qué tal? Buenas tardes, ¿cómo estás?
1: ¿Qué tal? Buenas tardes. ¿Cómo están?
0: Pues encantados de poder hablar del libro, que el libro se llama En la mente de, con puntos suspensivos, ¿cómo piensan los líderes autoritarios del siglo XXI? Y, entre paréntesis, decís, ¿y por qué ganan? ¿No? Y es un poco, la primera pregunta es obvia, ¿no? ¿Cómo podemos saber cómo piensan estos líderes que pensamos que lo que hacen o cómo lo hacen nos tienen un poco descolocados?
1: Bueno, la idea justamente inicial, ¿no? Un poco la línea roja que guía todo el libro para encontrar puntos en común entre estos líderes que son bastante diferentes en realidad, es justamente imaginarnos y ir descubriendo a través de la investigación que hicimos cuáles son las influencias de estos personajes, ¿no? Que son, en el fondo, como todos nosotros, personas que han crecido en un determinado ambiente, que han leído determinados libros, que han trabajado en determinados lugares, y que eso genera todo un bagaje que luego termina repercutiendo en la forma de pensar y de tomar decisiones. Y creo que eso es lo más interesante y la pregunta que nos guió a lo largo de toda la investigación. Entonces, tiene que ver con entender cómo estaba conformada, por ejemplo, la familia de estos líderes, dónde nacieron y cuáles eran las influencias que podían llegar a tener en esos lugares, qué cargos ejercieron, si es que tuvieron otros, además de los políticos, ¿no? Y también en qué contextos históricos se desarrolla su carrera. Con lo cual, lo que construimos ahí son una serie de factores que de alguna manera terminan explicando ese producto final que son los líderes que de alguna manera están ahora decidiendo las cuestiones que nos afectan en nuestra vida y a nivel internacional también, ¿no?
0: Claro, ese patrón que hace que personajes tan dispares aparentemente como Bukele o, por ejemplo, Xi Jinping, ¿no? Pues estén en la misma situación, ¿no? O permitamos compararlos como líderes autoritarios que son.
1: Tal cual. Y creo que ahí hay diferentes elementos, como bien marcás, son muy diferentes, ¿no? Entre sí, quiero decir. Pero sí que hay algunos puntos que llaman la atención, ¿no? Por ejemplo, dentro de los países más o menos democráticos, tenemos ahí claramente una intención de erosionar determinadas instituciones y valores democráticos desde dentro del sistema y no desde fuera, es decir, no generando una revolución o una guerra civil o un golpe de Estado que después repercuta en una dictadura y en su liderazgo, sino desde el propio sistema y las herramientas que ofrece ese sistema. Estos líderes han llegado al poder y se han legitimado de esa manera. Y en esa posición legítima terminan por erosionar distintas instituciones que nos garantizan a nosotros derechos, garantías y libertades.
0: Pero eso desnuda, Franco... Sí, disculpa.
1: Sí, decime.
0: No, te iba a decir que si eso desnuda un poco las debilidades de las propias democracias.
1: Totalmente. Esa es la clave, esa es una muy buena pregunta, porque lo que nos demuestra es que lo que nosotros pensamos que era un consenso irrebatible y que estaba como grabado en piedra, en realidad es mucho más frágil de lo que pensamos, ¿no? Y mucho más volátil. Y en tanto y en cuanto no cuidamos esos consensos, no trabajamos para que estén siempre presentes, no los transmitimos de generación en generación, cuando la realidad nos pone frente a situaciones complejas y difíciles, a veces pareciera que este tipo de liderazgos pueden ofrecer una suerte de recetas mágicas para arreglarlo todo, ¿no? Y entonces es muy complicado luego volver a reconstruir esa confianza en ese sistema basado en instituciones, basado en reglas, y pasamos a depender de la voluntad y la visión de una sola persona, como lo escribimos acá en la mente de...
0: ¿Y no hay ejemplos de democracias que impidan eso? Me explico. Claro, siempre hemos puesto el ejemplo que nos parecía lejano, ¿no? De Hitler, ¿no? Me decíamos, claro, pero es que Hitler llegó al poder de forma democrática con unas elecciones. Pero claro, es que muchos de los que hoy, de los que estamos hablando, han llegado de la misma manera.
1: Tal cual, sí. Bueno, a ver, hay ejemplos en la historia que podemos encontrar donde evidentemente un movimiento radicalizado no llega al poder o no logra esos objetivos, o un presidente es digamos no logra la reelección, ¿no? Y demás. Y eso sucede, sí, pero lo que estamos viendo ahora es una tendencia que va en la dirección contraria. Es una tendencia que de alguna manera está sostenida en un descontento bastante amplio en la población, en una desigualdad que existe, ¿no? Estamos hablando de diferentes sociedades, con lo cual tenemos que hacer la salvedad del caso de que en cada contexto tal vez suceden factores o situaciones distintas. Pero evidentemente, en general, hay una sensación de que tal vez esas soluciones que nos proponía el mundo después de la caída del muro de Berlín, donde estábamos todos condenados al éxito infinito y demás, y con esforzarte llegabas a tus objetivos, bueno, esa promesa en realidad no es tan así, porque todos nosotros trabajamos mucho todos los días de la semana y demás, y en muchos lugares es muy difícil cumplir con esas expectativas, que pueden ser más o menos justas para lo que hacemos, pero que están ahí y que en muchos lugares se sienten incumplidas. Entonces, estos líderes y estos discursos lo que vienen a decir es yo puedo solucionar ese problema, yo puedo resolverlo muy rápido, yo puedo darte la solución para todo eso. Y en realidad lo que estamos entregando a cambio de eso es las garantías de que nosotros podamos ejercer esa vida en libertad, en ciertas condiciones de igualdad de oportunidades sobre todo, y lamentablemente es lo que se ha desarrollado, bueno, en los diferentes países, no solamente los que están en el libro, porque hay varios más que dejamos afuera, pero que vemos como una tendencia global.
0: Eso te iba a decir, ¿has dejado fuera a Netanyahu por algún motivo en especial, o porque ya no nos daba más, o porque por alguna razón en concreta?
1: No, bueno, creo que tiene que ver con la segunda parte. Era una cuestión de que ya teníamos una cantidad de perfiles desarrollados, teníamos que poner un punto, porque si no, no llegábamos nunca más a entregar, digamos, el manuscrito, y era uno de los temas bastante complejos que demandaba mayor investigación y horas de trabajo y demás. Decidimos frenar ahí. Lo que no significa que si este libro le va bien y mucha gente le interesa, bueno, tal vez salga un segundo tomo y recibimos propuestas.
0: Fíjate, en el caso de Netanyahu, estábamos pensando la gente de la redacción, Franco, esta mañana, ¿no? Que claro, cuando comentáis el tema de las motivaciones, y las has anunciado un poco por encima, ¿no? Que cada uno viene de donde viene, ha pasado por una trayectoria la que sea. Claro, gente como en el caso de Netanyahu, en el que está metido en la vorágine en la que está, ¿no? Me refiero con temas judiciales en su país, unas elecciones que ahora no sabemos cómo tal. Claro, es que prácticamente la única salida que tienen es seguir en el poder de la manera que sea.
1: Bueno, eso le pasa a muchos líderes, ¿no? Que ya sea por su propia percepción de que ellos mismos son la única solución para el país eterna, o porque el propio sistema se ha construido de esa manera, donde ya no hay posibilidades de recambio, ¿no? Porque la oposición ha sido perseguida, o porque la oposición literalmente no existe, porque no están dadas las condiciones para que esto suceda, no sé, el caso de China, por ejemplo. Pero ahí es donde está lo interesante, creo, de este libro, que es un poco aportar dentro de los distintos casos, partiendo de una premisa que nos permite comparar, entender qué pasa, no sé, en una sociedad como la italiana, que poco tiene que ver con Turquía, por ejemplo, pero que en el fondo los liderazgos se plantean como necesitamos tener más poder, necesitamos que el ejecutivo sea más fuerte, necesitamos que no haya ningún tipo de limitación para poder avanzar, y en ese avance que supuestamente le trae beneficio a la sociedad, lo que se logran son poderes mucho más concentrados, ¿no? Mucho más difíciles de controlar. Y eso termina perjudicando a esas sociedades.
0: Sí, en el fondo eso es una posición muy muy narcisista, ¿no? Por parte de esos líderes, pero claro, el que te ponía yo, por ejemplo, y no lo quiero centrar con el de Netanyahu, me refiero con gente que, por ejemplo, tiene un montón de historias judiciales. Claro, Netanyahu, en el momento que deje de ser líder de Israel, judicialmente le va a caer la del pulpo, perdón por la expresión, ¿no? Entonces es normal que no quiera soltar, pero claro, eso parece más obvio, ¿no? Lo que no parece tan obvio es ese punto de decir, no, o soy yo o aquí no, el país no sale para adelante, que es un poco como Milei también, ¿no?
1: Sí, bueno, ahí se mezclan también las cosas personales. Creo que esa palabra que usaste es muy buena, ¿no? Y creo que es un denominador común, la del narcisismo, ¿no? Y incluso no solamente es una descripción de esos personajes, sino que es directamente un factor que impacta directamente que impacta en esas tomas de decisiones, en cómo se configuran las mentes de todos estos líderes, ya sea Netanyahu, como bien mencionabas, o cualquiera de los otros de esta lista, insisto, a algunos más que tuvimos que dejar afuera por cuestión de espacio, no sé, por ejemplo, Víctor Orbán, ¿no?, que ya no está más en el poder. De hecho, un amigo cercano de Netanyahu en su momento, que había construido una Hungría a su imagen y semejanza, como quien dice, y había establecido que el país tenía que ser con Orbán o no sería. Bueno, la historia dio que después de 16 largos años ese gobierno pudo cambiar, pero el impacto de cómo está construida la actual democracia iliberal, como él mismo le llamó, en Hungría, se sostiene y costará seguramente muchísimo trabajo, si es que lo logran, cambiar eso y reformularlo, ¿no?, y reconstruir las libertades que habían sido vilipendiadas durante esos tiempos.
0: Fíjate, claro, estaba pensando en eso, pero claro, tiene que haber mucha voluntad y no siempre los mecanismos de resorte, porque claro, a veces, y esto también lo comentáis en el libro, llegamos tarde, no lo hemos visto venir lo suficiente, no hemos tomado las medidas, y ahí es donde que voy a la pregunta en cuestión. ¿Cómo puedes tomar medidas de algo que consideras que no puede llegar a pasar?
1: Bueno, creo que el primer problema es tu premisa que formulas en la pregunta, en creer que no va a pasar, en subestimar el fenómeno, en subestimar la problemática. Hay otro trabajo del año pasado que escribí, un libro que se llama Epidemia Ultra, que justamente se basa en esa discusión, ¿no? Ahora, una vez que está ahí, bueno, ahí es donde se tienen que, por un lado, activar los resortes democráticos, y en algunos lugares sucede. Por ejemplo, Meloni ha intentado obtener más poder en el Ejecutivo, obtener lo que ella llamaba el premierato, que le daba mayores facultades, y ganar una elección también le permitía tener control en gran parte del Congreso, a diferencia de lo que pasaba ahora, que es más proporcional, y esto fue frenado. Los frenos institucionales todavía siguen existiendo, o también en algunos lugares el Tribunal Constitucional también logra que no se cristalice, ¿no?, esos liderazgos tan concentrados. Ahora bien, justamente